0: Qué lindo.
1: Hay mate agarrado a la baranda.
2: Sí, mate, parece un bondi de Argentina.
0: ¿Hay mate de Fernet o no?
1: Un bondi de la banana.
2: ¿Cómo, cómo? No te escuché.
0: ¿Mate de Fernet no, o yerba nomás?
2: Hay mate, Fernet no vi, pero mate hay. Y la verdad que toda la gente está súper feliz, ansioso de lo que se viene. Hay muchos que hacen base en Miami y se vuelven de vuelta para Dallas, que le dan otra chance ahí también para poder ver a Lionel Messi, porque 16avos, por supuesto, en Miami es uno de los partidos más cotizados y la verdad que está siendo difícil encontrar entradas. Te digo la verdad, es la primera vez que me encuentro dos hinchas que tienen ticket para 16avos. Así ahora es que había... hay que tocar a esos hinchas y frotar la lámpara porque los demás no tienen, ¿eh?
0: Porque ahora vamos a ver cómo resulta el Uruguay, si clasifica o no clasifica, pero debe haber muchos uruguayos con ticket para los 16avos que no van a poder asistir, o capaz que asisten a la cancha, pero no van a poder.
2: Le podría decir eso a los argentinos. Che, ¿qué pasa si Uruguay no clasifica? 16avos, agarramos los tickets o no.
0: Claro.
2: ¿Viste? Ahí está, listo. Entonces hay que decir eso.
3: Contra Cabo Verde.
2: Y 16avos contra Cabo Verde, decretado. Ahí está. Escuche. Larguen los tickets, pipi, pipi, pipi.
0: Ya volvemos con vos. Vamos, gracias, hermoso.
2: Si no volvemos, despegamos. Si no volvemos, despegamos. Un beso grande. Vamos a mandar los videos para que ustedes queden. Aguante Cadena 13 de acá arriba del avión con toda la gente, el respeto que están dando para hacer esta transmisión. Gracias. Y aguante Argentina, tenemos al mejor. Gracias.
0: Vamos todavía, claro que sí. Nos vamos ahora también con otro compañero, Juan Vallejo. Juan, querido, buenas noches. Bienvenido una vez más. Qué lindo día estamos hoy,
4: ¿Qué haces, chique? ¿Cómo estás? Bien, la verdad es que es un día extraordinario. Vienen siendo días extraordinarios en Argentina, pero en Argentina, en Dallas. Pasa que Argentina no tiene a todos emocionados. Y la verdad que hay una energía tan positiva, se contagia tanto ese amor por Argentina aquí en Estados Unidos, que la verdad estamos muy felices. Porque no solamente hay argentinos, sino también hay un montón de personas que son de otros países y te apoyan, te tiran buena energía, quieren que gane tu equipo, te encontrás con mexicanos que quiere que gane Argentina, incluso contra México. Hoy nos encontramos un grupo de brasileros, mientras estamos al aire con Rodolfo Barilli, y los brasileros querían que gane el fútbol y querían que gane Argentina, y estaban allí, habían pagado para ver una entrada, para ver un partido. La verdad es extraordinario.
0: Claro, porque hay un equipo, está el Flaco López que juega en Brasil ahí,
4: claro.
0: Se siente identificado seguramente con la torcida de ellos.
4: Exactamente, no jugó el Flaco López en este caso, lamentablemente, pero vieron fútbol y vieron dos goles de Messi. ¿Sabes lo que es encontrarse a hinchas argentinos y que te digan, este es mi primer mundial, este es mi primer partido, va a ser la primera vez que lo vea Messi, y después que esta persona convierte dos goles otra vez, regala goles a la gente, y vos te acordás de esas personas que te cruzaste al principio que te dicen, tengo la piel de gallina por estar acá, por vivirlo, porque sé que lo voy a ver a Messi unos minutos antes de que se retire de la selección argentina, y después el tipo entra y te regala un partidazo y te regala dos goles. Es impresionante lo que se está viviendo.
0: Sí, ¿sabes lo que me llama la atención también, Juan? Que ellos, digamos, cada uno de los jugadores de la selección argentina son un hincha más del equipo. Y eso está buenísimo, porque van con una garra tremenda. Yo lo escuchaba a De Paul en una de las notas, allí en la zona donde están, la zona mixta, donde están todos los periodistas y demás, y dijeron, ¿te sorprende? Y él dijo, no, a mí no me sorprende nada. O sea que hasta el día de hoy a sus propios compañeros, que saben medianamente lo que va a hacer, los sigue sorprendiendo. Es increíble, aparte ver cómo se solidarizan uno con otro, y es evidente que juegan todos para Lionel, que es el gran definidor, ¿no?
4: Vos sabés que te das cuenta de manera constante, y hay dos jugadas que a mí me llaman la atención, Chiqui. Una es con Argelia, cuando le dan el pase a Messi en el gol que define, como siempre, que al palo del arquero, porque tenía tiro esa persona, no recuerdo quién era, pero eligen dársela a él para que termine la jugada. Y la otra es la del gol de hoy. Paredes también tenía la posibilidad de definir, y sin embargo levanta la cabeza y se la da a Messi, pero le tira un ladrillazo a Messi.
0: Se la da más o menos. La baja.
4: Un ladrillazo le tiró, pero es, queremos que le pegue vos, ¿eh?
0: Con el tobillo la baja. Impresionante. ¿Y cómo se abre en el primer gol y se abre de pierna el otro jugador, el chiquito, cómo se llama?
4: Almada.
0: Almada. Se abre de pierna. Hizo la misma jugada, el mismo movimiento que hizo McAllister en el primer gol contra Argelia.
4: Exacto. Exactamente,
0: como
4: Chiqui.
0: Como que ven venir el pase que no es para ellos y se corren. Qué increíble, qué lindo. Realmente muy, pero muy, muy lindo. Estuviste.

0: estuviste con mucha gente, viste mucha gente de Uruguay. ¿Cómo están los uruguayos? ¿La cruzada? ¿Algún uruguayo por ahí?
1: No, vos sabés que no nos hemos cruzado con ningún uruguayo en este caso. No sé si Mario, ¿vos te cruzaste con alguno?
2: No hemos cruzado, solamente quizás ayer cuando se estaba jugando el partido con Cabo Verde en el centro de Dallas, después del banderazo, nos cruzamos con un grupo que estaba mirando en las pantallas gigantes que te ponen en las calles de Dallas, pero bueno, están un poco cabizbajos por este arranque, pensaban y que tenían más esperanza y más ilusión en lo que iba a ser esta Copa, así que bueno, ellos esperan, aseguran de que no van a ver a con nosotros en Miami para poder enfrentarnos en 16avos.
0: Chicos, ¿tuvieron algunos hinchas charlando o algo?
2: Así es, estuvimos hablando en lo que fue la transmisión hoy en el Dallas Stadium, y una de las historias más, la verdad, que encontramos ahí junto al alambre, sí, fue la de un grupo de amigos, que uno de ellos vive en Sudáfrica y otros viven en Belleville, acá en provincia de Córdoba, uh-huh, y que se juntan cada vez que se juega el Mundial. Ya llevan 5 Mundiales, y no solo eso, sino que tomaron una costumbre que vieron y que ellos mismos lo van a explicar, porque se fueron vestidos con trajes, bien, vestidos a la medida de albiceleste. También lo pueden ver en las redes sociales de Cadena 3 Deportes. Y esto decía este grupo de amigos que venían de Baby con un atuendo elegantes para ver a la selección.
3: A ver, vamos. Siempre contamos lo mismo. Nos vimos una vez los holandeses que vienen así vestidos elegantes, los empezamos a copiar, y después de Sudáfrica empezamos a vestirnos con traje y salimos hace 5 Mundiales.
1: Muy bien. ¿Amigos desde hace cuánto?
3: De la infancia, somos amigos de la infancia, hemos ido al colegio juntos.
1: ¿Vos también vivís en Bilbao?
3: No, ahora vivo en Sudáfrica.
1: ¿En Sudáfrica? Sí, ¿y coincidieron venir?
3: De ahí fue que nos juntamos la primera vez, y de ahí me invitaron para juntarme al grupo, y bueno, desde ahí este es nuestro 5º Mundial.
1: Me muestran la espalda, caballeros, por favor. 78, 86 y 2022. Que disfruten mucho, vamos Argentina.
4: Dale, muchísimas gracias y saludo a todos, Belville.
3: Vamos Córdoba, vamos Argentina.
1: Vamos, muchachos.
2: Eso decían estos hinchas chiqui, sí, bueno, que sí, la pasaron espectacular en la previa.
0: Bien, perfecto, muchas gracias. Chicos, me voy ahora a hablar sobre números. ¿Qué les parece? Voy a hablar sobre números porque el Mundial también tiene números. La Copa del Hincha y la Copa en números. De esto se encarga nuestro compañero Mauricio Cocolo. Lo presentamos así, vamos.
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0: Mauricio, querido, buenas noches, adelante, te escuchamos.
6: ¿Y cómo estás? Muy buenas noches, un abrazo grande para todos. Obviamente, los números de hoy tienen que ver con Lionel Andrés Messi. Se convirtió en el máximo goleador de la historia de los mundiales, superando nada menos que a Miroslav Klose. En líneas generales podríamos decir que los que son un poco más grandes se criaron con Just Fontaine como el histórico goleador de las Copas del Mundo. Luego llegaría el alemán Gerd Müller para dominar durante muchísimos años la estadística de los máximos artilleros, hasta que apareció el brasileño Ronaldo y rápidamente lo superó el alemán Klose. Ahora le tocó a Messi llegar al máximo sitial de la cita ecuménica, con un detalle muy particular: tiene 18 goles y 12 fueron en sus últimos 2 mundiales. Messi se va de Rusia habiendo convertido solo 6 goles en sus primeros 4 mundiales y ninguno en partidos de eliminación directa. Bueno, ahora lleva 12, hizo 5 en los 2 primeros partidos, igualando lo que había hecho Guillermo Stabile en el Mundial de 1930 y convirtiendo en los últimos 6 partidos de forma consecutiva. Es más, chiqui, desde el último gol contra Francia en la final hasta hoy, todos los goles de Argentina fueron convertidos por Lionel Andrés Messi. Ya no quedan calificativos para el mejor jugador argentino de todos los tiempos. Te dejo un abrazo, chiqui.
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0: 5 minutos faltan para las 10 de la noche. Aquí estamos en la Copa del Hincha con todos ustedes, queridos hinchas de la gran selección argentina que nos está haciendo vivir un mundial realmente hermoso. Me voy a bordo de un avión que está a punto de despegar, pero vamos a hacerlo como si estuviéramos en el avión. Atención, pasajera Manuela Moreta, presentarse en los micrófonos de Cadena 3. Hola Manuela, ¿cómo te va?
1: ¿Qué sé? Hola chicos, ¿cómo les va? Ya estoy en silencio porque casi nos bajan del avión porque dijeron, el capitán dice, si no se calman, no despegamos. Sí. Acto seguido nos habla un mexicano y le dicen, sepan entender, pero no, la frase que usó fue como... No, o sea, entiendo la emoción, y le dijeron, no entendés la emoción, y ahí se armó el lío, no soy campeón del mundo. Entonces, ahí empezamos y podemos seguir, pero bueno, se han calmado, así que no quiero agitar el avispero y que despeguemos, pero está todo bien, vamos bien, vamos a despegar, y dice que no se van a calmar.
0: Sé nuestros ojos allí, ya fuiste nuestros oídos, porque lo escuchamos a toda la barra ahí cantando y gritando, pero sé nuestros ojos, ¿hay alguno que está medio como disfrazado? Las ropas, las vestimentas que ve, están todos con camisetas, llevan banderas. Viste que siempre aparece uno con un sombrero medio raro. ¿Qué viste raro ahí?
1: Siempre hay camisetas arriba de este avión. El 90% podría decir que tiene camisetas. Los que no las tienen son gringos y están asombrados y sonríen. Ninguno está molesto, nadie está enfadado.
0: Es un avión de línea común, ¿no es cierto?
1: Sí. Es un avión de línea común y nosotros parece que lo hicimos Aerolíneas Argentina prácticamente, porque es como una aerolínea que la hicimos para nosotros. Pero hay camisetas de otros equipos. Por ejemplo, el vecino de acá al lado es de Talleres. Tiene la camiseta de Talleres y está acá. Se hizo, y abajo tiene la de Argentina. Si vos me decís, tiene un look bastante particular, porque tiene la de Talleres y abajo tiene la de Argentina. ¿Hiciste cuántos kilómetros para venir a ver Siena acá hasta Dallas?
2: Y hasta Dallas, 2020 creo que hay una cosa así.
1: ¿Estás solo?
2: No, con mi hijo.
1: ¿Manejaron los dos?
2: Sí, sí.
1: ¿Primer mundial?
2: Primer mundial que venimos a ver.
1: ¿Vives en Córdoba?
2: Vivo en Córdoba, sí.
1: ¿Escuchas Cadena 3?
2: Escuchamos Cadena 3.
1: Ah.
2: Seguido, sí.
1: Estamos hablando despacio, pero le decimos porque si no, antes que nos bajen. Te escuchan perfecto. Bueno, y el próximo partido también tenés ticket.
2: Tengo ticket para el sábado también, sí.
1: ¿Y para que Miami también?
2: No, el de Miami no tengo.
1: Todavía no tengo, vamos a ver, todavía.
0: ¿Se va a quedar todo el mundial?
1: ¿Te vas a quedar todo el mundial?
2: No, después de 16 de agosto tengo que volver, hay que trabajar.
1: Claro, hay que pagar. La mujer dice que la va a rotar,
0: ¿no? hay que pagar el mundial de esta fase, claro.
1: Hay que pagar la tarjeta.
0: Claro, no sé cómo dice que dijo, che, ¿cómo te lo pago? Y la mitad en contado y la mitad en tribunal, le dijo, no sé si lo iba.
1: Ah, sí, directamente, acá no, aquí hay uno que está.
0: Hay que ponerla.
1: Hay cariñosos están las tarjetas, como le decimos acá, en vez de decir caro, le decimos cariñosas están las tarjetas.
0: La verdad que se dedica a nuestro cliente allí. ¿Acá?
2: Que venden insumos de medicina.
1: ¿Y en qué ciudad vivís?
2: En Córdoba, en Córdoba Capital.
1: Córdoba Capital,
2: sí.
1: Ahí está, mirá.
2: Ahí estamos.
1: ¿A quién dejaste en Córdoba?
2: Y bueno, mi hija está en Europa y después están mis hijos.
1: ¿Es un sueño hacerlo con tu hijo?
2: Sí, está horrible. Pero tú estás con mi hijo y mi señora.
1: ¿Los tres están?
2: Sí, estamos tres.
1: Sí. ¿Y la primera vez que están los tres en un mundial?
2: La primera vez que yo voy al mundial, mi hijo, mi señora, todo. Sí.
1: Imagínate que acabas de ver algo histórico, Lionel Messi convirtiéndose en el máximo goleador de los mundiales y lo viste con tu familia.
2: Mira, si alguien me decía que me cobraran lo que sea para venir, ver dos partidos y 5 goles de Messi, lo pagaba.
1: Wow.
2: Así que está todo pagado.
1: Wow, chicos, espectaculares.
0: ¿Cómo es el nombre?
1: ¿Cómo es tu nombre?
2: Guillermo Montes.
1: Guillermo Montes.
0: ¿Me escucha él?
2: Sí,
0: decime. Escuchame, Guille, obviamente cuando fue el primer gol y el segundo, te abrazás con tu hijo, te abrazás con tu mujer, pero ¿será eso que todo el mundo se abraza con todo el mundo, que parece que fueron todos juntos a la cancha, son amigos de toda la vida? ¿Será esa camaradería? ¿Vos la ves, la vivís?
2: Mira, yo me abrazo primero con mi señora y mi hijo, y después con el de adelante, con el de atrás, con el de dos filas más abajo. La verdad que no sé con quién me terminé abrazado, pero estaba abrazado con todos.
0: Y se ven lágrimas también en los ojos de todos los hinchas, ¿no?
2: Sí, para mí que mi primer mundial, el partido en Kansas, sinceramente cuando me senté en el asiento, me emocioné mucho.
0: Qué lindo, es lindo vivirlo con la familia, con el hijo y con tu esposa. ¿Y tu hija, che, le mandan fotos a tu hija? ¿Dónde está? ¿En Europa? ¿En qué país está?
2: Ahora estoy en Italia, así que sí, estamos permanentemente comunicados. Ellos se fueron a un bar a ver el partido, porque allá, ahora están durmiendo, ¿no? Pero es más, el partido del sábado pasado, que fue a las 10 de la noche, para ellos eran las 5 de la mañana.
0: Mira, lo vieron. Bueno, historias de familias, que están separadas en distancia, pero están unidas a través de la selección argentina y de este mundial que estamos disfrutando tanto. Gracias, abrazo grande, buen viaje.
2: Sí. Gracias.
1: Manuela, chiqui, acá hermoso. Están justo dando las instrucciones de seguridad, así que voy a hacer un poco de silencio, pero estoy feliz de poder comentarles y contarles todo lo que estamos viviendo acá. Como dijiste, soy los ojos de un montón de hinchas, así que feliz de transitar esto con ustedes.
0: Te vamos a despedir como un avión. Muchas gracias, pasajera Manuela Moreta. 10 en punto de la noche, vamos a informarnos. Llega nuestro compañero Alberto Rosselli y la información.
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4: Buenos Aires. La actriz Florencia Peña, tras dar la noticia falsa de la muerte de Jorge Messi, demandará a Luzu TV. El abogado de quien fuera conductora del canal de streaming será Fernando Burlando. Córdoba. Una persona muerta y otra herida es la consecuencia del choque frontal ocurrido por la presencia de hielo sobre el camino del cuadrado. El impacto, que ocurrió entre una moto y un automóvil, dejó como víctima fatal a un hombre de 48 años que viajaba como acompañante en el rodado menor. Internacionales. Donald Trump afirmó que Irán tendrá que aceptar la medida de someterse a las inspecciones de armas. Las inspecciones forman parte del acuerdo de la era Obama que Trump canceló durante su primer mandato.
3: Deportes.
5: Actualizamos los partidos del Mundial. En este momento Noruega le gana a Senegal por 1-0 en el entretiempo, mientras que Francia finalmente derrotó a Irak por 3-0 con 2 goles de Kylian Mbappé.
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0: queridos hinchas, en la Copa del Hincha de este Mundial maravilloso que estamos viviendo todos juntos y todos más unidos que nunca. Hay algunos que están, son medios detractores, pero bueno, de a poquito se van a ir apagando, de a poquito se van a tener que ir callando, porque la verdad que la selección no hace más que demostrarnos que están todos unidos, que el equipo está bueno, que el fútbol es un estado de ánimo, y cuando un grupo está unido en pos de un proyecto, las cosas se logran sin ninguna duda, ¿eh? Qué lindo estaba el tema del avión, ¿viste? ¿Vieron, chicos? Juan, querido, y Mario, están enganchados con nosotros, ¿cómo tuvieron que hacer silencio en el avión? ¿Qué te pareció, Juan?
1: Sí, tremendo, tremendo, gran laburo de Manu Moreta. Y así están los argentinos, ¿no? Porque están exaltados, y aparte no puedes saltar en un avión, ni mucho menos, ¿no? Pero bueno, es lo que te lleva, o lo que nos lleva a nosotros, ¿no? Porque los otros hinchas no son así, ¿eh? Uno que está en el Mundial observa a los otros hinchas y no tienen la misma sangre que tienen los argentinos, ni viven los partidos como lo vivimos nosotros, y de hecho los que vienen a ver a los argentinos se van como un poquito casi a sorprendidos y asustados, ¿no? Por la reacción que tenemos.
0: Pero esto es dejando el fanatismo de lado, ¿eh? Es mucho más, se ve un hincha creativo, un hincha feliz, contento.
1: Ah, sí. Es
0: tan lindo verlo, lo hermoso y la alegría con que el hincha argentino festeja y canta y alienta, ¿no?
1: Es lindo vernos unidos, acostumbrados muchas veces a los haters o a las peleas en Argentina. El Mundial nos hace tan unidos que la verdad que vernos así llama mucho la atención. Y sobre todo, como vos hablas de creatividad, ahora que están las canciones de moda, tremendo, ¿eh? Uno después de escuchar los hinchas de México que cantan todo el tiempo las mañanitas, o que los otros hinchas tienen que hacer... esas cosas mea rara.
0: Sí, te sale muy bien.
1: Los argentinos son
0: te sale muy
1: tope
0: bien.
1: De gama.
0: Che, ¿y estuviste con hinchas charlando un rato?
1: Sí, uno de ellos nos llamó la atención con Mario, porque lo vimos con la bata, ¿viste la que Messi se puso para levantar? Va, no se puso, se la dieron, que es un honor, ¿no? Para levantar la Copa del Mundo en Qatar.
0: Ajá, sí, es verdad.
1: Bueno, pasó un hincha y tenía la misma bata que Messi, la misma, ¿no? Es muy llamativo porque, no sé, en mi caso no lo había visto nunca, entonces lo frenamos y le preguntamos, che, ¿y eso? ¿De dónde lo sacaste? Y eso nos contaron, mira, escuchá.
0: A ver.
2: De Lionel Messi,
3: 100% de Qatar. Esto fue cuando la fui a ver en el último mundial con Griselda, mi amiga que viene acá.
2: ¿Y qué hiciste? ¿Este dónde la sacaste? ¿Cómo hiciste?
3: No, nos la regalaron cuando ganamos. Nosotros conocimos unos jeques. Saluda a Mohamed, saluda a los jeques de allá, de Asir, saluda a Farouk, saluda a todos los de allá, a Ali, saludos a todos.
2: ¿Pero qué? ¿Un jeque te dio esta?
3: Sí. Ganamos y nos preguntaron si nosotros la queríamos, y nosotros elegimos que es un privilegio, sería un honor tenerla. Y ellos nos contaron de que sabían dónde vendían la original. Entonces, claro, nos las medimos, había una que estaba grandota, otra chiquitita, hasta que las que no quedó, mirá, perfecta.
2: Te falta levantar la copa nomás.
3: La tengo en el auto, nada más que no me la dejan meter acá. ¿Sabes qué? Tenemos menos de 20 minutos para entrar.
2: Vayan.
3: ¿Mandar un saludo?
2: Sí.
3: Mi mamá, Hilda Vidarre, es una de las mejores realtors de Maryland, Virginia y Washington, D.C.
4: ¡Saludos! ¡Argentina! ¡Vamos a ganar!
3: ¡Argentina! ¡Vamos! ¡Con el huevo!
0: ¡Qué lindo! Qué lindo.
1: Nos encontramos cada personaje, chico.
0: Sí, hermoso, hermoso, hermoso. Ya me está llamando el gato Greco y también está nuestra compañera Cintia. Pero antes quería hablar con Marito Celedón, que también estuvo. ¿Tuviste con hinchas también? ¿Te encontraste con alguno, Mario?
5: Sí, con más historia de hinchas que van llevando y van sumando mundiales. Hace rato lo escuchábamos a lo de Belleville, que eran hombres que ya llevan 5 mundiales juntos, pero acá otro también, amigos, que ya llevan el cuarto mundial, que este es su cuarto de 2026, y que tenían la bandera La Banda de los Viernes. Y ahí, Alambre y también la Manu Moreta, estuvimos hablando con ellos, y esto nos contaban un poco de la historia y de lo que significa para ellos estar nuevamente en los Estados Unidos.
6: Cuatro mundiales, sí, 2014, 2018, 22 y ahora venimos a buscar la cuarta, la tercera.
4: Cuatro con los pibes, mirá, son nueve. ¿Cuántos amigos son?
6: Nueve ahora. Ahora nueve.
4: Total. ¿Se fueron todos a Qatar juntos?
6: Todos, fuimos siete a Qatar.
4: ¿Y a Brasil cuánto?
6: A Brasil cuatro.
4: ¿Todo de Córdoba?
6: Todo de Córdoba.
0: Sí. ¿Estado civil de ustedes, chicos? Es muy importante.
6: Yo casado.
0: ¿Vos casado?
6: Con dos nenes y la mejor mujer que me dejó venir.
0: Muy bien, mire, escúchame, cada mundial tenés que decir, tenemos que gastar esta cantidad de plata. ¿Qué pone caramelo allí o dice, bueno, vale?
6: No, estamos ahí. Lo vale, pero bueno, estamos viviendo.
7: Hace cada mundial es más caro.
6: Eso, sí.
8: Pero muy lindo.
4: Vienen nueve ahora en total a este mundial. Sí. ¿Todos de Córdoba?
8: Todos de Córdoba, capital.
4: ¿Sos el único soltero entonces?
8: Bien.
4: ¿Los dos solteros acá? Mirá, acá. Bien. Entonces, ¿se portan bien las esposas de los chicos? Les mandamos un beso.
7: Creo que sí. Acá sí se portan bien.
4: Ahí está, mirá. Chicos, aburridos, dice.
0: Consigan esposas como la de él, por favor.
7: No sé si quiero eso.
4: Esposa que aguante en el fútbol, muchachos. Gracias.
6: Gracias.
5: Ahí estaba la historia de Amigo, la banda de los viernes, con la bandera y su cuarto mundial, y lo que es también, ¿no?, ahorrar y poder tener la posibilidad de acompañar a la selección argentina, y ellos nos contaban de que, bueno, esperan también poder estar para el próximo partido y acompañar lo máximo a la selección, a pesar de estar mucho tiempo fuera de casa.
0: Perfecto, muchas gracias, ya volvemos a seguir a Chico, porque sabemos que tiene muchas más notas y muchas más entrevistas con hinchas que argentinos que están dando vuelta por allí en el Mundial, pero ahora me voy también con el Gato Greco. Gato querido, ¿cómo andás, amigo? ¿Todo bien?
9: Hola, Chiqui, querido, ¿cómo te va? Abrazo grande. Bueno, 9 y 10 de la noche aquí en Miami, 30 grados de temperatura. Vos sabés que caminás 300 metros, tenés que pegar la vuelta y bañarte otra vez. Es impresionante la humedad que hay en el...
0: Es terrible. Y las rodillas empiezan a hacer ruido, ¿eh? La humedad, se hinchan los pies, bravos.
9: Tal cual. Mira, te cuento, a ver, hoy estuvimos lo que fue en el FanFest aquí en Miami, donde es una gran concentración de argentinos. Esto acá es mayoritariamente de latinos, en una gran porción de argentinos. No te imaginas lo que va a ser el domingo, porque Argentina es casi seguro que va a jugar aquí en Miami, y el sábado es el último partido en Dallas, o sea que el domingo aquí se espera que sea completo celeste y blanco Miami, increíblemente. Y precisamente hoy en el FanFest estuvimos dialogando con muchísima gente. Y una de ellas es fanática de la Popo, es de Casilda, hace muchos años que está radicada aquí en Miami, y escucha todos los días al Colorete. Entonces dice, yo cuando estén todos los invito a comer a mi casa. Mirá que somos 18, le digo, bueno, los 18 a comer a mi casa, los escucho todos los días, al Colorete también los quiero mucho, siempre me acompaña, si querés compartimos el momento con la chica nacida en Casilda.
0: Claro, vamos.
10: Bueno, aquí aparecen los argentinos, bueno, explotan, salen debajo de la tierra. ¿De dónde? ¿De dónde? ¿De dónde sos?
11: De Casilda, Santa Fe, pero vivo acá.
10: ¿Vivís acá hace cuánto?
11: 4 años.
10: 4 años. ¿Y viviste como loco hoy lo que fue la Argentina aquí en el FanFest?
11: Sí, una pasión, con Messi.
10: Bueno, Messi está intratable, ¿eh?
11: Una palabra de él, ¿sabe qué va a pasar? Salva al mundo.
10: ¿Cómo?
11: Una palabra de él, salva al mundo.
10: Qué locura. Estamos para campeones del mundo, ¿no?
11: Sí, bicampeón.
10: Bicampeones, claro.
11: Bicampeón.
10: Bueno, escúchame, sos de Casilda. ¿Cuánto hace que estás acá? Decías, y lo conoces a...
11: Al Colorete.
10: Lo escuchás todos los días a la Popo.
11: Sí, todos los días. Mirá. Todos los días te escuchamos, Colorete. Sí, gracias a él, que es de Camilo al Lado, provincia de Córdoba. Te escucho todos los días.
10: Bueno, en muy pocos días va a estar aquí el Colorete, ¿eh?
11: Está invitado a casa, sin ningún problema. Ya le mandamos un mensajito. Pero sí es lo importante. Sí, eso es muy importante.
10: ¿Por qué?
11: Porque mi hijo no sabemos quiénes son, ni si no ponen el número, pero bueno, yo te lo dejo a vos que vayas. Vos también estás invitado.
10: Bueno, muchas gracias, ¿eh?
11: Dale. Un beso a todos y vamos a Argentina.
9: Bueno, sí, la invitación para el Colorete, extensivo para todos los muchachos de Cadena 3.
0: Sí.
9: Y seguimos aquí en Miami con todo lo que tiene que ver con el clima de los campos.
0: Se escuchó pasar unos rosarinos por ahí, unos hinchas de Newell.
9: También. Camiseta de Newell y de Central también. Sí, que hablé hace un ratito con un argentino de padres rosarinos. Él nació en Miami hace 40 años, que está viviendo aquí, nació aquí obviamente. Pero tenía la camiseta mitad Central, mitad Argentina. Está desesperado por ir a la Argentina, al gigante de Arrecito, para ver un partido de Copa Libertadores de Central. Y le dije, bueno, vamos a hacer toda la conexión con Bellot, a ver si te invita.
0: Claro.
9: Porque quiere verlo Angelito Di María.
0: Bueno, qué lindo, qué lindo. Qué lindo folclore, qué linda, lindas historias se viven ahí, Gato, ¿eh? Qué bueno, disfrutar, a disfrutar porque se lo merecen. Aparte de estar haciendo un laburo impresionante, impecable, están disfrutando porque se los escucha que son un hincha más, que son nuestros ojos allá en el Mundial, ¿eh? Felicitaciones.
9: Gracias, Chiqui, querido. Bueno, estuvimos con Luis Suárez también hablando esta tarde. Uruguay, hay mucha calentura de los uruguayos. Mañana será conferencia de prensa de Carleto Ancelotti de Brasil, porque va a jugar el miércoles en esta sede. Brasil con Escocia, un partidazo. Brasil que también busca la clasificación.
0: Hasta luego. Fede Morelo, querido, che, nos dejaron afuera. Nos dejaron afuera, nos dejaron abajo el avión.
12: No, Fede. Bueno, no importa, Chiqui, pero por favor, no hay problema.
0: Quedamos para prender el fuego, pero no nos dan un pedazo de carne, me parece.
12: Bueno, ¿podemos hacer uno nosotros acá? Yo estoy en Córdoba, vos en Rosario, pero si querés nos juntamos al medio.
0: Sí, qué bárbaro, qué despliegue, impresionante, ¿eh? Sí. Pero no, quedamos ahora afuera. El año que viene vamos a ir nosotros dos, ¿qué te parece?
12: Vamos, ningún problema, Chiqui, ningún problema.
0: Claro, claro.
12: Se
0: que
12: habla
0: sí.
12: Que la Copa América puede ser, contaba Claudio Giglioni el otro día, la Copa América del año 2028 todavía no tiene sede. Se habla que puede ser en Estados Unidos.
0: ¿Otra vez?
12: ¿Quién te dice? Capaz que nos toca a nosotros, Chiqui.
0: Mira, ¿quién te dice? Juan, querido, Juan Vallejo, tenemos más información y más notas con hinchas allí en Estados Unidos, ¿verdad?
1: Exactamente, y vamos a hacer a presentar una nota que hizo el Alambre Carmozú, que estuvo trabajando arduamente toda la previa, el calor que pasó del Alambre, pobrecito, porque nosotros pasamos calor con Mario, pero es un poquito más morrudo. El Alambre prácticamente desapareció con todo.
0: Desaparece,
1: lo que
0: se va a derretir.
1: Sí, en un momento lo perdimos, ¿eh? Lo perdimos.
0: Va a quedar, va a quedar como en los dibujitos, ¿viste? Un charquito de agua con la ropa.
1: Sí. Todos transpiramos un montonazo, el sol es increíble. Y él, en medio de toda esa transpiración, se cruzó Pampita. Así que.
0: ¡Ah, no me digas!
1: Exactamente, obviamente como no es muy vivo para las entrevistas, dijo: hay que hacer la nota Pampita. Obviamente. Habló con ella y si te parece, escuchamos el diálogo que tuvo el Alambre con una de las mujeres más lindas que tiene en otro país.
0: Dale.
13: Estoy feliz de estar acá, una bendición estar viendo este partido, vibrando con todos estos argentinos, esperando con tantas ansias poder entrar a la cancha y disfrutar.
14: Te vimos en Kansas y ¿cómo fue ese primer partido?
13: Uy, bueno, todo siempre es un gran sueño, lleno de mariposas el estómago, con nuestra bandera que nos sale por los poros, porque la verdad que ya desde que el momento en que estamos todos escuchando el himno ya dan ganas de llorar, piel de gallina, así que vibrando hasta el último segundo con todo.
14: Gracias.
13: Gracias, un beso enorme para
1: ustedes. La palabra del Alambre con Pampita.
0: ¿Qué me contás? Viste vos, ni transpira Pampita, viste, nada.
1: No, a mí me llama la atención. Pasa con muchas mujeres que cubren la Copa del Mundo, que nosotros estamos al lado de ellas. No sé cuál es el secreto, debe haber algún maquillaje o algo en especial, porque estamos todos grasosos, sucios, damos lástima. Y vos ves que pasan ellas impecables, ni una gota de transpiración, nada. ¿Cómo hacen? El maquillaje se les corre.
0: Qué lindo, quién pudiera, ¿no? Quién pudiera que no se le corra el maquillaje. No
1: tiene que ser maquillaje. Lindo, porque nosotros, la verdad que nada nos beneficia.
0: Vos sabés, desde que no está mi abuela, no me sentí más lindo. Fue la única que me decía, qué lindo, mi nietito.
1: Sí.
0: Sin embargo, me contaron eso cuando yo nací.
1: Te digo que estamos en la misma.
0: Me contaron que cuando yo nací me pusieron una incubadora con vidrio polarizado, porque lloraban todos los otros pibes. Pero bueno, dentro de todo, ¿viste? No sé si. Vos sabés que me hacían chupar limón cuando era chiquito para poner cara linda para la foto. Mamita, te imaginas lo que era. Marito querido.
1: Oh, tremendo,
0: Sí.
1: Te digo que cuando uno está al lado de esas personas te sentí más feo, vos sabés.
0: Estuviste bien, más feo. Che, Mario querido, ¿tenés alguna otra notita que estuviste dando vuelta por allí?
5: Sí, estuvimos conociendo más historias de hinchas Chiqui que, como decíamos, primero uno, cuarto mundial, quinto mundial, bueno, uno que vive su primer mundial con 15 meses de vida. Un bebé que llegó junto a sus papás, que fueron además disfrazados los tres juntos con la túnica que contaba Juan que se vio en Qatar, con peluca ambos, hasta el bebé de 15 meses que hablaba con nosotros la pareja y nos contaba un poco lo que significa para ellos, que es el primer mundial para su hijo de 15 meses.
15: ¡Argentina! ¡Argentina! mundial de ese hincha, me imagino. Imagínate.
16: ¿Cuánto tiene?
15: Ya no vivo. Tiene 15 meses.
16: ¿Cómo se llama?
15: Antonio.
16: Antonio. Usted es el padre, Antonio.
17: Soy el damnificado de la situación.
15: Esto es cábala pura, porque ya nos vimos. Entonces, Cadena 3 trae suerte a esta familia.
17: Que nos íbamos a un spa, un resort, y dejamos el pibe con alguien.
15: Ya está. ¿Con quién lo dejabas al pibe? A ver.
17: Con Messi y con Scaloni.
15: Dejaba que lo cuida. Ahí está.
17: Messi para que juegue la pelota y Scaloni para que lo rete si se porta mal.
16: De hecho, dijeron que si había alguien a quien dejarle un hijo, era Messi. ¿No?
15: ¿Viste? Sí, acá tienen los guardaespaldas de ellos dos.
16: Muy bien. Primer mundial, que disfruten, chicos.
17: Muchas gracias.
15: Gracias.
5: Ahí estaba esta pareja que llegaba con el bebé en brazos, 15 meses y ya vive su primer mundial, y en el primer mundial 2 partidos y 5 goles de Messi, chiqui.
0: Qué bueno, chicos, qué bueno. Ya volvemos enseguida con ustedes. Fede, querido.
12: Sí, chiqui, para actualizarte, te actualizo el fútbol, porque hay goles en el mundial. Noruega y Senegal hicieron un gol cada uno. Están 3-1 en este preciso momento. Che, ¿quién lo diría? Muchos goles.
0: Qué lindo.
12: Noruega y Senegal. Bueno, 2 de Haaland, ¿no es cierto? Claramente, está jugando Haaland. Los goles de Noruega, ¿quién los va a hacer? Si no es Erling Haaland.
0: Sí, qué bárbaro, qué jugador ese muchacho, joven. Viste, uno lo ve en la cancha cuando está jugando y se lo ve grandote, un tipo como maduro, veterano, y lo ves después de civil y tiene una cara de nene. Tiene una cara de nene, creo que tiene 25, 26 años, ¿no?
12: Sí, algo así. Y aparte es bonito, es buena persona, se lo ve humilde, nada que ver a lo que uno lo ve en campo, ¿no? Esa bestia que es en el campo. Bueno, y se lesionó el arquero de Senegal, así que cambio de arquero en el conjunto africano.
0: Bien, perfecto. Ulises Bueno hoy nos hacía escuchar tempranito. Martíncho, prepárame el tema de Ulises Bueno, ese que ha hecho para este mundial. Vos sabés que no resulta ningún tema nuevo para identificarnos en este mundial. Todavía seguimos con muchachos. Ojalá aparezca alguno. A ver, levantame esa cortina, vamos.

0: venimos a alentar, dice Escaloneta Mundial, te venimos a alentar. Y quienes querían alentar a la escaloneta hoy eran nuestros tres compañeros que estaban subiendo el avión, y estaban desesperados buscando internet, buscando señal, dónde lo iban a ver, cómo iban a hacer, pero no, no pudieron. Se ve que tuvieron que hacer títeres nomás y imaginarse lo que se veía, porque cuando llegaron a tierra, cuando aterrizaron, ya el partido había terminado. Y están con nosotros, los tenemos enganchados. Hola, Mateo Ferrer, ¿cómo te va? Buenas noches, bienvenido, ¿cómo estás?
1: Hola, chiqui querido, un abrazo grande para vos, para la enorme audiencia de Cadena 3. Sí, te digo, no era actuación, realmente estuvimos cortando clavos sin saber durante 7 horas con el Tuco Genesir, con Daita Radas, cuál era el resultado de la selección argentina, y la verdad que el avión no tenía wifi turco, así que claro, no había posibilidad, nadie lo sabía.
2: Hola muchachos, buenas noches, ¿cómo andan? Sí, yo me quería morir, no, me quería tirar para caer, digo, de alguna manera le preguntemos al piloto del avión, Mateo, pagate el streaming, pagá $11, pagá wifi, hagamos algo, negro, 7 horas 20 sin saber cómo había salido la Argentina.
0: Pero Turco, justo según lo que veíamos nosotros en las imágenes de las redes de Cadena 3, habían logrado sacarle un $11 a Dai.
2: Fue el intento. Logré convencerle a Dai que se pague los $11, que era lo que valía el streaming, pero cuando nos subimos a este otro avión, desde Lima para viajar hasta Atlanta, 7 horas, dijimos, bueno, está el streaming, está la posibilidad de pagar $11, listo, solucionado el problema, tenés posibilidad de tener wifi por $8.90, listo, vamos con el wifi, por lo menos para saber cómo va el minuto a minuto. Nada, loco, nada. El único que podía saber algo era el piloto, y nos enteramos cuando nosotros estábamos bajando, Mateo.
1: Sí, que nos decían que, bueno, el piloto le tenía que pedir a la torre de control de Estados Unidos el resultado de Messi, no quiso hacernos el aguante, así que cortando clavos, y nos dicen que fue un partidazo, porque acabamos de aterrizar, chique.
0: Sí, fue un partidazo.

0: justamente para estar mañana, porque el Turco tiene una sorpresa, Chiqui.
1: A ver.
0: El Turco, atentos a la programación de Cadena 3,
1: sí.
0: Es una sorpresa, no puedo adelantar mucho más, pero esta cobertura de 18 enviados no nos tiene todos trabajando en el fútbol, y el Turco quiere decir, atentos a, bueno, a toda la programación, Turco, no sé qué se puede contar.
2: Y no sé, la verdad que no quiero anticipar nada, pero bueno, va a ser un viaje hacia el interior profundo. Va a ser un viaje hacia el interior profundo de esta zona de Texas, así que mañana, y quiero que me acompañen, loco, no solamente a través de la audiencia de la radio, de la cadena 3 en todo el país y el mundo, sino también estoy tratando de convencer, Chiqui, muchachos, para que me acompañen, no sé, a alguno que se sume, mañana cuando lleguemos a Dallas, nos subimos a un auto y que vengan, que seamos dos, tres o cuatro, pero tenés que autorizar vos, Mateo.
0: Sí, a ver, creo que Mauri Cocolo se puede subir ese auto que va hacia tierra adentro, diría el Turco Hueve.
2: Además, el que tiene el mate y la yerba.
1: Claro.
0: Se suma Dai, chicos, se suma Dai que también cortó clavos todo durante todo el vuelo.
3: Hola, Dai, chicos, ¿cómo están?
4: Bueno,
3: muy bien,
4: acá estamos. Acabamos de hacer el check-in del hotel, así que ya estamos listos.
0: Mucho calor acá y se está yendo la luz.
4: Sí, me sorprendió eso. Primero, la humedad. Hay una humedad, chicos. Veníamos abrigaditos y nos tuvimos que sacar todo apenas bajamos. Y además que todavía es un poquito de día. Ya se ven algunas estrellas, pero... ¡Ay, escucha el pajarito!
1: Qué lindo, mucha humedad, sí, está bravo, está la temperatura muy alta. Pues yo tenía un compañero que le decíamos el flaco humedad en el colegio. Sí, porque vos te compraba algo en la cantina y te decía, humedad, te decía, ¿viste?
4: Pensé que por otro lado tenía miedo de preguntar.
1: No, conmigo no nunca tengas miedo, tenés pánico, no miedo. Chicos, van a ir a comer algo y después se van a descansar porque después de este semejante viaje, mamita querida, ¿no?
0: Vos sabés que ni lo hablamos. ¿Qué hacemos, Turco? Sí. Por favor, comamos algo, loco.
4: Bueno, les tengo una mala noticia. Me parece que es tarde para cenar. Sí, ahí acabo de preguntar y me mandaron un delivery. Me dieron una lista ahí de delivery.
0: Dale. Chiqui, vos sabés que me llamó la atención, mañana lo vamos a mostrar en las redes.
1: Sí.
0: Como si fueran estaciones de servicio o puestos de comida rápida.
1: Sí.
0: Lleno de puestos de waffles para llevarse. Ve que se come mucho waffle acá.
1: Sí.
0: Así que en un rato vamos a degustarlos. Hay unos
1: waffles. Y bueno, pueden comer unos waffles de jamón y queso y para el postre, waffles de dulce o de pasta de maní. Claro,
0: está bueno.
1: Sí, bueno.
4: ¿Dulce me gusta más?
1: ¿Cuál?
4: Dulce. El dulce me gusta más. Si algo con pasta de maní, con dulce de leche, me parece que no vamos a conseguir acá. Pero
1: por eso iba a decir dulce de leche, pero tiré pasta de maní, viste, ahí automáticamente. Así que bueno, y usen delivery, pero que no les pase como mi prima, que está mal la cocinera, que pide delivery y la comida se le quema en el camino. Imagínate lo que es. Así que bueno, chicos, lo dejamos tranquilo, descansen. Y bueno, por supuesto, mañana nos volvemos a conectar. Y Turco, agarrate uno que se ve mate y arrancá y metete en la parte más profunda de Estados Unidos.
2: Sí, yo pedí, Chiqui, si es posible que venga Cocolo, que venga Mario Celedón. No sé si el Alambre tendrá ganas.
1: Sí, Mario, te callamos.
0: No, hay que alquilar una banda.
2: Alguien que maneje, va.
5: Yo me engancho, yo estoy.
1: Ahí está Mario.
5: Pero estoy.
1: Muy bien. Ahí está.
2: Vamos, todavía vamos. Bueno, abrazo grande, chicos.
1: Abrazo grande. Hasta luego. Chau. Juan, querido. Estamos contigo, nos estamos despidiendo ya, faltan 2 minutos para el comienzo de Turno Noche, ya debe estar nuestro querido compañero Gustavo Vinderol allí entrando en calor, poniéndose el aceite verde para entrar en la cancha. Contame qué tenemos para despedirnos.
6: Decime, si tenemos tiempo, lo escuchamos a Messi.
1: Sí, claro.
6: Habla Leonel, el capitán.
7: Está bien, Leo.
8: Ah, bueno, la selección española es una selección que hace tiempo que es una de las favoritas y que viene demostrando que tiene un juego y jugadores espectaculares y nada, nos enfrentaremos cuando nos toque enfrentar, si nos toca cruzarnos. La verdad que nosotros también estamos bien, competimos sea cual sea el rival, pero obviamente España es una de las claras favoritas. No sé, la verdad que no lo pensé todavía, recién terminamos el partido y nada, disfrutando un poco de esto también, ¿no? Falta mucho todavía para el siguiente partido, porque son varios días de descanso y como decía recién, el técnico verá si jugaré, si no, cuánto jugaré, si voy a jugar. No, él me pregunta cómo estoy físicamente por una razón obvia, ¿no? Y la verdad que me encuentro bien, como decía recién, yo no juego pensando en la edad que tengo, sino en cómo me siento físicamente, me voy encontrando

0: Encontrando bien y feliz de poder seguir acompañando a este grupo, un grupo que como le digo siempre y repito, compite sea cual sea el rival y siempre con la misma intensidad, con el mismo respeto hacia el rival y sea cual sea la instancia, lo amistoso, lo que sea, este grupo no se relaja nunca y bueno, yo intento de estar a la par de
1: eso. Leo, vos hablas de la edad, no deja de llamar la atención de que a tu edad vos sigas haciendo todo lo que haces. Y en el último partido te referiste a Ronaldo, que vos lo ponías como uno de los mejores jugadores. Ronaldo acaba de hablar y dijo, yo a los 38 años había dejado el fútbol hace 4 y pesaba 120 kilos. Así que, digo, no deja de ser un mérito que hagas todo lo que hagas.
0: No, sí, la verdad que gracias a Dios también me respetaron mucho las lesiones. Él tuvo lesiones importante y no una sino varias veces, así todo con la rodilla como tenía hizo desastre y nada, yo la verdad que como dije recién, gracias a Dios no tuve lesiones graves, no pasé por quirófano y bueno, eso obviamente ayuda al cuerpo, ayuda a que pueda seguir estando bien y como dije recién no pienso en la edad, sino hasta que el cuerpo diga basta y explote en algún momento como es normal y nada, mientras tanto seguiré disfrutando.
2: Increíble, increíble la palabra, ¿eh? Hermosa nota, Juan, abrazo grande, nos volvemos a encontrar, ya estamos en la hora del final, gracias, ¿eh?
3: Abrazo, chiqui.
2: Gracias, chao, Marito.
4: Ya no queda más
2: promesas. Abrazo. Fede, querido, Fede Borelo, abrazo grande para vos.
5: Ah, abrazo chiqui, le quedan 15 minutos. Noruega le sigue ganando Senegal 3-1.
2: Somos en la Copa del Hincha y ya llega Gustavo Vinderola y yo lo acompaño por supuesto esta noche en turno noche.

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1: 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Señoras, señores, comienza Turno Noche por la cadena 3 Argentina en la parte final de este lunes 22 de junio que no ha permitido que nadie en ninguna parte de la Argentina pueda estirar los pies a la siesta, Chiqui. No durmió nadie.
2: No durmió nadie.
1: Acá, ni en los pueblos. Lindo. Viste que los pueblos.
2: Sí, es verdad.
1: Digo pueblos con mucho cariño, donde a las 12 se corta toda la actividad y sí, que vuelven a las 4 de la tarde, porque ahí tienen, claro, un ratito de siesta.
2: Claro.
1: Bueno, hoy no durmió nadie la siesta.
2: No, las ciudades estaban vacías,
1: no de Rosario. En la calle.
2: No.
1: Me llamaba la atención,
2: no.
1: Sí.
2: Hoy tenía ganas de ir a. Me fui a comer a un lugar que hace muy rico guiso de lenteja. Y estaba, como hacía mucho frío. Y vos sabés que no había. Había cuatro personas en ese lugar y normalmente hay muchísima más gente. Está prácticamente lleno. Y había cuatro personas nomás comiendo en el lugar. La gente estaba esperando. Se juntó en la oficina. Había muchas oficinas que habían previsto hacer una picadita para ver el partido. Y eso está bueno también, ¿eh? Pero bueno, no, desapareció todo el mundo. Lindo.
1: Bueno, y más lindo lo que se viene también el sábado ahora.
2: A las 11 de la noche.
1: Y está ideal el horario, ¿no?
2: Qué lindo para hacer unos ñoquis, ¿no? ¿Qué día es el 20? ¿Qué día es
1: el 29? Va a ser el lunes.
2: Y bueno, comemos los que quedan fríos, los comemos.
1: Pero, el lunes. Che, ¿da un sábado a la noche para comer ñoqui o no?
2: ¿Cómo? ¿El ñoqui? Por supuesto, y con mucho queso. Y que nadie te diga cuánto queso tenés que poner a los ñoquis.
1: No sabía. No comí nunca pasta. Bueno, sí, a veces.
2: ¿Qué?
1: Sí, pero no sé si.
2: Sí, no. ¿Nunca comiste pasta?
1: ¿Alguna vez un sábado a la noche?
2: ¿No?
1: ¿En víspera de un partido? Seguro que no.
2: Ah, no, sí, no. Yo una sola vez. Ahora que me haces acordar, una sola vez yo no comí pasta a la noche.
1: ¿En serio?
2: Sí, la pasta para mí como caiga. Me gusta mucho la pasta. ¿Sabes? Mucho la pasta.
1: Porque, mucho. Digo, el partido a las 11 de la noche.
2: Sí.
1: Entonces uno puede tranquilamente terminar de cenar antes ahora, tranquilamente.
2: ¡Claro!
1: Y después
2: claro, y hacer la digestión mientras mirás el partido con un copetín. Qué antiguo con copetín, ¿no?
1: Con un copetín. Copete, decían aquí. Un copete.
2: ¿Qué? ¿Cómo decían? ¿Copete?
1: Copete también, sí, un copete.
2: Claro,
1: copete.
2: Rico.
1: Una copilla.
2: Sí, qué lindo.
1: Pero el espumante. Está bueno, porque encima el otro día se pueden levantar un ratito más tarde.
2: Sí, exactamente. O seguir derecho, claro.
1: ¿Viste la señora esa que apareció con un cartel que decía que tenía 100 años?
2: ¡Hermosa!
1: Y que era fanática de Messi.
2: Yo pensé que era Mirta.
1: Se me llenó el alma cuando la vi.
2: Divina. Yo no sé si Messi la vio, la llegó a ver o le habrán avisado. Si no, se hubiera arrimado sin ninguna duda.
1: Claro. ¿Viste cuando cómo busca a la familia Messi inmediatamente, levanta la cabeza y los empieza a buscar a todos?
2: Eso es verdad.
1: Viste que usted, bueno, vos que ves todos los partidos,
2: mira
1: arriba y la busca Antonelli, y busca a los chicos, y busca a la familia. ¿Qué?
2: Lo que pasa es que la realidad es que los jugadores de fútbol o los deportistas de alta competencia, toda la mayoría, no, ahora porque estamos hablando del Mundial y son todos jugadores de fútbol de los que hablamos, pero la mayoría de los deportistas de alta competencia tienen un gran apoyo en su familia. Si podemos hacer un paralelismo con los jugadores de tenis, fíjate que siempre en el lugar donde está el entrenador está el padre, la madre del jugador, y siempre miran para ese lado y siempre enfocan a los padres como haciéndole gesto a su hijo como que está. ¿Y esto sabe a dónde lo podemos llevar?
3: No.
2: ¿Viste cuando, no sé si vos te acordarás, cuando éramos niños, que hacíamos algo, saltábamos una cosa que a nosotros parecíamos, que nos parecía que saltábamos 14 metros de altura, sí, ¿no? Y nos mirábamos a papá y a mamá y decía, ¿viste cómo salté? Y dice, papá, mira qué rápido que corro, mira. Y nosotros parecíamos que éramos Flash y corríamos despacito, pero era como que siempre buscábamos la aprobación de papá y de mamá.
3: Claro.
2: Y creo que esto, y es más, lo dijo Messi en su momento, que él siempre buscó la aprobación de su padre cuando jugaba, y creo que lo ha hecho extensivo a su mujer y a su familia.
3: Claro.
1: Lo de hoy de Messi, creo que a los que les gusta el fútbol, a los que no les gusta el fútbol, a los que solo miran los partidos del Mundial, les llenó el alma. Me parece que lo de hoy de Messi fue... Aunque alguno escuché que también dijo cuando pateó el penal que le erró, ¿viste? Ahora... Y se había enojado con Messi, pero después cuando hizo el primero, le perdonaron todo. Digo, yo estaba viéndolo con alguien y decía, fíjate cómo en un segundo es el hombre más odiado y cuando vaya, y claro, cuando haga un gol pasa a ser de nuevo el máximo ídolo de todos los argentinos.
2: Porque ellos en una decisión o en un mal golpe, un mal tiro y demás, manejan la pasión de millones y millones de personas.
1: Yo pensaba, ¿no?
2: Tiene una responsabilidad.
1: El penal de Cachete Montiel allá en la final de Francia.
2: Claro, también.
1: Y bueno, también. Fíjate, si lo puede errar el número uno del mundo.
2: Sí. Bueno, ¿vos te acordás que Platini erró un penal?
1: Sí, claro.
2: Que el otro jugador, el italiano.
1: Sí. Sí.
2: El italiano, ¿cómo se llamaba? El italiano Baggio. Baggio también erró un penal. En una final del Mundial. Maradona erró penales también en Mundiales. Pero bueno, viste, está la posibilidad.
1: Que mirá, vaya Endo, la agarra... Platini, sí. Y acá justo me aparece el info. En los cuartos de final,
2: ¿viste?
1: De México 86,
2: sí,
1: frente a Brasil. ¿Sabes cuándo fue?
2: ¿Cuándo?
1: Ayer, 21 de junio, fue un nuevo aniversario de ese acontecimiento, ¿no?
2: Y buscar a Roberto Baggio, que también seguramente va a salir, que también erró un penal.
1: O sea, muchos, y si jugadores... le pasa eso a ellos, a los seres comunes y corrientes,
2: obvio,
1: nos puede pasar en
2: obvio
1: cualquier momento de nuestra vida, ¿no?
2: Sí.
1: El 17 de julio,
2: sí,
1: del 94, final de la Copa del Mundo, Estados Unidos. Uh-huh. Roberto Baggio. El penal de Roberto Baggio es uno de los momentos más famosos de la historia del fútbol. Tras empatar 0-0 en el tiempo regular, el campeón se definió por penales. Baggio, la gran estrella de Italia, pateó el quinto y... ¿Cómo el quinto?
2: Sí, creo que pegó el travesaño y salió.
1: El quinto y último penal de su equipo. Su remate salió por arriba del travesaño. Como decía el Turco Hueva acá, trae convertido. ¿Viste donde lo pateaba?
2: Claro.
1: Trae convertido.
2: Es verdad.
1: Pero
2: es
1: fíjate
2: verdad.
1: Vos, no me acuerdo. De este no me acuerdo, de Platini sí, pero de Baggio no me acordaba, ¿sabes?
2: Sí. Y todo lo bueno, está dentro de las posibilidades.
1: Y bueno, pasó, y después el hombre se dio vuelta, hizo un golazo. Y de ese penal que erró, pregúntame quién se acuerda. No se acuerda más nadie ese penal.
2: Claro.
1: Ya está.
2: Claro, es
1: ya
2: así.
1: Está.
2: Vos sabés que en la nota que le hicieron, dijo, bueno, sí, estoy contento, porque fueron dos goles. Dice, podría haber sido tres y no hubiera errado el penal. Dice, pero bueno, pero capaz que si hacía el penal, los otros dos no lo hacía. ¿Viste?
1: Claro.
2: Así que bueno, una tarde muy feliz.
1: Bueno, Chiqui, vamos a comenzar.
2: Sí, vamos. Dale.
1: El frío aquí en Córdoba, ya vamos a actualizar.
2: ¡Oh!
1: Todavía está la nieve arriba de la montaña, en la zona de...
2: ¿Está cerrado el paso?
1: Está cerrado el camino de las altas cumbres. Nevó esta mañana y se veía desde Carlos Paz toda la zona de las altas cumbres, toda la zona de los gigantes, todo nevado, un paisaje. Porque después encima salió el sol, se veía esa nieve arriba. Ah, y cuando venía el chiflete de allá arriba... Ay, qué frío.
2: El chiflete, vamos a definir chiflete.
1: Chiflete, dos puntos.
2: Es la ventolera, la pequeña ventolera que ingresa a un domicilio por el costado de la ventana que... tiene mal el burlete, o por abajo de la puerta que no le has puesto el chorizo de arena.
1: Por la abertura de un lugar que no ha sido bien cerrado.
2: Exactamente.
1: Pues sí que hay una localidad en la Rioja, si no me equivoco, que se llama El Chiflón.
2: Mira,
1: esto pasa así, entre unas montañas, un viento, el chiflón. Ya nos van a decir los queridos amigos de la provincia de La Rioja. Bueno, lo cierto es que está frío y que a esta hora todo el mundo tiene ganas de escuchar algunos éxitos, pero que llegan desde el mundo, porque Martín Rodríguez, que es nuestro gran operador en la noche.
3: Hola.
1: Hola, Martín, ha elegido éxitos internacionales. ¿Los disfrutamos, Chiqui?
2: ¡Vamos!
1: ¡Vamos!
2: ¡Ahí va!

0: Éxitos internacionales sonando en la noche de Cadena 3 Argentina. Bueno, vamos a ir a la pausa, pero chica, hay mucha gente que está preguntando si a las 12 de la noche, sí, hora de la República Argentina, vamos a transmitir algún partido. No lo voy a contestar yo, no lo va a contestar Martín Rodríguez, no lo va a contestar el Chiqui.
1: Yo menos,
0: claro. Va a contestar aquí el señor que está a mi lado. ¿Cómo le va, señor? ¿Qué dice usted?
2: ¿Cómo está, Gustavo? Buenas noches para todos. Un gran partido tenemos.
0: ¿Por qué tenemos un gran partido esta noche?
2: Porque a las 12 juegan Jordania frente a Argelia.
0: Y claro, repetimos ese partido.
2: Por supuesto, con Hugo Lombardi y con Jorge Parodi vamos a estar transmitiendo por AM700, también por la aplicación. La aplicación es solamente para la gente de Argentina.
0: Sí.
2: Para la gente del resto del mundo, pero cuando digo resto del mundo es literalmente resto del mundo, sí, lo puede escuchar por YouTube.
0: Ah, muy bien. ¿Por qué es importante este partido entre Jordania y Argelia para los oyentes desprevenidos?
2: Porque si Jordania no gana, Argentina se asegura el primer puesto del grupo. Puede perder 15-0 el sábado con Jordania, pero si hoy Jordania no gana, Argentina va a terminar primero su grupo, sí o sí.
0: ¿Y si pierde 14-0?
2: También.
1: Ahí ya se complica.
0: ¿Y el Chiqui dice si 17-0 también?
1: También. ¿No? Y también, 17 es la mala suerte ya, y la desgracia. No, la desgracia.
2: Sí, yo creo que está más cerca Messi de hacerle 17 a Jordania que Jordania de hacerle
0: como viene
2: uno.
0: Transmitimos el partido, lo más importante.
2: Sí, señor. Sí, con Hugo Lombardi y con Jorge Parada, y vamos a estar en la transmisión a partir de las 12 de la noche por AM700.
1: Perdimos sobre la hora, vos sabés, en el tiempo de descuento. ¿Cuánto perdieron? 15-0. El 15 lo hicieron faltando un minuto.
0: Entonces, por AM700.
2: Sí, señor.
0: Los que quieran escuchar Noche y Día con Susana Bontempo,
1: claro,
0: por el resto de la Cadena 3 Argentina.
2: Exactamente.
0: Muy bien. Como siempre decimos, dividir para multiplicar,
1: para sumar
0: más oyentes en la noche.
1: Bueno, bien.
0: Pausa, Chiqui, ya regresamos con más. ¿Te parece bien?
1: Perfecto, si usted lo dice, maestro.
0: Vamos, Chiqui, vamos.
1: Dale.
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4: Se viene el Gran Premio de Austria y el equipo Alpine presentará una mejora muy importante. Se trata del nuevo alerón delantero que promete darle mucha más estabilidad a la 526 en las veloces curvas del Red Bull Ring. Además, esta mejora le permitiría a los pilotos gestionar de mejor manera el desgaste de los neumáticos. Alpine busca sumar puntos para mantenerse en el quinto lugar del campeonato de constructores.
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1: Buenos Aires. Un colectivo subió a una vereda en la Rambla de Mar del Plata y atropelló a un grupo de personas. El grave accidente ocurrió en la zona costera a la altura del skate park. El colectivo de la línea 532 perdió el control y embistió a usuarios que aguardaban en una parada. Córdoba. Cortes de luz de EPEC para este martes en la provincia. La empresa de energía informó los sectores que sufrirán interrupciones en el servicio de energía eléctrica. Se trata de las localidades de Ausonia, La Laguna, Pasco, Idiazábal, Etruria, Chazón, Ucacha, Bengolea y Pascanas. Internacionales. Estados Unidos suspende por 60 días las sanciones al petróleo iraní tras conversaciones productivas. La exención emitida este lunes llega después de las negociaciones celebradas durante el fin de semana en Suiza entre Estados Unidos e Irán.
0: Deportes.
2: En la Copa del Mundo por el Grupo I acaba de finalizar el encuentro entre Noruega y Senegal. Ganó Noruega por 3-2 y más temprano Francia derrotó a Irak por 3-0. Con estos resultados, ambos conjuntos, Francia y Noruega, clasificaron a los 16avos de final, ya que quedaron con 6 puntos cada uno. Van a definir quién queda como líder de su grupo y quién segundo la próxima semana cuando se enfrenten entre sí.
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0: Nueva hora de turno noche por la cadena 3 Argentina. Estamos en vivo y en directo para todo el país. ¿Jugaste la quiniela este lunes, chiquitín?
1: No, me olvidé, vos sabés que me olvidé. Y seguramente, sí, seguramente sale el número que yo siempre juego.
0: Bueno, atención, a ver si era este, porque tenemos ya la información de servicio con la Lotería de Córdoba. Estos son los cinco primeros premios de la quiniela turista. Primero, 2.622. Segundo, 1.374. Tercero, 9.556. Cuarto, 1.520. Quinto, 1907. Reitero, primer premio sorteo quiniela turista de Lotería de Córdoba para el 2622. El 22 a primera,
1: el loquito.
0: Ahí está. No me digas que salió. Suerte para todo el mundo.
1: No me digas que salió el 2622.
0: Sí, no me digas que lo ibas a jugar.
1: No, te estoy diciendo no me digas nada más.
0: Ya te lo dije. Escucha, Puerto Iguazú, en Misiones a esta hora.
1: ¿Cuánto?
0: 9 grados 7. Nada más. Y es el lugar de la Argentina con la temperatura más alta. ¿Ustedes allí en Rosario cuánto?
1: 5 grados 9 décimas, la sensación térmica, 1 grado menos. 4 grados 9 décimas, la humedad 74%. Frío.
0: Ah, está bien frío en Rosario.
1: Oh, papá.
0: Ahora se vino para todos lados entonces, ¿eh?
1: Sí. Estamos en invierno.
0: Escucha, la temperatura más baja de la Argentina, ¿sabés dónde se está registrando?
1: No.
0: Aquí en Córdoba.
1: Mira.
0: En la Escuela de Aviación Militar, es decir, allí en la Fuerza Aérea, en el ingreso, cuando vienes de Villa Carlos Paz y entras por la Ruta 20,
1: claro,
0: se transforma en Avenida... la de la Escuela de Aviación, Diego, ¿cómo se llama la ruta?
1: Fuerza Aérea.
0: La Fuerza Aérea, se me fue. Bueno, la Escuela de Aviación Militar está en ese lugar. A esta hora tiene 1 grado de temperatura.
1: ¡Apa!
0: Con razón está tan frío aquí en Córdoba.
1: Sí.
0: Humedad, frío. 85%. Y después, en el segundo lugar, de abajo para arriba, Río Grande con 2 grados 1. Térmica 3 grados bajo cero. Bariloche 1 grado 6 décimas bajo cero de sensación térmica. Mendoza 3 décimas de grado. El frío. Bueno, lo cierto que la temperatura más baja a esta hora, 23:18 minutos, se está registrando en Córdoba con solo 1 grado de temperatura. ¿Te parece si nos damos una pequeña vuelta por el país para saber cómo está la Argentina a esta hora?
1: ¡Vamos!
0: Comenzamos con ella, con Pilar Gil Peris, desde la Ciudad Autónoma de Buenos Aires, capital de todos los argentinos. Hola Pilar, ¿cómo estás?
2: Hola Gustavo, muy buenas noches. Fría la ciudad de Buenos Aires con 8 grados, la humedad 63%, el cielo está parcialmente nublado. Mañana martes la mínima va a ser de 5, la máxima de 12 y el cielo estará algo nublado. Una familia de Lamba necesitó más de 282.000 pesos en el mes de junio para cubrir los gastos de luz, agua, gas y transporte. La canasta de servicios aumentó 10% contra mayo y 54% a nivel interanual. El informe de la UBA CONICET lo atribuye a la combinación de subas de tarifas en todos los servicios y la mayor demanda energética por el invierno. Además, en la costa atlántica van a habilitar nuevos paradores en las rutas. Se aprobó la licitación para construir nuevas áreas de servicio en las rutas 2 y 12. Contarán con estaciones de combustible, gastronomía, minimercados y servicios para adultos. Gracias.
1: Gracias a vos, Pilar. Abrazo grande. Seguimos con la información porque llega el señor Facundo Díaz de Alessandro, el Benjamín de la Barra. Hola, Facu, ¿cómo estás? Buenas noches.
3: Muy buenas noches para todos, compañeros. Bueno, hoy hablamos de las tarifas de los servicios públicos en la provincia de Santa Fe, puntualmente de la Empresa Provincial de la Energía, la EPE, porque hoy hubo una decisión de esta firma que generó cierta controversia, discusión, por el retiro del único medidor que abastecía a un country muy cerca de Rosario. Rosario, en la localidad de San Lorenzo. No está pegada, pero en la región del sur de Santa Fe, de las más importantes, la de localidad de San Lorenzo, con muchas firmas, también un importante desarrollo industrial, parte del cordón industrial de aquí, de la región sur de Santa Fe. Bueno, dejó sin servicio eléctrico la EPA Un Country, Portal del Sol, donde viven unas 70 familias, y destapó, a partir también de declaraciones de la presidenta de esta empresa, una situación que venía con muchas denuncias de vecinos, antecedentes en este caso, algo que se viene estirando ya por un par de décadas, y la discusión apunta a las responsabilidades por haber permitido el crecimiento de un desarrollo urbano que no contaba con la infraestructura eléctrica exigida para su funcionamiento. Y según dicen desde la empresa, esto no es un caso excepcional, sino que se dan muchos desarrollos inmobiliarios de este tipo, han ido creciendo este tipo de desarrollos. Vamos a escuchar a la presidenta de la EPE, Anaí Rodríguez, hablando de este tema.
4: Una historia de muchos años, fue poblándose de manera paulatina y progresiva, como sucede con edificios, con PH y con countries también. Tenían una luz muy precaria, un servicio de electricidad muy precario, y con eso, bueno, ellos lograban proveerse del servicio. En los últimos meses, en los últimos años, se pobló, hay más de 70 familias viviendo allí, un barrio que tiene más de 100 lotes, y bueno, y a raíz de años que nosotros hicimos permanentemente en nuestra red, comenzamos un camino de diálogo con los propios vecinos, estuvimos a disposición desde la empresa para ofrecernos con el proyecto que necesitaban para regularizar la situación, el trabajo que ellos necesitaban, incluso también los materiales, y no llegamos a ningún lado. No es ningún hecho aislado, nos encontramos con irregularidades de este tipo y de esta magnitud a lo largo y a lo ancho de toda la provincia de Santa Fe.
3: Bien pasado entonces la palabra de la EPE, ella misma lo decía también, esto genera problemas en el servicio, un servicio que hay que decirlo también, como sucede con el agua en Santa Fe, con mucho aumento. Hoy se confirmó en un estudio interdisciplinario de economía política que analiza las facturas eléctricas en todo el país y en el área metropolitana de Buenos Aires, la factura en Santa Fe es una de las tres más caras del país, solo detrás de Neuquén y de Río Negro, como las que tienen las boletas de luz más caras o del servicio eléctrico más caras del país. Bueno, seguramente también este tipo de problemas afectan al servicio y lo encarecen, como decía la presidenta de la EPE, a revisar seguramente este tema a futuro.
0: Muchas gracias, Facundo Díaz de Alessandro. Dejamos Rosario, venimos a Córdoba con la unidad de comunicaciones de Jorge Cachito Mercado. Cachito, buenas noches.
5: Gustavo, ¿qué tal? ¿Cómo les va? Muy pero muy buenas noches a todo el equipo, a la gran audiencia de la cadena 3 Argentina. La ciudad de Córdoba se prepara para atravesar los días más fríos de la semana. Según informó la municipalidad, este martes y miércoles se registrarán temperaturas mínimas bajo cero, con baja sensación térmica y heladas generalizadas. Ante este escenario, las autoridades también recuerdan una serie de recomendaciones para calefaccionar los hogares de manera segura y prevenir accidentes por intoxicación o incendios. Fabián Frexia, director de capacitación y entrenamiento profesional de defensa civil y riesgo eléctrico de la Municipalidad de Córdoba, esto le contaba a Cadena 3 Argentina.
6: Desde la Municipalidad de Córdoba queremos informarle a los vecinos que el día martes 23 y miércoles 24 tendremos temperaturas muy bajas en la ciudad y en los alrededores, donde las mínimas pueden estar por debajo de los 0 grados y las máximas no superarían los 10 grados. Esto a partir de jueves comenzarán estas mínimas a ir ascendiendo de a poco hasta llegar al día domingo, donde las máximas estarían rondando entre los 15 y 18 grados. Como siempre, ante estos fríos, el tipo de calefacción hay que tener en cuenta para no tener una intoxicación por monóxido de carbono, que es un gas inoloro e incoloro, donde sus síntomas son parecidos al de una gripe: dolor de cabeza, ojos irritados, náusea, cansancio. Ante un tipo de este tipo de síntomas, lo que recomendamos es primero apagar cualquier tipo de calefacción que estemos utilizando y abrir las ventanas para ventilar los ambientes y para así oxigenarlo.

0: Del triunfo de Argentina y lo que dejó en el Mundial, después se dio una sensación, ocurrió un acontecimiento bastante extraño con Julián Álvarez.
1: ¿Qué le pasó?
0: Quien salió a decir abiertamente que no quiere jugar más en el Atlético de Madrid. Hay un escándalo en España en este momento, por lo que dijo Julián. Julián salió y dijo, ya hablé con los directivos, dijo, sé que no es momento de hablar, pero yo no le quiero esquivar, quiero ser transparente, quiero cumplir mi sueño. No dijo que era puntualmente su sueño, pero todos sabemos que él quiere jugar en el Barcelona. Él siempre fue hincha o muy simpatizante del Barcelona. De hecho, hay muchos videos de él de chiquito con camiseta del Barcelona diciendo que le gustaría jugar en el Barcelona. Y bueno, esto en España por supuesto que no cayó nada bien. De hecho, el Atlético de Madrid, según anuncia el diario Marca, está pensando en demandar al Barcelona por negociar con un jugador suyo, con un jugador con contrato, en este caso Julián Álvarez. Dicen desde el Atlético que si el Barcelona lo quiere, va a tener que pagar la cláusula porque ellos no lo piensan vender. ¿Cuánto es la cláusula?
1: ¿Cuánto?
0: 500 millones de dólares. Algo que el Barcelona no va a hacer, claramente. No porque no quiere, sino porque no puede. Financieramente es imposible para el Barcelona pagar 500 millones de dólares. Bueno, es una novela que ha encendido Julián Álvarez luego del triunfo de Argentina frente a Austria.
1: Mira, estaba leyendo, Fede, y estaba leyendo, Chiqui, un diario que se llama Die Presse. Espero pronunciarlo bien. Es un diario de Austria.
0: Ajá.
1: Escuchá el título principal.
0: A ver.
1: Ahí que lo estoy poniendo aquí. Austria no tiene solución contra Lionel Messi.
2: Bueno,
1: he puesto el traductor para poder.
2: ¿Vos escuchaste las declaraciones que hizo el técnico de Austria?
1: Ah, no.
2: Dijo, estuve viendo la selección argentina, sí, y no encuentro cómo llegarle, o sea, como que no, viste que miran videos, ven, claro, posiciones y demás, dicen, no tengo forma de lastimarlo. O sea que eso aparentemente también acompaña, ese titular acompaña las declaraciones del técnico, ¿no?
1: Análisis, escucha. Entonces el título dice, Austria no tiene solución contra Lionel Messi, no dice ya contra la selección argentina.
0: Claro.
1: Análisis, Austria pierde su segundo partido de la fase de grupos del Mundial de Dallas contra Argentina por 0-2. La selección austríaca tuvo una actuación aceptable.
0: Sí.
1: Pero Lionel Messi marcó la diferencia.
0: Bueno.
1: O sea, hacen directamente el reconocimiento a Messi. El domingo se enfrentarán a Argelia por un puesto en la siguiente ronda. Es un artículo que escribe Christoph Gastinger, el austríaco, sí, pariente acá de Federico von Borello.
2: Sí. Vamos, sí, de Federico von Borello.
1: Lejano de Borello. Pero me llamó la atención el Austria no puede contra Lionel Messi.
0: ¿Eh? Y bueno, ¿quién puede contra Messi?
1: Antonella.
2: Y mamita. Mamita si puede.
1: ¿O no? ¿Viste?
2: Mamita si puede.
1: Claro. Él a Uri le puede pegar un torreto, no sé, digo, qué sé yo.
0: La única forma que agache la cabeza, digo.
1: La
0: está
1: única
0: bien,
1: forma
0: está
1: que agache. Pero no solamente Messi, Chiqui, ¿eh?
0: No,
1: si fuera Messi solo, la familia.
2: Pero, ¿te acordás? ¿Viste esa nota que le hicieron donde decía, bueno, nosotros por ahí jugamos con los chicos de la pelota, jugamos en cualquier lado, sí, pero Antonella no nos deja? Nos retas para que no juguemos.
1: ¿Viste que puede contra todo contra Antonella? Bueno, ahí
2: buenísimo.
1: Está. Así que bueno, hasta los diarios austríacos de esta hora se rinden a los pies de Lionel Messi, que es el único que tiene un botín de otro color, ¿eh? ¿Te cuenta, no?
2: ¿Ah, sí?
1: Todos tienen botines rosa, menos él. Diego, claro, lista el partido. Todos botines rosa, menos el que puede elegir el color de botín que se le... Sí, te escucho. No. Espera que nos salga.
3: ¿Andás?
1: Ahora sí.
3: ¿Cómo andan todos? Bueno, ya los saludé a todos, no me hagan que los salude uno por uno nuevamente.
1: No, está bien.
3: El tema con los botines rosa fue una cuestión así de tendencia.
1: Sí.
3: Una marca sacó los botines rosa, las otras marcas, para no quedarse atrás, sacaron todas botines rosa y casi todo el mundo en el Mundial tiene botines rosados. Pero Messi tiene botines propios, personalizados, de color celeste y blanco. Ay. Que dicen Messi, que tienen el número 10, todo. Bueno. es la diferencia con el resto de los jugadores.

0: Messi.
1: Y dice el último tango, dice el botín.
0: Ah, no, sí, tenía ese detalle, sí, pero es maravilloso.
2: Después del baile de hoy era
1: igual no sé, pues. Para, yo les pregunto a todos ustedes. Sí. Viéndolo jugar a Messi. Sí. ¿No llega al Mundial 2030?
3: Pues es que yo lo pensé. Chiqui, ¿lo pensaste o no? Decime que sí. Mira, pasado mañana cumple, sí, 39, sí, años el veterano,
2: sí,
3: ¿eh?
2: Sí, sí. El y veterano y experimentado campeón del mundo.
3: Y las declaraciones, bueno, que hizo hoy, que poníamos en la Copa del Hincha.
0: Sí.
3: Una nota que había recogido nuestro compañero Vallejo.
0: Sí.
3: Dice, no, yo no me pongo a pensar mucho en la edad, sino que le hago caso al cuerpo según cómo me siento. O sea, evidentemente se siente muy bien y existe la posibilidad que siga más tiempo. Habría que preguntarle a Antonella también.
0: También hay que consultar a Antonella. El, sí, miércoles cumple 39 años. Sí, sí, Diego.
1: En el año 2030 Messi va a tener 43.
3: La edad sería la edad de Cristo.
1: Y su hijo va a tener 18.
3: Si hubiera llegado hasta los 43.
1: Su hijo mayor va a tener 18 con el 43. ¿No sería lindo?
0: Qué locura, ¿no? Hoy veía, me apareció una publicación de los jugadores cuando Messi debuta en la selección, cuántos años tenían sus compañeros actuales. Y hay algunos de Enzo Fernández, era muy chiquito.
1: Bueno, están. Y Julián. Otamendi, claro, que es el más grande, tenía 18, y el más chico era Nico Paz, que tenía tan solo un año.
0: Mira, ahí está. Y el coloradito Barco también. Chiquito.
2: Sí, está en una sillita de bebé cuando Messi estaba debutando en el mundial, en su primer mundial.
0: Qué loco seguir hablando de este fenómeno mundial, ¿no?
3: Sí, maravilloso. Sí. Bueno, tenemos declaraciones de Lionel Messi. Sí, sí. Cuando le preguntamos si está dispuesto a terminar su carrera o va a seguir, nos dijo esto, escuchá. ¿Lo tenemos?
0: A ver.
4: No termino más.
3: Ahí lo dijo.
0: Ahí está.
3: Claro. ¿Qué pasó? No te escuchamos bien, Lionel. ¿Qué me dijiste, querido?
4: Leo. No termino más.
2: Vos que lo conocés porque es de Rosario. Dice, sí, Martín, que tenemos que hacer pausa.
3: Sí.
2: Si no, vamos a terminar más tampoco nosotros, chiqui.
3: ¿En serio, te parece? Mirá lo que le contesta. Mirá lo que contesta Messi a Martín. Escucha.
2: ¿Qué le dijo?
4: No termino más.
2: Ya, terminala, Martín, dale.
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0: La música de turno noche a esta hora por la cadena 3 Argentina, con solo un grado de temperatura en Córdoba capital, el lugar más frío del país. Y ahora, desde Córdoba, Río Cuarto, vamos por una ciudad innovadora y centrada en las personas. Municipalidad de Río Cuarto, gestión Guillermo de Rivas, que presenta la información con Víctor Rapetti. Víctor, buenas noches.
1: Hola, ¿qué tal? Buenas noches. ¿Qué tal, Gustavo? Hola, chiqui, equipo de turno noche, ¿cómo les va? El Centro de Día e Integración Social hoy abrió sus puertas por primera vez. Una jornada donde empezaron a recibir consultas de personas que se acercaron de manera espontánea, otras derivadas por instituciones. Bueno, todo esto que veníamos contando hace unos días cuando se inauguró el espacio ubicado en la calle Río Segundo. La psicopedagoga y trabajadora social del CEDIS, Dayana Bustos, esto contaba justamente de la actividad de hoy.
2: Acá estábamos en el primer día, arrancamos esta mañana tempranito, abriendo las puertas del lugar y por ahí recibiendo a las personas que en principio se están acercando de manera espontánea. Ven en el lugar abierto y se acercan, y otras personas que ya se enteraron por las redes sociales y por distintos lugares de la inauguración del lugar, y a su vez personas que están llegando a partir de la articulación con otros espacios, otros dispositivos, que ya hicieron esa primera derivación o articulación con el lugar. Este es el Centro de Día e Integración Social. La propuesta todavía también está en conformación. En principio el lugar va a estar abierto de lunes a viernes, de 8 de la mañana a 6 de la tarde, con una propuesta que integra espacios de escucha, de primera escucha, que es una entrevista en la que se intenta conocer a la persona que está en búsqueda de algún espacio, ya sea terapéutico, comunitario, para el abordaje de las situaciones de consumo, y también para que la persona conozca el lugar y sepa qué se ofrece. Entonces, a partir de ahí, pensar en algún posible tratamiento que puede incluir alguna actividad dentro de este espacio o también en articulación con otros de la ciudad. Y a su vez están pensando espacios grupales, algún espacio también para la familia o referentes afectivos o afectivas de esa persona, y también espacios con propuestas tanto de talleres socioeducativos y cursos de oficio.
1: Se puso en marcha, va a trabajar de lunes a viernes para atender precisamente todas estas situaciones que tienen que ver particularmente con los consumos problemáticos y con las adicciones. El CEDIS está en marcha y hoy por primera vez abrió sus puertas aquí en la ciudad de Río Cuarto. Abrazo grande, hasta mañana.
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0: faltan para las 12 de la noche. Aquí estamos, turnocheros. Vamos a seguir paseando un ratito porque nos vamos a la provincia de Tucumán, donde nos llama nuestro compañero Gabriel Melián. Gabriel, ¿cómo estás? Buenas noches, te escuchamos. Adelante.
1: Hola, ¿qué tal? ¿Cómo les va? Buenas noches. Estudiantes de la Universidad Nacional de Tucumán han desarrollado lo que ellos denominan el Hydra Alert. ¿Qué es esto? Una innovación, un sistema nuevo que escucha la lluvia para prevenir inundaciones. Sí. El proyecto, creado por Ana Kroenet y Emilce Jaime, utilizan sensores que analizan el impacto y el sonido de las gotas. De esta manera, el dispositivo logra detectar algunos patrones meteorológicos de riesgo para alertar a las comunidades vulnerables con esta tecnología local y que afirman es de bajo costo.
2: Bueno, el proyecto que presentamos se llama Hydra Alert, es un dispositivo para poder predecir a partir de espectros acústicos si en Tucumán, en la región donde ocurren generalmente inundaciones,

0: podría suceder una tormenta que llegara a inundar las poblaciones de bajos recursos y medianos recursos. Principalmente esa fue la movilización. Se nos ocurrió el proyecto para poder predecir inundaciones. Se nos ocurrió a partir de la parte acústica, que es una de las ramas que involucramos en la parte de física ambiental, y nos interesó por ese lado. El sensor funciona a partir de un sistema piezoeléctrico mediante impacto de gota de lluvia. La gota de lluvia en particular tiene un cierto diámetro y en parte acústica tiene un cierto sonido particular que nos ayuda a nosotros a determinar si puede generar algún tipo de inundación o no. Nosotras en realidad, bueno, presentamos este proyecto y estamos en búsqueda de posibles candidatos que sean patrocinadores o inversores en lo que es nuestro proyecto. Hoy en día tenemos ya armado casi 3 prototipos que podrían funcionar en el mercado.
1: La iniciativa, que ya forma parte de un concurso y está en semifinales del certamen de Emprende U de 2026, busca ahora apoyo económico. El equipo competirá el próximo 3 de julio buscando un pase a la final nacional. Un logro que puede ser compartido con muchas comunidades argentinas y que pueden salvar vidas. Un abrazo, mañana vuelvo con más información desde Tucumán.
2: Desde Tucumán a Salta con Elisa Zamora, que se suma a las 23:52 minutos. Hola Elisa, ¿cómo estamos?
3: Hola, ¿cómo estás? Muy buenas tardes al país. 7 grados la temperatura en la ciudad de Salta. Te cuento que el Inti Raymi se celebró en la comunidad de Santo Domingo, como en la mayoría de las comunidades originarias del norte argentino. Como cada 21 de junio, las comunidades originarias honran al sol en una tradición que comienza al atardecer y se extiende hasta la llegada del amanecer, alrededor del fuego y en conexión con la naturaleza. Santo Domingo se ubica en el departamento de Rinconada, de la provincia de Jujuy. En Jujuy, por primera vez un gobernador, Carlos Adir, acompañó el Inti Raymi en la comunidad de Santo Domingo.
4: Ha sido la comunidad de Santo Domingo, nos invitaron para participar de esta ceremonia, el Inti Raymi, la verdad que un lugar fantástico, y que recorrer este centro de interpretación, está muy lindo, está toda la historia particularmente de este pueblo que hace minería de hace muchísimos años, ver digamos cómo mantienen, ¿no?, su costumbre, su historia, su cultura, así que la verdad que es muy interesante ver, y este centro de interpretación, la verdad que es digno de visitar y muestra una parte enorme de la historia, de este pueblo, particularmente de Santo Domingo. Por supuesto, este es un inicio de un nuevo año para la comunidad, así que felicitarlo y agradecer por este lindo evento.
3: Una ceremonia ancestral que se vivió en las diferentes comunidades originarias de Salta y Jujuy. Muchas gracias, muy buenas noches.
2: Muy buenas noches para vos también. Vamos a la provincia de Mendoza. Laura Carbonari. Laurita, ¿cómo estás? Buenas noches.
5: Muchas gracias. Muy buenas noches. La temperatura actual en Mendoza es de 5 grados y la verdad que es una noche muy fría, y vamos mañana a mejorar las condiciones del tiempo con parcialmente nublado y una máxima que alcanzará los 18 grados. Mejora sensiblemente el tiempo para mañana martes. Pero bueno, la pasión mundialista es la noticia, no da tregua en Mendoza, y la verdad que se ha vivido un verdadero clima de fiesta. Antes, en la previa del partido y en el post sobre todo, y pese al frío intenso, miles de mendocinos se animaron a salir de casa, primero para compartir entre amigos el partido en las principales avenidas gastronómicas. Allí fue el fenómeno total de desborde, sobre todo en aquellos lugares en donde hay grandes pantallas. Avenida Aristides Villanueva, Avenida San Martín y Peatonal Sarmiento lucieron colmadas. La demanda fue tan alta que muchos comerciantes confirmaron que el público sobrepasó cualquier previsión. De hecho, de cara al encuentro del próximo sábado, ya salieron a contratar personal de refuerzo para poder garantizar la atención. La clave del éxito estuvo en las pantallas, esas pantallas gigantes que pusieron los principales bares. Los clásicos 2x1, fundamentalmente,
3: El éxito estuvo en una campaña gastronómica que lanzó el gobierno provincial junto con el sector privado llamado Mansa Pasión Manso Menú, un programa que ha dado excelentes resultados gracias a un acuerdo por el cual el gobierno provincial otorga alivios, ciertos alivios impositivos a los locales para que puedan sostener menúes completos y económicos que arranquen en los 10.000 pesos. Esa iniciativa ya vino con viento en popa, porque por ejemplo durante este domingo, en pleno festejo del Día del Padre, el balance fue positivo porque muchas familias salieron a comer con tranquilidad de saber que iban a gastar, digamos, porque son menús con precios fijos. Pero bueno, vamos a tomar la palabra, pues estuvimos allí cubriendo las alternativas del festejo, de la directora de promoción turística de la provincia. Ella es la licenciada Cristina Mengarelli, y en medio de toda la algarabía del mundial pudimos consultarle cómo va el tema y sobre todo qué pasa el sábado.
6: Y en realidad la gente lo que trata es de distenderse un poco y de salir quizás de la rutina, en este caso viviendo la pasión por el Mundial de Fútbol, que es la pasión que nos une a la mayoría de los argentinos, ¿no? O sea, este momentito de alegría, de disfrute, lo buscamos todos. Qué mejor que compartirlo en un ámbito donde hay amigos, donde hay gente querida, conocidos, con alegría, y bueno, esperemos seguir teniendo alegría en todos los partidos de Argentina. Cuando finalizó, se va sumando más gente, y luego los festejos, la verdad que los horarios de los partidos han sido buenos. El próximo partido es el sábado a las 23 horas, esto también ayuda porque incentiva a que vos te juntes a comer algo, a tomar algo, mientras esperás el partido de fútbol, y así luego lo compartís con tus amigos.
3: Bueno, ahí es la palabra de la directora de promoción turística de la provincia. Así que las perspectivas para el próximo sábado son muy buenas, habidas cuentas de que la gente ya de por sí el sábado sale, hay unos pesitos de más en el bolsillo por los aguinaldos, y el ánimo de la gente de querer compartir la alegría que nos da la selección junto con sus seres más cercanos y seres queridos. Seguiremos informando desde Mendoza, Laura Carbonari.
2: Chao, con el informe de Laura Carbonari. Chiqui, ya no tenemos más tiempo de nada, de nada.
7: Así es, querido, así es, querido. Nos vemos mañana.
2: Chao, a la hora del hincha, a las 21:30.
7: Así es, la Copa del Hincha 21:30, y después seguimos nosotros hasta las 12. Chao, chao.
2: Nos vamos. Llega a la cadena 3 Argentina, Susana Bontempo, ahora para hacer Noche y Día. Chao, Martín Rodríguez, gracias por todo. Han sido ustedes muy amables. Hasta mañana, 22:30. Volvemos con todo el gran equipo para turno noche el martes. En el final, un poquito de buena música, Martín. ¿Puede ser? Hasta mañana. Esto fue Turno Noche. Gracias.

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es abrir un nuevo día y sobre todo un día con mucha felicidad, con muchas emociones, con un sentido de argentinidad, como decía alguien por ahí, un sentido de argentinidad al palo, al palo. Con las voces del Boquerón me fui a buscar unos tucumanos, me fui a buscar pilchas gauchas que me recuerden el origen, que me recuerden lo tradicional, lo clásico, lo maravilloso, y me encontré con Manuel José Quiroga, con Hernán Guido Argañarás, con Juan Antonio Frías y con Ángel Daniel Bravo. Ellos son las voces del Boquerón. Tucumanos.

0: las voces del Boquerón, señores. Nos vamos a quedar un ratito más en Tucumán. Antes le doy la bienvenida, lo saludamos, le deseamos feliz Día del Padre, feliz Día de la Selección Nacional, feliz Día de todo, al señor Walter Gutiérrez. ¡Viva la patria! ¿No le dan ganas de decir como si fuera un 9 de julio o algo así, Gutiérrez? ¡Qué felicidad, amigo mío! Bueno, ¿cómo está? ¿Bien? Bueno, me alegro. Hoy vino con los rulos un poquito más. ¿Se pasó la planchita? Me parece que se pasó la planchita, Claro, es que el sombrero de la ropa de la Retro Cuarteto, el look de la Retro, le exige ponerse el sombrero. Y
1: me transforma en el Lasiau.
0: Claro, no sé. Pero me gustan más los rulos, ¿qué quiere que le diga, Gutiérrez? Ah, bueno, que se enrule, Gutiérrez, que se enrule. Bien, descansó, aparte de estar disfrutando del cuarteto y todo eso, y del Día del Padre. ¡Qué bárbaro! 5 regalitos, comidita rica. ¿Ahora quiere fama? ¿Quiere fama? Aquí lo tiene que... Aquí la tiene que pagar a la fama.
1: Quiero aumento.
0: No, póngase las pilas que tiene por la semana por delante. No me pide ningún otro feriado ni nada, porque no se lo vamos a dar, Gutiérrez. Ya le estoy avisando. Bueno, después de escuchar a las voces del Boquerón, digo, nos quedemos en Tucumán, porque está cumpliendo años otro querido tucumano, que por suerte lo tenemos, que todos los años tenemos el placer de encontrarnos en tiempos festivaleros, y que tiene mucho que ver con la historia de la música tucumana, sobre todo, digo tucumano porque nació en San Miguel de Tucumán, porque es cantor, autor, compositor, porque integró dos formaciones fundamentales. Hablo de César Manuel Coco Martos, 23 de junio de 1944, digo, integrante de los Tucutucu desde 1965, cuando ingresa reemplazando a Santiago Jerez y compartiendo formación con Héctor Bulacio, con Ricardo Romero y Carlitos Paliza. Pero en 1973 deja el conjunto y lo reemplaza a él, Carlitos Sánchez, que fue la última formación original que tuvo el grupo. Pero además, Coco Martos fue fundador de Los de Siempre, con Julio Sáenz y Daniel Altamirano. Tiene obras maravillosas, canciones muy bonitas, siempre lo recuerdo. Escuchen, ¿con Los de Siempre lo podemos recordar primero? Sí.

Qué bella canción, ¿verdad? La escribió junto con Daniel Altamirano, Como la lluvia al verano. Formación de los de siempre, por los Tucutucu también estuvo. Y cuando sucedió lo que todos sabemos con los Tucu, junto a Roberto Pérez, Coco Martos decidió llevar el emblema, llevar siempre el recuerdo de los Tucu, y formaron un dúo al que llamaron así, Por Siempre Tucu. Es el presente de Coco Martos y lo recordamos así.

0: Coco Marto, seguramente alguien te contará que desde la cadena 3 Argentina, desde este humilde programa Noche y Día, estamos saludándote, estamos deseándote buena vida, mucha salud, mucha música, como siempre. Es un importante productor musical, además, el Coco Marto. 0:35 minutos. ¿Cómo dice que le va Gutiérrez con el frío? ¿Está preparado para esta noche la fogata de San Juan?
1: Justamente estaba preparando eso, hacer una fogata.
0: Recién empieza, pero esta noche sí tiene que prepararse porque, bueno, acá me dice el amigo Pocho de Simoca que este 23 de junio es la noche mágica de San Juan. Sí, ya lo sé, después vamos a contar un poquito la historia, pero mire él cómo homenajea esta noche, porque aparte dice que como él se llama así, Juan Walter, entonces rinde homenaje a los Juanes, ¿no? A Juan. Entonces él, como todos los años, va a hacer la fogata de la noche mágica de San Juan. Vamos a caminar sobre las brasas, los que quieran hacerlo. Yo siempre le rindo honores al santo, ya que mi nombre es Juan Walter, pero todos me conocen por Pocho Bulla o Revis Poch. ¿Qué tal eso, Bueno, buenísimas las voces del Boquerón. Susi, si podrías poner el gato El Simoqueño por Enzo Vergara. Un gatito de don Francisco Escaño, que cumplió el domingo 21 de junio 76 años de su registro en Saday. Mirá, esos oyentes que nos pasan el dato con pelos y señales, Fecha, todo, cuándo nació, cuándo lo registró, todo, todo. Así vale la pena tener audiencia, escúchame una cosa, ¿no? Cualquiera, Yagi Molina, buenas noches desde Tucumán, qué linda, los grandes, los boquerones. Sus gracias por el homenaje a Coco Martos, dice Quiquito. Enrique de Río Cuarto, una de las mejores voces del folclore. Yo disfruto mucho en los de siempre, sí, qué voz irrepetible para mí, es con todo respeto por el resto de los cantores, ¿no? Pero voces como esas son, es muy difícil lograrlas, tienen una personalidad, una dulzura, pero a la vez una fortaleza realmente admirables. Soy Walter, un abrazo gigante desde La Quiaca, provincia de Jujuy, Marcelo Reynoso, que estoy haciendo guardia en el complejo cultural Manca Fiesta. Otra noche más cumpliendo mi guardia, son mi compañía, jornada laboral, excelente comienzo y aguante Argentina. Buenos días para todos, soy Paula de Las Perdices, como siempre escucho y quiero dejar un saludo especial para Edgar, que los está escuchando, que lo amo mucho, y un tema de Campedrinos, alguna zamba romántica. Hola, soy Walter, re frío, un tema de Sergio Denis, ¿será? Con Roxana estamos escuchando, dice Edgardo. Para mi marido Víctor Colazo, que lo amo, besos, pronto nos vamos. Verónica, nos vamos a ver, debe ser, o nos volveremos a encontrar, algo así, ¿no? No está completo el mensaje, por eso. En Facebook los invité, porque hoy el que vio el partido sabe lo que pasó. Usted, Gutiérrez, ¿qué hacía? Estaba un pilato, qué nervios, ¿no? Como tres pavas de mate, más o menos. Dice, ¿por qué salió corriendo después Scaloni cuando apenas terminó el partido? No sé, porque toma tanta agua, pobre. Habrá querido ir a hacer pis. Pero bueno, qué manera de sufrir con ese penal. Entonces yo estaba pensando esta tarde, digo, es como la vida misma, ¿no? Ya que estamos en tiempo mundialista, vamos a usar también todos los ejemplos que nos van llegando de este mundial, que muestra muchas facetas, el glamour de los artistas, los que van, los que no van, los que apuestan, los que no apuestan, los que creen, los que no creen, en fin, todas las aristas que muestra este mundial. Nosotros tenemos 18 enviados especiales a ese mundial, así que imagínate si va a faltar alguna imagen o postal que llegue desde allí. Pero yo quería buscarle otra identidad, ya que nos toca en la madrugada, y pensando en el partido de hoy, digo, ¿qué podemos charlar con la tribu esta noche? Y digo, pensar que como ese penal que erró, que cualquiera podría decir, no, que va a errar, es Messi, no lo va a errar, y vamos a empezar a ganar y ya es nuestro el triunfo, uno se hace la película, ¿no? Es cuando vos proyectás algo en tu vida, o cuando decís, voy a hacer tal cosa, voy a poner esto, esto, esto, y te disponés y tenés todo, tenés el arco al frente, tenés el portero, el que está ahí, tenés tus compañeros que están alrededor, tu familia, en fin, todo, y vos ponés todo y la errás, te sale mal algo, en la vida pasa. Y yo quiero saber eso, si ustedes, así como hizo Messi hoy, después de errar ese penal, después de errarle algo en la vida, tienen las ganas suficientes como para seguir intentándolo. ¿Usted, Gutiérrez? Sí, una y mil veces. Sí, sí. Nosotros vivimos errando penales. Claro, claro, pero seguimos en juego. Seguimos en juego y lo intentamos una y otra vez. Bueno, nos potencia más eso, errar en lo que hacemos. Nos potencia después para intentar otra vez. En la vida se nos presentan esos desafíos. Y erramos a lo mejor algo que deseamos mucho, por la cual a veces hasta nos preparamos. Pero siempre hay una oportunidad para la revancha. Yo quiero leerlos al aire. Quiero leer la opinión de ustedes al aire, si a ustedes les pasa, si les cuesta, porque algunos bajan los brazos y no lo intentan más. O dicen, no, esto no es para mí, mejor me voy a otra cosa. O siguen como la mula al trigo, ¿eh? Vamos. O como la gota de agua que ora de la piedra. Así quiero saber, ¿cómo es ustedes en este simple y sencillo ejemplo, lo que ustedes me están contando ya desde hace un ratito aquí en el portal, en el Facebook? Bueno, mientras tanto seguimos haciendo homenajes, porque mire, un día como hoy, 23 de junio del año 1971, comenzaba su aventura en los caminos de la música popular un emblemático conjunto folclórico boliviano, pero decir boliviano es decir también casi argentino, porque se borran las fronteras, porque ellos vienen para aquí, porque muchos de nuestros cantores van hacia allá. Son muy queridos. Aquella iniciativa en esa fecha estaba formada por Wilson Hermosa González, secundado por sus hermanos Castel Hermosa González, Gonzalo Hermosa González y Edgar Villarroel. Por identificación al carácter de aventureros indomables, soñadores, le pusieron a la agrupación un nombre que significa fuerza y fortaleza: Jarcas.

Cuando comenzaron un grupo plenamente exitoso que revolucionó el pensar y el sentir de los seguidores de la música boliviana. Los Jarcas, que comenzaron a imponer un estilo diferente, una nueva forma de interpretar la gran música boliviana que es escuchada en todo el mundo. El conjunto de los hermanos Hermosa. Así se presentaban o así se difundían, que representando a la localidad de Villa Capinota, departamento Cochabamba, República de Bolivia, que llegaron a su primer material discográfico en 1976. Como casi todo conjunto folclórico ha sufrido cambios en sus integrantes a través de los años, Gonzalo permanece de aquella formación original y muchos otros que fueron pasando por el grupo. Entre otros grandiosos también la presencia del aerofonista Gastón Guardia Bilbao y un excepcional charanguista de origen japonés, Makoto Shishido, que fue quien le puso el sello distintivo y los hizo internacionales a los Jarcas.

0: Ahí estaba, homenaje a los Harrikans que comenzaban su trayectoria, ya están despidiéndose también. Trayectoria musical, hermoso, hermosa manera de disfrutar de todo esto. Hernán Diego Bianchiotti me escribe, dice: Susi, yo voy a seguir pateando penales porque son más los goles que hago los que erro. Me propongo algo y por suerte, por ahora la pelota toca la red. Desde Villanueva, bendiciones para vos y para el Guti. Qué grande, Hernán. Ariel Cabrera, genios, vamos a Argentina. Puede ser algo de los altamiranos. Feliz jornada desde Oliva. Beatriz Lertori, desde La Rioja, saluda. Dice, bueno, está fantástico todo, que la gente salió a la calle. Me cuenta que en La Rioja van a festejar el cumpleaños de Messi, 39, mañana es, ¿no? 23-24. Y que piden que salga la gente a la puerta de la casa con banderas, camisetas. Ah, bueno, lo van a celebrar con todo ahí. Qué grande. Mercedes Melero, su, así es, abrazo y saludos. Susi Moyano, bendiciones para todos. Abracito, está frío, frío. De eso se trata, de errar y volver a intentar siempre. Olga Tioni, querida Su, otra noche y día nuevamente, gracias por todo, un abrazo fuerte. Tere Vilches, hermoso ver a Messi y sus compañeros. Desde La Carlota, mis hermanos Cacho y Oscar, y yo estoy en Almagro escuchando el programa. Nilda Palacios, qué bueno que ganó la selección. Raquel Acosta, llegó el invierno, abrigarse mucho. La Turquita Betty nos saluda. Linda noche, es un líder como Messi, se levanta y va una y otra vez. Claro, yo sé que él lo puede hacer porque lo vemos todos. Yo quiero saber si ustedes también van y van y van y van hasta que lo consiguen. Esa era la consigna, era la pregunta. Si ustedes también van y van una y otra vez cuando, como dice el amigo Bianchiotti, no entra la pelota, ¿eh? No se dan los sueños, no los proyectos que tenemos, las barreras que a veces se ponen en el camino, los sueños, tantas cosas que a veces queremos y no lo logramos de una, de primera. Pero después volvemos, lo volvemos a intentar, ¿eh? Bueno, el amigo desde Tío Pugio, el amigo David Mercado González, me escribe, me dice: buenas noches, Su, ¿cómo está usted? Espero que muy bien. Quiero saludar a los amigos de las Voces del Boquerón y también pedirle un saludo para el señor Juan Alejandro Celis de La Barra. Los Locos por Pedro se llama La Barra, que han estado celebrando el 21, el sábado 20 de junio, el cumpleaños de Juan Alejandro Celis. 75 años trabajando, activo, haciendo tareas varias. Bueno, ahí han estado comiendo un lechoncito, Gutiérrez. Me mandaba la foto del lechoncito el amigo acá. Bueno, muchas gracias y un feliz, feliz cumpleaños para don Juan Alejandro Celis. 75 años. Ay, dije Tío Pugio, es Villa Concepción del Tío. Perdón, perdón, perdón. Y dicen unos genios, las Voces del Boquerón, el programa de mil. Gracias. Dije Tío Pugio porque tengo acá también otro mensaje que viene de ahí, entonces me confundí. Pero es Villa Concepción del Tío. Ahí vive don Juan Alejandro Celis, que estuvo celebrando lechoncito mediante su cumpleaños. Hay un grande de nuestra música, un grande del folclore, grande de todos los tiempos, un inmenso Mario Álvarez Quiroga, que seguramente me entenderá la propuesta que yo les hago a ustedes, pero comparte con nosotros algo que escribió hoy a la tarde. Hoy a la tarde le llamó el iluminado, un iluminado, alguien especial, un extraterrestre del nuevo mundial. Aquí y ahora vuelve a emocionar. Saca de la manga un conejo más. A los 39, un balón al pie, rompe con gambetas como pa' no creer. Ruge el estadio, muchos atrás de él, lo corren al duende sin saber qué hacer. Hoy la 10 del Diego encontró lugar en un alma nueva llena de bondad, y la 10 de Messi vuelve a iluminar un río de estrellas y argentinidad. Arrancó pequeño en su gran ciudad, allá en su rosario, su cuna natal, hijo del potrero, sin imaginar que un día la gloria lo verá llorar. Con otros gurises compartió el pan, el mate cocido, la dulce bondad, la que hoy conserva sin ningún afán y comparte sueños con toda humildad.
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Hola Susana, hola Gusti, buenas noches. Los vengo escuchando y con respecto a Lionel Messi, creo que está dando un ejemplo no solamente para los argentinos, sino para el mundo, por su bondad, un tipo iluminado, para mí un extraterrestre, pero que nos está brindando un mensaje, y si de él nos recogemos todo lo que es como figura y con la humildad que tiene, creo que, no sé, algo le está pasando al hombre del mundo. Bueno, sencillamente oí el partido y dije, ¿qué más nos tiene que ofrecer o brindar Messi? Que no es más que lo que sabe hacer, que es esto, el fútbol, y con esto creo que está llamando la atención del mundo. Les dejo un abrazo grande, que tengan una buena noche para ustedes y para toda la audiencia de Cadena 3.

Gracias, maestro. Inmenso maestro también, Mario Álvarez Quiroga. Gracias al chaqueño palavecino Efraín Colombo. Y ese tema que armaron ahora para el Mundial. Palapulga, Palapulga. Graciela Liendo, buen día, su hermosa madrugada, ¿verdad? Abrazo, bendiciones para todos. Y también para mi hijo, para mi hermano, Luis Liendo, algo de Aldo Monjes en el día de su cumpleaños. Juliana Gómez, un saludito a mi gran amor Pablo, el tema de Trulala, eres tan solo tú. Mario Alfredo Castro, deseo una hermosa noche. Francisco, hola, su te saluda el Dani del Ricotero de Tandil, Argentina. Y también Steffi, escuchándote con mi marido Esteban, que lo amo. El tema de los del Suquía, canción para una mentira, beso grande desde Mendoza. Steffi Guerrero nos está saludando. Mucha gente está sumándose a través del canal de YouTube. Señores, un temita más. Vienen las noticias, el humor. Y esto hasta las 5 es Noche y Día.

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1: Durante la madrugada, sobre la ruta S495, la víctima era el único ocupante del vehículo y falleció en el lugar. Sube el desempleo en Gran Rosario. Cifras alarmantes del cordón industrial. El aglomerado que conforman San Nicolás y Villa Constitución, una zona tradicionalmente marcada por la producción siderúrgica, se convirtió en el área con mayor desocupación del país. El gobierno acordó con el PRO y la UCR para desactivar la sesión contra Dorni. El oficialismo busca evitar la sesión opositora prevista para este martes, ganar tiempo en diputados. El PRO y la Unión Cívica Radical aceptarían debatir pedidos de interpelación en comisión. Mercados asiáticos abren con resultados dispares ante la incertidumbre por Irán. Mercados en Asia presentan una apertura variada, reflejando la cautela ante la guerra en Irán. El Nikkei japonés cae un 0,9%, mientras que el S&P australiano apenas se mueve. Noruega derrotó a Senegal 3-2 con dos goles de Haaland y pasó a 16avos de final en Nueva Jersey por la segunda fecha del Grupo 1. El delantero del Manchester City anotó un doblete y lideró a su equipo hacia la siguiente fase del torneo. Actualizamos temperatura en la ciudad de Córdoba, 7 grados, sensación térmica 4 grados, 56% la humedad, el cielo está despejado.
0: 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Seguimos en Noche y Día.
2: Bueno, buenas noches a todo el público inteligente y a ustedes también que han venido. ¿Sabe? Un poquito de humor que traigo a nivel Córdoba, por supuesto, a nivel ternura. La provincia tiene una ternura diferente a la capital. Y en la provincia empieza desde los niños, como este niño que va a la casa del lado y dice: Doña María, dice mi mamá que le preste el rallador. Sí, Vicente, ya te lo traigo. Ah, y el queso también. Ese tipo de ternura que tiene la provincia para nosotros es sagrado. En cambio, la capital se maneja con otro tipo de absurdo. Ahora les voy a contar. Les voy a contar que no, al revés de la mano, ¿viste? Llego a casa y me dice, la maloneada me dice: escúchame vos, mucha radio, mucha televisión, mucha relación pública, pero a mí hace 3 años que no me compraron un par de zapatos. Y le digo: si no sabía que vos vendías zapatos. Nosotros descargamos a nuestras mujeres, por supuesto, se dando cuenta, pero les digo más. Aparte que las mujeres nuestras también, no duerme ninguna de nuestras mujeres. Están al acecho, a ver dónde te pueden meter una ficha, nuestras mujeres. Y mirá si no es cierto, me tocó entrar a una óptica. Cuando entro a la óptica, me vio la chica y me dice: chicharrón, hermoso. Bueno, chicharrón, ¿no? Chicharrón, dice, ¿qué lo trae por acá? Dice: vengo para que me ajuste un poquito la patilla de los lentes, que se me caen. Me saco los lentes, me ve la nariz, la chica me dice: ¿se le caen? Sí, le digo yo, como tonto. Me dice: vamos, chicharrón, estamos seguros ahí que en la mesa de luz los lentes. Y lo lindo. Mira, te voy a contar. Está bien, está bien. Está bien, está bien, gracias. Yo creí que se habían ido. Voy a contar algo que tiene que ver con las cosas que más queremos nosotros en Córdoba, que son los jubilados nuestros, nuestros viejos. Ustedes saben que, le digo sinceramente, hablar de nuestros viejos es un poco sagrado para nosotros, porque no lo están pasando bien nuestros viejos, pero alguna vez, no sé quién vendrá o estará, que le devuelva un poquito la vergüenza y la dignidad que le han hecho perder a nuestros viejos. Pero nosotros tenemos la facilidad de engancharlos también en nuestros cuentos, y nuestros viejos están preparados para eso, porque nuestros viejos están acostumbrados a reírse los problemas, a reírse las necesidades, porque todo el mundo se ríe en Córdoba, porque es así. Debe ser la única ciudad del país, la única ciudad del mundo, Córdoba, que se cargan y se autocargan hasta los discapacitados. Debe ser una forma de integrarse al sistema que lo hace, que me parece correcto, que busquen el humor a nivel terapia. Como este rengo que se junta con el manco y le dice: el manco está dura la mano, y el rengo le dice: ya paso, que vamos. Y es parte de nuestra identidad y nos tenemos que hacer cargo. Nos tenemos que hacer cargo, somos. Mire este matrimonio de jubilado. 85 años el abuelo, 80 la abuela. Habían cobrado la jubilación los dos. Estaban parados en la puerta del restaurante dialogando. A ver si entraban o no entraban, ligados a su problema algebraico, la plata, como siempre. En un momento dado, le dice el viejo: y vieja, ¿qué hacemos? Vieja muy dicharachera nuestra. Y entremos, que se hagan agua los helados. Entremos. Adentro, cuando los hermosos se enternece, de verdad, porque todos nos enternecemos. A ver, dos viejitos de hermano de esa edad, porque hay matrimonios que te salen buenos y hay otros que te duran una vida. De la manito los dos. Abuelos, qué alegría de verlos, cómo andan. Ahí andamos, sobremuriendo nomás. No me diga que vienen a almorzar. Sí, vamos a almorzar. Muy bien, pase, siéntense, que ya les traigo la carta. Bueno, tráigase dos vasitos de agua también, que tenemos que empezar unos remedios, que hace una semana que los tenemos virgen, porque dice tomar antes de cada comida. Bueno, bueno. Y trae todo el rato, vuelve. Y eligieron, abuelo, sí, elegimos. Bueno, ¿qué les hago, marcha? Para la abuela, tráigame un platito de sopa, bien espeso, ¿sabe? Para que rinda. Muy bien, como segundo plato, tráigame una milanesa con puré. Muy bien. ¿Y a usted, abuelo? Para mí una milanesa con puré. Muy bien. Como segundo plato, una sopita igual que la abuela. ¿Por qué no hacemos una cosa? Bueno, ¿por qué le traemos las dos sopitas de entrada, los dos? Y después le traemos las dos milanesas. No, no va a poder ser, pero tenemos una sola dentadura. El gobierno de Córdoba programa los viajes de todos los jubilados a llevarlos por todo el país gratis. Bien. Pleno verano, Chaco, 70 grados de calor, vuelven 2 o 3 de allá. Pero lo importante es que sea gratis. Ahí se prenden nuestros viejos de primera. Llevan a pasear estos 50 jubilados, sale la excursión con 50 jubilados. Una viejita se había sentado atrás del colectivero. En un momento dado, la viejita lo toca en el hombro al colectivero y asoma la manito y dice: ¿quiere un poquito de maní? ¡Ah! Ese maní pelado, ¿cuánto así lo come? Gracias, abuelita, gracias. Y se lo come. Vuelve a tocar, como a los 20 minutos, y dice: ¿quiere un poquito de maní? De nuevo la maní. Abuela, va a ser el mejor viaje del mundo esto. Es divino usted, abuela, gracias, gracias. De nada, hijo, de nada. Como a la media hora de vuelta lo vuelve a tocar y asoma la manito. ¿Quiere un poquito? No. No, abuela, gracias, gracias. Usted es la mejor del mundo, abuela, la mejor del mundo, pero no. Gracias, gracias. Usted tiene como 50 compañeros, ¿por qué no le da? No, si nosotros no tenemos dientes, le chupamos la parte de arriba el chocolate nomás. Mira este muchacho, 20 años, llega a su casa 12 de la noche, un dolor de cabeza que no podía ser, entra a buscar algún analgésico en la cocina, el baño, en el comedor, no encontraron nada, se mete al dormitorio de los padres. Los padres durmiendo, abre la mesita de luz despacito, un par de pastillas y la toma, cuando ve lo que ha tomado se quiere matar, Viagra. 20 años, Viagra, parecía Don King, como se le habían puesto los pelos. Saltaba en la mitad de la calle, era un león. ¿Qué hago? ¿Qué hago? ¿Se acuerda que tiene un amigo media cuadra, va corriendo, le pega en la puerta, en la ventana, una casa de dos pisos? ¡Antonio! ¡Antonio! Y prenden las luces. Antonio, ¿qué pasa? ¿Qué pasa? Y le cuenta la historia. Mira cómo está parada mi hermana, arriba, baja la voz. Y baja la voz, que tiene más confianza. Decía que esto quiero grabarlo, te digo sinceramente, porque ha pasado así como un, como una cosa que identifica mucho a Córdoba y me interesa mucho grabarlo, porque he tenido muchas satisfacciones con esto, porque es medio loco esto. Nosotros tenemos un personaje en Córdoba que es el vendedor ambulante. El vendedor ambulante es el único tipo que tiene 5 minutos para armar todo su choreo, porque de allá lo corre la policía y de allá la municipalidad. Está marginado el negro. Llega este negro a las 10 de la mañana a armar su mesa plegable en pleno centro de Córdoba. Un borracho nuestro estaba parado al frente del negro. Y se quedó ahí paradito, a ver qué estaba inventando. Armó la mesa, agarró una bolsa de papas, vació una bolsa de papas, una montaña de papas hizo. Síganme, ¿eh? Así dijo el otro también. Le aclaro que todos los vendedores ambulantes son todos cordobeses, pero imitan al porteño, rosarino, santafesino, para enganchar chile con las diferentes tonadas, pero son todos cordobeses. Agarró de una cajita y sacó el famoso pelapapas. ¿Conocen el pelapapas? Sí. No vas a creer el peluquero del Vaticano. El pelapapas es un partido chiquito con un manguito. Va arrancado con su circo y estaba el borracho encima y le dice, correte, querido, correte, que tú puedes empezar a laburar, viejo. Bueno, no te voy a caer la andamia con el laburo que te he buscado. Yo empecé mal la mañana. Y largó con el circo. Señores y señores, voy a interrumpir un momento de su atención. Tengo el pelapapa de acero inoxidable que de parte metal tiene un proceso de endurecimiento superficial de combustión urbano, nitrurado, cementado, por proceso que tiene una carga, los Siemens Martín de Zapla, con una relación de 2:1 según normas CIRA, nada que ver, ya le entrego. Cuando dijo ya le entrego, se dio vuelta y chupa. Estaba solo, che. Ya lo entró, mira con un solo ojo, che. Ay, se me da enganchada, mi gil. Siguió el otro con el circo. Teniendo en cuenta, por sobre todas las cosas, que como no pertenezco a ninguna firma importante y lo mío puede ser interpretado como una propaganda falaz, sé perfectamente que lo que te digo en este momento, en caso de conflicto bélico, puede ser usado en mi contra. Y volviendo al pelapapa propiamente dicho, que aparte de pelar la papa, como su nombre de pilar indica, tiene la originalidad de preparar la papa frita común, la papa pay, la papa rejilla, la papa nata, la papa de Ortega y el papa Nicolás. Nada que ver, ya le entrego. Cuando dijo ya le entrego, de nuevo se dio vuelta, che. Seguía solo, che. Ya agarró la moto, el chupé, preparó el de escuela. De todo chupa. Se jugó la vida y el otro en el desenlace. Y como broche de oro de semejante oferta, debido a la demanda que existe, y aparatito que reúne las condiciones mínimas y suficientes como para complacer los apetitosos deseos que exige cualquier ama de casa o cualquier marica que se haya tomado a pecho el arte culinario, voy a pasar a entregar a solamente uno por persona, al irrisorio precio de un peso, sea 10. 10 pesos de la vieja moneda. Con esto le digo muchísimas gracias por la atención y pensar que tengan un feliz día y que Dios los acompañe. Pase por acá, señora, pase por acá. Solo el chupado. Solo, pero solo de verdad metió la mano al bolsillo y sacó un bollo de plata como todo. Como todo lo chupa. Y agarra una plata y te dice, te pasa, te varón. Toma, envolveme 2 kilos de papa. Chicos, muchas gracias. Muchas gracias por todo. Agradecido que hayan venido a compartir un momento conmigo. De verdad, nunca he tenido tanto público. Pero... ¿Sabes que nosotros teníamos un amigo en la noche? En la noche teníamos un amigo que las hacía todas. Un tipo completísimo, completísimo de verdad. Borracho, timbero, mujeriego. Pero todas las hacía, pero completo de verdad. Y no sabíamos que era cura. Era cura de verdad. Claro, cuando lo descubrieron en la iglesia lo echaron con un diario prendido como los bichos, lo corrieron. Salió en el diario también. Pero mientras tanto, lo que hacía, dice que un muchacho joven se estaba confesando y le dice, padre, Me quiero confesar porque he pecado mucho. Yo también, le dice el padre. Sí, padre, pero yo soy gay. ¿Y qué quiere que le haga? ¿Y usted cree que me salvaré, padre? Ahora, porque tengo una misa, si no te parto en ocho. Chao, chicos.
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Café La Madrileña. Enero de 1900. Recuerdos hermosos. 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Recorrerá tu alma y secará en tu boca la palabra o el engaño de decir: ay, lo que a mí me dirías, lo que a mí me dirías. Porque yo te enseñé a sentir, a soñar, a desear y, ¿por qué no sufrir del amor su condena?

Yo te amé ayer, hoy, mañana, siempre. ¿Cómo pretendes borrar con llanto y miedo lo que la noche y la luna nos cedieran, sin más testigos que el mundo que giraba, una guitarra que siempre te recuerda, un corazón que nunca ha de olvidarte, aunque golpee el olvido ante su puerta? Un día he de prenderle fuego a mis poemas, el fuego ha de aventar cenizas de aquellas canciones que yo escribí por ti y para ti. Esas canciones te dirán que siempre te amo, que siempre te amo, a pesar del invierno que está acercando mi juventud, mi orgullo, porque siento que se van los días, que se marchitan las flores, y no quiero que se apague el recuerdo de este amor hermoso, como la luna en el mar, como las mariposas en la sombra.

0: Señoritas, señores, segundita en noche de día, arrancábamos con el humor. Julio Baca, Chicharrón, La Estrella Azul, Los Carabajal, Daniel Altamirano, Los Amantes de Córdoba. Más no se puede pedir, ¿no? Los estamos mimando demasiado, me parece a mí, demasiado, demasiado. Bueno, y ustedes están acompañándonos, Ramón Díaz. Hace mucho, mucho tiempo, lo mejor que me pasó fue ver un recital en Atenas, de Los de Siempre, hermoso. Todavía me acuerdo cómo sonaba Mujer Amante, claro. Soy Walter, aquí escuchándolos. Tengan bello, bendecido programa. Clarita Rosales de Argüello. Emperador, su mañana hay que preparar la caña con la ruda macho, porque ya el para el 24. Sí, ya tiene que ser mañana, un mes tiene que tenerla estacionada, claro. Tiene que macerarse durante un mes. Si es posible, esta noche, dentro de todos los rituales que usted va a hacer, ya le voy a decir qué rituales va a hacer esta noche, antes de salir de su casa para la radio. Porque cuando nosotros ya empecemos el programa, ya es tarde, ya no lo puede hacer ahí. Lo tiene que hacer en la noche del 23. Exactamente. Entre esos rituales, el que tiene que preparar es en la botellita de la caña. Pero tiene que poner la ruda macho, tiene que ser ruda macho. Si no es ruda macho, no sirve. Entonces pone la ruda macho dentro de la botellita de caña y la deja macerar, la tapa bien. Si a usted quiere ponerle unas gotitas de miel, porque por ahí a lo mejor es muy fuerte para usted, le pone unas gotitas de miel, que sea número impar, 3, 5, 7, así. La tapa bien, cosa que no se vaya a tentar el fin de semana que viene y la abra. No, tiene que estar hasta el próximo. No, sí, por favor, hasta agosto tiene que estar ahí, ¿eh? Soy Walter, feliz y bendecida jornada. Yo cuando me sale, a mí no me resisto, al contrario, lo intento. Cuando no me sale algo, quiere decir Lucía, lo intento una y mil veces. Saco energía más no poder, porque no hay que decaer ni rendirse jamás. Aguante Argentina, dice Lucía desde Las Varillas. Esa es la tribu que nosotros tenemos. Muy bien. Sabrina, hola, soy Guti, hermosa la apertura. Aquí ya en camita y escuchándolos. Feliz por el triunfo, sufrimos un poco y cuando erró algo es un aprendizaje más para corregirlo, dice. Yo en mi vida, para que la próxima vez que lo haga salga mejor que la primera vez, deseo que tengan todos una hermosa y bendecida madrugada y jornada. Besos, bendiciones desde Argüello. Claro, es como que uno dice, pero ¿cómo me va a salir mal? ¿Cómo me va a salir mal? Primero, sí, llorás, pataleás, te da bronca, insultás, no sé, cada uno descarga a su manera. Pero después decir, no, me tiene que salir, lo tengo que intentar otra vez. Y vamos otra vez de nuevo, así. Su bendecida madrugada, buen programa para hoy. Saludos a todo el equipo. Rolando Mar desde La Sirena, Neuquén Capital. Acá dice parrilla. Nosotros no estamos regalando ninguna parrilla, ¿no, Guti?
1: No sé, a lo mejor usted ahí.
0: Usted me está contando todo lo que se comió el domingo. Quiero que sepa.
1: No me comí la parrilla, una sí, parrillada.
0: Pero mañana 24 se prepara la caña con ruda macho. Se deja estacionar hasta agosto. Le pido el tema de la señora Piram. Los quiero mucho, la nona Lidia. Luego de trabajar de 17 años hasta hoy, no cobré el juicio laboral. He hecho todo tipo de trabajos. Bueno, ¿de qué se trata, Néstor, eso de que estamos? No sé de qué estamos, ¿no? ¿Con más de familia? ¿De qué se trata, Néstor? Hola, genios de Cadena 3, El Zorro de Santiago Temple City, fila Cadena 3. Gracias por todo. Viajando con mi camión de Rosario a Córdoba, saludo a los colegas de Argentina, colegas de Córdoba, camioneros que viven en España, Adrián Prandi. Uy, dice La Rioja, otro feriado más, el cumple de Messi. ¿Cómo están los riojanos? Claro, porque dice que están incentivando a la gente que salga a las calles a celebrar el cumpleaños de Messi. El Guti dice, qué bueno, suerte para todos, buen 2026, vamos Messi, dice Adrián. Hola, Sus, soy de James Cray, te escucho mientras viajo a Mendoza, son mi compañía, Sergio Godoy, y nos pedía Lidia Canizaro desde Buenos Aires, digo nos pedía porque recién acaba de pasar un tema por Daniel Altamirano, así que espero que lo haya disfrutado. Qué hermosa la música que se escucha esta noche, Los de Siempre, Los Jarcas, música que llega hondo, emociona. Podría ser el viaje de Maradona, abrazo desde La Bulalle, Jorge. Bueno, Jorge, recién sale Daniel Altamirano cantando. Mire, el amigo Pocho, desde Simoca, que esta noche va a caminar sobre brasas, que es otro ritual de la noche de San Juan, y como va a ser su santo, él se ve que hace ese desafío. Yo no me fijé cómo tiene los pies el Pocho, pero bueno, si él camina sobre las brasas, debe saber cómo hacerlo. Me pedí el simoqueño, porque desde allí no se escribe, desde Simoca, la capital del Sulqui, el lugar donde más vinito se toma y donde tienen la feria más hermosa todos los sábados, clásica, ya milenaria prácticamente, la feria de Simoca. Me pide por Enzo Vergara, querido bandoneonista, joven, talentoso también, que estaba en España los otros días, no sé si está radicado allá o va y viene, pero Enzo Vergara interpreta el simoqueño y lo vamos a escuchar nosotros aquí en Noche y Día.

bueno, Hernán Figueroa Reyes acompañaba a Lenzo Vergara, que salió antes con el cimoqueño y el gatito de la fiesta, Hernán. Norma Rossi, dice, nunca te rindas porque cada error es una lección valiosa. Adelante, Argentina, han demostrado todos y cómo es un buen jugador, habla de Messi. Meco Villarreal, sube el miércoles, Dios mediante, va a cumplir 39 años y hoy demostró estar como cuando tenía 20. La verdad es un fuera de serie, una tremenda humildad. Ganamos, estamos contentos, que siga la racha. Buen programa como siempre. Esta noche me inclino por el folclore, me gustaría Samba Quipildor, con el acompañamiento de Jaime Torres y Facundo Ramírez en La Tristecita. Gracias, saludos para usted, para Walter. Raquel Benedetto, de Villa María. Ruego que hoy tengamos una madrugada como la del lunes 22, maravillosa, encantada con Lucas también como operador. Ayer estuvo Fernando Rivarola, excelente lo que te acompañan en los últimos días con semejante, ¿no? Yo tengo tres operadores por falta de uno, pero el oficial es Walter Guti Gutiérrez, el que me aguanta más días, los otros me aguantan apenas un día, dos. A lo sumo. Después ya dice, oh, esto otra vez. Me gusta Alejandro Fernández, un tema de él, obvio, feliz nuestra querida selección, vamos Argentina. No, pero no soy tan rompe, ¿no? No, ¿qué dice usted? Tranquila. Patricia Jiménez, de eso se trata la vida, Zoom, de intentar siempre no rendirse, paso a paso, Argentina, honrar la vida para Messi, arriba campeón. Susi Lescano, ¿cómo estás? Acá muy frío, en Carrilobo, alentando con muchísimo orgullo a nuestra selección y ahora esperando para escucharlos a ustedes. Lidia Curtarelli, su lluvia de bendiciones. Y María Elena Pascual, un grande nuestro Messi, lo sintió, pero arremetió y terminó con dos goles fantásticos. Nos hizo felices a todos. En Bangladesh lo estaban mirando, decían en cadena 3, y de cada 10 banderas, 5 eran argentinas. Lo quieren en todo el mundo. Te espero, Susi, para nuestra noche y día. Gracias por la compañía. Gracias a ustedes, a ustedes. 1:45. Este equipo se la banca, señores. Ah, Aida pregunta: ¿tanto gusta Altamirano? Oh, mire, Aida. Y eso que nosotros lo ponemos pasando un día o dos días, pero todos los días, mínimo son 5 o 10 pedidos de Daniel Altamirano en sus distintas facetas, con los Altamirano, con los de siempre, con su faceta solista. Mire, recién pedían Maradona, después de haber terminaban de escuchar Los Amantes de Córdoba, y pedían el viaje de Maradona. Así que sí, Aida, quédese tranquila, que si no nos pidieran, nosotros no lo pondríamos por simple gusto, nada más.

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0: vámonos, vamos así rapidito porque ya nos estamos gastando el tiempo que le dedicamos en el programa Noche y Día a la música nacional, al folclore y al tango. Ya vienen un ratito nada más, tratamos de cumplir con algunos pedidos, otros quedarán en el tintero para mañana. Me dice Marcela Viviana Gonella, ¿qué tema este último que pinta la realidad tal cual es? Habla de Vieja Vitrolita, que escuchamos de Mario Álvarez Quiroga, ¿no? Dice que ella le gustaría escuchar El Secreto de Tu Vida, Jorge Rojas. Estela Correa, gracias a su equipo por el programa, con las voces del Boquerón y toda su música. Escucho todas las noches. Héctor Romero, saludo desde Arroyito, Córdoba, abrazo grande, si pueden, Santa Fe al Norte, Los Cuatro de Salta. También María Rosa López, subo acá siempre toda oídos. Te cuento lo mío, yo me desmoralizo ante las negativas. Me apeno, dame vos tu opinión. ¿Se debe insistir? Quisiera ser fuerte, pero claro. Mire, María Rosa, cuando uno piensa que no puede, es el momento indicado para volverlo a intentar. Disfrácese, póngase una cubierta, una armadura de valentía y arremeta con todo. Inténtelo una y mil veces. Siempre se puede. Tal vez, por eso dije, cuando uno no lo logra, pataleás, te enojás, recontra mil, pero después te parás erguida, mirando al frente, y decís, yo puedo. Ese yo puedo es todos los días, no solamente para cosas grandes, hasta para levantarte, yo puedo. Y eso te va ayudando día a día, tiene su vencimiento, ¿no? A las 24 termina y hay que empezar otra vez. Ese yo puedo te va a ayudar un montón. Gracias por la receta de la caña. Mis afectos para vos, para el operador, para toda la tribu. Lindo programa y sigo junto a ustedes. Y Héctor dice que el primero que me dio una foto fue Figueroa Reyes en el Club San Miguel. Tenía 20 años. Un abrazo grande, Daniel, desde Arroyito, Córdoba. Hernán nos saluda de Lugano, quería mandar un saludo a mi madre, Pola, a su familia, oriundos de Villa Sarmiento, en la provincia de Córdoba. Gracias por Daniel Altamirano, dice Lidia desde Buenos Aires. Qué alegría escuchar a todos, soy feliz por otro triunfo de nuestros chicos, emocionante, lloré de la emoción que me provocó ver a este chico cómo se entregó en esas jugadas, orgullo argentino en el deporte realmente, que Dios bendiga a Messi por siempre, Patri de Alta Córdoba. Y cuando le toque perder, que también sienta el mismo amor y el mismo afecto, ¿no? Porque todos alguna vez perdemos. Subo acá Joaquín desde Montevideo, noche muy fría. ¿Puede ser el olvidado Néstor Garnica? Saludos para toda la audiencia del programa. Y bueno, que nada más por ahora. Tengo muchos aquí en el Facebook, pero les pido paciencia, un poquito de paciencia, porque ahora tenemos los tangos en Noche y Día.
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0: Hoy no les voy a hablar de un cantor, hoy le vamos a hablar de un director de orquesta, de un violinista, de un director, de un compositor, el cual tenía como seudónimo Pirincho. Canaro era su apellido real. Pirincho Francisco o Francisco Pirincho Canaro, uruguayo, de la ciudad de San José. La suya es una historia densa, desbordante de situaciones, llena de anécdotas, algunas de las cuales asumieron categoría de mitos. Fue un niño nacido en la mayor pobreza, que no tuvo estudios, su única opción fue el trabajo, cuando con su certero instinto encontró el camino de la música. Logró lo que se propuso, éxito y fortuna. Los egoísmos y las mezquindades, que como todo ser humano pudo haber abrigado, pasaron a segundo plano. Su labor y sus ideas fueron ejemplos a seguir y fue el aglutinante de sus compañeros, porque desde 1918 luchó por los derechos autorales, no reconocidos en esos tiempos, hasta culminar en lo que fue y es la actual SADAIC, Sociedad Argentina de Autores y Compositores. Ese edificio fue erigido en terrenos adquiridos por Canaro en 1935. Sus comienzos se confunden con los de la historia del tango, tanto que en un programa radial de mediados de los 50 acuñó una frase comodín para referirse a cualquier hecho muy antiguo, de cuando Canaro ya tenía orquesta. Su fortuna dio pábulo además a un dicho popular: tiene más plata que Canaro, con el que se aludía a la opulencia de alguien. Se cuenta que estando Canaro con Gardel en el hipódromo, este le pide 500 pesos, una suma por entonces enorme, para apostar, pero advirtiéndole que se olvidara de la deuda. Yo soy pobre, vos tenés toda la guita, dinero. Es que al lado de Canaro, hasta Gardel dicen que era pobre. La música lo atraía, su primer logro fueron unos tonos que pudo arrancarle a una guitarra. Su debut oficial ocurrió en Ranchos, un pueblo perdido a 100 kilómetros de Buenos Aires, con un trío. Conoció a un vecino, un bandoneonista llamado Vicente Greco, el mismo que poco tiempo después impuso la denominación de orquesta típica a los conjuntos tangueros. Y Canaro reconocería tiempo después cómo lo influyeron los conocimientos de Greco. Comenzó Canaro su trascendental labor de compositor con tangos sumamente conocidos. Nosotros vamos a recrearlo en este momento, escuchando tres tangos de Canaro para ustedes.

tus ojos para mí son luces de ilusión que alumbran la pasión que albergo para ti. Tus ojos son destellos que van reflejando ternura y amor. Tus ojos son divinos y me tienen presos en su alrededor. Tus ojos para mí son el reflejo fiel de un alma que al querer querrá con frenesí. Tus ojos para mí serán la luz de mi camino, que con fe me guiará por un sendero de esperanza y esplendor, porque tus ojos

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1: Secreto de sumario. El fiscal abrió el expediente a las partes. El principal acusado, Claudio Barrelier, continúa detenido bajo la máxima seguridad en Bower. Puyaro, si Adorni fuese funcionario de mi gobierno, ya no estaría. El gobernador santafesino habló en Cadena 3, marcó su postura en torno a la situación judicial del jefe de gabinete, descartó un frente político con Villarruel y evadió una candidatura presidencial de Macri, ponderó el festejo del Día de la Bandera y marcó: antes un acto patrio era sinónimo de piñas. ¿Qué dijo Jessica Sirio tras el escándalo de los videos con dólares? Tras la difusión de filmaciones con fajos de dólares, la justicia registró inmuebles en Palermo y en Nordelta. El fantasma del Yategate y las causas por enriquecimiento ilícito vuelven a sacudir el entorno del ex jefe de gabinete Martín Insaurralde. Una serie de videos filtrados donde se observa a una mujer, que sería la propia conductora, filmando fajos de dólares ocultos en cajoneras de un vestidor de la casa que compartían en fincas de San Vicente, desató una tormenta judicial durante la madrugada del domingo. La reacción de los tribunales fue inmediata. Por orden del juez federal Luis Armella, a solicitud del fiscal Sergio Mola, efectivos de Gendarmería Nacional ejecutaron múltiples allanamientos simultáneos. El departamento de Sirio en Las Cañitas, en Palermo, y un inmueble en Nordelta, donde su expareja Elías Pichirilo cumple prisión domiciliaria por otra causa penal. Aunque las autoridades buscan los dispositivos con filmaciones originales, el resultado arrojó otros hallazgos. En Palermo, secuestraron $19,000 en efectivo, armas de fuego, registradas a nombre de la actual pareja de la modelo, Nicolás Trombino, y 2 gramos de una sustancia en polvo que ya fue enviada a peritaje. Sinaloa, decomisan 24.400 litros de metanfetamina en un operativo histórico. La incautación en Sinaloa marca el segundo mayor decomiso en la historia de México, tras la detención de un miembro del cártel de Sinaloa y el hallazgo de precursores químicos. Con doblete de Mbappé, Francia goleó a Irak y aseguró su lugar en 16avos. El partido se disputó en Filadelfia, estuvo parado por más de una hora por tormenta. El resultado fue 3-0 y el gol restante lo anotó Dembélé. Temperatura actual en la ciudad de Córdoba, 5 grados, sensación térmica 3 grados, cielo despejado.
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este frío reinante y elegimos a un romántico por excelencia. Yo sé que las chicas van a agradecer, los caballeros también, ¿por qué no? Pueden recibir ahí de rebote alguna cosita. 5 grados la temperatura, 3 la sensación térmica, pero en el interior, en la zona suburbana, aquí nomás cerquita, pasando circunvalación, ya 1 grado la temperatura, ¿eh? Y seguramente la térmica va bajo cero. Así que bueno, vamos a contrarrestar, le digo a Walter, con algo, que te ponga un calorcito, que te den... Bueno, Alejandro Fernández, que está pedido, entonces acudimos que la música siempre logra esos milagros. Espero que les haya gustado un poquito de Alejandro Fernández, quizás sean los mejores temas, las mejores canciones, como aprendimos acá, falta un montón, ¿no? Un montón, pero bueno, estos son muy pedidos. Ariel, el playero de la Acción de Villa María, Su, gracias por la compañía. Hola, Su y Walter, qué maravillosa versión de la samba, de Samba Quipildor, tremendos genios. Carmen escribe, para mi gusto la mejor, no pude escucharlos desde el principio, estaba con visitas, pero ahora ya estoy a full con Noche y Día. Pepe Contreras, hermoso martes para todos, la tribu de la fábrica, Pepe, Javier, Darío Allende, Manuel Brandán, hermoso día para vos y al gran Guti, te pedimos un tema de Chévere con el Toro, gracias.

0: los queremos. Su, cuando les toque perder será el mismo sentimiento. Arriba Argentina, un beso para usted. Buenas noches, Patri de Alta Córdoba. Alida dice, Oli, ¿cómo están, amigos de mis noches? Su, te cuento que el sábado fui a verlo al Guti. Cuando lo vi con ese atuendo, pensé que cantaría mariachi. Ah, el sombrero de la retro, el cuartetero. Pero no, dice, me equivoqué, cantó cuarteto. No le cuente nada. Hoy, ya que estómago resfriado que soy, ya le conté. Pero bueno, le envío un cariñoso saludo y bendiciones para ustedes, Álida. Bueno, mucha gente. Con mucha gente a ver.
1: ¿Cómo no se acercó Álida?
0: Sacase una foto.
1: A decirme, soy yo.
0: ¿Quién es usted? Sue y Walter, qué temazo, genial. 10 totales. Es que tendría que hacer algunos corridos, así, algunos mariachis.
1: Me gusta tocar guitarra.
0: Claro. Sí. Ese estaría. ¿Cómo se llama ese tema?
1: La canción del mariachi.
0: La canción del mariachi. Tendría que hacerlo para estar de acuerdo a su atuendo. Desde Arroyito, Córdoba, si podés, tu cárcel por los enanitos verdes, nos pide Daniel. Y otros llamaditos, pedidos, mensajes, Edgardo con Roxana. Me saco el sombrero ante Messi como futbolista, como persona, el mejor de todos, un ejemplo. Escuchándote, Mari Pérez, feliz con el triunfo de Argentina, escuchando en Venado Tuerto con mi marido. Javier Jiménez, con los camioncitos, como siempre, escucha hasta las 5. ¿Qué más? Cris Camaño, que hace flamear la bandera celeste y blanca. Y así un montón de gente nos vienen acompañando a las 2 con 34 minutos en este noche y día que sigue su derrotero. María Rosa dice, qué bonito, Su, lo que me contestaste, gracias, estoy cocinando por guardar y alcancé a escuchar Yo Puedo, lo que no sé cuántas veces al día, todas las que sean necesarias. Todas las que sean necesarias. Con una, si no alcanza con una, y le damos las 24 horas seguidas. Yo puedo, yo puedo, yo puedo. Hasta que te convenzas a vos misma de que podés.

azules, Natalia Lafourcade. Nunca es suficiente, Gutiérrez. ¿Se dio cuenta? Nunca es suficiente. Siempre falta 20 para el peso. Hola, Suo. Hola, Guti. Buen día desde Mataró, en Barcelona, a través de tu dulce y siempre alegre voz. Léeme esto, por favor. Hola, hija. Feliz cumple. No hay distancia ni mares de por medio que me impidan amarte y desearte que seas siempre feliz. Te amo. Muy feliz cumple, Lucía Bertolino Carletti. Gracias. Ya estoy llorando. Besos, Diego Bertolino, desde Mataró. Si puede ser algo de Rosalía, sería un montón para Lucía Bertolino Carletti, que está cumpliendo años. Su papá le está mandando un abrazo a través de la radio, a través de la distancia, a través de noche y día. Qué bonito eso. Hilda Rieta, Sui Guti, cuando erró el penal me dije que él iba a hacer el gol. Le tuve fe. Vamos, Argentina. ¿Se podrá escuchar un tema de María Graña, Caserón de Texas? Que Dios los bendiga desde Villa María. La vieja frase de errar es humano, pero luego hacer dos al hilo es de extraterrestre. José Boris, claro, José. Sebastián Illáñez, y de eso se trata la vida, un traspié tras otro, pero bueno, siempre hay que seguir adelante. Hoy Messi lo hizo de nuevo. Claro, Edith Budini, buenas madrugadas, Su. La verdad que soy de intentar dos o tres veces. Eso da cuenta de algo personal, de trabajo, proyecto. Ahora, a nivel sentimental, no creo en intentar de nuevo. En cuanto a Messi, hoy hablaba con mi hija y lloramos las dos. Él es un iluminado. Todo sale bien porque es un hijo de Dios. Y lo principal que tiene es humildad. Dios le da esa fuerza y convicción. Lo vi que hace oración, lee algo de la Biblia. Quien te da ese poder y fortaleza solo nuestro Padre Celestial. Dice, se me corta la voz de emoción en este día, te iba a mandar un audio. Te pido por Carlos Rivera, otras vidas, o cuando estés triste, por Alejandro García. Dani Palma, en este mundial aprendí a querer a Messi, lo creía como que no quería hacer goles. Después de ver una historia de Maradona, me llenó el corazón de angustia porque fue un buen jugador, pero como persona, algo que no era muy bueno. Arriba Messi, viva Argentina. Eddie Ríos, por supuesto que lo de errar el penal es como la vida. Tenemos que caer para levantarnos con más fuerza. Vamos Messi, vamos Argentina. Siempre alentando, Edith Ríos. Lilian Leguizamón, su errar, ¿quién no erró un penal? Errar y seguir para adelante, siempre para adelante. Lubina Castellino, desde Mendoza. Hola, Sui Guti. Hoy Messi demostró que con humildad, sencillez, se ama lo que se hace y se sigue adelante con más fuerza y valentía. Todos en la vida hemos demostrado que cuando tuvimos una mala pasada, si sacamos ese mismo valor, podemos lograr lo que nos propusimos con valentía y coraje. Todo se puede cuando se quiere. Bendecida noche y día. Vamos, Argentina, por más alegrías merecidas. Alicia Smith, hola Su, buenas noches. Se ganó y a seguir apoyando a la selección. El Mundial continúa. Si se puede escuchar cualquier canción de Chalchaleros, desde La Borde. ¿Qué más? Ay, Dios. Zulema Ceres, errar es humano, pero siempre hay segundas oportunidades. Lío la tuvo, los escucho esta noche, abracitos. Bueno, y así un montón de amigos que vienen acompañándonos, esta tribu maravillosa de la madrugada, que se pone de pie cada día y comienza cada día con nosotros.

Cumple feliz, Lucía Bertolino Carletti. Ahí está, le dimos con chapa y todo. Le pusimos a Romeo Santo para que lo bachatee un poquito, ¿eh? Bachata con Rosalía, el pañuelo. Y antes también escuchamos a Decadentes con Mon Laferte, Amor. Buen día, subivo en Juan Pablo II. La temperatura es 1 bajo cero y la térmica 3 bajo cero. Sí, sí, sí. Está bajo, baja, baja la temperatura. Bueno, soy equipo presente desde Rubí, Barcelona. Excelente programa. Feliz por el triunfo de nuestra querida Argentina. Somos Héctor Dómene y Lucía Muru. Abrazo grande, feliz y bendecido martes para todos. Hermoso el programa. Si pueden pasar el tema Mi Incomprensión por la voz del Rey Pelusa, pide Mariano de Barrio Parque Los Molinos. Y también un mensajito que nos llega acá, Julio Molgora, dice: soy Guti, muy buen día desde San Justo, Santa Fe, siempre junto a Cadena 3. Me gustaría por Miguel Ángel Morelli, orgullo santafesino, por este fenómeno que es Messi. Gracias. Julio dice: bendiciones desde San Justo, Santa Fe. Y Rubén Artelino, de Alejo Ledesma, siempre estoy escuchando. Roberto Báez: hola, Su, qué lindo el programa. Vamos a Argentina, otra vez ganamos gracias al mejor. Qué grande, Leo. Te escuchamos siempre en Famatina, en La Rioja. Familia Báez, Roberto y Elma, te mandamos un abrazo fuerte. María Esther Lazarte: aguante Argentina, soy el genio de Messi, hermoso el programa. Teresita Lucero: soy Guti, escucho todas las noches acá en Río Cuarto, está muy frío. Yo en cama, medio pachucha, pido un tema de Sandro para mi amor Rubén Guzmán, de Banda Norte, que lo extraño. Y Ana María Brugaleta: su errar es humano, perdonar es divino y siempre la vida nos da revancha. Seguimos adelante, el programa fue divino el de anoche, como siempre, abrazo grande. Y Daniel Soto, desde Villa Ascasubi, un abrazo nos manda y le gustaría escuchar a Los Fronterizos. Bueno, ya fue el humor, el folclore. Norma Asper: esperando noche y día, abrazo para los dos, están geniales. Desde Sauce Viejo, Vilma Sarmiento nos desea un hermoso día. Y Graciela La Grava, desde Villa Celina, también lo hace. ¿Seguimos en un ratito? Claro.

Fabulosos Cadillacs están ahí, tu parte de adelante, 2.59. Guti acá dice, su equipo, hermoso programa. Qué bien, gracias por Rosalía, es para mi hija. Sí, sí, por eso Guti la busco. Así que bueno, las gracias para el Guti que buscó el tema. Vino con yapa ahí, Romeo Santo, pero bueno, me parece que quedó muy bonita esa, ¿no? Jorge Gustavo López dice, su equipo, hermoso programa. Discúlpame la consulta, me pareció escuchar entre dormido que te vas. ¿Es así? Por favor, sos irreemplazable. Y no, nadie es irreemplazable. En algún momento me tengo que ir, ¿no? Somos de Santa María de Punilla, pero ahora estamos pasando unas vacaciones en Neuquén. Te pido si le podés dedicar el tema de Abel Pintos, Te voy a amar y me amarás, para mi querida esposa Roxana. No se llama exactamente así, pero sí, ya lo buscamos, Jorge. No, no estuvimos hablando para nada, capaz que lo soñó, una premonición de Jorge Gustavo López. Puede ser, mira vos. Escuché, dice, entre dormido, mira vos. No, si la, que las hay, Gutiérrez, usted no me cree. Eduardo Corso dice, un abrazo para todos. También Olga Tioni, también escuchándonos, Susi Moyano. Norma Rossi, Ana María Escalante, excelente todo. Gracias, nosotros tenemos que buscar noticias, pero no tiene un temita más antes. Muy bien, muchas gracias. Diego Torres, La última noche.

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1: Triunfo argentino. Luego de la victoria por 2-0 ante Austria y una nueva exhibición de Lionel Messi, cientos de cordobeses se reunieron en el tradicional punto de encuentro de la ciudad para festejar la clasificación de la escaloneta a los 16avos de final del Mundial. Violencia en Rosario. Piden 18 años para presunto tirador en 2 ataques armados. El juicio contra Alexis, de 30 años, aborda episodios ocurridos en 2023 en una etapa marcada por robos de vehículos cometidos a tiros, modalidad que alarmó por su frecuencia y también por su intensidad. Sacó un millonario crédito a nombre de un dirigente y fue imputada por estafa. La acusada habría utilizado tarjetas y documentación personal de la víctima para tramitar el préstamo a través de una plataforma financiera. Ocurrió en Nashville, San Luis. También tiroteo en biblioteca de California deja 2 muertos y 1 detenido. Ocurrido en una biblioteca del norte, resultó en 2, con ese saldo de personas, 2 muertes y la detención de un sospechoso. Las autoridades confirmaron que un menor fue trasladado al hospital con lesiones menores. Julián Álvarez habló sobre su futuro. Lo mejor para todos es una transferencia. El delantero habló tras la victoria de la selección ante Austria por la segunda jornada del Mundial. Sus palabras no cayeron bien en el Atlético de Madrid. Temperatura en la ciudad de Córdoba, 4 grados. El cielo está despejado.
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2: Homenaje a los 4 grandes de la música popular cuartetera en la década del

en la hora anterior. Acudimos a los románticos para levantar un poquito la temperatura. A estas horas acudimos a estos para despabilarnos, porque los 3 graditos que marca el termómetro

0: José Soria, saludo desde Turquía. Hola José, que tengan un lindo martes. Es un hermoso martes, José. Pero claro que sí, por supuesto. Un día sensacional, Gutiérrez, ¿no? ¿A usted qué le parece? Espectacular. ¿A usted cómo le va del otro lado? Está encendido, está encendido como la madrugada nuestra. Hola, soy Guti, qué manera de poner temas lindos en el despabilate, y antes del despabilate, y ahora, hermosa la noche, gracias por acompañarme, cariños, el Bencho de Pozo del Molle, dice Isabel Morán desde España, feliz por el triunfo de Argentina, aguante la selección y un gran abrazo de mi madre. César y mío, gracias por la compañía siempre. Soy equipo de hermoso en el despabilate. Aquí estamos bailando en el desayuno desde Granada, España. Hemos visto bailar en distintos horarios, pero en un desayuno es medio raro, ¿no? Su excelente programa. Llegó la hora del despabilate. Te pido un tema para el cumpleañero, ¿será? ¿Cumplero? ¿Qué será? Daniel, soy Eduardo Ramos de Villa María. ¿Qué pediría Eduardo Ramos? Qué despabilate, con la Mona, la Leo, genial. Dice, a bailar se ha dicho, hay que mover las cachas, que hace frío, ¿eh? Saluditos, soy Ángeles del Tío, pasame el extendido para toda esta semana, gracias. Bueno, Ángeles, ya te lo paso, en un ratito nada más. Dice, yo escuché y no sé a qué se refería un señor que saludaba y usted le contestó que todo tiene su ciclo. Y sí, porque es así. Pero no sé, se refería a otra cosa o a lo mismo. La verdad es que no lo tomé muy en cuenta que digamos al comentario. Pero bueno, a propósito de eso, sí, todo tiene su ciclo. Todo tiene un comienzo y todo tiene un final. Así dice la canción, ¿no es cierto? Así dice el... ¿No se anima a cantarla? No. Bueno, ¿qué más tenía por acá? Ay, tengo tantos mensajes, Gutiérrez. No quiero quedar mal con nadie, porque vio que uno tiene que... Alberto Ibáñez, desde Jesús María, soy equipo, feliz martes. Hermoso amanecer, paz, amor, esperanza, gracias. Y un tema por Ana Gabriel. Pide desde Jesús María, convida un cafecito, está saliendo al trabajo. Rosita Gijena, uy, Susi, me asusté cuando leíste el mensaje del oyente. Ni se te ocurra, todavía me cuesta superar la ausencia de Ronnie. Vamos, Susi Guti, Norita, Lucas, por mucho más. Coco Fernández, Hugo, te escucho recién. Bueno, gracias. Bienvenido, María Saavedra también, nos da la bienvenida. Muy linda la música, sigo escuchando. Pongan querida... Buenos días, no, ¿cómo es querida tristeza? La de Isabel Pantoja. Buenos días, tristeza, Isabel Pantoja. O Daniel Magal, el tiempo de las moras, abrazo. Y Meco Villarreal agradece por los temas que le pasamos la tristecita. Y esta noche no voy por las voces de Oran. ¿Vio, Meco? Hay días que no le toca nada y hoy le tocó de a dos. Eso está bueno, eso está muy, pero muy bueno. Bueno, la oyente que nos preguntaba sobre el extendido acá en Córdoba, que es lo único que tengo, que puedo obtener desde el Servicio Meteorológico Nacional, porque el resto de los datos se paraliza a las 9 de la noche. Para este martes se anuncian 11 grados de máxima, nada más, con cielo despejado. Por la mañana se ve un sol hermoso, radiante, espero que sí. Que se cumpla, algo nubladito por la tarde y por la noche, pero 11 grados nada más. El miércoles, 1 grado la mínima, la máxima 10 grados, parcialmente nublado, aparece el solcito. El jueves, también algo nublado, con presencia de sol, y ya un poquito más cálida, la temperatura máxima pronosticada 18 grados. Para el viernes, la noche del Rey Pelusa, Gutiérrez, hágame acordar. El viernes, 17 grados la máxima, parcialmente nublado.
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0: Este viernes no se salva de cantar este tema conmigo, le digo, ¿eh? Así que usted me tiene que dar unas clases, usted, para que yo no quede mal cantando a la par del Rey Gutiérrez. Por lo menos le hago los coros.
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0: Total, la saco del lado de él a Paulita. Y me siento yo a la banqueta a la par de él, ¿no? Sí. Sábado, 19 grados, la máxima está algo.

0: nubladito, el domingo ya empieza a bajar otra vez, así que lleguemos hasta el sábado nomás, por favor. 11 grados para hoy entonces, sol que te esperamos, que te queremos, que mire la hora que es, Gutiérrez. Se da cuenta, Gutiérrez, se da cuenta, usted me hace hablar y hablar, y no, no hay caso.
1: 3:33, 3:33, 3:33, justo.

Dice Marta, saludos desde Chicago, nos dice Marta Ofelia. Y también Nancy, desde Río Cuarto, ¿por qué no está más Show de Gigantes? No sé por qué, lo que sé es que no está más, no sé los motivos por los que no está. Hola, soy Eduardo Ramos, el error fue mío, es mi compañero de guardia. Bueno, saludo para él entonces. Te escribo desde Alemania, mucho calor por acá, Ricardo Krausas. Y también aguante Cadena 3, nos dice Mario Oscar Padín, Susi. Y Ariel Gustavo Urbino también nos manda un abrazo, seguramente. No te puedo escuchar, no sé qué pasa con esa grabación. Querido Ariel Gustavo, Edgardo Lorenzini. No, que súper despabilate. Chau frío. Llegó la primavera con su, con Guti, 10. Ay, Edgardo, nos pone un 10, ¿viste? Que íbamos a levantar la temperatura, sí o sí. ¿No tenés un poquito más de ritmo, Gutiérrez? Claro, si estamos despabilándonos, mi amigo, póngale pi.

nostalgia también con estas canciones, que ustedes pidieron, como la del Rey Pelusa, Mi Incomprensión, como la de Trula con Gary, Eres Tan Solo Tú. Espero sinceramente que quienes lo hayan pedido estén escuchando a esta hora. ¿Sabe qué? ¿Vio cómo se abre un paréntesis? Porque si no lo hago ahora, después me olvido, porque me lo envió hace ya varios días atrás el querido Oscar Santa Cruz, el creador, fundador de los Teenagers. Usted no estaba, yo tampoco estaba, cuando los Teenagers hacían historia aquí en Córdoba, sobre todo, y un grupo maravilloso. Bueno, me mandó varios, que es como que lo han cuarteteado los temas que hicieron aquel entonces. Vamos a escuchar, yo no lo escuché todavía, lo voy a escuchar con usted aquí. Mabel se llama.

Teenagers, versión cuartetera, cuarteteada. Seguramente algunos de ustedes que están del otro lado habrán bailado con los Teenagers. Nosotros escuchamos mucho hablar de los Teenagers con Luis, ellos vinieron, hicimos entrevistas, en fin, sé que forman parte muy apretada de los recuerdos, sobre todo Córdoba, pero son también de orden nacional, hacían rock. Pero aquí en este me contaba Oscar Santa Cruz que hicieron un trabajo de compaginar lo que ya estaba hecho con este ritmo de cuarteto. Entonces le pusieron ritmos y me mandó varios temas. Así que a lo largo de estas madrugadas iremos compartiendo otros temas, ¿no? Me gustaría mucho que ustedes me cuenten si recuerdan a Teenagers, sobre todas las cosas eso. Bueno, Fernando Medina, buena madrugada. ¿Me pasarían un tema de Loco Amato, por favor? Cobarde se llama el tema, por el Loco Amato, nos pide Graciela Jansen Harms, nos está escuchando en Alemania. Sui Guti, bravo, viva la escaloneta, así se hace. Si una vez la erramos, seguimos intentando. Acá muy contenta, bailando con el despabilate, tomando mate. Sigue el calor por acá, bendiciones, abrazo a la distancia. Hoy el amigo Alberto Ibáñez nos convidaba cafecito, de todo. Sí, qué rico. Coco Fernández, ¿cómo estás, Su? Acá estoy escuchándote. Páguelo usted y tráigalo usted. Hace mucho frío en la cocina. 3:53, vamos despidiéndonos del despabilate.

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es una cosa, es descubrir que un corazón puede latir con fuerza por la simple presencia de otra persona. Es alegrarte por sus sonrisas, preocuparte por sus tristezas, desear que la vida siempre le regale lo mejor. Que alguien te ame es otra. Es sentirte vivo, valorado, elegido. Es encontrar a alguien que cuide de ti con el mismo cariño con el que vos vas a cuidar de esa persona. Que te ame bien, y eso lo cambia todo. El amor encuentra su verdadera belleza cuando es correspondido, cuando no hay que rogar atención, cuando no existen dudas sobre el lugar que ocupas en la vida del otro, cuando los sentimientos caminan en la misma dirección. El amor recíproco no significa que nunca habrá dificultades, significa que ambos decidirán enfrentarlas juntos, con respeto, con paciencia, con diálogo, con la firme decisión de no soltarse la mano en la primera tormenta. Que los abrazos sean sinceros, que las palabras coincidan con las acciones y que el cariño no dependa de la conveniencia, sino del compromiso.

están destinados, volverán a encontrarse. Quizás no sean los mismos de antes, porque la vida cambia, el tiempo transforma, las heridas enseñan. Tal vez regresen con cicatrices en el alma, con menos ingenuidad, con más prudencia, pero también con un corazón que ha aprendido el verdadero valor de lo que una vez perdió. Hay distancias que no nacen para separar, sino para enseñar, para que cada uno crezca por su cuenta, para entender que el amor por sí solo no siempre basta, sino va acompañado de respeto, de comunicación, de compromiso. Si el destino vuelve a cruzar sus caminos, que no sea para repetir los mismos errores, que sea para escribir una historia distinta, con más paciencia, con más madurez, con la humildad de reconocer que ambos tuvieron cosas por aprender. Porque las segundas oportunidades solo tienen sentido cuando existen cambios reales. No basta con volver, hay que sanar. No basta con extrañar, hay que construir. No basta con decir te amo, hay que demostrarlo cada día con acciones. Y si la vida decide que sus caminos ya no vuelvan a unirse, también habrá un propósito en esa despedida. No todas las personas que amamos están destinadas a quedarse. Algunas solo llegan para enseñarnos, para transformarnos y prepararnos para lo que vendrá después. Lo que sea, te encontrará, y sobre todo la manera de permanecer. Lo que no, dejará una lección que te hará más fuerte y más sabio. Si están destinados, volverán a encontrarse, no solo con más heridas y menos tiempo, sino también con un amor más consciente, una fe más firme y la decisión de cuidarse como antes no supieron hacerlo.

El entorno sí importa. Importa para crecer, para sanar, para avanzar. Importa más de lo que imaginamos, para progresar. Las personas con las que compartes tu tiempo pueden impulsar tus sueños o apagar tu entusiasmo. Hay lugares donde floreces y otros donde poco a poco comienzas a marchitarte. Por eso es tan importante elegir con sabiduría a quién escuchar, con quién caminar y dónde decidir permanecer. Rodearse de personas que creen en el esfuerzo, que celebren tus logros sin envidia, que te animen cuando dudes, que también tengan el valor de corregirte con amor cuando sea necesario. Un buen entorno no te hace perfecto, pero sí te inspira a ser una mejor versión. No significa vivir rodeado de personas sin errores, significa compartir la vida con quienes suman más de lo que restan, con quienes hablan de ideas y proyectos, de esperanzas, en lugar de alimentar el rencor o la crítica constante. Una semilla, por buena que sea, necesita una tierra adecuada para crecer. El respeto, la paz, el cariño, el apoyo son el suelo donde nacen la confianza y los nuevos comienzos. Cuidar de tu paz es una forma de amor propio. Cuando eliges un ambiente que nutre tu alma, descubres que avanzar deja de ser una lucha constante. El entorno sí importa, porque donde hay amor, respeto y esperanza, las personas encuentran la fuerza para crecer.

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señores, en la madrugada, acompañando estos dos grados, Cristina Aguilera, Jennifer López, Toni Braxton y nosotros comenzando también a bajar la persiana lentamente del Noche y Día, edición 23 de junio. Y esta noche va a ser sensacional, vayan preparando todo el ritual, ¿eh? La noche de San Juan, todos comparten su mujer y su gabán y todo, etcétera, etcétera. Nosotros 4:33 minutos, nos dice Ramón Ferreira, te escucho como siempre, con la más grande en Catamarca y con mucho frío, gracias Ramón. Hermoso lo que leíste, Susi, Dios sabrá si se cruzará de nuevo esa persona algún día. Roque Maggio, desde Inglaterra, Norma.

0: a Oberti cumpliendo años, quiero dedicar una, que me dediques una canción. Ay, Normi, qué compromiso, no sé qué te gusta. Tsui Guti, los Teenagers son de mis tiempos, divinos. Ay, versionaron sus temas, aquellos clásicos de clásicos. Los cuartetearon un poquito, ¿no? Yo no lo reconozco, pero ustedes sí, que lo han escuchado antes. En próximas madrugadas seguiremos compartiendo más de Teenagers, recuerdos. Ahora vamos a recordar la primera parte del programa, como siempre, vale para aquellos que llegan tarde, que no escuchan desde el comienzo, y dicen, ay, no puso ni una samba, ni una chacarera, ni nada.
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Vamos a la otra. Yo tuve ocasión de ser su pasajero. Mi vida era pequeña y andaba por la plaza desparramando el tiempo de los juegos. Él paraba en la esquina. Ya entonces era abuelo. Una barba canosa, descuidada y aguda lo apuntaba hasta el suelo. Como nube pequeña de cada madrugada, por sus ojos andaba rondando el mismo sueño que juntaba en las noches por llevar las tonadas de algún serenatero. ¡Cochero! ¿Cuánto me cobra hasta la calle larga? El carro era un destrozo que no sé por qué causa seguía resistiendo. Tal vez por el cariño, tal vez por el recuerdo, tal vez porque quería morirse con el viejo. ¡Cochero! ¿Cuánto me cobra hasta el algarrobal? Por contraste, el caballo era como la nieve. Lo lleva mi recuerdo trotando el empedrado entre nubes de aliento, allá en las despiadadas mañanas del invierno. Un día, yo tuve ocasión de ser su pasajero. Me subí por las ganas de pisar su pescante, por sentarme en el brillo de su asiento, por esas tiernas ganas que tenemos de niños de ver cómo se mueven las cosas desde adentro. Al volver a la plaza, preguntó mi temor de unas pocas monedas: ¿cuánto salió la vuelta, don Antonio? Y él me contestó: me basta con un beso. Como suele ser siempre, mi infancia y su vejez perdieron con el tiempo. Don Antonio, habrá plazas en el cielo, aunque hablando de distancias, por volver hasta la vida, ¿cuánto me cobra, cochero?

0: Estoy seguro que vos también alguna vez lo viste. Te hablo de ese eterno ciclista solo, tan solo, que repecha las calles por las noches. Usa las botamangas del pantalón bien metidas en las medias y una boina calzada hasta las orejas, ¿te fijaste? Nadie sabe de dónde cuernos viene. Jamás se le conoce a dónde diablos va. De todos modos, si lo vieras pasar, míralo con mucho amor. Puede que sea otra vez.
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El intendente en persona rellenaba los pozos de las calles. 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
1: La noche no va a alcanzar, por eso canto
2: esta canción. Cada vez nos alcanza menos la noche y el día, Gutiérrez. Pero ya nos tenemos que ir. Acá nos dicen buongiorno per la mattina desde el Jagüel. Hoy el panadero descansa, pero a tu programa no le doy franco. Abrazos junto a Pina, mi esposa. Carlitos está escuchándonos, Alberto Nóbrega, desde el Jagüel. Olga Susana nos saluda. Yo, dice, tengo una petaquita del año pasado. Es lo mismo, súper, por supuesto, esa está más concentrada que cualquiera. Esa va a ser más efectiva que cualquiera. Pipi, el panadero de Alicia, nos saluda, cocinando criollos y facturas, pero está muy frío por acá. Qué cierre impresionante, nos dice Edgardo. Y sí, señores, tenemos que irnos ya después de haber escuchado al dúo Socavón, a Pablito Lozano, a Raúl Lavie. Es momento en que el señor Walter Guti Gutiérrez elija una canción para despedir su martes.

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0: Buen día, ¿cómo están? Bienvenidos. Es la hora 5 de la mañana con 7 minutos en el país. Aquí estamos comenzando Primera Plana. Despacito porque está frío,
1: ¿eh? ¡Ay, bueno, qué milagro! Sí. Un aplauso, bravo.
2: ¡Bien, Luis!
0: Y el auto
2: me acomodó el termostato.
0: No, el auto marcaba unos 5, pero bueno, no sé cómo estaremos a esta hora. No sé si era la sensación que tenía el vehículo.
1: ¿Y ese pasamontaña que tiene puesto?
0: No. Mira, he venido casi con el mismo abrigo que en los días anteriores. Pero claro, cuando el auto te va haciendo ping, ping, te va anunciando, viste, el signito de hielo. Digo, debe estar frío afuera.
1: Mucho.
0: ¿Cómo está la mañana?
1: 2 grados aquí en la ciudad, abrigaditos por los edificios y demás. 1 bajo 0, la sensación térmica. Pero en el interior tenía reportes de algunos oyentes que ya más temprano me decían que estaban bajo cero la temperatura, en fin. Mucho frío, Luis. 68% la humedad, el viento es del sur, 6 kilómetros por hora, el cielo está despejado. Y la máxima va a ser poquita, ¿eh? 11 grados la máxima pronosticada para este día martes. Lo que sí puedo llegar a prometerles es un sol radiante, completo, hermoso. Está despejado, ¿no?
2: Como ayer, que estuvo
1: hermoso. Ayer estuvo hermoso. Pero después a la tarde comienza a nublarse otro poquito.
0: Donde está muy frío es en Santa Fe, ¿no? Estamos repasando a esta hora, y ya nos van a ayudar también los oyentes del resto del país. Pero la ciudad de Santa Fe a esta hora tiene 6 décimas de grado.
1: Sí.
0: Con un cielo despejado y una máxima de 12, con mucho sol. Pero donde está todavía más frío es en Rosario. En Rosario a esta hora, ya actualizamos, están con bajo cero de sensación térmica, ¿eh? Así que ya...
1: Sí.
0: A ver, ay, se me actualizó. 2,6 bajo cero. 2 grados 6 décimas bajo cero la sensación térmica. En Rosario la temperatura 4 décimas de grado. Ahí sí que está frío, ¿eh? Despejado y una máxima tan solo de 11 grados.
1: Va a estar lindo para esta noche, ser la noche de San Juan, la fogata, Luis.
0: Exactamente.
1: Esta noche.
0: Es esta noche, el invierno llegó con nieve en las sierras. ¿Todavía seguía nevando, Lucía?
2: Sí,
0: porque
2: no solamente
0: el camino estaba cerrado.
2: No solamente eso, sí, hay mucho hielo sobre la carpeta asfáltica y se mantiene, continúa el corte total en el camino de las Altas Cumbres, justamente por hielo. Hubo interrupción ayer durante toda la mañana. Después Vialidad Provincial hizo una mezcla, una salmuera para que tiró sobre el pavimento para evitar justamente que se congelara, pero esto no alcanzó. Y las condiciones climáticas adversas anularon el efecto de esta salmuera. Atención, porque tenemos un ranking de lo que fue ayer las temperaturas más frías. Departamento San Alberto, en el oeste cordobés, por ejemplo, en la zona del Cóndor, 8 grados 2 bajo cero llegó la temperatura. En La Posta, 7 grados 2 bajo cero en la jornada de ayer. En la zona de las Altas Cumbres, justamente donde hay hielo, 5,8 bajo cero. Mina Clavero, 1,2 bajo cero. En el centro oeste provincial, en el departamento Calamuchita, Luis, temperaturas muy bajas también. En la cuenca alta, el Tabaquillo, 2,3 bajo cero. 2,1 bajo cero en los Reartes. Mira, en los Reartes 2,1 bajo cero. En el departamento Cruz del Eje, 1,7 bajo cero en Cruz de Caña y 1,4 bajo cero en Villa de Soto. Se vino con todo este invierno a Córdoba, Luis.
0: Vamos a abrir las vías de comunicación y estoy con Ariel para que nos actualice cómo está Buenos Aires.
1: Bueno, Luis, a través de nuestros amigos oyentes, Primera Plana, equipo, Edgardo Lorenzini desde Santa Fe, desde Suiza, por aquí trabajando y feliz por la selección argentina, aquí en mi trabajo, orgulloso de ser argentino y de Córdoba, saludos para todos, Alejandro Cabanillas. Hola equipo, Luis, presente desde Rubí, Barcelona, feliz por el triunfo de nuestra querida Argentina, Héctor Dómene, Lucía Murú, abrazo grande para todos. Desde Sarmiento, Córdoba, Luis, te saluda Cabrera, dice acá. Buen día, equipo Primera Plana. En San Francisco, mucho frío, presente Norma Cubertino, Edgardo Lorenzini de Santa Fe y Hugo Villarreal, escuchando como siempre desde La Mendieta, provincia de Jujuy, Panadería Delgado, Hugo Villarreal.
0: En Rosario estoy leyendo que la ciudad se paralizó y los vendedores hicieron la diferencia. Como cada vez que juega la selección, los rosarinos pararon la actividad, sí, acá también pasó lo mismo,
2: sí,
0: ¿no?
2: Sí, claro.
0: En los barrios no había nadie, a la 1 de la tarde.
2: Y después del triunfo, los festejos también, ¿no?
0: Claro, vendieron de todo, algunos puesteros, había mucha gente comprando banderas, camisetas, ayer a las 13, por lo menos en zona norte.
1: Sí.
0: Y vos veías a gente en la moto, en el auto, que iba con las banderas, y los chicos saliendo de las escuelas, tomándose el colectivo cerca de las 13:30, como para llegar a su casa a ver el partido. Así que, bueno, estamos disfrutando un momento espectacular, ¿no? Sobre todo de Leo Messi. Ya vamos a estar con el ingeniero Gustavo Gutiérrez, porque, claro, ayer Messi alcanzó y rompió todos los récords.
1: Sí.
0: Cuatro, por lo menos cuatro. Ariel, ¿cómo está Buenos Aires? Buen día.
3: Hola Luis, ¿cómo estás? Buen martes, un gran saludo para todos. Está fría la mañana, no tanto como lo que describen ustedes allí en Santa Fe, Rosario y Córdoba, pero sí está fría, es 6 grados 2 décimas la temperatura, el cielo está ligeramente nublado, la humedad 77%, el viento sopla desde el sudoeste a 4 kilómetros horarios, la visibilidad es óptima, la máxima proyectada para hoy, nada más 12 grados y va a predominar el cielo parcialmente nublado a algo nublado durante toda la jornada.
0: ¿Qué va a pasar con el transporte público, Lucía?
2: Bueno, afortunadamente se ha levantado el paro previsto para hoy por parte de los choferes de la UTA. Las empresas abonaron el anticipo salarial y por ahora no va a haber medidas de fuerza. La Municipalidad de Córdoba fue quien adelantó los fondos para que se cancelen los pagos con la nueva paritaria. Esto es el adelanto de sueldo que cobran todos los meses los choferes. Resta ver qué va a pasar con el resto del sueldo cuando cobren el próximo mes y con el aguinaldo, que los empresarios amenazaron en pagarlo en 6 cuotas. Hablamos ayer y nos adelantó esta información Alejandro Ugalde, tuvimos el anticipo, que es el apoderado de FETAP, que así lo contaba.
4: La municipalidad ha dicho que hoy a la mañana va a depositar a las empresas parte de la diferencia generada por esto que estamos discutiendo, con lo cual la escala se va a pagar este adelanto con la escala nueva. Vamos a seguir negociando con la municipalidad, no está cerrado el fondo de la cuestión, pero mientras tanto, por lo menos por hoy, vamos a tener asegurado el transporte y quedará pendiente de cerrar el tema antes del aguinaldo.
2: Estamos hablando de que lo que queda pendiente es el resto del sueldo que se abona el mes que viene y el aguinaldo en 6 cuotas.
4: Es claro, es decir, es parte de lo que hemos planteado nosotros, hasta el reconocimiento de la deuda que tiene la municipalidad y la diferencia del valor kilómetro. Si se soluciona eso no hay ningún problema, se va a pagar todo como marca la ley.
2: ¿Cuándo está previsto alguna reunión esta semana?
4: No, siguen todos los días, llamadas permanentes. Supongo que hoy, después del mediodía o cerca del mediodía, nos volveremos a reunir. Bueno, seguirán las reuniones hasta solucionar el fondo de la cuestión.
2: Bueno, hasta ahí parte lo que decía Alejandro Ugalde en la jornada de ayer. No está resuelta la cuestión de fondo, ha sido un parche por ahora, pero lo cierto es que para la información de servicio que a los oyentes les interesa, hoy hay transporte urbano de manera normal.
0: ¿Qué pasó con la gripe en la Patagonia, Ariel? Porque, claro, han llegado las bajas temperaturas, es impresionante la cantidad de gripe que anda dando vueltas, sobre todo en las escuelas. Mm. Todos los días tenés, viste, que te van comunicando el chat de los padres, che, mirá, tengo mi hija con 40, no va, tengan en para que tampoco nos manden a los chicos con fiebre o estén atentos a esos primeros síntomas. ¿Qué pasa en la Patagonia, en el norte de la Patagonia?
3: Sí, en Neuquén, concretamente, Luis, a las autoridades allí provinciales hablan de un salto que pegó las enfermedades respiratorias en la provincia de Neuquén. El virus de la influenza A explicó el 93% de los casos positivos que se registraron durante la última semana, aunque la positiva dentro de este cuadro, de este panorama, es que, según el Ministerio de Salud de la provincia, el pico ya pasó y ahora la curva empieza a bajar.
0: ¿Qué vamos a decir, no? Es la foto principal de todos los diarios, foto, pero mira Clarín, la tapa entera. De punta a punta, Messi único, clasificó a la Argentina y ya es el goleador récord. El diario Lancasti de Catamarca, foto enorme en tapa, la mitad de la tapa. Argentina clasificó con otra actuación excepcional de Messi. 2-0 contra Austria y encima erró un penal. Repasamos la portada del diario La Nación. Enorme la foto. Mirá, no le quedó casi nada. Dos pirulitos bien abajo para otros títulos, uno económico y otro político. Messi no tiene límites y deslumbra el Mundial. La capital de Rosario. Con dos goles más del genio Messi, Argentina ganó y pasó a otra fase. Leo pasó a Klose y ya es el máximo goleador en los mundiales. Y la prensa internacional lo ha repasado, Susana, y ya va a estar Adrián con los de España.
1: Totalmente.
2: ¿Cómo nos asustamos cuando erró el primer penal?
0: Pero el tipo tiene... ¿Ya erró en el mundial anterior? Sí. Pero claro, tiene ese fuego sagrado que empieza a lagunear, ¿viste? ¿Dónde estará la cabeza de Messi? Porque como que se va del partido. Exacto. Y al ratito vuelve.
2: Y cuando vuelve.
0: Y te hace dos golazos. Y el segundo, la mentalidad es rápida. Porque él está grande, va a cumplir 39 años mañana. Sí. El defensor de Austria debe haber tenido 22, 23 como mucho. Messi patea. El defensor tapa el disparo que va al arco. Y es como que se quedan parados, dos de Austria. Y Messi, la velocidad que tiene es la de arrancar rápido, tirarse al piso y disparar al arco. Pues si vos ves esa secuencia, te das cuenta de la lucidez y la velocidad mental. Quizá no le respondan las piernas, pero el tipo se tira al piso y rápidamente le pega al arco. Y no le da reacción a dos defensores de Austria, porque si hacen un saltito llegan ante el defensor austríaco. Pero claro, tiene otra velocidad. Messi alcanzó 18 goles en las Copas del Mundo. Se transformó en el máximo goleador de la historia de los mundiales. Aunque Mbappé, viste cómo viene, ¿no? Hace Messi 2 y él hace 2.
2: Tiene 27 años.
0: Hace Messi 3 y él hace 3. Sí, lo va a pasar seguramente, porque tiene todavía un par de mundiales más. Bueno, es el goleador histórico de los mundiales. Es el jugador con más victorias en los mundiales. Alcanzó 28 partidos disputados en la Copa del Mundo. Es el futbolista con más encuentros jugados en los mundiales. El más goleador, el que jugó más partidos y los ganó. Y además, tiene la mayor cantidad de minutos disputados en la Copa del Mundo. Es el capitán que alcanzó los casi 2.500, ya está, en 10 minutos del próximo partido llega a 2.500 minutos, siendo el capitán con más partidos encima en un mundial. Está por cumplir 39, esto es lo llamativo, Susi, ¿no?
1: Sí, claro.
0: Y está con un gran presente y además ha convertido 5 goles en los dos primeros partidos. A este ritmo termina en cuánto, en 10.
2: Por lo menos. Sí,
0: por lo menos. Ahora juega contra Jordania y le tiene que hacer a Argentina no menos de 3.
1: Pero Luis, sobre todas las cosas, todos los ítems que acabas de mencionar, los récords y premios y demás, creo que da un ejemplo como ser humano, como persona, ¿no? Que es coincidente lo profesional con lo humano, ya. Que no siempre se da, sobre todo en el fútbol, ni en ninguna
0: factor de la
1: vida, ¿no?
0: Es un profesional.
1: Lo profesional con lo humano.
0: No lo vas a ver salirse de la línea al tipo...
1: No, excepto esas bronquitas que le agarran, viste, que como es como un chico, desde la andapa allá bobo,
0: bueno,
1: se fue
0: ayer. Partido caliente, pero aparte claro, un súper profesional, no, un tipo, cosa, tiene 40 años y realmente está físicamente 10 puntos.
2: Sí.
0: El sábado Argentina enfrenta a Jordania, ayer estuvo demorado 2 horas por tormenta, yo digo, ya terminaba el partido de Francia y le paró en el primer tiempo.
1: Yo casi me vengo a la radio.
0: Claro, ¿no? Primer tiempo. Y después, a la noche. Pronto,
1: digo, no sabía nada de esa tormenta.
0: La gente cantaba Bon Jovi. Y decís, pero ¿cuándo arranca? ¿Qué pasó con este partido? Claro, y después apareció una línea donde decían que había sido reprogramado por la tormenta. Algo que la FIFA no puede hacer nada porque hay todo un protocolo ahí en Estados Unidos con las tormentas.
1: Sí.
0: Capaz que la FIFA hubiera jugado en otra parte del mundo esos encuentros.
1: Pero se llovía todo,
0: todo
1: una cortina de agua impresionante.
0: Bueno, ya nos contás en un ratito lo que se viene para hoy. Aerolíneas Argentinas han lanzado pasajes a $500.
2: Yendo.
0: Para ir
2: a ver
0: Argentina.
2: Vamos.
0: La promoción ya se puede comprar hoy en la página web. $500 para ir a ver Argentina el próximo partido en... ¿dónde juegan? ¿En Dallas?
3: En Dallas. Sí, Dallas. Mismo escenario.
2: Y va a estar lindo porque es sábado de la noche, va a estar fresquito para hacer algo rico.
0: Claro, si te vas, nosotros podríamos viajar el viernes.
3: Te vas el viernes, claro. Y volvés el domingo. No,
2: bueno, pero si te quedás acá, comes un guisito de lentejas el sábado de la noche.
0: No, pero digo, si tenemos la chance, yo los voy a invitar.
2: Dale, listo.
1: Segundo aplauso.
0: El tema es que no sé si llegamos el lunes a la mañana.
2: No importa.
3: Lo hacemos desde allá.
0: Es que no nos dan el día.
2: Ah...
0: Bueno, no, será en otro mundial. Ya para este, lamentablemente no llegamos. Si el lunes hubiera sido, no sé, un feriado, ¿cómo podemos zafar?
1: Claro, no, no hay forma.
2: ¿No lo hacemos desde allá?
0: No, no, no, no.
1: Hay equipo para hacerlo desde allá.
0: Pero no, está ocupado. Bueno, las voy a invitar entonces el próximo mundo. ¿Dónde es el próximo? En España, Portugal. Ese te gusta, Susi, ¿no?
1: Espero poder estar, Luis.
0: Sí, pero ¿cómo que no? Bueno, por favor. Bueno, ya hablamos de... Mañana es que hay un banderazo en la Plaza San Martín. ¿Qué son los trabajadores de la salud?
2: Claro, por los trabajadores de la discapacidad, familiares, trabajadores y profesionales del sector de la discapacidad van a manifestar mañana al mediodía en Plaza San Martín exigiendo el cumplimiento de la ley de discapacidad.
0: El frío llegó con todo, pero dicen los expertos que en Mendoza el invierno va a ser más cálido de lo normal. Y hablando de Mendoza, hoy es título, viene cannabis para mascotas.
2: Sí. Primera provincia.
0: Con uso medicinal lo autorizó Mendoza para tratar el dolor y las convulsiones y los males crónicos de los perros, por ejemplo. ¿Podemos abrir la vía de comunicación, Susana?
1: Sí, claro. Ya están desde hace rato los mensajes. Por ejemplo, Jimena, buen día. Acá con los mates. Feliz martes. Un abrazo para todos. Dice Mariano Rodríguez, cuando un intendente va a tener lo que hay que tener y aumentar el boleto del transporte, lo que tiene que salir y tener un transporte público como la gente y...
2: Es histórico el problema del transporte en Córdoba. Las distancias son muy largas.
1: Claro, recién ahí vamos a tener un transporte público como la gente, dice, se le corta ahí el mensaje. Y subsidiar al que realmente lo necesite. Bueno, primera plana y equipo, buen día. Feliz con el triunfazo de Argentina. Susana desde Cambrils. Equipo, escuchando en mi trabajo, mañana fría, zona de San Isidro. Gracias por la compañía. Mando abrazo a Alberto el Sumampeño en Buenos Aires. Ricardo García. Desde San Juan, dice 2 grados bajo cero. Y Adrián dice que se hace el caluroso, el pecho helado de Echegaray. Aguante, instituto.
0: No, la verdad es que estoy este año con un termostato totalmente cambiado. No siento tanto el frío como en otras. No,
2: pero estás con campera cerrada.
0: Y sí, yo ya lo dije, yo me
1: qué
0: tiro de.
1: Este Adrián.
0: Yo me tiro de palomita del auto al estudio. Bueno, a ver, tema del empleo. Vamos a arrancar distinto, porque si no es todos los días Adorni. ¿Aparece Sirio hoy, Ariel?
3: Dicen que sí. Dicen que se presentaría en la justicia para entregar el teléfono y que vean las autoridades si allí pueden detectar el video este famoso que donde ella muestra los fajos de dólares. Dicen que hasta 10 millones de dólares había...
0: ¿Quién no tiene 10 millones de dólares en el cajón de la mesa de luz?
3: Un cálculo que ha hecho la justicia, digamos.
0: Lindo vestido. O sea que yo, qué sé yo, por ahí uno es periodista y va observando no solamente eso, sino otras cuestiones. La cantidad de camisas blancas planchadas que tenía este hombre.
3: Y que cuando...
0: Traje, ¿viste lo que es el vestido? ¿Cuántas camisas blancas necesitará alguien para ir a trabajar? 5, de lunes a viernes, suponte. Claro.
3: Ahora que está de licencia, tiene tiempo para planchar.
0: Tenía como 20. Y todo, viste, engamado, el blanco, qué el lindo, celeste, el traje azul, las remeritas bien dobladas, claro, abajo.
1: Como para
0: estaban no, todos dobladitos,
1: como
0: bien.
1: Para no tener dobladas las
0: bien remeras. Planchaditos estaban esos dólares, Y hay gente que los defiende, vos sabés, que vos ves el mensajero y dices, ustedes, gorilas. ¿Cómo alguien no puede sentirse decepcionado? Porque uno puede políticamente. Ideológicamente tener ciertas afinidades, pero cuando empezás a ver estas cuestiones te puedo decir qué pasará en esa mente, en esa cabeza para seguir defendiéndolo, ¿no? Que te habrá ido tan bien económicamente, qué habrás, porque es el bolsillo que alguien defenderá el kirchnerismo porque le fue bien económica, pero no te puede haber ido. ¿Cómo defendés los valores? ¿Cómo defendés ese daño que le generaste a la sociedad? A donde para muchos fue realmente una fiesta. Miren los resultados del daño que le han generado a la sociedad en todos los aspectos. En lo social, en lo humano, en lo educativo, en los valores. El mérito era una mala palabra. El tipo que se rompe el lomo, como Messi, por ejemplo... Que tampoco lo quieren, porque nunca se jugó políticamente.
1: Porque es millonario.
0: Pero ni si ellos también son millonarios. Pero este tipo a los 14 años se rompía el traste, entrenando, con la medicina, se fue a vivir a otro país y no lo quieren. Vos ponés Messi, el Indio Solari, y sí, pero después el otro se jugaba, era un gran músico, pero se jugaba, viste, no. Y este no, y no lo quieren. Sí, pero ¿cómo podés defender eso? A ver, vos ves los videos de la Rosadita cuando contaban la plata, el bolso de López, eso es lo que vimos. A ver, sepan, eso es lo que vimos. Era tan burdo todo. Daniel Muñoz, un secretario, se compraba parcelas en las Islas Turcas, en Caicos. Ahí van los millonarios del mundo a veranear. Y este tipo se armó un hotel ahí. El secretario de Kirchner se compró un departamento en el hotel más caro de Nueva York. El secretario de Néstor Kirchner, usted piense, pero a ver, el secretario de Cristina Kirchner, el que lo asesinaron porque estaban buscándole la plata, Fabián Gutiérrez, tenía una casa en el Calafate donde la pileta arrancaba en living, techada, climatizada, y terminaba afuera. Cuando nevaba, vos te estabas bañando en un agua termal y te metías por abajo del vidrio y entrabas al living y salías y se ponía su bata, se secaba con el fogón y la leña. El secretario, gente, ¿cómo Florencia, una chiquita que no laburó nunca, porque no le hizo falta, tenía en una caja de seguridad 6 millones de dólares en efectivo? Lo de Amado Vudú, lo de Ricardo Jaime con avión, pero ¿cómo podés defender eso? Eso es lo que yo digo. Te puede gustar un ideal, un partido político, pero el choro no. Esos son los valores que destruyeron. A donde robar es lo mismo. Total, a mí me fue bien. Y te quedás con lo ideológico. Bueno, aparecerá serio hoy. Esto es lo que me gusta, porque habló el abogado de Pichirilo, que fue

0: video.
1: Lo firmó. Dice que tiene que ver con eso.
0: Cuando se estaba divorciando.
1: Claro.
0: Mira lo que conozco, mira lo que sé. Claro. ¿Cuánto me vas a dar? ¿20? ¿30? Mira que hay mucho más. Conozco que hay mucho más. Esto es interesante. Habló el abogado de Pichirilo y dijo que Sirio usó los videos, que el marido en ese momento sabía que estaba en pleno divorcio con el otro. Y dijo el abogado, sí, esos videos los usaba para extorsionar a Insaurralde en el medio del divorcio. Ella usó esas imágenes para negociarlo. ¿Y qué dice Sirio? Que ella es víctima de una extorsión, es decir, la extorsionadora es víctima de una extorsión. Esto es una película. Esto va a estar en Netflix. ¿Pero en serio? Bueno, están los videos. La justicia está pidiendo el celular. Ella está en el país, pero no la encuentran. Y debe estar con algún abogado que le dice, mira, esta va a ser la estrategia.
2: ¿No se presenta hoy, finalmente?
0: Y le irán a buscar, pero no, se va a presentar. Se va a presentar. Así que bueno, este es uno de los temas del día. Ya hablamos.
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0: 39 minutos pasan de las 5 de la mañana. Buen día, buen martes, mis queridos madrugadores. Martes 23 de junio, y aquí estamos acompañándolos. Hacemos Primera Plana Rosario hasta las 6 de la mañana. Diego Cian en los controles, Vero Masloop, quien les habla. Shiny Happy People, lo que suena de R.E.M. Brilla gente feliz. A brillar. Vamos a buscarle la traducción, aunque no sea exacta, para que tenga el espíritu. A brillar gente feliz. Algo así sería. O gente resplandeciente. Gente feliz y resplandeciente. Ahí está, por ahí vamos. La cuestión es que le queremos poner buena onda al martes. Y más que nada un poquito de movimiento al cuerpo, porque corremos riesgo de congelarnos. Hace mucho frío. Estamos buscando los datos oficiales del Servicio Meteorológico Nacional para compartirlos, pero se los anticipamos, ¿eh? Se siente el frío. No pueden decir que no se los anticipamos. Les dijimos, ojito que mañana se viene. Un grado es la temperatura nominal. La sensación térmica es un grado 9 décimas bajo cero. Así como lo están escuchando. Casi 2 bajo cero de térmica. Así que salgan abrigados. Si tienen algo de lana, no falla, ¿eh? Digo para el cuerpo principalmente. Para ahí una remerita térmica y algo de lana encima, no necesitas ponerte tanto, porque hoy es un día para ponerse ropa abrigadita. Para el arranque al menos, porque se siente el frío. Y la visibilidad óptima, el viento sopla del sector oeste a 10 kilómetros en la hora, y ese es ese viento oeste que nos ha traído el frío, por ejemplo, de la nevada de ayer en las altas cumbres. De allá está llegando este frío, esta ola, no vamos a decir ola polar, pero hace frío, frío con ganas. Y ojo que no va a subir mucho tampoco. 11 grados la máxima para hoy. Vamos a esperar también que dentro de un ratito siempre pasa la gente del Servicio Meteorológico Nacional y afina un poco lo que tiene que ver con el pronóstico, que para hoy incluso hablaba de una mínima de 3 grados y estamos bastante más abajo. Para mañana miércoles, mínima de 2 grados, máxima de 10. Y así que yo les diría que volvemos a arrancar con una térmica bajo cero mañana. Ojito, no sube mucho la temperatura hoy, vuelve a bajar mañana. Y recién empieza a querer calentar un poquito o entibiar un poquito la tarde a partir del jueves, donde se ve una máxima de 16 grados. Entonces ya el viernes podríamos llegar a arrancar con 4 de mínima y 17 de máxima. Pero para tener clima un poquito más agradable va a haber que esperar al fin de semana, donde las mínimas para sábado y domingo están entre 7 y 8 grados y la máxima, al menos el sábado, supera los 15, máxima de 17 grados, tardes agradables para el viernes y para el sábado, y el domingo ya no tanto. El domingo nuevamente la máxima no va, apenas va a pasar de los 10 grados. Estamos en invierno y ha llegado a dicho presente, y para que no nos confundamos, nos acompaña con esta temperatura. Creo que de todas formas a muchos hoy no les va a importar, sigue la alegría del triunfo de ayer. Yo siento que los festejos van increciendo. No sé si a ustedes les pasó eso, tuvieron esa sensación. ¿Será que también el primer partido terminó muy cerca de la medianoche? El que tenía que laburar al día siguiente y se fue a dormir, por ahí los que salieron a hacer algún ruidito, algún bocinazo, es porque al día siguiente no laburaba o se podía levantar un poquito más tarde. Ayer realmente se paralizó la ciudad, como pasó en distintos puntos del país, y una vez que terminó el partido, claro, eran los festejos, y las bucelas, y los bocinazos, y la gente celebrando, y ese festejo que se extiende. Y se sintió. Vamos a ver, ahora toda la expectativa es el sábado. Lo miro a Diego para que me ayude, es el sábado, sí, efectivamente. Sábado 11 de la noche. Uy, 11 de la noche. Se va a hacer larga, va a ser una picada extendida la del sábado por la noche. Mis queridos madrugadores, ponemos a disposición el mensajero de la radio para que nos cuenten desde dónde nos están escuchando, cómo están recibiendo este invierno, cómo los trata el frío. A ver quién anda por ahí, buen día.
1: Hola Vero, ¿qué tal? Muy buenas madrugadas, querida Cadena 3. Villa Constitución, provincia de Santa Fe, 3 grados. Nada más que 3 grados, los autos completamente blancos con esa... con esa nieve tirando a hielo. Increíble, una noche súper, súper fría. Una madrugada aún más todavía fría, pero con la compañía de ustedes, la helada no es nada. Vamos. Saludos, pero querida, más que un placer poder acompañar.
0: Un abrazo grandote para Jonathan de Villa Constitución. Nosotros les ganamos un poquito, no que no digo que esto sea una competencia, pero ya que estamos en espíritu mundial, casi 2 grados bajo cero por acá. Te lo cambio por un ratito, ¿sabes qué? Lo que sí todavía acá no vi y que Jonathan nos cuenta de Villa Constitución es esa capita blanca arriba de los autos. Me parece que... vamos a ver, yo lo que creo es que ha bajado un poquito la humedad. No sé si tenemos la humedad en el punto justo como para tener ese tipo de helada. Si alguno de los madrugadores lo está viendo en la zona, que nos cuente, que estamos atentos. Saludamos a Carlos desde Córdoba. Buen martes, Berito, Club de Madrugadores. 1 bajo cero de térmica por acá. Llegó el invierno y llegó con ganas. Sí, por acá también. Alejandro desde Oliveros. Muy buenos días, abrazo grande para todos. Gracias Alejandro por estar allí. Buen día.
2: Buen día Berito y todos.
0: Hola,
2: los madrugadores.
0: Hola, Mirta Alicia.
2: Feliz día miércoles para todos. Bueno, Berito, acá te estoy escuchando. Recién me desperté, así que no escuché nada, Luis, nada de lo que pasó. Besita a mi tocaya, Santiago, Adriana, Silvio, a Manu, a Dieguito, y bueno, y al chico el cordobés. Besito para todo, hasta mañana si Dios quiere, chico. Hoy me parece que no hace tanto frío.
0: No, sí hace, sí. Vos sabés que todavía tenés ese remanente, viste, de cuando uno se levantó calentito de la cama. Dura poco, Mirta, ya te vas a encontrar con el fresquito que... No, si hoy hace frío. Frío. Los que se están sumando, 1 grado de temperatura y 1.9 bajo cero de térmica. Y la máxima para hoy, 11 grados, así que no sube mucho. Salgan abrigados, no pueden decir que no les avisamos. Y claro, Mirta, vos preguntabas por el tema de la gente, lo que se ha venido charlando mucho, al menos en el comienzo de la jornada, tiene que ver con el pospartido. Todas las tapas de los diarios están, por supuesto, reflejando lo que fue el triunfo de la selección argentina y destacando la figura de Messi. Es el tema de arranque del día, porque es el tema de conversación, vamos a decirlo, de todos y cada uno de nosotros. Así que gran parte del repaso informativo hasta ahora tiene que ver con eso. Les contamos también que ayer, en la autopista Rosario-Córdoba, mano hacia Córdoba, a la altura de San Jerónimo Sur, de un vuelco de un camión que transportaba fertilizante. Y esto motivó un operativo de la Agencia de Seguridad Vial, un operativo que incluyó desvío de tránsito en el acceso sur a San Jerónimo, precisamente para hacer una especie de puente, ¿sí? Pasar la zona donde estaba este camión y luego retomar la autopista a Rosario-Córdoba. No solamente debía retirarse el camión siniestrado, sino también, despejar de cualquier sustancia que hubiese podido quedar sobre la traza. Ustedes saben que los fertilizantes, bueno, son materiales de tratamiento como material peligroso, con lo cual, bueno, se realizó un operativo especial. La última información que tengo, hasta altas horas de la noche se estuvo trabajando. Estamos atentos porque hasta que no quedase en óptimas condiciones la traza no se iba a habilitar el tránsito, sino que se mantenía ese desvío por el acceso a San Jerónimo Sur y después se retoma una vez pasado el incidente con este camión, que contábamos que pasó cerca de las 5:30, 6 de la tarde. Así que estamos atentos también a esa información para compartirla con ustedes. Pasamos por el mensajero. A ver, madrugadores, ¿quién anda por ahí? Buen día.
3: Hola, Vero, buen día. Buen día, Diego Siam. Buen día a todos los madrugadores. Soy Diego de Alvear. Recién agarrando circunvalación hacia el monumento, todo tranquilo. Qué linda escarcha que cayó, ver los autos que durmieron afuera.
0: Ahí está.
3: Todo el techo y el vidrio blanco.
0: Ahí está.
3: La hermosa escarcha. Que tengan un excelente día.
0: Un abrazo grande al amigo que viene de Alvear y que ahí ya vio la escarcha. Está bien, está bien. A ver, vamos a ir haciendo. Yo vengo del otro lado, vengo de autopista Rosario Córdoba, pasé por la zona de Funes, ingreso por Pellegrini. En esa zona no noté, al menos a esta hora, el tema de la escarcha, pero estoy viendo, a ver, pienso, amigo, Villa Constitución, esto es camino a Buenos Aires, más o menos, si nos tenemos que orientar. Diego, ayúdame. Villa Constitución, para el lado de Buenos Aires. Alvear está para el lado de Buenos Aires. Entonces digamos que para aquella zona estamos encontrando más el tema de la helada, que ya se percibe hasta ahora. Vamos haciendo el mapita, es casi como un juego, pero ¿por qué también? Porque esa escarcha que se ve de sobre los vehículos está sobre la calzada. Así que, ojo, ese es un dato, por ejemplo, para tener en cuenta hasta ahora, con los vehículos se disminuye lo que es el agarre del vehículo, así que tenés que tener mucha precaución, bajar la velocidad, no frenar bruscamente, porque eso puede llevar a que el vehículo pierda estabilidad. Algunos consejos para poder transitar con seguridad. Por acá, dice Maylen, que aparece a saludar, dice, buen día, Vero, Diego, hoy en modo cebolla, hay que abrigarse, hay que sacar todo, muy buena esta, todo lo que estaba guardado con naftalina, sí, clima, más la lana, Maylen, porque vos viste cómo es, la lana hay que guardarla en una bolsita y hay que poner naftalina, porque si no las polillas hacen de lo suyo, se anda una dando vuelta, olió lana. Pero lo complicado es cuando tenés que precisamente sacarlo. Si no previste sacarlo un rato antes y airearlo, hoy vamos a andar todos con olor a naftalina. O similar. ¿Alguien conoce algún método que no sea la naftalina? Porque sigue siendo lo más barato, lo más fácil, porque venían en algún momento unas especies de aerosoles, pero la naftalina sigue siendo lo más confiable. Estoy pensando desde la época de los abuelos. Mira qué dato que hemos encontrado gracias a Maylen. Vieron que la ciencia y la investigación avanzan en un montón de áreas, pero hay cosas que se siguen usando y no se modifican. Bueno, la naftalina es una de ellas. A ver quién anda por ahí. Buen día,
4: Berito, buen día. Yendo para Ricardone, en el camino adyacente de Ricardone y San Lorenzo, ya se ve la escarcha.
0: Ajá.
4: De madera, todo blanquito los pastos.
0: Apa, ahí
4: si
0: está.
4: Si no está cayendo ahora, pegan el palo.
0: Ah, mira.
4: Así que bueno, vamos a Argentina, ante todo.
0: Claro.
4: Y bueno, será hasta mañana, Berito.
0: Gracias, Iván, un genio. Ahí, mira, y nos dice esto, que es un buen dato también. A esta hora se está formando esa escarcha, ahí en la zona de Ricardone, está yendo de San Lorenzo a Ricardone y ya empezó a mirar pastito blanco. Y agarrate en un ratito la temperatura. Buen día.
5: Hola, Vero, buen día. Buen día para todos. Nerito, acá Circunvalación y Godoy hacia el norte, tránsito normal, buena visibilidad, está todo ok. Así que bueno, que tengan todos un muy, muy buen día. Y abrigarse porque hace mucho, mucho frío. Saludos.
0: Gracias, Samuel. Un abrazo grande, ¿eh? El amigo siempre ahí desde aquella zona, pasándonos al reporte Circunvalación y Godoy. Tránsito normal, no hay inconvenientes, no tenemos incidentes reportados. Sí, precaución. Y le vamos sumando en algunas áreas, principalmente periurbanas, ojo con esa helada que puede llegar a afectar el estado de la calzada. Entonces, más que nada hasta ahora, hay que estar muy, pero muy atentos. A los madrugadores que se están levantando, cielo totalmente despejado, 1 grado la temperatura, la sensación térmica 1 grado 9 décimas bajo cero. Y para hoy la máxima será de 11 grados, con cielo despejado durante la mañana, parcialmente nublado hacia la tarde-noche. Para mañana miércoles mínima de 2 grados y máxima de 10, así que tenemos 2 días de mucho, pero mucho, pero mucho frío. Vamos a apuntar algunos datos que tienen que ver con el desempleo. Porque se conoció en el día de ayer, se dieron las cifras oficiales a nivel nacional. No hubo una gran variación a nivel nacional, pero ojo en la zona del Gran Rosario, porque en el Gran Rosario sí marcó un incremento y superó la media nacional. Se ubicó en el 8,2%. El desempleo en el Gran Rosario. Con un dato más. se crearon 18.000 puestos de trabajo en los últimos 12 meses, es decir, el último año. Sin embargo, en la región, yo diría que me parece que hay que juntar dos situaciones. Sin embargo, lo que dice el análisis de los datos es que el mercado de la región no absorbe el incremento de la población económicamente activa. Yo diría que son las dos cosas. Quienes ingresan al mercado laboral, que es esa población económica activa, pero también ha habido destrucción de puestos de trabajo, principalmente en lo que es cordón industrial, el sector industrial, y eso no se puede mirar para otro lado. Entonces esos dos factores, bueno, probablemente son los que están impactando en la zona del Gran Rosario y ha hecho que el número regionalmente supere la media nacional, que se ubicó en el 7,8%. Son unos pocos puntos, unas décimas, pero bueno, esas décimas representan miles de personas. Por eso lo estamos mirando y lo miramos de cerca. Marcábamos para estos días la llegada del frío. Hay una movida también interesante que tiene que ver con los artistas, que siempre están ahí para dar una mano y para sumarse a la solidaridad. Y se viene otro frazadazo. Es un recital donde la entrada es una prenda de abrigo en buen estado, para dar una mano. Es un grupo de músicos, de artistas locales, que se han unido en una asociación civil, Canción Urgente, y el próximo sábado, en el Galpón de la Música, van a estar presentando este frazadazo. Es una campaña solidaria, se suman destacados artistas rosarinos, brindan su arte, su música, y los que se acercan para ingresar tienen que llevar prendas de abrigo en buen estado, y esas prendas de abrigo es para dar una mano a personas en situación de calle, sectores vulnerables. Así que podés disfrutar de un lindísimo recital y de paso dar una mano. Reiteramos, a esta hora, respecto de lo que tiene que ver con el tránsito, no tenemos incidentes reportados. Sí estamos atentos a si ya está en condiciones la autopista Rosario-Córdoba, mano a Córdoba, a la altura de San Jerónimo Sud. Si alguno de ustedes transitó por allí y nos puede contar si ya se normalizó. Sabemos, la última información que teníamos hasta última hora de la noche, que se estaba trabajando para despejar la calzada luego del incidente con el vuelco del camión que transportaba fertilizantes, y es por esto que se estaba haciendo precisamente el desvío. Mirá, acá está Matías saludándonos desde San Jerónimo Sud. Si llegas a tener ese dato de si ya habilitaron la autopista, Matías, compartinos. Que nos saluda y nos dice, ya se ve la helada. Ay, ay, ay, qué frío que va a ser hoy. Gracias, Matías, por estar ahí. Carla por acá. Ah, mira lo que nos dice para conservar las prendas en el invierno, las prendas de invierno durante el verano. Lavanda y bolsitas de tul con pimienta blanca en grano. Ah, me gustó mucho más tu receta, Carla. ¡Qué buena receta! Tomen nota. Lavanda y bolsitas de tul con pimienta blanca en grano para conservar la ropa de lana cuando uno la guarda durante el verano. Ya lo anoté, Carla. Gracias, gracias por compartir la receta. Y de esa forma, chau, polillas. Ya casi estamos cerrando esta emisión de Primera Plana Rosario. Ya lo veo el señor Hernán Funes, que ha llegado. Creo que todavía trae uno de esos gorros de los festejos del partido de Argentina. Parece que se extendió el festejo. Lo veo Ramiro Porchetti, está Julián Maragliano. Ya está todo el equipo listo, presto, para hacer el pase, tomar la posta y en un ratito nada más comenzar Radio Informe 3. Diego Cian en los controles, Vero Masluk quien les habla. Hoy estamos ya cerrando esta emisión de Primera Plana Rosario.

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0: les va? Muy buen martes, buena mañana para todos. Hoy es 23 de junio del 2026, son las 6 de la mañana, 3 minutos, y estamos en una Rosario muy fría, y lo que viene va a ser más frío todavía, comenzando junto a ustedes un nuevo día en una Argentina que naturalmente ayer pasó un lunes absolutamente diferente por el gran triunfo de la Argentina, por los dos goles de Messi, con 5 goles en 2 partidos, siendo literalmente una leyenda viviente. Hoy está naturalmente en los diarios de toda la Argentina la palabra leyenda, la palabra figura. Todos los adjetivos calificativos que a ustedes se les ocurran ya no son desmedidos. El Mesías. Y en los diarios del mundo, en los diarios de Europa, en L'Equipe, que ha sido muy crítico en su etapa, por ejemplo, el Paris Saint-Germain, en Marca, donde ya ha dejado España desde hace un larguísimo tiempo, Messi es hoy figura excluyente del Mundial de los Estados Unidos, México y Canadá, aún por encima de Mbappé, aún por encima de un Cristiano Ronaldo que no arranca, como más o menos Portugal. Y nosotros estamos muy contentos de compartirlo con ustedes, de tener la cobertura de Cadena 3, del próximo partido, que es el sábado a las 11 de la noche, y de una Argentina que ayer vivió un lunes realmente diferente, con las bocinas a la tarde, en Rosario, en las rutas, en las escuelas, en todas las localidades de alrededor, donde realmente lo disfrutamos y muy bien, y hay un interés inmenso, inmenso por ver a la selección. Lo estamos viendo reflejado en las redes sociales de nuestro Cadena 3. Estimada Vero, así estamos empezando la mañana. Se ha cumplido lo que Vero nos dijo. Nevó en las altas cumbres, cambió el viento al oeste. Hoy hace frío y mañana va a ser mucho más frío todavía. ¿Cómo estás, Vero? Buen día.
1: ¿Qué tal, Hernán? Buen día para todos. No pueden decir que no les avisamos, que estuvieran atentos, que no guardaran el abrigo, que lo tuvieran bien a mano, porque se venía el frío y efectivamente un grado la temperatura y la sensación térmica un grado nueve décimas bajo cero, con cielo despejado, viento del oeste, y ya nos estaban contando en algunos puntos de la región se aprecia la helada, con lo cual, ojito que en las próximas dos horas puede llegar a bajar un poquito más la temperatura. Y atenti, la máxima hoy, 11 grados, no sube mucho, y para mañana casi que se repite, mínima de 2 grados y máxima de 10.
0: Es lo primero que tenemos. Gonza, ¿cómo te va? ¿Cómo estás?
2: Hernán, ¿pero cómo le va? Buen martes para todos. Muy bien, con Argentina ya clasificado. Primero, viernes 3 de julio, 7 de la tarde, Argentina espera por el segundo del grupo, que está España, que está Uruguay. Yo creo que Argentina va a enfrentar a Cabo Verde, Hernán, pero bueno, es una opinión mía, donde después se le estaría pidiendo la llave a Scaloni y a nuestra selección como en Qatar. Es decir, no enfrentaría potencias, al menos hasta semifinales. Los partidos hay que jugarlo, y quedó claro en este Mundial con varias selecciones. Pero Cabo Verde en Miami, viernes 3 de julio, 7 de la tarde, para mí va a ser ese el partido.
0: Para vos es el partido. Y si Uruguay ocupa el lugar de Cabo Verde, ese para mí es el
2: cupo. Si Uruguay le gana a España, ahí sí. Ahí está el tema. Uruguay estaría clasificando el segundo y jugaríamos contra Uruguay. Difícil para mí que Uruguay le gane a España, pero los uruguayos vio que siempre les gusta, sí, ir de punto, sí. Y en consecuencia no hay nada dicho. Igualmente, las probabilidades son más altas para que juegue con Cabo Verde que contra los charrúas.
0: Totalmente. Bueno, Messi, que dejó atrás, sí, una semana de rumores, el rumor ni más ni menos que la muerte de su padre. Es el máximo goleador de la historia de los mundiales y mucho más que tenemos y que se viene por delante. ¿Cómo estás, Sergio? ¿Estás en Uruguay? Buen día, ¿cómo te va?
3: Buen día, nada, un abrazo a los docentes, a todo el equipo. Bueno, volvimos anoche bien tarde, después de un día de trabajo muy, muy intenso y con interesantes novedades. En Uruguay nadie cree, la verdad, que le puedan ganar a España. Están muy, muy decepcionados con su selección, llueve las críticas. Y, bueno, tuve la oportunidad de ver un ratito el partido, pues estaba trabajando, hasta que un amigo uruguayo, con el cual me dice, prendamos la tele, como diciendo, ¿qué estamos haciendo acá? Y digo, mirá, tengo que terminar este laburo, no, me dice, lo ponemos sin volumen. Bueno, fue un placer, la verdad, es raro, ¿no? Yo que tengo algunos años más que ustedes, les aseguro, los mundiales se sufre mucho más que esto. Esto no es muy común, ¿eh?
0: Claro.
3: Los mundiales uno claro, clasifica con problemas, tienen alguna excepción, alguna cosa que sale mal. Esto es como Disney para nosotros, y la verdad que una maravilla que podamos disfrutar a este extraterrestre. Ayer hubo un meme, no sé si lo vieron, que era buenísimo, la sombra de Messi era el ET, ¿no? Porque la verdad que parece un extraterrestre jugando, sobre todo el segundo gol, que fue, sí, de una factura realmente extraordinaria.
0: Increíble, a punto de cumplir 39 años jugando hasta el minuto 90, con el mismo entusiasmo, con el mismo ímpetu, con la misma entrega que en el primer minuto y que hace 20 años.
2: Mañana cumple 39 Lionel Messi. Sí.
3: Yo creo que cuando lo ves tranquilo a Messi, medio apagado, es lo peor, porque vos te decís, bueno, este flaco ya no hace nada, y ahí es cuando te emboca, ¿no? Eso fue impresionante.
0: Y ayer pareció, ¿no? Con ese penal que había errado, se lo veía ciertamente cabizbajo, hasta que apareció, entró.
2: Sí, sí, el propio Messi dijo que no le salió lo que había pensado, que dudó mucho, nos dimos cuenta todos que había dudado, terminaron dando el penal, pero después se recompuso. ¿Y cómo está la tabla de goleadores, eh? Porque después Mbappé hizo 2 goles... Haaland hizo otros 2 goles, bueno, está terrible.
0: ¿De todas las estrellas mundiales, Cristiano Ronaldo es el único que no despegó en el Mundial?
2: Claro, el primer partido no hizo nada. Y hoy juega Portugal, vamos a ver si hace algo. Okay. Pero de todos, Hernán, Haaland, Mbappé, hasta Vinicius hizo 1 gol, Messi ya es sabido, hizo 5, bueno, andan bien las estrellas.
3: Ojo, dámelo, lo quiero ya.
0: ¿A Cristiano?
3: Sí.
0: Bueno, también dije que entró muy bien ayer, que viene para River. Viene para River. Julián Álvarez habló de su eventual transferencia. Ya no lo oculta, que se quiere ir.
2: Sí, ahí después vamos a hablar de eso. Me parece que le erró Julián, declarándose.
3: Sí, hubo mucho ruido.
2: Parece que le erró.
0: En el medio del Mundial.
2: Sí, en el medio del Mundial.
3: Pasa que tenía que presionar, pero me parece que eligió un mal momento para hacerlo.
2: Coincido con Sergio. Aparte de una cuestión, y con esto cierro, porque sí, tenemos títulos. ¿Por qué los jugadores Se quieren ir en un momento como si fuera, no sé, algo, me voy, chao, y se quiso ir del City, y le dijeron, bueno, anda, al Atlético Madrid, ahora no se quiere ir al Atlético Madrid? Obviamente Julián es una estrella, un buen pibe, pero hay contratos firmados acá.
0: Sí.
2: Hay contratos firmados que hay que cumplirlos.
0: Totalmente. Pero, ¿cómo están las rutas y autopistas? Vamos rumbo a las 6:10 de la mañana del martes.
1: Por el momento no tenemos incidentes reportados. Estamos, sí, atentos a la situación de la autopista Rosario Córdoba a la altura de San Jerónimo Sur, donde ayer se realizó un operativo de desvío de tránsito en el acceso a San Jerónimo Sur, mano hacia Córdoba, por el vuelco de un camión que transportaba fertilizante, y sabemos que hasta altas horas de la noche se trabajó para dejar en condiciones la traza.
0: Vamos a escuchar al presidente provincial del Senado, Bartolomé Abdala, sobre la posible votación de una moción de censura sobre Manuel Adorni. Esto trazaba.
4: Nosotros en ese sentido tenemos, digamos, la posición que tiene nuestro presidente, vamos a acompañar, digamos, la posición del presidente. Esperemos el día jueves, que si realmente se trata o no, porque viste, como me gusta decir a mí, siempre en el minuto 90 hay que esperar. Pero por el momento sí, la oposición lo ha solicitado y bueno, nosotros claramente marcaremos nuestra posición respecto a lo que es, digamos, el planteo de bancar al presidente en este tema tan álgido, digamos, por el momento, ¿no?
0: El futuro inmediato de Manuel Adorni es lo que se está jugando en el Congreso. Y en la calle, en las redes sociales, en la búsqueda de Jessica Sirio de su teléfono celular, que fue notificada de que debe presentarse ante la justicia, fíjense lo que será el escándalo alrededor del caso Insaurralde, el ex jefe de gabinete de Kicillof, ex intendente de Lomas de Zamora, que hace 3 años fue fotografiado en aquel famoso yate bandido, o se publicaron los videos y todavía no fue siquiera citado a indagatoria. Que Eduardo Duhalde, el ex presidente Eduardo Duhalde, gobernador de la provincia de Buenos Aires, dice esto.
5: Es un escándalo, por favor, no, ¿qué quiere que le diga? Es un escándalo, una cosa que lo lamentable es que esté en el juicio desde hace como 7-8 años, una cosa así, y no se termina, ¿no? Esto es una cosa que tenemos que eliminar en la Argentina. Y puede salir del cáncer de los últimos tiempos, también tengo un libro sobre eso, Los dos jinetes del apocalipsis, que es de la corrupción y de la droga. Uh-huh. De la droga. Puede salir de ahí, tranquilamente, porque es lo que mueve mucho, mucho dinero.
0: Sergio, con esto estamos introduciendo con Insaurralde Sirio, con Manuel Adorni, muchos más temas en formato de claves de este martes.
3: El gobierno admite, Hernán, que no puede aprovechar política, mediáticamente, el escándalo de Insaurralde, justamente como consecuencia del escándalo Adorni. Y eso no es menor para un gobierno que, bueno, intentaba efectivamente capitalizar todo este tipo de cuestiones que no son nuevas, lamentablemente, a la Argentina, pero que, bueno, entramos en un capítulo efectivamente distinto, grosero, y con derivaciones insospechadas, porque, claro, esto apunta nada más y nada menos que al enorme negocio del juego que cruza a todo el espectro político argentino. Y eso explica la protección que tenía en Insaurralde. Y hay que decirlo, también los dólares que tenía acumulados, ¿verdad? Esto, bueno, obviamente pone de manifiesto también una trama de corrupción muy fuerte, no solo, pero en particular en la provincia de Buenos Aires, y que apunta, y esto es interesante, tanto al kirchnerismo, recordemos que Cristina le intervino la provincia, de hecho, a Insaurralde, imponiendo como jefe de gabinete a Martínez, a este exintendente de Loma de Zamora, luego de la elección que perdió el oficialismo por entonces en la provincia en el año 2021, y al mismo tiempo, claro, el gobierno de Kicillof tiene una pátina de transparencia, pero digamos uno corre un poquitito el velo y por debajo siguen todos los negocios que existieron en la provincia de Buenos Aires en los últimos 30 años, hay que decirlo. Yo tengo un vínculo con Eduardo Duhalde, pero esto, por supuesto, durante el dualdismo floreció también. Así que bueno, ahí tenemos una manera muy interesante de ver cómo esto recorre todo el espectro político, y hay que lamentablemente afirmar que la Libertad Avanza no es la excepción. El juego durante este gobierno se terminó de consolidar, sobre todo ahora con las plataformas virtuales, que ha extendido el problema de la ludopatía no solamente a toda la sociedad en términos geográficos, sino fundamentalmente a los jóvenes. Ahí hay un problema muy serio, y estamos mirando para el otro lado, y muchos jugadores de selección son cómplices. Te dicen, si sos menor no juegues, pero eso es mentira, porque obviamente su imagen está puesta en función de esta enorme industria, que tiene un lado legal y tiene un enorme lado ilegal. Y el lado legal también, y termino con esto, Hernán, está muy vinculado al lavado de dinero, sobre todo en los bingos, en las zonas más pobres de la Argentina. Dicho esto, ayer fue un día complejo y al mismo tiempo interesante para los mercados. ¿Por qué complejo? Porque cayeron mucho las acciones, en particular porque Morgan Stanley Capital Investment va finalmente hoy a darnos una nota que va a ser, bueno, no tan buena como la que muchos esperaban. Por eso hay activos que sufrieron caídas de hasta el 9%, sobre todo los bancos en Wall Street, como consecuencia del incremento de la mora. Pero al mismo tiempo, claro, Argentina avanza en este crédito, esta maniobra, que no es nueva. En la década del 70, los 80, Argentina se financiaba de este modo, utilizar los recursos de los organismos financieros internacionales, como el Banco Mundial, el Banco Interamericano de Desarrollo, como garantía para pedir un crédito mayor, de ese modo conseguir más plata y garantizar el cumplimiento de vencimientos. Esto hizo que, sobre todo, los bonos subieran casi 0,4%, por eso, bueno, fue un día raro. Mejoró la nota de la Argentina en términos de riesgo país, pero cayeron bastante las acciones. Ayer se conoció que mejoró un poquitito el índice de confianza en el gobierno que hace la Universidad de Itela, con bueno, es la primera vez en casi medio año que se recupera un poquitito este índice, en un contexto en el cual el desempleo, y esto es muy interesante, tenemos casi 45% de la gente que trabaja en Argentina en la economía informal. La informalidad creció muchísimo en este periodo que llevamos de gobierno del presidente Milei. Es un fenómeno de largo plazo que se fue acentuando con el cierre de empresas vinculadas sobre todo a la desinflación y a la apertura de la economía que viene experimentando, obviamente, bajo el presidente Milei, un nuevo capítulo en un contexto en el cual, claro, comparado con el año pasado, el desempleo bajó un décimo, creció respecto del mes pasado. Estamos casi con el 8% de la población, unas 2 millones de personas con problemas serios de empleo. Es un tema, bueno, me voy a referir en eso en la editorial. Informalidad y desempleo es un problema enorme antes de que la Argentina entre en la natural transición que implica incorporar inteligencia artificial. Se han perdido pocos empleos en la Argentina vinculados a este fenómeno tecnológico. Los que perdimos están vinculados a la desinflación y a la apertura de la economía. Finalmente, como escuchamos recién, la Casa Rosada, bueno, hizo una maniobra para evitar el voto de censura, convocó a la Comisión de Asuntos Constitucionales. Es una maniobra inteligente porque, bueno, canaliza en todo caso la demanda de la política para censurar eventualmente el jefe de gabinete patea toda la crisis para adelante, y en el medio hizo cambios en el área de comunicación. Habíamos hablado ya de Adrián Rabié, este diputado pampeano, que va a ocupar el rol de vocero. Bueno, ahora también hubo otro movimiento de menor jerarquía, Lanari, una persona vinculada también a la era del Milei tuitero, deja su cargo entre un señor llamado González. Ustedes no lo conocen, pero manejaba nada más y nada menos que la pauta de YPF, así claro, que es un señor muy importante en la estructura comunicacional libertaria. Va a estar ahí en la Casa Rosada. Bueno, veremos si esto implica algún cambio en la relación con los medios o va a seguir todo igual. Son funcionarios que responden, curiosamente, a Santiago Caputo. Esto habla de una suerte, Hernán, amigos, y con esto cierro, de, bueno, tregua entre Karina Milei y Santiago Caputo en medio de esta embestida generada por el escándalo de corrupción que involucra al jefe de gabinete.
0: Y ya estamos con esto, obviamente, en la provincia de Santa Fe. Ayer el gobernador Maximiliano Puyaro decía que iba a dejar a los legisladores de Provincias Unidas su tarea sin la intromisión de lo que es el Poder Ejecutivo o sin sugerencias desde la provincia de Santa Fe, pero lo que parecería asomar en el bloque que preside la ex vicegobernadora Gisela Scaglia tiene que ver con una estrategia de que el propio Javier Milei o el gobierno de Milei o el Poder Ejecutivo sean los que paguen el costo político de sostenerlo o de echarlo, pero que no sea el vocero, el ex vocero de gobierno, una víctima de la oposición. Lo cierto es que ayer, y más allá de que Maximiliano Puyaro en Cadena 3 Rosario descartó un armado nacional que incluya a Victoria Villarruel, dijo, pensamos distinto, fue toda una definición, sí embarca a Mauricio Macri en una alternativa 2027, lo cierto es que en este sentido aparece otra vez como una voz disonante el Partido Socialista, aún dentro de la estructura de Unidos y aún habiendo llegado al Congreso Nacional dentro de lo que fue Provincias Unidas. Pero Esteban Paulón, el diputado nacional por la provincia de Santa Fe del Partido Socialista, marcaba su postura así.
6: Claro, dos tercios. ¿Por qué vas a necesitar dos tercios si la Constitución te habla de mayoría absoluta?
7: Claro, claro.
6: Y que ahí hay una. Seguramente vamos a estar en una discusión reglamentaria, pero no tengo dudas que se saldará a favor de avanzar en la interpelación y la moción de censura al jefe de gabinete Manuel Adorni, que más allá de que pase en el Congreso y si finalmente se logran esos números, ya está con un pie fuera del gobierno, ¿no?
0: Está claro, sí que va a avanzar entonces con la moción de censura. A ver, hablando de Provincias Unidas, porque está claro el voto de la Libertad Avanza para sostener a Adorni y está claro el voto del Partido Justicialista desde la provincia de Santa Fe contra el actual jefe de gabinete. Tres títulos judiciales ayer formalizaron la acusación federal al tercer acusado por el asesinato del policía federal en ese tiroteo de Villa Banana de hace 10 días. Se llama Jorge Gustavo Muñoz, es para uno de los testigos uno de los tiradores, uno de los 10 atacantes, y es el hermano del principal implicado, de quien se supone es el cabecilla de la organización de Villa Banana y que actualmente está prófugo con una muy profunda recompensa por datos que permitan su captura. Punto 1. Punto 2. Hoy martes sigue la audiencia preliminar al juicio contra el financista Luis Herrera. Recordemos que Herrera está preso junto a sus dos hijos, que se frustró el abreviado y que va entonces camino a un juicio oral y público. Y lo tercero, que después de la indagatoria federal por ser parte del tráfico de drogas en la provincia de Santa Fe, los fiscales del Ministerio Público de la acusación provincial y de Rosario están definiendo si lo van a llevar o no a audiencia imputativa como uno de los organizadores del asesinato de Andrés Pillín Bracamonte. Otrora jefe de la Barra Brava de Rosario Central, Vázquez aparece en la trama, tanto como proveedor en su momento de los monos, como proveedor de los menores. Dos organizaciones que se supone, si bien no están manifiestamente enfrentadas en todos los aspectos, en algunos sí, bueno, se suponen de diversos intereses. En este aspecto fue llamativo entonces lo que sucedió por estas horas en la justicia federal. Vero, 6 de la mañana, 22 minutos. En Rosario, ¿qué más tenemos este martes?
1: Bueno, en principio el balance de lo que ha dejado la semana de la bandera, la semana completa de la previa del Día de la Bandera en cuanto al sector turístico. Un relevamiento positivo, según el ente turístico de Rosario, la ocupación hotelera rondó el 70% durante el fin de semana, pero en toda la semana el balance da cuenta de una unas 200.000 personas que pasaron por la ciudad, que visitaron Rosario. Entendamos también todos los contingentes que viajaban, por ejemplo, de chicos para la ceremonia de promesa a la bandera. Esos contingentes, en muchos casos, no venían solo por el día, sino que aprovechaban la llegada a la ciudad para hacer una o dos noches con un recorrido turístico. Y esto, bueno, se reflejó, por supuesto, en los números de ocupación, pero también en un movimiento económico, vamos a decir, interesante en un contexto complejo y de bolsillos flacos. Se habla de 3.600 millones de pesos en esta Semana de la Bandera a nivel turístico. Así que lo dejamos allí como una más de las lecturas que se aportan a los últimos festejos patrios en Rosario. Miramos hoy a las 10 de la mañana Consejo Municipal. Se reúne la Comisión de Seguimiento del Transporte Urbano de Pasajeros. Sabemos que estas reuniones periódicas nos dan un diagnóstico, una fotografía de la situación del transporte de pasajeros en la ciudad. Cuando hablamos de colectivos, hablamos de frecuencias, valor del boleto, la situación de las empresas, pero también no nos olvidemos que ya ingresó una iniciativa que ha quedado en estudio, que es del concejal Leonardo Caruana, que tiene que ver con rever el plan de movilidad que se planteó allá por el 2010-2011 frente a la reconfiguración tanto de la demanda de servicio de los pasajeros como indudablemente de la situación concreta de necesidades de conexión y dinámica de la ciudad. Así que va a ser una reunión interesante. Hoy a las 10 de la mañana vamos a estar siguiendo esa información. Nos quedamos con el Consejo Municipal y con una iniciativa que me parece que va a encontrar eco en la comunidad, y es la posibilidad de incorporar un QR para pagar el estacionamiento medido y que ese QR esté en los carteles que anuncian el estacionamiento medido en las cuadras. Es decir, que si alguien dejó su auto allí, se acerque con el celu, lea el QR y pueda pagar el estacionamiento medido, pensando, sí, principalmente en la gente que visita la ciudad y los turistas, que no tengan que estar averiguando cuál es la aplicación, descargando la aplicación, sino una forma también de facilitar, bueno, el acceso a un servicio.
0: Hay que hacerlo, totalmente. Pero además nos vamos a ocupar hoy de esta ordenanza que ya está promulgada, que promueve la capacitación de los choferes de distintas áreas vinculadas a la atención al público, turismo e idiomas. Estamos hablando de los taxis. Se supone que van a mejorar la experiencia de pasajeros locales por un lado, de visitantes por el otro. La excusa son los Juegos del Sur, pero es dejarle a la ciudad de Rosario un sistema un poquito más profesional.
1: No es la primera vez que se intenta, lo vamos a decir.
0: ¿Y el resultado anterior?
1: Hubo algunos que se sumaron, y los que se sumaron cuando uno charlaba te decían, y algo extra te llevas, es una capacitación, siempre hay que tenerlos en cuenta. No fue masiva la concurrencia, pero vamos a ver. No,
0: está claro. Ayer venía pagado, me decían, el partido había errado el primer penal y la primera oportunidad para la Argentina, lo venían provocando desde afuera y respondió a lo Messi, con 38 años, con su cuarto gol en el Mundial antes del quinto, que fue de principio a fin de partido la figura excluyente de esta Copa.
7: Se viene Messi, la dejó la pelota por el medio, viene ahora Thiago, en cara Thiago, viene Thiago, la cambia a la izquierda, viene a pedir cuidado, mete al centro, viene al centro, está Thiago, la dejó pasar Messi, gol.
0: Este es el Bocha, en ese estadio impresionante que fue el de Dallas, Gonza, repleto, ¿no? Y lleno además de argentinos.
2: Repleto, lleno de argentinos, que obviamente se rindieron a lo que se estaba haciendo Lionel Messi, que se repuso el rosarino después de errar ese penal, que después convirtió 2 goles, 5 goles lleva Messi, los 5 goles que convirtió nuestro seleccionado, y fue victoria de Argentina, que reitero, después vamos a estar repasando lo que se le vendría al equipo de Scaloni, pero viernes 3 de julio, 7 de la tarde, en Miami, donde va a explotar, Hernán, ese estadio, teniendo en cuenta la sede, que es Miami, y todo lo que eso significa. Hoy, de nuestro país, terminó a las 3 de la mañana este partido, Argelia derrotó a Jordania, Hernán, 2-1, con 2 goles de córner. El equipo argelino venció a Jordania, que ya está eliminado. Ayer hubieron partidos donde se destaca el triunfo de Francia. Francia también anda bien, para mí es uno de los principales candidatos a ganar el título. Derrotó a Irak 3-0 con 2 goles de Mbappé. Noruega 3-2 a Senegal con 2 tantos de Haaland. Están convirtiendo, reiteramos, los delanteros, Haaland, Mbappé, Messi. Esto no se ve desde el año 1954, que tantos goleadores en las dos primeras fechas meten en goles. Después vamos a estar hablando del mundo que se rinde a Lionel Messi, porque, por ejemplo, hablaron los exjugadores, habló hasta Shakira. Le posteó Shakira, que ayer estaba en el estadio. Tu entrega y dedicación son un ejemplo para muchos. le dijo Shakira a Lionel Messi. Mbappé, después del partido, obviamente le preguntaron, che, ¿qué opina de lo de Messi? Dijo, no me fijo lo que hace Messi. ¿Por qué? Porque siempre va a marcar goles, dice. Yo me centro en mi selección. Obviamente da por hecho que Messi siempre va a estar presente en la red. Hoy hay partidos lindos, Hernán. Por ejemplo, Portugal-Uzbekistán, Inglaterra-Ghana, Panamá-Croacia y Colombia-República Democrática del Congo. Esos son los partidos. Vamos a estar repasando lo que decías vos más temprano. Julián Álvarez, habló de que su sueño es que se cumpla ir. A ver, dijo que se quería ir del Atlético de Madrid, momento de una transferencia, que quería cumplir su sueño. Bueno,
0: ¿y cuál sería su sueño?
2: Ir al Barcelona. Hay un video, después lo podemos conseguir, cuando era chiquito, que él dice: quiero jugar un mundial, quiero jugar en River y quiero jugar en el Barcelona. Maldito. Jugó un mundial, jugó en River, le falta el Barcelona. El Atlético de Madrid está en llamas. En llamas están algunas camisetas del Atlético de Madrid, porque los hinchas del colchonero prendieron fuego las camisetas, lo toman como una tradición. Bueno, veremos cuál es su futuro. Vamos a estar hablando del fútbol de nuestra ciudad, de Hernán, porque Central está de vacaciones, pero obviamente tiene que iniciar el mercado de pases. Y en Ñul comenzó a sonar a alguien que podría venir. Estamos a un mes de iniciar el campeonato. No hay ninguna cara nueva todavía en Ñul. La gente pregunta, todo muy lindo, Argentina, Messi, Mundial, Scaloni y la escaloneta, pero quiere refuerzos que por el momento no están llegando.
0: Ya lo estamos haciendo. Nos están saludando desde el barrio Los Muchachos en Piñero. Les mandamos un saludo. Buen día, hoy no está para Ojotas. Nos cuentan desde Gran Rosario. Hola, en San Jerónimo Sur se ve la helada. Ya se lo venían contando a Vero en primera plana. Y nos mandan algunas fotos o imágenes donde realmente el que dejó el auto afuera hoy, en las afueras de la ciudad de Rosario, se va a encontrar blanco. Blanco, con el parabrisas fundamentalmente lleno o repleto de escarcha. Sergio, 6:30, volamos con las claves mirando el mundo, su impacto en la región, para cerrar la presentación de este martes.
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0: porque es un país tan estable y predecible, el nuevo primer ministro laborista, Andy Burnham. Bueno, veremos si logra estabilizar un poquitito a un partido que viene perdiendo elecciones frente al crecimiento, recordemos, de la nueva derecha también en el Reino Unido. Hay un desafío y miedo en todo el espectro político, incluyendo a los conservadores. En el fin de semana hablé con un viejo colega mío que de joven militó en el Partido Conservador, mantiene muchos vínculos allí, y me contaba que están aterrados por el crecimiento de un fenómeno que para la cultura política británica es muy inusual, esta nueva derecha anti-inmigración. Todavía las imágenes de lo que se vio en Irlanda del Norte conmocionan a las islas como al resto del mundo. Para variar, la negociación con Irán está súper trabada. Es cierto, el precio del petróleo baja, el mercado supone que esto se va a terminar ordenando, pero hay muchas idas y vueltas, una situación realmente que requiere templanza, paciencia y mucha profesionalidad por parte de los diplomáticos, un trabajo muy difícil. No nos referimos ni valoramos lo suficiente, no queremos suficiente a los diplomáticos que están ahí sentados tratando de evitar guerras. A menudo no lo logran, pero cuando sí lo logran, hacen la diferencia. Así que ahí estamos, en Medio Oriente, con una incertidumbre enorme y con la expectativa de que finalmente por lo menos se logre una tregua por un tiempito. La situación sobre todo en el sur del Líbano, donde por otro lado se festejó mucho el triunfo de la Argentina, Messi es ídolo en la calle de Beirut. Lo cierto es que en el sur del Líbano siguen las acciones militares de Israel y esto entorpece las negociaciones. Ustedes recuerdan allí Hezbollah, que es un movimiento terrorista financiado históricamente por Irán. Bueno, no quiere deponer sus armas, esto traba el acuerdo. Irán pone esto como condición para liberar el estrecho de Hormuz y normalizar el mercado de petróleo. Finalmente, en España, más allá de lo de Colombia, donde avanza la transición, recordemos que en España se complica aún más la situación de Pedro Sánchez. Se condenó a su ex jefe de gabinete, 24 años de prisión por corrupción. Su señora, esposa, Begoña, no puede salir del país, también metida en un escándalo de corrupción. Bueno, muchos creen que ya Sánchez no va a poder evitar un adelantamiento de las elecciones. Esperan para probablemente el último trimestre de este año. Veremos si esto logra de alguna forma evitar la crisis. Lo cierto es que Sánchez ha logrado ser un sobreviviente y es una persona muy resiliente, un líder político que pintaba realmente para hacer una diferencia importante, termina enchastrado en estos escándalos de corrupción que no son simplemente y lamentablemente algo común en nuestro territorio o en nuestro continente. Lamentablemente en Europa y sobre todo en España viene caracterizando la dinámica de un sistema político. Los dos principales partidos, el socialismo y el Partido Popular, han tenido en los últimos tiempos, yo diría en las últimas dos décadas, muchos escándalos de corrupción que aumenta la presión y el aumenta sobre todo el espacio para que crezca la extrema derecha también en ese país.
1: Bien, hemos presentado el martes. Son los temas del día. Repasamos todo. El Mundial, la victoria argentina, el gol en la voz del Bocha Uriet desde Dallas y mucho más. Nos vamos a la calle en Rosario en esta fría mañana que apenas comienza.
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1: Por eso estamos con vos, Fernando Carrafiello. ¿Cómo estás, Fer? Buen día.
3: Hola, Hernán. ¿Cómo estás? Buen día para todos. Sí, tenemos, te diría, la mañana más fría en varias semanas. Si tomamos como referencia, es un día muy frío, es una jornada muy fría, no hay humedad prácticamente, por lo tanto esto se siente aún más, así que salgan con todo el abrigo posible una vez que lo hagan en el transcurrir de la mañana, cuando les toque hacerlo. Estamos hablando, insisto, de una mañana bien fría en la ciudad de Rosario, con un día que va empezando naturalmente, todavía sin claridad natural, lo esperamos para dentro de una hora aproximadamente, 7:20, 7:25 empezaremos a ver luz natural. Hernán, el tema de inicio es el consumo de carne vacuna en caída a partir de los precios, naturalmente. La gente se está directamente involucrando con el consumo de cerdo, que en algunos cortes similares, si uno compara cerdo y vaca, hay un 50% menos en los precios. Por lo tanto, hoy con bolsillos flacos en algunos casos y con dificultades en otros, la gente está inclinándose directamente con otros cornes que no sean vacunos.

0: Juan Ramos, de la Asociación Carniceros, habló con nosotros.
1: No hay modificación en el precio se está manteniendo, gracias a Dios, eso es una buena cosa. Bueno, pero después depende del poder adquisitivo de la gente. Los primeros días del mes, como siempre hablamos, que la gente se encuentra con cuando cobra y todo, bueno, hay un poquito más de movimiento y hacia el fin del mes se siente. Lo que sí siempre aclaramos que, bueno, hoy, gracias a Dios, hay variantes. Lo que es el cerdo, lo que es el pollo, y la gente lo está tomando. El caso del cerdo es un caso interesante, porque antes la pulpa de cerdo no se consumía y ahora se está consumiendo bastante, alrededor de los 10.000 pesos más o menos la gente lo está consumiendo. Antes el cerdo era la costelita de cerdo, el pechito de cerdo, el matambre y nada más. Ahora todo lo que es la pulpa, la parte trasera del animal, que es igual al del vacuno, la nalga, la cabeza del lomo, el cuadril, todos esos cortes ahora la gente lo está usando para el horno, para milanesa, para bife, para todo. Entonces, y la diferencia es mucha y la gente lo está tomando. Eso es lo que más uno se da cuenta hoy en día. Estamos hablando de la nalga de cerdo, los 10.000 pesos. La nalga del vacuno, 22.000, 23.000 pesos, más o menos. Así que la diferencia, hay otros cortes vacunos que son más baratos, no es que sea la nalga, pues hay cortes de 16.000, de 15.000, hay muchas variantes. Hoy en día, mira, en el negocio la gente tiene muchas variantes y lo está usando. Todo lo elaborado también se está usando mucho. Así que bueno, la gente, todo vamos agudizando el ingenio.
0: Bueno, la diferencia es abismal, ¿no? Entre cortes de cerdo y cortes de vaca, de carne. Por lo tanto, Hernán, hay una inclinación hacia cortes de cerdo. En esta época, la gente no está dejando de consumir carne, sino que lo está haciendo otro tipo. Por eso el cerdo hoy gana lugar en las góndolas de las carnicerías. A quien escuchábamos era Juan Ramos.
2: Desde ya, querido Fer, nos reencontramos en un momento. Un fuerte abrazo.
0: Dale, abrazo.
2: Empezando el día, Carrafielo.
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2: Y este es Matías Arrieta, en la capital de la provincia de Santa Fe, donde ayer muchos nos consultaban por las declaraciones de Puyaro respecto de Gutiérrez. Gutiérrez que relativizó su salida en el mes de noviembre porque anunció públicamente, pero nunca firmó. Y Puyaro que dijo, puede haber cambiado el tono, pero es un hombre de palabra. Se va a ir. ¿Cómo estás, Mati? Buen día.
4: ¿Cómo te va, Ram? Buen día. Buen día para todos.
2: Qué trabajo para el inspector, ¿eh?
4: No, en esta no me metan, le pido por favor, no tengo nada que ver. Dicho sea de paso, le traslado el saludo del colega Juan Isitroni, que fue quien realizó la entrevista con el presidente de la Corte Suprema, porque escuchó de las repercusiones, así que me pidió que le traslade el saludo por hacerse eco de las repercusiones, de los dichos de Rafa Gutiérrez y de las repercusiones después de la nota con el gobernador en Cadena 3 Rosario.
2: Le agradecemos y retribuimos, fue el que tuvo la voz de uno de los históricos de la Corte Suprema.
4: Exactamente. Yo ayer, después de lo que fueron las declaraciones del gobernador, a mí me dicen que están, o sea, que en público y en privado, más allá de lo que fue esa declaración pública del mes de noviembre, que ahora pone en duda el propio Gutiérrez, que en privado también, en charlas que han tenido ambas partes, se comprometió a irse en noviembre. Pero bueno, del dicho al hecho, hay un largo trecho.
2: Lo que pasa además es que siempre fue un secreto a voces que Gutiérrez quería imponer a sus sucesores. Desde la propia Jacqueline Balanchón, no sé si era o es su esposa o pareja, la ex defensora general, hasta otras alternativas. Pero en ese proceso ya está fuera. Uh-huh. Alurralde, Maciel y Genghini son los elegidos para ser ministro de la Corte, ya con acuerdo parlamentario, con lo cual están a la espera de las vacantes.
4: Exactamente. Exactamente. Pero por algo se deben haber, digamos, más allá de la palabra de irse en noviembre. Recordarás, Hernán, que te conté hace algunas semanas atrás que formalmente el gobierno había enviado una nota preguntando a la Corte Suprema, preguntando la edad de cada uno de sus integrantes.
2: Claro.
4: Mandó una nota formal preguntando la edad de cada uno de sus integrantes. Para imagino yo que es para resguardarse que en caso de que sea necesario se sacará un decreto para que, bueno, para remover a los que estén pasados de los 75 años. Me parece que fue solamente en ese sentido, fue un paso formal como para después estar habilitados para poder llevar adelante, en caso de que sea necesario, esa segunda medida. Una mañana muy fría, era muy fría. Digo lo mismo todos los días, pero cada vez va bajando más la temperatura a esta hora de la mañana. Tenemos 3 grados de temperatura en la ciudad de Santa Fe, con cielo despejado rumbo a una máxima de apenas 15 grados para hoy en la capital de la provincia, que obviamente también fue epicentro de los festejos del triunfo de la selección argentina y la clasificación a la próxima ronda. Pero en el marco de esos festejos hubo un hecho en la zona oeste de la ciudad de Santa Fe que derivó con una persona, un joven de 20 años, gravemente herido. Esto ocurrió, por lo que relata su hermano, el hermano de la víctima es un joven de 20 años que se encuentra internado en el hospital Cuyen y que debió ser operado de urgencia ayer por la tarde. Según lo que relata su hermano, esto habría ocurrido entre el segundo gol de Lionel Messi y el final del partido, es decir, ya en los últimos minutos del encuentro. Allí, durante los festejos del segundo gol, dice su hermano, se escucharon en el barrio, estamos hablando de calle Gaboto al 4800 oeste de la ciudad de Santa Fe, se escucharon detonaciones de armas de fuego durante el festejo del segundo gol y del triunfo de Argentina. Minutos después, siempre según su relato, salió a hacer compras y cuando sale a hacer compras encontró en la vía pública tirado, ensangrentado, con una herida en el abdomen a su propio hermano. Repito, un joven de 20 años de edad, que fue cargado en un remis y trasladado rápidamente al hospital José María Cuyen, donde, repito, se encuentra en estado reservado después de haber sido intervenido quirúrgicamente en la zona del abdomen. La principal hipótesis a esta hora, aunque no se descartan otras, la principal hipótesis es que una bala perdida pudo haber alcanzado a este joven de 20 años que estaba en la calle cuando, bueno, se produjo el segundo gol y los festejos del triunfo de Argentina, y una bala perdida lo pudo haber alcanzado en esas circunstancias. No se descartan ninguna de las otras hipótesis, un posible ajuste de cuenta, un hecho de robo, pero en principio todo apuntaría a que se haya, digamos, festejado el segundo gol con detonaciones de armas de fuego por parte de alguna persona y que una bala perdida haya afectado a este joven de 20 años que se encuentra en estado reservado en el hospital Cuyo.
2: Mati, nos reencontramos. Un abrazo.
4: Abrazo grande.
2: Es Arrieta, en la ciudad capital de la provincia de Santa Fe.
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0: Agustín D'Adamio, ¿cómo estás? Buen día. ¿Cómo te va?
1: Buen día. Buen día para todos. Muchísimo frío, mucho pero mucho frío. Lo que decía Fernando, yo suscribo. Hernán, bueno, datos económicos para destacar en esta mañana. Ayer se publicó el informe de INDEC a nivel nacional y en el Gran Rosario acerca de la población empleada y la población desempleada. A nivel nacional, sin grandes variaciones en el porcentual de desempleo en el primer trimestre del año. A nivel Gran Rosario, un crecimiento del 1%. La desocupación trepó al 8,2% en el Gran Rosario en el primer trimestre del año 2026. El dato que quizás llama la atención es que son 10.000 desocupados más que el año pasado, pero sin ningún lugar a dudas, lo que más preocupa si uno da una mirada geográfica con un poco más de desarrollo en el análisis, es que la tasa de desocupación creció al 10,4% en la zona del conglomerado industrial de San Nicolás y Villa Constitución, que está marcado principalmente por la actividad metalúrgica, siderúrgica, y allí también se ven otras realidades cuando hablamos de economía dual o de este espejo de dos caras. Bueno, es cierto que es el lugar en el que se está generando esta situación muy complicada, y también es cierto que el año que viene, Sidersa va a estar empezando a hacer pruebas para una empresa en la que invirtió 300 millones de dólares. Bueno, son algunas características de esta economía, o al menos algunos datos que nos va mostrando. En torno también al mercado laboral, último informe de la consultora Boomerang, que es la que releva la bolsa de trabajo junto a Jovin, para ver, bueno, cuánto quiere ganar la gente, cuál es el salario pretendido, ese es el concepto, y cómo se ubica. Bueno, en el mes de mayo, el salario pretendido del argentino, es decir, en promedio, cuánto quiso ganar un trabajador argentino, 1.800.000 pesos. El dato es que la pretensión salarial va un poquito por debajo de la inflación. En algún momento era al revés, la gente pidió 1% más que el mes pasado, la inflación corre por el 2%. Los mejores sueldos y los mejores pedidos por ende, sector tecnológico, sector finanzas y el sector energético. Y además, Hernán, dos temas. En primer lugar, el reloj, cuando marque las 11 de la mañana, va a encontrar a los referentes del sector aceitero y la Cámara de la Industria Aceitera en la Secretaría de Trabajo de Buenos Aires. Esto es a las 11 de la mañana. Mañana vence la conciliación obligatoria del paro aceitero. Si hoy no hay un acuerdo, mañana va a ser el último día de actividad y el jueves van a ir un paro por tiempo indeterminado.
0: Estamos hablando de la potencial, aunque prácticamente segura, paralización de los puertos de Gran Rosario, sí, con todo lo que eso significa.
1: Exactamente, con camiones, con la actividad portuaria que bien marca Hernán. Y un detalle, han tenido algunas reuniones en este plazo de conciliación, lo que dice el gremio es no mejoraron la oferta. Yo creo que la patronal hoy puede mejorar la oferta y esto puede llegar a generar un cambio, lógicamente es en el ámbito del supuesto, porque hasta que no se reúnan y no estén las cartas sobre la mesa, no sabremos cuál es la situación. Sí que está claro que al finalizar la reunión de hoy sabremos cuál va a ser la actividad desde el próximo jueves. Y por último, Hernán, un dato importante en esto también que hablamos de economía dual. 12 y 13 de agosto en el Hilton de Buenos Aires se va a llevar adelante el foro de inversiones de Vaca Muerta. ¿Qué quiere decir esto? Bueno, se juntan los principales jugadores del real estate, el sector de desarrollo inmobiliario, a ver cuáles son las oportunidades. Y acá empezás con números que son más que interesantes. Vaca Muerta generó, según los organizadores de este foro, 47.000 millones de dólares entre 2003 y 2023. La proyección a 8 años es de 200 millones de dólares, 200 mil millones de dólares. Con lo cual, la situación es, en este caso, sí atractiva. Y hay un dato sobre lo que es lo que vos ganás. La tasa de rentabilidad en casi todo el país está en el 6-7%, en estos lugares llega hasta el 12%, es decir, vos recuperás por año el 12% de lo que invertiste. Además tienen pool de rentas, una inversión conjunta, dividimos la ganancia y ves también empresas que diversifican su inversión, por ejemplo la segunda, que compró algunos terrenos en la zona de un parque industrial para decir, bueno, lo que no podemos ganar acá, podemos apostar allá, son distintas caras de la economía.
0: Lo estamos viendo, Agustín, gracias.
1: Un abrazo.
0: En un momento estamos con mucho más, vamos rumbo a las 6:50 de la mañana. En el listado de las universidades argentinas conocidas por QS, este ranking digo internacional que se hace todos los años, observo muy humildemente, porque es un lugar por el que pasé, que quiero mucho, a la UNR, celebrando de forma desmedida, que está o que se sostiene dentro, creo que son las primeras 1000 del mundo, pero la verdad es que en el posicionamiento argentino, estar detrás de la Universidad de Buenos Aires, de la Universidad de La Plata y de la Universidad de Córdoba te deja atrás de las principales universidades del país. Estás fuera del top 10. Perdón, estás afuera del podio, punto uno. Punto dos, si sumamos a las privadas, está por debajo de la Austral, debajo de la UCA, debajo de la Universidad de Palermo, debajo de la Universidad de San Andrés, debajo de la Universidad de la UADE, la Universidad Argentina de la Empresa es la UADE, ¿no? Lo cual, seamos medidos al momento de celebrar y no hagamos nuestro recorte que nos conviene. Vamos, que está Ramiro Porchietti, antes del campo.

0: ¿Cómo estás, Rama? Buen día.
1: Buen día, Hernán. ¿Qué tal? ¿Cómo estás?
0: Muy bien.
1: Hablaba recién Agustín D'Amio de producción. Bueno, hay una modificación importante que imagino estarán mirando muy de cerca las empresas del sector productivo de la provincia de Santa Fe. Porque hay un decreto hoy que establece un nuevo régimen de importación de líneas de producción usadas. Esto es, en definitiva, que las empresas argentinas puedan traer justamente maquinaria usada para sus líneas de producción. Obviamente hay modificaciones que surgen allí en esta normativa y que tiene que ver justamente con poder traer este tipo de maquinarias para líneas de producción completas, siempre dejando a una porción a que tengan que ser compradas de industria nacional nuevas. Pero evidentemente hay un cambio allí, obviamente, según lo que sostiene el gobierno y este de nuevo decreto del gobierno nacional, tiene que ver con, bueno, abaratar costos de producción. Veremos qué impacto tiene, porque hay muchísimas empresas en el sector, del sector en realidad, que justamente se dedican a la producción de maquinaria, sobre todo en la región centro, ¿no? Y en la provincia de Santa Fe.
0: No, está claro. Por eso muchos se habían comenzado además con la reconversión, ¿no? Y para buscar otro tipo de oportunidades, que no se ajuste solamente a lo que era ya su know-how tradicional.
1: Exactamente. Viniendo a la ciudad de Rosario, Hernán, la semana pasada, sobre fines de la semana pasada, contabas una novedad importante con respecto a La Favorita. A esta nueva carta de documento enviada por los dueños del local, a quienes llevaban adelante la explotación comercial, liderados por Guillermo Nudenberg, reclamando el desalojo prácticamente de manera inminente. Siempre en el marco, obviamente, del conflicto entre las dos partes. Ya lo hemos contado aquí largo y tendido. El proyecto de La Favorita no anduvo. Va a estar en salida más pronto que tarde. Pero bueno, evidentemente en ese tiro y afloje, se llegó a un punto, o al menos parecía, de no retorno. Las novedades tienen que ver con que se ha abierto un canal de comunicación nuevamente. Por lo que me contaban ayer, en principio lo que se espera es que ya quede finiquitada la cuestión para fin de mes y que obviamente ese desalojo no sea, insisto, de manera más agresiva, si se quiere, y pensar, ¿por qué no?, en que para mediados de julio ya sí estén los locales fuera.
0: Estamos entonces en los últimos días, ¿no?
1: Yo creo que sí. Hay una cuestión que lo judicial tiene. Había prevista una jornada de mediación y hay, bien lo sabes vos, un receso justamente judicial y está planteado para después. Pero me parece que se han podido sentar a la mesa y que hay, insisto, un canal de negociación abierto para quedar, hablando mal y pronto, 0-0. Y que la sangre no llegue al río.
0: No, claro. Que la empresa que hizo la comercialización o el desarrollo comercial, que era la del empresario y abogado Nudenberg, sí, pueda seguir con sus proyectos en otro lado. Por ejemplo, son los dueños del Fisherton Plaza, que está en plena expansión, por un lado, y que los dueños de La Favorita puedan, sin mayor problema, vender el edificio sin algún juicio de por medio, porque eso tampoco va a ser para ellos realmente, digo, muy sano ese camino, si no.
1: No, indudablemente que sí. Eso es, me parece que la búsqueda de fondo de los dueños del inmueble. Y acá lo que se está discutiendo, obviamente, es una suma considerable, por ejemplo, de meses de alquiler adeudados, según lo que sostienen los dueños. Pero en definitiva, se podrá quizás bajar un poco la espuma y ceder un poco de cada lado. Al menos me parece que es lo que está primando por las últimas horas. Lo último, Hernán, en materia política,
0: diga,
1: ya lo hemos dicho, no había que esperar al Mundial para que llegue la campaña electoral. Veo, por ejemplo, al Partido Justicialista, que va a tener una reunión de sus bases en la sede que tiene por calle Sarmiento en las próximas horas. Veo también cómo
0: ¿En Rosario?
1: Sí, en Rosario, para mañana a la tarde está previsto, y después otra en Santa Fe. Y también se vio por las últimas horas en redes sociales que Ciudad Futura va a tener su asamblea el día sábado. El flyer, uno ve, dice rumbo al 2027, por si Listo. Quedan dudas.
0: Ya no hay dudas, señores. Empezó la campaña. Con esto nos quedamos. El justicialismo seguramente buscando un poco de orden interno y de aglutinar a la mayor parte de los espacios posibles. No sé si será posible contener a tantos intencionados en ser candidatos en 2026.
1: Sí, esto tiene que ver sobre todo con la carta orgánica del partido en la provincia de Santa Fe, pero en definitiva la discusión de fondo, bien lo decías vos, es cómo se ordena el partido de cara al 2027 y finalmente quiénes van a jugar por dentro, quiénes van a jugar por fuera. Queda un montón, pero la política ya eso lo está mirando todos los días, Hernán.
0: Rama, gracias.
1: Abrazo.
0: Antes del campo, esto.
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0: Acaban de fijar una recompensa de 16 millones de pesos para aquellas personas que aporten datos útiles para individualizar al autor o a los autores del asesinato de la enfermera del Hospital Centenario Ailén Ojero. Recordemos que esto fue en febrero del año pasado, 7:30 a.m, en pasaje Prusia al 6700. La mataron a sangre fría adelante de su hijo menor de edad. Y que este es el caso que le costó una suspensión a la fiscal de violencia de género, Verónica Valari. La fiscal está suspendida en este momento sin goce de sueldo porque Ailén Ojero había denunciado a su expareja por violencia de género y después del asesinato, lo imputaron a esa expareja y ese hombre denunciado sin mayor prueba, es decir, que se podría haber concretado antes. Lo que pasa es que el devenir de la investigación para individualizar a los autores lo encontró en ese momento en tránsito o llegando o ya en su zona de trabajo, con lo cual no está imputado por el hecho. No están individualizados los autores del asesinato a Ailén Ojero, aún con todas las sospechas que había sobre su expareja y con lo que le costó a la fiscal que demoró la imputación para la legislatura y el auditor sin motivo alguno. 16 millones de pesos de recompensa. Una primera información que ya estamos ampliando.
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0: Como siempre está ahora con nosotros, estimado Feager, ¿cómo estás? Buen día.
4: Hola Hernán, hola Campo de la Ciudad, buen día para vos y para todos. 2 grados la sensación térmica aquí en la ciudad de Santa Fe. Más de un 60% de chances de que venga un fenómeno super niño, Hernán, para fines de año. Lo confirmó el Centro de Predicciones de la Agencia Climática de Estados Unidos, que actualizó el pronóstico relativo a la evolución del fenómeno para la campaña 26-27, así que a prever ya la situación para el campo y para la ciudad. Por otro lado, la agroindustria ya se confirmó que exportó 22 mil millones de dólares. Es un salto del 17% con respecto al año pasado, un informe de la Bolsa de Cereales de Buenos Aires, del Consejo Agroindustrial Argentino, que dicen que el girasol, la carne vacuna y el trigo fueron gravitantes para el aporte de dólares registrado en los primeros 5 meses de este 2026. Y por último, hablamos de infraestructura detonada en una recorrida de confederaciones rurales argentinas por distintas localidades del norte argentino. Dirigentes y productores manifestaron una profunda preocupación por el estado de la infraestructura vial, una problemática que afecta de manera directa a la producción, la conectividad, la calidad de vida de los que viven y trabajan en el interior, fundamentalmente de la provincia de Formosa. Allí estuvo Carlos Castañani, el presidente de CRA, y así lo manifestó al Campo Hoy y Cadena 3.
5: Estuvimos recorriendo el norte de nuestro país a través de las rurales de Santiago del Estero, de Chaco y Formosa, realmente viendo las necesidades y bueno, charlando con los productores. Realmente fue para nosotros muy positivo. Nos trajimos como inquietud una necesidad transversal que realmente preocupa, que es la falta de infraestructura, ¿no? De rutas en mal estado, caminos rurales intransitables que perjudican enormemente la comercialización de que una zona netamente ganadera. Sí nos trajimos como positivo el potencial que existe en la región, no solamente en la fuerza de los productores, sino en el progreso genético. Hoy tienen ejemplares para competir en cualquier lugar del país. Así que fue una reunión realmente fructífera, que vamos a intentar repetirla porque creemos que esta es la mejor manera de estar junto a los productores.
4: Bueno, el testimonio de Carlos Castañani, santafesino, titular de Confederaciones Rurales Argentinas. El trigo y el maíz cerraron a la baja por la fortaleza del dólar y por mejores perspectivas productivas en Chicago. La soja cerró levemente en alza, sostenida por el aceite y la demanda de China, en $409.98. En la primera rueda de la semana, aquí en el mercado de Rosario, fue la soja la que lideró la operatoria a partir de mejores condiciones de compra, 470 mil pesos para entrega disponible y fijaciones de mercadería. Trigo, $205 sin cambios, maíz 177 para la entrega inmediata, y arrancó la operatoria en el mercado agroganadero de Cañuelas con 7.735 cabezas. Por acá la información agropecuaria para arrancar la mañana, Hernán. Mañana volvemos como todos los días.
0: Querido Fede, para todos. Meridiano las 7, aquí te esperamos, como cada día en Cadena 3 Rosario.
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0: A los amigos de siempre los estamos saludando por el mensajero. A Messi nos dicen, es inoxidable, gracias Lío por hacernos tan felices. Hola, buen día Cadena 3, los está saludando el Picotón de General Lagos. Buen día, ¿podrían informar sobre el caso de Ramiro, el chico asesinado en Funes? Nos pregunta o nos plantea Daniel. Recordemos que allí hubo una serie de allanamientos y fueron individualizados algunos de los autores. No hubo mayores novedades por estos días. ¿Me permiten 30 segundos? ¿Cómo andan? ¿Cómo les va?
6: Hola, buen día. Confirmo que la autopista Rosario-Córdoba ya está totalmente liberada.
0: Gracias, Dieguito, porque ayer de Vero hubo un incidente por esa traza.
7: Sí, efectivamente, un camión que volcó, el camión transportaba fertilizante, esto ocurrió a la altura de San Jerónimo Sud y generó un desvío de tránsito, un operativo, porque se debía no solamente retirar el camión siniestrado, sino además liberar la traza de cualquier resto de este material.
0: ¿Qué más?
6: Ahora, si el accidente este hubiese ocurrido 50 metros más adelante, o sea, cualquier tipo de accidente que produzca que tengan que cortar la autopista, ya sea a la ida o a la vuelta, entre el acceso a Carcaraña y el acceso de Correa, bueno, quedamos incomunicados con Córdoba porque...
7: El puente, claro.
0: Claro, va por ahí, Diego, gracias, buen día. El tema es cómo llega la Ruta 9.
7: No, hola, y el puente sigue todavía en veremos.
0: Sí, por eso.
8: Hola, buen día, Hernán. Bueno, te dejo que un exitoso día martes para vos, para todo el equipo de Cadena 3.
0: Gracias, Gustavo.
8: Y aparte, mandarle un saludo muy grande por la gran labor que está desarrollando el equipo de dicha emisora en Estados Unidos.
0: Para estamos muy contentos.
8: Saludos.
0: Estamos muy contentos, Gustavo. Muchísimas gracias, muy orgullosos. Vamos a hacer los títulos. Son las 7 en punto de la mañana.
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7: El gobierno acordó con el PRO y la UCR para desactivar la sesión contra Adorni. El oficialismo busca evitar la sesión opositora prevista para este martes y ganar tiempo en diputados. El PRO y la Unión Cívica Radical aceptarían debatir los pedidos de interpelación en comisión. Autorizaron a YPF a avanzar con la construcción de un nuevo gasoducto en Neuquén. La Secretaría de Energía autorizó a YPF a construir el gasoducto que atravesará el perímetro de la concesión del complejo hidroeléctrico Cerros Colorados. Juicio por el ARA San Juan. La Fiscalía pidió hasta 5 años de prisión para los imputados de la Armada. En los alegatos de cierre, el Ministerio Público Fiscal acusó a los 4 ex altos mandos de haber permitido que el submarino zarpara en un estado de aislamiento precario y en deficientes condiciones de mantenimiento. Subió el desempleo en el Gran Rosario con cifras alarmantes en la zona del cordón industrial. El aglomerado que conforman San Nicolás y Villa Constitución, una zona tradicionalmente marcada por la producción siderúrgica, se convirtió en el área con mayor desocupación del país. En la región del Gran Rosario, el desempleo se ubicó en el 8,2%, por encima de la media nacional ubicada en el 7,8%. Detuvieron a otro sospechoso por el crimen del policía federal Rodolfo Manfredi. Se trata de un hombre señalado como integrante de una estructura narco que opera en Villa Banana. Tras su arresto se realizaron los análisis que terminaron con otras 3 detenciones, el secuestro de drogas, celulares y elementos de interés para la investigación.
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0: Y repasamos rápidamente cómo está este 23 de junio del 2026. Vero, son las 6 de la mañana, no, 7 de la mañana, 3 minutos, está muy cerrado el día. Uno de los días más cortos del año.
7: Y claro que sí, hay que esperar hoy hasta las 8 de la mañana, 5 minutos, para que oficialmente el sol esté arriba. Así que una hora completita para que el sol suba y nos ayude con el frío. 3 grados, 2 décimas la temperatura, la térmica sigue muy baja, 1 grado, así que a salir muy abrigados, viento del oeste. La máxima hoy, miren, nos regalaron 2 graditos porque el sol parece que va a ayudar, 13 grados.
0: Les recordamos este primer título. Ya está firmada la resolución que impone una recompensa de 16 millones de pesos para individualizar al autor o a los autores, a los que aporten datos clave, del asesinato en 2025 de la enfermera Ailén Ojero, la enfermera del Hospital Centenario que previamente había ella denunciado a su ex por violencia de género. Se demoró la imputación y en el medio es asesinada. Después lo imputan por violencia de género a su expareja, sin una nueva evidencia, con lo cual le costó este caso la suspensión a la fiscal Verónica Valari. Está en este momento suspendida de sus funciones, pero claro, a su ex nunca llegaron a imputarlo por el asesinato, con lo cual él o los autores no están individualizados. Gonza, un título de tu parte, ya estamos con Sergio.
9: Hernán, se vienen los partidos de la fecha de hoy. Portugal-Uzbekistán, 12 de la tarde, a las 5 de la tarde, Inglaterra-Ghana, 20 horas Panamá-Croacia. Se cierra este día con Colombia-Congo. ¿A qué hora? A las 23 horas.
0: Vamos a presentarlo a Sergio Bernstein.
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0: Sergio nos habla de informalidad y desempleo, antes inclusive del impacto de la inteligencia artificial. Escenario de Marte, Sergio, te escuchamos.
10: Allá se conocieron estos datos, Hernán, que efectivamente ponen de manifiesto que tenemos un desafío realmente bien, bien complejo en nuestro país con la cuestión de la empleabilidad. El mercado de trabajo está muy difícil, lo sabemos todos. Todos conocemos a alguien que tiene problemas para o conseguir trabajo, o mejorar las condiciones de trabajo, o reinsertarse en el mercado de trabajo. Gente joven que le cuesta conseguir el primer laburo, gente grande que le cuesta reinsertarse en el mercado de trabajo, en negocios o industrias que cierran y que, bueno, dejan gente en una situación muy difícil, porque volver a conseguir un trabajo formal es muy difícil. Hacen lo que pueden, manejan aplicaciones, cocinan en casa, cuidan mayores. Esa es la Argentina de hoy. Los números son escalofriantes, ¿no? Casi 8% de desempleo, con sobre todo una informalidad que afecta, digámoslo, casi a la mitad de los trabajadores, 45% prácticamente, ¿no? A los trabajadores en edad económicamente activa, gente que está buscando laburo, jubilados que no pueden dejar de laburar porque no les alcanza la jubilación. Eso, naturalmente, en un contexto donde demográficamente vivimos cada vez más, hace más compleja la entrada al mercado de trabajo de los jóvenes. Antes, un jubilado a los 60, 65 dejaba un trabajo disponible para que entren más jóvenes y ocupen efectivamente ese lugar, ¿verdad? Con una economía que, bueno, está todavía muy, muy trabada en materia de crecimiento, ahí empiezan algunos contrafácticos, ¿no? ¿Qué hubiera pasado en la Argentina si el país crecía como crece el resto del mundo, algo así como el 3% anual en los últimos 20 años? Bueno, le pregunté a un economista, hablamos con él aquí alguna vez, Martín González Rosada, y él decía, bueno, se pueden hacer esos ejercicios, porque, claro, ¿cuánto crecimiento del empleo formal está asociado a un punto de crecimiento de la economía? Bueno, básicamente, si la Argentina hubiera crecido como el resto del mundo, hoy estaríamos importando fuerza de trabajo. Tendríamos a toda nuestra población laburando y, como ocurrió históricamente en la Argentina, venían inmigrantes. Lo curioso en este contexto, fíjense, es que la Argentina, con atraso cambiario como tenemos hoy, no está recibiendo inmigración. ¿Por qué? Bueno, pues complejo conseguir laburo, justamente. En la década del 90, que fue una década donde aumentó el desempleo y también la informalidad, seguíamos recibiendo todavía, ¿se acuerdan?, muchos inmigrantes, incluso de países remotos, de Rumania. ¿Por qué? Bueno, porque la Argentina, a pesar de tener transicionalmente desempleo alto, tenía perspectivas de crecer mucho. Con la crisis del 2001 y el desastre posterior, por supuesto, derrumbamos esa posibilidad, sobre todo a partir del 2011, que con el CEPO, bueno, hicimos muy difícil que la gente que viene a laburar a la Argentina pudiera mandar plata a su país de origen. Para eso vienen a trabajar acá, ¿verdad? Ocurrió históricamente con la inmigración. Entonces, el problema actual tiene características efectivamente complejísimas. Hay una situación, por supuesto, de vulnerabilidad extrema, porque el desempleo y la informalidad se concentra en los sectores más pobres de la sociedad, que tampoco tienen naturalmente acceso a la vivienda, viven en las zonas más inseguras del país, con peor educación, con peor acceso a la salud y a la movilidad. Es decir, el Estado, lejos de generar mecanismos de movilidad social ascendente y ofrecer un piso de igualdad, genera exactamente lo contrario. Ahí hay un problema de gasto público, y todo esto ocurre, para culminar el diagnóstico, antes de que la inteligencia artificial, que ya en todo el mundo está destruyendo muchos empleos, efectivamente termine de desplazar en la Argentina a un segmento adicional del trabajo formal, a la informalidad o al desempleo. Ustedes van, por ejemplo, a cualquier supermercado, bueno, ya ven en los más grandes cajeros automáticos, donde uno, bueno, pone en el código de barra lo que compra y paga con la tarjeta de crédito y se va. Les cuento algo, en muchos supermercados en los países desarrollados, directamente uno lo hace en el changuito. Eso no hace falta hacer la cola. A medida que vas poniendo cosas en el changuito, lo pasas por un lector y te vas automáticamente, porque eso, como poner tarjeta de crédito antes, bueno, lo pones en una bolsa y te lo llevas. Se está destruyendo empleo a un ritmo realmente espectacular. Entonces, ¿cómo está la Argentina preparada para eso? Los optimistas te dicen, si la Argentina vuelve a crecer el 3%, si hay de vuelta una mínima inversión en obra pública y vuelve la construcción a ser un motor, como fue históricamente la Argentina, ahí, bueno, vas a tener por lo menos un par de puntos menos de desempleo, Hernán, simplemente normalizando una industria que está, si no paralizada, en una situación efectivamente muy muy compleja, sobre todo la obra pública. Es un dato alentador, ninguna duda.
0: Claro,
10: ninguna duda. Hay también gente que te dice, lo argumenta el gobierno, Federico Sturzenegger, de acá al 2050, pues, dice largo plazo, bueno, al inciso, son lamentablemente no falta tanto, 20 y pico de años, se van a quedar 4 millones de puestos de trabajo en el oeste del país, a lo largo de la Ruta 40, por la energía, por la minería, eventualmente algo de turismo, los servicios asociados a estas tres industrias. 4 millones es un montón. ¿Cuánta gente podría rehacer su proyecto de vida mudándose hacia el oeste del país? Usted dice, no, pero no es fácil mudarte. Tus amigos, tus familiares, la escuela de los chicos, tenés una casa, estás pagando una cuota, toda tu vida está en el lugar donde naciste. Bueno, es cierto, pero bueno, es el proyecto de vida. Si hay tanta gente que prefirió irse del país en algún momento porque no tenía posibilidades, ¿por qué no migrar dentro de la Argentina? Bueno, eso que en teoría debería darse, en la práctica hay que facilitarlo, ¿eh? Lo debería hacer el sector privado, también el sector público. Lo más importante acá es que sea cooperación público-privada a nivel nacional, provincial e incluso local. Hace falta fuerza de trabajo. Les cuento un detalle. Mi hermana vive en Neuquén, mi hermana del medio, Miriam, la veterinaria. Le paga a la señora que trabaja en su casa más del doble de lo que pagamos nosotros acá en Núñez, en la ciudad de Buenos Aires.
0: Claro.
10: Y pagamos muy bien. Tratamos de pagar todo lo que podemos. La señora que trabaja acá en casa es como parte de la familia. El doble. Entonces, efectivamente faltan trabajadores en las zonas más calientes de desarrollo del país, y eso podría facilitarse muchísimo si tenemos, si hacemos un esfuerzo público-privado para que la gente entienda las posibilidades, comprenda los perfiles, sepa dónde ir, cuando llega, sepa a dónde dirigirse. En una situación más normal debería haber incluso no digo subsidiados, pero créditos para la vivienda, facilidad para, sobre todo, tener información disponible, saber a qué escuela mandar a tus chicos. Todo eso no es algo automático. Bajás el costo de la mudanza. Pero lo más importante, y con esto quiero cerrar, es poner al Estado al servicio de la empleabilidad. Y esto tiene que ver sobre todo con la educación, con la formación de recursos humanos. Ayer justamente en el Uruguay, después del trabajo, tuve la oportunidad de charlar con una gente que está trabajando en un proyecto interesantísimo de cambiar, o mejor dicho, potenciar los recursos con el que es un Estado unitario, ¿no? Con lo que cuenta Uruguay, para generar una iniciativa de educación y empleo. En algunos países, en Europa, efectivamente, el Ministerio de Educación hoy trabaja con el Ministerio de Trabajo o con el Ministerio de Economía en iniciativas conjuntas para modificar los programas educativos a los efectos de aumentar la empleabilidad de los egresados, que no son chicos, ¿eh? Porque el sistema educativo hoy tiene que estar pensado también, o sobre todo, para reentrenar la fuerza de trabajo. Incluso, y esto me llamó la atención ayer, de gente que trabaja en la informalidad. En la informalidad hay un mundo muy diverso, imagínense, si hay un 45% de gente que labura en la informalidad, hay de todo. Incluso hay profesionales que trabajan en informalidad, Hernán. Tienen una parte monotributo, formal, y el resto,
0: claro,
10: negrean. No digo que esté bien, estoy describiendo una realidad, y esto pasa en otros países. Entonces, frente a esto, la pregunta es, ok, en la economía informal, ¿en qué te puedo ayudar para que te insertes mejor? Eventualmente, cuando te vaya bien, bueno, veremos cómo formalizarte, pero por lo menos aumentar tu ingreso. Entonces, allí se abre todo un capítulo nuevo, porque esto implica redefinir las carreras universitarias, implica redefinir también las carreras secundarias, una manera de evitar el fracaso de largos ciclos educativos, porque no puedes retener 5 años a un joven en la escuela, es dando títulos intermedios a los 2 o 3 años. Y es cierto, no cumplís con la meta de contenidos mínimos en algunas disciplinas, pero le das empleabilidad a la sociedad. Esto remite a un pie de página, hago aquí, con esto voy cerrando, a un viejo debate en la Argentina entre nada más y nada menos que Alberdi y Sarmiento. Tengo retratos de ambos aquí en mi casa, que discutían a mediados del siglo XIX si deberíamos formar ciudadanos o gente que pudiera insertarse en el mercado de trabajo. Alberdi tenía una visión más economicista, Sarmiento, bueno, buscaba obviamente una formación de ciudadanos con cultura cívica que pudiera insertarse también en la esfera pública, algo más maximalista, ¿verdad? Bueno, yo la verdad siempre me inclinaba a apoyar a Sarmiento y ahora me conformo con un poquito menos. Y creo que estas ideas de Alberdi también hay que tenerlas en cuenta, porque el sistema educativo tiene que darle a los trabajadores formales e informales de cualquier edad, justamente, ¿no?, las posibilidades de conseguir laburo. En este trabajo, y este es el último concepto que están haciendo estos colegas uruguayos, fíjense qué interesante, hablaban de escuelas que funcionan prácticamente todos los días en horarios extendidos, porque hay gente que puede entrenarse entre, me decían, de las 7 y las 10 de la noche, cuando vuelven de laburar. Tienen que estar abiertas ofreciendo programas de capacitación en cosas muy específicas, por ejemplo, el cuidado de ancianos. Hay menos chicos y hay más gente grande. ¿Tenemos gente capacitada para cuidar a los ancianos? Bueno, todo eso abre todo un panorama distinto, Hernán, que es importantísimo discutir, porque las demandas de la sociedad están cambiando. Y muchas veces el Estado, el sistema educativo, está pensando en lo que era la Argentina, el mundo, en el pasado, no en lo que soy y menos en lo que viene.
0: Le pone la firma, como siempre, Sergio Berenstein.
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0: Hola, Cadena 3, buen día. En Rosario hay escuelas que tienen cursos de capacitaciones y oficios en horario nocturno, nos cuenta Emiliano, desde ya, está claro, ¿no? Usted, Federico, buen día.
1: Gorilaje.
0: Hola, querido.
1: Interesante editorial de Sergio. Pero bueno, empleabilidad, trazabilidad en el trabajo, todo eso es un pequeño análisis que se hace. Esto requiere, ojalá que puedan armar un especial de empleabilidad con antropólogo, sociólogo. Esto tiene que ver con un montón de cuestiones. Y sí, también ser honesto que hay un Estado que me parece que no le ocupa la generación de puestos de trabajo por parte de
0: ese. Sí, y ahí se te cortó, Federico.
1: Nadie conoce ni quién es Cordero.
0: Gracias, tenés razón.
2: Hola,
0: tenés razón, no lo conocemos, al ministro, al secretario de Trabajo, el hombre a cargo del área, muy poco.
2: Hola,
0: se lo escucha.
2: ¿Cómo hola, te va? Vero, hola, Cobra, acá escuchándolo de la carnicería firme, como todos los días. Desde las 5:30 estamos con Vero, hasta las 12, haciéndole el aguante.
0: Sí.
2: Cobra, contate algo del canalla, por favor. ¿Viste? Ya estoy cansado de Messi, de la selección, de Escalón y de todo. Hablame de Central.
0: Querido, gracias. Está haciendo buena letra, fue a trabajar temprano, porque después se está pensando ya en rajarse. ¿De dónde era? En Corinthians jugaba Central, ¿no?
3: En San Pablo.
0: Agosto, claro, San Pablo, claro.
4: Sí, hola, claro, San Pablo. ¿Cómo te va? Buen día. Consulta. Sí. Los que tienen carnet de discapacidad, ¿pueden subir al colectivo mostrando el carnet de discapacidad o tiene que ser sí o sí la sube? Lo que no entiendo eso. O le preguntamos a los colectiveros, porque el otro día, el domingo, no quisieron hacer subir a una persona con el carnet de discapacidad.
0: ¿Y entonces, Vero?
5: No, lo que pasa es que tienen que tramitar porque a partir de ahora va a quedar incorporado el dato a la SUBE y ya esa va a ser la forma en que el beneficio quede incorporado. Efectivamente, tienen que hacer el trámite. Ya no va a funcionar el mostrar el carné y a partir de allí obtener el beneficio.
0: Totalmente. Este Messi récord, 18 goles en mundiales, nos tiene mal acostumbrados. Hoy hablan de los diarios de todo el mundo, Marca en España, lugares que ya dejó Lionel Messi, pero está obviamente enmarcado ya en una leyenda viviente. Claro. Estamos y somos contemporáneos de alguien que las próximas generaciones van a seguir hablando. Lo cierto es que para mí, Gonzalo, este formato de mundial lo vamos a extrañar cuando no esté esto de llegar a tu casa y tener 4 partidos durante todo el día.
3: Va a haber una abstinencia ahora.
0: Pro que... de los grupos. Va a haber abstinencia ahora ya. Sí. Creo que dentro de 2 días se unifican los horarios o hay menos partidos.
3: Claro,
0: y demás,
3: pues, porque la última fecha, Hernán, hay que clasificar a los 16avos. Claro. Argentina ya está en 16avos. El primero, viernes 3 de julio. Agéndese todo el mundo. Una previa, 7 de la tarde. Horario de nuestro país. Se va a jugar contra. Bueno, veremos si es Cabo Verde. Esto indicaría que es Cabo Verde.
0: Bueno, pero... y si es Uruguay, es un cuco. En principio, es Miami. Pero este formato que parecía poco competitivo y demás.
3: Sí.
0: La verdad que es muy atractivo. Le tenés que ganar a todos y ser el mejor realmente. Pasar las eliminatorias primero. Pasar después esta parte o esta etapa de grupos. Y se viene un largo recorrido de playoff. El campeón va a ser un verdadero campeón.
3: Es un mundial que no tiene no hay simulaciones, hay muchos goles, Hernán, hay pocas polémicas. El VAR ayer tardó, creo que fue el donde más tardó ayer en el penal que revisó.
0: Penalazo.
3: Fue penal, claro, pero bueno, lo fue a revisar, tardó bastante el VAR en llamar al juez, pero bueno, me está gustando este mundial.
0: Me está gustando, sí. A mí también. Vamos al segundo, Lionel Andrés. Dale. Messi, histórico, 5 goles en 2 partidos para la alegría de todos los argentinos.
6: La pelota para Winner, meterá al centro y el centro marca. Viene la pelota a Messi. Y va saliendo Messi, parece gol. De acá parece gol y viene Messi, espera Julián. Y le mete para Julián y va Julián. Julián prepara, punta, buen arquero, el arquero. Le quedó la pelota a Messi, de nuevo Messi, Messi, Messi, Messi, Messi, Messi, Messi, Messi. El rebote en la puerta, Messi, gol.
0: Estalló el estadio, repleto de argentinos. Lo impresionante es que Messi jugó con el mismo ímpetu hasta el minuto 90 a los 38 años.
3: 38 años, mañana cumple 39. El máximo goleador, 18 goles. Claro está, Hernán, que todo indicaría que Mbappé lo va a superar en algún momento. Mbappé hizo 16 goles en 16 partidos, un animal. Mbappé, creo que le quedan 2 mundiales más, pero obviamente esto se mide por la edad que tiene Messi. Con 39 años casi cumplidos, reitero, mañana, hacer 5 goles y siguiendo esta, porque todos pensábamos que Messi en este mundial hace 4 años atrás decíamos va a acompañar, se va a rodear del apoyo de los compañeros. Bueno, ahora Messi 5 goles hizo Argentina y 5 goles los convirtió el rosarino. Veremos qué pasa con Jordania, después vamos a estar con los compañeros allá en Estados Unidos. ¿Jugará Messi ya clasificado a la selección o descansará pensando en los 16avos de final.
0: Está claro. Gonza, ya estamos con mucho más.
3: Dale.
0: Vero, repasamos las claves. Son las 7 y 25 de la mañana de este 23 de junio del 2026.
5: Mucho frío para el día de hoy. A salir abrigados. 2 grados la temperatura. La sensación térmica está bajo cero. 0.2 de grado bajo cero. Cielo ligeramente nublado. Viento del oeste a 8 kilómetros en la hora. Vamos a una máxima de 13 grados para hoy.
0: Y ahí vamos nosotros esta mañana.
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0: Cerca del mediodía en España, hoy, a esta hora, ya estamos con Adrián Craniolini allí, nuestro corresponsal de Cadena 3, por esta prueba de fuego que afronta Pedro Sánchez. Tiene que dar explicaciones en el Congreso por casos de corrupción. El presidente del gobierno español. ¿Vale la pena marcar diferencias con lo que está pasando en la Argentina? Con el jefe de gabinete Manuel Adorni. ¿Cómo estás, Adrián? Soy Hernán Funes en Rosario. Un fuerte abrazo. Buen mediodía para vos.
8: ¿Qué tal, Hernán? ¿Qué tal? Un abrazo desde el caluroso Madrid y la calurosa España. Hay que aclarar que la comparecencia de mañana de Pedro Sánchez es a petición propia. Se va a presentar en el Congreso, pero allí lo va a estar esperando no solo el arco de la oposición, representado por el Partido Popular y el partido de la derecha, Vox, sino también sus propios socios. No hay que olvidar que Sánchez gobierna en el Partido Socialista con una alianza de partidos regionalistas y de izquierdas que también está mostrando su preocupación cada vez más creciente respecto a la aparición y consolidación de algunos casos de corrupción, porque, por ejemplo, si nos referimos a la condena de ayer del ex hombre fuerte del Partido Socialista y del gobierno, José Luis Ábalos, que por los delitos de organización criminal, cohecho, malversación, tráfico de influencias, recibió una muy dura pena de 24 años y 3 meses de prisión y cómplices penas menores, hasta un arrepentido que prácticamente se liberó, que formaba parte de la trama. Pero también está el caso que va a tener que explicar, por lo menos en sede legislativa, Pedro Sánchez mañana, de la mujer, del de Begoña, que está imputada también por otro tipo de, sí, de delitos, algunos parecidos, que también el hermano y también las hijas de Zapatero y el propio expresidente Rodríguez Zapatero.
0: Claro.
8: Esto genera también un comentario, ¿no?
0: No, obviamente. Desde el presente y el pasado también. Ahora, lo primero es cómo está impactando esta crisis en la imagen de España allá adentro, cómo lo están tomando los españoles. ¿Hay una posibilidad real, además, de que termine yendo a elecciones anticipadas?
8: Mira, Hernán, en verano no, pero si el otoño se presenta caliente, es probable que se adelanten. Mira, te voy a decir más o menos el calendario electoral que estaría previsto a pesar de todas estas crisis y si una vez más, con ese poder de resiliencia que tiene Pedro Sánchez, logra sobrevivir a todo este tsunami de causas judiciales. En el verano no va a pasar nada, estamos entrando en el verano precisamente, vamos al otoño, a partir de octubre. Si la situación sigue siendo particularmente, si le dan la espalda los socios de gobierno, puede haber una moción de censura, no hace falta que haya elecciones. Puede haber una moción de censura similar a la que aupó a Pedro Sánchez, recordemos, cuando presentó esa moción de censura frente a Mariano Rajoy en el año 2018.
0: Claro.
8: Puede que suceda ese en el otoño. Pero luego, probablemente, las elecciones generales sean en febrero del año 2027. Ese es el margen que se está manejando. Y no hay que olvidar que el año que viene, y eso es lo que se está intentando separar, las elecciones municipales y regionales, no todas de las comunidades autónomas, van a ser también en el 2027, pero allá por mayo aproximadamente. Por lo tanto, desde el punto de vista meteorológico y político, puede que haya un compás de espera. Ahora, la tensión, el calor, no sabemos si va a ser mayor fuera, en este verano tórrido que nos espera, o dentro de las organizaciones políticas que van a continuar tratando de defender cada una su posición.
0: Va a ser mañana.
8: El Partido Popular sigue pidiendo adelanto de elecciones.
0: Va a ser mañana entonces la comparecencia de

0: del sur, pero también la estructural, ¿no? ¿En qué nos queda después?
1: Sí, en un extra, a ver, vamos a decir, no es obligatorio, simplemente se pone a disposición esta capacitación, fue un proyecto que se presentó y se aprobó en el Consejo Municipal, y ahora lo que resta es como decir, la pelota está en la cancha de los taxistas, la capacitación va a estar disponible, y como vos marcabas muy bien, en un momento donde indudablemente el sistema de taxis atraviesa una profunda crisis.
0: Los quiero escuchar a ustedes en el mensajero, nuestros queridos oyentes de todos los días, tenés que bajarte la aplicación, por supuesto encontrar la posibilidad de los sorteos, todas las noticias que tenemos en Cadena 3 Argentina, Cadena 3 Córdoba, Cadena 3 Rosario, La Popu, Cadena Hit, nuestra nueva hermana de Cosquín Rock Radio y por supuesto Cadena 3 Rosario, tenés la posibilidad de escribirnos allí en el mensajero. Los estamos leyendo, muchísimas gracias a todos. En cadena3.com, principal título ahora en la pestaña Rosario, el ofrecimiento, la recompensa de 16 millones de pesos para esclarecer el crimen de la enfermera Ailén Ojero del Hospital Centenario. Ya estamos con mucha más información de esto. ¿Vale la pena preguntar por News? ¿Asoma un refuerzo, es cierto?
2: Por ahora, Hernán, no hay nada a certeza. No hay nada concreto, lo único que hay son sondeos. Newell ha sondeado futbolistas, y yo sé que la gente del otro lado, el hincha rojinegro, dice, pero ¿hasta cuándo los sondeos? Acá hay que concretar. Bueno, lo concreto es que el mercado de pases es largo, Hernán. Estamos a un mes de comenzar el campeonato. Hoy es 22, el campeonato comienza el 26 de julio, una semana después de la final de la Copa del Mundo, pero News preguntó por Agustín García Basso. Racing está dispuesto a que salga este futbolista, es zaguero, Hernán, puesto que necesita la lepra, porque Salcedo se está recuperando obviamente de esa fractura compleja de tibia y peroné, porque Noguera no va a continuar en la institución y en consecuencia News tiene que traer un futbolista en ese puesto. Agustín García Basso sería uno de esos, de los nombres. También puede jugar como lateral izquierdo, pero la posición que lo quiere News, para que si bien es como zaguero, así que veremos si prosperan. Tiene un sueldo bastante considerado en Racing, pero la Academia de Avellaneda está dispuesto a que salga, reitero, en este mercado de pases.
0: Querido Gonzalo, en un rato estamos con mucho más.
2: Dale.
0: 7:35 del martes.
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0: Y está finalmente promulgada la ordenanza que promueve la capacitación de los choferes de taxis en distintas áreas vinculadas a la atención al público. Estamos hablando de turismo, idiomas, una iniciativa que busca mejorar la experiencia de pasajeros locales, de visitantes, ofrece el rol de los taxistas como puerta de ingreso a la ciudad de Rosario, tiene que ver con los Juegos del Sur, tiene que ver quizás con un legado, también con mejorar el servicio para los propios rosarinos y para los desafíos que se vienen. ¿Inglés, portugués? ¿De qué estamos hablando, Vero?
1: Bueno, uno entiende que son nociones básicas, no tiene que ver con una formación profunda en los idiomas, pero sí lo necesario como para poder hacer bienvenido a un visitante de la ciudad y poder hacerse entender.
0: Vamos a hablar con José Iantos, que es referente de Catilta, la Cámara de Titulares de Taxis Rosario. José, soy Hernán Funes, con todo el equipo en Cadena 3. Buen día.
4: Hola, buen día, Hernán. ¿Cómo andas?
0: Gracias por atendernos. ¿Es obligatorio o es optativo para los taxistas?
4: Es optativo, no es obligatorio, pero va a tener su recompensa todo aquel que lo haga, porque se va a llamar, aquel que haga el curso va a ser un taxista turístico de la ciudad, y el ETUR, cada vez que necesite un auto para recorrer la ciudad o para determinado evento, van a llamar específicamente al taxista designado como turístico de la ciudad.
0: Se entiende. ¿La promulgación de la ordenanza hace que ya los hayan convocado, que tenga fecha de el comienzo, digamos, de estos cursos o capacitaciones?
4: La promulgación salió recién ayer, lo tanto ahora estamos esperando que nos empiecen a convocar. Hay muchos, pero muchísimos taxistas interesados, principalmente los que trabajan siempre en el aeropuerto, en la terminal, tienen muchas ganas de hacerlo, y bueno, esperemos que sea para la mejora del servicio, que muchos taxistas se anoten y así ir progresando. Para mí es una muy buena iniciativa.
0: ¿Era una deuda pendiente de los taxistas?
4: No, porque yo creo que más de la municipalidad, porque los taxistas hacemos cursos, hacemos distintos tipos de cursos, nunca estuvo enfocado para este lado. Entonces ahora que se enfoque también de este lado está muy bueno, y que se caracterice y que se individualice y que se le dé ventaja a esos taxistas que más se esfuerzan, está muy bueno.
0: Vero, ¿de tu parte?
1: No,

0: Pienso incluso la posibilidad de que sea información que se brinde en el ETUR, que en Rosario hay taxistas formados como para que un turista pueda tomar el servicio e incluso, ¿por qué no?, pedir una recomendación, algún tour especial, alguna zona. A ver, sabemos la gente que llega a Rosario y que quiere ver los murales de Leo Messi, por ejemplo, se me ocurre, José.
1: Sí, totalmente, todo lo que es el patrimonio histórico de la ciudad, todo un recorrido que el ETUR lo tiene preparado, pero que nunca, honestamente, sinceramente, nos sentamos a diagramar algo así. Y me parece muy bueno, y eso es lo que va a ir brindando la calidad del servicio. Y si ahora salen estos créditos para mejorar la calidad de auto, la verdad que se va juntando un combo que nos va a hacer bien para poder apalear esta crisis.
2: Sí, lo entiendo. Ahora, José, si hoy tiene que elegir un taxista, ¿elige aprender inglés, elige aprender portugués o elige tener más pasajeros en la calle? ¿Hay pasajeros?
1: Es que esto va de la mano. Es que nosotros vayamos brindando un mejor servicio, elegir tener pasajeros. Si yo voy a estar anotado, como decía tu compañera, en el ETUR, y me van a llamar para hacer viajes específicos y mejores viajes que los que tenemos, y va todo de la mano, es lo que tenemos que hacer, mejorar la flota, mejorar la calidad nuestra personal, y así vamos a ir consiguiendo más cantidad de pasajeros.
2: ¿A qué se refiere con la calidad personal, José? Yo le tengo que ser muy honesto, y no quiero echar la culpa a los oyentes, pero los oyentes nos escriben y mucho, y en términos generales algunos plantean que hay una mala imagen del taxi, de los vehículos, del estado, de la limpieza, de la higiene y de los modales de los taxistas. ¿Hay un error del sector? ¿Hay autocrítica de lo que pasó en los últimos años?
1: Autocrítica siempre hay, realmente siempre hay. Si no te haces autocrítica, difícil se hace progresar, y por eso van saliendo estos tipos de ordenanzas. Ahora, yo te digo que cuando el taxi tenía un promedio de 4 años de antigüedad de los vehículos en la calle, se decía todo lo que vos estás diciendo, que teníamos mala calidad de coche, etcétera. Por eso, después, cuando usas 4.000 y pico de autos en la calle, ahora no somos esa cantidad, pero cuando éramos 4.500 autos en la calle, y vos encontrás el 10%, que es un montón, 400, 500 autos están sucios, o cuando éramos 7.000, 8.000 choferes trabajando entre el día y la noche, y encontrás 300, 400 con malos modales, caemos todos en la bolsa. Y en realidad no es así. El que se toma taxi todos los días sabe que eso no pasa. El que se lo toma todos los días, pues tenemos muchísima cantidad de pasajeros que todos los días toman taxi, o muchas veces al mes, y que lo dicen ellos. Y la verdad que a mí no me pasa lo que dicen. Entonces, cuando vos no te tomás nunca un taxi, se toma un taxi, ese taxi viene sucio, si viene con un mal modal del chofer, y bueno, entonces eso te caracteriza, te estigmatiza y llegamos a estas conversaciones. Pero no, yo creo que hoy el taxi dejó demostrado que, al lado de lo que son las aplicaciones ilegales, el taxi sigue siendo un lujo, sigue siendo seguro, es un muy buen sistema de taxis el que tenemos en la ciudad con respecto a la seguridad. Sabemos que si vos te olvidás algo arriba del taxi, hoy el 98% de los casos que se denuncian en el 147 llegan a descubrir cuál es el taxi que te tomaste en la calle, y más del 50% de los objetos se devuelven. Pasa que son cosas que no se saben. Cuando vos haces una denuncia a un taxi por un mal, por un acto que no corresponda, que hizo el taxista, a nosotros nos llega la denuncia, nos cruzan el auto si es un caso grave, nos hacen narcolemia, uno sabe la cantidad por día que hay de eso.
0: Sí, indudablemente, José, la trazabilidad de todo lo que tiene que ver con el servicio, que es un servicio público, que está normado, que está arreglado, es uno de sus distintivos. Le consulto sobre lo que es la dinámica del servicio, porque en algún momento lo que distinguía al taxi era el poder tomarlo en la calle, y uno veía muchos taxis circulando. Lo que se nota por ahí en el último tiempo es que, en general, la mayor parte de lo que son los servicios, y usted me lo confirmará si esto es así o no, se toman vía las aplicaciones de taxi, y las paradas que van quedando son estas que usted mencionaba, por ejemplo, la terminal de ómnibus o el aeropuerto o algunos puntos muy marcados en el área del centro de los shoppings, pero no tanto el servicio de calle.
1: Sí, es realmente cierto. El problema que tenemos es que no nos ocupamos en la calle. Hoy con la cantidad de autos ilegales que hay, la gente se volcó por el lado de las aplicaciones y no te toman. Entonces tenemos que ir a la parada, al microcentro, al casino, a la terminal, a la aeropuerto. Entonces quedamos, lamentablemente, se está circulando poco y a su vez quedamos el 50% de los taxis que éramos. Entonces eso hace que se dificulte un poco más poder tomar un taxi en la calle. Para nosotros es un dolor enorme salir a trabajar y que no te levanten la mano, que no te hagan señas en la calle, y la verdad que duele muchísimo. Pero bueno, van cambiando las formas, nos tenemos que ir acostumbrando a las nuevas formas e ir brindando cada vez un mejor servicio para que la gente nos vuelva a elegir como era antes.
2: Estimado José, ¿cuánto sale un auto hoy para un taxista?
1: Y un auto cuesta, hoy vamos a hablar, si querés te hablo de para el auto que tenemos que mirar los taxistas, porque es el que te cubre costo y el que va a brindar un mejor servicio, que es el auto eléctrico. Sí. Hablas del más económico, $25,000.
2: $25,000.
1: $25,000.
2: ¿Y poner el auto en la calle después, por todo cada mes? ¿Cuánto están disponiendo aproximadamente?
1: Poner el auto en la calle o lo que nos cuesta mensualmente mantener.
2: Sí, sí, el mantenimiento quise decir, sí. Digo, tener el auto en servicio.
1: Tener el auto en servicio hoy te cuesta aproximadamente $1,000,000 por mes. Eso es lo que te cuesta y es lo que te ahorras con el auto eléctrico. Viene en la mano, es un costo muy alto y estamos hablando del que no tiene chofer. Cualquier claro. Arreglo que vos, yo arreglé, mira, yo tengo un Siena, ahora compré un auto, lo tengo que cambiar, y el otro día gasté $1,200,000 en el arreglo, y el Siena puede valer $7,000,000. Sí. Es muy caro, la mantención de un vehículo es muy caro, por eso hoy se están dando la cabeza contra la pared, que sale a poner un auto para hacer viajes de... Sí. $1,500 o de $2,000.
2: José, muchos trabajadores, oficinistas se van a sentir identificados con esto. ¿Y es caro estar en la calle? ¿Hay que comprarse un agua, no sé, parar a comer un sándwich, tomar un café? ¿Es caro?
1: Carísimo. Yo soy, pero te lo puedo contar en lo personal, soy un cafetero viejo. A mí me encanta tomarme un café, así pare y no me quede en una estación de servicio, en un bar, pedirme en un vasito plástico y llevarme el dos arriba al auto. Bueno, y eso se me achicó a un café por día, cuando yo antes me tomaba 4 o 5 cafés. Claro. Entonces no es bueno para la salud, pero yo lo hacía constantemente. Y hoy me tomo uno con suerte, porque no lo podés hacer.
2: José, un fuerte abrazo. Gracias por atendernos.
1: No, gracias a ustedes.
2: Igualmente. Ian Tosca, uno de los referentes de la Cámara de Titulares de Taxi de Rosario, a propósito de esta ordenanza que ya se promulgó, que empieza a estar en vigencia y que nos hace discutir las condiciones, la calidad del servicio de taxis en nuestra ciudad. Son las 8:45 ya.
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2: Si hoy está frío, mañana ni les contamos, pues se está cumpliendo lo que nos dijo Vero. Primero, nevó en las altas cumbres en Córdoba. Segundo, rotó el viento hacia el oeste. Entonces, ¿qué nos viene? Frío.
0: Frío, mucho, mucho frío. Sí, efectivamente, se cumplió hoy. Estamos con sensación térmica bajo cero. 0.2 de grado bajo cero hasta ahora. 2 grados la temperatura. Cielo ligeramente nublado. Hay que abrigarse mucho. No va a subir tampoco tanto. 13 grados la máxima para hoy. Y para mañana, arrancando con una mínima de 2 grados, si todo sigue como hasta ahora, la térmica nuevamente puede patinar y estar bajo cero.
2: Hola, Cadena 3, buen día. Cada vez que tomo un Uber llega un taxi con el reloj apagado. La mayoría trabaja con la aplicación, nos dicen aquí los oyentes, que hay muchos más. Buen día.
4: Hola, buen día. La verdad que como usuario de taxista en su momento y hoy de Uber, hay muchísimas diferencias, no solamente en el precio. Cuando vos tomas un auto que está limpio, que el chofer es una persona agradable, que maneja despacio, que no fuma, que se ve que se baña todos los días, que tiene su auto en condiciones, que hay un ambiente de higiene dentro de la unidad, y la verdad que sí, termina siendo mucho más conveniente inclusive por el precio que por la presentación también.
2: Querido, muchísimas gracias. Si cortamos, es una cuestión de tiempo. Les veníamos diciendo, ¿no?, de la percepción, y se lo planteamos de un sector, al menos de la sociedad, a José Ian Tosca. Sergio, ¿cómo está la cosa? ¿Cómo está nuestro bolsillo? ¿Cómo está la economía argentina? ¿Ayer fue un buen día en los mercados o no?
5: Fue un día mixto, Hernán, un día raro. ¿Por qué? Porque por un lado los bonos mejoraron 0,4%, es bastante para un día, pero las acciones cayeron casi 9% en promedio, en algunos casos un poquito más, los bancos sobre todo, por la mora y porque esta agencia Morgan Stanley Capital Investment, que es diferente al banco Morgan Stanley, originalmente forman parte del mismo conglomerado, después se dividieron, va a emitir una nota que no va a ser, según los especialistas, tan buena como la esperada. La Argentina va a tener que seguir haciendo mucho esfuerzo para volver a ser un país emergente, sobre todo por el control de capitales, algo hablamos de eso en estos días. Lo cierto es que, claro, esa cuestión mixta impactó en un gobierno que está haciendo un esfuerzo ya ahora administrativo para terminar de cerrar el financiamiento. Ayer el boletín oficial publicó este decreto tan importante por el cual la Argentina está finalmente en condiciones de emitir este bono. Ustedes recuerdan, pidieron plata a los organismos multilaterales para utilizar esto de respaldo, de colateral, para luego que los bancos le den a Argentina el financiamiento para despejar parte de los vencimientos de acá a fin de año. El ministro Caputo tiene un plan financiero hasta el 2027 para que nadie dude que en la Argentina va a cumplir con todos sus compromisos durante la era Milei. Un sector del mercado, Hernán, está pidiendo ya más instrumentos para 28, 29, 30, le pide al gobierno vuelvan a los mercados, tienen condiciones ahora para encontrar un financiamiento voluntario, no lo desperdicien. Bueno, veremos si esto finalmente se logra. En el gobierno te dicen cosas contradictorias, algunos dicen sí, sí, lo tenemos que hacer, es parte del acuerdo con el fondo, otros te dicen el presidente no quiere volver a los mercados porque no quiere dar señales de relajar el compromiso fiscal, el ajuste. Bueno, hay de todo, ¿eh? Veremos qué termina predominando. Hasta ahora siempre se impuso naturalmente la voluntad del presidente.
2: Claro.
5: Veremos si es así o si antes de fin de año la Argentina, como se espera, vuelva a los mercados y pueda finalmente refinanciar el capital. En este caso estamos pagando también amortizaciones, ¿eh? Los que tienen algún bonito en el ahorro, bueno, van a tener aquí el premio de haber esperado que ya empieza a pagar amortización los bonos. Estos son los que emitió, ¿se acuerdan? Un señor llamado Martín Guzmán,
2: sí,
5: para esa historia antigua, fue hace poquito. Esa reestructuración empieza ya ahora a generar un poquito más de ingresos a los que sostuvieron los bonos y ahorraron.
2: Ahí va nuestra economía y también nuestra política. ¿Cómo hay que interpretar la designación de un nuevo secretario de Comunicación y Prensa junto a un nuevo vocero en el gobierno? Algo que ha pasado en estas últimas 48 horas. Un hombre de Marín se va a trabajar justamente al ámbito de la comunicación del gobierno de Milei. ¿Es la continuidad de ese intento por retomar la iniciativa, dejar atrás el caso Adorni, una nueva etapa en el gobierno?
5: Bueno, mañana voy a hacer la editorial al respecto porque hoy voy a tener un par de reuniones para terminar de aclarar esa cuestión. Hasta ayer, claro, como yo estaba en Uruguay no pude terminar de recabar todo lo que esperaba, ¿no? Pero dos cosas. Primero, el gobierno obviamente sentía la falta de comunicación porque Adorni, lo puede gustar más o menos su estilo, cumplió una función fundamental, ¿eh? Eso se perdió desde marzo. Adorni perdió naturalmente la capacidad de convertirse en vocero del gobierno. Parcialmente, ¿se acuerdan? El ministro de Economía, Luis Toto Caputo, cumplió esa función, pero no es lo mismo, no tenía el contacto permanente con la gente acreditada en la Casa Rosada. En fin, era algo inusual. En algún momento Santilli intentó cumplir ese rol. La cuestión es que quedaba vacante. Después de una larga reunión el viernes pasado, el presidente y el propio Adorni resolvieron convocar, ¿se acuerdan?, a este diputado Rabié, el diputado pampeano. Ayer se conoció que la persona a cargo de la comunicación de IPF, ustedes no lo conocen, un hombre de Marín, pero que viene también de, digamos, de la militancia en el libertarianismo, de apellido González, va a ocupar un rol importante, justamente debajo de Rabié. Perdón, claro. Tratando de mejorar el vínculo con la prensa, viene de manejar una pauta multimillonaria, responde a Santiago Caputo, y algunos ven esto como una especie de tregua en el gobierno, Veremos si esto finalmente se logra entre Santiago Caputo y Karina Milei. Lo importante es que la hipótesis es que el gobierno necesita comunicar con un vocero creíble, con una estructura que no confronte tanto con los medios. Veremos si alcanza con esto, si es una cuestión de personas o hay que cambiar también el mensaje,
2: ¿no? Es lo que nos plantea Sergio y lo que estamos obviamente todos tratando de interpretar hacia dónde va el rumbo político y económico. 8 menos 10 ya.
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2: Y nos vamos al norte de la provincia de Santa Fe. Le robaron en su casa al intendente de la ciudad de Avellaneda, Gonzalo Braidot. Intendente, soy Hernán Funes en Rosario, en Cadena 3. Gracias por atendernos.
6: ¿Qué tal? Buenos días, Hernán. Un gusto hablar con vos.
2: Gracias. ¿Qué le pasó, intendente? ¿Fue un escruche? ¿Estaba la casa vacía o ustedes estaban con su familia en el interior?
6: No estábamos. Habíamos salido tipo 6 de la tarde y se volvió tipo 21 horas. Y bueno, esas 3 horas se ve que estuvieron tanteando y bueno, había aparentemente una ventanita de una pieza de los chicos sin la traba. Ingresaron y nos dieron vuelta a la casa, prácticamente.
2: ¿Le dieron vuelta a la casa? ¿Qué quiere decir, intendente? Sí. ¿Le revolvieron todo?
6: Sí, bueno, le revolvieron todo. Toda la ropa, todo tirado al piso, los cajones, las cosas. Y bueno, se llevaron bastantes cosas menores, pero bastantes.
2: Intendente, ¿cree que fue al voleo o saben que se trata de su casa allí en Avellaneda?
6: Desconozco, sinceramente. Yo calculo que deben saber que es mi casa, porque amigos, somos una ciudad de 30.000 habitantes y más o menos nos conocemos dónde está cada uno. Pero bueno, quita que además de ser intendente somos una familia común y corriente y lo que significa este tipo de momentos, ¿no? Para la familia uno está bastante curtido, pero bueno, familia obviamente que no es un mal trago que se pasó.
2: ¿Con esto usted descarta que haya algún mensaje vinculado a la política, a su rol, a su función pública?
6: No, yo creo que no, porque hay vecinos que le ha pasado lo mismo hace un tiempo, no muy lejano, o sea, quiere que están a la expectativa viendo los movimientos, que es lo más preocupante, ¿no? Que sepa los movimientos de todos en general, ¿no? De cuando hay gente, cuando no hay gente, eso es lo grave para mí de fondo, más de las cosas que uno puede perder en este tipo de praderas. Sí, obviamente que también tenemos la alarma prendida en el aspecto de que hace mes y pico, dos atrás, también he sufrido alguna amenaza respecto a las cuestiones vinculadas a narcomenudeo, pero bueno, uno quiere creer que esto fue un poco al voleo y ratero simple por las cosas que se llevaron, ¿no? Se llevaron cosas menores, como ropa, zapatillas, utensilios chicos, que son de fácil reventa inmediata en los barrios. Hay muchas cosas de valor que no han tocado, como televisores, computadoras y esas cuestiones.
2: No, está bien. ¿Usted cree que son personas de allí, de Avellaneda, o que van desde otros lugares o localidades?
6: Sí, no sabemos. Estamos tratando de colaborar con la PDI en eso, tratando de poder encontrar el hilo conductor. Hemos tenido aquí hace un tiempo gente de afuera que ha venido a hacer estos golpes, pero por el tipo de cosas que se llevaron, no creo que sean gente de afuera, porque no es valor significativo lo que se han llevado, no tendría sentido, ¿no? Salvo que hayan estado buscando algo más grande, o seguramente habrán buscado dinero por cómo revolvieron todo, pero creo que seguramente son gente de por aquí nomás.
2: Sí, es Gonzalo Braidot, el intendente de la ciudad de Avellaneda, aquí en la provincia de Santa Fe. ¿Esto modifica su mirada sobre la situación de seguridad en Avellaneda, en la zona?
6: No, porque venimos trabajando muy fuerte en esto. Hemos logrado ya hace un tiempo, bueno, con el gobierno de Maxi Pugliaro, se ha mejorado notablemente y bueno, como lo dijimos la otra vez, es la hora del norte, también ahora de apuntalar aquí. Aquí tenemos este tipo de delitos, ¿no? Que si uno ve comparativamente con lo que ocurría un tiempo allí en el sur, son cuestiones menores, ¿no? Son robos menores al lado de los delitos, de la violencia que se ve, ¿no? Pero bueno, son los primeros pasos para escaladas más grandes, ¿no? Este tipo de cuestiones, enfrentamientos barriales que también tenemos, hay que abordarlas. Lo venimos trabajando, ayer hablamos con un secretario del Ministerio de Seguridad nuevamente, tenemos fluido contacto y bueno, son cuestiones que nosotros agarramos la bandera y nos ponemos al frente en esto, de tratar de mejorar la seguridad y también de trabajar contra el narcomenudeo, que creo que es un poco las cuestiones de fondo que también generan este tipo de robos menores, que son muchas veces los jóvenes que salen a robar cualquier cosa con tal de revenderlas y poder consumir.
2: Pero usted dice que le robaron cosas menores, va, menores, para una familia obviamente, primero que la vulneración del lugar más sagrado que es la casa ya es este un golpe muy duro. Segundo, las pertenencias, ¿no? La de usted, no, su familia. Pero, ¿cómo observa que hay políticos en la Argentina que tienen cajones o valijas llenas, repletas de cientos de miles de millones de dólares? Caso Insaurralde que estamos viendo todos. Caso Manuel Adorni, que a lo mejor no está el dinero físico, pero están los viajes, está el avión privado, está en la casa.
6: A mí me da asco, sinceramente, porque uno, lo hablamos con muchos de los entornos acá, somos ciudades chicas y se habla mucho.
2: Sí, pero me refiero a la vida del político. ¿Es posible que un político acumule tanto en la función pública?
6: Es imposible. Siendo honesto, uno vive como cualquier trabajador, que es lo que nos pasa a nosotros. No nos quejamos, ¿no? Pero es imposible uno poder generar ese capital que se ve por la tele si uno es honesto, ¿no? Y ahí es donde está la cuestión grave, ¿no? Lo de Insaurralde, bueno, es un poco el asco que teníamos de lo que había antes, es el ejemplo más claro reciente. Pero también lo de Adorni, sobre todo cuando vos tenés un discurso de sobre toda la cosa de la honestidad, de lo que estaba mal, de los valores, y después haces eso y seguís en el cargo. Sinceramente uno no entiende, ¿no? Y es lo que hace que a la gente vea nada en la política, ¿no? Y nosotros lo decimos con el Foro Radicales, ¿no? Creo que hace un tiempo, ya es el tiempo de los gobiernos locales, que somos los que estamos cara a cara. El vecino sabe cómo vivimos, qué tenemos, qué no tenemos, y nos pares más aquí en la ciudad, ¿no? Y creo que tiene que ir por ahí, ¿no? Es nuestra responsabilidad limpiar la cara a la política en ese aspecto, siendo honestos en nuestro trabajo y siendo realmente servidores públicos, que es lo que tenemos que ser.
2: Intendente, gracias por atendernos. Un saludo.
6: Un abrazo.
2: Igualmente. Gonzalo Verdeo, intendente de la ciudad de Avellaneda, en carne propia, sufrió un hecho de inseguridad, así lo relataba.

0: Los oyentes nos mandan una historia de Ángel Di María aplaudiendo a Messi en sus redes sociales y dice, Nano, qué locura. Y hay una foto de Messi jugando ayer, obviamente. Buen día, pasar al turco que dice que están peleados, nos cuenta Matías. El turco dice qué pasa entre Di María y Messi. No dijo que están peleados.
1: Y algo pasó, pero bueno, después vendrá el turco y lo dirá.
0: ¿Pero qué pasó, Gonza?
1: Y en algún momento yo creo que hubo un distanciamiento. No sé, ahora, obviamente, por el posteo que está diciendo el oyente. Pero bueno, Alberto debe tener más información.
0: Alberto viene 8:30, señores, para hacer siempre juntos con Mirta, con Susana. Es la gran mañana de la radio en Rosario con el Gato Greco y compañía. ¿Qué más tenemos, Vero, a esta hora? Les recordamos, y especialmente a los que están en las afueras de Rosario, en todas las localidades suburbanas, cómo hemos amanecido hoy, en algunos casos con escarcha.
2: Sí, efectivamente, helada, cayó una linda heladita. Esperamos que todos hayan podido tomar los recaudos necesarios. Estamos con sensación térmica bajo cero, 0.2 de grado bajo cero en este momento, 2 grados la temperatura. No va a subir mucho el termómetro, 13 la máxima para hoy. Para mañana promete una jornada bastante similar, con una mínima de 2 grados y una máxima de tan solo 10 grados. Y esta noche se celebra la noche de San Juan. Así que probablemente haya barrios de Rosario, ya vamos a estar averiguando, porque en años anteriores se ha celebrado. Es la noche de las fogatas, la fogata de San Juan, donde se piden los deseos, se deja ir lo viejo, se quema lo viejo y se piden los deseos para lo nuevo. Es una tradición muy europea, pero que en los últimos años se encontró eco en distintos puntos de la ciudad de Rosario, y me parece que hoy, con tal de estar al lado de una fogatita, va a venir bien.
0: Está claro, por allí anda. Gonza, ¿vale la pena preguntar por Central o falta demasiado?
1: No, por Central sí, porque Central se está preparando para lo que será el reinicio a los entrenamientos. Va a volver el 29 de este mes, es decir, que tiene tiempo todavía de descanso, pero el hincha todavía quiere saber si van a venir jugadores. Uno supone que sí. Central juega en agosto, Hernán, ya pronto, octavos de final de Copa Libertadores, ya no está Vélez. Bueno, el Bicho Campaz está en el Mundial, vamos a ver, quizás llega alguna oferta según el Mundial que haga el colombiano, pero por ahora está tranquilo el mercado de pases. Después vengo con lo que decía Julián Álvarez, ¿se acuerda usted?
0: No, ahora mismo, bueno, Julián Álvarez, hablando de una supuesta salida del Atlético de Madrid.
1: Sí, no, pero vamos a escuchar cuando era chiquito Julián Álvarez, que decía este testimonio, veo como el de Maradona cuando decía, mi sueño es un juego mundial, cuando era chiquilín.
0: En su Córdoba natal.
1: Exactamente, esto decía Julián.
3: ¿Cuál es tu sueño que tenés en el fútbol? Si tuvieras que elegir, ¿cuál es tu sueño?
4: Jugar un mundial.
3: Jugar un mundial, así es. Julián, y si tuvieras que elegir, ¿quién es tu ídolo en el fútbol actualmente?
4: ¿Ah?
3: ¿Tu ídolo en el fútbol, tu jugador favorito?
4: Messi.
3: ¿Y tu equipo de que sos hincha?
4: River, del Barça, de Calchín,
1: Bueno, Calchín, sí. River, el Barça.
0: Y quería jugar Messi, la selección, obviamente.
1: Y Messi,
0: claro.
1: El ídolo, bueno, Julián Álvarez terminó ganando un título del mundo junto. Jugó el mundial, ganó el título con Messi, su ídolo. Jugó en River, salió campeón de la Copa Libertadores. Y ahora le falta jugar en el Barcelona. Bueno, veremos qué es lo que pasa. El Atlético de Madrid fue duro con la respuesta. Dijo cláusula o nada. Pero claro, Hernán, ¿cuánto es la cláusula? 500 millones de euros. Yo no creo que ni el Madrid, ni el Barcelona, ni nadie pague esa cifra. Por eso hay que estar atento. Mi opinión es que tiene contrato hasta el 2030. Yo no sé qué pasó en el vestuario con Simeone o no. No me parece acertada el momento de declarar. Acertado el momento de declarar. Me parece que en el medio mundial esto puede... A ver, si Julián Álvarez comienza a no tener buenos rendimientos, ¿qué va a decir la gente? Tiene la cabeza puesta en la venta que no fue. O que no está haciendo. Pero
0: a ver, vamos a escucharlo, Julián, hablando de esto. ¿Te parece? Delantero de la selección argentina. Ayer ¿por qué se fue tan enojado Lautaro Martínez? ¿Solo por el cambio? ¿Pateó todo?
1: Lautaro se entiende. Son 7 partidos que está jugando en el Mundial. No más. Como titular, y no convirtió goles. No convirtió goles, no dio asistencia. Lucha, mete, corre, pero se le está negando el gol.
0: Bueno, y Julián, su reemplazante, esto decía ayer.
5: Creo que no es momento para hablar de esto, pero tampoco puedo esconderme ni hacerme el otro. La verdad, trato de ser una persona honesta, y yo hablé con la verdad con la gente del club, con los que tenía que hablar, y
6: si sea algo bueno, te vas.
7: ¿Qué crees que pasa, Julio?
5: No, creo que lo mejor para todos es una transferencia, y quiero cumplir mi sueño.
1: Bueno, quiero cumplir mi sueño. No es el momento, pero lo hizo. Yo reitero, para mí no está buena la declaración de Julián Álvarez Sobre todo en la primera instancia. Después quizás Julián Álvarez saca un comunicado y dice: no quise decir eso, gracias al Atlético Madrid. ¿Cómo reaccionó el hincha del Atlético Madrid ayer? Algunos quemaron la camiseta. Él tiene contrato. Sí, Sergio.
7: ¿Quién es el representante de Julián?
1: Ay, te voy a averiguar, sí. ¿Quién es el representante?
0: ¿Quién es,
7: porque
0: Sergio?
7: Esto no lo hace solo,
1: no.
7: ¿Eh?
1: Ah. No, Sergio, yo coincido. El representante dice: salía de declarar ahora. Es un pibe bueno, Julián, un pibe intachable. Sí, me parece que declarar así no suma esta vez.
0: ¿Será Fernando Hidalgo el representante? Puede ser, ¿eh?
1: Yo te
0: Puede
1: digo.
0: Ser. Che, me llegan imágenes de la cobertura allá.
1: Ah.
0: Ojo.
1: No, son cerecines. Sí, sí.
0: Sí. ¿Cómo?
1: No.
0: Ah, claro. ¿Vamos a hacer los títulos mejor, Gonza?
1: Sí, salgamos.
0: Dale, son las 8 de la mañana, 3 minutos.
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2: El gobierno acordó con el PRO y la UCR para desactivar la sesión en diputados contra Dorni. El oficialismo busca evitar la sesión opositora prevista para hoy y ganar tiempo. El PRO y la UCR aceptarían debatir los pedidos de interpelación en comisión. Autorizaron a YPF a avanzar con la construcción de un nuevo gasoducto en Neuquén. La Secretaría de Energía autorizó a YPF a construir el gasoducto que atravesará el perímetro de la concesión del complejo hidroeléctrico Cerros Colorados. Juicio por el ARA San Juan. La Fiscalía pidió hasta 5 años de prisión para los imputados de la Armada. En los alegatos de cierre, el Ministerio Público Fiscal acusó a 4 ex altos mandos de haber permitido que el submarino zarpara en un estado de alistamiento precario y en deficientes condiciones de mantenimiento. Subió el desempleo en el Gran Rosario, cifras alarmantes en el cordón industrial. El aglomerado que conforman San Nicolás y Villa Constitución, una zona tradicionalmente marcada por la producción siderúrgica, se convirtió en el área con mayor desocupación del país. En la región, el desempleo se ubicó en el 8,2%, por encima de la media nacional, ubicada en el 7,8%. Detuvieron a otro sospechoso por el crimen del policía federal Rodolfo Manfredi. Se trata de un hombre señalado como integrante de la estructura narco que opera en Villa Banana. Tras su arresto se realizaron todos los análisis que terminaron con otras 3 detenciones y el secuestro de drogas, celulares y elementos de interés para la causa.
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0: Estamos empezando el martes, el 23 de junio del 2026, son las 7 de la mañana, 8 minutos. ¿Habrán ido a clases hoy en La Rioja? ¿Estará la administración pública cumpliendo con su tarea? Porque el gobernador Quintela les venía dando asueto a partir de las victorias de la selección argentina.
1: Sí, ayer, para no quedarse atrás, directamente fue previsor y suspendió las clases y la actividad de gestores también educativos y algunas cuestiones de servicio entre las 2 de la tarde y las 6. Ya se anticipó, dijo, no, porque solamente el horario del partido, no, lo extendemos hasta las 6 de la tarde, que normalmente es ahora, ya terminaron las actividades. Me imagino que hoy la actividad es normal.
2: Próximo partido de Argentina, 7 de la tarde, el viernes 3 de julio, así que ahí, bueno,
0: no sé. No, primero el sábado, 11 de la noche. Bueno,
2: sí, pero tiene razón usted, 11 de la noche el sábado, 16 sábados el viernes 3 de julio, 7 de la tarde. Octavo de final, martes 7 de julio, sería a la 1 de la tarde.
0: Martes 7 de julio, 1 del mediodía.
2: Sí, bien. El octavo de final. Cuarto de final, sábado 11 de julio a las 18 horas de nuestro país. Semifinal, miércoles 15 de julio a las 4 de la tarde. Ahí también me parece que la escuela, Vero.
1: Chao.
2: Escuela. Y bueno, al final, domingo 19 de julio. Así que bueno.
1: Bueno, ahí vendrá, si todo viene bien, me imagino que ya tiene preparado el decreto para el lunes.
2: Claro. Ya tiene el decreto. Así que bueno, el próximo partido obviamente 11 de la noche el día sábado.
0: Estamos hablando de la selección argentina. En la Argentina obviamente que ayer estuvo centralizado todo esto en lo que pasó durante el Mundial de los Estados Unidos. La victoria que nos dejó postales realmente de todo tipo, color y calibre. Matías Cerrita nos contaba esta sospecha en la ciudad de Santa Fe de que un hombre herido de bala podría haber sido víctima de una bala perdida. En Rosario, la verdad, Vero, lo que vimos, lo que escuchamos, fueron muchas bocinas, algunos
1: sí,
0: chicos.
1: Bucelas, sí, sí, pero más bien tranquilo, ¿no?
0: Muy tranquilo.
1: Sí, la verdad que sí.
0: Concordia, provincia de Entre Ríos, hay un hombre que salió a la calle con una retroexcavadora. Se llevó puesto 7 autos, dejó a 2 personas heridas. La pregunta es si esto está directamente o íntimamente relacionado con el Mundial y con el partido de la selección. El jefe departamental de la Policía de Concordia, José María Rosatelli, nos atiende ahora. ¿Cómo le va, jefe? Soy Hernán Funes, en Cadena 3. Gracias por atendernos.
3: Hola, buen día. ¿Cómo está usted, su equipo y a toda la ciudad?
0: ¿Cómo le va? Vamos por partes. ¿Qué es mito y qué es verdad? ¿Este hombre estaba borracho?
3: Bueno, sí. Eso, más allá, aparte de los exámenes médicos que se hizo, cuando se lo detuvo, se le hizo el test de alcoholemia y tenía 1,7 gramos de alcohol en sangre.
0: 1,7.
3: Estaba alcoholizado.
0: Sí, no, pero más que alcoholizado, sí. Estaba borracho. ¿Esto está directamente ligado al partido de la selección? ¿Se había juntado, se había reunido a verlo y consumió alcohol indiscriminadamente?
3: Bueno, lo que estuvimos averiguando, esta máquina es de una empresa privada, él es un empleado, es una retroexcavadora de un tamaño importante, él estaba en horario de trabajo, y bueno, evidentemente, además del trabajo, también estuvo consumiendo bebidas alcohólicas.
0: Sí, está claro. ¿Qué fue lo que causó? ¿7 autos chocó?
3: Sí, esta persona, Concordia tiene 4 accesos. La persona, el lugar donde se encontraba, estaba en uno de los accesos a Concordia que perpendicularmente da con la Ruta Nacional 14. Empieza a ingresar por uno de los accesos a la ciudad, venía zigzagueando y estas máquinas tienen una pala en la parte delantera y lo que hacía era subirla y bajarla, ¿no? Ambos movimientos al mismo tiempo. En uno de los semáforos choca una camioneta, la cual casi que le podemos decir que la destrozó en completa. Ahí hay una persona que está lesionada, sigue avanzando, llega a otro semáforo, impacta a otra camioneta, sigue su marcha ya empezando a ingresar a la ciudad y a zonas de vivienda, colisiona un auto y de ahí sale de la arteria principal y comienza a ingresar en arterias más pequeñas, hasta que había autos estacionados y colisionó 4 autos sobre un lateral.
0: No, está que estaban claro. José, ahí, no hay un muerto de milagro, José.
3: Bueno, sí, la verdad que sí. Todo el daño, todo el desastre que hizo, por suerte no hay... no hay personas lesionadas de gravedad y muertos, ¿no?
0: Comisario, ¿cuándo son alertados ustedes y qué pudieron hacer? ¿Pudieron seguirlo, detenerlo, lo llegaron a observar?
3: Sí. Este trayecto que yo voy contando, que después de chocar los cuatro autos, ahí es como detiene la marcha, los vecinos empiezan a llamar a la policía ya en el primer choque, ya, estamos hablando de pocos minutos, ¿no? No es que anduvo media hora dando vuelta a la ciudad. Inmediatamente un patrullero se acerca, algunos vecinos ya estaban ahí en la zona, se negaba a descender de la máquina, bueno, el personal policial lo desciende y es detenido por orden de la fiscalía.
1: Jefe, le consulto porque uno lo primero que piensa es con un vehículo de semejantes dimensiones, realmente detenerlo, porque que no le podés, como un auto, decir, bueno, se cruza un vehículo para impedirle la marcha. ¿Cómo hicieron para poder desalentar este loco andar de esa excavadora?
3: Bueno, esta persona, luego de hacer todos estos choques, también es como percibo, ¿no? Por lo que vimos y por los videos, como que pierde un poco el control de la máquina. La máquina es, ustedes saben que la cuatro excavadora tiene diferentes dimensiones. Esta es una dimensión importante. También al meterse en calle por ahí un poco más angosta, se le complicaba un poco, claro, manejarla, porque iba y tal vez se ha percatado de que mucha gente empezó a salir a la calle para que no siga avanzando, y bueno, inmediatamente llegan los patrulleros y lo logran hacer descender, así que en principio,
0: claro,
3: estaba reticente a abandonar la máquina.
0: ¿Es una tentativa de homicidio, culposo? ¿Qué es lo que hay alrededor, José? ¿La imputación que tiene la justicia de Entre Ríos?
3: Bueno, en un principio, bueno, la policía intervino, tránsito municipal de la ciudad, intervino la policía, se hicieron actuaciones prevencionales. En un principio está detenido por lesiones y daño. Pero bueno, esto es muy pocas horas, todavía no lo ha indagado la fiscal en turno. Y seguramente cuando lo indague, ahí veremos qué delito le imputa.
0: Está claro. ¿Qué fue lo que lo detuvo? Le vuelvo a preguntar esto, ¿es el choque, digamos, es la pérdida de control o algo en particular?
3: No. Luego de chocar los cuatro vehículos, sigue su marcha. A mí me parece que una fue el perder un poco el control de la máquina, por el lugar donde se había metido, la gente que salió a la calle, y la llegada, ¿no?, de los patrulleros, que fueron varios elementos para que él no siga avanzando en la marcha. Obviamente que no descendía de la máquina, ahí lo que hizo el personal policial es hacerlo descender de la máquina y detenerlo.
0: Claro. ¿Pudo decir algo este hombre?
3: No, en principio, la verdad, hemos visto, estaba en un estado de ebriedad muy importante, y segundo, nosotros, una vez que las personas son detenidas, no, la cuestión legal casi no se entra en diálogo con ellos, pero no, por lo menos yo no he escuchado que haya manifestado nada.
0: José María, le queremos agradecer que nos atienda en este momento en medio de muchísima demanda. Un saludo, le mandamos un gran abrazo.
3: Muchas gracias, que tenga buen día.
0: Igualmente. Rosatelli, el jefe departamental de la Policía de Concordia, por esto, ¿no?, relacionado al partido, un operario de 47 años que salió post-partido con una retroexcavadora, casi 2 gramos de alcohol en sangre. Una verdadera locura. Concordia, provincia de Entre Ríos.
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0: Los oyentes nos están saludando, nosotros les agradecemos. Están muy contentos de haber saludado a Mirta Andrini y Agustín de Damio en el Monumento. Nos dice Franco de Esperanza, lo estamos saludando a Franco, también a Beatriz, que nos dice que las fechas de julio de los partidos son dentro del receso invernal educativo. Esto es cierto, Gonza.
1: Claro.
0: El 7 de julio vamos a estar dentro de las vacaciones de invierno.
2: Exactamente, pero bueno, ayer como estuvieron en la escuela, veo videos, realmente son, creo que son recuerdos que no se lo van a olvidar más.
3: Impresionante.
2: Lo de primaria, seguro no se lo olvidan más.
0: Inolvidable esa etapa,
2: vivir,
0: ¿no?
2: Un partido de Argentina en la escuela debe ser...
3: Con tus compañeros, sí, claro.
0: La parte como se dio, ganando con los goles de Messi.
3: Claro, completa, completa.
0: Qué decirlo, ¿no? Nos vamos a los Estados Unidos. Anotá, 500 gramos más.
2: Dale.
0: Otro comensal, seguimos ampliando el asado. Querido Chelo, estás en el aeropuerto de Dallas, buen día, ¿cómo estás?
4: Buen día, ¿cómo estás? Exactamente, 6:17 de la mañana... estamos aquí junto a Claudio en el aeropuerto de Dallas. En un rato nada más volvemos para Kansas para seguir acompañando a la selección argentina después de lo que fue ayer. Bueno, hablábamos en la previa que tenía que tratar de ganar, que tenía que tratar de que Jordania no gane, que sería muy importante clasificar primero. Bueno, se dio absolutamente todo, así que la gran alegría desde ya por la selección y por todo lo que tiene que ver con este nuevo paso a una nueva ronda justamente de la Copa del Mundo.
0: Está claro, ¿no? Que está confirmada la clasificación. Parecía que no era el día de Messi ayer, ¿no? Sí, que estaba, no sé si decir desconcentrado, que le costaba entrar en juego, en ritmo, hasta que de golpe se le abrió el arco, tiene 5 goles en 2 partidos. Chelo, los medios internacionales se deshacen elogios, nosotros ya hablamos de una leyenda en la que estamos viendo. Algunos ya lo ponen por encima de Maradona. Yo veía, escuchaba a los comunicadores ayer, a los relatores de toda la Argentina, me vi todos los recortes de Cadena 3, me vi todo, Chelo. ¿Dónde lo ubican ustedes? ¿Qué estuvieron conversando post partido?
4: A ver, es una cuestión desde ya absolutamente subjetiva. Más de la cuestión personal, cuando uno mira los números, particularmente creo que es incontrastable que hoy en la historia hay que ponerlo por encima de Maradona. Claudio, a esta altura, después de lo que ha pasado, Messi está por encima de Maradona. ¿Dónde se lo pone en la historia?
5: Un gusto saludarlo a todos, buenos días. Teniendo en cuenta que Diego hace 40 años que estuvo arriba del Everest, dentro de la cancha ha conseguido muchas más cosas que Maradona. Fuera de la cancha, Maradona es mucho más.
4: Exactamente, creo que pasa más o menos por ahí, ¿no? Ahora, bueno, en lo que tiene que ver dentro de la cancha, números, logros, ha pulverizado absolutamente a todos los que habían aparecido hasta hoy, Hernán.
0: No, está claro, no hay forma de escribirlo. Bueno, Gonza, ¿vos cómo lo viste? Estamos con todo el equipo, junto a Sergio, junto a Vero, hablando de la victoria de la selección, con el equipo número uno de la Argentina que está en Dallas.
2: Sí, y lo contaba Chelo, bueno, también Claudio, el tema de la tranquilidad de ganar el partido, saber que ya es primero del grupo, ahora pensar en Jordania, 23 horas, pero a pensar en los 16avos, Chelo, porque tranquilamente puede poner un equipo alternativo.
4: Y en parte lo va a poner. Yo le preguntaba ayer a Scaloni justamente este tema. Claro. Lo hablábamos y decíamos ayer a la mañana. Conseguir en este tipo de competencia, cuando está justo, porque ayer se sumó lo del Cuti Romero, que no va a llegar al partido ante Jordania. Conseguir una ventana de un partido es un montón. Argentina, por mérito propio, porque ganó los 2 partidos, porque se dio la combinación de resultados, por la definición olímpica y por todo, consigue esta ventana que, insisto, le va a servir muchísimo, pero muchísimo a Scaloni, pensando en los 16avos. Va a poner un equipo alternativo. Yo explicaba ayer y les decía, hay 10 futbolistas de los cuales va a decidir Scaloni quién juega, quién no juega. Ayer ya hablaba respecto de a lo mejor que todos merecen jugar y le va a venir bárbaro para pagar con el grupo, por decirlo de alguna manera, en lo que tiene que ver a los que van a ser de la partida. Y el 11, el que falta es Messi, define él. Y lo que yo tengo es que Messi quiere arrancar jugando. Posiblemente lo haga un tiempo, 45 minutos, Pero hay una cosa que cierta gente, y está bien, más allá de la carita de bonachón de Messi, que a mí los números no me importan, y está bien que así sea, le importan y mucho, y es un partido más, y se puede hacerle dos o tres goles a Jordania, se lo va a hacer, y va a seguir alimentando los números, la historia, el mito, que evidentemente los ha tenido muy en cuenta siempre, ha pulverizado. Estamos siendo contemporáneos a una leyenda, a la historia. Uno trata de explicarle a los chicos, esto no es común, esto no se va a repetir más. Uno lo ve en la cancha, uno ve la pasión que genera en el mundo. En el mundo, ayer otra vez, había 70.000 personas, eran, no sé, 25.000 argentinos. Creo que ayer no había más de eso. Los otros 30, 35.000 es gente de todas partes del mundo que vos los ves en el hotel, los ves en el estadio, en el restaurante, sí, todos con la casaca de 10 original de Messi. Y uno por ahí también se pone a pensar cómo va a ser el post-Messi de la selección argentina. Va a ser muy difícil, pero bueno, por lo pronto hay que disfrutar esto, ¿no?
0: Obviamente, Sergio, 25.000 argentinos, siempre hay un sector de privilegiados, ¿no? Pero hay mucha gente disfrutando del Mundial. Hay un sector, sí, que tiene plata, gente, ¿no? Sale como 3-4 mil pesos, perdón, 3-4 mil dólares por partido estar allá, por partido.
1: Mucha gente vive en Estados Unidos, ¿eh? Hay una comunidad argentina de casi 500.000 de personas en total. Algunos van y vienen, uh-huh, pero es un número muy significativo, con lo cual no es tan difícil llenar. Lo vamos a ver en Miami el próximo partido, ¿no? Ahora, va a ser un escándalo, aparte va a haber naturalmente poca gente de Jordania. Lo que yo me quedé es con esta comparación, ¿no? Porque la verdad que en estos 40 años o un poquito menos, el fútbol cambió tanto, otras reglas. A Maradona le pegaban de una manera increíble en la cancha. Messi, por suerte, está más cuidado. Los referees ahora, gracias al VAR, a las cámaras, están tal vez obligados a cumplir con el reglamento. Antes esto no ocurría. Me parece que eso nos pone de manifiesto que hay que ser prudentes en la comparación. ¿Me equivoco?
4: Totalmente. A ver, las comparaciones siempre son muy subjetivas. La frase, bueno, algunos les llaman odiosas. Las comparaciones, evidentemente, no terminan arrojando una cuestión científica. Insisto, es algo muy, pero muy subjetivo que se hace. Lo que no es subjetivo son los números. Los números es algo absolutamente concreto, real, y que exime a lo mejor de cualquier tipo de debate. Y hoy por hoy, cuando vos mirás los números, lo de Messi es inigualable por Maradona y por cualquier otro futbolista, Sergio. Después está la cuestión subjetiva. Vos me preguntás a mí, ¿Messi o Maradona? Voy a seguir diciendo Maradona, porque claro, Maradona me llenó más, pero es subjetivo. Yo entiendo absolutamente a los que no fueron contemporáneos con Maradona, a todos los chicos, están viendo esto y tienen todos los argumentos para decir Messi, ¿no? Eso está claro.
1: Ayer hubo una imagen que yo creo que no vamos a acordar toda la vida, que fue ese, entre comillas, pase de Paredes muy fuerte, que se desvía en un jugador austríaco y la para Messi como si estuviera en el living de la casa al final del partido. ¿Se acuerdan de eso, no?
2: Sí, en el segundo.
4: Sí, sí. Sergio, exacto, a los 39 años en un mundial hizo un gol en la parte final.
1: No, pero los reflejos para parar la pelota de ese modo es algo increíble.
4: Sí, sí, Chelo. sí. Sí, sí, yo a ver, para mí la gran sorpresa es no verlo a Messi o que haga las cosas que hace, porque las ha hecho toda su vida. Acá el milagro es que con 39 años, después de haberlo visto caminar 6 meses, hace un año que está caminando en el Inter Miami, venga este muchacho y se destape con esto. Nadie esperaba esto, esa es la realidad, Sergio. Nadie lo esperaba. Los del Inter Miami, el último año, si ustedes vieron algún partido, caminó. Y evidentemente se estaba preparando.
1: Chelo, lo que dice Burruchaga, que eso viene, dice, a una liga menor donde no hay tanto desgaste, juega menos partidos, son menos friccionados y tiene la posibilidad de llegar tan entero.
2: Chelo, te quería preguntar, a ver, conociéndolo vos, Scalón y Claudio también, ¿le habrá gustado la declaración de Julián Álvarez en el medio aquí de comenzar el Mundial? Esa de decir, bueno, quiero que me transfieran, es mi sueño.
4: No. Y a los compañeros tampoco.
0: No, claro.
4: No, porque es una bomba que no se tira en medio de semejante competencia. Porque lo que te muestra es que está desenfocado.
2: Es lo que decís, claro, tal cual.
4: Tremendo, tremendo jugador, Julián, por favor. Pero está desenfocado. Está desenfocado, yo creo que no le cambiaba nada. Él, bueno, por algo lo ha tirado, ¿no? Lo ha tirado por su representante, claro, la gente le ha dicho, es el momento, pensando en ellos, pero pensando en el grupo, no porque te... A ver, ante hoy conociéndolo a Scaloni, hoy, ante la paridad de futbolista, te lo va a poner a Lautaro, porque el pibe está desenfocado.
0: No, está claro.
4: Indudablemente.
0: Querido Chelo, lo has visto, has hablado con Mauricio Macri, ¿no? Es muy notoria su presencia, ayer estaba en un palco con su nueva pareja y demás. Es conocido lo de Santa Croce. Vi a Cadena 3, le contó a toda la Argentina que se iba, blanqueó de frente.
4: Lo vi también.
0: Me dijeron que está lleno de políticos por allá que no dijeron nada, ¿no? Que van con perfil bajo.
2: Ah, de Cayetano.
0: De Cayetano. Al punto que yo un amigo me mandó una foto de un ex gobernador, saliendo de la cancha. Viste, a veces suena como scratch, qué sé yo, pero no.
4: Gorrita, se ponen gorrita con una visera larga y caminan para abajo. Sí. Vos estás ahí y cuando ves, vienen con la gorrita así y el que va al lado generalmente le va relatando. Ojo que hay uno acá.
0: El de allá te reconoció.
4: El Rolly se desvió 10 o 15 metros para venir a saludarte. Todo lo contrario.
0: Bueno, hablando de saludo, ojo, Chelo, me dicen que no. Pórtese bien, Marcelo, por favor,
4: Siempre firme junto al pueblo. Sí, es la presencia de Macri.
0: No, pero es que a usted le piden foto, vio, y después se viralizan la foto. Por favor, Chelo. Por favor, Chelo.
2: Están todos funes,
0: Por favor.
4: Todos de seres. Escuchá, Macri tiene una excelente relación con Infantino y una pésima relación con Tapia. Por ejemplo, bueno, en el primer partido estaba Infantino y también estaba Tapia, ¿se acuerdan lo que declaró? Bueno, siempre lo que declaró ahora últimamente Tapia. Y ayer otra vez, ayer estaban todos nuevamente, pero bueno, está claro que evitan cruzarse, ¿no?
0: Está
4: básicamente
0: claro.
4: El problema es de Macri con Tapia.
0: Querido Chelo, gracias por acompañarnos. Se vuelve entonces para Kansas, para el último partido de este sábado, señor. 11 de la noche de la Argentina. Estamos con mucho orgullo siguiendo la cobertura, las transmisiones de todo el equipo que están allí encabezando con Claudio. ¿Nos reencontramos, te parece?
4: Nos vamos porque practica sobre el mediodía la selección argentina. Mañana va a ser abierto también y mañana va a ser un día muy especial en la concentración y con todas las repercusiones en el país, porque mañana cumple los años Messi.
0: Sí.
4: Mañana cumple los años Messi. Así que ahí me mandó Santequia ya, imagino que le vamos a comprar algo.
0: No, está claro, puede ser.
4: ¿Qué le llevamos?
0: Unos alfajores santafesinos, sí, viste, coincidimos todos. Sí. Maslatón compra soda santafesina, ¿lo vieron, no?
2: Sí.
0: También, sí. Un cajón de soda, puede ser.
4: Un voucher de qué, para comprar qué podría ser.
0: Un voucher.
4: Una gift card, como es, no va.
0: No, una gift card.
4: Para Córdoba, le llevo.
0: Exactamente. Los amigos de Rodríguez. Hay dos amigos en Rodríguez Córdoba, uno en la esquina y el otro son los muchachos de. Y si no, lo de Fede Seiza también puede ir, ¿no?
2: Metemos todo. Enganchalo
4: a Carrafielo. ¿Para qué vas a comer de Raulito al buffet del Boulevard?
0: No.
4: Imagínate, cae Messi y lo atiende Raulito.
0: Un voucher le vamos a regalar, listo. No me gusta meterme en las cosas personales. Hay un cable de una agencia de noticias argentina a esta hora de la mañana que está dando como información verificada el alta al padre de Lionel Andrés Messi. Querido Chelo, un abrazo grande. Gracias por acompañarnos.
4: Abrazo, chau.
0: Un abrazo enorme. Lo estamos saludando al equipo deportivo número uno de la Argentina, que está en Dallas.
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0: Me queda por decirles que ayer dos mujeres de 60 y 79 años sufrieron una entradera en una coqueta cortada de barrio Fisherton, Escocia, al 300 bis. Ahí, a la hora del partido, 2:30 de la tarde, se les metieron dos hombres vestidos de negro, les robaron, después de atarlas, joyas, dinero, cosas de valor, insisto, una coqueta cortada de Escocia al 300 bis en Fisherton, una entradera ayer en pleno partido para estas mujeres, que imagínense, nadie podía auxiliarlas, estábamos todos los argentinos en otra. Vero, estamos cerrando la mañana.
3: Bueno, apuntamos, ayer hablábamos con la presidenta de la EPE y le preguntábamos por la situación del suministro en algunas localidades cercanas a Rosario. Hoy la provincia va a estar dando lugar a la apertura de ofertas de licitación para dos líneas de media tensión para Funes y para Pérez. Así que vamos a estar atentos a esa información. La idea con estas nuevas líneas es brindar mejor servicio, más potencia y más posibilidades de maniobra para la alimentación de

0: llegar a valoraciones insólitas, todo eso terminó mal, manejó bien esa crisis. Se va un economista que empezó, miren qué interesante, intentando cerrar el Banco Central y terminó 18 años como titular de esa cartera. Fue economista en la época de Ford, ¿se acuerdan? El presidente que suplantó a Nixon. Bueno, se quedó en la función pública muchísimo tiempo, muy influyente y muy respetado.
1: Querido Sergio, mañana a las 6 nos reencontramos, como siempre.
0: Abrazo muy grande.
1: Esta con mañana. Sergio y con todo el equipo, lo que llega, lo que viene, lo que sigue, es siempre juntos.
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1: Nos vamos, ya está el turco, ya viene Mirta, es la gran mañana de la radio en Rosario, como siempre. Querida Vero, mañana abrigarse más que nunca.
3: Por supuesto.
1: Que andes bien. Se queda el servicio informativo, nosotros en la mesa de trabajo. Fuerte abrazo, gracias por acompañarnos. Buen martes, chau.

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1: Buen día a todos, ¿eh?
2: Buen día.

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7: Bueno, un abrazo grande al Turco Lo Trufo, gran periodista y amigo.
8: Turco, buen día. ¿A qué hora empieza el programa?

0: estamos listos para otra edición de Siempre Juntos. Hasta las 12 lo vamos a acompañar. A ver esas palmas, un día como el de hoy, el triunfo de la selección argentina, la verdad, contribuye con una sonrisa para la jornada, ¿no? Es como que se hace más liviano el día, esa sensación. ¿Somos exagerados los argentinos en la valoración que hacemos del fútbol? Es probable, es probable.
1: Sí, señor. Sí,
0: ¿nos cambia el estado de ánimo?
1: Sí, señor.
0: Es probable. ¿Despierta algo de expectativas? No sé. No únicamente en el fútbol, ¿no?
1: ¿Dan resultados las cábalas? Yo no vi.

0: partido, ¿viste?
1: ¿Lo viste? No lo viste el partido.
0: Es la segunda vez que no veo el partido.
1: Digo, ¿despierta algo de expectativas, por ejemplo, en la jornada laboral? No sé, en el entusiasmo por hacer,
0: buen ánimo,
1: por hacer cosas distintas. Sí. Todo eso es posible, ¿no? A partir del fútbol. Yo creo que es a partir del fútbol, a partir de la presencia de un jugador como Messi y fundamentalmente a partir de esos colores en la camiseta. Que, a ver, yo no puedo dejar de emocionarme cada vez que sale el equipo, suena el himno y vemos lo que está en juego y te das cuenta que hay personas de otras nacionalidades, de otras etnias, de otras culturas, de otras religiones que tienen puesta la camiseta de la selección argentina, que a lo mejor no saben dónde queda Argentina, pero importa, ¿no?
0: Es verdad.
1: Hay un fanatismo por la selección y un encantamiento globalizado que nos hace poner muy orgullosos. Bueno, el fútbol, ¿eh? Siempre el fútbol. Mirá si fuéramos así en todo. Un presidente bien, como Messi. Sí. Un tipo como Messi, que la tenga clara. Que haga toda la jugada del... ¡Ay, Dios santo!
0: Mirá si la argentinidad y el amor a la patria lo pusiésemos también en otros lados, como vos decís.
1: ¡Ay, Dios! Bueno, hoy es el Día Olímpico. Día Olímpico se conmemora la creación del Comité Olímpico Internacional. Escuche esto. En 1894, esta jornada... Este es el himno de las Olimpiadas. El oficial. Esta jornada promueve la actividad física, la salud y los valores del olimpismo. Esto es excelencia, amistad y respeto para personas de todas las edades, sin importar su capacidad atlética. Esta fecha es celebrada mundialmente con distintas dinámicas. En la Argentina es común que los principales organismos deportivos organicen iniciativas masivas para acercar la actividad física a la comunidad. Los pilares fundamentales de este día son moverse, esto es, fomentar el ejercicio diario. Aprender, esto es, descubrir los valores y la historia olímpica. Descubrir, esto es, probar nuevos deportes y disciplinas, como ha hecho Hernán con el cricket, por ejemplo. Hay que jugar al cricket, ¿eh? Ay, Dios mío, qué cabeza de termo, Dios. Bueno, música de las Olimpiadas. Vimos una película que se llamó Carrozas de Fuego, Vangelis.

Fue tan grosa esta partitura y este tema musical que dije, este tema musical, que no son pocos los que piensan que bien podría ser el himno de las Olimpiadas, ¿no? Este, el de Carrozas de Fuego. Y uno ve en cámara lenta correr los atletas y llevar la llama votiva. Pero en 1992 hubo una Olimpiada que, gracias a Montserrat Caballé y a Freddie Mercury, la rompieron y que fue

0: habrá muchos españoles que miran a Cataluña con algún recelo porque se hacen los independientes. Barcelona dicen que marcó un antes y un después, que a partir de allí empezaron los reclamos independentistas, ¿no? Es como que levantó la ciudad desde toda perspectiva, ¿no? Era Barcelona, no era España. Era Barcelona, está bien, es por ciudad la Olimpiada, se le da manija a la ciudad. Pero que es como los catalanes, viste, agarraron fuerza, ínfula y dicen, nosotros vamos para adelante, a ver si podemos ser independientes. España puso muchísimo dinero para todo el gobierno, todas las comunidades autónomas, para que se pudiera realizar esa Olimpiada allí. Hubo transformaciones en la ciudad muy importantes, Bueno, muy bien, hasta acá entonces. Hoy es el Día Internacional de la Mujer en la Ingeniería. Mira vos, su propósito principal es visibilizar el trabajo de las ingenieras. Mira. Y fomentar la inclusión de más mujeres en este campo. Claro. Hacen falta ingenieros en la Argentina. Cuando esté reunido con el pibe, si es que el pibe no le gusta la poesía, la guitarrita, y la prosa, métale en la cabeza, che, deberías estudiar ingeniería en sus distintas ramas, porque tiene salida laboral inmediata, y ganan bien los ingenieros, y hace falta ingenieros en el país.
1: Graciela Alfano.
0: ¿Es ingeniera?
1: Es ingeniera.
0: ¿En serio?
1: Te juro.
0: Pero estudié abogacía,
1: No, estudié ingeniería civil.
0: Mira, bueno, muy bien. Hoy es el Día de las Naciones Unidas para la Administración Pública. Es el Día Internacional de las Viudas, claro. Ellas tienen un día, ¿no? Total, nos matan a nosotros.
1: Porque hay más viudas que viudos.
0: Sí, porque hay más viudas que viudos. A ver, contame.
1: La especie.
0: No, la especie, ¿qué especie?
2: Hay más viudos que viudas.
0: No, hay más viuda que viudo, querido. Es un dato mundial.
1: Por eso tenemos un día.
0: ¿Por qué hay más viudas que viudos?
1: Y la mujer es más longeva, tiene más
0: años. No, es así, no necesariamente, no tiene que ver con la longevidad. Tiene que ver con la mala sangre, tiene que ver con las responsabilidades, tiene que ver con el laburo, tiene que ver con un montón de, con las guerras, tiene que ver con todo eso.
2: Si hablamos de todas esas cosas, mujeres en la guerra ha habido muchísimas.
0: Sí, bueno, está bien, dejate de excepciones.
2: Si hablamos de todas esas cosas, salí a la calle y mira quién lleva del brazo a quién.
0: Mi pregunta es, ¿por qué hay más viuda que viudo? Algunos dirán, una cuestión generacional, porque la mujer suele ser más joven que el hombre.
2: Claro, bueno, es verdad.
0: Entonces eso es probable, ¿no?
2: Sí,
0: hay una edad promedio, yo no sé cómo es en día hoy, si van parejitos con las edades.
1: ¿Van más parejos?
0: Acuérdense que a los 50 años el tipo de un pibe.
2: Sí.
1: Bueno, para segundas oportunidades no, ¿eh? Ese es, sí.
0: Por eso.
1: Eso, ahí va.
0: Bueno,
1: te van.
0: Una buena edad, una buena diferencia de edad, 10 años.
1: Sí,
0: hombre. Como dice el proverbio árabe, la mitad de tu edad más 7.
2: Ah,
0: entonces,
2: vos cumplís con
0: eso,
2: ¿no?
0: Si un hombre tiene 50 años, hay que calcular la edad de la mujer en 25 más 7, 32.
2: Ah, con razón.
1: Ay, esa te conviene,
2: con
1: vos.
2: Razón, claro, con
0: pero
2: razón.
0: Pero eso es con razón. Es árabe eso, es bien árabe.
1: Por eso te conviene a vos.
3: ¿Cómo le va Alberto Bundy? ¿Está metiendo ficha de que llego con razón?
0: No, pero es así.
3: ¿Cuánto lleva Alberto usted actualmente?
0: ¿Qué le importa a usted?
3: Bueno, más o menos.
0: Bueno,
1: por lo menos consciente que lo van a despedir antes.
0: Dicen que eso es lo ideal.
1: Va a abonar la teoría.
0: La mitad de la edad del hombre más 7 debe ser la edad de la mujer.
4: Alberto, ¿qué universidad?
2: Bueno, no se distraigan porque me tienen que respetar. Hoy es el día, mi día.
0: ¿Qué decías, Diego? Sí.
4: No, digo, ¿en qué universidad está chequeado ese?
0: Es de Massachusetts.
4: Sí. Ah, gracias. Entonces sí.
0: Bueno, Día Internacional de las Viudas, una fecha oficial promulgada por la ONU y que trata de paliar los problemas relacionados a la viudeidad. Mira, nunca había
1: tenido. Qué linda palabra.
0: En todo el mundo. Dice, quizás si vives en una sociedad avanzada, no pienses que en otros lugares del mundo el hecho de quedarte viuda acarrea una serie de consecuencias graves que afectan la vida de estas mujeres y de sus hijos.
2: Sí, sí.
0: Bueno, muy bien. ¿Qué hay de las viudas?
5: Quiere tu billetera.
0: Viuda negra, viuda negra. La viuda negra es otra cosa, che.
5: Claro.
0: Hace poquito había información que venía de Buenos Aires, ¿no? De una viuda negra. No, no, pero busca algo más agradable, a ver. Vamos. Ah. Viudas e hijas de rock and roll.

0: nada de vos, loca.
1: Bueno. Vamos con el tiempo, señora. ¿Qué dice el servicio meteorológico?
2: Primero, que sea buen día, que es el deseo ferviente de todo el equipo de este encuentro. 2 grados, 4 décimas, ahora la temperatura, 9 décimas. Che, llegó el invierno y se hace sentir, ya 2 días de invierno y 2 días de mucho, mucho, mucho frío. 9 décimas de grado ahora es la temperatura, la humedad 80%, se dio un poco, la presión 1017 hectopascales, bien por la presión. El viento es del sudeste a 6 kilómetros, no molesta tanto en esta mañana, la visibilidad 15 kilómetros, pero la recomendación de siempre, cuidado en las rutas, hay bancos de niebla y también un poco disminuida la visibilidad en la ciudad con alguna neblina. La máxima para hoy 13 grados, para mañana tenemos 2 grados también, así que prepárate la ropita para que no caigas en los resfriados y las gripes de este tiempo. Che, sería bueno volver a la gente que viaja en colectivo en las horas pico. Sería muy importante volver al barbijo. Mucha gente, y los colectivos ahora tienen, al menos en la línea que yo tomo, calefacción. ¿Me entendés? Calefacción en el colectivo. Mucha gente en la hora pico y mucha tos también y achís.
1: Mirta, gastaste toda la pólvora de la mañana. Así que te pido, por favor. Bueno, muchas gracias, Mirta, muy amable. Vamos con oyente, mira, antes de los sonidos, mira, dale, larga, vamos.
3: Turco, sí. Mi equipo de Siempre Juntos, abrazo grande acá Marcos de Sanya Beach.
1: Sí.
3: Y sí, tenés razón, cuando van a Argentina es otro amanecer.
1: Sí, ¿no?
3: Y bueno, estando acá afuera se siente distinto. Mm. Pero lo bueno es que se disfruta, todos los disfrutamos. Mm. Y creo, Turco, que se te cae la teoría del distanciamiento del fideo con Messi. Uh-huh. Viste que ayer lo saludó Fideo con unas lindas palabras. Uh-huh.
1: No.
3: En X.
1: No,
3: y pero... no te metas con el cricket. No. Soy campeón acá y.
0: Todos los temas.
1: Ahí tenés un cricket, no, mírame, un criquero, Hernán. Saludos. Bueno, mira, vive en Estados Unidos. Una de esas con espíritu de colaboración. Te mando un pasaje de algo. Bueno, y a ver, Di María, sí, le mandó un saludo. Está bien. Puede ser que la cosa se recomponga, pero ya hace un año que no se dan ni tronco de bola. A ver, cuando decimos las cosas es porque está chequeado, ¿está claro? Si no, somos Flor de la Peña, viejo, todo el tiempo.
4: Sí. Por el Peña. Acá en Rosario, buen día. Turgo.
1: Buen día.
4: Acá en Rosario está lleno de viudas. Las viudas de Di María. Un beso.
1: Bueno, vamos con los sonidos de las últimas horas. Dale, vamos. Bartolomé Abdala, el presidente provisional del Senado, habló sobre la posible votación de una moción de censura sobre Adorni y aseguró que el bloque oficialista va a bancar a Milei en su decisión. Cuando esperaban el Mundial, por algo era. Vean los diarios, fíjense, escuchen las radios, los canales. Hoy Adorni está sepultado el tema. Bueno, amaga. Están rezando para que Argentina siga adelante. Esteban Paulón, el diputado socialista, se mostró optimista con que se pueda avanzar la moción de censura sobre Adorni en el Congreso, aunque aseguró que está de salida del gobierno. Tenemos nuevo, escúcheme, ayer lo saludé al nuevo secretario de Comunicaciones, le mandé un mensajito.
0: Ah, mira.
1: Sí, me recordó con mucho afecto, el hombre estaba en YPF.
0: Ah, lo conocías de ahí.
1: Sí, y bueno, ahora está en lugar de Javier Lanari.
0: Claro.
1: ¿Qué habrá pasado con Javier Lanari que lo rajaron? Porque acá nadie te rajan. Eduardo Duhalde, el expresidente, calificó el caso Insaurralde como un escándalo y pidió celeridad para resolver las causas. Mario Pergolini, el conductor, opinó sobre los videos de Jessica Sirio y el supuesto dinero de Insaurralde en tono jocoso. Dijo sentirse un tonto por usar esas bolsas para sándwiches.
0: ¿Qué?
1: Y calculó cuánto dinero podría ingresar en una carrión. Y Lionel Messi, el capitán de la selección, destacó la importancia del equipo, confesó que se quedó con bronca tras el penal errado en la victoria del 2-1 ante Austria. Argentina jugó peor que con Argelia. No jugó bien Argentina. Vamos a tener a los muchachos 9:30, vamos a hacer una mesa de Estados Unidos. Vamos con los sonidos. Bartolomé Abdala.
5: Nosotros en ese sentido tenemos, digamos, la posición que tiene nuestro presidente, vamos a acompañar, digamos, la posición del presidente. Esperemos el día el jueves que si realmente se trata o no, porque viste, como me gusta decir a mí, siempre en el minuto 90 hay que esperar. Pero por el momento sí, la oposición lo ha solicitado y bueno, nosotros claramente marcaremos nuestra posición respecto al, al, a lo que es, digamos, el planteo de bancar al presidente en este, en este tema tan, tan álgido, digamos, por el momento, ¿no?
1: Esteban Paulón.
6: Claro, dos tercios. ¿Por qué vas a necesitar dos tercios si la Constitución te habla de mayoría absoluta?
7: Claro, claro.
6: Así que ahí hay una. Seguramente vamos a estar en una discusión reglamentaria, pero no tengo dudas que se saldará a favor de avanzar en la interpelación y la moción de censura al jefe de gabinete Manuel Adorni, que más allá de que pase en el Congreso y si finalmente se logran esos números, ya está con un pie fuera del gobierno, ¿no? Sobre todo después de que ya le reemplazaron su labor en la, en su capital más importante, que era la vocería gubernamental. Eso, ya hay nuevo vocero, por lo tanto Adorni pierde su principal ocupación y su principal responsabilidad institucional, y ahora seguramente le seguirá con algún tipo de discreción la salida del rol de jefe de gabinete, porque entiendo que en la medida en que las causas avancen y aparezcan las imputaciones, va a ser muy difícil para el presidente seguir sosteniéndolo.
1: Eduardo Duhalde.
8: Es un escándalo, es un escándalo. Por favor, no, no. ¿Qué quiere que le diga? Es un escándalo, una cosa que lo lamentable es que esté en el juicio desde hace como 7-8 años, una cosa así. Y no se termina, ¿no? Esto es una cosa que tenemos que eliminar en la Argentina. Y puede salir del cáncer de los últimos tiempos. También tengo un libro sobre eso, Los dos jinetes del apocalipsis, que es de la corrupción y de la droga. De la droga. Puede salir de ahí, tranquilamente, porque es lo que mueve mucho, mucho dinero.
1: Mario Pergolini.
9: Lo que más bronca me da.
10: Sí.
9: Lo que más bronca me da de todo, pero de todo, cuando lo vi me dio una bronca.
11: ¿Qué?
9: Y que yo acá ponía sándwich. Me siento un zarado.
11: Un poco así.
10: Un boludo.
9: Y también pongo todo. Sí, y lo cerraba y lo ponía.
10: El arroz, por ahí se te rompe el paquete, pones el remanente ahí.
9: Termina la carne. Mirá,
10: al freezer.
9: ¿Quién iba a decir, no, la gente esta que iba a tener semejante? Sirio, no me molesta que seas rica, no me molesta en lo más mínimo. Ni siquiera que seas, si es corrupto, tampoco me preocupa. Mira, no te digo a tu altura, ya no me preocupa. Lo que me preocupa es. Tenés un toque, mami, muy ordenada. ¿Cuánto entra? Porque estuvieron sacando la cuenta. ¿Vieron que? Porque, ¿verdad que tiene toda esa carrión ahí? ¿Cuánta guita dicen que entra en esa carrión? Porque tenemos un arquitecto entre nosotros, que es el arquitecto Alejandro Borestein, que estuvo calculando para un delante nuestro,
10: ¿sí?,
9: profundidad de entrada, midió los billetes, todo. Tres palos verdes, ¿no? Entra.
10: No.
9: Tres palos verdes. Acá.
1: Y finalmente, Lionel Messi.
12: Yo creo que todos lo vimos de esa manera. Todo este grupo, todo este plantel lo vive así, y lo vivió así durante toda esta etapa. Creo que cuando este grupo se junta, ya sea para competiciones oficiales, sea amistoso, disfruta de estar juntos, disfruta de competir, de entrenar, del día a día, y disfrutamos de ver a la gente así también, de poder darle este tipo de alegría. Gracias a Dios ya le pudimos dar varias, y intentaremos seguir estando en esta dinámica, en esta sintonía, como lo está la gente también ilusionada, pero como dije recién, no vuelvo a repetir, pasito a pasito, ¿no? Esto es largo, es difícil, y prepararnos como nos preparamos cada partido, sea cual sea el rival, el momento. Y sí, lo vivo especial como siempre lo viví, ¿no? Como te dije la otra vez, yo disfruto de jugar y de pasarla bien dentro de la cancha. Hoy hubo un momento donde estaba con mucha roca por el penal, porque erré y lo pateé muy mal, y bueno, por suerte pudimos revertir toda esa situación, pudimos sacar la ventaja y quedarnos con los tres puntos, que es lo más importante.

0: Alberto, estoy en un 98-99% generalmente de acuerdo con todo lo que decís, con lo que opinás, sí. Porque sos una persona correcta y todo. Bueno. Pero con respecto al himno que ponen en los partidos de fútbol, no, es una falta de respeto total al himno nacional argentino. Todos los países ponen el himno completo. El nuestro agarra la última partecita y encima se puso de moda el OOO ese que hacen los radios. Déjenme de joder, eso es una falta de respeto al himno.
1: Bueno, pero estamos totalmente de acuerdo, entonces no es 98, 100%, porque yo ya critiqué esto 20 millones de veces. Pero vos ves cantando ese pedacito del himno y te para los pelos, ¿no? Desde ya, me da mucha bronca, es increíble, ¿no?, cómo empieza, porque empieza mal el himno, empieza del coro. Entonces, qué sé yo, hay himnos que son más cortos, hay otros que serán un poco más largos, yo no sé cuántos himnos se cortan. Lo que sí, la AFA debería, tratar de cambiar esta historia. No puede empezar el himno donde empieza. A ver, buscate el himno. Empieza toda la primera introducción, que es instrumental, toda, es obviada, ¿no? Desde el Oíd Mortales en adelante, nada, no hay absolutamente nada. Es cuando empieza el coro. Está mal, yo... Claro que está mal. Antes no era así. Bueno, ¿cuánto dura? 2 minutos más. ¿Viste? La FIFA puede lograr cosas increíbles. Entre ellas, por ejemplo,
2: pero capaz que es como destrozar, vos decís, un himno. Todos están un poco recortados. Y no lo sabemos. Porque no da el tiempo.
1: A ver, Dios salve la reina es cortito. Dura 30 segundos.
2: Pero no es
1: el himno americano. Bueno, por eso. El himno americano durará 1 minuto y pico. La marsellesa dura, pero es más larga, pero no importa. Pone una parte, por ejemplo, todo esto es obviado.
2: Y sí.
1: Todo esto es obviado. Bueno, y el famoso Lolo nace no con los rugbyers, con los españoles. ¿Cuánto te marca el himno?
3: 3.42,
1: claro, acá. 3.42, dice que no puede pasar los 2 minutos. Bueno, toda esta instrucción es obviada. El Lolo empieza con los españoles. ¿Por qué? Porque no tiene letra. Porque la letra era franquista. Entonces la sacaron y queda solamente lo instrumental. ¿Entendés? Entonces, lo. Y ahí están todos con el Lolo. Todo esto es obviado. Espera, adelanta un poquitito más. Todo es obviado también. Pero es la mejor parte del himno.
2: Eso sí.
1: Yo pondría, si no quieren que cantemos, esta parte.
2: Claro.
1: ¿No?
2: Pero esta parte no está.
1: No está. No, ahora te digo dónde empieza. No está más.
4: Claro, cuando yo empecé a mirar fútbol, y ahora en los últimos 10 años lo cambiaron, pero al principio era
1: hasta
4: esto.
1: Hasta acá llegaba. Hasta acá. Es preferible esa parte. Y no cantar, y no empieza de Oíd Mortales tampoco.
2: No, porque, eso es cierto. Bueno, pero cantar un pedacito está bien, tenemos mucha letra como para no cantar.
5: La parte wow, que el estadio se enciende. Los Pumas, por ejemplo, Alberto, usan una versión combinada, donde está esa parte instrumental que recién pedías con directamente, creo que es la parte de Sean Eternos Laureles que supimos conseguir.
1: A la parte que ponen, ¿no? Desde Sean Eternos, sí.
5: Puedes combinar las partes.
2: Es verdad.
5: Es lo mejor.
1: Pero esto que tiene el himno, ¿viste? Esto que tiene el himno.
6: Pero nuestro párrafo instrumental, es cierto, tiene una potencia increíble.
1: La primera parte. Yo prefiero no cantarlo y poner la primera parte porque es fantástico. Esta parte, esto no hay con qué dar.
2: Sí, pero una estrofa.
6: Es una tensión.
1: Esta parte no hay con qué darle.
2: Claro.
1: Aparte es requete recontra identificatoria del himno, más que la segunda parte de Sean Eterno. Escucha. La mano en el corazón, calladitos todos. Pongan esta parte, viejo. Y ahí sí puede, lolo, uno va a decir.
2: Yo con una estrofa y el coro estoy hecha.
1: Y pero
2: una introducción cortita, pequeña.
1: Pero tenés que modificar el himno, una locura.
2: Y bueno,
1: una locura.
2: Deben estar todos.
1: ¿Y en manos de quién? Esto, mirá.

0: preferible.
1: No, te quedas con ganas de cantar.
2: Pero sí, ¿cómo te introduce emocionalmente esta
0: porque
2: parte?
0: Porque es la mejor
2: claro.
0: parte. Bueno, oyente, vamos, largue, vamos.
3: Hola, Turquito, buen día. La verdad que tenés razón. ¿Cómo te emociona el himno? ¿Cómo te emociona verlo jugar a los muchachos estos? Que la verdad que te llenan el alma. No sé si nos estamos poniendo viejos o lo que, pero se te caen las lágrimas.
4: Y un poquito de todo.
5: Chico, ayer no lo pude escuchar.
0: Sí.
5: Pero la conocí personalmente a Susana, hermosa, hermosa, bien, cuando fui al monumento.
0: Muy lindo.
5: Bueno, te estoy escuchando, sí, este Turquito, de sí. Yo miré sola ayer el partido, gritaba sola.
0: Viuda.
5: Y así como vos decís, una emoción de tener ese nanito, ese chiquitito, que es nuestro rosarino, que es Messi.
0: Bueno, así que la conocí a Susana, dijo que era muy linda, mirá vos, ¿eh? Bueno, muy bien. Bueno, tenemos muchos oyentes, espérate, vamos a los títulos deportivos, che. 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
0: Buen día, Nico Bricio, buen día.
6: Buen día, Alberto. La victoria de Argentina, por supuesto. El título rutilante, Messi, histórico. La victoria otra vez de la mano de Leo, dos goles, y eso que falló un penal, en una Argentina que es cierto que no se lució, creo que jugó un poquito peor que el partido pasado.
0: Pero decían que los de Austria eran cuartirolos, me parece que no fueron cuartirolos.
6: Y estuvo bien Austria ahí, y le faltó la jerarquía que tuvo Argentina, porque tenía la pelota, porque supo meter a Argentina atrás en algún momento, pero en definitiva llegaba a tres cuartos cancha y después no podía resolver. Y Argentina, eso que le costó tanto a Austria, lo hace con Messi muy fácil. Messi está un paso adelante del resto, recibe la pelota y con solo un toque resuelve la jugada, además de que convierte, además de la jugada del penal que tuvo Lautaro, que podría haber generado el primer gol mucho más temprano. Y una Argentina que logra, en dos partidos, haber recibido tan solo un tiro al arco que tuvo que atajar el Dibu Martínez, que fue un tiro libre. Quizás estamos encontrándonos, y lo vamos a descubrir a lo largo del Mundial, con otra faceta argentina.
0: La defensa juega bastante bien.
6: La defensa juega muy bien, Alberto. No tenemos la pelota en muchos momentos del partido. Argentina se repliega como no estamos acostumbrados a verlo. Pero lo cierto es que tanto Argelia como Austria intentaron atacarlo y nunca encontraron la forma. Y en ese contexto, Argentina logró generar en ambos partidos muchas situaciones para terminar liquidando la historia y goleando. Algunas terminaron en gol, otras no. Messi, despiadado realmente, quería convertir el segundo y en la jugada del segundo gol se nota que Messi estaba casi desesperado por hacerlo, porque cómo traba, cómo mete en un partido que estaba prácticamente sentenciado, quedaban un par de minutos y busca tres rebotes para convertir el gol. Hablan de la actitud de Argentina, que quizás no se está luciendo tanto como el Mundial pasado, quizás no es tanto el juego bonito, pero sí es la garra y sí es la inteligencia a la hora de preparar el partido.
0: Ahora, estuvo a centímetros de un triplete otra vez.
6: Sí.
0: ¿Vos sabés lo que ha sido triple gol de Messi en el segundo partido de la selección?
6: Y vos fijate, Alberto, cómo opaca todo lo otro.
0: Otro récord.
6: Es otro récord, ya es el máximo goleador de la historia de los mundiales, pero ha logrado que un jugador que había quedado afuera del radar del mundo, porque en el Inter de Miami Messi no estaba en los principales focos del mundo, esté opacando a Mbappé y a Haaland, que hicieron dos goles en cada partido cada uno. Y quedan atrás de Messi, que hizo 5 goles en 2 partidos, que es el máximo goleador. Después, el Mundial, habrá que ver hasta dónde llega Argentina, hasta dónde llega Francia, y creo que ahí se va a definir quién puede llegar a ser el máximo goleador de la historia a final de este Mundial, porque Mbappé también está intratable. Pero a Messi hay que decirlo, nosotros lo teníamos en los papeles, pero en Europa no se lo tenía como uno de los jugadores a ser estrella en este Mundial, sino que se pensaba que iba a poder dar una mano con Argentina, y la verdad que se ha cargado el equipo al hombro otra vez para la victoria de Argentina por 2-0 frente a Austria. Y la buena noticia que llegó también a la noche con la victoria de Argelia frente a Jordania, que terminó significando el primer puesto para Argentina en este grupo ya asegurado, lo que le va a permitir rotar en el siguiente partido. Por ahí algún distraído preguntará, ¿por qué Argentina está en el primer puesto si tiene 6 puntos? Argelia tiene 3. ¿Por qué entonces, si también había ganado su primer partido a Austria, por qué Argentina se asegura el primer lugar y no tiene que ver la diferencia de gol? Es por esto de desempate olímpico que establece el Mundial con las nuevas reglas en el fútbol, que lo que vale no es la diferencia de gol, sino los enfrentamientos entre sí. Si Argentina pierde con Jordania, el que gane del partido entre Argelia y Austria va a alcanzar en puntos a Argentina. Pero como el duelo mano a mano ya lo ganó la selección, se asegura el primer puesto, lo que significa que va a jugar en Miami. Era lo que estipulábamos, y se definirá el rival. 3 de julio a las 19 está pactado en Miami frente al segundo del grupo H. En la previa decíamos que ese rival era muy probable que sea Uruguay. A esta hora es lo más improbable que sea la selección del Loco Bielsa. ¿Podrá ser Uruguay? Se tienen que dar muchos resultados, después lo vamos a repasar. ¿Podrá ser España? Debería vencer Uruguay a España para que eso suceda. Para mí es Cabo Verde o Arabia Saudita, son los más probables que sean el rival de Argentina en los 16avos de final, en un cuadro que por el mal rendimiento del equipo del Loco Bielsa se le podría terminar abriendo. Pensando en el sábado, va a empezar a haber rotación. El Cuti Romero, que salió con un golpe en la rodilla que se había esguinzado, es el que está descartado seguro. Después habrá que ver si suma minutos Tagliafico y Paredes, que entraron en este partido para intentar de agarrar ritmo pensando en 16avos, y le va a dar Scaloni la oportunidad a los jugadores que todavía no tuvieron la chance en el Mundial. Ahora me preguntás a mí, después le vamos a preguntar a Lamberti. Para mí Messi juega el sábado. Para mí a Messi un partido del Mundial no se lo saca nadie.
0: Muy bien, son los títulos deportivos presentados por...
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0: El himno nacional es perfecto, dice, pero me gusta como lo cantan en los mundiales, dice Ana. Bueno, si a Ana le gusta, está todo bien. Dale, dale, larga, vamos.
1: Día. Con la introducción del himno. Sí. Voy y recupero las Malvinas. Voy ahora, salgo en cuero con la helada que cayó y recupero las Malvinas.
0: Entona,
1: y otra cosa, fierre caliente con lo de ayer.
0: ¿Con qué?
1: Como la forma de terminar este programa con el pelotudo ese,
0: no,
1: el papá de la piba.
0: No. Para mí fue... Mirá, yo te digo, yo te agradezco, Lucas, lo que decís, porque a lo mejor me defendés. En esta oportunidad no hace falta. A mí me encantó el cierre del programa de ayer. Me encantó. De hecho, este hombre, Adrián, si no me equivoco, nos hizo 20 minutos de programa. Fue extraordinario. Estábamos hablando con un peronista kirchnerista, ¿no? A partir que la hija había ido con una bandera a defenderla a Cristina al acto del día 20 de junio. Yo no sé qué sensación tuvieron ustedes. A mí me encantó. Porque aparte,
2: estuvo
0: en
2: buenísimo.
0: Directo, pones a un oyente que no piensa como vos, pero termina pensando muchas cosas como vos, que vos le das lugar, que el tipo te trata educadamente y que yo también lo trato. No, a mí me encantó, la verdad me encantó. Gracias, Johnny, muy amable, muy amable. Sí. Dice, vamos a sacar al papá de la nena. Dice que llevó la bandera. Pero digo, ¿por qué sale el papá y no la nena? Pues no, debe estar estudiando o trabajando. Ajá. ¿Y qué dice papá? No, que la nena fue y bla, bla, bla. Terminamos, ¿verdad? Faltaba la marchita ahí, El himno nacional es perfecto, pero me gusta como lo canta el mundial. Ya te lo dije. No te olvides que el himno como lo conocemos ya está recortado, me dice Iván. Sí, pero hace 100 años que está recortado, querido. Hace 100 años. Si no, el himno original, como está hasta mañana, ¿no?
2: No, él dice que no es una falta de respeto porque ya tiene una modificación.
0: Pero no se puede cantar ese himno. Ese sí dura como 15,
2: ahí
0: 20
2: está,
0: minutos.
2: Ahí está,
0: y además es muy lesivo con España. Y las cosas han cambiado, ¿no? Largue.
4: Que tengan un buen día todo ahí a la mesa.
0: Sí.
4: Escúchame, Turquito. Pregúntale ahí a Hernancito. Sí. ¿Cómo cantan ellos con la selección de cricket?
0: No cantan.
2: Está en tu casa.
0: No toco, no.
7: Turco, vos sabés que no entendés nada de fútbol.
0: ¡Ey!
7: ¿Cómo vas a decir que jugaste peor?
0: Sí.
7: Jugamos contra una selección europea, muy física, con buenos jugadores, que no te pateó el arco. En 90 minutos no te pateó el arco.
0: Bueno.
7: Tuvo un solo cabezazo, nada
0: bien,
7: más.
0: Está bien, vos querés defender el triunfo. Para mí jugamos peor que contra Argelia. No sé nada de todo esto. ¿Eso es lo que querés poner en evidencia? ¿O estás convencido que jugamos bien? Ojo, yo digo, está todo bárbaro, está todo fenómeno. Pero ayer fue Deportivo Messi, Ojo, No estuve muy de acuerdo con Claudio cuando analizó que el partido no jugó con Argelia del todo bien. Claudio dijo también habíamos jugado mal. contra Argelia.
2: Ahí y las calificaciones fueron de 6-7 de Claudio, ojo, ¿no? Para sí. la mayoría de los jugadores, 5-6, 5-6, sí. menos Messi, bueno, que tuvo 9.
0: Es medio pijotero, Claudio, con, el, con las calificaciones, pero bueno, ya estamos con Luis Fernández en Llegaray, dale.
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0: Dice, hola a todos, hoy es mi día, dice, es viuda. A ver, es viuda. Y eso que era más grande un mes, más que mi esposo. Yo soy más chica, 5 años que vos, Alberto. Dice, pero ¿qué quiso decir entonces? Que era más grande, ella era más grande que el marido, un mes. Y es viuda. ¿Te das cuenta?
2: Otra. También es cierto que las mujeres nos cuidamos más, ¿eh?
0: ¿Y por qué a los 50 está la baqueta en la mujer y no se lo ve en el hombre?
2: ¿Baqueta? ¿A qué llamas baqueta?
0: Baqueta.
2: Baqueta, yo te estoy hablando de salud, no sé a qué te referimos con baqueta.
0: La mujer parece de mayor edad que el hombre. Salud. A una misma edad. Salud. Pero el hombre vive menos.
2: La mujer se cuida, se hace controles anuales, se cuida de salud, a la alimentación.
0: No me contestás lo que te...
2: Y tiene 5 actividades diarias. La mujer hace 5 cosas al mismo tiempo, todo al mismo tiempo.
0: Pero se muere el hombre antes.
2: El hombre hace una sola cosa y listo.
0: ¿Pero por qué se muere el hombre antes?
2: ¿Porque se muere?
0: Sí. ¿Por qué hay más viuda que...?
2: Bueno, estamos ahí como esgrimiendo un montón de... Sí. De explicaciones.
0: Mi esposo me lleva 18 años, no está tan mal, creo, dice Karina. Está cargando al marido acá. Sí.
6: A mí me sorprendió, Alberto, la mujer que dijo que tiene 5 años más que usted. ¿Y cómo sabe la señora?
0: No sé, me debe conocer del barrio. Debe tener 45 años la señora.
8: Claro. Turco, siempre junto. Abrazo grande acá, Marcos, sí. De Sanial Beach.
0: Ah, ya estaba este, sí, che. Este ya lo pusimos. ¡Ey! Se me mezclan los mensajes, ¿eh? Dale, Mirta.
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2: Bueno.
0: No.
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0: ¿Qué dice el toro?
9: Sí. Ayer jugó el toro.
0: Sí,
9: bueno. Porque había un muchacho que corría atrás, llevaba la pelota y lo alcanzaron dos, ¿eh? ¿Sigue jugando el toro?
0: No le gusta el toro, dale.
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0: Dice Francisco, que la tiene clara, que antes del Mundial de Qatar el himno era la primera parte, era lo instrumental. Y el tarareo de la hinchada te hacía conmover. Respecto al fútbol necesitamos mejorar un poquito. El 4 después estamos bien. Dice, bueno, es verdad, claro. Entonces, antes de Qatar lo que dice es que era la primera parte. Ahí la gente metía el lolo, ¿no? Claro, esta parte hay que poner. Esto hay que poner. ¿Entiende algo, Tapia, de todo esto?
2: No.
0: O para él todo igual. Dale, Mirta, dale.
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0: Buen día, dice Nadia. Las mujeres parecen más baqueteadas, sobre todo si fueron madres. Compará varias mujeres de la misma edad, las que tienen hijos, que están más baquetas que las que no. Y pero con ese caso, Pampita, claro. La China Suárez, es que tienen 2 millones de hijos. Tienen.
2: Pero el séquito que tiene para atender todo eso, deja, por favor.
0: A ver qué dice Héctor, dale, larga, vamos.
10: Diga, Turquito.
0: Diga.
10: Bueno, hoy estoy en desacuerdo con Mirtita.
0: A ver.
10: Y te la quiero mucho, pero dice que la mujer hace 5 cosas y el hombre una sola, como que trabajamos. No. Ya no es así, Mirtita.
2: No, ya lo sé. No, siempre así, defiendo, ya. Digo que ha evolucionado muchísimo el hombre. Ahora saca la basura, cocina, lava los platos y lleva a los chicos al jardín. Es verdad.
0: Bueno, está Luis Fernández Llegaray. ¿Qué dice Luis? Buen día. ¿Usted lo tiene analizado el tema?
11: ¿Qué dice Alberto? ¿Cómo anda?
0: ¿Lo tiene analizado? ¿Por qué más viudas que viudos?
11: No, pero fui a una fiesta de 50 hace 2 fines de semana y la conclusión fue, estaban... muy baqueta a las mujeres en serio. Ey, y fue una...
0: Es la sensación.
2: Qué palabra fea.
11: Y
2: baqueta,
11: el comentario entre... El comentario entre las parejas, sí, ¿no? No, como aparentan ser más grandes, y la conversación entre hombres y mujeres fue, bueno, chicos, pero...
0: Sí, te echa bolsa a tu mujer.
2: Somos madres, sí. Madres, claro, ¿no? Pero no, ¿ustedes tienen espejo? En la casa, básicamente, pregunto, ¿no?
11: Pero no, pero para.
0: Hoy un tipo de 50 es un pibe.
2: Sí, claro.
0: Al lado de
2: sí,
0: la mujer.
11: Claro. Sí, claro. O no. Es la percepción, pero vos mirabas al grupo de hombres que estaba al lado tuyo y las mujeres decías, che, les ha pasado más el tiempo a ellas, quizás después.
0: Parece tu tía.
11: De los cinco. Claro.
2: ¿Quién le cocina? ¿Quién le ordena la ropa?
0: Eso,
2: ¿quién
0: envejece,
2: le plancha?
0: Envejece eso.
2: Tantas actividades.
0: Es actividad física eso, ejercicio, hace bien. ¿Cómo? Por favor. Bueno. Por eso, el proverbio árabe, ¿qué dice? La mitad de tu edad más 7.
2: Dale con el proverbio. Y él lo sabe.
6: Lo escribió.
11: Y todos los turcos hacen, escuchame, ¿y todos los turcos hacen eso?
0: No sé. Pero bueno, en calle San Luis era muy común que el hombre lleve unos cuantos años a la mujer, por ejemplo. No sé ahora cómo es. Pero antes era así, ¿no? Sí, no sabe. Te digo la diferencia entre San Martín y Remedio de Escalada, pero por ahí.
2: Uy, esa es tremenda.
0: Por ahí. Bueno, ¿qué dice Luisito?
11: Bueno, acá estamos. Aparece el celular hoy, ¿eh?
0: ¿Aparece el celular de quién?
11: No el patrullero. No, el de Sirio.
0: Ah, de Jessica.
11: De Jessica Sirio. Sí. Ella está en el país, pero no está identificable o ¿cómo sería? Ubicable sería la palabra, para la justicia. Porque cuando fueron a la casa, ahí en... Vos conocés muy bien. Avenida El Libertador y Ortega y Gasset. Debe ser la zona más...
0: Ah, bueno.
11: Una zona de las más lindas que tiene.
0: Mirta Legrand estaba a 2 cuadras de ahí.
2: El barrio Cañitas.
11: Exactamente.
2: Atrás del Polo.
11: No. Eso es Palermo. Pero...
2: No, pero atrás, digo. Cañitas está atrás.
11: Exactamente. Tenés razón. Y no la encontraron.
0: ¿Y usted cómo sabe eso?
2: Porque yo vivía en Cañitas.
0: Ah, mira vos. Claro. Ella vivió ahí. Claro.
2: Mi amor.
0: ¿Quién garpaba el alquiler?
2: Jessica Sirio.
12: Era tipo un pool de renta.
2: Claro.
12: Qué linda zona.
0: Sí. Bueno, entonces.
11: Bueno, el tema es que ella está en el país. En algún momento tiene previsto presentarse en los tribunales de Loma de Zamora. Sí, ha aclarado que el teléfono celular se lo van a brindar a la justicia, que sería el teléfono donde están las imágenes que se ven. El vestidor, que ese vestidor, me cuentan, no está más.
2: Ah, ya.
0: ¿Qué pasó?
11: Lo remodelaron.
0: Mira. ¿Y con qué objetivo?
11: Y cuando este video hace rato está dando vuelta, y dijo, che, mirá que van los perros y olfatean, y ahí. ¿Viste que los perros olfatean dólares? Claro. Lo que han hecho es modificar todo ese vestidor, esas camisas blancas impolutas y los trajes azules. No está más, están diagramados de otra manera. Lo concreto es que, bueno, ella está en el país, va a entregar el teléfono.
0: ¿Pero y quién vive ahí? ¿Vive ella ahí?
2: Lo que yo tengo entendido, no sé Luis. Si vos tenés la misma info, es que vive el hijo de Insaurralde en ese departamento, porque como no lo pueden vender.
11: Exactamente. Y este es el otro dato. Apareció ayer el abogado del señor Pichirilo, que es el segundo marido.
0: Mira,
11: que está preso, de Jessica Sirio, y dijo, no, pero esto Pichirilo lo sabía hace mucho tiempo, estos videos. Es más, dice el abogado, ella los usaba para extorsionarlo a Insaurralde en el medio del juicio por divorcio, como diciéndole, mirá lo que tengo, mirá lo que sé. Y después sale Sirio a decir, yo también soy víctima de una extorsión. Es decir, que acá tenemos, si el título de la película me lo permitís, sería La extorsionadora extorsionada. Bueno, es todo muy raro. ¿Quién está en deportes hoy que nos dé una mano?
0: Nico Bricio. ¿Cómo quién está en deportes?
11: No llegué a escuchar. Nico, ¿cuándo es la final del Mundial?
0: Si no me equivoco, el 20 de julio, ¿no? O 19. ¿19 o 20 de julio, Nico?
6: 19 de julio.
0: 19. A la noche, ¿no?
6: A la tarde,
0: parece. ¿A la tarde de Estados Unidos?
6: Creo que a la noche de Estados Unidos, creo que son un par de horas menos acá.
0: No, al revés. Porque ¿dónde se juega la final? New Jersey.
6: Por eso.
0: No, es antes. No es después. No. Una hora o 2 horas, ¿eh? Debe ser 1 hora porque es verano.
6: A las 4 de la tarde de acá.
0: ¿4 de la tarde de acá? O sea, a las 3 de la tarde de Estados Unidos.
6: evidentemente.
0: Con el calor que hace. Bueno, está bien, debe ser para coincidir con horarios más o menos parecidos.
6: Con Europa, Alberto.
0: Claro, en todo el mundo. En Europa son 5 horas más. Claro, si es a las 3, 3 más 5.
11: Para, ¿y si no llega un europeo a la final?
0: Ah. Y pero el horario está establecido, me parece ya. ¿Por qué me decís eso?
11: No, porque el 17 se hace el peritaje a los bienes de Insaurralde y Sirio. ¿Viste que la justicia adorna y presenta la declaración a segundo de que arranque el mundial? El peritaje sobre los bienes de Insaurralde y Sirio se hace en el 17 de julio. Una causa que tiene años de retraso. Va a haber un peritaje al vestidor, han dicho, pero no hay más vestidor, ¿no? Lo que había ahí no existe más. Bueno, así está la situación de Insaurralde, que está callado la boca, pero es que es un hombre que sigue teniendo mucho poder en la provincia de Buenos Aires. Hasta fue jefe de gabinete hasta hace muy poco del gobierno de Kicillof, que salió rápidamente Carlos Bianco, el ministro de gobierno, a decir no, con nosotros no tiene nada que ver. En todo caso, que sea la justicia la que termine si es culpable y que investigue, y que si tiene que llevarlo a la cárcel, pero nosotros no tenemos nada que ver. Ya despegado rápidamente la gestión de Kicillof, y lo que te planteaba es que sigue teniendo mucho poder. Mira, tiene legisladores. Lo necesitan para votar leyes en la provincia de Buenos Aires, que de paso te digo, no sesionan nunca. Tiene integrantes del Tribunal de Cuentas, le tienen que revisar las cuentas al gobierno de Kicillof. Sigue teniendo injerencia en Lomas de Zamora. Para una elección es un distrito muy populoso, que lo necesitas por ahí hasta para ser gobernador electo. Tiene gente en el Banco Provincia de Buenos Aires, tiene gente en la lotería, muy vinculado al juego. Es decir, sigue teniendo peso.
0: Oh.
11: Y por ahí no conviene pelearte.
0: Escuché a Cristina hablando de Insaurralde.
13: A ver. Dejaron un municipio pipí cucú, todo ordenadito financieramente, ¿no? Un bodrio más o menos. Y la verdad que Martín lo sacó adelante y se convirtió en un modelo de gestión y también, por esas cosas de la vida, en un modelo de vida. Yo siempre digo una cosa, no hay hombres públicos y hombres privados. Hay hombres. Cuando tenés una buena vida privada, podés hacer una buena vida pública también. Y con las cosas que le pasó a Martín, desde haber recibido por carta la intendencia casi tirada por la cabeza, a las cosas que le pasaron en la vida y que lo han convertido en uno de nuestros más jóvenes y promisorios dirigentes. Bueno, la verdad es que quería que me acompañara aquí hoy, en el día de hoy, para compartir junto a todo Pilar, junto a sus escuelas rurales, este momento tan importante.
11: Claro, lo llevaban en plena campaña. ¿Te acuerdas que él estuvo enfrentando una enfermedad? Y en ese momento era candidato a diputado por la provincia de Buenos Aires en la elección nacional, y lo llevan a ver al Papa Francisco a Brasil. ¿Te acordás que lo puso ella en primera fila?
0: Sí,
11: que
0: fue le da una manija bárbaro,
11: eso.
0: No, pero si el
11: claro,
0: tipo...
11: porque en plena elección el candidato a la provincia de Buenos Aires recibe por el Papa.
0: Había mucha ilusión, entre comillas, para la proyección de Insaurralde. Dentro del peronismo, lo veían un tipo joven, canchero.
11: Claro, porque se casó, más era el rival.
0: Claro, se casó, claro, y en ese momento había pica con Cristina. Se casó con una modelo, hizo todos los deberes de peronista, ¿viste? Una modelo famosa, una actriz. Esta historia es vieja y conocida, podemos nombrar 200 parejas.
14: Ahí está, viva Perón, viva Perón.
0: De peronismo al respecto, sí. No, un gran choro, un gran ladrón, gran chorro. Tremendo.
11: Sí, sí.
0: Y está caminando por las calles. Mirá, sin ánimo de defenderlo a Adorni, este en serio, o sea, Adorni, 800 mil dólares frente a estos millones de dólares de este tipo, el barco, ¿cómo se llamaba el barco? El barco.
6: El bandido.
0: Lo eligió. Mirá,
15: ¿cómo se va a llamar?
0: Yo quiero ese barco, dijo.
6: Que yo no sé, Turco, si la sociedad llega a percibir que la cantidad de dinero que había en esos cajones y en ese vestidor. El común del ser humano no lo ve nunca jamás en la vida, ni él ni sus generaciones sucesivas.
0: Bueno, hizo el cálculo.
6: 7, 8, 10 millones de dólares, es una locura.
0: No sé, Pergolini recién había dicho en Los Sonidos que era algo así como 3 millones de dólares, porque Borenstein es arquitecto y había hecho un cálculo de la hilera de 4, midió los cajones, hizo un cálculo de estos que hacen los arquitectos, sí, al tener 4...
11: Pero esa es la que tienen en la casa, Alberto.
0: En la casa. Decís, pero claro, en el placar.
11: Chico, llegó el sodero, sí, saca sí. Plata. La mesa de luz.
0: Sí, en la casa.
14: Usted tiene que arrepentirse.
6: Y en bolsa Ziploc.
0: Claro, en la bolsa de freezer. para poner, viste, el, con lo que no estaban termosellados, es decir, que no, no vinieron de un banco.
11: No.
0: ¿No?
11: No, no, no.
0: No vinieron de un banco. Grandes chorros, delincuentes. Bueno, después se enojan algunos, ¿no? Algunos peronistas.
11: Por eso, es cuando escuchás a la gente que de los de, vos podés defender un partido, una ideología, pero vos cuando ya ves esto, sí, con todo lo que hemos visto, ¿no? Jaime, con aviones privados, lo de Debido, lo de Barata, los relojes, lo de López.
0: Escuchame, Jaime se metió la cadena de oro, el reloj caro, los anillos. No aguantan los tipos esto, porque entraron sin un sope y se desesperan para mostrar el culo. Es impresionante.
11: Si había alguien, algún seco, para decirlo coloquialmente y que la gente lo pueda entender, era Jaime. Llegó de Alpargatas de Yute a Santa Cruz, hacía un frío.
0: Y Lázaro Báez.
11: Ahí le dieron uno. Le dieron un par de zapatos porque el tipo. Después,
0: escúchame, ¿y Rudy
11: el secretario?
0: ¿Qué?
11: Bueno, todos. Mirá
0: lo Muñoz. ¿Y Muñoz, el secretario?
11: ¿Y Fabián Gutiérrez?
0: ¿Y Gutiérrez, otro secretario?
11: Fabián Gutiérrez tenía pileta en su casa en el Calafate que arrancaba en un sillón al lado de un hogar en el living y terminaba la estructura afuera. Entonces vos podías estar nadando en la pileta con la nieve climatizada, bajabas, te hundías un poquito y la pileta terminaba en el living. Salías por una escalerita.
0: Impunidad total.
11: Yo
0: tengo un amigo que tiene la pileta que termina en el living. Sí. Pero es de La Plata.
15: Néstor.
0: ¿No?
15: La ganó con honra.
0: Por eso, vos lo conocés, Susana.
15: Lo conocemos a Willy, le mandamos un besito.
0: No me refería a él. No haga nombre.
15: No, perdón.
0: No
15: era él.
0: No. Fuimos un...
15: Yo conozco otra.
0: Fuimos un viernes al mediodía.
16: Sí, absolutamente.
15: Sí.
0: Ah, bueno, entonces...
15: Pero
0: es de él.
15: ¿Tocaste el piano?
0: Es de él. No es ahí. No es ahí.
15: Ah, ya sé quién decís. Bueno, sí.
0: Tiene una piscina...
11: Se la pasan...
15: Es verdad.
0: Que termina
15: adentro
0: el living.
15: Adentro de la casa, sí.
0: Sí.
11: Termina. ¿Todos los viernes ahí, jolgorio?
15: Sí, prácticamente. Algunos, otros no participan.
0: Vos no quisiste ir, Mirta, así que terminala. Siempre tenés un problema vos, Bueno, ¿qué más, Luisito?
11: Bueno, dos cositas finales. 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
11: Claro.
0: Sí, no, a tener Dallas. Razón en
15: ¿Vos
0: Dallas.
15: ¿Vos sabés que sí, Luis?
0: Sí.
11: Los chicos han ido a ver estos días de
0: entrenamiento. Es barato $500.
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11: ojalá, desde Buenos Aires, ¿no?
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11: Te vas el jueves 25,
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11: o el viernes 26. Son las salidas. El tema es que vos no llegás para el programa el lunes. Si te vas el viernes.
0: Claro.
11: El partido es el sábado. ¿Por qué
0: te metés en lo tuyo? Siempre estoy olfateando por algún lado, qué cosa bárbaro. Qué típico meteocico, ¿viste? Qué bárbaro.
17: Estúpido.
0: No.
18: Pasa que Luis es un tipo correcto, ¿viste?
0: Meteocico, le digo.
18: Vos lo escuchás a Luis y Luis es pullover con camisa abajo, entonces no es un tipo irrespetuoso. Entonces tiene habilitada la mano.
0: ¿Qué tiene usted contra los que usan pullover y camisa abajo?
18: No, pero usted no tiene pullover, usted tiene... Que se usa ahora, no es cardigan, lo que tiene usted puesto se usa, en ese tono se usa mucho. Pero
15: no quieras arreglarla, Agustín.
18: No, da más formalidad.
0: Está todo el día con buzo.
11: ¿Es un Scott en B?
18: No, él, Luis, tiene como si fuese un buzo con cierre. El cardigan es un poco más elegante, pero la campera con cierre se usa también. Ese tono se usa. Yo en la camisa no estoy tan de acuerdo, pero en la campera sí.
0: ¿Con la camisa no estoy de acuerdo?
18: Sí, no, a mí me gustan las camisas lisas o rayadas.
0: ¿Quién le preguntó?
18: Bueno, yo te doy. Estabas comentando esta cuestión.
0: O sea, loco.
18: Ustedes sacan a la paleta.
11: Yo quiero decir algo, ¿no? Con esto me despido.
0: Sí.
11: Yo te escuchaba muy chico al aire. Yo nunca, pero nunca, nunca con la memoria.
18: Que una atrás de otra.
0: Qué cordobés jodido,
17: Nunca te escuché que a un conductor vos le hubieras hecho un comentario.
0: ¿Viste vos? ¿Viste que falta de respeto? Es tremendo.
18: Yo te defendí, Luis.
17: A vos era Lotuf y vos eras tu título nada más.
0: Mirá si a Mario Pereira alguien le iba a decir una cosa así, o a Ronnie, ¿eh? O a Miguel Claría, pero por favor.
17: No.
0: Insolente. Bueno, querido, abrazo.
17: Chao, los quiero mucho, chao.
0: Luisito Fernández Echegaray, dale. Menos mal que no quiere. Sí.
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0: ¿Se acuerdan, Josecito? La historia del pibito que se hizo viral, que emocionó a Messi, Scaloni, a Di María, a Enzo, a todo el país, hizo llorar en la entrega de premios en la ceremonia de la FIFA. Bueno, ahora tiene casi 4 años más. A ver, recordalo, escucha.
19: Tranquilo, respira, sí.
20: Bueno, buenas tardes. Primero que todo, quiero darle un saludo grande a todo el cuerpo técnico,

0: ¿No se va a retirar tan pronto?
1: Toma aire, tranquilo. Contanos de dónde sos. Contanos de dónde sos.
2: Yo soy de Salta, a 260 kilómetros de Salta capital.
1: ¿Cómo se llama tu pueblo?
2: Mi pueblo se llama Embarcación. Es un pueblo formado por ferroviario, por gente que trabajaba con el tren que iba llegando y fue armando campamentos. Y de a poco se fue armando mi querido pueblo Embarcación.
0: Y en el pueblo ya eres famoso. Más o menos.
2: Sí, mucho.
0: ¿Alguna foto se habrás tomado?
1: Sí, lo veo a Leo Scaloni emocionado porque...
3: Bueno, en realidad más que emocionado lloraban todos, ¿no? Hasta Enzo Fernández, que parece un tipo duro, no podía dejar de moquear. ¿Qué será de Josecito, del pibe? Ya tiene 3 años y pico más, 4, debe haber pegado un estirón también incluso, ¿no? Bueno, no, ¿cómo va a ser abuelo? Pero qué pavada decir. Búsquenlo a Josecito. Vamos. Bueno, muy bien. Ya llega Agustín Dadami y los títulos de la ciudad. Vamos.
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3: Títulos de la ciudad. Agustín, buen día.
5: Buen día, Alberto. Buen día. Buen día para todos. Alberto, están desde el Consejo Municipal con una propuesta que es la siguiente. Quieren que se empiece a implementar el pago con QR del estacionamiento medido. ¿De qué manera? Bueno, en los carteles que alertan que hay estacionamiento medido en una zona, colocar el código QR y que se pueda pagar. ¿Por qué lo proponen? Plantean que esto es principalmente para los turistas. Hoy, para pagarlo, el estacionamiento medio lo haces o con el sistema de parquímetros, que ya prácticamente se está extinguiendo, directamente a través de la aplicación. Cuando viene un visitante que no es de la ciudad, un turista, no tiene necesidad de conocer esto. Entonces plantean que el pago con QR podría llegar a ser una solución, también pensando en que con la vigencia del nuevo sistema de concesión del estacionamiento medido, ya va a quedar todo dispuesto para lo que es pago online de este servicio. También, Alberto, un dato que es económico a nivel nacional, pero que esta vez tiene a Gran Rosario como protagonista, es el desempleo. Una suba al 8,2% del desempleo en el Gran Rosario. Esto afecta a la ciudad de Rosario y puntualmente hay un dato que llama más la atención y es la... ¿cómo ha afectado el desempleo principalmente al entramado industrial de San Nicolás y Villa Constitución? San Nicolás, Buenos Aires, Villa Constitución, Santa Fe, es un sector siderúrgico que tiene vinculación directa con entramados pymes y empresariales industriales de Rosario. Allí la media del desempleo está en el 10%, aquí 8,2%. Son datos del primer trimestre del año 2026. Para agendar, Alberto, próximo sábado va a haber un frazadazo en el Galpón de la Música, Galpón número 11 frente al río. Esto es a las 15, es previo al partido argentino, un par de horas antes. Bueno, ¿en qué consiste esta iniciativa? En que la gente lleve abrigo, va a haber algunos artistas con música y demás, un espectáculo, pero lo más importante es esto, que la gente se acerque para llevar un abrigo, una frazada, ropa lógicamente en buen estado. Para dar una mano, se empieza a venir la temporada de frío y bueno, hay mucha gente que está en la calle, esto lo hemos repetido varias veces y en este caso es una nueva campaña de ayuda. Y por otro lado, Alberto, lo que destaca el municipio es el buen funcionamiento de la línea Enlace Uriburu. Esta está implementándose hace 3 meses, lo que plantean es que en estos 3 meses se han triplicado los viajes, 3.700 viajes, tiene conexión con el sector industrial y en este caso, bueno, es un buen dato para transporte urbano de pasajeros. Y por último, Alberto, en 1 hora y media... en la sede de la Secretaría de

0: Trabajo de Nación, reunión por el conflicto aceitero. La Cámara por un lado, los gremios por el otro, la conciliación obligatoria vence en el día de mañana. Si no hay acuerdo en el día de hoy, desde el jueves, podríamos estar en un escenario de paro por tiempo indeterminado con afectación directa a los puertos y las rutas de Gran Rosario.
1: Son títulos de La Ciudad.
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1: Vamos a los títulos de Hernán Funes. Hernán, buen día.
3: Alberto, formalmente buen día. Ayer le preguntábamos al gobernador de la provincia de Santa Fe, Maximiliano Puyaro, qué iba a hacer el grupo de legisladores de Provincias Unidas respecto de la posición de votar, de bajar inclusive primero y de votar después la moción de censura contra el jefe de gabinete Manuel Adorni. Lo dejaba en manos de los legisladores de la provincia de Santa Fe. A ver, está muy clara la posición del Partido Justicialista, va a bajar, va a dar quórum, va a votar la moción de censura contra Adorni. Está claro que La Libertad Avanza va a sostener, va a defender al jefe de gabinete de ministros, por ende la posición de los diputados nacionales de Provincias Unidas comienza a ser obviamente la que se tenga en cuenta a la hora del poroteo, esa famosa descripción de la política para sumar y para tener en cuenta los votos antes de la sesión. En principio, puede no acompañar la moción de censura, del Congreso. ¿Para qué? ¿Para qué? Para que el costo político sea del presidente Javier Milei, tanto de sostenerlo por un lado como de echarlo por el otro, y evitar que el ex vocero se transforme en lo que podría considerarse él mismo como una especie de víctima de la oposición. Todo esto que yo te digo, obviamente tiene que ver con los legisladores nacionales por la Unión Cívica Radical, con lo que puede pasar con el PRO, pero hay que tener en cuenta lo que diga el diputado socialista Esteban Paulón. Vos venís conversando con él su postura recontra crítica respecto del gobierno nacional, a veces inclusive descolgado de lo que es de la coalición de gobierno unidos en la provincia de Santa Fe. Yo te propongo muy breve escucharlo, porque te va a dejar en claro, Paulón, lo que piensa al respecto.
4: Claro, dos tercios. ¿Por qué vas a necesitar dos tercios si la Constitución te habla de mayoría absoluta?
5: Claro.
4: Y que ahí hay una. Seguramente vamos a estar en una discusión reglamentaria, pero no tengo dudas que se saldará a favor de avanzar en la interpelación y la moción de censura al jefe de gabinete Manuel Adorni, que más allá de que pase en el Congreso y si finalmente se logran esos números, ya está con un pie fuera del gobierno, ¿no? Sobre todo después de que ya le reemplazaron su labor en su capital más importante, que era la vocería gubernamental. Eso, ya hay nuevo vocero, por lo tanto Adorni pierde su principal ocupación y su principal responsabilidad institucional, y ahora seguramente le seguirá con algún tipo de discreción la salida del rol de jefe de gabinete, porque entiendo que en la medida en que las causas avancen y aparezcan las imputaciones, va a ser muy difícil para el presidente seguir sosteniéndolo.
3: Bueno, este es Paulón, dentro de la coalición de Gobierno Unidos, pero desde Buenos Aires, el diputado socialista Alberto, que en principio es lo que va a levantar la mano en toda esta moción. Tres o cuatro títulos judiciales importantes hoy. Ayer fue formalizada la imputación en la justicia federal contra el tercero de los acusados por el crimen del policía federal Manfredi en Villa Banana. Se llama Jorge Gustavo Muñoz, es el hermano del principal implicado, el hermano que se supone jefe organizador de esa gavilla de Villa Banana que mató al policía y por el quien hay una cuantiosa recompensa para datos que permitan su captura. Punto uno. Punto dos, hoy sigue la preliminar del juicio contra el financista Luis Herrera. Recordemos que está preso junto a sus hijos, que se frustró el juicio abreviado y que lo que aquí se investiga es un hecho de estafa porque desapareció literalmente el dinero de los ahorristas. Indagaron ya en el fuero federal, en realidad le trazaron la formalización de acusación también al Narigón Vázquez. Este hombre, Alberto, está vinculado al narcotráfico en la región y en la provincia de Santa Fe, proveedor inclusive de algunas estructuras como los monos o los menores, según la hipótesis de la justicia federal, pero la gran incógnita es qué va a hacer en las próximas horas con él la justicia de la provincia de Santa Fe alrededor del asesinato de Andrés Pillín Bracamonte, el histórico jefe de la Barra Brava de Central, de quien, respecto de su crimen, todavía hay muchas cosas por clarificar en ese momento. Hablando de crímenes, el de Ailén Ayelén Ojero, la enfermera del Hospital Centenario asesinada el año pasado a sangre fría en la puerta de su casa frente a uno de sus hijos, acaba de salir la recompensa formalizada, 16 millones de pesos para quien aporte datos para individualizar al autor o autores del homicidio. Recordemos, esta joven mujer, madre, había denunciado a su expareja por violencia de género. La imputación se demoró pese a que había un hecho gravísimo. La matan a Ailén Ojero y la fiscalía convoca audiencia imputativa por los hechos de violencia de género a su expareja. Esa demora le valió en este momento la suspensión a la fiscal de violencia de género Verónica Valari, que además de estar suspendida fue desplazada de su rol de especialista justamente en la violencia contra la mujer. Por eso, Alberto, aparece además la recompensa, porque después lo que sucedió fue que nunca pudieron probar que su pareja haya estado en el momento y lugar del crimen, tampoco que lo haya ordenado. Recordemos que era un trabajador de Vicentín al que fue a buscar la policía ese día y que se supone que no le daba el periodo de tiempo para llegar de la escena del crimen hacia su lugar de trabajo, donde había ingresado marcando huella o dejando, por supuesto, elementos objetivos. Bueno, nunca se pudo probar si él lo ordenó, si lo cometió. Era el principal sospechoso, fue investigado por eso, pero la investigación no avanzó formalizando contra él. De los autores materiales no se sabe nada, por eso apareció entonces la recompensa ya firmada por el ministro de Justicia y Seguridad. Apenas algunos temas. Ya te cuento en qué anda la tensión entre el gobierno y la corte por el proceso de renovación que se supone que se debe completar en el mes de noviembre, pero lo dejamos para dentro de un rato.
1: Bueno, algunos de los títulos, sí.
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1: Me dice Silvio, en el mundo hay muchas más viudas que viudos. Se estima que existen más de 285 millones de viudas a nivel global. ¿Nada más? ¿Nada más? ¿285 millones de viudas? ¿Solamente eso? Bueno, y por cada hombre viudo suele haber entre 4 y 5 veces más mujeres en la misma situación. Y esto se debe principalmente a dos factores. Mayor esperanza de vida. Las mujeres tienden a vivir más años que los hombres en casi todas las regiones del mundo. Mira, Mirta.
2: Mira.
1: Y también la diferencia de edad en las parejas. Es estadísticamente más común que los hombres sean mayores que sus esposas.
2: Nosotros nos llevamos 10 años con Nelson. 10 años. Sí, justo.
1: Y es una buena edad.
2: Es una buena edad, sí.
1: Sí. Bueno, lo que incrementa las probabilidades de que estos partan primero, ¿no? Esto es así. Es decir, que una persona cuando está en pareja sabe que el marido raja primero si hay una diferencia.
2: No pensamos.
1: Sí. ¿Susana?
2: Sí.
1: Claro. ¿Ves? Mirta dice no y vos
2: no,
1: decís
2: no, sí. Bueno, pero Susana no ha pasado por ese tren de que se haya muerto un Susanita. Marido.
5: No, ¿ves? Gracias a Dios.
2: Por eso.
5: Por varios trenes ninguno se ha muerto.
2: Claro.
1: Claro. Muy bien. Dice.
3: ¿Qué dice? A ver, ¿dónde sale el aire?
1: Dice, claro, dice, compararme con madres que trabajan, limpian, crían. No comparen con mujeres que viven de su belleza. Tiene quien les críe los hijos.
2: Claro.
1: Mientras ellas van al esteticista, al cosmetólogo y qué sé yo, eso, hay otras que están criando y haciendo cosas en la casa.
2: Eso por lo que decías de Pampita, ¿viste? Sí. Tiene un séquito que le atiende todo mientras ella va al spa.
1: A ver, que largue, vamos.
6: Alberto. A ver, yo quizá lo veo desde otro lado.
1: A ver.
6: A mí el himno nacional argentino es la mejor canción que tenemos.
1: Sí.
6: Y no me parece que faltar el respeto de no cantarla completa, de no escuchar la introducción, de meterles cosas raras, eso para mí es faltar el respeto. Y si no, habría que decirle a la AFA que haga un himno para cuando se juegan los partidos de fútbol, que haga un himno para el deporte.
1: No, pero ¿cómo van a ver? No. Es una locura eso, modificar un himno.
2: Representa al país.
1: No, eso hay que arreglarlo. Hay un problema ahí. Hay un problema, porque no tiene nada que ver el comienzo y el fin. Parece que empieza mal el himno, como está resumido ahora. Dice, soy Martín. Dice, Martín soy. Dice, señora, ¿usted es la viuda de Pérez? Sí. ¿Y cómo murió? Tomó veneno. Y esos moretones no quería tomarlo. No.
2: Es tremendo. No, no, no. Martín.
5: Ay, qué humor negro.
1: El muñeco de madera es un par de goles, dice. Es un par de goles. Se están festejando porque es un triplete. Casi no me termina de convencer este jugador. Déjate joder, Sebastián. Qué tipo contrera este. Qué mala onda, che. Mate amargo, dale, dale.
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1: Títulos de Susanita. Vamos con el espectáculo, Susanita. Vamos.
5: Bueno, venite que te cuento. En su último video, Miranda hizo un adelanto porque van a participar de La Vuelta de España. Es un spot que va a acompañar esa gran carrera que va a ser en agosto y presentó el adelanto. Se llama Despierto amándote. A ver.

publicitario del Avance cuenta con la participación de Fernando Alonso, reconocido piloto de Fórmula 1. Bueno, esto va a ser una combinación preciosa para presentar entonces lo que va a ser esta gran carrera de ciclismo. Esto va a ser en agosto, va a tener lugar desde el 22 al 13 de septiembre, partiendo desde Mónaco y culminando en Granada. Hablando de nuevas canciones, ayer sí presentamos el adelanto. Hoy escuchamos la nueva canción No Podía Faltar. De pie, señores, llega Cacho Deicas con la nueva canción del Mundial que propone él, claramente, en su vuelta solista después de los Palmeras, claro está. Y dice...

0: es el número uno, sí señor. ¿Viste que ayer estaba mirando el mundial Manu Ginóbili? Apenas lo enfocan, la gente le empezó a
1: se vino
0: a
1: abajo el estadio, ¿viste? Sí, también con Shakira.
0: Y estaba Shakira con sus dos hijitos, que... carita toqueteada. ¿Qué carita?
1: ¿La picó una avispa?
0: La carita. Se hizo la carita. Sí, diría Mirta. Sí, toda toqueteada. Bueno, hablando de Shakira, va a presentar antes del partido de Colombia. ¿Cuándo es el partido de Colombia, chicos? Ustedes que saben todo el mundial. Va a presentar el Dai Dai, pero en versión en español. ¿Qué me conturce? Claro, porque es un mundial que atraviesa tres países con diferentes idiomas. Obviamente tiene su versión en inglés y a partir del próximo partido de Colombia, donde ella es local, va a presentar el Dai Dai en castellano. Una última cortita, lo destacaron en el Consejo Municipal a Nick Warren. ¿Quién es Nick Warren? Es el primer DJ extranjero distinguido por nuestro Consejo Municipal porque ama Rosario. Es británico él, viene todos los años, hace 10 años que viene a tocar y últimamente da conciertos gratis antes de tocar, por ejemplo, el viernes en Metropolitano. Bueno, lo distinguieron como visitante ilustre en el Consejo Municipal. Nick Warren dijo, tengo mi corazón puesto acá en esta ciudad, es un honor increíble, Rosario guarda un lugar en mi corazón, tanto es así que toco descalzo. Lo que tiene también Nick Warren, reconocido que ya es grande, ya es mayor, pero tiene muchísimo éxito en el mundo entero, es que tiene un amor por la Argentina porque también hace pesca con mosca acá en el sur de nuestro país. Así que cada vez que se presenta viene y prepara un set especial para Argentina y también para Rosario. Bueno, ahora lo tenemos como distinguido. Este viernes fue por el Consejo Municipal de Rosario.
1: Y nos vamos a los Estados Unidos.
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1: Está Claudio Giglioni, está Marcelo Lamberti. Muchachos, buen día.
3: Buen día, Alberto, ¿cómo te va? Un gusto, lo saludamos aquí desde el aeropuerto de Dallas a una hora y media, más o menos de una hora y cuarto de para viajar a Kansas y estar nuevamente junto a la selección.
4: El saludo grande, Turco, querido, ¿cómo estás?
1: Bueno, estamos muy bien, estamos contentos. A ver, Claudio, yo dije que me pareció que Argentina jugó peor que con el partido de Argelia. Nos sorprendió tu opinión también con relación al partido. No, pero, a ver, nos sorprende por eso el triplete de Messi, porque hubo algunas jugadas que fueron muy piolas, qué sé yo. Parecía otro equipo, ¿no? El que estaba en la cancha frente a Argelia. ¿Qué opinas de fondo, a ver, de este partido, de cómo se la vio a la selección, dejándolo a Messi de lado?
3: Bueno, dejándolo a Messi de lado, está claro que Argentina está mostrando problemas porque no puede sostener la posesión del balón. El entrenador, casi sin que le pregunten mucho, lo dijo, cuando no tenés la pelota estamos obligados a defendernos y cuando la tenés nosotros construimos por suma de pases, cosa que nos está costando. A confesión de parte, relevo de pruebas. Ahora yo me fui más preocupado contra Argelia que ayer, porque ayer el equipo que enfrentamos tuvo un nivel de exigencia física para nosotros muy por encima de lo que presentó Argelia. Fue, creo que la selección se lleva dos puntos a decir, bueno, a ver si mejoramos esto. Bajó muchísimo los últimos 20 minutos la intensidad física, sigue sin poder ganar el mediocampo porque ni McAllister, ni De Paul, ni Enzo Fernández presionan en la mitad de la cancha, entonces Argentina está obligada a recuperar al borde del área. Y después aparece Messi, 5 goles hizo Argentina, 5 goles hizo Messi, que por suerte juega para nuestra selección, el hombre que está gambeteando el almanaque, que es la línea defensiva más difícil de eludir en el partido de la vida. Pero lo que yo digo es que Argentina clasificada y con un partido ahora por delante sin la exigencia y los nervios, va a tener 10 días para mejorar el nivel colectivo. A tu pregunta la respuesta. Si no mejoramos colectivamente, cuando lo anulen a Messi, somos una selección más.
1: Una selección más. Viste que en Qatar fuimos de menos a más. ¿Vos ves esa perspectiva, esa posibilidad, teniendo en cuenta estos dos partidos que estamos yendo de menos a más?
3: Sí.
1: ¿Sí? ¿Lo ves así?
3: Yo la veo porque el equipo ha mejorado muchísimo desde que llegó a Kansas. Están mejorando, la motivación tiene mucho que ver, están ganando. Yo creo que tienen cosas para mejorar y también puede encontrar otras soluciones y otras alternativas a la falta de tenencia de balón. Argentina no puede tener la pelota, entonces tiene opciones Gio Lo Celso, ¿por qué no probar con él? Sí. Está claro que tanto McAllister como Enzo Fernández no es que están jugando un desastre, no están jugando en el nivel de ellos. Argentina no tiene recuperación en el medio. Ayer jugó McAllister de 5 definido y no recupera. Después entró Paredes, que tampoco tiene una gran chance de aptitudes de recuperar. Habrá que ver, puede ser Ezequiel Palacios, pero yo creo que sí, tiene chance de mejorar, porque de hecho ha mejorado mucho en estos días y ahora tiene la suerte de que el 3 de julio va a ser el partido 16avos de final, o sea que tiene exactamente 10 días para trabajar ese partido.
1: Bueno, vamos a escuchar el audio número 6, se refiere Lionel Messi a su edad.
5: No, sí, la verdad que gracias a Dios también me respetaron mucho las lesiones. Él tuvo lesiones importantes, y no una, sino varias veces. Así todo con la rodilla como tenía hizo desastre. Y nada, yo la verdad que, como dije recién, gracias a Dios no tuve lesiones graves, no pasé por quirófano, y bueno, eso obviamente ayuda al cuerpo, ayuda a que pueda seguir estando bien. Y como dije recién, no pienso en la edad, sino hasta que el cuerpo diga basta y explote en algún momento como es normal, y nada, mientras tanto seguiré disfrutando.
1: Claro, esta es una de las diferencias con Maradona, ¿no? No fue al quirófano nunca, ¿no? Hay que tocar madera desde ya. Esto lo hace excepcional al jugador.
3: Y fíjense, porque esta era la pregunta de Cadena 3 de Juan Vallejo cuando le preguntaba por Ronaldo, que Ronaldo había declarado, ni bien terminó el partido, dice: yo a su edad, hacía 4 años, me había retirado y pesaba 120 kilos, lo de este chico es fantástico. Y él dice, bueno, las lesiones fueron buenas conmigo, él con la rodilla sí, igualmente hizo desastres. Y si lo comparamos con Maradona tuvo 2 problemas en cuanto a lesiones muy graves en su carrera. Una fue el tobillo que le quebraron, que hasta se pensó que no iba a volver a jugar, con la patada de Ucochea en aquel partido con Atlético Bilbao. Y después tuvo en el medio del Barcelona una hepatitis que lo tuvo muy complicado, una hepatitis muy grave que también lo bajó casi un año de las competencias. Después hay una cuestión que está clara, hace ya 14 años, Messi tuvo un par de desgarros seguidos, viajó a Italia, vio al nutricionista que veían todos los deportistas de élite, cambió su dieta, cambió su cultura, cambió su vida, vive como futbolista profesional 24/7, y eso también tiene que ver con el hecho de no tener lesiones musculares, sobre todo. Las de torsión ha contado con la suerte, como dijo él, las lesiones han sido buenas conmigo, y un fútbol que se pega mucho menos que el de antes.
1: ¿Tienen tiempo, muchachos? ¿No hay problema con el vuelo para seguir hablando?
3: ¡Sí! Una hora, hoy si quiere, bueno, nos quedamos, falta 1:05 para el vuelo,
1: bueno,
3: Alberto,
1: vamos tranquilo. Escuchámosle a Scaloni, después del partido, dale, el 9.
6: La imagen habrá sido la misma de siempre, la sensación de que ahí sí el partido se había resuelto, porque estaba complicado, y bueno, nos dio esa tranquilidad que necesitábamos, tampoco el final. Contento con la actuación de Leo, sobre todo por la vuelta a convertir, y el equipo creo que cuando hay que sufrir, el equipo lo hace. Hoy por momentos sin que ellos nos hayan puesto en dificultad. Sí, es verdad que no teníamos la pelota y bueno, sufrimos, pero sabemos sufrir. Y eso es un mérito del equipo, más allá de que se pueda hacer mejor, creo que el mérito del equipo es saber en cada momento qué hacer. Es un rival duro este, un rival complicado, pero no da una pelota por perdida, que tiene mucha altura, físico, no podíamos descuidarnos, así que contento por haber clasificado y que parecía que iba a ser fácil y aseguro de que no. Ustedes han visto los dos partidos que fue y fueron partidos complicados.
1: Bueno, además de la cantidad de equipos, a mí me gustaría saber, a ver qué opina el Chelo también, ¿qué diferencia ve entre este Mundial y el Mundial de Qatar? A ver si se puede establecer una serie de diferencias, ¿no? Que puede ser a favor o en contra.
4: En contra la cantidad de equipos. Después yo no ya, veo tantas dijimos, diferencias. Sí. La cantidad de equipos. Me quedo con eso yo, ¿eh?
3: Ah. Yo creo que la diferencia que estamos teniendo es mucha más cantidad de goles y que las grandes figuras están marcando muchísimos goles. Messi, Haaland y Mbappé marcaron 13 goles en dos partidos.
4: Y tiene que ver con la cantidad de equipos porque aparecen jugando selecciones. Turco, Claudio, que en mundiales más selectos, por decirlo de alguna manera, no estarían jugando, se facilita. En la primera ronda las figuras van a marcar muchísimos goles, como lo estamos viendo.
1: A ver, déjame traducir eso. Vos decís que los principales jugadores de las selecciones, o sea, las figuras consulares, sí, de cada selección, tienen más chance de hacer goles porque hay equipos cuartirolos.
4: Y claro. Y mirá Messi ahora la chance que va a tener, que para mí va a jugar, pese a que queda esta ventana, ante Jordania. Anoche lo veíamos a Jordania, es un equipo absolutamente limitado. Yo no sé si Messi va a convertir o no va a convertir, pero estando bien, tiene grandísimas chances. Estamos viendo un Mundial con Riestra, con Sarmiento de Junín, estamos a ese nivel. El verdadero Mundial, para mí, mira, 16/8 va a empezar.
1: Bueno, habló Emiliano Martínez, habló de lo complicado del partido. Es el audio 12.
7: Sí, la verdad que sí. Muy lindo, la verdad, era un partido duro, ellos eran muy físicos, muy altos, y la verdad nos complicaron un poco más de lo esperado. Sí, eran físicos, no tenían tanta calidad como Argelia, pero eran muy buenos. La verdad, se nos complicó, pero bueno, podríamos haberlo hecho un poco más de gol en primer tiempo. Pero en nuestro ADN, nosotros con los defensores que tenés, vos sabés que un gol vamos a meter y es algo que nos proponemos todos. No sé, nos queda Jordania, vamos partido a partido, la verdad estamos mejorando físicamente todos, vino mucha gente con lesión, incluyéndome, nos vamos partido a partido y cada vez vamos mejor. Sí. Está mucho mejor, puedo agarrar mejor la pelota, todavía juego estribado y con un dedal, pero nada, mucho mejor, no se van escapando, que es lo importante.
1: Bueno, Austria fue más complicado de lo pensado. En los papeles decían que Austria no era un equipo difícil, muchachos.
3: No, aquí a confesión de parte, otra vez relevo de prueba, dijo, nos complicaron más de lo que esperábamos. No es difícil porque toda esa superioridad física que tienen y la aplicación táctica, tienen muy pocas luces, Alberto, a la hora de atacar. En bolillas de ataque aprobaron centro al segundo palo y no muchas bolillas más, ¿eh?
1: Sí. Bueno, habrá que esperar.
3: Del Dibu debo decir que la única que fue al arco fue gol, sí. La que le anularon a Argelia. Todavía no lo vimos como ataja.
1: ¿Y se vienen suplentes ahora para Jordania? ¿Para probar otros jugadores?
4: Sí.
1: ¿Sí? A ver, ¿se me cortó? ¿Se cortó, Che? Ese. Quedó ahí lo de... Che, ¿lo escuchás?
4: Ahí estamos.
1: A ver, hay un cablecito, o hay un cablecito, o es internet, que está complicando un poquitito justo esta última parte. La pregunta era si va a aprovechar Scaloni ahora a poner suplentes, ¿no?, frente a Jordania. Con lo que eso significa también, ¿no?, porque hay un riesgo. No, se me cortó. Mira, bueno, menos mal que pudieron desarrollar todo, che. A ver, ¿se pueden comunicar otra vez? ¿Será posible? A ver si podemos terminar esto. Mientras tanto, mientras dale, vamos, mientras.
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1: La pregunta era si vamos a tener muchos suplentes en el partido frente a Jordania, muchachos.
4: Sí. Cuando lo consultábamos a Scaloni, él utiliza la frase que le va a dar la posibilidad también a otros futbolistas. Paredes, Lo Celso, Barco, yo no sé si no va a jugar Senesi, inclusive a partir de lo que le pasó al Cuti Romero, arriba seguramente también
1: Bueno, ahí se cortó, ya después ya molesta cuando no se puede escuchar bien, pero se entendió todo, ¿eh? Bueno, estaban muchachos en el aeropuerto esperando el vuelo hacia Kansas, estamos listos, tiene cierre todo esto, vamos.

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0: 6 minutos pasan de las 10 de la mañana, cielo ligeramente nublado en Rosario, 2 grados la temperatura, la sensación térmica 5 décimas de grado. Los vuelos presidenciales en el eje de una nueva jornada en el juicio por la causa Cuadernos. El juicio a la expresidenta Cristina Kirchner y otros 85 acusados sigue este martes ante el Tribunal Oral Federal número 7 con más testimonios centrados en la operatoria de los vuelos presidenciales que unían Buenos Aires con Río Gallegos y El Calafate durante los gobiernos de Néstor y Cristina. En medio de los festejos por la victoria argentina en el Mundial, un hombre al volante de una retroexcavadora embistió a 7 vehículos. Ocurrió en Concordia, Entre Ríos. José María Rosatelli, jefe de la departamental de policía de la localidad, brindó más detalles a Radio Informe 3.
1: Estaban en uno de los accesos a Concordia que perpendicularmente da con la Ruta Nacional 14. Empieza a ingresar por uno de los accesos a la ciudad. Venía zigzagueando. Y estas máquinas tienen una pala en la parte delantera y lo que hacía era subirla y bajarla, ¿no? Ambos movimientos al mismo tiempo. En uno de los semáforos choca una camioneta, la cual casi que le podemos decir que la destrozó completa. Ahí hay una persona que está lesionada, sigue avanzando, llega a otro semáforo, impacta a otra camioneta, sigue su marcha ya empezando a ingresar a la ciudad y a zonas de vivienda, colisiona un auto y de ahí sale de la arteria principal y comienza a ingresar en arterias más pequeñas. Había autos estacionados y colisionó 4 autos sobre un lateral.
0: Maniataron a 2 mujeres y robaron en su casa en la zona noroeste de Rosario en pleno partido de la selección. El hecho ocurrió en una vivienda ubicada en calle Escocia al 356 bis. 2 delincuentes ingresaron armados, redujeron a las mujeres y se llevaron dinero y objetos de valor. Hasta el momento no hay detenidos por el hecho. Mendoza, disminuyeron las víctimas fatales por siniestros viales en el primer semestre del año.
2: La estadística mendocina marca que las víctimas fatales por accidentes vehiculares tuvieron un retroceso durante el primer semestre. Al respecto, Claudio Machuca, jefe de la Policía Vial, indicó.
3: Si bien, una persona que pierda la vida es un montón, para nosotros haber bajado esta estadística de 60 a 50 nos pone muy contentos y, bueno, da a entender que estamos haciendo bien las cosas de parte de la seguridad vial, incrementando los controles, se han aumentado las retenciones.
2: Facundo Di María, Cadena 3, Mendoza.
0: Cielo ligeramente nublado en Rosario, 2 grados la temperatura, la sensación térmica 5 décimas de grado.
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5: Barcelona se ofrece como comodín. El Gran Premio de Barcelona no volverá al calendario hasta 2028 en virtud de la rotación que tiene firmada con Spa-Francorchamps. Ahora bien, la situación bélica en Medio Oriente, obligando a cancelar las carreras de Bahrein y Arabia Saudita, ofrecen un futuro incierto. Los directivos del Gran Premio de Barcelona han ofrecido a la FIA ser sede de un Gran Premio en 2027 en caso que el conflicto en Oriente Medio continúe y alguna de las competencias no puedan disputarse.
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0: Hola Alberto, no comparto con el Chelo Lamberti lo que dice que la cantidad de goles se debe a que hay equipos como Riestra, como Sarmiento, dijo él. Paraguay se comió 4 contra Estados Unidos y Paraguay no es Deportivo Riestra acá.
1: A ver. Turquito, están contentos, la gente de Sarmiento le manda saludo al Chelo Lamberti y la gente de Riestra también, dice que cuando vaya a cubrir Central Riestra le van a poner la música fuerte y ahí en Sarmiento lo van a esperar en la autopista para así llegar más rápido.
2: Fue metafórico, no fue tan metafórico, fue directo. Dice, hola Alberto, somos Marcela y Fabián Pons, te estamos escuchando desde Miami, vinimos a vivir el Mundial desde aquí, yo canalla y ella de Newell, pero este mes podemos cantar y alentar a la selección juntos y por lo menos por un mes sin pelearnos. Abrazo grande y vamos a Argentina, dice Fabián. Adriana me dice, hola Alberto, quedé viuda a los 23 años con una hija de 2 años, pero tuve la suerte de volver a casarme con mi primer novio, y hace 43 años de casado que crío a mi hija, y ella lo eligió como su padre. Tuvimos otra más, dice, y formamos una hermosa familia. Qué tremendo eso,
3: Sí,
2: casarse 2 veces, ¿no? ¿Qué situación? Cuando una persona queda viuda y se vuelve a casar.
3: Sí. ¿No? Hay otros que no, que se casan 2 o 3 veces, pero
2: no, bueno, eso, a ver, las separaciones por lo general te encierran otro tipo de cosas, ¿no? Pero quedarse viuda o viudo, ¿no?
3: Sí. 24 años.
2: Tener una mujer y después otra en su lugar, ¿no? Y hay gente enviudó 2 veces.
3: Bueno, pero tiene derecho a rehacer su vida.
2: Pero sí, pero...
3: A seguir adelante.
2: Pero yo digo, ¿y cómo que...?
3: Si no te quedás en la tristeza,
2: yo ya entiendo.
3: O en culpa.
2: Pero yo no digo que no. Yo lo que digo, ¿qué situación particular, no? Estar con una persona, porque seguramente habrá existido un compromiso, un acto, una fiesta de casamiento, un amor, ¿no? Después eso pasa, y a lo mejor a los 4, 5, 6 años, otro casamiento, otro... ¿No?
3: ¿Qué se siente? ¿Qué se siente?
4: No sé a dónde vas.
2: No lo sé.
3: ¿Qué se siente con eso?
2: No sé. ¿Vos te casarías de nuevo, Mirta?
3: No.
2: ¿Ves?
3: No, pero...
2: ¿Ves?
3: No, porque se me cubrieron todas las expectativas. Fueron 43 años. ¿Qué más, Dios mío? Gracias.
2: No, está bien, pero por ahí te podés enamorar. Viene un viejito y te enamorás. Bueno, ¿qué tiene que ver eso?
3: No creo que sea el caso. Bueno, uno nunca debe decir nunca. Por lo menos dime, te quedo hasta luego. ¿No?
2: Bueno, está Damián Dipache. Vamos, antes de Damián Dipache. Siga, Mirta, vamos.
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2: Mirá, Damián Dipache, el tema que propone. Economía y productividad Messi.
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2: Vamos al encuentro de Diamante. ¿Qué dije? Iba a decir Damián.
3: Encuentro con
2: Diamante
6: en bruto. Eso,
2: también puede ser considerado. ¿Así? ¿Bruto Diamante?
6: No, Diamante.
2: Hola Damián, buen día.
7: ¿Cómo va, Turco? ¿Cómo le va?
2: Y estamos contentos, ¿viste? Ganó Argentina. Cambia el ánimo, cambia el día, ¿viste? Mirá si hiciéramos goles. Mirá si los gobiernos nuestros hicieran goles así todos los días, ¿no?
7: Qué bueno. Claro.
2: Qué barro.
7: Bueno, hoy traigo para que pensemos juntos.
2: A ver.
7: Rosarino.
2: Sí.
7: Más 40 años, más 50 años.
2: Sí.
7: Le dice, vos ya no estás para esto, no podés trabajar en tal tarea, no veo que te puedas adaptar a los cambios. Informe de Michael Page, consultora, 61% a esa edad se siente infravalorado.
2: ¿Entre 40 y 50?
7: Entre 40, 50 y 50 para adelante, porque ya empezás a ver que los pendejos de 20 sabe más de tecnología, empiezan a tener... ¿eh?
2: Sí.
7: 66% se siente menos satisfecho y 60% menos productivo. Ahora, si a una empresa se lo mide por su productividad, los resultados que genera, y a un trabajador por el valor que aporta, yo te voy a leer lo siguiente. Señores, más 40 y más 50, no se depriman después de esto y pónganle en toda la garra.
2: A ver.
7: Lionel Messi.
2: Sí.
7: Máximo goleador histórico de Argentina, 122 goles.
2: Sí.
7: Más partidos disputados con la selección, 201. Primer jugador en disputar 6 Copas del Mundo. Pero solo estaba para jugar un ratito, ¿eh? Máximo goleador en la historia de los mundiales, 18 goles. Pero vino a jugar una liga menor, la Soccer League. Más asistencia en la historia de la selección argentina. Más hat-trick con Argentina. 11 en total, 11 veces se llevó este muchacho la pelota. Más goles de falta directa con la selección. Pero ojo que está más cerca del retiro que de su apogeo, ¿eh? Más goles en eliminatoria, 36. Más apariciones en Copa América. Más goles en un solo partido, 5 le metió a Estonia en el Mundial pasado. Parecería ser... señor 40, señor 50, más 50, señor más 60, rosarino, que Messi tiene una respuesta a cada pero. Pero básicamente su única pregunta a lo largo de toda su carrera no ha sido ¿y por qué no? Ha sido ¿y por qué sí? Yo te digo, Turco, este pibe ilumina a muchas generaciones que dicen, ah, mirá la edad que tengo, mirá el esfuerzo que hice y mirá lo que se siembra cuando se va a buscar la cosecha, ¿eh?
2: Habrá que pensar que tenían esas hormonas que le inyectaban para el crecimiento, ¿no? Porque es un tipo que no se lesionó, lo acabo de decir, recién escuchábamos audio, no pasó por quirófano, un cuerpo privilegiado, una salud privilegiada de su cuerpo, ¿no? Esas inyecciones que se ponía diariamente parece ser que han influido de alguna manera, ¿no? En este estiramiento de la edad útil del jugador. Si no, no se entiende.
7: Yo lo que te digo, que antes del Mundial a mí me decía Yamil Yamal, Kylian Mbappé,
2: sí.
7: Haaland,
2: sí.
7: Más de 250 millones de dólares, Messi ya no vale nada, ya pasó de la época, y sí, es el más vigente de todos. Es el más vigente de todos. Y te digo, te lo dije, para mí Argelia era el rival más difícil de Argentina y no metió 3, metió 4 en realidad, porque uno se lo sacaron, fue un golazo el que le anularon. Y ayer metió 2 contra el segundo rival más difícil de Argentina. No eran rivales sencillos ambos, no eran rivales de 4 de copas.
2: Bueno, ayer estuviste con Sturzenegger en Economía de Quincho.
7: Ayer estuvimos con Sturzenegger en Economía de Quincho.
2: El coloso.
7: Dejó varios titulares. Básicamente, dos cuestiones. Una es que le pegó a las grandes empresas. Las grandes empresas recurren al Estado para obtener privilegios. O sea que entiende que muchas empresas tienen negocios asegurados por la relación clientelar con el sector público. Y una frase que me quedo de lo que dijo ayer: la mejor agenda anticorrupción, porque cada trámite es una oportunidad para la corrupción. Falta mucho todavía, pero avance muy sólido. Y él dijo, Argentina tiene una inflación en trámites. Me gustó el concepto ese.
2: ¿Qué quiso decir con eso?
7: Y que Argentina cada vez ha incorporado cada vez más burocracia para cobrar un impuesto, una tasa, para incorporar un pasito más, para que necesites por parte del sector público. Y bueno, desde el Ministerio de Desregulación lo que se ha intentado es ir desregulando actividades. Actividades que, en muchos casos, yo, por ejemplo, ayer había 20.000 conectados entre X y YouTube en Economía de Quincho, y hay muchas actividades que han tenido el 15% de fallo en contra por parte de la justicia, y hay otras que después uno en contacto con la comunidad dice, bueno, se avanzó pero todavía sigue esta traba, se avanzó en esto pero no me sirve porque todavía falta sacar una regulación. Bueno, Argentina estaba hiperregulada y yo creo que falta mucho por delante. Si vos me decís a mí qué es lo que me gustaría que pase en materia de regulación, o por lo menos lo que la PYME me reclama, no puede ser que abrir una empresa en Argentina demore tanto, se tenga que dedicar tanto y sea tan tan compleja esa situación. El emprendedor tiene que pensar en tener un mejor bien y servicio de mejor calidad en el mercado para atraer a la demanda y que le vaya bien en el mercado. No puede luchar contra el Estado. Y ayer me puso una pyme en los comentarios algo que no me gustó. Me dice, yo cuando inauguré, y no me quiso decir la municipalidad porque estaba, tenía temor de represalia esta pyme. Yo cuando inauguré mi local en la localidad, en el municipio donde yo estaba, el intendente no me vino a visitar, me mandó a inspeccionar. Y la realidad es que Argentina tiene que darle mayor nivel de libertad y prosperidad al emprendedor. Tiene que estar todo en regla, sí, pero no arranquemos con la regla, porque si no, la realidad es que no tenemos emprendedores.
2: Estimado Damián, nos encontramos la próxima semana. Abrazo.
7: Abrazo grande, amigo.
2: Ahí estaba Damián Dipache.
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4: Esta es la agenda de la Copa del Mundo. El martes 23 en la Copa del Mundo jugarán a la hora 14 Portugal-Uzbekistán en el grupo K. A la hora 17 en el grupo L, Inglaterra frente a Ghana. Por el grupo L también a la hora 20, Panamá frente a Croacia. Y a la hora 23 en el grupo K, Colombia frente a República Democrática del Congo.
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1: Ayer en el partido había una señora con un cartelón grandote que tenía 100 años y le decía a Messi, soy tu fan. Finalmente Messi pudo estar con la señora, la fue a saludar.
2: La señora tiene la edad de Mirta, en realidad está por cumplir, ¿no? Sí. 100, pero le puso en el cartel 100 para llamar más la atención.
1: Y la saludó Messi.
2: Y después parece que recibió el saludo de Messi, porque todo, ya es conocida, la vez pasada la había saludado. Ya es conocida, ella viaja, es de Estados Unidos, y viaja para verlo a él, nada más. Es fanática, pero fanática.
1: ¿Una señora que habla inglés o habla español?
2: No, me parece que habla inglés. Pero es fanática de Messi y me encantó porque el cartel lo puso con el 100 directamente, porque todavía no los tiene, sí. Pero así llamaba más la atención. Bueno. Con la camiseta argentina.
1: Sí, sí.
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1: Sí, parece ser que ya la viene saludando de otros años, sí, Messi,
2: sí,
1: ¿no?
2: Sí, sí, y sí. Le hace carteles todo el tiempo. Messi, te amo, papi, le pone. Se ve que no escribe muy bien en español y le pone así, cosas medio telegrama.
1: Fernando
2: Paulín Cana se llama.
1: ¿Cómo se llama?
2: Paulín Cana.
1: Fernando Carrafielo. Vamos, Fer, buen día.
3: Hola Alberto, buen día para todos. Día. Juan Díaz de Solís y Boulevard Seguí. Aquí estamos en la zona noroeste de la ciudad de Rosario. Alberto, aquí está el Club Infantil Valencia, que en esta semana le robaron 3 días casi seguidos al buffet que funciona dentro del club. Saltan los alambrados, rompen la puerta, se llevan la mercadería. La gente la repone, al otro día lo mismo. Así en una semana. Hablamos con Cristian, el dueño del buffet de este club.
4: Lo que pasó con el club fue que robaron el viernes para el sábado, domingo para el lunes.

0: esa materia.
1: El buffet no quedó nada. Prácticamente no quedó más nada.
0: ¿Y por dónde le han entrado?
1: Por la puerta. Ahí reventaron la puerta, hasta el marco rompieron. Entran por allá atrás y... Y bueno, y
0: no, ahora,
1: y...
0: ¿tres días seguidos? ¿Tres días tenido algún aviso o algo?
1: No. Esto, se reventaron la puerta nada más y se llevan todo lo que podían.
0: ¿Habrá sido en algún vehículo que se han llevado las cosas?
1: No sé si en vehículo, pero bueno. Pasa que Padilla está allá atrás, tienen que caminar.
0: ¿Alguien de la zona te dijo algo? ¿Hay alguien que haya visto algo?
1: No. Acá nadie ve nada, nadie escucha nada. Cuando hacen ruido la puerta es un quilombo. Pero bueno, no lo escucha nadie nada.
0: ¿Y otro después. Eso. ¿Y ahora qué va a pasar?
1: Y ahora no sé, vamos a ver si cómo seguimos.
0: Cristian, del Club Valencia, Club Infantil, ubicado aquí en Boulevard Seguí, al 7000, Alberto, han sufrido robos algunos días seguidos.
2: ¿Lo puedo cambiar de tema? ¿Podemos pasar a otro espectro? Claro. El Deportivo, ¿cómo lo vio ayer el partido?
0: Me gusta cada vez más el equipo.
2: ¿Sí?
0: Sí, sí, tiene contagio emocional, que es lo más difícil, sobre todo en una competencia corta de un mes y medio. Lo emocional es fundamental. Tiene al mejor del mundo en el lugar indicado para jugar. Juega de 9 Messi, no es más el Messi de antes, el gambeteador, el que zigzagueaba, el que nos deslumbraba a todos gambeteando. Hoy es el mejor definidor del mundo. Frente al arco no hay arquero que resista, Alberto, y es la posición que lo ha hecho imbatible,
2: a ver,
0: el goleador del Mundial.
2: Entonces el fútbol sigue dando oportunidades, porque un jugador puede jugar, si es un capo, si es muy, muy diestro, le da chances cambiar la posición en el partido, por ejemplo, ¿no? Jugar en otra posición.
0: Vaya hacia atrás. Lothar Matthäus, ¿se acuerda del alemán?
2: Sí, Di María.
0: Bueno, pero piénselo más global.
2: Me acuerdo.
0: Lothar Matthäus, sí. Era un volante ofensivo. Sí, pasó a volante central y terminó como defensor marcador central. Es decir, el fútbol antes te iba tirando para atrás.
2: Bueno, pero ese es un caso especial, ¿eh? Porque marcador central, pero es un atacante.
0: Sí, pero es un caso para tenerlo en cuenta. Es un caso, ¿por qué? Porque generalmente el fútbol te va tirando a posiciones menos determinantes. ¿Por qué? Porque jugás con la jerarquía, jugás con la percha, con la espalda. Acá Messi se lo tiró para adelante. ¿Por qué? Porque es tan determinante, Alberto, en los últimos metros, que hubiese sido un desperdicio tirarlo de doble cinco, de volante, para distribuir pelotas o de lanzador. Tiene que jugar en los metros finales, en donde se resuelve el partido. Por eso Argentina tiene un plus. Lo puede tener Francia con Mbappé, por la juventud, la velocidad, el hambre de volver a ser campeón, de lo que Argentina le arrebató hace 3 años y medio. Lo podrá tener Noruega con Haaland, este urso, este grandote que hace goles. Brasil en algún momento puede aparecer. España tiene plenitud de juego. Pero la Argentina tiene un plus, y se llama Lionel Messi. Ese es el plus.
2: Qué locura en Bangladesh, ¿no? Que va al ritmo de la selección.
0: El plus se llama Lionel Messi, ¿eh?
2: Sí,
0: ese,
2: claro,
0: es el plus, claro. Alberto.
2: Están todos con la camiseta 10 ahí, obviamente.
0: Es que tiene un plus en el mundo. Es asombroso lo que
2: mucha gente, decíamos, de otros países, otras nacionalidades, otras etnias, otros idiomas, ¿no? Con la camiseta argentina. Pero lo de Bangladesh es único, ¿eh?
0: Sí, único.
2: El país se conmueve, pero es una cosa de locos. Ves el celeste y blanco por todos lados. Impresionante.
0: Y el equipo va a aparecer en su plenitud, Alberto, cuando Argentina en instancias decisivas lo necesite. Hay que confiar en De Paul, hay que confiar en Enzo Fernández, en McAllister.
2: Muy emocional todo eso, cada uno de ellos a la cabeza para cada partido, decís.
0: No tengas dudas. Yo no tengo duda que es una simetría que se genera.
2: ¿Quiénes son los cucos? A ver, España, Francia
0: y España, sí, ahí está ahí nomás. Y hay que ver qué hace Inglaterra en el segundo partido, si pregona que
2: Alemania no
0: goles a Croacia. Sí, está en un recambio generacional con una segunda instancia, puede ser. De ahí no sale, Alberto.
2: ¿Y Estados Unidos? Jugaron bien,
0: hay que ver, hay que ver si la historia también le permite avanzar más.
2: Y son locales, no te olvides, son locales.
0: Sí.
2: Ahora,
0: sí.
2: Un par de mundiales más y Estados Unidos se queda con todo.
0: Y si no se lo queda Japón antes, Alberto, ¿eh?
2: Bueno,
0: lo vio jugar.
2: Otro equipo velocidad. Que evolucionó también.
0: La inteligencia.
2: Sí.
0: La velocidad puesta en escena. Un fútbol rápido, total. Un fútbol actual. Juega Japón. Es distinto a Argentina. Y con esto cierro. Argentina y España juegan a la tenencia, al buen trato. El resto, más vertiginoso, más velocidad, más potencia. Veremos si la técnica gana o si gana la potencia.
2: ¿Por qué dejaste de jugar al fútbol vos?
0: Porque era un vago.
2: Claro, lo que decía Messi, hay que ser un profesional.
0: Vago, vago. Podés
2: tener un

0: talento, ¿no? Que te lo da Dios, pero si no tenés, no te pones la pila.
1: Constancia es la palabra. Todos los días a entrenar, hace frío, tenés que ir igual. Hace calor, tenés que ir igual. No, hoy me quedo. Hoy me quedo acurrucado en la cama.
0: ¿Eso hiciste?
1: Claro, sí.
0: ¿Y en tu casa no te decían nada? Che, andá. Sí,
1: no, mejor. Me dejaron ser. Hay que dejar ser a los chicos.
0: ¿Y no estás arrepentido?
1: No. No, me gusta la vida que elegí.
0: Yo le cuento a toda la gente que siempre cuando hablan de Fernando, me dicen, Fernando, un crack. Uh-huh. Qué lástima, ¿no? Un crack. Bueno. ¿Sos zurdo vos?
1: Derecho.
0: ¿Y siempre la posición fue de?
1: 9. O a lo sumo unos metros más atrás.
0: Apenas. Pero unos metros más atrás.
1: Apenas. A mí me gustaba estar cerca del área. Mi ídolo era Batistuta. Cuando medía, apuntaba, la pelota volaba. Ese era mi ídolo,
0: ¿verdad? ¿Algún concepto, Diego, sobre Carrafiello y su fútbol amateur?
2: No, un gran jugador, Fernando.
1: ¿Algún consejo?
0: ¿Un desperdicio?
2: Y yo creo que podría haber dado para jugar en primera, seguro. Creo que sí, que Fernando... Yo jugué muy poco con Fer, porque ya últimamente se retiró del fútbol. Pero sí, lo he visto jugar y...
1: Una vez, David Luis, que arma muchos partidos, me llama un día. Sí. Dice, vamos a jugar hace un par de años, 2 o 3 años. Y me dice, bueno, vamos a jugar, sí, bárbaro, con los chicos de la radio, otros periodistas. Y me acalambré en el calentamiento, Alberto. Y sabes que me dice David, nunca más te llamo a jugar porque tuve que ir al arco. También el cuerpo manda, hay que hacerle caso.
0: ¿Pero no estás arrepentido de haber sido un vago?
1: No, porque lo que jugué la pasé bien, lo disfruté. Yo creo que fui un vago como consecuencia de no haber querido más. Hasta donde yo...
0: Qué raro, porque sos un tipo ambicioso con las cosas, ¿eh?
1: Sí, pero en ese momento me faltó quizás eso.
0: Que tu viejo, por ejemplo, te obligue.
1: Sí, exacto. Me acompañaron toda la vida, ¿eh? Desde los 5 o 6 años hasta donde yo quise. Yo puse el stop. Nadie me dijo hay que seguir por el esfuerzo que hicimos.
0: Pero por eso, lo que dijo Messi es correcto. Hay 5.000 millones de habitantes en el mundo, debe haber un montón de Messis. Lo que pasa es que o no tuvieron la oportunidad o no tuvieron la constancia, ¿no?
1: ¿No? Esa es la palabra. Esa es la palabra. Constancia.
0: Bueno, hasta luego, Fernandito.
1: Gracias, Alberto.
0: Carrafiello, sí.
3: 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Bueno, tu marca en todo, Alberto.
0: Más información, Hernán.
4: Alberto, te decía de la recompensa de 16 millones de pesos para dar con los autores del asesinato de Ailén Ojero. Ojero fue una enfermera del Hospital Centenario asesinada en febrero del año 2025 en un hecho dramático a sangre fría, adelante de uno de sus hijos. Para esta mujer de 35 años que había denunciado a su expareja, un trabajador de la empresa Vicentín, que ese mismo día fue detenido por la policía y a las horas siguientes imputado por la Fiscalía de Rosario por haber justamente causado un hecho muy grave de violencia de género, que fue privarla de su libertad a unos meses antes, trasladarla en auto, amenazarla, golpearla y demás. Lo cierto es que nunca se llegó a una conclusión de que ese mismo hombre haya sido, no se llegó a una conclusión, digo, probatoria, que ese hombre haya sido, más allá de la sospecha inicial, del allanamiento, el secuestro de su celular y todo, que haya sido el autor del hecho. Primero la denuncia por violencia de género, después el asesinato de ella y atrás lo imputan por el hecho de violencia de género que había denunciado 4 o 5 meses antes. Esa demora le costó a la fiscal Verónica Valari estar en este momento suspendida como sanción que le aplicó la legislatura de la provincia de Santa Fe. Esa es una de las aristas, pero la otra es que nunca pudieron probar quién fue el autor material o el organizador o instigador de este hecho que, insisto, fue el asesinato a sangre fría de esta mujer adelante de sus hijos. En estas horas, a pedido de la justicia, el ministro de Seguridad, Pablo Cococcioni, firmó el pedido de recompensa o la oferta de recompensa, una formalización, vos sabés, de un mecanismo que está funcionando en la provincia de Santa Fe, que se paga, que tiene que ver con aquellas personas que aporten datos fehacientes para dar con él o los autores para la identificación, en este caso porque no están identificados. Bueno, hay un dinero que en este caso son 16 millones de pesos, que se hace de forma anónima, con la firma del fiscal, es decir, no hay una cuestión extendida, resoluciones firmadas, con la firma del fiscal se le da justamente a esta persona la posibilidad de llevarse dinero, que te diría que es en efectivo, vas y buscas el bolso, literalmente. Ese es el mecanismo para combatir a hechos que están impunes, a hechos donde no hay esclarecimiento, para, bueno, combatir a las organizaciones criminales y a su dinero en el territorio. El Estado no impone este tipo de recompensas. 16 millones de pesos ya está firmada, es uno de los elementos a tener en cuenta.
0: Bueno, dice Alberto, vos que sos observador, ¿de qué juega Messi? ¿Doble 9? Algo así decía Carrafielo, ¿no? Sí. Necesitamos un volante que arme juego siempre, me gustaría el Flaco López, dice ese armador. Che, ya escuché de varios, que López merece una oportunidad. Y quizás se dé ahora, con Jordania, ¿no? Dice, porque tiene técnica y físico, ojalá lo pruebe Scaloni para compensar un 5 de marca como Paredes o Palacio. Bueno, muy bien, largue, vamos.
5: Hola, Turco, buen día. Yo lo vi a Fer jugar, sí. Era como la chancha Carracero. Ajá. Espectacular.
0: Sí.
5: Ahí está. Le pegaba a la hamburguesa con las dos piernas.
0: No, la están cargando, viejo.
6: Hola, Alberto. Bueno, te estoy escuchando y estoy esperando que pase un mensaje que ya te mandé, porque vos me dijiste que me iba a pasar.
0: ¿Qué pasa?
6: Bueno, ahí lo estoy escuchando a Dipache. Sí. Justificando a un señor que hace desregulaciones para las pymes y cerraron 30.000 pymes. ¿Qué desregulación hacés si están cerradas? Hay 450.000 personas que se quedaron sin trabajo. Está bien, hay gente que le gusta escuchar esas cosas. A mí no me gusta.
0: Bueno,
6: no estoy de acuerdo, las critico. Bueno. Y te aclaro, no soy anti Milei, no soy anti Macri. Me parece que la gente que es anti, por lo visto ahí el programa de ustedes, que es anti peronista, me parece que es gente muy triste, muy muy pobre.
0: Y Mirta, muy gorila, Mirta, sí, es terrible, Mirta. Es tremenda.
3: Ah, el señor que le recomendé el libro, que
0: claro, el señor de ayer, sí.
7: Buen día, Alberto.
0: Buen día,
7: mira,
0: señora.
7: Yo soy una mujer. Entiendo de fútbol un poco, no mucho.
0: Sí.
7: Pero te digo.
0: Sí.
7: Yo siempre le tuve fe a Messi.
0: Bueno.
7: Una fe bárbara. Y siempre dije que iba a ser el goleador. Y lo es.
0: Nostradamus, María Graciela. Alberto, pensaba igual que Mirta, después de 40 años ya no me enamoro más. Y más a mis 58 años, hasta que el fin de vi la película Elsa y Fred.
3: ¡Ay, sí! Bellísima.
0: Con China Zorrilla,
3: sí,
0: ¿no? Y me quedó la esperanza de volver a vivir el amor de otra manera, dice María, María Castillo.
3: Toda una ternura.
0: ¿Eh?
3: Sí.
0: Bueno, muy bien, dale, largue.
8: Turco, ¿por qué tiene que ser un viejito para Mirta? No puede ser uno de 25, 30 años.
0: ¿Qué pensás, Mirta?
3: No, sería mi hijo. Toda persona que tenga un año menos que yo es mi hijo.
0: Jessica Sirio es el tema. Enseguida estamos con Fabio Ferrer.
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0: Algo le falta a la selección argentina. Me parece que voy a tener que ir, ¿eh? Así que ya está decidido. Hernán, ponete todas las pilas y bancar Argentina, bancar la selección. Hay algo que necesita y es mi presencia por allí.
3: Que vos estés allá.
0: Es mi presencia por allí.
3: Sos el muñequito de la buena suerte.
0: Sí, te comprometés.
4: Alberto nos está confirmando algo entonces.
0: No, bueno, por eso. Me voy a tomar unos días y quiero que me reemplace.
4: Nosotros estamos firmes, como siempre.
0: Cuida el kiosco,
4: con todo el equipo.
0: Te lo pido por favor. Bueno, en busca del video del escándalo, la justicia intimó a Jessica Sirio a entregar su teléfono celular en 24 horas. Está Fabio Ferrer, especialista en judiciales. Hola, Fabio, buen día.
9: Hola, Alberto, ¿cómo te va? Buen día.
0: ¿No es medio tarde esto del teléfono celular? Después que vienen diciendo que ella y el marido eran truchos o son truchos.
9: Es un poco tarde, además, Yo me imagino, no hay que ser muy despierto para darse cuenta que Claudio Caffarello, el abogado de Jessica Sirio, llevó hoy para cumplir con esa manda judicial, apenas pasadas las 9 de la mañana, fue hasta los tribunales de Loma de Zamora y entregó el teléfono celular de Jessica Sirio, pero no van a encontrar nada y no creo que encuentren nada. Sí, viene muy lento esto. 3 años tiene esta causa, es por enriquecimiento ilícito y lavado de activos. No sé, Hernán, que es muy joven, vos también sos joven, ¿no?
0: Sí, Hernán, Alberto, llevo 5 años, Hernán, eso es todo.
9: Ah, bueno, entonces a lo mejor vos no te acordás, yo sí a que ver. Soy un poco más grande. A ver. ¿Te acordás? Bueno, vos no te acordás. El general Alais...
0: ¿Cómo? Si salió de Rosario. Salía de Rosario.
9: Claro, por eso.
0: Iba a sofocar la rebelión de los carapintados.
9: Y no llegaba nunca. Están claro. Llegando las tropas al mando del general Alais y no llegaba nunca. Bueno, parece que la causa la lleva Alais. Porque hace 3 años que está. Y recién en febrero se juntaron las partes, que esto es habitual, ¿no? Para determinar, que finalmente la justicia determine, pero las partes proponen ahí los puntos de pericia, una pericia contable, para determinar el origen de todos estos fondos, ahora se va a sumar esto, ¿no? Pero los fondos de Insaurralde, recordemos que estaba con una modelo en un barco en el...
0: El bandido.
9: Muy coherente para elegir los barcos que alquilaba o que compraba, no sé, finalmente si era de él o era alquilado. Pero por eso viene muy lento. Veremos qué pasa ahora con esto, porque como es enriquecimiento ilícito, digamos, hay una... similitud con lo de Adorni en este sentido, procesalmente. El juez tiene que hacer lo que se llama pedirle el requerimiento formal de justificación. Esto todavía no lo ha hecho, lo podría haber hecho con todo lo que tiene, ya lo podría haber hecho, pero no lo hizo. Y el fiscal Mola, lo ubican al fiscal Mola, el que estaba en la causa vialidad, bueno, junto con el otro fiscal, que era el más famoso, pero Mola estaba al lado. Mola ya pidió la indagatoria en Saorralde. Y nada, están dejando pasar. Esperemos que ahora sí, porque además la indagatoria es un acto defensivo. Tener a una persona en esta incertidumbre, 3 años, si es inocente, no es inocente, después de que él dijo que le gustaría caminar por el barrio, juntarse con los vecinos, que yo no sé si se acuerdan de eso, que era un hombre común, de clase media. Bueno, clase media que progresó, ¿no?
0: Qué chanta. Antes poníamos el discurso de Cristina dándole manija y diciendo que se trataba de la renovación del peronismo, palabra más, palabra menos, ¿no? Qué linda renovación. Aprendió de los viejos, ¿no? Copió todo, ¿no?
9: Se renovó mejor.
0: Sí, claro, renovó el auto, renovó la casa, renovó todo, los depósitos, todo. Claro. En fin, Eterno Funes te saluda.
4: ¿Cómo estás, Fabio? Buen día. ¿Y cómo se explica racionalmente, razonablemente, que hace 3 años que no es siquiera citado indagatoria? Imagínense un juicio, una condena, la revisión, la corte. Pueden pasar 25 años, Fabio, a este ritmo.
9: Sí, las causas judiciales relacionadas con funcionarios demoran muchísimo. Recordemos las causas de Menem, por ejemplo. Las causas de corrupción son 20 años. Lo de Cristina, podríamos decir, fue mucho tiempo, pero casi que podríamos decir tiempo récord en función de el resto de las causas que hay en los tribunales. Acá cambió de juez, antes estaba Kreplak, ahora está Luis Armela. Kreplak, que tiene un familiar en el gobierno de la provincia de Buenos Aires. No estoy poniendo en duda su imparcialidad, pero digo, para el común de la gente esto lleva sospechas. Y mientras más tiempo pasa, bueno, la justicia se va y sobre todo no hay respuestas para la gente común, que todos los días tiene que subirse al colectivo, que todos los días va a trabajar. Hoy hay gente que no puede, no sé, que tiene que hacer fletes y no puede trabajar porque no hay GNC. Bueno, ese tipo de cosas. Digo, para la gente común, que la justicia no se mueva, molesta, irrita, y sobre todo en estos casos, ¿no? Esta cosa obscena que se ve en este video, que, a ver... Después van a aparecer los defensores, que es su tarea, siempre lo aclaro, porque yo también soy defensor y a veces soy querellante. Y van a decir de todo, van a decir, no, mirá, eso es un video, pero yo no sé si son dólares de verdad, pueden ser dólares de utilería, qué sé yo. Ya salió a decir Sirio en un comunicado que tiene todo justificado. Bueno, y si blanqueó todo, siempre hay que seguir la ruta del dinero. Es muy difícil ocultar el dinero mal habido, esto hay que decirlo también. Si vos querés... lo ubicás y podés determinar si es dinero mal habido o no.
4: Claro, vos sos un especialista en lavado y esas cosas, ¿eh? Estamos hablando con Fabio Ferrer, que sabe mucho de este tema. Fabio, ¿por qué la justicia fue a buscar el teléfono de Sirio y no el teléfono y a Martín Insaurralde, si se supone que era el vestidor de él?
9: Porque aparece ella y... A ver, esto es lo que se dice. A mí no me consta. Digo porque, para aclarar, que Jessica Sirio, asesorada por alguien cercano, le dijo, mirá, grabá todo esto. Al tomar conocimiento de esta situación, de que guardaban los dólares ahí en el vestidor, grabalo todo por si pasa algo. Y según el abogado de Pichirilo, el ex marido de Jessica Sirio, ella lo habría usado a este video en el momento de negociar la división de bienes. Que se habló ahí, ella lo desmintió, pero bueno, ¿qué va a decir? Sí, me dieron 20 millones de dólares. Se hablaba de 20 millones de dólares.
4: Claro, 20 millones de dólares en juego.
9: Wow. Sí, que se lo que se decía, digo, porque estos son rumores y claro, no se ha comprobado. Otra vez, si querés buscar, lo encontrás al dinero. Y si sabes buscar. Se hablaba de una triangulación a través de Uruguay, bueno, eso debe haber terminado, si existió, debe haber terminado en algún paraíso fiscal.
0: En fin, bueno, acá estamos, observando como espectadores, lamentablemente, y no ves el castigo adecuado, y ves como hay enormes artilugios para escaparle al peso de la justicia. Mientras tanto, a la gente se le sigue pidiendo sacrificios, ¿no? Y lo peor de todo, lo siguen votando. Un abrazo, Fabio.
9: Hasta luego, buen día.
0: Fabio Ferrer.
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11: Federico Valverde. Sin dudas, una de las piezas clave de la selección uruguaya de Marcelo Bielsa. Con 27 años, es el capitán indiscutido de la Celeste y una pieza importante en el poderoso Real Madrid. ¡Pajarito! Fue fichado por el merengue desde Peñarol en el 2016, incorporándose oficialmente en el 2018 por una cifra aproximada de 5 millones de euros. Hoy, su valor de mercado ronda los 120 millones de euros. En la Celeste tuvo su debut en septiembre de 2017 con solo 19 años. Desde allí acumula 73 partidos con 9 goles y 2 asistencias. Valverde aún no logró ningún título con Uruguay. Su mejor competencia fue en la Copa América del 2024, consiguiendo el tercer puesto. Para el volante será apenas su segundo mundial, tras disputar 3 partidos en Qatar 2022 y no ser citado en Rusia 2018. ¡Pajarito Federico Valverde! 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
2: El tema de Florencia Peña fue escalando cada vez más. Viste que lo venimos hablando desde hace varios días ya, cuando ella anunció, bueno, muy desacertadamente el tema del papá de Leo Messi. ¿Qué pasa ahora con Florencia Peña, que la habían desvinculado inmediatamente del canal de streaming Luzu TV, y con Nico Chiatto habían quedado supuestamente las cosas claras porque lo habían hablado y habían dicho que bueno, fue un error, todo queda entre un error, ¿qué va a ser? Son detalles que se le pueden escapar a cualquiera. ¿Qué pasa ahora? Florencia Peña le va a enviar una carta, o por lo menos lo está analizando a través de su abogado Burlando, le va a enviar una carta a documento para que le paguen todo el contrato hasta diciembre, porque supuestamente la echaron, para ella la echaron, cuando en realidad habían hablado acerca de que de común acuerdo quedaba el programa sin efecto, es decir, el programa de Marley y ella que hacían por Luzu TV quedaba terminado por esta desavenencia, por este comentario, por esto que había pasado. Ahora parece que no, como que ella se sintió desafectada, se sintió corrida de su trabajo que tenía como contrato que cumplir hasta fin de año. Así que parece que se viene la carta documento, una decisión que toma Florencia Peña a raíz de este episodio, donde la semana pasada Florencia Peña habló, se fue de boca diciendo algo, por supuesto, desafortunado de la salud del papá de Leo Messi.
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4: Nos metemos, Turco, en la actualidad de los equipos rosarinos. Hablamos de Newell's, hablamos de Central. Por el lado de la Lepra, está entrenando la pretemporada que ya lleva casi un mes. Esta noche va a quedar concentrado, mañana doble turno. Jueves y viernes, turno matutino, y el sábado el primer amistoso de la pretemporada Newell's, donde va a estar enfrentando en el Coloso y a puertas cerradas a Sarmiento de Junín. Un nombre que aparece en el radar de la Lepra es el de Agustín García Basso, defensor central de Racing, que estuvo muy cerca de irse a San Lorenzo a mitad de año, a mitad de temporada, no se le dio, y ahora que no va a ser tenido en cuenta en Racing, aparece como opción en Newell's. No es un jugador barato, tiene un sueldo alto, de hecho se sostuvo en la academia por ese motivo salarial, así que es un desafío para Newell's. Si lo quiere ir a buscar, el jugador se quiere ir de la academia. Por el lado de Central, ya sin Quintana, ya sin Vélez y ya sin Fatura Brown, con la incorporación de Sebastián Saracho y de cara a un mercado de pases que se va a tener que mover en el Canalla, volverá a los entrenamientos el 29 de junio.
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6: Dos minutos pasan de las 11 de la mañana, cielo despejado en Rosario, 5 grados 8 décimas la temperatura, la sensación térmica 3 grados 8 décimas. La justicia intimó a Jessica Sirio para que entregue su celular y contraseña.
7: En los tribunales de Lomas de Zamora, la justicia ahora espera la entrega del teléfono de la ex esposa de Martín Insaurralde, conocido por Bandido, el barco del Mediterráneo, ex jefe de gabinete bonaerense y diputado nacional, como también ex intendente de Lomas de Zamora, hoy en carácter de desocupado, pero sospechado de manejar el juego en la provincia de Buenos Aires, entre otros temas. La justicia intimó a Jessica Sirio a entregar su teléfono celular y su contraseña en un plazo estricto de 24 horas, que ya vencieron. El objetivo judicial es peritar el dispositivo para extraer metadatos y verificar la autenticidad de un video viralizado grabado en su vestidor, donde se exhiben millones de dólares en efectivo. Mauricio Conti, Cadena 3 Buenos Aires.
6: Ofrecen 16 millones de pesos de recompensa para esclarecer el crimen de Ailén Ojero. La provincia busca obtener información que permite identificar a los responsables del homicidio de la enfermera del Hospital Centenario, asesinada a balazos frente a su hijo en febrero del 2025. El caso sigue sin imputados por el crimen. Santa Fe Capital, un herido de bala durante los festejos por la victoria de la selección.
8: El hecho ocurrió en Gaboto al 4800 en la zona oeste de la ciudad de Santa Fe, cuando un joven de 20 años salió a la vía pública a festejar el segundo gol de la selección argentina en el partido ante Austria. En ese contexto se escucharon detonaciones de armas de fuego y una bala perdida terminó impactando en su abdomen, por lo que debió ser trasladado de urgencia a bordo de un remis al hospital Cuyen, donde fue intervenido quirúrgicamente. Aseguró que en el momento no se había dado cuenta lo que había ocurrido.
9: Y como que se escuchó una explosión y me di cuenta cuando me tiré al piso y sentí todo caliente.
8: Matías Arrieta, Cadena 3, Santa Fe Capital.
6: Salta, impulsan una ley para bloquear el acceso a celulares en las cárceles.
10: El diputado provincial de La Libertad Avanza, Eduardo Virgili, dijo a Cadena 3 que impulsan una ley para bloquear celulares en las cárceles.
11: Que el problema es eso de los delitos digitales a través de telefonía celular salen desde la cárcel. Lo que planteamos con este proyecto, protocolo controlado, o sea, que desde las celdas no puedan llamar porque ahí es donde se realiza el delito. El hecho de que no tengan un inhibidor de señal hace que los celulares sean al final traficados, contrabandeados por familiares, por el mismo personal de las cárceles.
10: Sí.
11: Y termina el delito cometiéndose igual.
10: Elisa Zamora, Cadena 3, Salta.
6: Cielo despejado en Rosario, 5 grados 8 décimas la temperatura, la sensación térmica 3 grados 8 décimas.
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0: Alberto, mandale un saludo a mi esposa que también te escucha desde su trabajo y es re tóxica. Dice, apenas me lees un mensaje, me manda por privado preguntando si era yo que te lo mandó. Terrible, tremendo esto, Gigi. Pero, ¿qué estás haciendo? Dejá tranquilo a tu marido, che, por favor. Dejá que participe, vamos, señora.
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0: El oyente que dice:
2: hola, buen día. Cuidado, accidente por Belgrano, pasando Pellegrini. Uh-huh. Entre dos vehículos, uno pasó de carril por arriba del cantero.
0: Bueno, ahí está, gracias por el dato. Sí.
3: Hola, querido Lotufo. Bueno, estoy escuchando, la verdad que me engancho al divino Tom.
0: ¿Qué pasa, señora?
3: La Sirio y toda la mafia que tuvimos hace 20 años atrás. Sí. Es la tortuga ninja, como hacen todo. Ahora con Adorni. ¡Ja! En una semana arreglaron todo,
4: Albertito. Sí, Carrafiero era un muy buen 9. Sí. Pero terminó como Palermo. Ajá. Cuando se retiró, se llevó el travesaño a la casa.
0: Bueno, dale, siga, señora, siga. Déjalo ahí.
1: 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No estás escuchando bien, no se dijo eso en ningún momento. No, señora, escuche por favor. 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
5: Turco, yo soy viudo, tengo 57 años, hace 8 años falleció mi esposa. Me 26 años de casado, 3 hijos. Y hace 5 años me volví a casar. Mujer maravillosa, espectacular. Compañera madraza, es una mujer espectacular. Y sigo enamorado de mi primera esposa. Y sigo enamoradísimo de mi segunda esposa. Así que mientras haya vida hay que vivir. Fundamentalmente vivir. Y no hay nada más espectacular que saber que uno puede volver a amar y que puede ser amado así.
0: Pero sí enamorado, dijo de la primera esposa.
1: Sí, bueno, y está bien que así sea. Fue
6: ¿cómo
1: un gran enamorado?
6: ¿Cómo estás? Buen día. No prefiere escuchar, viste, que se sigue subsidiando todo para que puedan pagar, viste, y no.
0: Sí.
6: Y te sigan chamullando con el verso de que la patria es el otro. Preguntale si averiguó cuántas fábricas o pymes y cerraron durante los gobiernos de ellos, que se han ido multinacionales. Uh-huh. Durante la pandemia, que fundió a muchísima, pero muchísima gente. De eso, uh-huh, ahí fingen demencia, así son estos, uh-huh, los cucardos, ¿viste? Uh-huh.
7: Buen día, Turco, buen día. Sí que Carrafielo jugaba de 9, de 9 a 9 y 5 de la mañana. No. Abrazo para Carlos.
0: No, pero gran jugador. Es asombroso en Brasil, con quien siempre fuimos rivales, cómo siguen y alientan a nuestra selección. Mi primo vive allá y me contó que hay una favela pintada de celeste y blanco. Sí, yo la vi, con murales de nuestros jugadores. Ahí se mezcla otra cosa, en la favela, hay otra historia ahí. Hay una cuestión política también, Sí. Bueno, ¿qué pasó el día 20 de junio, por ejemplo, con algunos puestos? ¿Viste? Por ejemplo, ¿viste que ahí había asado a la estaca, que es muy tradicional todo eso que ocurre y se vende? Vamos a hablar con Nancy, que es, bueno, una de las encargadas, vendedoras de ese asado a la estaca, un puesto desde el origen, hace 18 años que participa en el Día de la Bandera de esta fecha. ¿Qué dice Nancy? Buen día, ¿cómo anda?
8: Hola, buenos días, Alberto. Buenos días, Mirta.
0: Buen día. ¿Estamos? Saludamos. ¿Y Susana qué? ¿De vidrio?
9: Claro. Buenos días.
0: Soy yo, cacho. Bueno.
9: No pasa nada, Nancy.
0: Bueno, ¿qué pasó? ¿Cómo vendiste? ¿Cómo anduvo el negocio? A ver, contá.
8: Mirá, hay muchas cosas que sucedieron y la realidad nos golpea la situación económica que cada uno atraviesa, ¿no?
0: Sí.
8: Año a año se va viendo un porcentaje menor de venta, pero este año significativamente vendimos exactamente el 50% menos de lo que se vendió el año pasado.
0: Opa. 50% menos que lo que vendiste el año pasado.
8: Así es, todos los puesteros, funciona así, es el concurso internacional de Aso de la Estaca, donde nos postulamos a través de la Secretaría de Cultura y Educación de la Municipalidad de Rosario, diferentes organizaciones sociales, para participar ese día como puesteros y asistentes a quienes concursan en el evento. Entonces, cada uno de los puestos provee a los concursantes de costillares para que después esos costillares sean puestos a la venta. Así funciona en el predio, sí, digamos, oficial, donde está todo determinado para el concurso.
0: Y se vendió la mitad de lo del año pasado.
8: Así es.
0: ¿Y con respecto al ante año pasado, entonces?
8: El ante año pasado tuvimos, la realidad es así, mira. El anteaño pasado sucedió que vino el señor presidente y cada vez que viene un presidente se realiza un cerrojo para que la gente no llegue tempranamente al predio.
0: Ah, entiendo.
8: Complica, el año pasado, sí.
0: complica la llegada de la gente, entiendo. Complica la llegada de la gente.
8: Entonces, suponete, en estos 18 años que hace que participamos, hemos tenido ventas desde las 7 de la mañana de choripanes. Mm. Nuestra primer venta este año fue a las 11 y media de la mañana.
0: Claro, pues estaba todo cerrado. Claro. Y la gente no podía acceder. ¿Y qué vas a hacer el año que viene?
8: Mira, yo creo mucho en las políticas públicas donde hay inclusión para todo lo que es popular. Uh-huh. Creo en que sí o sí tiene que haber una mixtura en lo que es público y privado para que sacar adelante, y sí o sí la salida es colectiva, no es individual, es generar cosas para que la gente participe y en realidad sea feliz. O sea, en estos eventos uno va para ser feliz. Por más que esté cansado y se lleve una moneda de más, uno le gusta lo que uno hace. Sí. Está apoyando lo que la Secretaría de Cultura hace en cuanto a lo que es lo popular. Pero más allá de eso, quedamos con deudas, sin una buena sonrisa y un sabor muy amargo, Alberto.
0: Bueno, complicado. ¿Cuánto estaba hoy el chori aproximadamente? Bueno, tenían fijo ustedes el precio. ¿Cuánto estaba?
8: Nosotros teníamos fijo junto con pueblos originarios y la gente que está sobre el bulevar, 12.000, y había algunas promociones con que también había con bebidas.
0: Sí. ¿Y los cortes de asado?
8: Los cortes de asado tenías el costillar de más de un kilo puro de carne, estaba a 45.000 pesos con ensalada, pan y todo.
1: Muy en precio estaba la bandejita. Sí, sí.
0: Bueno, ¿qué crees que influyó más entonces? ¿La visita del presidente que dejaba todo cerrado o la situación económica?
8: Las dos cosas por igual.
0: Bien, 50 y 50. Bueno, un dato. Nancy, bueno, gracias por el testimonio, ¿eh? Ha sido muy amable y esperemos que el año que viene estén mejor las cosas, ¿eh?
8: Sí. Esperemos, siempre hay esperanza.
0: Bueno, ahí estaba, ¿eh? La vendedora de la Aso de la Estaca, una de las puesteras en un día como el 20 de junio, está demostrando la crisis, ¿no? Y es verdad eso, cuando llega la autoridad presidencial, cuando no venía, la gente desde las 8 de la mañana... Ya
1: de todas maneras fue muy puntual, a las 10 en punto empezó el acto y a las 11 ya estaba todo abierto, las vallas salieron de circulación.
0: Hasta las 11 y media dice que no vendieron el primer chori.
1: Por eso está claro que empezó a vender a partir de las 11, porque realmente estaba todo vallado, no se podía acceder. Pero bueno, hay un presidente haciendo un acto oficialista.
0: Sí, no, bueno, la ciudad quiere que siempre la presidencia llegue y jerarquice el acto. Uh-huh. El asunto, no sé dónde están ubicados, bueno, viste, siempre hay un problema. A ver, cuando hay vacas flacas...
10: Estaban,
0: ¿viste?,
10: muy detrás de la fluvial, sí, también, estaban ahí a un costadito, costó no ubicar un poco. De todas maneras, también después siguió hasta las 7, 8 de la noche.
0: Sí, viste, pero qué sé yo, si la gente no va a tener... Yo voy a las 10 de la mañana y vuelo el olor a chori, ¿sabes cómo le doy a las 10?
10: No, sí, sí, sí, sí.
0: Que café con leche ni 8 cuartos.
10: Estaba muy disperso, había dos escenarios, estaba como muy grande todo, viste, demasiadas cosas también había.
0: Bueno, un dato lo tuvimos, de los tantos.
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0: Bueno, me están mandando el precio de las entradas para el 2 de julio, que sería el primer partido que juega Argentina, que puede ser España y Uruguay. ¿Quieren sorprenderse?
10: A ver.
0: Yo te puedo mandar esto ahora para que lo publiquemos ya, para que vean la tiquetera lo que está cobrando. Escucha esto porque...
10: ¿La tiquetera de reventa, decís?
0: Sí, no, reventa, no, de venta.
10: ¿La tiquetera oficial?
0: Sí, supuestamente.
10: ¿Y hay todavía?
0: No sé, me está mandando Hard Rock Stadium Complex, o sea que parece medio oficial todo esto, ¿no?
10: Sí.
0: Sí, la más barata de todas, por lo que estoy viendo, la más barata, $3,293. Las más caras, $8,466. Acá tengo el sector 120. Todo lo que rodea al campo de juego, por ejemplo, detrás del arco, $4,239, lo poquito.
10: Upa,
0: que hay, ¿eh?
10: No.
0: Porque hay poquito, ¿no? En un costado del córner, por ejemplo, $6,059. Eso es un precio de locos esto, de locos. Bueno. Si esto se marca de manera oficial, la reventa... Bueno, pero la reventa no puede vender a precio oficial. Yo les paso esto, muchachos, ahora para que vayan viendo, porque es toda una noticia, ¿eh? A ver. No, es de locos esto, ¿eh? Canta, Susana, no hay problema, ¿no?
10: Es que me copé con lo que escucho de fondo.
0: ¿Por qué no canta en tu casa, Susana? Me viene a cantar acá esta, pero... Dale, mientras, dale, sí.
10: Ay, Dios mío.
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0: Estamos con Ariel Rodríguez enseguida. Ya estamos con Ariel Rodríguez. ¿Cómo te va, Ariel? Buen día.
11: Hola, Alberto. Buenos días. ¿Cómo le va? Aquí estamos.
0: Sí. Te escucho. No, que la noticia dice que Bullrich no va a la reunión con Adorni.
11: Efectivamente, esa información teníamos de primera mano desde esta mañana temprano. Patricia Bullrich no va a concurrir, de hecho no lo ha hecho en esta primera tanda. Tampoco Luis Juez, que tenía un compromiso ineludible en Córdoba, y Francisco Paultroni, que está regresando de un viaje en el exterior. Al menos esos tres senadores del bloque de la Libertad Avanza no van a participar de la convocatoria que hizo el jefe de gabinete al bloque de senadores libertarios, que ya tiene su primera tanda de seis senadores dentro de Casa de Gobierno, reunidos con Manuel Adorni. Van a ser tres grupos, entendemos que tres grupos de seis, porque quedan otros 12 por venir. 11 de la mañana la primera convocatoria, a las 13:30 la segunda y a las 14 la última reunión. Lo que ha dicho el entorno del jefe de gabinete es que va a ser para repasar la agenda parlamentaria de la segunda mitad del año, aunque nosotros entendemos que es una jugada del jefe de gabinete para conseguir el apoyo, la foto de apoyo de los senadores oficialistas a su gestión en un momento en el que igual está muy cuestionado y en el cual, bueno, está en ciernes todavía la posibilidad de que se active esta semana la sesión para pedir su interpelación con posterior posibilidad de moción de censura.
0: ¿La desobediencia es a Adorni o es a Milei o Karina Milei? El hecho que no concurra en esta reunión que él mismo convocaba con los senadores oficialistas. Y por lo que vemos, está Bullrich que no va, dijiste juez, ¿y quién más?
11: Y Paltroni.
0: Bueno, ¿cómo es la cosa? ¿A quién es la desobediencia?
11: Bueno, yo lo que sé es que dentro del bloque de senadores libertarios, algunos recibieron con malestar la convocatoria, porque entienden que los están usando para conseguir un respaldo que hoy muchos no están decididos a otorgar.
0: ¿Qué dirá el presidente de esto, no?
11: El presidente hace rato que se mantiene ajeno, públicamente al menos, de esta situación, que no se manifiesta públicamente. Pero en lo concreto hay malestar, no quieren saber nada algunos senadores con brindarle un apoyo a un jefe de gabinete que consideran caído en desgracia por sus propias decisiones y por sus declaraciones últimas.
0: No, pero acá no sé qué excusa van a poner acá para decir que no van. Hay que explicar por qué no van. Alguno va a decir que le dolía la muela, el otro que le dolía no sé qué.
11: Dos de los tres ya tienen una excusa atendible, si se quiere. En el caso de Paltroni no está en el país. En el caso de juez, creo que tenía una audiencia judicial en Córdoba. Y en el caso de Bullrich está un poco más claro, aunque los motivos no se han publicado.
0: Bueno, en fin, seguiremos la información con atención. Abrazo, Ariel.
11: Abrazo, Alberto. Que tenga buena jornada.
0: Ahí estaba Ariel Rodríguez, nuestro móvil desde Capital Federal.
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4: Bueno, tremendo lo de las entradas, ¿eh?
5: Muy difícil, Alberto. Nosotros, desde que sabíamos más o menos el cuadro de Argentina en el Mundial y la posibilidad de jugar en Miami, sabíamos que el partido elegido por los argentinos para ir a ver iba a ser el que se juega en Miami. Ahora, entradas oficiales en reventa, hablamos de que no bajan de los $2,000. La más alta, la más barata, 3.000 y pico, 5.000 y pico. Hay entradas más cerca a $14,000. Todo esto es reventa oficial. ¿Qué pasa? Se pueden comprar entradas a través de la FIFA. La gente accedió a eso, un precio más accesible. Pero vos, por ejemplo, ahora querés entrar a la página, está saturado. Es prácticamente imposible conseguir. Se vio mucho y se imagen ayer. En Dallas, la gente que iba a la cancha con el propio cartel de compro entrada y se terminaban quedando afuera porque no podían pagar, lógicamente, $2,000 y pico una entrada. Ahora, te quiero agregar a esto también el tema de los vuelos. Normalmente un vuelo a Miami por Aerolíneas Argentinas, ida y vuelta, no alcanza los 2 millones de pesos. O ronda, más o menos 1 millón la ida y 1 millón la vuelta. Si queremos hacer un viaje exclusivamente para gastar lo menos posible allá, es decir, ir, ver el partido y volver, salir el jueves sale más de 3 millones.
4: Esperá que está el gato, tiene presentación. Vamos a Miami, esperá.
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4: Y gatito, nos mandaron la... ¿Qué sería eso en definitiva? ¿Qué es? La captura de la reventa oficial.
5: Claro.
4: Porque hay reventa oficial, como decías. Claro, hay
5: reventas autorizadas.
4: Sí. El máximo que viste ahí, ¿cuánto?
5: El máximo...
4: Atrás del arco, por ejemplo.
5: Atrás del arco, sí. 4.000. La entrada más cara atrás del arco.
4: Sí.
5: Pero son como diferentes opciones. Hay opciones de 8.000. Yo he visto en otras páginas hasta $14,000.
4: Una locura, gato. Menos mal que tenés entrada, gato.
6: Turco querido, viste que hacíamos fuerza, ese día no fue en vano la fuerza, ¿eh? Qué bárbaro.
4: Bueno.
6: Alberto, ¿vos, sí, vos no te imaginás lo que va a ser el domingo Miami?
4: Y sí, primero...
6: ¿Ya está lleno de argentinos?
4: Sí, esto? Sí, sí. Primero porque hay un montón de argentinos viviendo. Y en segundo lugar porque es más fácil ir a Miami que a cualquier otro lado, ¿no? Ahora dicen que pusieron pasajes a 500 mangos para el partido próximo.
5: En Dallas.
4: En Dallas.
5: El sábado con Jordania.
4: Sí, Aerolíneas dice que puso a 500. Pero después se va a cuánto.
5: Saliendo el jueves para ir al partido y volviendo el sábado o el domingo, es decir, estando lo menos posible allá,
4: sí,
5: arriba de 5 millones.
4: ¿Escuchaste, gato?
6: Sí, una locura total.
4: Hay que ver qué hacen las otras aerolíneas.
6: Te espero por acá, Albertito.
4: Espérame, espérame. Mañana, nos vemos mañana, che. Escúchame, gato. ¿Escuchaste eso? 5 palos después de este próximo partido. El tema es qué van a hacer el resto de las aerolíneas. American, por ejemplo, los que vuelan, Delta.
5: American tiraba más de $4,000 también.
4: O sea, un pasaje en primera. Te cobran el valor de un pasaje en primera.
5: Exactamente.
4: Y bueno, lo que te ahorras en hotel a lo mejor lo pagás en pasaje.
5: Si te vas 4 días antes, pagás los precios habituales y lo compensás con el hotel.
4: No, pero hay partidos que se pueden jugar una noche. O sea, vas, llegás, ¿no? Empezás a deambular. Se hace el partido... Toda la noche entre el festejo y volver al aeropuerto te ahorras el hotel y te quedas ahí en el aeropuerto, claro, tipo Tom Hanks en la película de la estación, esperando la el próximo vuelo. muy bueno. Che, bueno, gato, contanos novedades, dale. Decías, un montón de gente ya.
6: Sí, totalmente. Esto va mutando, Turco, de acuerdo a los seleccionados que juegan en esta sede. Por ejemplo, hasta ayer era plagado de uruguayos. Ahora los uruguayos se van a Guadalajara. Y ayer ya se empezaron a ver, pero debajo de la tierra, escoceses por todos lados que han inundado pubs, bares, consumo de cerveza, alcohol de los escoceses. Es increíble, todos con la pollerita, está claro.

0: sucede con Uruguay, que se juega todo por el todo con España, y nosotros estaremos alerta, Alberto, si será Cabo Verde, muchos apuntan allí, Cabo Verde, será España, será Uruguay, ¿qué pasará con el rival de la Argentina?
1: Preguntá lo que quieras, Nico.
2: Gato, sabemos que la movilidad en Miami es todo un tema, para los argentinos que lleguen, que quieran estar, ¿dónde tienen que buscar hospedarse, en qué zona se tienen que tratar de quedar para que no se les haga tan cuesta arriba llegar al estadio, sabiendo la demanda de gente de autos de aplicación, de taxis, de transporte público para ir al partido?
0: A ver, un lugar estratégico, yo creo que sí, la zona del aeropuerto es buena, ¿no? Vas tocando rápidamente y no está tan lejana con Miami Garden, que es lo que tiene que ver con la zona del estadio. Yo estoy a distancia, en cierto modo. Hasta el momento no he tenido inconvenientes, son 30, 40 minutos de viaje en auto hacia el estadio. Tenés que salir con tiempo. Si vas sobre la hora, estás complicado, ¿no? Está muy complicado. Digo, un lugar estratégico es ese, lo que tiene que ver con la zona del aeropuerto. Y después, bueno, también lo que dice la gente, porque dice, mira, yo quiero hacer playa, entonces me alojo en Miami Beach y después voy con tiempo, voy tempranito al estadio. El partido de la Argentina va a ser 7 de la tarde, hora de la Argentina, 6 de Miami. O sea que si vos, tipo 2 de la tarde, estás en la zona del estadio, no vas a tener ningún tipo de inconvenientes. Otra cosa a mencionar del estadio. Yo creo que funciona todo en Estados Unidos, casi todo. En el Hard Rock, lo que tiene que ver con el laberinto del Hard Rock, te pasean de un lado para el otro. Donde ingresa la gente, en esta puerta, tenés que dar vuelta, no es aquí. Y son unas distancias importantes, está todo vallado. Y después, si no estás en auto, a la hora de retirarte cuando es nocturno, bueno, agárrate, ¿no? Agárrate porque el sistema de aplicación no llega en las adyacencias del estadio. Te tenés que retirar prácticamente cerca de 10 o 15 cuadras para volver a tu lugar de origen.
1: Bueno, el fútbol lo puede, sí.
2: ¿Y el estacionamiento, Gato, si vas en auto?
0: Bueno, hay muchos que ya tienen, lo que tiene que ver con el trabajo de prensa, el parking incluido. Otros mismos también pueden acceder a eso, tiene un costo, obviamente. Otros intentan dejarlo en lugares cercanos. Pero ese es un tema que no es menor también, o el tema del parking. Algunos se juegan y van y llegan a ese lugar y no encuentran dónde estacionar, cerquita del estadio. Entonces dan vueltas, lo dejan cerquita de supermercados, que también tienen que estar atentos para que no cierren altas horas de la noche, bueno, dependiendo del horario del partido. Así que eso es un tema también puntual a corroborar.
1: Gato, estamos en contacto. Abrazo grande.
0: Gracias, Turco. Abrazo para todos.
1: Bueno, ahí estaba el Gato Greco desde Miami.
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5: $12,000 un chori. Son unos ladrones. 5,000 pesos sale en mi barrio y en todas las esquinas donde lo venden, 5 lucas lo venden al Chori Paladini.
1: Bueno, bueno, a ver, es la fiesta.
6: ¿Eh? Turco, lo que no vendieron asado, sí. Es partidario, tenían la banderita de Cristina, ya un mauré, decían los asadores ahí.
1: ¿Vos decís?
7: Hola, Turco, buen día. Yo creo que con respecto a la fiesta del 20 de junio con los asadores, sí. A la estaca, lo que pasó es que son muy buenos asadores, pero deben saber poco, supongo yo, es mi suposición, saben poco de mercadotecnia. No supieron buscar un precio de equilibrio, está muy cara, $45,000 una porción de asado para dos personas, $12,000 un choripán. En esta época de crisis es mucho, y si lo hubieran puesto un poquito más barato, hubieran ganado menos por porción, pero hubieran vendido todo y en definitiva hubieran ganado más dinero.
1: Vos estás asintiendo, Susana, estás dando la razón.
8: Y nos parece un poquito caro.
6: $45,000 comer un pedacito de asado, no lo veo muy popular, hablan de lo popular. Y el Chori 12, no sé, ¿cuánto está en la cancha?
1: No sé, yo no compro en la cancha choripán. Dice, esos precios no son populares, dice Rosana. Al respecto, a ver qué dice este otro. Dale, vamos.
9: Hola, buen día, Turco. Diez. Yo no sé por qué todavía le siguen siendo una fiesta popular. $12,000 un choripán, dale, es una fortuna de plata, hermano. 4 personas son 50 lucas para comer un choripán.

0: ¿Qué dice usted, Diego? ¿Qué le pasa, Diego?
1: Sí, me pareció caro, Alberto. Sí, supongamos, un kilo de carne, ¿cuándo está? 22.
0: No sé, pero vos tomás un café, viste, y sale 5 o 6 lucas.
2: Eso te iba a decir. 22. El kilo de asado, de costilla, dijo para dos personas.
0: Dos personas.
2: Para dos,
0: o sea,
2: personas.
0: 20.000, 21.000, 22.000.
2: Pero viste, el kilo está a 32.000 pesos, el kilo de asado. 32.000 pesos. Entonces, para dos personas, con acompañado con papas y ensaladas, decían, al menos eso es lo que dijeron.
3: A ver, vale. Quito, de Manuel Nancy, nacional y popular, y que todo, que la patria es el otro, el chori 12 lucas, 4 te lo cobran más caro que todo en la calle por todo eso, 12 lucas, 3 chori te compran en cualquier otro lado.
0: Bueno, eso decía Ricardo. Dice,
4: básicamente, sí, vos pensás que fue una fiesta donde fue la familia completa. Entonces había que comprar para toda la familia, claro. No era un chori, ¿viste? La mayoría, sí, de los casos.
0: Sí, dice Evangelina, siempre fue caro comprar asado en estos eventos. No es tan popular, pero una familia mucho integrante no se puede. Bueno, dice Marta, dice, qué hermoso mensaje el señor que habló de su esposa fallecida y su actual esposa. Un mensaje de esperanza y de amor sobre todas las cosas. Lo felicito al señor y le deseo lo mejor en su vida. Estamos hablando que hoy es el Día de las Viudas.
4: De las viudas,
0: ¿no?
4: Y viudos. Sí. No, de la viuda sola.
2: De la viuda.
4: Sí, es hoy.
0: Sí, viuda, viuda. No invente la jornada, mi vida, porque no estás quemando un día. Espera, ya llegará el día.
4: Ah, llegará el día del viudo. Y claro. Pero hay tan poquitos.
0: Sí, no.
5: Turco, usted... disculpa, avisale a Mirta que 32 lucas el kilo de asado, decirle que la están cagando, pero como
4: de arriba un palo,
5: como yendo en colectivo.
0: ¿A dónde, Mirta?
2: San Juan, entre Rodríguez y Callao.
0: Ahí lo mató al carnicero, hizo pelota.
4: ¿Cuánto hace que compraste, Mirta?
2: Sí, era 15 días, 20.
0: Mauricio dice 5 lucas en la cancha, dice, están pasados de vino en caja, dice, a 12.000. Buen día, 45.000 pesos, una locura para dos personas. En San Lorenzo hicieron un concurso de asadores, vendían el kilo 25.000 pesos. A ver qué me dice María, a ver, María.
6: Ni loca, pago un choripán, 12 lucas, ni 45.000 para comer un pedazo de carne. ¿Sabe qué asadito nos hacemos con Dani acá en la terraza?
0: Y bueno, pero si uno está en el Parque de la Bandera, hace frío y tiene ganas de comer algo.
4: Pero justamente había que bajar los precios porque era una fiesta popular donde todos estábamos convocados por la bandera y teníamos ganas de festejar. Pero si vos vas a festejar y te arrancan el balde de esa manera, te volvés a tu casa temprano y te comes en casa.
0: Dice Leonardo, en otras fiestas también de la bandera, cerca de Rosario, 25.000 el kilo, dice. Dice, esos son los precios de reventa en los sitios más... Ah, bueno, esto tiene que ver con el fútbol, ¿no? Bueno, tengo mucho más mensajes. Che, vos tenés algo que es esclarecedor.
4: Ah, no sé si es esclarecedor.
0: A ver, detenga el país. Baje cualquier cortina.
4: Pero es llamativo.
0: Hagamos un minuto de silencio previo.
4: Por favor.
0: Un minuto, bueno, van a transcurrir 20 segundos. Yo, para concentrarnos, por favor, un poco de silencio. Mirta, no tosas. 20 segundos, nada más.
4: Con Ricardo nos amamos.
0: Pará, 20 segundos.
4: ¿De qué silencio? ¿Por qué? Pero tengo que decirlo.
0: Para concentrarnos.
4: Ah, porque no, está bien, está bien.
0: La noticia que viene...
4: Para adentrarnos.
0: Claro, para darle importancia.
4: Ahí está,
0: Susi.
4: Ahí está, perdón.
0: Silencio. Ahora sí, Susana.
4: Con Ricardo nos amábamos profundamente, pero él era muy narcisista y siempre me criticaba, que el pelo, que los ojos, sí. Pero me dijo, lo peor que tenés es la nariz. Y me mandó a operarme la nariz.
0: Espera, dice con Ricardo. ¿Qué chica está diciendo eso?
4: No, lo dijo Guido Zuller. Con respecto a Ricardo Ford, porque salieron ellos, acordate, del 88 al 89. Sí. Se amaban. Pero Ricardo estaba en desacuerdo con su nariz. ¿Y qué pasó? Dice Guido Zuller que quedó con nariz de pequinés.
7: La nariz me la hizo hacer Ricardo Ford, que decía que tenía nariz de culo de pollo. Y yo, como un boludo, tenía una re linda nariz. Chicos, si ven las fotos que estoy con él, esa es mi nariz verdadera.
8: Pero cuando vos salías con Ricardo te dijo... no.
7: Ay, qué nariz horrible, es un culo de... No es una nariz, es el culo de un pollo, me
8: Perdón,
7: decía.
8: O sea, no quiero confirmar cosas. Vos estuviste con Ricardo, sí.
7: Fui pareja un año y medio.
8: Por eso,
7: salí.
8: Está bien. ¿Y ahí te dijo, cambiaste la nariz?
7: Todo el 88 y el 89 fui pareja de Ricardo Ford. Nos amamos profundamente, pero era muy narcisista él y siempre me criticaba que el pelo, que los ojos, que los... pero la nariz es lo peor que tenés. Y yo ahora veo la foto de mi nariz y era hermosa, ¿viste? Una nariz verdadera, linda.
4: Y ahora quedé como un perro pequeño.
0: Ahora...
4: Me quedo chiquita, dice. Angustiado. Siempre, ¿viste? saca de la galera algo para volver a aquella relación que han pasado 30 años y que ya Ricardo está fallecido, pero Guido se quiere mantener vivo dentro del mundo del espectáculo y no encontró mejor oportunidad que contar de su nariz. Dice, me quedó chiquita, me tuvieron que sacar el cartílago de la oreja y reconstruirme para que mi nariz tenga proyección y vuelva a ser un poquito más larga.
0: Yo creo que podés sacar algo de todo esto que está diciendo Susana ahora, ¿no? Está maravilloso. Y que aunque quede fuera de contexto, guárdalo, te lo pido, por favor, Diego, ¿eh? Guárdalo. Mensaje para Mirta, ¿sí?
9: Mirta, vos tendrías que denunciar que te cobra 32 mil pesos el kilo. Te está robando. Si vas a Coto los jueves a la mañana o los viernes, una carne de primera... 13 mil pesos el kilo, 15, con él debe estar ahora, no sé, yo lo pagué 12, 13.
2: Para ir hasta ahí me debe
9: salir. Así que Mirtita, caminá.
4: Denuncialo.
0: En serio, Mirta, ¿cómo va a pagar 32 lucas, bueno, Mirta?
2: A ver.
0: ¿Estás viendo que está ahí?
2: No.
0: ¿No habrán sido 2 kilos?
2: No, ¿qué voy a decir?
0: 3 kilos.
2: No, 2 kilos, 3, ¿para qué?
0: Voy a ¿cómo 32 mil? En ningún lado cobran eso.
2: Te voy a decir otra cosa. Cuando vos pagás, estoy pensando en esto, cuando sí. vos pagás con tarjeta, te cobran el IVA
4: no,
2: aparte.
4: No, pero igual, esa venía con vino incluido.
2: No, porque pregunté. Y en una de esas, la diferencia, pero menos de 28, no.
0: Dice, buen día, gente. Esa carnicería que dice, Mirta siempre vendió cara la carne, pero es primera calidad. ¿Qué, el chañar?
2: Sí.
0: 32 lucas.
2: Pero escúchame una cosa, a mí me queda cómoda porque a mí me queda cómodo porque yo bajo ahí del colectivo y tengo ahí la carnicería.
4: Pero es la más cara de
2: si yo tengo que ir a otro lado, tengo que tomar un taxi porque el colectivo no pasa por donde dice la señora y ni me queda. Tengo que y tengo 10 mil pesos de taxi.
0: Ahí está. Muy caro.
2: 10 mil pesos pero de taxi en otro lado.
0: Está valiendo dos veces más lo que vale el kilo en otro lado.
2: Y te digo,
0: a veces la calidad de la carne es relativa, ¿no?
2: Buena carne.
0: Sí, pero hay veces que te ensartás con un montón de algunas que vienen envasadas y vos decís, ay, debe ser bárbara y de primera, y después la haces, qué sé yo, la asaste y más o menos. Y el más o menos andala la carnicería. Ay, sí, más o menos.
4: No. A mí me da desconfianza comprar envasada.
0: Mirta, ¿segura que no compraste camarones? Me dice Andrés. ¿No?
2: Nunca comí.
0: Qué raro, Mirta, pagando tan caro con todo lo que camina.
2: No, pero lo hago excepcionalmente porque me queda ahí al lado de donde bajo.
0: Pero no decía, dice Fernando, dice, no era que Mirta decía que había que caminar también.
4: No camina, le queda cómoda la bajada del bondi.
2: Lo que pasa
0: está
2: es
0: muy
2: que
0: vaga, Mirta.
2: No. Mira, ojalá llegues a caminar
0: la vaga,
2: 240 escalones por día, toco, ¿eh? Buah. 240 escalones por día.
0: ¿A dónde hace eso, 240? ¿En el Parque
2: acá
0: España?
2: Acá tenemos 100.
0: ¿A dónde hay 100?
2: Acá.
0: ¡No mientas, Mirta!
2: Pará.
1: Tengo que subir la bici,
2: no,
1: 100 escalones.
2: ¿Me dejas?
0: ¿Qué estás subiendo al obelisco?
2: Son, subir y bajar acá son 50. Yo me voy a buscar el yogur. A
0: no son 50 escalones.
2: Bueno, ahora lo vas a contar uno por uno.
0: Ay, qué cabeza dura que es.
2: Qué bárbaro.
0: Todos los días hacemos esto. Dice 50 escalones. Y ahora es teatro. Ahí está. Ahí vino.
2: Para subir y bajar tenés más o menos eso. En mi casa tengo dos tramos. Subir y bajar son 30.
0: Sí.
2: Y lo hago como 5, 6, 7 veces.
0: A nadie le interesa, Mirta.
2: Bueno, para
10: que no tiene jubilación, pensión y sueldo.
0: Claro.
10: No importa, ella compra.
0: Claro. Claro. Jubilación, pensión y sueldo,
4: se
0: claro.
4: Dejó de caminar.
0: Por eso.
4: No camina más.
0: Mirta,
2: no, camino.
0: Dice, la carne que compraste debe ser de un stripper, está diciendo justo.
4: Ay, che.
2: No, nada que ver. Nunca me llamaron la atención los strippers. Me llamó mucho más la atención los sesos que el sexo.
0: Mirta, yo compré donde compraste vos y estaba 20 y pico, ¿no? 30 y pico.
2: ¿20 cuánto?
0: 20, dice, a 20
2: no,
0: y pico.
2: No.
0: Mirta, te vieron la cara, Mirta.
2: No es así.
0: Mirta,
2: no
0: dice, el carnicero así. Se va de vacaciones con vos, dice.
2: No es así.
0: A ver qué dice Gonzalo. No,
11: Mirta, querida, por ese precio... Te llevo el asado yo, te lo hago y te lavo los platos.
0: ¡Claro! ¡Claro!
4: ¡Sí!
0: ¡Pero claro!
4: ¡Sí, viva Perón!
2: Pero, sí. Claro. No, que viva Perón. El programa era perfecto. ¿Qué lo metes acá, Perón?
12: Buen día nuevamente, Turco. Este mensaje es para Mirta. Sí. Mirta, querida, con todo lo que te estimo, te aprecio y te admiro.
2: Me encanta.
12: En algo no coincido contigo. 32 lucas el kilo de asado, sí, lo pagaste, bueno, están matando, Mirta. Yo lo pago 17.500 los servicios Amecro en otros supermercados, y es carne de primera y de ternera, buenísima, sí, así Mirta, que como decía Mirta de Lázaro y Mirta, camine, mijita, no. Camine.
0: Camine, Mirta, camine.
2: Te espero el sábado y me llevas.
0: Ah, se lo levantó el tipo, mirá, mirá, no. Mirá. Mirá qué zorra.
1: Todo tenía un
0: se
1: final.
0: Lo levantó al tipo.
2: Lo conozco.
0: Sí. Bueno, vamos al resumen. Dale, va. Resumen lo que pasó en la mañana de hoy. Vamos.
13: ¿Sabes dónde estoy? Resumiendo. Si me llamas, voy.
2: El intendente de Avellaneda, Gonzalo Braidot, sufrió un robo en su vivienda mientras se encontraba fuera junto a su familia. En Cadena 3 relató el hecho y aseguró: nos dieron vuelta a la casa.
14: ¿Fue un escruche? ¿Estaba la casa vacía o ustedes estaban con su familia en el interior?
15: No estábamos. Habíamos salido tipo 6 de la tarde y se volvió tipo 21 horas. Y bueno, esas 3 horas se ve que estuvieron tanteando y bueno, había aparentemente una ventanita de una pieza de los chicos, sí, sin la traba. Ingresaron y nos dieron vuelta a la casa prácticamente.
14: ¿Le dieron vuelta a la buscando... casa? ¿Qué quiere decir? ¿Le revolvieron todo?
15: Sí, bueno, le revolvieron todo. Toda la ropa, todo tirado al piso, los cajones, las cosas, y se llevaron bastantes cosas menores, pero bastantes.
14: Intendente, ¿cree que fue al voleo o saben que se trata de su casa allí en Avellaneda?
15: Desconozco, sinceramente. Yo calculo que deben saber que es mi casa, porque amigos, somos una ciudad de 30.000 habitantes y más o menos nos conocemos dónde está cada uno. Pero bueno, quita que además de ser intendente, somos una familia común y corriente, y lo que significa este tipo de momentos, ¿no? Para la familia, uno está bastante curtido, pero bueno, y ya obviamente que no es un mal trago que se pasó.
14: ¿Con esto usted descarta que haya algún mensaje vinculado a la política, a su rol, a su función pública?
15: No, yo creo que no, porque hay vecinos que le ha pasado lo mismo hace un tiempo no muy lejano. O sea, quiere que están a la expectativa viendo los movimientos, que es lo más preocupante, ¿no? Que sepa los movimientos de todos en general, ¿no? De cuando hay gente, cuando no hay gente, eso es lo grave para mí de fondo, más de las cosas que uno puede perder en este tipo de praderas. Sí, obviamente que también tenemos la alarma prendida en el aspecto de que hace mes y pico, dos atrás, también he sufrido alguna amenaza respecto a las cuestiones vinculadas al narcomenudeo. Pero bueno, uno quiere creer que esto fue un poco arboleo y ratero simple por las cosas que se llevaron, ¿no? Llevaron cosas menores, como ropa, zapatillas, utensilios chicos, que son de fácil reventa inmediata en los barrios. Hay muchas cosas de valor que no han tocado, como televisores, computadoras y esas cuestiones.
14: No, está bien. ¿Usted cree que son personas de allí, de Avellaneda, o que van desde otros lugares o localidades?
15: Sí, no sabemos. Estamos tratando de colaborar con la PDI en eso, tratando de poder encontrar el hilo conductor. Hemos tenido aquí hace un tiempo gente de afuera que ha venido a hacer estos golpes, pero por el tipo de cosas que se llevaron, no creo que sean gente de afuera, porque no es valor significativo lo que se han llevado, no tendría sentido, ¿no? Creo que salvo que hayan estado buscando algo más grande, o seguramente han buscado dinero por cómo revolvieron todo, pero creo que seguramente son gente de por aquí nomás.
2: Tras el triunfo de la selección, un obrero festejó con la retroexcavadora que utiliza para trabajar y provocó un siniestro vial. Para conocer detalles, nos comunicamos con el jefe departamental de la policía de Entre Ríos en Concordia, José María Rosatelli, quien informó que el conductor de la máquina se encontraba alcoholizado.
14: ¿Qué es mito y qué es verdad? ¿Este hombre estaba borracho?
16: Bueno, sí, eso, más allá, aparte de los exámenes médicos que se hizo, cuando se lo detuvo, se le hizo el test de alcoholemia y tenía 1,7 gramos de alcohol en sangre.
14: 1,7.
16: Estaba alcoholizado.
14: Sí, no, lo más que alcoholizado, estaba borracho. ¿Esto está directamente ligado al partido de la selección? ¿Se había juntado, se había reunido a verlo y consumió alcohol indiscriminadamente?
16: Bueno, lo que estuvimos averiguando, esta máquina es de una empresa privada, él es un empleado, es una retroexcavadora de un tamaño importante. Él estaba en horario de trabajo, y bueno, evidentemente, además del trabajo, también estuvo consumiendo bebidas alcohólicas.
14: Sí, está claro. ¿Qué fue lo que causó? ¿7 autos chocó?
16: Sí, esta persona, Concordia tiene cuatro accesos. Esta persona, el lugar donde se encontraba, estaba en uno de los accesos a Concordia que perpendicularmente da con la Ruta Nacional 14. Empieza a ingresar por uno de los accesos a la ciudad, venía zigzagueando y estas máquinas tienen una pala en la parte delantera y lo que hacía era subirla y bajarla, ¿no? Ambos movimientos al mismo tiempo. En uno de los semáforos choca una camioneta, la cual casi que le podemos decir que la destrozó en completa. Ahí hay una persona que está lesionada, sigue avanzando, llega a otro semáforo, impacta a otra camioneta, sigue su marcha ya empezando a ingresar a la ciudad y a zonas de vivienda, colisiona un auto y de ahí sale de la arteria principal y comienza a ingresar en arterias más pequeñas, hasta que había auto estacionado y colisionó cuatro autos sobre un lateral.
14: No, que está claro. José, no hay un muerto de milagro, José.
16: Bueno, sí, la verdad que sí. De todo el daño, todo el desastre que hizo, por suerte no hay personas lesionadas de gravedad y muertos, ¿no?
2: Desde el municipio impulsan capacitaciones para taxistas con vistas a los Juegos Suramericanos y al crecimiento de la actividad turística. En Radio Informe 3, José Jantosca, referente de la Cámara de Taxis, dio su opinión sobre esta iniciativa.
17: Es optativo, no es obligatorio, pero va a tener su recompensa todo aquel que lo haga, porque se va a llamar, aquel que haga el curso va a ser un taxista turístico de la ciudad y el ETUR, cada vez que necesite un auto para recorrer la ciudad o para determinado evento, van a llamar específicamente al taxista designado como turístico de la ciudad.
14: Se entiende. ¿La promulgación de la ordenanza hace que ya los hayan convocado, que tenga fecha de el comienzo, digamos, de estos cursos o capacitaciones?
17: La promulgación salió recién ayer, por lo tanto, ahora estamos esperando que nos empiecen a convocar. Hay muchos, pero muchísimos taxistas interesados, principalmente los que trabajan siempre en el aeropuerto, en la terminal, tienen muchas ganas de hacerlo y bueno, esperemos que sea para la mejora del servicio, que muchos taxistas se anoten y así ir progresando. Para mí es una muy buena iniciativa.
14: ¿Era una deuda pendiente de los taxistas?
17: No, porque yo creo que más de la municipalidad, porque los taxistas hacemos cursos, hacemos distintos tipos de cursos, nunca estuvo enfocado para este lado. Entonces ahora que se enfoque también de este lado está muy bueno y que se caracterice y que se individualice y que se le dé ventaja a esos taxistas que más se esfuerzan, está muy bueno.
18: Pienso incluso la posibilidad de que sea información que se brinde en el ETUR, que en Rosario hay taxistas formados como para que un turista pueda tomar el servicio e incluso, ¿por qué no?, pedir una recomendación, algún...
17: Sí, totalmente, todo lo que es el patrimonio histórico de la ciudad, todo un recorrido que el ETUR lo tiene preparado, pero que nunca, honestamente, sinceramente, nos sentamos a diagramar algo así, y me parece muy bueno, y eso es lo que va a ir brindando la calidad del servicio. Y si ahora salen estos créditos para mejorar la calidad de auto, la verdad que se va juntando un combo que nos va a hacer bien para poder paliar esta crisis.
2: El Club Valencia de la zona sur atraviesa una situación insólita. A pesar de las reparaciones realizadas para prevenir delitos, delincuentes ingresaron a sus instalaciones durante 3 días consecutivos. El móvil de Cadena 3 llegó hasta el club, donde Alejandro, el bufetero, relató lo ocurrido.
19: Lo que pasó con el club fue que robaron el viernes para el sábado, domingo para el lunes y lunes para martes.
14: Tres días robaron
19: seguidos. Los 3 días terminamos de poner las puertas, todo. Anoche terminé a las 12 de la noche, terminamos de poner la puerta y esta mañana encontramos de vuelta con la puerta violentada.
20: ¿Qué les roban?
19: Y nos robaron pelotas, nos robaron garrafas, nos robaron anafe, nos robaron elementos de trabajo, mercadería, bebidas.
20: Acá vienen los chicos a practicar.
19: Los chicos vienen a practicar acá, vienen, son 300, casi 300 chicos que vienen a practicar en la semana.
20: ¿Y se quedan sin nada?
19: Sin nada.
20: ¿Todos los días practican los chicos?
19: Todos los días, de lunes a viernes, sábado y domingo hay jornada.
20: ¿Y además funciona el buffet que le han robado esa materia?
19: El buffet no quedó nada. Prácticamente no quedó más nada.
20: ¿Y por dónde le han entrado?
19: Por la puerta. Ahí reventaron la puerta, hasta el marco rompieron. Entran por allá atrás y... Y bueno, y
20: no, ahora,
19: y,
20: ¿tres días seguidos?
19: Tres
20: ¿habían
19: días
20: tenido
19: seguido
20: algún aviso o algo?
19: No. Esto, se reventaron la puerta nada más y se llevan todo lo que podían.
20: ¿Habrá sido en algún vehículo que se han llevado las cosas?
19: No sé si en vehículo, pero bueno. Pasa que Padilla está allá atrás, tienen que caminar.
20: ¿Alguien de la zona te dijo algo? ¿Hay alguien que haya visto algo?
19: No. Acá nadie ve nada, nadie escucha nada. Cuando hacen ruido a la puerta es un quilombo. Pero bueno, no lo escucha nadie nada.
20: ¿Y otro después. Eso. ¿Y ahora qué va a pasar?
19: Y ahora no sé. Vamos a ver. Vamos a ver si cómo seguimos.
21: Tras su participación en Economía de Quincho junto a Federico Sturzenegger, Damián Dipache habló en Siempre Juntos y compartió su visión sobre el futuro productivo del país. Esto decía.
22: Le pegó a las grandes empresas. Las grandes empresas recurren al Estado para obtener privilegios. O sea que entiende que muchas empresas tienen negocios asegurados por la relación clientelar con el sector público. Una frase que me quedo de lo que dijo ayer: la mejor agenda anticorrupción, porque cada trámite es una oportunidad para la corrupción. Falta mucho todavía, pero avance muy sólido. Y él dijo: Argentina tiene una inflación en trámites. Me gustó el concepto ese.
0: ¿Qué quiso decir con eso?
22: Y que Argentina cada vez ha incorporado cada vez más burocracia para cobrar un impuesto, una tasa, para incorporar un pasito más, para que necesites por parte del sector público. Y bueno, desde el Ministerio de Desregulación lo que se ha intentado es ir desregulando actividades. Actividades que en muchos casos, yo por ejemplo ayer había 20.000 conectados entre X y YouTube en Economía de Quincho, y hay muchas actividades que han tenido el 15% de fallo en contra por parte de la justicia, y hay otras que después uno en contacto con la comunidad dice, bueno, se avanzó pero todavía sigue esta traba, se avanzó en esto pero no me sirve porque todavía falta sacar una regulación. Bueno, Argentina estaba hiperregulada, y yo creo que falta mucho por delante. Si vos me decís a mí, ¿qué es lo que me gustaría que pase en materia de regulación, o por lo menos lo que la PYME me reclama? No puede ser que abrir una empresa en Argentina demore tanto, se tenga que dedicar tanto, y sea tan compleja esa situación. El emprendedor tiene que pensar en tener un mejor bien y servicio de mejor calidad en el mercado para atraer a la demanda y que le vaya bien en el mercado.
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0: Llegamos al final. Buen resto de la jornada del día martes. Nos encontramos mañana. Hasta mañana.

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0: Hola país, bienvenidos a Hora País en este martes 23 de junio de 2026.
1: ¡Respeten los rangos! ¡El rey ya llegó!
2: Medio viene de ahora, Thiago, en cara a Thiago, viene Thiago, la cambia de izquierda, viene, cuidado, mete al centro, mete al centro, está Thiago, deja pasar Messi, ¡gol! ¡Gol!

meterá el centro y el centro marca, viene y recupera la pelota Messi, y va saliendo Messi, parece gol, de acá parece gol y viene Messi, espera Julián y le mete para Julián y va Julián, Julián prepara, punta, buen arquero, el arquero, le quedó la pelota a Messi de nuevo, Messi, el rebote en la puerta, Messi, gol, gol. Sufriendo otra vez y apareció él, y llegó él, y metió él, y robó él, y remató él, y volvió a rematar él, Messi sigue escribiendo la historia, el goleador, más goleador de todas, pero de toda la Copa del Mundo, rompa récord Lionel, que usted se lo merece, por su silencio, por el amor a la camiseta, por el amor al fútbol, llegó él, llegó Messi, para decir que Argentina gana 2-0, y se está metiendo definitivamente el 16avo de final.

0: intentó una y mil veces. Tal vez el mayor de los ejemplos que pueda dejarnos este pibe que ya no tiene palabras. Ya no tiene palabras. No sé cómo las encontró él. El que tiene un don aparte para decir, de acá parece gol. A 100 metros arriba en el estadio. Hola Bocha, querido. ¿Cómo estás?
1: Golfo, qué maravilla escucharte. Sabes la admiración que tengo por vos, la felicidad que me dio cuando te incorporaste a esta radio que yo quiero tanto. Debo ser uno de los más viejos hoy en la radio. Y bueno, sé de tu trayectoria, sé de tu humanidad, sé de que sos uno de esos periodistas que nos hace falta hoy en el país. Y bueno, agradecerte que estés en esta radio que yo quiero tanto. Y agradecerte esta comunicación que...
0: Es que, escúchame una cosa, yo insisto, recién el de acá parece gol. Dios mío, qué olfato. Pero vos cuando fuiste al Mundial, ¿no? A este Mundial. Yo sé, el pibe ya lo dio todo. Dos partidos, cinco goles. O sea, ¿en qué lugar, en qué cetro, en qué descripción, en qué palabra encaja Messi?
1: No encaja. Es que ahí está justamente, no encaja. Porque además, aquellos que hemos estado siempre de la vereda de este lado, cuando lo castigaban tan duramente, incluso antes de empezar este Mundial, le seguían pegando, aún siendo campeón del mundo, le seguían pegando. Digo, el tipo en el silencio, viste que yo lo digo en el gol, sí. Que hablo del silencio, porque el silencio es lo más grande que tiene este muchacho, ¿no? Un tipo que es tan extraordinario, y que a pesar de eso recibe por ahí alguna golpiza mediática de aquellos que tienen que talar el árbol porque jamás lo van a alcanzar arriba. Entonces, él aún guarda silencio en esas situaciones, y dentro de la cancha habla con mayúscula. Entonces vos decís, es maravilloso, es extraordinario, y nos emociona. Yo recién escucho los goles y me emociono por él, me emociono por aquella frase que dijo en la Copa del Mundo, donde yo creía, Rodolfo, sinceramente, que el tipo iba a agarrar una cámara bien a los argentinos, iba a decir, para vos, y el tipo se guardó en el mayor de los silencios, que fue el grito más ensordecedor que escuché en mi vida, y se sentó junto a su familia a tomar mates en ese especie de escenario que se había armado para recibir la Copa del Mundo. Bueno, me parece a mí que a partir de ahí él se saca, primero en Brasil con la Copa América y después en el Mundial, esa espada de Damocles, y empieza a disfrutar con la selección argentina lo que venía disfrutando en el fútbol del Barcelona y donde jugó. Digo, esto lo hace realmente increíble, ¿no? Y aquella frase que él dice cuando le preguntan, bueno, demoró, pero llegó la Copa del Mundo, y él dijo, son los tiempos de Dios. A mí me impactó fuertemente, ¿no? Porque digo, es un tipo que en serio la tiene clara, y bueno, no es solamente el mensaje. Por eso hay tantos hinchas de Messi en el mundo. La mitad de los que estaban en la cancha con la camiseta argentina no eran argentinos, eran hinchas de él. Entonces, digo, es muy fuerte lo que está pasando, Rodolfo, sinceramente, ¿no?
0: Sí. Ahora, ¿cuántas veces en esos detractores, que yo insisto, siempre cuento la misma anécdota, perdón si me reitero, en el 2010 me tocó ir a cubrir la Copa con una camiseta, hicimos una camiseta en el noticiero que decía yo banco a Messi, y repartíamos camisetas, o sea, mirá la locura, ¿no? Yo banco a Messi, 2010, lo criticaban como un animal. ¿Qué fue lo que pasó para que este equipo hoy sea a los 39 años mañana dependiente de Messi?
1: Hay un quiebre, y yo tuve la bendición de estar en el Maracaná 2021, gana la Copa América, frente a Brasil, y en el Maracaná nada más y nada menos. Creo que ese es el quiebre, creo que ahí se saca él la mochila y empieza a jugar en la selección argentina sabiendo que ya había ganado al menos un título en mayores, y ahí es cuando él disfruta el Mundial y claramente se lo ve, y ahí es cuando empieza y sigue disfrutando hoy, y volvimos a ganar la Copa América. Ganó todo, Rodolfo. Después de ese partido ganó todo, porque me parece que el fútbol tiene mucho de mentalidad, mucho de anímico, sí. Y en ese aspecto Messi estaba derrotado anímicamente con la selección argentina cuando recibía tanta crítica, cuando incluso la Argentina, la Copa América de Argentina, que yo también transmití, lo silbaban en muchos de los lugares. Entonces tuvo
0: que soportar todo eso. ¿Te acordás de esa Copa? Yo estuve en el estadio con mis hijos, que eran muy pibes, en el de La Plata estuve. ¿No? Y lo silbaban. Y mis hijos me decían, ¿qué pasa? Pará, ¿y sabés cuándo lo aplauden? En un momento, un partido, no me acuerdo cuál era, que jugó en La Plata, pechea uno y ahí lo aplauden. Digo, ¿qué no entendemos? ¿Qué no entendemos que no es por acá? Porque hay algo destructivo de nuestros ídolos. En la comparación, a él le pesó la comparación con... No le pesó, a nosotros como sociedad le tiramos por arriba de la cabeza la comparación con Diego. Y era otra cosa, fíjate dónde llegó. Mirá si no hubiéramos perdido este pibe y las alegrías que nos ha dado, Dios mío.
1: Por eso te digo que el silencio fue el más estruendoso que escuché en Qatar. Sí. Porque a pesar de todo eso, el tipo logra todo, porque incluso Diego no ganó la Copa América. O sea, logra todo y logra un subcampeonato del mundo, otro campeonato del mundo, la Copa esa internacional, dos Copas América, y no habla, el tipo no habla, el tipo jamás lo vas a escuchar atacar. Lo más lo más obsceno que le hemos escuchado a Messi es anda para allá, bobo.
0: Anda para allá, bobo.
1: Claro, pero digo, pero el mensaje es extraordinario, Rodolfo. El mensaje dentro de la cancha ni hablar, pero fuera de la cancha aún es más fuerte que dentro de la cancha. Por eso digo, la gente lo ama en el mundo, porque a mí me pasó en Brasil, la mañana antes de ese partido de la Copa América, la final con Brasil, que éramos boletas, Rodolfo, jugaban todos, jugaban Neymar, jugaba Casimiro, jugaban todos, y ganamos con aquel gol de Di María. Y antes del partido salí a hacer color a la costanera ahí en Copacabana, y de 10 brasileños, una cosa que me sorprendió, 5 querían que ganara Messi la Copa América, una cosa de loco. Me mostraban tatuajes de Messi, los brasileños, es como si nosotros nos tatuáramos a Pelé. Una cosa rara que este chico impone en el mundo y que sigue imponiendo aún a su edad, cuando algunos ya lo daban por muerto, y que les demuestra que está más vivo que nunca. Cuando ayer le preguntan de la edad, el tipo dice, no me acuerdo ni cuántos años tengo, no me importa cuántos años tengo. Es una cosa extraordinaria. Además, el gol que hace, el último gol a los 95 minutos, roba, se tira al piso, se vuelve a tirar, la vuelve a robar. Es una cosa impensada, inimaginable. Hay una sombra alienígena que sale en una foto, que vos decís, sí, este tipo es de otro planeta. Y ser contemporáneo a esto, Rodolfo, y estar acá, y haber estado en Qatar, y haber estado en el Maracaná, y haber estado en los lugares donde el tipo hizo historia, para uno es absolutamente maravilloso e increíble, e impensado en mi caso particularmente, ¿no?
0: Te iba a decir, pensaste a ver, porque después de Diego uno imagina, Dios, para ponerlo en algún lado, no va a ser tan generoso con nosotros. Imagínate que va a venir un extraterrestre como este alguna vez.
1: No. Pero, de cualquier manera, los tipos que vemos fútbol casi todos los fines de semana, podemos observar claramente cuál es el diferente, Rodolfo, ¿no? Mm. Y lo marcamos claramente desde el inicio. A mí me tocó estar en el 2006, no relatando porque fui a hacer color y todo eso, lo demás, pero sí me tocó estar en Alemania cuando este pibe debutaba en la selección argentina y entró y hizo un gol, ¿viste? Tenía 18 años, entró, sí. Entonces vos empezás a decir, bueno, apareció otro, increíblemente apareció otro, y de una magnitud muy parecida. No importa esa comparación que es bien nuestra, de los argentinos, de los maradonianos, de los de... que hayamos tenido dos jugadores de este nivel es superlativo, es una cosa que no ocurre, ¿no? Le pasó, qué sé yo, a Holanda con uno, a Francia con uno, a Alemania con uno, pero nosotros tenemos dos, y superiores a esos que tuvieron esos países europeos. Pero digo, es muy fuerte, muy grande, es increíble, y saber que lo que estamos viviendo hoy aquí en Estados Unidos va a quedar registrado, querido Rodolfo, para el resto de la vida futbolística, ¿no?
0: Sí, ayer lo veía a la cuenta oficial del libro Guinness de Récords, marcando un récord más que no sabíamos que tenía, que era la cantidad de tiempo, me parece. Digo, 4 récords en un solo partido. Escúchame, y al Bocha Pibito, ese, ¿lo soñó?
1: No, yo no soñé tanto, Rodolfo.
0: Eso es de lo mío. La vida nos fue llevando y uno agradece, ¿no?
1: Yo no soñé tanto, no, yo no soñé tanto. Yo soñé que no me echaran de la radio, poder alimentar a mi familia, que mis hijos durmieran bajo techo, que no pasaran frío ni invierno. Yo soñaba eso, nada más. Vivir de lo que me gusta, que lo cual es una bendición, pero nada más que eso. No soñé tanto cariño, tanto respeto, tanto amor que uno recibe. Y tampoco soñé estar en este mundial. No iba a venir a este mundial. Hace 2 años estaba lleno de cables, de enchufes, de computadoras, y la vida era casi una utopía de la cual zafé. Y vine porque yo soy un tipo muy agradecido, Rodolfo. Y las autoridades de esta radio defendieron mi puesto, aún sabiendo de que no iba a poderlo cubrir nunca más. Estas cosas hay que agradecerlas. En tiempos de tanta miseria, de tanto egoísmo, de tanto individualismo, estos gestos hay que agradecerlos, ¿no? Entonces, ¿cómo no voy a estar? Aún con 63 años y 4 bypass, acá estoy con 38 grados de calor en Dallas, y acá estoy porque hay cosas que hay que agradecer. Yo a mi familia tengo que agradecer todo el amor que me dio. Tengo que estar, tengo que devolverles algo. Son decisiones que uno toma a través de lo que recibe, ¿no? Y bueno, nunca me hubiese imaginado, en serio, Rodolfo, estar acá en esta Copa del Mundo, y acá estoy muy feliz, muy contento, y sinceramente, impensadamente viviendo un hecho histórico, extraordinario, que otra vez me da la vida y me regala la vida y me regala Dios y me regala esa posibilidad, ¿no?
0: Yo no voy a descubrir nada si lo digo al aire, que este es un lugar hermoso para laburar. Hermoso, humanamente hermoso para laburar y lleno de desafíos, pero los que agradecemos tenerte ahí somos todos los oyentes, fundamentalmente, porque cada gol tuyo es como nada. Los volví a escuchar, lo escuché de la mañana cuando me lo mandó Emita de producción, lo volví a escuchar recién en la apertura y vuelve a ponerme los pelos de punta. Así que lo que te decimos, gracias, Bocha querido, que grites mucho más. Somos nosotros, los oyentes, antes de compañeros, oyentes de la radio, hermano.
1: Te agradezco mucho, y este es un mensaje que le quiero dejar a todos los que hacen este laburo. Porque yo no soy una persona, Rodolfo, talentosa. Yo he laburado con tipos talentosos, de verdad. El Turco Hueve, Víctor Rizuela, el Chino Torri, Nilo Neder, con quien no trabajé pero lo conocí. Eran en serio talentosos, eran tipos que eran diferentes. Es que como matábamos marcando en el fútbol, ¿no? Con Lionel y con Maradona, eran tipos diferentes. Pero sí, uno deja todo. Y este es el mensaje, que a veces el talento puede ser reemplazado con el sacrificio, con la voluntad, con la perseverancia, con el amor por lo que uno hace, por la vocación y por todas estas cuestiones, ¿no? Que aquellos que no se sientan iluminados ni brillantes como yo, sigan metiéndole, sigan poniéndole, sigan... No, pero no es una falsa humildad, es verdad, porque yo
0: no, está claro, está claro.
1: Pero el Turco Güell, ¿sabes lo que era? Era Messi, ese era. Y Víctor Rizuela era otro. Digo, eran Messi de verdad. Entonces, yo que laburé con ellos y los vi trabajar. Es más, he estado un mundial entero al lado del Turco, en Brasil, sentadito al lado del Turco de suplente, y los vi trabajar y decir, Dios mío, bueno. Entonces, eso se puede reemplazar con voluntad, con fuerza, con perseverancia y con mucha pasión. Cuando vos a las cosas le pones pasión, Rodolfo.
0: Sí, claro.
1: Y bueno, viste, y superás hasta el propio falta de talento, la superás. Sí. Así que bueno, feliz con eso, feliz de hablar con vos, hermano querido. Tengo un respeto y una admiración muy grande por vos. Sos de esos periodistas de verdad, que no tienen humo, que no son fantasmas, que se dice la verdad, que van de frente, que hablan claro. Bueno, todo eso siento por vos, nunca te lo pude decir, te aprovecho para decírtelo ahora. Y bueno, y agradecerte este mano a mano de un momento tan especial.
0: Lo teníamos que hacer, Bocha. Lo teníamos que hacer, es hermoso escucharte, es hermoso vibrar con vos, es hermoso sentir que tenemos a un Messi ahí relatándonos las locuras del otro, de verdad. Te queremos mucho, te respeto infinitamente, te admiro, Bocha, y aguante los bypass, los estén y todo eso que te tienen ahí, carajo, cosechando, porque el amor de esta radio es también tu cosecha. Así que nada, que grites muchos más, que Leo haga locuras en los partidos que vienen, y que vos estés ahí haciéndonos feliz con los goles relatados para todo el país.
1: Gracias, hermano, gracias. Te mando un abrazo grande, este, a toda la audiencia, agradecer, aprovechar tu audiencia enorme para agradecer a la gente las palabras tan lindas que tienen por las redes y demás, este, para con este viejo relator que sigue gritando y va a seguir gritando, ojalá que un tiempo más, y un beso grande a mi hermosa familia que la extraño, que la quiero, que me falta, pero que sabe que estoy feliz y sabe que pronto los voy a volver a abrazar. Así que abrazo grande, querido Rodolfo, a vos, a toda la gente y a la producción y a este llamado hermoso.
0: Carlos Andrés El Bocha Uriet, el relator en Ahora País. Abrazo, hermano. Abrazo.
2: Llegó él, llegó Messi para decir que Argentina gana 2-0 y se

0: acá estamos, un día más, un día después. Después de otra locura. Otra locura de Messi. Otro momento para vibrar con el gran Bocha Brit. Queríamos tener esta charla. Porque nos llena de palabras. Momentos en los que uno solo puede gritar gol. Siempre admiré tanto a los relatores. ¿Cómo encontrar las palabras en ese momento? El gran Bocha. Sí, Ledesma, ¿cómo le va? Solcito y frío por Buenos Aires. ¿Cómo está Córdoba?
1: ¿Cómo estás, Rodo? Buen mediodía. Aquí en Córdoba el cielo está ligeramente nublado. Tenemos 12 grados, 6 décimas de temperatura. Está agradable el mediodía después de la bajo cero que tuvimos al comienzo de esta jornada. 0 grados, 8 décimas bajo cero. Sí, y voy a decirte, claro,
0: menos
1: bajo cero.
0: 0,8.
1: Exacto, 8 décimas de grado sería. Ocho décimas de grado.
0: Pero abajo.
1: Sí. Y menos, voy a decirte 0,8. Algo. Muy helado todo esta mañana y nieve en las altas cumbres.
0: Hola, Guille, hay un montón de mensajes.
2: Sí, para el Bocha. Hola, Rodolfo, hay muchos mensajes para el Bocha. Si querés, empezamos a leer.
0: Sí,
2: algunos,
0: vamos a leerlo.
2: Sebastián dice: ¿cómo me hace llorar este chabón? Por Dios, en referencia al Bocha. Te amo, Bochita querido, no te jubiles nunca. Y utiliza un calificativo muy particular de Córdoba que empieza con la C. No sé si querés que lo decirlo vos, pero de culiao.
0: Culiao.
3: Es una acción cariñosa.
0: Claro que sí. Sí, una vez la dije. Sí. Lo dije en el noticiero, me miraron todos.
1: Bueno, digo, pero mucho bueno.
0: Porque era una noticia de Córdoba. En Córdoba es cariñoso el culiao.
3: Sí, puede serlo.
0: Claro.
3: Esa palabra va a producir un protocolo, un manual de uso específico bien para
0: claro.
3: El uso
0: sí, para contextual. Exacto. Es muy bueno.
4: Tiene letra chica esa palabra.
0: Sí. Claro, está bien.
2: Y es una de las preguntas, cuando te dan el pasaporte cordobés, es una de las preguntas que está en el examen.
0: Sí, sí.
2: Y claro, mira, Pachu me recuerda acá que el show que dio Paul McCartney dijo exactamente
0: culiao. Exactamente, culiao.
2: Bueno, sí. Silvia dice: el 10 del relato es el Bocha, lo vamos a extrañar tanto como Messi cuando se retire. Y Lorena dice que la escaloneta lo tiene Messi y cadena 3 lo tiene al Bocha Uriet, al más grande, dice Lore.
0: Qué lindo. Adrián Simioni, ¿cómo le va? Buen día.
3: Hola, sentimos, Rodo, muy bien, bárbaro, perfecto. Lindo día, linda mañana, bárbaro, muy bien.
0: Bien.
3: Muy bien.
0: ¿Qué me
3: miran así?
5: Contento porque Adrián anda bien, ¿eh?
0: Contento
5: porque Adrián anda
4: está muy
5: ¿anda bien, Adrián? ¿Dijiste bien?
3: Muy
5: ¿no?
3: bien.
5: Me quedó claro.
0: Está muy bien, bueno.
3: Bien.
5: Yo recién anoté y le dije, escucha bien, cuando el Bocha dijo, lo bueno de Messi es que no habla. Todo lo bueno que tiene Messi lo tiene de malo Adrián.
3: Llamó la atención Juan Federico y yo digo, uy, es cierto. Se está merituando mucho el silencio. Yo voy por esto, digo.
0: Estás al horno.
3: Ahora, todos ustedes no saben lo. Y ahora, porque me hacen acordar el cuento de ese pobrecito cocodrilo.
4: No lo conozco.
0: Sí, lo conozco.
5: Es muy largo.
3: El león dice: yo me voy a comer a todos los animales con boca grande. Entonces el sapo dice: pobrecito cocodrilo. Están igual.
5: Seguramente no lo conocía, alguien lo debe contar bien este cuento.
0: Buen día, Flavia, ¿cómo le va?
4: ¿Qué tal, Rodolfo? Buen mediodía.
0: Es más viejo que los que cuente el alambre, pero
4: bueno,
0: venía.
4: Bueno, pero que creo que soy la más joven del grupo.
3: Yo lo aplico bien, ¿no?
0: Como muy bien, alambre. La verdad, dice antes, Adrián.
5: Creo.
2: Nos abrimos al flaco Pailo, por favor.
0: Agustín Damio, ¿cómo está Rosario? ¿Cómo anda?
6: ¿Cómo anda, Rodolfo? ¿Todo bien? Bueno, mucho frío en Rosario, 10 grados recién ahora, pero hoy a la mañana 0 grados, un frío bárbaro. Y como siempre, del lado Simeone y de la vida. Fíjate que Messi está cerca de los 40 y ya se va a retirar. Vos, Adrián, ¿cuánto tenés y seguís vigente?
3: Bueno, no sé si...
6: Efectivamente.
0: No, Adrián, o lo quiere retirar.
6: No te dejes amedrentar.
3: Yo en el Mundial de la Radio voy a seguir estando. Es lo único que puedo decir, todavía no me retiro.
6: Ya lo dijo el Bocha, ¿viste? Cuestiones sencillas, cuestiones con humildad, Adrián. Vos dale con humildad y vamos para adelante.
3: A mí no me queda otra que darle con humildad. Porque viste, humildad.
0: Si no lo paga la
6: humildad. Humildad le va a tener que dar igual.
3: Claro, humildad. No es humilde el que quiere, es el que puede ser humilde, digamos, ¿no?
6: Yo me lo imagino.
3: Generoso, tenés que tener algo para ser generoso.
2: Me lo imagino a Simeone, relator. Imagínate, interrumpe al comentarista, interrumpe al que está en el campo, a todo el mundo.
4: Regalanos alguna vez esa faceta.
1: Imagínate en la cancha, paren la jugada que quiero contar un cuento, después sigan. Interrumpe su propio relato.
0: No, si llega a ser... Imagínense cuando, viste que tenés a los relatores, el relator, el comentarista, sí. Y abajo campo de juego. Parado, Simeone, decir, no, no, pará, Scaloni, pará. Yo no haría ese cambio, ¿eh? No, se retrasa el cambio en Argentina, discusión.
6: Muy bueno. En una lectura de labios, no.
0: Claro.
6: No. La gerencia de palabras no
0: apoya. Creo que te equivocas.
1: Van a decir,
0: ¿por qué no
1: que
0: se
1: vuelva?
0: Taparía la boca para hablar?
6: No,
0: nah.
6: No está bien usado cambio, es sustitución.
0: Sustitución.
1: Muy
0: bueno. Bueno, un día después de esto que podemos sonreír y que tiene esta agenda en Ahora País. Jessica Sirio le entregó su celular a la justicia tras la difusión de los videos de los dólares en su casa. El dispositivo será sometido a peritajes para determinar la autenticidad de las imágenes y las circunstancias en las que fueron grabadas. El Servicio Meteorológico Nacional confirmó que se esperan bajas temperaturas y fuertes ráfagas de viento en varias zonas del país. Marcelo Madelón, meteorólogo, así lo contaba.
7: ¿Cómo viene la cosa? Mañana otra vez helada a la mañana, con una mínima que puede estar en 0 grados acá en el centro de Córdoba, máximas muy parecidas a las de hoy, de 15 grados, y a partir del jueves con viento norte va a ir levantando tanto la mínima y la máxima hasta llegar a un viernes que vamos a superar una máxima de 21 grados. Porque ya para el día domingo, que forma parte del fin de semana, vuelve otra vez un frente frío con viento sur, precipitaciones, y habría que ver si no se registrarán nuevamente nevadas el domingo en las altas cumbres.
0: La selección argentina se entrena en Kansas y Scaloni analiza cambios para enfrentar a Jordania. En minutos, todos los detalles.
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0: Bueno, todo puede pasar, ¿eh? Todo puede pasar, todo está abierto en un grupo loco, que es el grupo, tiene dos difíciles, ya a esta altura no sé si dos, tres o cuatro difíciles, que va a enfrentar a Argentina. Argentina ya está en 16avos de final. Hay que definir si somos primeros o segundos, hay que esperar. Pero... ¿y si es Cabo Verde el rival? Ponele. Mauricio Cócolo, ¿cómo te va?
9: ¿Qué tal, Rodolfo? ¿Cómo estás? Buenos días. Un abrazo grande para todos. Si me permite, maestro, una mínima corrección, pero es muy importante. Argentina ya es primera. Ya se aseguró el primer lugar, porque al perder Jordania anoche, Argentina termina número uno del grupo. Por lo tanto, ya sabe que juega el viernes 3 de julio a las 7 de la tarde en el Hard Rock de Miami. Ahí va a ser 16avos de final. ¿Contra quién? Y acá lo que señalaba Rodolfo. En orden de probabilidades, el rival es o Cabo Verde, o Arabia Saudita, o Uruguay, o España. Ese grupo todavía no está resuelto. Puede pasar cualquier cosa. Pero lo más probable es que el rival sea Cabo Verde. Recordemos que en la última fecha se enfrentan España con Uruguay y Cabo Verde con Arabia Saudita. Si España le gana a Uruguay, ya está. Argentina juega o con Cabo Verde o con Arabia Saudita. Juegan el mismo día a la misma hora. Esto va a ser el próximo viernes. Y el grupo de Argentina cruza con ese. El primero, que va a ser Argentina, va contra el segundo, que puede ser cualquiera de los cuatro, porque las posiciones en esa zona todavía no están resueltas, pero está muy, muy perfilado España para ganar el grupo, tiene 4 puntos, está muy complicado Uruguay, que empató los 2 partidos, Cabo Verde, que va a enfrentar a Arabia Saudita, parece tener una expectativa superior a la de los árabes, y por eso, en la mayoría, si ustedes miran los sitios de predicciones, casi todos lo ponen a Cabo Verde como clasificado segundo. ¿Y te imaginas que podría ser un cuarto de final, pongámosle, con Australia, o como muy difícil, con Bélgica, pensando ya más adelante? Porque Argentina, al quedar primera de grupo, ejemplo, con Alemania solo en la final, con Brasil y con Inglaterra por ahora somos solo en semifinales. Quizá estemos yendo demasiado lejos. Primero hay que jugar el sábado con Jordania y después ir el viernes a Miami y esperar rival que, insistimos, Rodolfo, posiblemente sea Cabo Verde.
0: Claro, porque la tiene difícil Uruguay, ¿no? Contra España. A no ser que firmen un empate, pero sería muy arriesgado firmar un empate en un Mundial, digo.
9: Lo que pasa, Rodolfo, es que el empate a Uruguay le sirve poco, porque al enfrentarse los otros dos rivales, claro, en simultáneo Cabo Verde y Arabia Saudita, va a estar dependiendo de ese otro resultado y va a quedar con 3 puntos. Acuérdense que los 8 mejores terceros clasifican a la próxima ronda.

0: ¿Cómo quedó el equipo? ¿Cómo quedó Argentina, Mauricio?
1: Yo creo que muy bien, pleno, salvo lo de Cuti, que después dijo en zona mixta que en 4 o 5 días ya está bien. Ahora el tema será ver cuánto titular y cuánto suplente pone contra Jordania, que será un partido simplemente para completar el fixture y engordar estadísticas. Me parece que en ese rubro Messi es el primero que se anota en la lista porque va a querer jugar, entiendo que va a pedir hacerlo. Se lo preguntaron, dijo lo tendrá que resolver el técnico, y cuando le repreguntaron, pero el técnico te pregunta a vos, hizo una cara como diciendo, y yo quiero jugar. Por lo tanto, que me parece, esos van a ser un poquito, Rodolfo, los puntos a resolver. Lo demás, están todos impecables, han jugado 18 de los 26 que están en el plantel. O sea, 18 de los 24 jugadores de campo, teniendo en cuenta que el resto son arqueros, los dos que quedan sin jugar, digo. Por lo tanto, y teniendo en cuenta que Scaloni dijo, le quiere dar minutos a todos, es muy probable que haya mucha rotación el sábado. Teniendo en cuenta también, Rodolfo, un detalle no menor, que al haber entrado primera, Argentina juega este sábado 11 de la noche, vayan prestando atención con el horario, y después vuelve a jugar el viernes siguiente, o sea, tiene casi una semana en el medio entre partido y partido, lo cual es muy bueno.
0: Mauricio, vos me decís ya estamos en octavos, en 16avos primeros.
1: Acordate que tiene una ronda más este Mundial.
0: Sí, en 16avos primeros. Ahora, salvo una catástrofe, matemáticamente no. Todavía existe la posibilidad de que tenga 6 puntos Austria. Y que
1: es que se define, Rodolfo, por resultado entre sí. Y como no se define más con diferencia de gol. El primer criterio para resolver la clasificación es el resultado entre sí. O sea, como Argentina ya le ganó a Argelia y ya le ganó a Austria,
0: este es el sistema
1: desempate olímpico.
0: Olímpico.
1: Exactamente.
0: Qué pena, ¿no? Porque digo para por nosotros goles, no viene bárbaro, pero...
1: Exacto, en otras por ahí te juega en contra, claro. A Uruguay le juega en contra, por ejemplo, no pudo ganar ningún partido, entonces no tiene ventaja en desempate olímpico con nadie. Argentina,
0: o sea,
1: ya
0: no,
1: tiene ventaja
0: cinco,
1: con
0: más
1: los
0: seis,
1: otros
0: más
1: dos
0: cuatro, no existe. Es el,
1: no existe
0: el mano a mano.
1: Solo existe para comparar con los otros grupos. Si vos sos tercero y comparás con el tercero de otra zona, ahí sí se usa la diferencia de gol, porque obviamente son equipos que no se enfrentaron.
0: Claro.
1: Pero dentro del mismo grupo lo que se usa para desempatar es el partido jugado entre sí. Obviamente, si empataron el partido, ahí sí viene la diferencia de gol.
0: ¿Cuándo los partidos empiezan a jugarse a la misma hora?
1: En la última fecha. Ejemplo, grupo de Uruguay, el viernes los dos partidos a la misma hora.
0: Okay.
1: Grupo de Argentina, el sábado los dos partidos a la misma hora. Última fecha de cada grupo, todos los partidos a la misma hora.
0: Ok, el que sabe, sabe. Para eso tenemos a Cocolo. Querido
1: favor.
0: Mauricio, decime la reflexión, ¿qué viste ayer? ¿Cómo lo viste el equipo?
1: Ya no sé más qué decir, pero yo lo resumiría de esta manera. Ustedes que tienen acceso a la posibilidad de agregar o quitar palabras, propondría que Messi sea un adjetivo utilizado a partir de este momento.
0: Qué buena.
1: Mi hija está en segundo grado, justo está en la parte de los adjetivos, y a veces cuesta encontrar uno. Si vos decís grande, grandioso, genial, fenomenal, estupendo, Messi, listo, resume todo.
0: Muy bien. ¿Alguien, Simeone?
2: Aprobado.
0: ¿Lo sumamos?
2: ¿Adrián? Sí, queda aprobado en forma ejecutiva. Acabo de firmar.
1: Muchas gracias. Archívese y publíquese. Gracias.
0: Mauricio Cocolo, Cadena 3 en Dallas. Gran abrazo, Mauricio.
1: Abrazo, Rodolfo. Saludo para todos.
0: Un lujazo, Mauricio Cocolo, desasnándonos. Claro, me había olvidado de esta regla. Es el mano a mano, así que Argentina ya está primera. Ya juega en Miami. ¿Qué tool?
3: Así es.
4: Sí, totalmente primera, sí.
0: Sí, sí.
4: A mí le quitó un poco de emoción a la tercera fecha.
0: Claro, es el sistema, para explicarlo, es el sistema que se usa en los Juegos Olímpicos. Y claro, el más 5 de Argentina, si el otro, por ejemplo, vamos a poner un desastre, Argentina pierde y el otro llega a tener 6 puntos, igual que Argentina,
4: Austria,
0: y mete 18 goles, no importa, Argentina es primero, porque en el mano a mano se desempata por la cantidad de puntos, no por los goles. En el mano a mano lo ganaste.
4: Le ganamos a Austria.
0: Bueno. Bienvenido,
4: o sea,
0: por
4: puede
0: fin una regla
4: poner
0: que...
4: todos los suplentes.
0: Claro.
4: Es más, si quiere puede convocarlos de instituto y hacerlos jugar.
0: Yo San Lorenzo no me animaría, no quiero que le pase eso.
4: Está complicado.
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1: Hoy ya un mes del femicidio de Agostina Vega. ¿Qué hay detrás? ¿Qué hay en la investigación? ¿De qué manera avanza, Juan?
2: Se cumple un mes. A las 8:30 de la noche, ella salió de su casa en Barrio General Mosconi. Se tomó el remis que la llevó hacia la casa de Claudio Barrelier, de la que nunca más salió con vida hace un mes, el 23 de mayo pasado. La investigación que ya lleva adelante el fiscal Raúl Garzón ya no tiene secreto de sumario, ya se empiezan a conocer detalles del expediente y apunta a que Claudio Barrelier engañó, abusó, asfixió y descuartizó en solitario a Agostina Vega dentro del domicilio del Campillo 878 en Barrio Cofico de la ciudad de Córdoba. Está acusado de homicidio triplemente agravado por violencia de género, el abuso sexual, alevosía, todo enmarcado en un contexto de violencia de género, de un femicidio. Hay los otros dos detenidos que están acusados de encubrimiento, que son Osvaldo Faceta, ex miembro de una de las barras de instituto a la que también pertenecía Barrelier, que estaba viviendo momentáneamente en ese domicilio, que está acusado de encubrimiento agravado, al igual que la otra detenida, que es Soledad Agostini, que es la mujer que le prestó el Forca Negro con el que el lunes 25 de mayo Barrelier extrajo los restos de Agostina del domicilio y los arrojó en un descampado en la zona sudeste de la ciudad de Córdoba. Para la fiscalía, en algún momento Faceta y la ex novia Soledad de Barrelier pudieron haber tomado conocimiento de lo que él había hecho, no antes, no fueron partícipes del homicidio, ni siquiera partícipes secundarios, sino que en algún momento del domingo y el lunes pudieron haber sabido lo que pasó y en lugar de declararlo ante la justicia, lo favorecieron con alguna de estas situaciones. Insistimos en esto, no hay una prueba muy concreta en esa dirección. Sí hay ahora, mucha prueba en contra de Barrelier.
1: Pues claro, por ahora esos indicios permiten esta detención o estas detenciones. Después sí, siempre decimos lo mismo, para un juicio se necesitan pruebas concretas. Por ejemplo, si en algún celular hay algún mensaje.
2: Claro, hasta ahora no. En ningún celular, que lo primero que se ha buscado exhaustivamente, aparece un mensaje donde quede claro que Faceta o Soledad sabían de lo que había ejecutado Barrelier.
1: En el caso de Soledad está el papá de Agostina, que describe una situación muy particular cuando él va a hablar.
2: Claro, ¿cuáles son las pruebas?
1: Con el asesino.
2: ¿Por qué a Soledad la acusan de encubrimiento? Uno, le dio su vehículo para que él pudiera volver a su casa solo, extraer los restos de Agostina y después ir en ese vehículo a tirar. Vehículo que al otro día, el martes 26 de mayo, uno de los hijos de Soledad llevó a lavar dentro. Entonces, le dio un vehículo que él utilizó para intentar eludir a la justicia. Y al mismo tiempo, esa tarde del lunes 25 de mayo, el papá Gabriel Vega fue hasta la casa de Barrelier, en realidad fue hasta la casa de Soledad, porque Barrelier estaba en la casa de Soledad, en Barrio Joffre, tocó la puerta y en ese momento, cuando le pidió explicaciones a Barrelier, también se interpuso Soledad y comenzó a justificar a su exnovio en esa conversación. Estamos hablando que el papá no es un investigador de la policía, pero una persona que estaba preguntando. Esos son los indicios que llevaron al fiscal a ordenar la detención. En cuanto a Faceta, bueno, el crimen se produce en la habitación que Faceta estaba habitando temporalmente dentro de la vivienda, que es una habitación improvisada dentro del garaje de esa vivienda. Esa noche Faceta no volvió al domicilio. Después él dijo que recibió un mensaje de Barrelier que le dijo: no vuelvas hoy porque tengo cosas, le dijo. Y después Faceta estuvo todo el domingo junto a la mamá de Agostina, quien estaba buscándola, quien estaba yendo a hacer las denuncias. Y se interpreta en la investigación que Faceta pudo haber tenido un doble rol, que estaba junto a la mamá, sabía para dónde la mamá estaba sospechando y que al mismo tiempo le pudo haber ido comentando a Barrelier cuáles eran las sospechas de la familia. Insistimos, son interpretaciones en torno a estos dos personas acusadas de encubrimiento. No hay en esta causa, en la causa del femicidio de Agostina, pistas que apunten a una venganza narco, que apunten a que la mamá la pudo haber entregado para un caso de abuso sexual, o que incluso que la estaban, entre muchísimas comillas, ablandando a Agostina para hacerla trabajar en la trata, en la prostitución, o sea, un caso de trata de personas. No hay ningún indicio en ese sentido. Sí se abrió una segunda causa a través de una mujer, una trabajadora sexual, que declaró primero ante los medios de prensa de espalda y después ante el fiscal Raúl Garzón sobre el boliche Guachitas, que es donde trabajaba Soledad Andreani y en el cual tanto Barrelie como Faceta eran habitués. Ella declaró que en ese lugar se ejercía el trabajo sexual, que gente del boliche se quedaba con un porcentaje, que incluso pudo haber menores de edad, además de consumo de drogas en ese lugar. El fiscal Garzón entiende que esto no hace al femicidio de Agostina, por lo cual ha girado este testimonio y todo lo que se ha juntado sobre el boliche Guachitas a una fiscalía especial de delitos contra la integridad sexual a cargo de Ingrid Vago, quien en estas horas está analizando si se queda con la causa o si hay elementos que permiten llevar toda esta parte del expediente a la justicia federal para que investigue justamente la trata de personas y el narcotráfico en ese lugar, Rodolfo.
1: Claro, y el titular de Fiscalización y Control de la Municipalidad de Córdoba dijo que desconocían lo que pasaba en Guachitas.
2: Sí,
1: ellos. Gonza Carrasquera, tenés ese testimonio. ¿Cómo andás, Gonza?
3: Hola, Rodolfo, ¿cómo andás? Efectivamente, sí, hablamos con él, único medio, hace un rato cuando ingresó a la sala de audiencia aquí en el Consejo Deliberante para dar explicaciones sobre esto y sobre distintos cuestionamientos que le están haciendo los concejales de la oposición sobre un montón de temas de fiscalización y control de todas las áreas de la municipalidad. Pero Cadena 3 le preguntó sobre el bar Guachita, si sabían lo que pasaba, por qué levantaron la clausura, por qué se clausura después definitivamente, todo eso le decía así a Cadena 3.
4: Desconocíamos, y ¿por qué es importante esto? Porque en los lugares que tuvimos indicios de que se ejercía alguna actividad ilícita como esta, que no está habilitado, nosotros no solo lo denunciamos, sino que partícipes de esos están presos, como locales de La Vuelta, como Madero, como el VIP de Sucre, y en este lugar no tenemos ni reclamos ni denuncias de algún tipo de participación de estas cuestiones. Las clausuras son en los últimos 3 años por las que se llegó a la revocación, son justamente cuestiones de apegadas a la municipalidad. De hecho, es importante aclarar, el ámbito municipal es una cuestión administrativa. No podemos pedir a la municipalidad.
5: ¿Cuántas Guachitas puede llegar a haber en Córdoba capital, si ustedes conocieran en este caso lo que pasaba ahí?
4: Les puedo contar cuántos Guachitas hemos clausurado y hemos suspendido y los dueños están presos. Eso es importante que lo sepa, porque tenemos de ejemplos como el VIP, tenemos como Punta Alvear, tenemos como Sucre, tenemos como Madero, tenemos como Delirios, en donde, como le digo, cuando nos enteramos que había alguna actividad ilícita, participamos a las áreas estatales, judiciales, federales que les corresponde. Por ejemplo, y le recuerdo, como denunciante de la causa, bomberos, el clan Moyano, el clan Bass, que son partícipes de este tipo de actividades, por hacer actividades que no competen a la ordenanza municipal, y hicimos los operativos, clausuramos y no abrieron más.
5: Pero ¿por qué? A ver, se clausuraba en este caso este bar Guachita, ¿cierto? Se lo habilitaba en pocas horas, después pues se pagaba la multa. A ver, ¿tan fácil es habilitarlo nuevamente?
4: No es tan fácil, tiene que cumplimentar.
5: Bueno, las condiciones. Algo no cumplimentaba entonces, o sea, porque directamente lo clausuraron para siempre.
4: Efectivamente, algo no cumplimentaba, por eso se hicieron las 3 clausuras que dieron pie a la revocación. Convengamos, hay una cuestión muy importante que aclarar. A la revocación que llegamos hace 3 semanas fue por tener 3 clausuras desde el 2024. De hecho, es muy importante esto que usted me consulta.
3: Bueno, hasta ahí parte, Rodolfo. A ver, acá infiere sobre las faltas que tenía el lugar. Falta del 2024. Después surge todo el tema lamentable de la muerte de esta chica. Él se relaciona. Aunque no tiene nada que ver, digamos, el hecho de que Soledad Andreani, una de las imputadas y detenidas, como decía Juan Federico, trabajaba en este lugar, finalmente se hace la clausura definitiva. O sea, estamos hablando de que, o como le dijo el funcionario al principio, no sabían lo que podía estar pasando con estas actividades ilícitas, lamentablemente prostitución ahí adentro, si es que se comprueba que eso pasaba, ¿no?
1: Gracias, Gonza, querido. La pregunta es, más allá de lo administrativo, Juan, ¿quién debe denunciar, ver qué ocurre en la noche, estar con los ojos abiertos. Digo, hay una parte que le corresponde a la justicia, a la policía, porque claro, quien no está en ese ámbito puede no saberlo, pero quien estaba la noche evidentemente lo sabía.
2: Es un triple control el que ha fallado en este caso. Primero los inspectores de la municipalidad, dice, bueno, acá el funcionario no sabíamos, era abrir una puerta y se iban a encontrar con una cama dentro del boliche de Guachitas. Claro. Además de que cualquier persona que conozca medianamente la noche, y uno intuye que los inspectores por su trabajo tienen que andar de noche, escuchan y saben. En Córdoba es muy fácil saber qué pasa en el interior de cada uno de estos boliches. Pero la investigación pura, tiene que ser de la policía, que es la otra parte que también debería dar explicaciones. ¿Qué pasa con la policía, que hace tiempo que en Córdoba no encuentra pistas serias sobre el narcotráfico en esta clase de boliches, y mucho menos sobre la explotación sexual y la trata de personas? Muchos datos que los policías acompañan a los inspectores a clausurar estos boliches, pero extrañamente no dejan constancia de haber advertido alguna de estas situaciones. O sea, son muy pocos los expedientes que se han iniciado en la justicia de Córdoba a partir de investigaciones policiales. De hecho, la división que debía investigar dentro de la policía esta clase de delitos en la noche de Córdoba sufrió en los últimos años un importante recorte de personal, y personal que trabajaba y que conocía muy mucho quiénes eran estos personajes de la noche y todos sus tentáculos fueron removidos en los últimos años, Rodolfo, a reparticiones que nada tenían que ver con esto. Incluso algunos de ellos fueron policías que fueron puestos en comisarías en barrios y sacados de lugares que ellos conocían de sobra y que podían marcar cómo era el organigrama clandestino e ilegal de la noche de Córdoba. Ahora, esto que te decía del boliche de Guachitas y esta investigación que el fiscal giró a una fiscalía de delitos sexuales, ahora hay una puja entre dos fiscalías de delitos sexuales porque ninguna quiere hacerse cargo de ese expediente. Y mientras tanto, la justicia federal en Córdoba parece que observa todo desde un lugar sin decidirse a una actuación de oficio, que también lo podría hacer ante la evidencia que ha salido a la luz pública.
1: Gracias, Juan, querido. Gracias.
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1: Cambios en las vocerías y en otras reparticiones del gobierno nacional. ¿Qué hay detrás, Ariel Rodríguez? ¿Cómo te va?
3: ¿Cómo estás, Rodolfo? Muy buenas tardes. Bueno, lo que hay detrás es una situación donde hay necesidad de oxigenar, darle otra impronta al área de prensa. Eso es lo que nos han dicho fuentes cercanas a estas áreas donde se están produciendo los cambios. Concretamente hablamos del área de comunicación del gobierno nacional, que en las últimas horas ha designado a Adrián Rabier como flamante vocero presidencial, cargo que todavía no ha asumido, pero que ya lo tiene en funciones. Con reuniones, ayer con Manuel Adorni, hoy con quien va a trabajar a la par, va a ser Fabián Fernández, el secretario de prensa. Estuvieron recorriendo también distintas oficinas y salas de la Casa de Gobierno. Dicen que, quieren darle otra impronta y que quieren, que los periodistas nos sintamos más cómodos al momento de trabajar, por lo menos en la sala de conferencias. Un lavado de cara, un cambio en la parte trasera de la sala de conferencias, una nueva estética, quizás algo de iluminación diferente, pero bueno, en definitiva todo un maquillaje, porque aquí las restricciones siguen a la orden del día. Casi como el primer día, el único cambio es que se ha abierto la sala, nada más que eso. Después siguen las restricciones para movernos, con casa militar siguiéndonos a cada paso, salvo cuando vamos al baño. Después tenemos casa militar siguiéndonos a todos lados. Un poco esa situación también generó desgaste en el secretario de Comunicación, Javier Lanari, que dice se ha apartado en una decisión de común acuerdo con su jefe Manuel Adorni.
1: Olanari esperaba, ¿qué hay detrás de eso? Porque Olanari esperaba ser él el vocero y ante esta evidencia dijo, bueno, ok, doy un paso acostado.
3: No. A ver, según yo sé, nunca tuvo esa aspiración de ser el vocero presidencial. De hecho, podría bien haber asumido esa responsabilidad cuando su jefe directo, Manuel Adorni, quedó a cargo de la jefatura de gabinete, y sin embargo, el propio Adorni conservó el papel de vocero hasta que su situación, bueno, judicial mediática hizo imposible sostenerlo, y este cambio, bueno, obedece también a ello. Un desgaste, por lo menos eso dicen en el área o en el entorno de Javier Lanari, sobre todo en los últimos 4 meses, que es cuando empezó esta crisis fuerte entre la interna del gobierno y sobre todo en la situación puntual del jefe de gabinete Manuel Adorni, y estas restricciones que lo tienen en el medio de una decisión que adopta la cúpula que comanda Karina Milei y Manuel Adorni, y los periodistas que trabajamos aquí en la sala. Él como mediador no pudo hacer nada para cambiar esta situación, y eso llevó también a un desgaste que provocó su salida del gobierno nacional, como te reitero, Rodo. Dicen, de común acuerdo, dice Lanari, que por el momento se va a dedicar a descansar, que tiene ofertas tanto del sector público como del sector privado, pero que prefiere en este primer momento descansar de estos 4 meses que han sido agotadores.
1: Bien, si hubiera un vocero, por ejemplo, ayer podría haber presentado un dato positivo para el gobierno. Y hablamos del desempleo, porque uno hubiera esperado que tal vez por contexto y por datos se hubiera subido, y no fue así.
3: Sí, exactamente, Rodolfo. Un dato que trae cierto alivio, porque en un contexto donde se habla de destrucción de empleo, las cifras del último trimestre marcan en la comparación contra el año anterior que al menos en la superficie apenas se ha movido, casi imperceptible. Ahora, cuando uno empieza a desgranar, la lectura es diferente. Por ello, hemos consultado a Luis Campos, investigador del Instituto de Formación de la CTA, que interpretaba las cifras de desempleo de esta manera.
6: En líneas generales no estamos viendo una explosión del desempleo. Lo que pasa es que eso se explica fundamentalmente porque es creciendo mucho las modalidades de refugio del desempleo, que es fundamentalmente el empleo en situación de informalidad. Es decir, hay una caída muy fuerte del empleo formal que se compensa con un crecimiento del empleo informal, tanto de asalariados formales como fundamentalmente de trabajadores independientes que están en situación de informalidad. Es lo que más viene creciendo en estos 2 años. Lo que estamos viendo es una caída fuerte de esas ocupaciones formales, tanto en el sector público como en el sector privado, y esos trabajadores no se van al desempleo. Esos trabajadores se van a modalidades más precarias, donde la economía argentina está estancada desde el 2012.
7: Sí.
6: Entonces, en ese contexto, el mayor impacto en materia laboral se venía viendo en los grandes centros urbanos. Es un estancamiento económico que le pega más a las industrias tradicionales, que están ubicadas en los grandes centros urbanos. Entonces, dentro de los ganadores de este modelo económico son actividades extractivas, intensivas en capital, que no demandan por sí mismas grandes dotaciones de fuerza de trabajo, y muchas de esas actividades están localizadas, o sea, están como muy delimitadas geográficamente.
3: Cierro con esta información, Rodolfo. Vos sabés que Manuel Adorni convocó ayer al bloque de senadores libertarios. Dicen desde su entorno que para analizar la agenda legislativa del segundo semestre. En realidad, lo que buscan es una doble actividad. Por un lado, una foto de respaldo a Manuel Adorni con los gobernadores, con los senadores oficialistas, y por otro lado, desactivar la sesión del próximo jueves convocada por la oposición para buscar una interpelación con la posible moción de censura. En 3 grupos están viniendo, en 3 tandas de 6 senadores, pero el dato es que no ha venido Patricia Bullrich, ni tampoco Luis Juez, ni Francisco Paultroni.
1: Gran dato, Ari, gran abrazo.
3: Abrazo.
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1: Nos vamos a Salta, investigan la muerte de un nene de solo 2 años de edad. Y la mamá y su pareja están demorados. Elisa Zamora, ¿cómo te va?
7: Hola Rodolfo, así es, y hay conmoción en el sur de la ciudad de Salta, específicamente por la muerte de Tiago, de 2 años de edad, con evidentes lesiones. El comisario mayor Flavio Alejandro Peloc le dijo a Cadena 3 que la unidad de graves atentados contra las personas investiga la causa de muerte de este niño tras ser trasladado primero de urgencia desde el barrio Convivencia al Hospital Papa Francisco y desde allí en código rojo al Hospital Público Materno Infantil.
8: Luego de las 21 horas, ya en las últimas horas del día, surge, ¿no?, esta novedad de que un menor, en principio, era trasladado de inmediato al Hospital Papa Francisco por la cercanía de la zona, aparentemente con lesiones graves. Había una primera versión de que se habría caído de su cama, circunstancia a establecer. Bueno, luego de la primera intervención ahí en el hospital, la doctora dispone el traslado al materno infantil de emergencia, pero ya antes del arribo a este nosocomio ya ingresó sin vitales en menor.
7: ¿Hubo detenidos o demorados?
8: Ante la gravedad, ¿no?, del caso, se está investigando y termine la Fiscalía de Grave Atentado contra las Personas. Se han recabado información y se está trabajando para obtener testimonios de las personas vecinas, allegadas a la familia. Una hipótesis que podría haber sido agredido por los mismos familiares. La demora tanto de la madre del menor como del padrastro, que ambos han quedado a disposición de la justicia, confirmada la detención por el juez de garantía de turno. Y bueno, tenemos que esperar ahora cómo surgen las pericias. Hay que realizar una autopsia en los tejidos del cuerpo para establecer qué tipo de lesiones ha sufrido y cuáles serían las que ha provocado, ¿no?, el deceso de este menor de edad de alrededor de 2 años.
7: Los abuelos paternos afirman que el año pasado realizaron 3 denuncias sobre maltrato por parte de la madre del niño y de su actual pareja. Los vecinos del barrio Convivencia alertaron sobre situaciones de violencia en ese hogar. Fiscalía ahora debe establecer qué ocurrió antes del traslado del niño y cómo se produjeron las heridas que tenía, Rodolfo.
1: O sea, había denuncias previas sobre violencia en esa casa.
7: De los abuelos paternos.
1: Dios mío.
7: Hay que recordar, hay que destacar en realidad también que el hijo, el papá, el biológico del niño, tenía ya una disputa para conseguir la paternidad responsable y que el niño fuera a vivir con él. Por eso las continuas denuncias de parte de los abuelos paternos sobre aquellos supuestos maltratos que recibía el niño de parte de su mamá, de 19 años de edad, y de su actual pareja, de 32 años.
1: Dios mío, otro pibe más, otro más que no cuidamos. Elisa, un beso grande, después hablamos. Cuando haya novedades, volvemos a comunicarnos.
7: Muchas gracias, Rodolfo.
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1: Lo recibimos a él, a Sergio Supo, que nos dice de Martín y Jessica a Manuel. El largo camino de la autoprotección de la casta. ¿Cómo estás, Sergio?
9: ¿Qué haces, Rodo? ¿Cómo te va? ¿Qué decís? Los bolsos de López volvieron al imaginario colectivo. Son ahora los cajones de Jessica y de Martín, de Jessica Sirio y de Martín Insaurralde. La imagen de la plata, del dinero robado, de lo que nos falta a nosotros como país, ahí escondidos en el vestidor de Martín Insaurralde, filmados por su futura ex esposa Jessica Sirio. ¿Cómo es que todavía Insaurralde está libre? ¿Cómo es que Jessica Sirio circula todavía sin haber sufrido como mínimo una detención preventiva? ¿Cómo es que todavía ambos están muy lejos de un enjuiciamiento? Qué lenta es la justicia argentina cuando tiene ganas. Qué rápida es a veces la justicia argentina cuando tiene intenciones. El presidente Javier Milei estaba perdiendo una extraordinaria oportunidad, defendiendo a Manuel Adorni, lo hemos dicho tantas veces, que el costo político que paga el presidente es enorme, sobre todo a partir del contraste, del furioso contraste que podría tener oportunidad de mostrar si él no tuviera el mismo nivel de tolerancia con Adorni que tuvo el kirchnerismo con su propia gente. El caso Insaurralde lo podremos multiplicar por varias veces. Y hay que aclarar que no importa cuánto se roba, Cuando uno es ladrón, si robó un peso, es lo mismo que robar un millón de pesos, por supuesto. El daño es mucho mayor si uno roba mucho más dinero, eso está claro. Ahora, ¿cómo es que la justicia no avanzó sobre Insaurralde o lo hace verdaderamente a paso enormemente lento? En el caso de Adorni, la investigación va casi en tiempo real, afortunadamente, y está bueno que así sea. Es lo que debería ocurrir en todos los casos. Ahora vuelvo al punto de recién. ¿Cómo es que el presidente se está perdiendo la oportunidad de demostrar que él es verdaderamente diferente al kirchnerismo? Que le importa la corrupción. Que el esfuerzo que nos está haciendo hacer, y hemos dicho desde aquí que es necesario hacer un esfuerzo económico para sacar al país de las catástrofes y los desvaríos que durante tanto tiempo tuvo, bueno, también tiene que tener una correlación en relación al comportamiento de los funcionarios, al comportamiento en tiempo real de los funcionarios. Ahora el presidente empezó a quitarle funciones, ya nombró un nuevo vocero, nombró un secretario de prensa nuevo, a quitarle funciones al jefe de gabinete, pero el jefe de gabinete sigue ahí. Peor todavía, el presidente en las últimas horas logró el acuerdo del PRO y de parte del radicalismo para extender la protección a Manuel Adorni, demorando la sesión, las sesiones en el Congreso de la Nación en las que se iba a tratar la cuestión del jefe de gabinete. O sea, ya no es solo el presidente quien protege a Manuel Adorni, sino prácticamente toda la casta política está de acuerdo en proteger sucesivamente a los Insaurralde del kirchnerismo y a los Adorni de los libertarios. Es una pregunta inquietante y me gustaría que tenga una mejor respuesta de la que ustedes y yo estamos obteniendo mirando simplemente los hechos que están delante de nuestros ojos, como las cajas y los cajones del vestidor de Jessica y de Martín. Abrazo grande.
1: Sergio Supo, en Ahora País. Abrazo, Sergio.
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1: ¿Quiénes sonríen hoy, Sil?
10: Vamos a los ganadores de la quiniela. Sorteo primera de la mañana presentados por Lotería de Córdoba. Estos resultados. Primer premio, 5.961. Segundo, 7.598. Tercer premio, 5.118. Cuarto, 5.806. Y quinto premio, 8.995. A la cabeza, reiteramos, el 5.961. Y en esta asociación libre, no ilícita, yo relacioné el 61 con Messi, como no podía ser de otra manera, porque el 61 es la escopeta. Salió la escopeta en la quiniela y pienso en Messi, porque ¿se acuerdan esas escopetas de películas viejas? Que hacen mucho ruido cuando impactan, sobre todo, y nos dejan temblando.
11: Sí.
10: Bueno, ahí
2: sí,
10: está.
2: Sí, claro.
10: El 61, la escopeta.
1: ¡Dipare, lío, dipare!
2: Está medio forzado, ¿no?
10: Está bien.
2: Habría que sumarse la ola.
12: No se nos ocurre otra cosa que Messi, a nadie.
10: Todo es Messi.
13: Bueno, salió el 18, perfecto. A los 3 salió el 18. ¿Messi no tiene 18 goles?
10: También. Podría ser también.
1: La primera camiseta, ¿qué número era? No, 19.
13: 19,
1: creo. 19. Bueno, no importa, más 18 uno.
11: 18 más, claro.
1: Vamos a recibirlo a él, al señor Alambre.
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1: ¿Cómo está Dallas? El día después, querido amigo, ¿cómo acá andás?
14: Acá el flaco escopeta. ¿Qué tal, chicos? ¿Cómo están? Dice que entra un gallego a robar un banco. Sí. Con un gatito bajo el brazo. Ajá. Y dice, deme toda la plata. ¿O qué? O aprieto el gatillo. Es muy bueno. ¿Qué tal, chicos? ¿Cómo están?
1: Bueno, felices, chicos, por el triunfo. ¿Usted cómo lo vivió?
14: Yo lo viví,
1: que dormiste un poquito más. ¿Tenés voz de que dormiste un poquito más?
14: De hecho, me levanté, me levanté 8:30 hora de Dallas. Estoy a punto de desayunar a esta hora porque estuve saliendo al aire siempre junto en la hit. Me tomé un par de mates porque pido agua caliente y no conocen la temperatura del agua caliente para tomar mate. O está muy fría o está hervida.
1: Pero el dispenser, el dispenser, ¿probaste con el dispenser? Más o menos por ahí.
14: No hay dispenser, me lo traen de la cocina, de la cafetera. Entonces lo que hago, agarro 5 vasitos, los lleno con agua, los pongo en el microondas y voy calculando más o menos 1:20. Y ahí la temperatura queda hermosa.
2: Es un quilombo, barro.
1: Sí, te llevó 2 semanas.
14: Qué cosa increíble. Bueno, acá muy contento después del partido. No me podía dormir anoche de la emoción, de la adrenalina de lo vivido. La verdad que muy contento. Viendo todos los canales, a ver qué decían los gringos de la selección de Messi. Después, bueno, el partido de Argelia con Jordania. Y ahora, hoy va a ser bastante tranquilo. Bueno, hay transmisión de Cadena 3 de Inglaterra. Pero ya mañana y pasado tendremos Rock Argentino aquí en la ciudad de Dallas. Espero que no pase nada porque hay una alerta meteorológica para 5 condados de 5 estados, entre ellos el estado de Texas, sobre todo Dallas, por ráfagas muy fuertes y probabilidad de inundación. Así que espero que...
1: Vos, si viene viento, atate al hambre que está flaquito.
14: A un poste, en un poste. Pero bueno, tendremos Rock Argentino porque aquí en la ciudad de Dallas se estará presentando Los Ratones Paranoicos y el próximo 24 y el 26 estará Ciro y los Persas, que tuvieron que ampliar el foro, cambiar de lugar por la cantidad de entradas vendidas. Por supuesto, está lleno de Argentina.
1: Claro.
14: La marea albiceleste que ha copado toda la ciudad. Así que estaremos cubriendo ambos shows y hablando con los protagonistas. ¿Qué me cuenta?
1: Impecable, amigo.
14: Impecable.
1: O sea que la convocatoria, aprovechando el Mundial, es muy buena para las bandas argentinas.
14: Sí, por supuesto. Sobre todo, digo, hay algo que se repite en todos los Mundiales, que es Ciro, que ya tocó en Qatar, ya estuvo en ediciones anteriores. Y bueno, y la presencia argentina, digo, es salir a cazar al zoológico, básicamente.
1: Claro. Escúcheme, usted va a desayunar a esta hora. Cuando desayuna así como cuando uno está de viaje, los huevos que no come en casa, con el tocino, o se cuida.
14: No, yo el otro día compré carne seca en una estación de servicio para probar cosas raras. Cuando voy a algún lugar me gusta probar de todo. La comida del lugar, por más que no la conozca, pero acá en el restaurante del hotel, le estoy tratando de decir a la señora que todas las mañanas me atiende, que se parece mucho a Whoopi Goldberg con un sombrero grande. Yo quiero, le pedí un omelette, necesito 2 huevos y un poquito de queso, nada más, no quiero otra cosa. Y bien,
2: ¿gustaron los huevos de allá?
14: Sí, tienen el mismo sabor.
2: Buenos huevos.
14: Sí. Buenos huevos. Usted está esperando que yo haga un remate,
2: porque como la producción es distinta, algunas cuestiones por ahí pueden cambiar los sabores o los quesos.
14: El queso sí suele ser un queso procesado. ¿Cómo les encanta el queso cheddar, Dios mío? Pero sí. Sí. No es igual que el queso nuestro. ¿Cuál es el queso más fuerte? El que más pega.
1: No sé.
14: El queso papo.
1: Ya lo había contado otra vez, pero me parecía muy bien.
14: Y bueno, chicos.
1: Excelente.
14: ¿Cuántos chistes de quesos hay? Por ejemplo, ¿por qué corre el queso? ¿Ah? Por salud. Es muy bueno. No, si me van a remar los chistes así, chicos, en serio, me pongo serio.
11: Para ir pensando en cuántos chistes de queso sabe, qué sé yo.
15: Siento que es peligroso.
14: El que tiene olor a pata.
15: Sí.
14: El que tiene olor a pata.
15: Siento que es caminar por la cornisa.
14: Sí, cuidado. Yo estoy mordiendo así.
1: ¿Cuál es el queso que tiene olor a pata?
14: El queso pete está pasando el tren. Ya hablo yo, pasa el tren. Usted está pasando el tren. ¡Chao! Bueno, es un dato.
15: ¿Cuál es el queso?
14: El queso
15: quete.
14: Queso quete. Queso quete. No me pregunten, no me pregunten de otros quesos, no le porque tengo.
10: Decile algo, Juan.
14: Escúcheme.
15: Alguien que ponga un poco de cordura en esta conversación.
2: Hay que respetar, es una cobertura internacional.
14: Chicos, es una. Estoy trabajando.
11: Te van a cortar los viáticos. Te van a cortar los viáticos, alambres, así. No, es mejor el silencio.
14: Estoy siendo muy. Ya lo dije. Muy. Muy cuidadoso con los viáticos. Muy cuidadoso, quiero que
1: dice López.
13: No, no, no, no, no, no, no, lo pregunte Rolfo. No, no, no, es para el WhatsApp, es para el WhatsApp.
2: Ah, no, para mí sí hay que preguntarlo, ¿eh? No,
10: preguntar, Rodolfo, pregunta.
1: Avísame. No, avísame, nada, no, déjelo ahí. Ponga música, alambre, ponga música.
14: Para. ¿De qué me estoy perdiendo? No. ¿Qué les pasa?
15: De los predecibles, de los. De un camino Guille que López no hay que transitar.
2: ¿Guille López es Guille López o es Guille López?
1: No, pues dicen cuál es el queso que se toma Guille con López. Caña. No sé yo cuál es.
2: No, ¿qué es para? No. Ah, debe ser para pescar. No.
1: Debe ser para pescar, claro.
2: Claro, el de los. Sí, de las mojarritas.
13: Sí. Rodolfo anda con el bidón de nafta.
11: La selva
13: de Entonces, ves que hay una mecha abajo con el. Anda con el surtidor en la mano.
1: Es que no lo sé.
15: No acá menos pregunta, Rodolfo Barini.
13: Hace acordar a un concejal de Rosario que una vez dijo, van a prender fuego el consejo y yo iba a estar con el bidón de nafta afuera.
1: Un fenómeno.
13: Ahora quiere ser intendente.
1: Pasemos por alto este problema y ponga un poco
10: de música. Recordá, Rodo, que estás trabajando con un equipo de cordobeses, así que siempre tenés que ir con pie de plomo.
1: Igual no entiendo
10: cosas
1: que pusieron, ¿eh?
10: No, no importa. Ahora lo explicamos.
2: Sí, pero es medio cordobés, me parece.
1: Claro, por eso no entiendo, pero...
14: Bebo. Ayer hice un acto de maldad. Busqué a los compañeros de Rodolfo Barilli y les pedí, por favor, cuéntenme sus más oscuros secretos. Y nadie me dijo nada. Oh, ya lo voy a sacar, ¿eh?
1: No,
14: hay un pacto acá. Hay un pacto.
1: Tiene buen tipo, pero...
14: Sí, no sé. Los extraño, chicos, quiero que lo sepan.
1: Dame la mitad. Dale, poné música. ¿Sabés? Acá tenemos un frío.
14: ¿Saben a quién extraño? Más que a nadie, más que a todos el resto. Adrián Simioni.
11: Hola, Adrián.
14: En serio.
11: Hola, Adrián. ¿Qué haces?
14: Te extraño.
11: Tanto tiempo. Yo también te extraño.
2: A la mañana. Extraño. No se entiende. ¿Por qué?
11: Porque nosotros tenemos una relación muy particular, sentimental. Pero que se desarrolla en horas de la mañana. Sí, es tóxica, es cierto.
14: Sí, es tóxica. En la charla, en el patio de la radio. Hablamos
11: de cosas.
2: Sí.
11: Es muy sentimental.
2: ¿De qué hablamos?
11: Del amor.
14: ¿Qué le importa? De la soledad. Del amor, de la vida.
11: Cosas existenciales.
2: Sí. No, me interesa saber qué hablan para ver por qué alguien extrañaría a Adrián.
11: Yo tengo muchas cosas interesantes para decir, Juan, aunque vos no lo creas.
14: En serio. Que no lo diga.
1: Qué pena que no sea acá en el programa, ¿no? Pero.
2: Claro. Debería aprovechar cuando la luz está roja para decirla, ¿no? Claro. En el patio.
1: Igual yo me quedé con lo del queso.
10: No preguntes.
1: Puede poner música, alambre.
14: Sí, por favor.
1: Me siento frustrado.
14: Era 1993, cuando aparece una banda de mujeres. La cantante usaba el sombrero muy parecido que la señora que atiende acá, tipo Whoopi Goldberg. ¿Cuántas teorías a partir de la cantante de Linda Perry? Porque durante mucho tiempo dijeron, no, la cantante murió hace mucho tiempo y en realidad... no tuvo un éxito, otro éxito más que una sola canción, la que conocemos como One Hit Wonder, pero después se convirtió en una de las productoras más exitosas que tiene la música. Produjo los primeros discos de la cantante Pink. Me refiero a la banda Las No Rubias, las cuatro No Rubias, las Four No Blonde. ¿Se acuerdan de esa banda?
1: Oh,
14: una única canción que se llama WhatsApp. Salía un día como hoy y es un lindo tema para cantar a los gritos. Sí, a los gritos.
10: Hermoso.
11: Temazo.
1: Vamos con el estribillo, ¿eh?
14: Te mando un beso.
1: Abrazo, hombre.
14: Beso, chao.

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2: Y estamos llegando recién a Kansas City, donde es la sede, la casa de la selección argentina, que se está entrenando pensando ya en el último desafío de esta primera parte del Mundial. Claudio Giglioni, ¿cómo le va? ¿Cómo andás, Claudito?
3: ¿Cómo te va, Rodolfo? Muy bien y muy contento, muy felices. Uno pone siempre el 110%, pero cuando los resultados acompañan, mejor. Y cuando acompañan con cartel francés, cuando acompañan con noches históricas como la de ayer, eso ya lo hace superlativo.
2: ¿Qué esperás para el partido que viene, Claudio? ¿Harías cambios? ¿Crees que Scaloni los va a hacer?
3: Va a hacer cambios, yo no arriesgaría a nadie, porque a la selección no le sobra nada. No descarto que juegue Messi, porque...
2: Por él.
3: Él está muy feliz, está claro. Muy feliz, y entrena jugando. A mí me parece que de aquí al otro partido tenemos 10 días, justo 10 días. El mejor entrenamiento que puede hacer Messi es frente a Jordania, un tiempo de fútbol, para mí, sin ningún lugar a duda.
2: Claro, recién Mauricio Coccolo nos desasnaba porque yo pensaba en los goles y demás y me dijo, no, olvídate, ya está, somos primero, olvídate, ya está, pase lo que pase.
3: Ya está, porque al no ganar Jordania,
2: claro,
3: ya quedamos primeros. Vos sabés, Rodolfo, que hace 40 minutos estábamos en arriba del avión, bajamos, dejamos el aeropuerto de Kansas, tomamos el bus para alquilar el auto. Lo alquilamos y ahora estamos subiendo al colectivo aquí que nos lleva al entrenamiento que empieza 15 minutos. O sea que estamos más contentos todavía.
2: Qué lindo.
3: Porque vamos a estar en entrenamiento Argentina con esa especie de linda inocencia como canta el Nano Serrat, feliz claro. Como un niño cuando sale de la escuela.
2: Claro, feliz como Messi cuando toca la pelota. Qué lindo.
3: Exactamente. O nosotros como cuando lo vemos jugar a Messi.
2: Sí, totalmente. ¿Qué imaginás? ¿Imaginás cambios de qué tipo? ¿Darle
3: y yo,
2: a quién?
3: El medio campo, y creo que Paredes va a tener minutos, Giuliano Simeone va a tener minutos, también me parece que se impone lo de Senesi porque hay una luz de emergencia grande con la rodilla de Cuti Romero, si de bien Cuti. Él manifestó que en menos de una semana se iba a estar bien, en 4 días los médicos le quieren hacer estudios. Mira, para hacer una respuesta más acertada, yo imagino un equipo parecido al del primer tiempo en Alabama frente a Islandia.
2: Sí.
3: Arriba puede ser que esté jugando Julián Álvarez con el Flaco López, el Colo Barco, por ejemplo, si tiene algún problemita Senesi o Otamendi, Cuti Romero. Otamendi no va a jugar, te decía, lo va a hacer Senesi, y tampoco creo conveniente que ataje Dibu Martínez. 10 días para él sin partido con ese hueso que está soldando, haciendo el callo, va a ser fundamental.
2: Claudito, gran abrazo.
3: Un abrazo y nos sumamos todos, Mañana nosotros estamos aquí al lado de él. Vamos
2: claro,
3: a estar en la concentración.
2: Vamos
3: así
2: a
3: que
2: contarlo.
3: 10 de la mañana,
2: claro. 10 de la noche. Mañana le cantamos donde sea en la Argentina el feliz cumpleaños al capitán. Y después lo subís a las redes con el hashtag cumpleleo. Una idea que nació en el Noti de Telefe, pero que no es nuestra, es absolutamente de todo, se ha sumado Cadena, se ha sumado un montón de medios en todo el país. La idea es esa, Claudio, que el tipo mañana vea 10.000 o 100.000 videos de gente cantándole el cumpleaños y diga, ah, pucha, loco, están ahí.
3: Es espectacular y va a salir espectacular.
2: Claudio Giglioni, en Ahora País, gran abrazo, Claudio, gracias.
3: Abrazo.

0: 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Ahora sí, Adrián.
1: Toma conmigo un café.
2: ¡Cambio!
3: Recuerden, mañana 10 de la mañana, 10 de la noche, ¿ok? 10 de la mañana, 10 de la noche, le cantan donde estén, se ponen a grabar el feliz cumpleaños a Messi.
4: Hashtag, ¿cómo es el hashtag, Rodolfo?
3: Cumple Leo.
0: Cumple Leo.
3: Cumple Leo, con E. Cumple Leo. Y después la idea es que, nada, se lo hagan ver a él y que sienta, en este momento más que nunca, ¿no? Por lo que pasa, sienta que estamos todos acá tirándole la mejor. La mejor desde acá y que, nada, pueda seguir disfrutando de este mundial. Taxistas, otra vez contra las apps en Rosario, Agus.
5: Exactamente, Rodolfo. Vos sabés que hay un debate aquí que se ha librado hace mucho tiempo cuando empezaron a funcionar algunas aplicaciones. Algunas están reguladas, otras no lo están, pero funcionan, de hecho, y el taxi compite a su manera, con sus recursos, contra estas aplicaciones. Bueno, en los últimos días una reglamentación municipal habilitó una serie de capacitaciones turísticas para los taxis, para que justamente trabajen con los visitantes de la ciudad, con el conocimiento propio de la ciudad, también en la mejora de idioma y demás, para dar un servicio un poco más completo. En este contexto, ¿qué es lo que dicen los taxistas? Bueno, está prácticamente en la mitad el número de autos que circula en la ciudad, empieza a mermar también lo que es el pasajero que se sube en la calle, porque la gente se ha acostumbrado a pedir o el taxi o el auto de la aplicación desde su casa, pero siguen defendiendo al taxi como un vehículo de lujo al lado de lo que son los autos de las aplicaciones. José Yantosca, referente del sector de titulares de taxis, habló hoy en la radio. Esto decía.
6: Es que esto va de la mano, es que nosotros vayamos brindando un mejor servicio, es elegir tener pasajeros. Si yo voy a estar anotado, como decía tu compañera, en el ETUR, y me van a llamar para hacer viajes específicos y mejores viajes que los que tenemos, y va todo de la mano, es lo que tenemos que hacer, mejorar la flota, mejorar la calidad nuestra, personal. Cuando vos no te tomás nunca un taxi, te tomás un taxi, ese taxi viene

0: Entonces eso hace que se dificulte un poco más poder tomar un taxi en la calle. Para nosotros es un dolor enorme salir a trabajar y que no te levanten la mano, que no te hagan seña en la calle, y la verdad que duele muchísimo.
1: Bueno, Rodolfo, está el tema planteado, es desde hace mucho tiempo que está este debate, taxis, aplicaciones, insisto con que hay algunas que están reguladas, otras que no lo están. Este año, en principio, la municipalidad tiene el compromiso de avanzar en la regulación de Uber, que ya funciona en la ciudad. Hay también una dispersión tarifaria en algunos horarios, y este tema en torno a lo que son los turistas y el servicio que se puede ofrecer.
2: Gracias, Agus.
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2: Y en un mundo paralelo, Adrián Simeone nos dice, el cannabis medicinal para mascotas. ¿Cómo es eso?
4: Bueno, sentime, Rodo. Habrás escuchado, viste que en Mendoza habilitaron un registro para regular, hay un programa para regular el uso, el cultivo y la prescripción de marihuana, de cannabis, para tratamientos veterinarios. Y se crea un registro, además. A mí yo lo inscribo en esta movida que hay, que es casi un interés sociológico, donde las mascotas, los animales en general, las mascotas en particular, están asemejándose cada vez más a seres humanos, a nosotros, ¿no? Hay muchas cuestiones que despierta esto. Una general, ¿no? O sea, es un registro para permitir algo que no está prohibido. Porque, ¿dónde está prohibido? ¿Dónde están numeradas las cosas que sí le podés dar a un animal y las que no? O las que sí o sí le tenés que dar. No está eso. Entonces, es difícil entender por qué se hace un registro. ¿Qué hace el registro? Establece una serie de personas habilitadas para tratar en este tema, empezando por los veterinarios. Los pacientes tienen que anotarse en ese registro, los veterinarios habilitados que tienen que tener matrícula, formación específica, no tienen que tener sanciones. Se tiene que registrar los autocultivadores, por ejemplo, los propios veterinarios, los cultivadores, asociaciones que trabajan en este tema. Está todo muy detallado, cuántas plantas podés tener, en qué superficie las podés tener, y es para el uso medicinal, terapéutico, paliativo del cannabis. Hay que registrar las historias clínicas, los diagnósticos, los tratamientos, las dosis, el seguimiento. A mí me llama la atención esto, porque es como una parafernalia para algo que es extraño. Por empezar, porque el uso medicinal del cannabis, que es muy defendido por mucha gente, pero todavía la evidencia científica sobre el uso del cannabis medicinal está en veremos, digamos, no está consolidada, ¿no? Por eso se sostiene que, bueno, puede tener algún efecto para algunos dolores crónicos, no los agudos, que puede servir para dormir, o como placebo. No te descartan el beneficio de placebo, es decir, la creencia de que eso que estás tomando te hace bien, entonces te hace bien, ¿no? Pero con animales el efecto placebo no es posible, porque no hay forma de que un animal sea consciente de que le están dando esto y que tiene buena prensa, digamos, y entonces te hace bien. Esa es entre las cosas que llaman la atención, ¿no? Yo no sé, la provincia de Mendoza irá a poner gente que se encargue de llevar adelante este registro, me imagino. Algo que no existe para los seres humanos, por ejemplo. Porque el mismo legislador que impulsó, salud, esta norma, en 2019 impulsó un registro similar para el caso del uso del cannabis medicinal para seres humanos, y por lo que leí, ha quedado en la nada, digamos, como que eso mucho no prosperó. Yo lo inscribo en esta movida que hay de humanización de los animales, ¿no? Que tiene muchas implicancias, porque van saliendo como fritas estas cosas, las normas, ¿viste? De la justicia, por ejemplo, salen en los juicios de divorcio, empezamos a ver que hay problemas con a ver quién se queda con el perro o el gato, en los temas de las cuotas alimentarias, la reglamentación de los derechos de visita. Y va comprometiendo incluso las finanzas públicas. Los estados, por ejemplo, acá en la Municipalidad de Córdoba, lo hemos comentado acá, que quiere establecer un hospital público veterinario que lo vamos a costear todos los vecinos.

0: nosotros solidariamente todos costeamos, por ejemplo, la atención de niños en un hospital público para niños, y nos parece bien porque son niños, pero la verdad, pagar impuestos para que el Estado tenga que pagar la salud, la atención sanitaria de una mascota que alguien decidió tener, van saliendo conflictos sin que las debatamos mucho, demasiado de estas cosas. Yo decía, en cualquier momento las obras sociales, va a salir un juez que va a decir que la obra social tiene que cubrir al perro de la familia, o en una vez alguien le otorga una pensión a un animal si se muere su único dueño, por ejemplo jubilado, o quien te dice un aguache en el futuro para para las mascotas también. No sé, yo me parece que nos hace falta un debate, porque en la legislación argentina los animales, las mascotas, siguen siendo un bien mueble, semoviente, y por más que digamos que son seres sintientes y demás, que lo son, y tengamos cuidados con ellos y los que agarramos también, esta igualación que está sucediendo paso a paso con los seres humanos puede tener implicancias muy grandes. De entrada, ¿qué hacemos con los animales salvajes? También sienten. ¿Qué hacemos con los animales productivos? Que también sienten, ¿no? Yo tengo el perro en mi casa, pero la vaca en el tambo también, y el cerdo en el criadero de cerdo y en el frigorífico también es un ser sintiente. No sé, te lo tiro porque para llamar la atención, me llamó mucho la atención esta noticia y veo que va avanzando sin que debatamos la cuestión de fondo en ningún momento.
1: Adrián Simeone, en Ahora País. 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Le vamos a mandar un gran abrazo a Tomás Odone. Hace tiempo, una década, que la rema en un centro ontológico y nos escucha siempre. Yo no sé si te hace bien, Tomás, pero si te reís un ratito, maestro, acá estamos. Te mandamos un gran abrazo, Tomás, querido. ¿Tenemos mensajes?
2: Sí, llega uno desde Uruguay. Esperen, Juan
1: escribe. Yo estoy buscando en mis cajones.
2: ¿Qué busca?
3: ¿Tenés bolsa Ziploc?
1: No tengo nada, tengo deuda, no tengo un peso, nada. Pero siga los mensajes que yo sigo buscando. Ya.
2: Desde Uruguay, ¿cómo andan, payaso? No, pero no rompa. De las noticias de Ciudad de Córdoba, son lúdicos.
1: Qué lindo. Una factura, sí, una factura por vencer.
4: No. Ah, bueno, mejor.
5: Que pagar la deuda.
4: Mejor pagar.
5: Los puedo buscar, Rodolfo, si no.
1: Sí.
2: Dice Juan, los puedo traer a Punta del Este a hacer café concert.
1: Ese es bueno. Pero no hay que mejorar los productores. Para mí fue muy leonino el contrato ese que firmaron.
0: Sí. Ahora, lo que pasa es que Carlos Paz tiene una plaza teatral fuerte. Yo no sé. Y Punta del
1: Yo no
0: este,
1: sé quién querría ir a vernos.
0: Punta del Este más
2: poderosa.
0: Sí. Por otro
2: Susana
0: lado,
2: puede ser.
0: Yo no sé. Si nos alojan en un yate, por ejemplo, a todos, frente a la costa.
5: Pará, vamos de a poco.
4: Sí, te tiro en la primera noche.
3: voy con más mensajes.
1: Ya me explicó el chiste del queso.
2: ¿Quién se lo explicó?
1: En privado, el señor López. Igual no lo entiendo.
3: No puede ser.
4: Somos dos.
1: Siga.
3: No.
1: Sí.
2: Ya está.
1: Está bien. Basta, entendí, deja, no
6: tranquilízate.
3: Sí. Alfredo desde
4: que
3: Córdoba.
4: No tenía que decir.
3: No, es un chico.
5: ¿Sacó todos los números para el
4: Vuelve a las 12 a escuchar el boche.
0: En serio, guionemos mejor este programa.
3: Alfredo desde Córdoba dice: Rodolfo, ¿qué pasa con el camino de las altas cumbres? No hay hielo en la ruta, pero la policía no lo quiere abrir. Te digo porque vivo ahí, te pido que no de mi nombre. Dice Alfredo, le cambiamos el nombre a Alfredo. Bueno, efectivamente.
1: Alfredo Rodríguez de NI.
3: Sí.
1: No, está bien. No,
4: el mismo equipo que Simeone, ¿no?
1: Averigüemos.
2: No digas mi nombre, tiene que ir primero, oyentes.
1: Pongamos tres o cuatro códigos con oyentes.
4: Qué apellido raro tiene.
1: Alfredo,
4: no digas mi nombre.
1: Alfredo, no diga
4: mi nombre.
3: Sí.
1: Le cambiamos el nombre, no es Alfredo. No, DNI 27.
3: Que, sí, no digamos no. Que González tampoco. Bueno,
1: tampoco.
3: Bueno,
1: gracias por escribir siempre a la radio.
3: Vamos con la información de servicio. Más allá de las bromas, de servicio, está cortado el camino de las altas cumbres, efectivamente, okay. Como dice Juan Carlos. Alfredo, perdón.
5: No. Gracias, me quemé, José. No me quemé.
6: Hola, Juanca.
1: Lo vamos a recibir a él, a Pablo Sirven, que nos dice: Esteban Bullrich contra viento y marea. Hola, Pablo, ¿cómo andás?
7: ¿Cómo estás, Rodolfo? Y sí, vos sabés que ayer, anoche, fue un día celebratorio, ¿no? Y muy merecido el que tuvo Esteban Bullrich, que viene padeciendo, como todos sabemos, de hace más de 5 años, la esclerosis lateral amiotrófica, ¿no? La temible ELA, que lo ha dejado inmovilizado de pies a cabeza y solo puede comunicarse con sus ojos, ¿no? Vos sabés que tuvo lugar la gala solidaria, La Vía Es Hoy, en el Teatro Colón. Y el domingo había sido el Día Internacional de la ELA, que Esteban convirtió a nivel local en todo el mes de junio, con distintas actividades de su fundación, con la que hablaste hace unos días, ¿no?
1: Sí.
7: Y que busca censar a los pacientes de esa enfermedad, que han registrado un poquito más de 1,000, y que ayuda a las familias, estimula la investigación, etcétera, etcétera. Mira, la capacidad de convocatoria de Esteban es impresionante. En Instagram, con casi 500,000 de seguidores, en Twitter, X, casi 700,000, todo lo que transmite se viraliza, y con razón. Fíjate, por ejemplo, su último posteo, el del 11 de junio, en X, es un corrupto, fin, ¿no? Para Adorni. Fue, sí, bueno, una explosión, la repercusión que tuvo. Con la menor cantidad de palabras, todo lo que dijo, ¿no? Y él sigue pensando en la política, ¿no? Recibiendo a dirigentes, escribiendo artículos. Ayer la convocatoria en el Colón tuvo mucha repercusión, repleta la sala. Elena Roger cantó el himno nacional y el himno al amor de Edith Piaf, y la orquesta académica del teatro, integrada por jóvenes entre 16 y 25 años, interpretó la Quinta Sinfonía de Beethoven. Y bueno, estaban presentes en la sala, además de Esteban, sus 5 hijos, su mujer, que habló desde el escenario para agradecer todo el gran apoyo de voluntarios, de quienes compraron las entradas, los sponsors. Mira, creo que la recaudación superó largamente los 200 millones de pesos, ¿no? Anoche estuvieron además con religionarios Esteban, como Carolina Stanley, su marido Fede Salvay, el jefe de gabinete del gobierno de la Ciudad de Buenos Aires, Gabriel Sanchezini, estaba Gabriela Ricardes, la ministra de Cultura, estaba el artista plástico Milo Lockett, bueno, un sinfín de personas, ¿no? Y además, lo más interesante, conmovedor por otra parte, Rodolfo, es que estaban presentes en la sala 59 pacientes de ella, acompañadas de sus familias, y a Esteban, además de su esposa e hijo, lo acompañaron sus 2 hermanos, María y Emilio, que se ocupan de la fundación. Condujo la gala el periodista José del Río, y bueno, para cerrar, nada mejor me parece que las palabras que el propio Esteban escribió este domingo en La Nación. La ELA ha avanzado mucho, mi cuerpo ya no responde, solo puedo mover los ojos, y sin embargo aquí estoy. Extraño abrazar, caminar, hablar espontáneamente con mis hijos, compartir una comida o simplemente rascarme la nariz. Cuando la enfermedad ha ido ocupando espacios de mi cuerpo, no ha logrado tocar mi alma, ¿no? A pesar de que la enfermedad lo ha ido tomando todo, no ha logrado tocar su alma. Anoche en el Colón recibí un aplauso larguísimo, ¿no? Larguísimo, merecido, amoroso, y Esteban se volvió a su casa con el alma retemplada.
1: Admira el hecho de seguir dando pelea, y en esa pelea por la vida, ayudar, no solo ayudarse a sí mismo, sino en Esteban, ayudar a tantos con una enfermedad tan conflictiva y que le falta muchísima investigación. Gracias, Pablo, querido.
7: Un abrazo enorme, chau.
1: Pablo Sirven, en Ahora País.
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6: Esta es la agenda de la Copa del Mundo. El miércoles 24 comenzará a jugarse la última fecha y serán dos partidos por hora en la definición de grupo. A la hora 16 por el grupo B, Suiza frente a Canadá y Qatar ante Bosnia y Herzegovina. A la hora 19 la definición del grupo C, Escocia frente a Brasil y Marruecos frente a Haití. Y el grupo A se define a la hora 22, República Checa ante México y Sudáfrica frente a Corea del Sur.
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2: Si tienen una compu o en el celu, pongan en Messi, pongan Google y pongan Messi. Y fíjense qué pasa, está buenísimo. Guille, siempre es una buena noticia. Más empleados, oficinas, en este caso en Córdoba, ¿de qué empresa?
3: Exactamente, Rodolfo. Accenture es una multinacional de servicios profesionales que se especializa en consultoría, en estrategia, en tecnología. Tiene en Argentina 13.000 empleados, en todo el mundo más de 780.000. Es una gigante en esta materia. En Córdoba tiene una de sus sedes en nuestro país y anunció hoy la gerenta, la CEO de Accenture Argentina, Sofía Vago, que duplica la cantidad de oficinas en Córdoba, donde hay más de 720 empleados. Estuvimos allí, esta mañana fue la presentación, donde estuvo el intendente de Córdoba, Daniel Pacerini, el secretario de Ciencia de la provincia, Gerardo García Oro, y el presidente de la agencia Pro Córdoba, Pablo de Chiara. Hablamos con Sofía y nos decía esto.
4: La verdad que estamos con muchísima alegría, celebrando por un lado nuestro tercer año en Córdoba, desde nuestra primera apertura de oficina y ampliándonos al doble. Teníamos una idea de en tres años duplicar, superamos ese objetivo que nos habíamos puesto. Hoy tenemos el 720 colaboradores aproximadamente en Córdoba, más todos aquellos cordobeses que están dentro de nuestro programa federal. Pero bueno, el talento cordobés es un talento que vale mucho, y la verdad que vemos que este crecimiento se da de la mano de esas iniciativas de seguir creciendo y seguir estando en Córdoba presentes, y bueno, y este talento ponernos al servicio del mundo. Córdoba hoy es una pequeña muestra, digamos, de Accenture en general. Tenemos gente de operaciones, gente de tecnología, gente de industria, hoy tenemos clientes a nivel local que atendemos desde acá. La realidad es que tenemos absolutamente todo, servicios para el mundo en términos de recursos humanos, de finanzas. La realidad es que no hay ninguna de las funciones que tenga Accenture que no estén presentes en nuestra oficina de Córdoba, hoy ampliada.
3: Bueno, hasta ahí parte de lo que nos decía Sofía Vago, la CEO de Accenture, que amplía sus oficinas y tiene más de 720 empleados aquí en Córdoba.
2: Gracias, Guille.
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2: Hola, Fede.
6: Hola, Rodolfo. Hola, campo. Hola, ciudad. ¿Cómo andan? Les cuento que a partir del 1 de enero del año que viene entra en vigencia el acuerdo del Mercosur con la Unión Europea, que para la producción y las economías regionales presenta una oportunidad sin precedentes. Según el presidente de CARSFE, Berardo Viñati, se requiere un cambio de mentalidad para pensar desde el agregado de valor, y así lo anticipó Cadena 3 en virtud de una jornada de capacitación que van a llevar a cabo mañana.
7: Un acuerdo que es muy beneficioso para la región, para la Argentina. Creemos conveniente poder generar un ámbito de debate donde creemos que hay muchas cuestiones todavía por pulir dentro de esto. Es un acuerdo que sin duda va a potenciar a la región, va a traer mucho crecimiento en el interior productivo. Nosotros vamos a presentar un trabajo que venimos realizando desde CARSFE. Tenemos esta carne, esta productos lácteos, el arroz, la miel, la soja, subproductos de la soja, el maíz, bueno, y dentro de cada de ellos, bueno, desarrollándolo, cuáles son el potencial y los desafíos para esto. Entendemos que hay que empezar a dejar un poco de lado el cómo viene produciendo la Argentina desde hace décadas, a ver, en cuanto a de cantidad en producción.
6: Era la palabra del presidente de CARSFE, Berardo Viñati. Hoy, martes 23 de junio, en el mercado agroganadero de Cañuelas ingresaron 7.735 vacunos. La demanda trabajó con selectividad, aunque se llevó lo especial con agilidad. La semana ya se empieza a palpar con bolsillos más vacíos. Hasta 4.700 pesos para novillos precio máximo, 5.500 novillitos y 5.400 las vaquillonas. La reposición en cámaras por el consumo por el Día del Padre obligó a recuperar el stock de forma moderada, y de los ingresos de la semana dependerá la fragilidad de la formación de los precios. precios de la plaza. Hasta acá entonces, toda la información ganadera y del sector productivo. Pero mañana nos reencontramos en la continua informativa de Cadena 3. Chau Rodo, un abrazo, hasta mañana.
2: Hasta mañana.
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2: Hay que entregar en tiempo por el gran Claudio Giglioni, que sigue ahora en Rosario, sí, con Estadio 3, por AM700, ya Portugal-Uzbekistán. ¿Aparecerá Cristiano Ronaldo? ¿Sí o no? Y atención, en el resto de la cadena, la Argentina posible con el gran, el enorme, el interminable, Guille López.
8: Por eso se vino de saco.
9: Consigo el Guille profesional, no el de los chistes.
10: No, hoy anduvo con saco, acá y pensamos que venía de un latrocinio externo, pero
2: veo que no, lo va a hacer ahora.
9: De mis compañeros de trabajo es el que mejor patrimonio tiene.
3: Tenemos un programón para hoy.
2: Nunca se... Éxitos, Guille, querido.
3: Gracias, gracias, Rodo.
2: ¿Nos encontramos mañana?
3: Sí, señor.
2: Sí, la mañana. Y busquen. Busquen en los cajones, yo no encuentro nada, pero busquen por ahí. Vio que hay gente afortunada, te pagan y le pasen dólares y dólares y dólares. Sí.
9: Dios quiera.
8: Ni las bolsitas tengo todavía.
2: Ni las Ziploc. Hasta mañana, gente.
9: Un abrazo.
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11: Muy buenas tardes a todos. El gustazo enorme de reencontrarnos convocados por estas dos pasiones, el fútbol y la radio. Aquí Kansas, sí, Kansas, porque el movimiento se demuestra andando. Estamos bajo un sol abrasador. Han comenzado hace 8 minutos el entrenamiento permitido de Argentina. Salimos con un desafío bárbaro, ¿eh? Despegamos hora de aquí a las 9 de la mañana. Aterrizamos a las 11 menos 25, estábamos arriba del avión y el entrenamiento comenzaba 11:45, 11:50. Bueno, corriendo en el aeropuerto todo lo que se podía, alcanzamos el bus del Rentacar. Marcelo se quedó con las valijas, yo piqué, les gané a todos. Les gané a todos y terminé con llegando primero. Alquilamos y llegamos 8 minutos antes aquí al entrenamiento. Enseguida vamos a estar con todo lo que fue ayer, con la magia, con el conmovedor momento del gol de Messi, recordando los goles del Bocha Urieta, el boletín de calificaciones, pero entrena la selección. Marcelo Lamberti, estamos en vivo, único. Muy bien, está entrenando la selección. Marcelo, te escuchamos.
12: ¿Cómo estás, Claudio? Gran placer de saludarte aquí en el entrenamiento de la selección argentina. Lo que estamos viendo son todos los futbolistas que no estuvieron en el equipo titular, de los cuales de aquí va a salir el equipo que va a estar jugando ante Jordania, pero después te voy a estar contando. Apareció Messi con De Paul hace algunos minutos nada más. Se dirigieron a la parte de atrás donde hay montado un gimnasio. Apareció también Lautaro Martínez. Al que no pudimos ver todavía es a Cuti Romero. Todas las novedades, todo lo que quedó de ayer lo estaremos contando en un ratito nada más.
11: Bueno, muchísimas gracias, Estadio 3 por Cadena 3 Rosario, con el señor Dani Bravo con los controles, la producción de Franco Guione, y estamos transmitiendo en vivo. El otro día me hicieron la nota en Praga por transmitir el amigo de de República Checa. No podía creer que transmitiéramos el entrenamiento. Ahí veo a los jugadores, Lautaro Martínez, Thiago Almada. Los que jugaron están mirando Nahuel Molina. Nahuel Molina está tomando mates. ¿Cómo entrenan los otros? El calor es abrasador. En la cancha, acá hay tres canchas, cuatro. En la última cancha están entrenando los juveniles del Kansas City, que es el dueño de este predio. En este momento hay un loco. Tagliafico y el Colo Barco van adentro y intensificando, ¿no? Intensificando, recién lo veíamos a paso largo, a trancos largos, decíamos, en el campo, a Lionel Scaloni. Ahí, bajo las órdenes del preparador físico, hay muy buen clima en la selección. Fue impresionante lo que generó la victoria de ayer, la clasificación, el primer puesto. Recordemos todo lo que vivimos en Qatar, ¿no? Que cada vez que dejábamos la habitación y Argentina jugaba un partido, si lo perdían desde la segunda fecha en adelante, hasta la final, si lo perdía se terminaba todo. Lo vemos muy bien a Otamendi, y pensando en lo que va a ser ya el equipo de para el próximo partido, yo creo que tenemos que, no muy lejos de lo que fue el primer tiempo en Alabama, sabemos muy bien que ese día dijimos que quedaron bien diferenciados quiénes son los suplentes y quiénes son los titulares, pero ahora creo que no amerita arriesgar un solo jugador, menos, por ejemplo, la situación de Otamendi en esa rodilla inestable, aunque él dijo 3 o 4 días, los médicos le quieren hacer estudios del Cuti Romero, o sea, yo no lo arriesgaría a Otamendi tampoco, esto le abriría un lugar a Senesi, tampoco estaría arriesgándolo a Dibu Martínez, que él mismo dijo, estoy con un dedal, estoy ahí con el dedo fijo, está cada vez mejor, cada vez la agarro mejor. Bueno, de aquí al partido 16avo faltan 10 días, justo 10 días hoy, así que tampoco lo veo. Y en el medio campo, sobre todo, los cambios, Marcelo, porque está Paredes, está Gio Lo Celso, está Simeone.
12: Paredes seguro, Simeone seguro, Barco, alguien que también ha sido muy utilizado y que evidentemente lo tiene ahí, yo digo que esos tres seguros. Después habrá que ver el tema de Nico González y Nico Paz, y arriba es fija Claudio Julián Álvarez, fija que va a arrancar.
11: Muy bien, mientras están haciendo el loco, voy a presentar los títulos de News All Boys con el señor Gonzalo Calvigioni. ¿Cómo le va, Calvigioni? Qué gusto escucharlo, verlo.
13: ¿Cómo va, Claudio? El placer a la distancia, el abrazo grande. Felicitaciones por el gran laburo que están haciendo con Chelos y Pepe.
14: ¡Gol!
11: ¿De quién?
14: ¡De Portugal! Minuto 5 de partido y llegó por fin el gol de Cristiano Ronaldo. Ganan los lusos 1-0.
13: Bueno, después vamos a estar, Claudio, hoy hablabas con el Turco Lotuf, te escuchaba más temprano acerca del Mundial de los Goleadores, porque están haciendo todos
11: en Mbappé. Mundial de los Goleadores.
13: El Mundial de los Goleadores. Y
11: Cristiano pudo hacer su gol. Bueno, Newell,
13: Claudio, disculpa, vamos con el gato rápido, me dice Franco.
11: Bueno, vamos a Miami con el gato Greco. De Kansas a Miami, te escuchamos, gato, cadena 3, vamos.
15: ¿Cómo andas, Claudio? El abrazo grande. Bueno, aquí por Lincoln, caminando, y en un ratito profundizamos todo, pero lo encontré a Rodrigo Insúa, que mañana ya parte a la Argentina para realizar trabajo de pretemporada con Barraca. ¿Cómo te va?
16: Bien, todo bien. Sí, acá vine a visitar a mi hermano que está acá y pasé unos días con mi familia, así que ya toca volver para la pretemporada.
15: ¿Pudiste ver a la Argentina? ¿Estuviste por allá o solamente acá de vacaciones en Miami?
16: No, estuve acá en Miami, pero sí, vi los dos partidos y la verdad que muy bien la selección.
15: ¿Y qué te parece la Argentina con Messi, que está imparable? Una locura, 5 en este Mundial, máximo goleador de la historia de los Mundiales.
16: Sí, es un fenómeno, cuanto más grande se pone, mejor juega, increíble.
15: ¿Y estamos para qué? Si estamos para la segunda consecutiva, ¿bicampeón o no?
16: Y ojalá, sería hermoso, va a ser difícil, pero bueno, yo le tengo mucha fe al equipo.
15: Y en lo personal, ¿cómo te vas a preparar este año para Barracas?
16: Bien, bueno, ahora voy a volver a hacer la pretemporada lo mejor posible para tener un buen segundo semestre. Bueno, el primer semestre nos costó un poco por ahí, tuvimos varias competencias, así que bueno, esperemos hacer lo mejor ahora el segundo semestre.
15: Gracias por el tiempo, ya te vas para la Argentina.
16: Sí, ya me vuelvo para allá, así que bueno, a meterle nomás.
15: Muchas gracias.
16: A vos, ¿no?
15: Claudio, perdoná lo que tiene que ver con el intercambio de los roles, pero bueno, aparecía el vivo en este caso, Rodrigo Insúa, caminando, salía de un negocio y lo encontraba, así que merecía al menos algunos minutitos.
11: Muy bien, de esto se trata el Gato Greco entonces con un sub en Miami. Bueno, yo ahora voy a presentar los títulos de Pepe porque han terminado los 15 minutos, nos tenemos que trasladar. Estoy con la Conrec debajo de sostenida, perdón, por mi brazo izquierdo, no me quiero pegar un porrazo. Así que desde Kansas, desde el lugar de los hechos, presentamos los títulos, las informaciones y todo lo que hay que saber. Ya nos dijo, gana Portugal 1-0, gol de Cristiano, con Pepe Marengo.
14: Un abrazo grande, Claudio, también para Marcelo. Antes de los títulos, titulamos Newell's.
13: Sí, completo. Completo en este arranque. Bueno, Newell's está entrenando. Vamos a estar contando cómo ser la semana de la lepra. Mercado de pases. Suena un futbolista de Racing. Dicen mucho Newell's, puro sondeo. Bueno, en algún momento va a concretar alguna incorporación barra refuerzo. ¿Traerá refuerzo de jerarquía? Voy a estar dando mi opinión al respecto de esta lepra que se prepara para lo que viene. En un mes y días solamente arranca en el Coloso Marcelo Bielsa frente a Talleres.
14: Y ahora título de Rosario Central, Néstor Manta.
17: ¿Cómo estás, Pepe, muchachos? Bueno, para el lado de Central hay que hablar de lo que ha trascendido en los últimos minutos. Habría una inhibición que estaría pesando sobre el club. Es una cifra menor, pero bueno, del Club Alumni de Casilda. Por los mecanismos de solidaridad en su momento que no se hizo efectivo con Damián Musto. Imagínese, Musto ya es ayudante de campo del Chacho Coudet. ¿De cuántos años estamos hablando? Pero bueno, lo va a tener que solucionar. No creo que haya demasiados inconvenientes. Hablar de lo futbolístico, última semana de impas, se podría llegar a decir, aunque están haciendo trabajos previos. El lunes ya arrancan en Arroyo Seco, ahí lo va a estar haciendo el conjunto de Jorge Almirón. Tenemos algunos nombres, sí, pero de nombres que a lo mejor van a tener que buscar otro destino porque no serían considerados como primera alternativa. Así que bueno, mucho para hablar del canalla en el día de hoy.
14: Perfecto, Néstor, ahora sí, ponemos la cortinita, los títulos del deporte. Se va la segunda, en el cierre de la segunda fecha del Mundial, Portugal está enfrentando a Uzbekistán, gana 1-0 el gol de Cristiano Ronaldo, estamos en casi 11 minutos del primer tiempo. A las 5 de la tarde Inglaterra enfrenta a Ghana, a las 20 Croacia, Panamá y 23 horas Colombia ante el Congo. Ayer Francia goleó 3-0 Irak con dos goles de Mbappé. Noruega le ganó 3-2 a Senegal con dos goles de Haaland. Y Argelia derrotó 2-1 a Jordania, lo que le dio la clasificación a Argentina en el primer puesto. Lo mejor para todos es una transferencia. Quiero cumplir mi sueño, lo dijo Julián Álvarez, buscando salir del Atlético Madrid. ¡Qué locura! FIFA anunció que la jornada de ayer fue la de más asistencia en un día de Copa del Mundo, con 288.000 espectadores entre todos los partidos que se jugaron. Messi es el mejor de todos los tiempos, lo dijo Miroslav Klose tras el doblete de la Pulga, que le quitó el récord al alemán como máximo goleador en mundiales. Va la pesca, Vélez busca a Kevin Zenón a préstamo. Aún Boca no definió el futuro del mediocampista, ya que tiene contrato hasta el 2028. Se sube al globo, Matías Kraneviter con el pase en su poder negocia con Huracán para hacer nuevo refuerzo. Es Ferroviario el defensor colombiano Felipe Aguilar, el nuevo jugador de Central Córdoba de Santiago del Estero, llega desde Deportivo Cali. En Argentina ya había jugado en Lanús. Se ponen al día por un postergado de la Primera Nacional. Nueva Chicago recibe a Rafaela de las 18:30. El Torito busca meterse en el reducido y la crema quedará 7 de la cima. Pinta bien. Fernando Gago fue dado de alta en Chile tras un infarto sufrido y ser intervenido. Seguirá su recuperación en Santiago. Es oficial. Martín de Micheli fue anunciado como nuevo entrenador del Leipzig de Alemania. Firmó hasta junio del 2028. Ahora me toca a mí, fueron las palabras de Franco Colapinto de cara al Gran Premio de Austria que se corre este fin de semana. A octavos por el ATP 250 de Heathrow en Inglaterra, Thiago Tirante derrotó a Stewart en set corridos y jugará octavos de final. Además, Román Burruchaga quedó eliminado. ¡Qué bombazo en la NBA! El griego Giannis Antetokounmpo jugará en Miami Heat, ya que Milwaukee, donde fue campeón en el 2021, tendrá a cambio un paquete que incluyó 4 selecciones de primera ronda y varios jugadores para los Bucks.
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14: Y ahora es el momento de revivir lo mejor que nos pasó ayer, la victoria de la selección de Lionel Scaloni 2-0 ante Austria, los goles de Lionel Messi relatados por Bocha Uriet y obviamente los puntajes, el boletín de calificaciones de Claudio Giglioni.
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20: Se viene Messi, Messi la dejó la pelota por medio, viene ahora Thiago en cara, Thiago, viene Thiago, la cambia a la izquierda, viene a medir, cuidado, mete en el centro, viene al centro, está Thiago, deja pasar Messi.

La pelota para Winner, meterá al centro y el centro marca. Viene, la

0: por su silencio, por el amor a la camiseta, por el amor al fútbol. Llegó él, llegó Messi, para decir que Argentina gana 2-0 y se está metiendo definitivamente el 16avo de final. Y va a ser puntero de la zona, aunque la matemática no me dé la razón. Va a ser puntero de la zona. Estaba él, sí, estaba él en nada. 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
1: Ganó Argentina un partido durísimo. Una victoria con una estatura mucho mayor que la que tuvimos en Kansas, por el rival, por el desarrollo, por las circunstancias. Argentina 2, Austria 0, Messi 2, Austria 0, en una noche conmovedora. Yo primero quiero hablar de las emociones, en donde Messi, hasta para agregarle a este guión perfecto que viene realizando para una miniserie de locura, en lo que es este Mundial 2026, hasta falló un penal, porque si alguien a lo mejor tenía una duda, ¿será humano, será alienígena? Hasta se permitió fallar un penal, hasta se permitió aislarse 10 minutos 15 del partido, realizando ese luto por lo que había fallado, no se lo perdonaba, y después terminar a toda orquesta. Messi nos y me ha enseñado de que ya no opino más lógica de él. Hace un rato decíamos, 5 goles, ha hecho 10 en las últimas 9 presentaciones en un Mundial, goleador histórico, nunca un jugador argentino arrancó así, 5 goles en 2 partidos y todos los goles de la selección, no que lo hizo en una victoria de Argentina de 8-0 o 7-0. La lógica sería que no juegue el próximo partido, no hay más lógica con Messi. Llegaba balbuceando por la campaña en el PSG a Qatar y reinó. Fue Lawrence de Arabia en el desierto. Llegaba aquí con 6 o 7 meses entre lesiones, falta de ritmo en esta liga intercountry. Y la lógica es, para cualquiera, que viene a jugar a la liga de Estados Unidos, pierde ritmo. Él no. Y hoy hizo un gol en el minuto 90. ¿Quieren algo más ilógico que eso? Algo más ilógico que eso, corriendo intacto, gambeteando almanaques, venciendo al tiempo, ganándole la pulseada a la biología. Una de las aspiraciones máximas de que el mundo es mundo de la gente de poder es el encontrar la fuente de la juventud. Messi revive juventud en una cancha, abreva césped, abreva pelota y por sobre todas las cosas, abreva mundiales. ¿Y por qué le digo que esquivo la lógica? Porque cuando lo vimos jugar en cancha de Boca en los últimos amistosos, dijimos, vamos a tener, dije, que acostumbrarnos a la lógica. Va a cumplir 39 años. No podemos esperar que en los partidos los gane él. ¿Quiere que le diga una cosa? Está ganando él los partidos. Lo saludamos, lo disfrutamos en una noche mágica. El otro día se cumplían 20 años de su debut. Hoy se cumplían 20 años, 40 años del gol de Diego a los ingleses. Los goles de Diego a los ingleses. Por eso yo les confieso que hacía mucho no me conmovía así en una cancha. No le hablo de emoción, de conmoción. A mí me conmocionó Messi. Lo vengo a confesar aquí en una boletina corazón abierto. Lo del final yo no lo podía creer. Van a ver la filmación del gol de Bocha. Yo me reí, yo nunca me río en los goles. Estoy pensando la jugada, estoy pensando en mi trabajo. No es de antipático ni de apático. Me largué a reír. Me largué a reír como cuando uno ve que el bebé empieza a caminar. No lo podía creer. La verdad, les confieso, no lo podía creer. Agradezco haber estado acá. Haber sido testigo de la historia. Dicho esto de la emoción, ahora le voy a hablar un rato de fútbol. Un partido donde Argentina demostró en la primera etapa que cada vez que aceleró cumplió aquella frase que me gusta decirles tanto, la velocidad te evidencia la mediocridad. Y así fue, porque en el minuto 5, cuando arranca la jugada de la derecha, se la dan a Messi, Messi la limpia hacia la izquierda, la pone en profunda para Lautaro Martínez, lo cierran entre Bosch y Leimer, el árbitro no sabemos cómo no vio penal, pero no lo vio, por una actuación mala de Amin Mohamed, sancionado el penal vía VAR, va Messi, toma aire, da un saltito, da otro, la pateó afuera. No lo podíamos creer, él tampoco. Ahí Argentina sintió la situación y entre los 10 del primer tiempo y los 20, Austria manejó la pelota. El problema fue que los medios no presionaban. ¿Qué es lo que ocurre? Austria la manejaba, pero no estudió todas las bolillas del ataque. Aprobó solamente el cambio de frente y el centro pasado para que alguien la baje de cabeza. En ese dominio de pelota de Austria, que no llegaba a ser dominio del partido, tuvieron solo un centro de izquierda hacia derecha que no controló, no pudo sacarla Dibu Martínez y no entró nadie del otro lado. Sin embargo, Argentina se repuso y ya a los 20 encontramos la jugada donde Messi entra solo, apareado con Alaba. Alaba le alcanza a tocar la pelota justa, casi hace un gol en contra, ataja Schlager, el hombre del Salzburgo, y nuevamente había demostrado que acelerando se llegaba. A los 31, Enzo profundo, ataja Schlager, le queda el rebote a Messi, otra vez el rebote, se la sacan. Y a los 38, cuando Argentina no podía manejar la pelota, nuevamente la toma Thiago Almada, es medio gol de él, dijo el Bocha y suscribo, la abre para Facundo Medina, Medina se la devuelve a Almada y está clarito como abrió las piernas que escuchó, ¡déjamela! Seguro de Messi. Abrió las piernas y Messi le cambió la trayectoria a la pelota a la derecha de Schlager y el 1-0. Explotó el estadio. Un gol que necesitábamos, el partido era complicado, pero que era justo porque Argentina había tenido profundidad y el rival no. Y así se fue la primera etapa. En el segundo tiempo se adelantó Austria, obligado por la situación, eso le dejó espacios a la selección, pero tuvimos siempre problemas para cavar cimientos en las jugadas. Argentina achicó para atrás, algunas fisuras en el rendimiento defensivo, impericias también por parte de Austria, pero Argentina agazapada quedaba a expensas de alguna que otra contra. Un partido durísimo, un pronóstico en el resultado inestable. A los 28 lo tuvo Nicolás González de cabeza, que habían ingresado junto a Otamendi. Esperemos que no sea nada lo del Dibu y ese golpe, lo de Cuti y ese golpe que recibió. Julián Álvarez por Lautaro también, presionando, pero el partido estaba a defender con la pelota y a cuidar el 1-0. Y así, cuando llegamos al adicional, hubo una pelota que se fue muy cerca, un cabezazo. En el segundo palo la tomó otra vez de cabeza el hombre de Austria y la pelota se fue a 80 centímetros, un metro del palo, cuando nada podía hacer Dibu. Y allá salió la contra. Y allá vino Messi. Eran 3-1. Él, como un imán, absorbió al que llegaba. Eran 2 que defendían. Se la cambió a Julián. Julián acomodó el cuerpo, definió abierto. El arquero Schlager la tapa casi haciéndola de Dios. Y está predestinado. El rebote le quedó a Messi y de ahí ganarle la puja en el latigazo, el zurdazo cruzado y el gol de la explosión, el gol de la emoción, el gol que hizo que se embale todo un país. Un 2-0 de alto calibre, porque hay que medir al rival, porque creo que el equipo mejoró valencias del partido pasado y porque supo resolver una parada bravísima. Claro, en el truco del fútbol, con cartas parecidas, gana el que es mano, ¿no? En parda gana la mano. Jugando con Messi somos mano siempre en el truco. ¿Qué quiere que le diga? Van a tener que inventar una carta más grande. Vamos a los puntajes de la selección. Emiliano Martínez, complicada, no tuvo que atajar ninguna, estuvo atento con los centros, un 5. Nahuel Molina, partido errático en la marca, le costó progresar y proyectarse, le falta evidentemente físicamente, un 4-50 para Molina. Cristian Romero, de un primer tiempo sólido, el Bocha decía está volviendo a ser, después tuvo un par de inocentadas, llegadas tarde y se retiró golpeado, un 5. Lisandro Martínez, un buen partido de Lisandro Martínez, sobre todo al final, anticipó mucho de cabeza, un 6. Alexis McAllister, levantó el nivel. Aquí hay una cuestión con los tres mediocampistas nuestros. Al no poder presionar y recuperar, todos pierden un poquito de puntaje porque no logran establecer el mano a mano, la tengo, recupero, en la mitad de la cancha. Pero mejoraron al cotejo con Argelia, un 6. Enzo Fernández, otro que mejoró, estuvo mucho más de overall, me gustó el partido de Enzo Fernández, un 7 para él. Thiago Almada, factor fundamental en la jugada del primer gol, viene de un aplazo, el técnico lo ratificó cuando era uno de los potables a salir, un 6 para Thiago Almada. Y Lautaro Martínez, a quien le cometieron el penal. Los 9 viven de los goles y le está costando y necesita el gol Lautaro Martínez, un 5 para él. Los que ingresaron, Nicolás Otamendi, que entró bien, firme, activo, un 6. Nicolás González, más firme y más activo, un 6.50. Julián Álvarez, un 5. Cualquiera que haya jugado de 9, a toda la alegría esta, en un momento, cuando el 9 se queda así, se perdió un gol mano a mano con el arquero. Pero hay gran mérito del arquero en el momento que lo achicó, un 5 para él. Tagliafico, sin calificación. Paredes, sin calificación. Lionel Scaloni, un 7. Su equipo mejoró mucho y ganó una parada brava, ¿eh? Este partido fue bravo. Hay que ver a quién tenés enfrente. Y el árbitro, Amin Mohamed, para mí fue un desastre. Dejó pegar por todos lados. El penal no lo vio, un 3. Lionel Messi, para demostrar que es humano y que esto no sea repetitivo y que ganamos por él, y hablé todo de él al comienzo, a mí fue el partido que más me conmovió en una cancha. Será porque le estoy dando valor. Cualquiera que haya pasado por las edades que te van retirando de las cosas, le das mucho valor al que la gambetea. Lionel Messi, un 9. Por el penal, yo no le puedo poner 10. Pero nos demostró que era humano. Vamos a presentar ahora sí, con cartel de Dallas, bien grande como el estadio, en Cadena 3, la radio del Mundial, para todo el país. 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Lo presentamos. Lionel Messi, escribiendo historias. 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Lionel Messi, con un 9.
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0: y una pieza importante en el poderoso Real Madrid. ¡Pajarito! Fue fichado por el merengue desde Peñarol en el 2016, incorporándose oficialmente en el 2018 por una cifra aproximada de 5 millones de euros. Hoy, su valor de mercado ronda los 120 millones de euros. En la Celeste tuvo su debut en septiembre de 2017 con solo 19 años. Desde allí acumula 73 partidos con 9 goles y 2 asistencias. Valverde aún no logró ningún título con Uruguay. Su mejor competencia fue en la Copa América del 2024, consiguiendo el tercer puesto. Para el volante será apenas su segundo mundial, tras disputar 3 partidos en Qatar 2022 y no ser citado en Rusia 2018. ¡Pajarito Federico Valverde! Otra estrella que estará presente en el próximo mundial que vivís aquí en Cadena 3, la radio del mundial.
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3: Continuamos con Estadio 3, desde el lugar de los hechos. 9 mundiales ya para Estadio 3. Lo voy a molestar un segundito a Nicolás Novelo. Nicolás, estamos en vivo, a ver, para... te tocó venir aquí. Bueno, antes que nada, como decimos siempre, primero agradecer por poder, podemos trabajar muy bien, cada vez mejor, y las sensaciones tuyas, porque te ha tocado presentar conferencias, momentos duros, y ahora parece que tiramos una piedrita para arriba y se transforma en oro.
4: Hermoso, qué mejor que eso, ¿no? Claro. La verdad, momento único. Cuando parecía que en Qatar habíamos vivido un momento único, otra vez parece que vamos a vivir otro más.
3: Vos que estás desde adentro, yo dije ayer que el segundo gol me conmovió, fue una cosa distinta a todas. O sea, el segundo gol de Leo, o sea, más del minuto 90, tirándose al suelo, gritándolo como un nene, fue conmovedor.
4: Y sí, y demuestra lo que es él. Una persona, un jugador único, irrepetible, más grande de la historia, que te demuestra que a sus casi 39 años... hace el gol que hace en el minuto 93, 94, tirándose al piso. No, impresionante, sin palabras.
3: Bueno, Nico, simplemente gracias por detenerte, te queríamos agradecer siempre la consideración para nuestro trabajo y que siga todo así.
4: Bueno, muchas gracias a ustedes también por estar siempre y un saludo a la gente del Balneario 12.
3: Sí. ¿No? ¡Oh, gran Augusto para todos!
4: Claro, una gente ahí, un saludo a la gente del Balneario 12. Es algo común que tenemos. Sí, al señor Leo, al señor Leo Fernández. Sí.
5: Que está llevando a colegiales, está
4: sí, historia, sí, un ídolo del club, el gordo, sí. Un ídolo del club, gran persona, la verdad lo queremos mucho, sí.
5: Arrancó mal y ahora es como que lo está levantando.
4: Y se acomodó un poquito, ahí ganamos a San Martín de Tucumán,
5: a Quilmes
4: 3-1 el otro día y de repente estamos ahí en el reducido, la magia de Leo Fernández.
3: Escúchame, este verano estás invitado al Club de las Burbujas, a la tardecita a tomar unos champán.
4: Yo siempre paso, los veo por ahí, no quiero molestar, pero vamos a pasar. Este verano.
3: Bueno, muchas gracias, Nico. Ahí estaba Nico Novelo, la gente de prensa, el encargado de prensa de la selección. La verdad, Marcelo, con su pregunta en todas las conferencias, no nos podemos quejar. ¿Qué decir de anoche, muchachos? Abro la mesa. Yo sé,
6: a mí me conmo...
3: ¿De quién?
6: De Cristiano Ronaldo. 10º gol en mundiales para el luso. Primer jugador en la historia en convertir en 6 mundiales consecutivos. 3-0, gana Portugal ante Uzbekistán en 39 minutos, Claudio.
7: Qué locura, Claudio, 41 años tiene.
3: Bueno, se quedó con un pequeño récord. Sí, único que hizo en 6 mundiales consecutivos.
7: Sí, sí.
3: Bueno, con un récord.
7: Sí. Y Mr. Chip, que es el español, da algo curioso, porque dice que hay una Mr. Chip, mayor tiempo entre el primer y último gol de un jugador en toda la historia de la Copa del Mundo, 20 años y 11 días, tanto Cristiano Ronaldo como Messi, 20 años desde el primer gol,
3: bueno,
7: hasta el último.
3: Recién estaba Hernán Clausa.

0: acá y dijo una cosa que nos impactó. Nos miró, dice, ustedes dos son de los pocos que han visto todos los goles de Messi en un mundial. Hay un grupo selecto. Y digo, vos sabés que no lo había pensado, y sí, vimos todos los goles de Messi. Y ahora que vos me decís esto, nosotros fuimos testigos de Cristiano en el 2006 también, que ahí fue donde lo descubrí yo.
1: Impactante fue cuando lo vimos.
2: ¿Se escucha?
1: Sí, ahí estás.
3: No, se escucha bajito.
0: Hola.
2: Claudio, bien. Sí, Claudio se escucha bien.
4: Claudio se escucha bien. Ahí está, ahora está. Sí, ahora sí. Impactante, impactante la historia que están escribiendo estos dos fenómenos. Lo que decía Claudio de Messi de ayer, hacía mucho y creo que va en ascenso, que no se veía tanta gente. Tanta gente llorar allí en el estadio, en el momento en el que Messi convierte el tanto. Está yendo Claudio a buscar agua y van tres personas de seguridad. Ojalá que sea controlar, nada más, no van a buscar agua, por supuesto. Impactante todo lo que vivimos ayer allí en el estadio, simplemente para contarles, para reflejar un poco de toda la gente, muchísimos, rosarinos, mucha gente del interior hemos encontrado. Y también, por decirlo de alguna manera, el jet set, cómo elige ir a verlo a Messi. Ayer estaba Shakira, lo de Ginóbili, que no es sorpresa, futbolistas del fútbol americano, estrellas aquí de aquí no, porque estamos en Kansas, de los Dallas Cowboys, todo el mundo quiere verlo a Messi.
0: Bueno, fue conmocionante, porque se tira al suelo y pasando el minuto 90 ya ha hecho ese gol, fue conmocionante. Nos pasa en todos lados, muchachos.
3: Sí.
0: Nos pasa en todos lados. Sí. La policía está haciendo un peine acá.
4: Claro,
0: somos los únicos que nos quedamos.
4: Cuando fuiste para allá a buscar agua, dije, van tres de seguridad, ojalá que sea una requisa.
0: Y era felizmente. Bueno, a ustedes, ¿qué les pareció, muchachos? Los escuchamos.
3: Y a mí me pareció, Claudio, que bueno, el nivel de Messi está siendo superlativo por la edad. Mañana cumple 39 años. Yo creo que esta Argentina, ustedes obviamente estuvieron en todos los mundiales, se diferencia, y en campo de juego se ve otra cosa que no se ve en televisión, se está diferenciando mucho al de Qatar. Es otro equipo con casi los mismos jugadores. Juega otra cosa este equipo. Si tiene que dar la pelota, la da. No es que ejerce una supremacía sobre el rival.
0: No, para mí... Bueno, eso vamos a charlarlo un poquito. Argentina sigue en pantalones cortos, sí, y para lavar el auto sin la pelota.
3: Bueno, yo decía que para mí...
0: Messi está tapando todo.
3: Para mí, y con esto le daba el paso a los chicos, para mí no tuvo dos actuaciones convincentes. Ganó, y lo más importante, el resultado. Y si no fuera por Messi, obviamente estaríamos diciendo, bueno, ¿cuáles son los déficits? A mí me preocupa que solamente Messi...
0: ¿Y sabés qué importante que es tener 10 días para preparar el otro partido?
3: Puf.
0: Sobre todo... para, como decía antes yo, la mano de Dibu para todos, lo importante que es.
2: Sí, a mí lo que me deja tranquilo es que las pocas veces que llega o mucha Argentina, digamos, lo puede concretar en el arco, que no necesita de
0: muy
2: diez,
0: bien, Pepe. De diez. ¿Podemos hablar que este equipo de Scaloni se parece a veces al Atlético del Cholo o al Liverpool de Klopp?
3: Tranquilamente. Para mí este equipo está más preparado para jugar de contra con espacios que con la posesión, que en Qatar se vio un equipo con más posesión. Ahora no lo superan a los rivales.
2: Sí, sí,
3: posesión.
2: Sí. Yo lo que marco es que no sé si es la suerte, pero que lo que genera, si no termina en gol, es una jugada de riesgo. No necesita llegar 10 veces, que la pelota vaya arriba del travesaño, le da el palo, que los arqueros sean figura. Digamos, cuando llega bien, llega profundo.
5: Sí, yo lo que veo, o sea, al margen de que coincido con lo que decían ellos, que obviamente es muy dependiente de Messi, que sin dudas, obviamente está a la vista, o sea, los 5 goles los marcó Messi. ¿Qué ahora, pasa cuando Messi verdaderamente no tenga el nivel estratosférico que tiene ahora?
0: Un detalle a favor. Tampoco le crearon muchas situaciones de gol.
2: Es verdad, sí, atajó poco el Dibu, sí.
4: Está claro que Argentina no es que juegue mal, pero que evidentemente tiene cosas por corregir, y Messi disimula absolutamente todo, sorprendiendo con la parte física, sorprendiendo gratamente con la parte física. Uno, por lo que puede averiguar estando, digamos, por cuestiones que llegan hasta aquí, es... lo que piensa Scaloni respecto y básicamente a lo que tiene que levantar en la mitad de la cancha. Nos tenemos que ir, ¿no?
0: Sí.
4: Sí, nos tenemos que ir.
0: Bueno, vamos a presentar la pregunta de Marcelo Lamberti a Lionel Scaloni en conferencia.
6: Marcelo Lamberti, estamos en vivo para Cadena 3 Argentina. Preguntarte por el Cuti, si tenés algún diagnóstico, si te han dicho algo. Y lo segundo, ya clasificado, posiblemente se puede dar que hasta asegurado el primer puesto te puede hacer variar un poquitito el equipo para la última fecha, a lo mejor planear el descanso para algunos. Muchas gracias.
7: Bueno, Cuti, no sabemos el alcance de su tema. Sí, lógicamente es algo que ya venía teniendo. Y esperemos no sea nada, no solo porque es importante, sino porque yo sé que si no está el que va a jugar lo va a hacer mejor, pero siempre es mejor tenerlo a todos. Así que no sabemos todavía, mañana o pasado le harán un estudio. Y no nos cambia nada. Todos hubiéramos firmado ganar los dos partidos y bueno, ahora analizaremos. Falta un partido por jugar hoy entre Jordania y Argelia, veremos el resultado y la idea sí es darle la posibilidad de que jueguen la mayoría, creo que lo merecen y siempre que el partido lo permita lo haremos.
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0: Continuamos aquí desde Kansas. La selección sigue entrenando, nosotros esperando. Se fue el colectivo y ahora a dar vueltita, está aquí a 2.5 kilómetros, donde tenemos el estacionamiento. Hemos alquilado un nuevo auto. Se nota que se han ido, ha menguado un montón la demanda en Kansas de lo que era la semana pasada con el partido de Argentina, porque la otra vez vinimos y nos dieron, la verdad, un auto un poquito inferior. Sabes que yo soy muy meticuloso con los autos, al que habíamos alquilado. Pero ahora nos dieron uno sustancialmente superior, porque como el jueves nos vamos a estar yendo con Marcelo nuevamente a Dallas en un vuelo a la tarde, alquilamos un auto 3 días. Teníamos un sedán 4 puertas y nos han dado una SUV japonesa realmente ampliamente superior, el doble de precio, con lo cual yo estoy chocho porque tengo esos 250 caballos que me gusta tener siempre debajo de la planta del pie por alguna necesidad. Vamos a escuchar ahora el trabajo de lo que fue la transmisión de Cadena 3 ayer, con 7 periodistas en el estadio. Ya escuchamos los goles del Bocha Uriet, escuchamos el boletín de calificaciones. Tienen razón, en el boletín no repasé el puntaje de Medina, un 7 para el oyente, Gonzalo, ahí.
3: Sí, para el oyente, Claudio. Pablo Bravo dice, bueno, felicita por la cobertura.
0: No le dije el de Medina, Medina 7.
5: Sí, exactamente. Buena, Medina buena 7. Apareció la de Medina, Eva, digamos.
0: Pero yo, todos los mundiales tienen, en Argentina es clásico que en marcando punta en todos los mundiales aparece uno que no teníamos en cuenta, consolidándose.
5: Claro,
0: ¿eh?
5: Claro, es verdad.
0: Arrancando por, ¿se acuerdan? Rojo en Brasil.
5: Claro.
0: Que no lo teníamos en cuenta y terminó siendo una de las figuras. Bueno, el trabajo en zona mixta, en zona con derechos, la pregunta a Lionel Messi de Juan Vallejo. También estaba Mario Celedón, Mauricio Coccolo, bueno, todo el staff de Cadena 3. Lo escuchamos a Lionel Messi.
13: Vos hablas de la edad, no deja de llamar la atención de que a tu edad vos sigas haciendo todo lo que haces. Y en el último partido te referiste a Ronaldo, que vos lo ponías como uno de los mejores jugadores. Ronaldo acaba de hablar y dijo, yo a los 38 años había dejado el fútbol hace 4 y pesaba 120 kilos. Así que, digo, no deja de ser un mérito que hagas todo lo que hagas.
14: No, sí, la verdad que gracias a Dios también me respetaron mucho las lesiones. Él tuvo lesiones importante y no una sino varias veces, así todo con la rodilla como tenía hizo desastre y nada, yo la verdad que como dije recién, gracias a Dios no tuve lesiones graves, no pasé por quirófano y bueno, eso obviamente ayuda al cuerpo, ayuda a que pueda seguir estando bien y como dije recién, no pienso en la edad, sino hasta que el cuerpo diga basta y explote en algún momento como es normal y nada, mientras tanto seguiré disfrutando.
0: ¿Qué detalle este que nos decía recién en la entrevista Lionel Messi? Me trataron bien las lesiones, no pasé por el quirófano y ese es otro punto importantísimo, porque evidentemente la gran admiración que él tiene por Ronaldo, el animal, el fenómeno, porque dijo, y con la rodilla como la tenía hizo desastres.
2: Claro. Claudio, te pregunto, contra Jordania, ¿vos pensás que va a ser titular o que Scaloni lo va a convencer para que de último ingrese media hora, 15 minutos?
3: No lo tiene que convencer.
5: Pero hay que cuidarlo, Claudio, si no...
3: ¿Y si él quiere jugar?
5: Bueno, pero hay
0: que... Lo que yo considero, faltan 10 días para el partido.
5: Sí.
0: 10 días para
5: el partido. No, hablamos de Jordania.
2: De Jordania.
0: Para el partido, ¿por qué no me escuchan?
3: Claro, para el otro partido.
0: Bueno, faltan 10 días.
5: Ah, sí, está bien.
0: Si Messi no juega, son 10 días sin jugar. Yo no sé si es producente que él deje de jugar, No sé si es producente.
5: Pero Claudio, pues yo te pongo por la cuestión, trayéndolo el tema de Di María con el tiempo y los partidos. Es imposible no hacer ese paralelismo.
0: Sí, pero ¿sabés cuál es el tema? Messi hizo al revés que Di María. Messi los últimos 3 meses se los caminó a los de Miami, Casi no jugó. Estaba más parado que jugando.
5: Claro,
0: ¿o no?
5: Claro. Sí.
2: Ah, sí, más que nada, Claudio, también por el antecedente justamente del último partido que jugó con el Inter Miami, que terminó un poco tocado y uno dice,
0: entre
2: bueno,
0: ya vamos a poner todo eso. Sí, un poquito, una sobrecarga.
2: Claro.
0: Yo lo que digo es que 45 minutos serían un buen entrenamiento para él.
2: Bueno, sí. Además, uno entiende
4: que
2: él...
4: Yo lo que decía ayer en la transmisión y lo que sostengo es que hay 10 futbolistas de los cuales va a optar Scaloni. Adelantaba ahí un poquitito Claudio, lo que va a parar, va a jugar, bueno, Paredes, el Colo Barco, Nico Paz va a estar haciendo fútbol, medianamente los nombres que venimos manejando, Tagliafico podrá tener también
5: Montiel.
4: Desde el arranque, y hay un futbolista, Julián Álvarez, y hay un futbolista que lo va a definir él, y es Messi. Lo que entiende el cuerpo técnico es que pensar que Messi no va a jugar es inviable, imposible. Messi va a jugar. ¿Qué es lo que va a hablar Messi con el cuerpo técnico? Juega los primeros 45, va al banco, juega los segundos 45. ¿Entienden?
0: Generalmente cuando ha racionado minutos, entró después.
4: Exacto. Sí. ¿Entienden? Sí. Minutos tiene que tener, porque tampoco sería que no tenga minutos. Minutos tiene que entender, lo van a definir. El resto de del equipo, más o menos, es los nombres que estamos manejando.
0: ¿Ustedes se dan cuenta de lo que estamos asistiendo?
5: Sí.
0: Porque en un momento, yo cuando era chico me crié con Gerd Müller, que nadie lo podía pasar. Después apareció Ronaldo, después Klose. ¿Ustedes se dan cuenta que acá se está jugando en este Mundial el goleador histórico de los Mundiales y a lo mejor es una marca que después queda 30 años?
3: Sí.
0: porque Mbappé, Messi la están jugando jugada a jugada. Mbappé sí. Se perdió dos veces.
3: Lo que pasa es que Mbappé, Claudio, le van a quedar más mundiales.
5: Sí, por lo menos dos.
0: Eso no se sabe después.
3: Después le van a quedar más mundiales. Yo le digo,
0: potencialmente. Messi fue mundial y no hizo goles.
3: Los goleadores se están superando. En la Champions League, lo trasladamos a la Champions League. Raúl tenía 71 goles, me parece, en la tabla histórica. Y después Cristiano creo que tiene 130, Messi más de 100. ¿Por qué? Lo pulverizan.
0: Primero, que se juegan más partidos que antes. Y segundo, que se defiende mucho peor, Gonzalo.
3: Sí, sí, yo coincido. En esta Copa
2: y
3: se
2: justamente está también menos. Hay equipos más débiles, el caso de Uzbekistán, hoy a Portugal. Claro. Bueno, Argentina sí. Va a tener a Jordania.
0: ¿Cómo sigue Portugal?
2: Terminó el primer tiempo 3-0. Pudo haber sido 4-3 de Cristiano, porque en el último minuto del primer tiempo se la sacaron en la línea al hombre del Al Nassr. Dos goles de Cristiano, uno de Méndez, el hombre del PSG, así que gana bien, tranquilo, 3-0 el conjunto luso ante Uzbekistán. Recordemos, Claudio,
0: de Boca, ¿no?
2: Que de este grupo, el que sale primero, Portugal, Colombia, no sé si la revelación Congo lo puede lograr, va por la llave de Argentina, el primero, y se pueden enfrentar en cuartos de final en Kansas.
0: Muy bien, vamos a seguir escuchando el trabajo de nuestros compañeros. La entrevista que hacían con Julián Álvarez.
15: Julián, para Cadena 3, un minutito nomás puede ser, por favor. Bueno, ¿cómo las sensaciones de la clasificación y todo lo que llevaron hoy?
16: Sí, nada, muchas gracias, muy contento. Estamos ahí, estamos muy bien, así que hay que seguir por este camino.
15: ¿Qué más se puede decir de Lionel?
16: No hay mucha más palabra para agregar a todo lo que se dice, lo que sabemos todo, lo que se ve en la cancha. Pero nada, nosotros tratamos de disfrutar, de acompañar el día a día de este monstruo.
15: ¿Para qué están, Julián?
16: Bueno, estamos para competir hasta el final. Queremos, obviamente, el sueño que todos vinimos a buscar, así que vamos a ir por eso.
15: ¿El mensaje para los hinchas, los argentinos que te están escuchando en todo el país?
16: Agradecerles por lo que hicieron, por venir hasta acá. Sabemos lo difícil que es y están siempre ahí alentándonos, apoyándonos, así que nada, agradecerle de corazón y a todos los que alientan de Argentina y toda la parte del mundo también.
0: Ahí estaba el trabajo de Manzanita Celedón con Julián Álvarez. Qué macanazo se mandó este muchacho en el medio del Mundial con esas declaraciones. Después,
3: sí.
0: Las camisetas quemadas, pero no tendría que haber hablado.
2: Pero Claudio, vos sabés que viéndolo varias veces, lo quería decir, porque hizo una pausa en un momento, como pensando él, ¿lo digo o no lo digo? Y en esos 2-3 segundos dijo, lo digo.
3: Yo estoy con Claudio.
2: Lo largó, me parece que le prometió algo el Atlético Madrid que no cumplió.
3: Sí, capaz que pero lo mandó el representante, dice Claudio Marcelo, lo mandó el representante a hablar así.
2: Está bien, después decir el jugador.
3: Yo lo que digo es que los jugadores, Julián Álvarez, intachable, un buen pibe, todo lo que quiera. Firmó un contrato hasta el 2030, él se quiso ir del City y se fue, ahora se quiere ir. No es una...
2: Sí, pero Gonza también, a ver, un jugador como Julián Álvarez, que es top mundial, es un tipo que quiere ganar muchas cosas, no ganó nada en el Atlético de Madrid, quizás le hicieron una promesa de títulos, de jugadores, de
0: títulos no le pueden prometer, claro,
2: bueno,
0: no
2: una forma de decir, Claudio, de
0: que ha hecho más él para ganarlo.
2: Bueno, también está obviamente del lado del jugador, pero me parece que hay una promesa incumplida acá.
0: Batió un penal con las dos piernas en una definición.
2: Ahora no lo matemos a Julián.
0: Para mí estuvo mal
2: en el Atlético.
5: No, para mí, no, para la declaración. En la declaración.
2: Yo no lo veo mal.
0: Bien en el Atlético.
2: Yo
0: siempre en esto voy a estar del lado del club. Siempre. Siempre.
3: Yo estoy acá también del lado del club.
0: Si el jugador se lesiona o no rinde, te cobra hasta, te exprime hasta el último día de contrato. Tienen un contrato, firmalo. Decís, che, pero mirá que Atlético de Madrid. Mirá cuánto ganó el Atlético de Madrid en su historia. Entonces no firmé hasta el 2030. ¿Se entiende?
2: Sí, se entiende, pero bueno no, me parece no conocemos qué habló el Cholo con él, qué hablaron el representante con el presidente del Atlético. No sé, yo lo que noté, un tipo que nunca hace declaraciones rimbombantes ni escándalos ni nada de por medio, obvio. Si lo
3: por
2: hace
3: eso es me llamó porque la atención. Fallaron. Por eso me llamó la atención.
0: Bueno, solo demoraría el noticiero si Calvigioni tiene un refuerzo de Newell's.
3: No.
0: ¿Lo tiene?
3: No.
0: Bueno, Vamos a las noticias con Cecilia Moro. Acá nos vamos en el School Bus amarillo, ¿eh? Me siento, me falta la lonchera acá con
3: el de los
0: la
3: Simpsons.
0: Meriendita.
3: El de los Simpsons.
0: ¿Eh? El de los Simpsons, sí. Acá nos vamos con Marcelo, con tres amigos más, pues no queda nadie acá. Los policías estaban mirando ya con cara, nos barrieron. Último, y también con Gustavo y Arroch. Vamos a las noticias.
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19: -13 grados, una décima la temperatura en la ciudad de Rosario, cielo completamente despejado. La humedad es del 41%, sopla viento sur a 21 kilómetros en la hora y la visibilidad tiene excelentes condiciones, es a 15 kilómetros. Diputados, con el apoyo de bloques aliados, La Libertad Avanza logró frenar la sesión en la que la oposición buscaba interpelar a Adorni. Los bloques opositores no consiguieron los 129 legisladores para abrir el debate y el gobierno habría acordado con el PRO y la Unión Cívica Radical para que no bajaran al recinto. Bajó el consumo de carne vacuna y crece el cerdo. La diferencia de precios impacta en la decisión de los consumidores y lo precisó Juan Ramos, integrante de la Asociación de Carniceros de Rosario.
20: No hay modificación en el precio se está manteniendo. Gracias a Dios, eso es una buena cosa. Bueno, pero después depende del poder adquisitivo de la gente. Los primeros días del mes, como siempre hablamos, que la gente se encuentra con cuando cobra y todo, bueno, hay un poquito más de movimiento y hacia fin del mes se siente. Lo que sí siempre aclaramos que, bueno, hoy, gracias a Dios, hay variantes, lo que es el cerdo, lo que es el pollo, y la gente lo está tomando. El caso del cerdo es un caso interesante, porque antes la pulpa de cerdo no se consumía y ahora se está consumiendo bastante, alrededor de los 10.000 pesos más o menos, la gente lo está consumiendo.
19: Robaron 3 veces en 4 días al buffet de un club de 300 chicos. El primer hecho fue el día sábado a la madrugada, el segundo lunes cuando Argentina jugaba con Austria y el tercer caso fue esa misma jornada por la noche, y esto decía el responsable del buffet.
21: Elemento trabajo, mercadería, bebidas.
22: Acá vienen los chicos a practicar.
21: Los chicos vienen a practicar acá, vienen... son 300, casi 300 chicos que vienen a practicar en la semana.
22: ¿Y se quedan sin nada?
21: Sin nada.
22: ¿Todos los días practican los chicos?
21: Todos los días, de lunes a viernes, sábado y domingo hay jornada.
22: ¿Y además funciona el buffet que le han robado esa materia?
21: El buffet no quedó nada, prácticamente no quedó más nada.
22: ¿Y por dónde le han entrado?
21: Por la puerta, ahí reventaron la puerta, hasta el marco rompieron.
19: Salta, intentan controlar con 2 aviones hidrantes el incendio forestal de Cafayate, que ya consumió más de 230 hectáreas.
23: El subsecretario de Defensa Civil de Salta, Ignacio Vilches, dijo a Cadena 3 que hoy se declarará contenido el incendio de Cafayate.
24: Estuvieron haciendo distintos trabajos en algunos de los perímetros, sobre todo en la zona norte, y la contención de aviones de Ruta 68. Así que esperemos el día de hoy declararlo contenido y en los próximos días declararlo controlado el incendio de Cafayate. Cerca de 230 hectáreas fueron afectadas de bosque nativo. Son irreemplazables porque son bosques muy antiguos, de algarrobo sobre todo, área reserva provincial de dominio privado, pero reserva provincial de la provincia.
23: Elisa Zamora, Cadena 3, Salta.
19: 13 grados, una décima la temperatura en Rosario, cielo completamente despejado. La humedad es del 41%, la presión es de 1015.6 hectopascales, sopla viento sur a 21 kilómetros en la hora y la visibilidad tiene excelentes condiciones, es a 15 kilómetros.
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3: Continuamos en Estadio 3, ya hemos abandonado el predio, estamos en esta camioneta fantástica, fantástica. Se da cuenta que vamos en una nave espacial y con un motor espectacular ahí abajo, que es, qué lindo país este con los fierros, ¿no? Qué manera. Las chatas que vemos, las camionetas rurales que vemos en Argentina son de juguete, a escala las que se ven acá con cuatro ruedas atrás, las que vende nuestro amigo Busoni, tiene que llevarla 2500, es una que la vi. Yo soy chiquitito, no sé si podría subir, si me daría la altura para subir. Bueno, desde Kansas, frente al tórrido clima que tenemos, está el cielo seminublado, hay tormenta hacia el occidente. Vamos a presentarla, vamos a ir con la información de Rosario Central y el señor Néstor Manta.
4: Bueno, Claudio, decía yo un poco en los títulos de que, bueno, habías trascendido una inhibición que estaría, teniendo Central por un tema que no se arregló del año 2014. Estamos hablando de más de 10 años, que fue con la transferencia de Damián Musto. Bueno, imagínense, Musto ya hoy está con el Chacho de ayudante de campo. Los años que han pasado de eso, bueno, apelaciones y demás a lo largo de todo este tiempo. Bueno, aparentemente salió a favor del Club Alumni de Casilda, y Central tiene que hacer frente al mecanismo de solidaridad que se dice que no se pagó en ese momento, en el año que estaba la gestión anterior. Creo que fue la primera gestión de Raúl Broglia. Así que bueno, seguramente esto se va a arreglar en el corto plazo para que esto no, si es que verdaderamente aparece la inhibición registrada, se pueda eliminar rápidamente y no haya ningún tipo de inconvenientes con el tema de los que pueda llegar a comprar Central. Sí, Frank.
5: En página de FIFA, Néstor, por ahora no aparece ninguna inhibición. Había 32 inhibiciones para equipos argentinos. Algunos clubes tienen muchas. Hoy se sumó otra para Unión, pero Central no figura nada. Newell sigue figurando.
4: Perfecto. Así que bueno, todavía no está figurando eso, pero bueno, ha trascendido de que esto ya se estaría por solucionar en las próximas horas. Después hay que hablar de, decía yo, no algunos nombres de jugadores, pero no para que puedan ingresar, digamos, que puedan ser incorporaciones, sino algunos que, no serían prioridad para el armado del segundo semestre, o sea, del equipo que estaría comenzando a trabajar el próximo día lunes en Arroyo Seco al mando de Jorge Almirón. Y te comento quiénes serían. Damián Fernández, que es el arquero hoy por hoy suplente, el segundo arquero por después de la salida de Fatu Brown, que todavía no se terminó de realizar, pero bueno, se va a materializar. O sea que ahí estaríamos hablando de Sosa, el chico que ha atajado en Rosarín y también con algunos partidos en reserva, que quedaría como segundo arquero, porque Damián Fernández debería buscar club. Ulises Chicioli, que esto tal vez no es novedad, porque bueno, renovó el contrato hace poquito, pero aparentemente tiene ofertas de Ecuador para ir a jugar Ecuador, el marcador de punta por derecha. Samuel Beltrán, que es volante central, que había tenido buena participación en algunos partidos con Russo en el año 2024, después con Holland poco y bueno, con Almirón prácticamente nada, así que bueno, es otro que podría emigrar en este mercado de pases. Y tres un poquito ya más conocidos porque han tenido partidos en primera, los casos de Fabricio Oviedo, de Lucas Rafín y este creo que a lo mejor va a sorprender, Santiago Segovia. Quieren que Segovia busque otro aire y ahí creo que bueno, un poco las lesiones no le jugaron una buena pasada a Segovia, que lo tuvo bastante tiempo afuera, y le ha ganado mucho terreno Marcelo Cabrera, que es el volante ofensivo que ya tuvo debut en primera división y que le gusta mucho al Mirón, y creo que eran dos jugadores muy parecidos futbolísticamente. Bueno, el que aparentemente empezaría con muchas más chances sería Marcelo Cabrera.
3: Muy bien, Néstor, muchísimas gracias. Ahora sí, señor Gonzalo Calvigioni, no tiene refuerzos, pero tiene información.
6: Sí, a ver, voy por partes. Franco decía, Ñul sigue inhibido. Por lo que pude averiguar, Ñul va a seguir inhibido por un tiempo. No van a levantar la inhibición ahora. Puede traer jugadores Ñul, obviamente, lo puede traer, pero no pueden jugar. Porque si está inhibido no pueden ser validados, pero va a levantar la inhibición más sobre cercano a comenzar el campeonato.
7: Esto tiene que ver porque le puede caer otra inhibición en cualquier momento.
6: Exactamente, siempre. Entonces, puede
7: directamente
6: caer.
7: Levanta todo antes de...
6: Diría Claudio, siempre se puede estar peor. Yo por lo que pude averiguar, el colega Uriel Yut tenía el nombre de García Basso, Pepe.
4: Agustín García
6: Basso, que es zaguero. Racing pretende...
7: Jugó 9 partidos en el semestre, 619 minutos, estuvo como 7 partidos siendo suplente, no siendo convocado, porque estaba negociando, o se había plantado que se quería ir.
6: Bueno, ahí está. Racing está haciendo una limpieza.
7: San Lorenzo lo quería.
6: Sacó a Costa, bueno, a Zuculín y un par de jugadores más. García Basso podría salir a este mercado de pases. Yo tengo entendido que García Basso no, que estuvo en el radar, pero que no va a venir a Ñuls. Ñuls necesita un zaguero. Están trabajando en 3 nombres, Claudio. Hoy, 23 de junio, un día después de lo que fue la actuación de Argentina.
4: A un mes del arranque.
6: Sí, casi un mes del arranque. Yo, Claudio, me bajo del tren de la jerarquía. De que Ñuls va a traer 3 jugadores de jerarquía.
3: ¿Pero cómo no va a traer 3 jugadores de jerarquía? Pero usted lo dice así, usted se baja del tren. Para, diría Fan. Usted se baja del tren, la hace muy fácil. ¿Sabes quién no se pueden bajar del tren?
6: ¿Quién?
3: Los hinchas de Newell's. ¿Cómo usted le dice así tan livianamente que no van a venir jugadores de jerarquía? Ellos siguen de viaje, usted se queda en el andén, muy cómodo.
6: Jerarquía no van a entrar. Jerarquía no van a entrar. Para mí, podríamos decir, de la primera estantería.
3: Esto
6: de la primera estantería no, van a traer de la segunda o tercera estantería, por así decirlo.
3: Lo mismo que antes.
6: Hay una cuestión.
3: Te explico, sí. ¿Sabe cómo fueron los libros de pases hasta el último, inclusive, de esta nueva comisión? ¿Sabe cómo fueron?
6: Sí.
3: Los que se sabía que no jugaban bien, no jugaron bien. Los más o menos de 10 jugó uno. Y los que tenían nombre y entusiasmaban estaban rotos. En general.
6: Desde Ñul dejan saber por lo bajo. Un amigo me cuenta que la idea es quizás traer jugadores que potencien o que mejoren lo que hay, Claudio. Cuelca está conforme con lo que tiene. Obviamente pretende que vengan caras nuevas, pero yo lo veo difícil. Hay una situación en rojo, más que rojo, financiera. En The News está inhibido. Lo decía Pepe, pueden quizás llegar a otras inhibiciones. Se fueron contratos algunos altos. Han sacado futbolistas.
3: Esto no obedecerá... A bajar la expectativa. Para decir, muchachos, vengan, les aclaro, ando medio complicado de presupuesto... Vamos a comer unas hamburguesitas, unos choris, cuando vengo los espero con un asado ancho, para generar un impacto. ¿Vieron que están a veces en marketing?
6: Sí.
3: Ñul está haciendo cosas fuera de lo convencional, lo cual está bien, porque si haces lo convencional nunca vas a innovar. Nunca nadie me explicó a mí el rédito de haber vendido las camisetas que de Unión, por ejemplo.
6: Sí. Sí, ahora está con el tema de alquilar el estadio, eso, el cubierto.
3: No, pero eso está bien.
6: Está perfecto para recaudar.
3: Todos los clubes del mundo, el Real Madrid alquila su estadio.
6: Sí, para mí un zaguero va a traer, sabido es que Noguera no va a continuar. Lo de Salcedo ya lo expliqué.
3: Yo tengo una visión distinta a usted.
6: ¿Qué?
3: Para mí la plata no es problema. Lo que pasa es que si vos debes casi 40 millones de dólares y decís que tenés plata para la incorporación, y los acreedores van y te dicen, ¿y por qué no me pagas a mí? Ah, no me pagas, se enoja, se desgasta la relación, te inhiben, están diciendo que no hay plata, que no hay plata. Los acreedores un día se van a levantar y se van a encontrar con los jugadores habilitados, y Kudelka va, tiene que traer y va a sorprender esta comisión, y va a traer tres jugadores de categoría. Si no trae tres jugadores de categoría, hace de cuenta que va a andar en un camino de altas cumbres, agarra un martillo y le rompe los focos al auto, ¿eh? Sería suicida si no traen tres jugadores de categoría.
6: Veremos.
3: ¿A vos te parece que esta comisión, antes de cumplir el primer año, haría un acto suicida?
6: Yo sería cauto. Sería cauto.
3: ¿La gente qué dice con esto de los refuerzos?
6: La gente
3: se metió en el mundial, no, se olvidó.
6: No, la gente no se está en el mundial metido, obviamente, con la escaloneta, Messi y demás. La gente no se olvidó. Dice, ¿cuándo Ñul va a traer los refuerzos? ¿Por qué? Porque Ñul tiene la ventaja de haber comenzado antes la pretemporada, la desventaja de haber quedado eliminado rápidamente, no clasificar los octavos de final, pero fíjate, Central, Néstor lo dice, vuelve el 29.
4: Sí, Ñul juega un amistoso el sábado.
6: Ñul ya juega el primer amistoso el 27, sí, ahora, el sábado, sí, Claudio. Es decir, tenía una ventaja, o tiene una ventaja en cuanto a tiempo, después financieramente, yo no manejo Ñul, obviamente. Yo digo que yo me bajo de la jerarquía, ojalá me equivoque.
3: Ojalá se equivoque, pero usted no le está haciendo una presunción, usted está dando una información que ha conseguido.
6: Desde Ñul son bastante herméticos, pero uno, bueno, va intentando buscando información.
3: A ver, la comisión de Ñul en comunicación es hermética, de circunvalación tampoco. Sí, de circunvalación para adentro. Los medios que están de circunvalación para afuera, cerquitas o hasta Buenos Aires, no son tan herméticos, ¿eh? Poné la circunvalación. El que queda adentro, queda adentro, y el que queda afuera, queda afuera, Calvigioni.
6: Coincido. Acá me preguntan rumores de Messi. Nada, Messi está enfocado en el Mundial. Yo no sé lo que va a hacer Messi por el Mundial. Solamente él lo sabe. El Patón Guzmán creo que en México salió. Yo creo que el Patón Guzmán se va a quedar en México, en
7: Tigre. Porque el Patón, sí, cada vez que firma el contrato de renovación con Tigres, tiene la cláusula de que si Messi vuelve a Newell's, puede rescindir el contrato y venir a Newell's.
6: Solamente el Patón va a volver a Newell's si viene Messi, porque el Patón a Newell's no va a volver y se va a retirar en Tigres. Pero bueno, claro, aparte, yo reitero, el arquero está haciendo la pretemporada, Arias se está recuperando. Para mí, le dije, a pesar de que se manejaron algunos nombres, fui cauto con el tema del arquero. Para mí no va a buscar ni un arquero, sí un zaguero, sí un ofensivo. El tema de Martegani, el jugador no ve con malos ojos Claudio venir. Hablé, no voy a esconder la información, hablé con el papá, que es Pelusa, y manifestó que
3: No se haga que nunca dice la fuente.
6: No, bueno, acá estoy contando.
3: Marcelo dice que está bien, pero bueno.
6: No, hablé con Pelusa Martegani, el abrazo grande, es fiel oyente nuestro. Siempre felicita por el laburo que está haciendo vos, Claudio, y los compañeros. Y no ve con malos ojos Agustín, pero obviamente tiene otras ofertas. Veremos a dónde termina. Yo sé que era en un momento, quizás fue ofrecido. No fue ofrecido. Estuvo en la consideración de Kudelka. Bueno, veremos si logra traerlo o no.
3: No sé si has hablado con los jugadores actuales, reina el optimismo.
6: Hay una deuda, Claudio. Hay una deuda.
4: La famosa vieja.
3: Yo te trato de hacer preguntas para.
6: Hay una deuda.
3: Pobre
6: Ñul trata de. No sé qué pasó, Pepe. Ñul trata de una jugada para Portugal que lesionó a Cristiano. Ñul trata, Claudio, de hacerle frente a las deudas. Y bueno, los jugadores, sabido es la situación económica, lo entienden.
3: Bueno, pero ¿cómo están haciendo la pretemporada?
6: No. Están muy conformes con la pretemporada, con Kudelka. Hay optimismo. Y hay obviamente un buen clima con los jugadores, hay doble concentración, hay doble turno, hay concentración. Bueno, los jugadores están bien con todo lo que está sucediendo en cuanto a la parte de la pretemporada.
3: Ahora hay una cuestión que no se le puede cargar solo a Newell. El fútbol argentino es fantástico. Se jugó el Mundial y se pusieron todos en pausa, menos River, todos en pausa.
6: Claro, porque River se fue a España.
4: Sí, es una cuestión, Claudio, que pasa siempre, va, por lo menos que uno tiene uso de razón.
3: No, que no, no, que se juegue, yo recuerde, no.
4: Sí, pero en todo sentido, es como que el Mundial dispara la mente para el otro lado.
3: Ah, Boca también. Pero no tendría que ser así.
4: Sí, no tendría, pero...
3: ¿No tendría?
4: No.
3: Los equipos se relajaron todos. Bueno, Marcelo, ¿qué se puede decir de la selección, de esta práctica? Vi que ya estás ahí con las filtraciones.
8: Bien, a ver, vamos por parte. Practicaron por la mañana, después vamos a estar con el posible equipo, los titulares estuvieron en el gimnasio. Tema Cuti Romero, es la misma rodilla que estuvo hasta el final, ahí latente de aquella lesión que le impidió tener el ritmo los últimos partidos. Hablan de, falta 10 días para el próximo partido. Hablan de que entre mañana y pasado puede haber un estudio cuando lo determinen los profesionales y ver si es que llega o no para el partido. Faltan 10 días, es mucho. Está descartado, por supuesto, para el choque ante Jordania. Van a tener la tarde con la familia. Yo dije tarde libre, me dijeron no, tarde con familia. Es distinto. Hay algunos que se acercan a algunos... donde están aquí los familiares, otros los reciben allí en la concentración, que es un hotel que está exclusivamente para la selección argentina de fútbol. Va a ser un día muy especial, mañana, ¿por qué? Cumpleaños de Messi, mañana Messi cumple 39 años, va a haber una práctica vespertina con 15 minutos abiertos. Están haciendo generalmente un asado, no confirmaron si el asado es hoy y esperan el cumpleaños o si va a ser mañana, en donde lo van a estar festejando, por supuesto, aquí con toda la delegación, con toda la comitiva, en un momento muy especial, por supuesto, que está viviendo Messi, desde lo futbolístico, por todos los números históricos y también, como es de público conocimiento, en el aspecto profesional, personal, perdón. Un posible equipo, yo no digo que no vaya a atajar el Dibu, al menos yo lo pongo en dudas. Montiel podría ser el marcador de punta por derecha. Senesi juega, hay que ver acompañado por quién. Y Tagliafico es el 3. Ahí con el tema de los centrales es donde más complicada la tiene Scaloni. ¿Por qué? Y porque Alessandro Martínez seguramente le va a dar descanso. Es lógico que no lo use Otamendi porque no sabe cómo va a llegar el Cuti Romero y el Cuti está descartado. Ahí es un tema los marcadores centrales. Tagliafico va a ser el 3. En la mitad de la cancha, después ahí sí la tiene más accesible. Para mí, seguro, Simeone, Barco y Paredes. Esos tres juegan seguro. El cuarto será Palacios, Ezequiel Palacios, para que juegue al lado de Paredes. Lo pondrá Nico González para que juegue por afuera. Eso hay que esperar y hay que ver. Arriba hay uno que fija, que es Julián. El otro jugará con el Flaco López, arrancará Messi, el equipo Claudio más o menos, un poquito más para acá, un poquito más para allá, pero no tengas duda que va por ahí, son los futbolistas que vimos practicar en el día de hoy, ya que aquellos que jugaron hicieron trabajo diferenciado.
3: 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Y esta noche a las 21 horas estamos en Depor3 con staff completo en vivo, Calvigione, así no se queja.
6: Sí, estamos en vivo, no me quejo. Espectacular el Depor3. Sí,
3: Depor2.
7: Claudio. Depor2.
3: ¡Gol! Sí. ¿De quién?
7: De Portugal. Llegó el póker para los lusos. 4-0 Uzbekistán. Nematop en contra para el conjunto europeo, que ya en 63 minutos de juego golea 4-0.
3: Muy bien, aquí estamos nosotros rumbo a nuestro hotel, digo, porque es el que habíamos estado, donde dejamos nuestro... El 80% de nuestro equipaje quedó ahí, salimos con un carrión. Vamos a estar aquí en Kansas, al lado de la selección, porque cubrir el Mundial no es venir al país del Mundial o a los países del Mundial y estar en una ciudad de color en color. Eso es una parte que han quedado nuestros compañeros en Dallas, y periodísticamente la cobertura. Tenemos Raúl Monti en New York, Filadelfia, el Gato Greco, que ya salió con Insúa. ¿Lo tenemos al Gato Greco?
6: Sí, a ver.
9: ¿Lo tenemos?
6: A ver. Sí, claro.
3: Ahora vamos a la tanda y después estamos con el Gato Greco.
6: Estamos siempre.
3: Ah, no me habían avisado. Le pido disculpas, Gato. Le pido disculpas. Mil disculpas.
6: Estamos, Claudio. Mira, cuando quiera podemos escuchar. Dale, escuchamos en un ratito cuando me diga Franco Luis Suárez el testimonio que registramos ayer en la Casa Conmebol. Aquí estamos en Lincoln al 720. Y en un ratito vamos a estar también con Maxi Rodríguez, con La Fiera, que va a venir hasta aquí también, que va a causar sensación, obviamente, como lo ha sido Luis Suárez en el día de ayer, donde hubo una gran multitud. Y más tarde vamos a estar en el Hard Rock Stadium, allí en la conferencia de prensa de Carleto Ancelotti. ¿Por qué? Porque mañana juega Brasil, otro de los partidos interesantes de esta sede. Va a jugarse Brasil-Escocia y en los próximos días, el 27, para mí, el partido más prometedor, el más interesante de la fase de grupo, que tiene que ver con Colombia-Portugal. Si te parece, escuchamos lo más importante de Luis Suárez.
10: Creo que las palabras ya sobran para definirlo, lo que es como jugador, para definirlo como espectador del fútbol, y que me encanta. Es un placer verlo jugar, verlo feliz, verlo de que está disfrutando de su mundial con su selección, de que está rodeado de gente que lo apoya, que lo acompaña, y eso es espectacular para mí, que soy amigo de él, que lo conozco, que está feliz, y bueno, después que esté disfrutando del mundial es lo más lindo, ¿no?
11: ¿Qué selección me va a firmar?
10: Es muy complicado decirlo a eso. Un mundial es un mundial. Un mundial hay grandísimas selecciones. Está quedando demostrado que hoy te pones a pensar y decís una sorpresa. Es muy difícil decir una sorpresa porque hay unas cuantas que están dando mucho que hablar. Porque un mundial hay que jugarlo en los partidos. Son 90 minutos, todos se hacen fuertes, todos tienen esa ambición. Y bueno, creemos que igual que las cuatro selecciones que mucho hablan que van a ser las candidatas, como España, Argentina, Francia, Inglaterra, que son las que mejor están, capaz que pueden quedar por el camino en cuarto con una de las sorpresas, así que nunca se sabe qué puede pasar. Es una situación de límite, pero nosotros los uruguayos estamos acostumbrados a la situación límite. Ya lo hemos demostrado en otros mundiales, en otras situaciones, y creo que en estos momentos es donde más sacamos esa valentía, esa autocrítica de nosotros mismos, esa fuerza grupal, ese carácter uruguayo que en este tipo de situaciones tiene que demostrar. Y bueno, esperemos que este gran grupo de jugadores que hay lo pueda demostrar el día viernes. Las sensaciones de ver a mis compañeros ahí medio devastados en el final deja una sensación agridulce, pero como lo hablé con algunos, ¿no? El de que estén fuertes, ellos van a poder salir, sacar esto adelante, porque somos uruguayos y ellos saben cómo afrontar esta situación.
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18: Esta es la agenda de la Copa del Mundo. 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
3: Muy bien, nosotros aquí al sur de Kansas, volvimos a Kansas, nuestra casa, ojalá que sea hasta el final, ¿no? Porque mientras Argentina esté aquí, les decía, la cobertura es que nosotros estamos al lado de Argentina. Hoy había un 20% de periodistas en el entrenamiento de la selección que tuvimos la última vez.
8: Y ojalá que juegue aquí nuevamente Argentina, porque en el camino, en cuartos de final, volvería a jugar aquí en el estadio de Kansas.
3: Y ahí lo vamos a estar esperando. Acá ya vamos a dominar todo, vamos a hacer jueguito. Muchas gracias a Pablo Moreno, al Pato Leiza, que están escuchando siempre. Está muy preocupado el Pato Leiza con Newell's. Tiene una a favor. Tiene una a favor.
6: ¿Cuál?
3: Porque en el verano él era muy pesimista. Y yo traté de, simplemente para que no se amargara las vacaciones, de decirle, no, soy el presidente del club de los pesimistas.

0: coincido, hay preocupación. Bueno, el Pato Leiza ha sido una mesa testigo, por así decirlo. Yo veo a los hinchas preocupados, reitero. El tema, Claudio, es que esto...
1: Buena comparación, lo ha comparado a Leiza con una mesa usted.
0: Claudio, el tema es...
2: Testigo.
0: Una mesa testigo. El tema es que esto va a ser largo. También tranquilamente podrían estar trabajando en silencio, bajo siete llaves, los nombres, y está bien que así sea. Pero bueno, los días pasan.
1: Se van a venir. Tienen que tener fe.
0: No,
1: muy
0: yo no.
1: Pesimista.
0: Yo para mí.
1: Usted muy pesimista.
0: No, para mí de jerarquía no van a venir.
2: Y hay que ver qué es jerarquía para los directivos.
0: Tener razón.
2: Quizás te dicen, lo que trajimos es jerarquía y para nosotros nada que ver.
0: Tener razón, Pepe. Sí, tener razón. Hay que ver.
3: Bueno, pero si, cuando se habla de jerarquía,
0: a ver,
3: tanto vos como los dirigentes coincidimos.
0: Por ejemplo, yo, Massanti no es de jerarquía. El que vino con, te lo digo, por Kudelka.
3: No es de jerarquía.
1: No, Massanti
0: no.
1: Se jerarquizó con los otros
0: Ocitracio
1: que trajeron.
0: Qué difícil. Yo creo que por ahí va a pasar. Un estilo Massanti. Si
1: Torlica, mí, Torlica Sansoni hablaba siempre del Ocitracio. Googlealo, el Ocitracio era un personaje de...
2: El canguro.
1: No, el Ocitracio era un personaje de la historieta de García.
0: Sí. Yo creo que ahí tengo el ejemplo, Massanti va, un Massanti va a venir. Así.
3: Bueno, un Massanti es
1: bueno, estaría bien.
3: Interesante.
0: Interesante. Por eso digo, no jerarquía. Bueno.
3: Pero qué,
2: bueno, pero
3: ¿qué
2: si sería jerarquía? Los dirigentes te van a decir
1: yo que le digo una cosa.
3: Claro.
0: Jerarquía sería un Juanfer Quintero, por ejemplo. Eso sería jerarquía.
1: Pero ¿y por qué no lo van a buscar a Juanfer?
0: Pues, así digo yo, un jerarquía es Juan Ferquín.
1: Yo hablo con Chicho enseguida.
2: Claudio, confirmo que el Boxitracio es un canguro,
1: Sí, pero para nosotros formaba parte de los dibujitos.
2: Sí, yo era de mi época.
1: Estamos
2: también
1: llegando al hotel, me emociono. Mira, saludo. Tenemos un restaurante italiano acá en la esquina que es espectacular. Espectacular, las veces que comimos ahí realmente hemos comido muy bien.
0: Ayer, ¿cómo comieron? Que le decían que ustedes italianos era noche que iban a elegir.
1: Era muy rico, pero eso no falla. Yo lo llevé ahí. Claro. Lo que pasa, y lo agradecen, le reconozco que son muy agradecidos.
0: Al aire,
1: pero ellos no le dan mucho. Sí, no le dan mucho valor a la comida. O sea, si no hay nada, agarrar unas papitas de una máquina y le dan para adelante. relativizan la comida y yo no. Ayer yo comí unos fettuccini Alfredo con camarones espectacular. Merecíamos después de semejante banquete. Vuelvo a Miami, el señor de la Collins, el señor de la playa, del mar, mientras nosotros estamos aquí derritiéndonos en el corazón mediterráneo de Estados Unidos. El gato está ahí, es casi un Don Johnson. Lo escuchamos, Greco.
4: Yo te digo que en este momento es el único momento de los casi 10 días que llevo aquí que se puede respirar, porque está encapotado, el cielo nublado, uno camina y no transpira. Hasta el momento era hacer 100 metros y tenía que volver al hotel para pegarte una ducha, era impresionante. Pero bueno, este momento ya ha nublado, amenazas de lluvia también, los próximos días también. Ya que algo te cuento, a ver, lo que tiene que ver, concentración de argentinos siempre, Miami es un foco. Más aún en el Mundial y más allá, que hasta el momento Argentina no ha jugado aquí, pero se ven muchísimos argentinos. Ahora, el domingo, agarrate lo que va a ser esto, el domingo cuando termine de jugar Argentina el sábado en Dallas, esto va a ser 100% argentinos. Y eso después también va mutando de acuerdo a los seleccionados que van jugando en estas sedes. Por ejemplo, hasta ayer, uruguayos y un montón, ahora muchos de ellos partiendo a Guadalajara, y anoche vi escoceses. Escoceses llenos, brasileños llenos también, y bueno, seguramente los próximos días Colombia tiene también una gran actividad aquí en Miami. Hay muchos colombianos, seguramente va
0: a venir a buscar gatos.
4: Ser mucho más amplio en los próximos días.
1: Gato, lo noto.
4: Acá están a full los bombes,
1: Lo seguía la policía. ¿Qué pasó? A una caminata forzada.
0: Está agitado.
4: Y acá estamos caminando, bueno, caminando forzado, porque tengo que ir al hotel y después volver otra vez a casa Comebol porque va Maxi, así que le estamos metiendo un buen ritmo.
1: Bueno, mándele saludos a Ariel. Muy buena cobertura, Emanuel. Y tírese un ratito a la playa, se refresca, no sé, se está pintando como un samaritano usted.
4: Bueno, de momento, siempre, Claudio, los gringos lo dicen, working work. Así

0: Trabajo es trabajo. Lo primero es el trabajo. Cuando hay un momento, que hasta el momento tuvimos muy poquito, se lo dedicaremos a la playa.
1: Bueno, pero ha remojado ya un poco los tobillos. Ah, se asustaron.
0: No, no, vos sabés que no. Contacto visual. Simplemente contacto visual. Y no fuimos al mar todavía, ¿eh? No fuimos.
1: Ni Hugo se remojó tanto.
0: No, no fuimos al mar.
1: Bueno.
2: Que hay sargazo, ¿no?
1: Pero no estuvo en las olas el otro día.
0: Claro, estuvimos en la zona, pero a la zona fuimos a laburar un poco, che, también. Tomamos contacto visual y después pegué la vuelta.
1: Bueno.
3: Gato está en la cresta de la ola.
0: Yo te digo también que el sargazo repele un poco, No es grato tener esa... Aparte, no es una alguita, Miles y miles de algas.
1: Sí, pero yo que me tiraba al tanque australiano del tío Nino, estoy en condiciones de tirarme a cualquier lado.
3: ¿Cómo estaría el tanque?
1: No, está todo verde, verdín. Olvidaste. Pepe, vos sabés lo que son los tanques australianos.
3: Nosotros también allá en Vigán, en el tanque australiano, los veranos, ¿sabés qué?
4: Sí, está también con los...
0: También.
1: ¿Usted sabe lo que es un tanque australiano, Manta?
4: ¿Cómo lo voy a saber? Si tenía uno en Baigorria.
0: Se pone un poquito más difícil.
4: En Granadero Baigorria, te íbamos siempre cuando éramos chicos, teníamos uno.
1: Bueno, nos vamos a la tanda, Gato. Estoy a punto de llorar de su sacrificio. A punto.
2: ¡Tanda!
1: Nos vamos a la tanda.
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1: Muy bien, ya estamos aquí en nuestro hotel, nos han recibido con una sonrisa como siempre. Vamos a presentar el minuto Fargo de la selección en la radio del Mundial, en Cadena 3, Cadena 3 Rosario, la radio que no vino a donde se juega el Mundial, la radio que cubre el Mundial. Por eso esta mañana nos levantamos a las 5 de la mañana de aquí, nos fuimos al aeropuerto, tomamos el avión a las 9, llegó a las 10:35, a las 11:34, 35 estábamos en el entrenamiento. A las 11:48, siempre hora de aquí, comenzó el entrenamiento Argentina y todavía estamos haciendo Estadio 3 y después vamos a hacer 19:30, 20:30 la cadena del gol y después vamos a hacer en vivo en las puertas de la concentración de Argentina de por 3, por Somos Rosario, por los amigos de Blue TV, con Gonzalo Calvigioni, con Juan Agustín Giglioni, Marcelo Lamberti, están todos invitados. Ahora presentamos el minuto Fargo de la selección, lo presentamos a Scaloni.
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14: Cuando hay que sufrir, el equipo lo hace. Hoy, por momentos, sin que ellos nos hayan puesto en dificultad, sí, es verdad que no teníamos la pelota y bueno, sufrimos, pero sabemos sufrir. Y eso es un mérito del equipo, más allá de que se pueda hacer mejor, creo que el mérito del equipo es saber en cada momento qué hacer. Es un rival duro este, un rival complicado, que no da una pelota por perdida, que tiene mucha altura, físico, no podíamos descuidarnos, así que contento por haber clasificado y que parecía que iba a ser fácil y aseguro de que no. Ustedes han visto los dos partidos lo que fue y fueron partidos complicados. Creo que incluso hoy, cuando el equipo estaba sufriendo sin tener la pelota, él trabajó, robó un balón en el gol, se lo notó que estaba comprometido. Eso es por algo, ese estar comprometido ante esto es por algo, es lo que genera él, es impresionante y bueno, estamos contentos. Es que yo ya no sé más qué decir, ¿sabes? No sé si hasta cansa, ¿viste? No sé, bueno, es eso. Para mí fue similar el partido, ¿qué crees que te diga? No, es bastante similar, con un rival que tiene jugadores de jerarquía, que son jugadores que juegan en grandes equipos, que te ponen las cosas difíciles, que físicamente creo que están bien, y hoy el estado físico juega bastante, el estado emocional juega bastante. No lo veo tan diferente al partido pasado. Lógicamente, sí, como decimos siempre, hay cosas para corregir, siempre, pero ganando todo más fácil. Buscaremos y analizaremos. Lo que estoy convencido de cuando el rival, no digo te supera, porque yo tampoco diría que nos superó, pero sí que intentó ponernos dificultad. Yo no estoy tan seguro si esa, bueno, esa supremacía se vio reflejada en los tiros al arco. No sabría decirte, habría que mirar bien la estadística. Sí, es verdad que la sensación es que cuando el equipo no tiene la pelota, no nos gusta, pero es que el rival juega. Esa es la realidad.
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1: Muy bien, ya estamos aquí en la zona de Olate North, donde está nuestra casa, nuestro hotel fantástico. Ya estamos habituados. Cuando uno toma, es como cuando, viste, en el oscuro ya tanteás y sabés dónde están las cosas. Bueno, yo siempre pido volver más o menos al mismo hotel y a la misma zona, pues ya sabemos todo, dónde está la gasolinera, dónde comemos esto, dónde comemos el otro. Este está en un pool de restaurante. Del otro lado tenemos un Root House Texas que se comen espectacular también. Marcelo Lamberti, ¿qué hay que saber de la selección?
16: Bien, perfecto, Claudio. Selección argentina que ya practicó por la mañana, lo decíamos, ha tenido la tarde y va a tener la tarde, mejor dicho, libre, para más que libre, no va a recibir la visita de sus familiares. ¿Es algo habitual esto? No. Se podría decir que es el método Scaloni, uno ha transitado ya este nuestro noveno mundial, y no es común, no es común esto de las visitas, de tener la familia tan cerca. Lo ha hecho ya en Qatar y demás está a decir el resultado que le dio. Es una forma de trabajar que ha tenido la familia muy cerca de los futbolistas, muy cerca de los futbolistas. Evidentemente, insisto, le dio resultado. Entre partido y partido siempre hay un gran asado que se hacen y los propios protagonistas son los encargados de difundirlo, de contarlo. La AFA también lo hace a través de sus redes sociales. Insisto, es un método, no es común, pero es un método. La selección argentina mañana va a practicar por la tarde. Habrá 15 minutos abiertos, todavía no está el horario, será 6 de la tarde, 18:30. Se estima que será una cosa así, pero hay que esperar. El día jueves la práctica va a ser cerrada. Ahí, el jueves, aprovechamos nosotros para volver hacia Dallas. ¿Por qué? Porque vamos a tener el día viernes, el día menos uno, con muchísima actividad. Argentina viaja por la mañana y va a practicar en un predio de Dallas, en donde ahí habrá 15 minutos para estar observando a la selección, como es norma FIFA. Tras el entrenamiento, tras esos 15 minutos, rueda de prensa de Scaloni y un futbolista que todavía no ha sido determinado, no ha sido designado. Está claro que es una constante en esta Copa del Mundo de que no pueda tener los 26, ¿no? Porque más allá de esta decisión que va a tomar el técnico, de estar cuidando futbolistas y estas cuestiones, si habría que jugársela, no va a estar Cuti Romero, no puede estar Cuti Romero, a quien se le va a practicar un estudio. Aquí todo apunta con esto de la regla olímpica, ¿no? Para definir las posiciones. Aquí ahora todo apunta a 10 días. El próximo partido siempre es importante, es una Copa del Mundo, pero Argentina ya está clasificado primero. Es decir, no va a incidir en lo más mínimo. Así que el gran objetivo ahora es el 3 de julio, ese partido que tanto esperaba la gente para estar observando. Dicho sea de paso, hablaba con gente de seguridad y gente que está en el tema, hablan, y después lo vamos a charlar otro día inclusive con el gato, hablan de 100.000 argentinos, pero no argentinos que van de Argentina, argentinos de Estados Unidos que también se van a acercar, de otros países, en donde habrá entrada para, no sé, 30, 40 mil, 25 mil, 20 mil, pero sí hablan de un, al menos Estados Unidos espera una gran cantidad de gente por el partido este del día 3 de julio que se va a estar jugando en Miami. Mañana parte futbolística también, no hoy nada que marque o que tenga que ver con lo que va a ser en la formación para estar enfrentando a Jordania. Hay que mirar por el lado de Alabama, hay que mirar Islandia, hay que mirar los partidos amistosos. Me parece que la cosa va seguro por ahí. La duda que mantendremos hasta el final tiene que ver con Messi. Messi va de arranque, Messi va al banco. ¿Qué va a ser el 10, Claudio?
1: Muy bien, yo creo que 45 minutos tiene que jugar. Vamos a la tanda.
3: ¿De quién? Y de Portugal llegó el quinto, Leao, minuto 87. Ya estamos en tiempo cumplido. Ahí va Uzbekistán a ver si puede convertir. No, ya está. Ya se fue a otra cosa el ataque uzbeco. 5-0 entonces Portugal en ya tiempo cumplido.
1: ¿Cómo quedaron las posiciones en ese grupo?
3: Bueno, en este grupo que es, recordemos, el que está Colombia, que va a jugar en el día de hoy ante Congo. Portugal 4 puntos, Colombia 3, Congo 1 punto, Uzbekistán sin unidades.
1: Muy bien, vendemos.
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9: Muy bien, en el final de estas ediciones históricas de Estadio 3, gracias a toda la gente que nos escucha, que nos felicita, después lo que fue la gran transmisión ayer de la radio del Mundial, Cadena 3 Argentina, el cierre de Néstor Mantus.
10: Bueno, Claudio, habla un poquito de las obras, que el otro día reporté un poco el avance, que si lo pudiste ver, la foto ahí de cómo estaba hasta el fin de semana.
9: Avanza el gigante. Sí.
10: Bueno, un poquito en resumen, se colocaron 14 de las 32 columnas. Eso fue el reporte al fin de semana pasado. Yo calculo que ya lo deben haber superado, debe haber más de la mitad de las columnas puestas. Hay un atraso de entre 15 y 20 días de la idea de lo que estaba planificado en un principio. Bueno, por alguna cuestión de logística y demás, que siempre se sabe que esto pasa. Así que es muy probable que Central, cuando juegue con Corinthians, todavía no esté habilitada la tercera bandeja, no esté terminada, porque se calcula que recién para septiembre podría estar inaugurada, si es que se continúa con el avance de la obra.
9: Mira, Central no hace una tribuna desde el Mundial 78, si demora un mes más, no nos vamos a poner tan exigentes tampoco.
10: No, obviamente, pero bueno, un poco el objetivo era poder tenerlo ya para el octavos de Copa Libertadores, cosa que parece que no se va a poder dar, por ejemplo, o por lo menos por lo que uno pudo averiguar, y habría dos o tres partidos más del torneo que tampoco. La idea es a lo mejor proyectarlo para el clásico, que sería el próximo evento importante que tiene
11: 6 de septiembre,
10: Mantus. Claro, Central de local. Y 6 de septiembre no sé también si para el clásico.
9: Sí, porque esto le voy a decir una cosa, Néstor.
10: No sé.
9: Con las obras, y hay que ser realista. Esto es como decir, levantaste las paredes y te echaste la casa. ¿Sabés todo lo que falta después? Porque después hay que hacer las instalaciones. Sí. La grifería, los baños, después los palcos vendrán en una etapa secundaria,
10: los palcos, pero no es solo cemento. Y el estacionamiento, el subsuelo.
12: Sí, yo creo, y lo hablábamos con Néstor, cuando uno habla de las obras habla dos partes. La primera es habilitar la tercera bandeja.
10: Claro.
12: Y la segunda tiene que ver con palcos y estacionamientos. Néstor muy bien se está refiriendo y siempre habló de la tercera bandeja. Mm. Después vendrá... yo no sé si serán 15 días más, 20, un mes, dos meses, el tema de los palcos.
9: Sí, pero aparte de, saquemos los palcos de una segunda etapa, tenés que hacer los baños, las medidas de seguridad, te tienen que aprobar la obra, toda la baranda, toda la parte de... no es solo el cemento, es como levantar una casa, el cemento es lo más rápido, pero yo estoy dispuesto a esperar lo que sea necesario. Gonzalo Calvigioni, se termina el programa, ¿tiene algún refuerzo?
11: No. No, y ya dije, me bajo del tren de la jerarquía, ya a esta altura, Claudio. El plantel doble turno, atención, porque bueno, Newell's informó que hoy va a entrenar doble turno, al igual que el día miércoles, jueves y viernes matutino, sábado, primer amistoso de la pretemporada ante Sarmiento de Junín en el estadio a puertas cerradas.
9: Muy bien, jugar es perjudicial para la salud, pero hay muchos amigos que me están escribiendo qué habitación nos dieron, la 127. Querían saber el número.
10: Mi número, el 27.
11: Ah, mire usted.
9: Mira. Es su número. La primera vez que encuentro una persona en el mundo que el 27 sí, es el número de él.
10: Sí, siempre.
9: Está bien, son todos los números iguales, Néstor.
10: Nací el 27 de noviembre, por eso.
9: Ahí está. Ah, bueno, hemos llegado al final. Lo que viene es Viva la Radio. Muchísimas gracias a todos por ser parte de este tren de pasión, de esta cobertura histórica que está haciendo Cadena 3. Nos reencontramos 19:30, 20:30. 21 horas somos Rosario Deportivo.
0: Fue final nomás, ganó Portugal, volvió Portugal 5-0 Uzbekistán, Cristiano Ronaldo en dos ocasiones, Méndez, Neva Top en contra y Leao, cuando se moría el partido, puso el 5-0, se nos viene 5 de la tarde, Inglaterra gana, 20 horas Panamá, Croacia, 23 horas Colombia ante Congo. Dani Bravo estuvo en la producción técnica, Franco Vino en la producción, mi nombre es Pepe Varengo, quédate en Cadena 3, ya llega Viva la Radio, la conducción de Lucas Correa, antes el informativo en la voz de Cecilia Moro. ¡Chau!

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1: Catorce grados, tres décimas, la temperatura en Rosario, el cielo completamente despejado. La humedad es del 36%, sopla viento del sector sudoeste a 21 kilómetros en la hora y la visibilidad tiene excelentes condiciones, es a 15 kilómetros. Nuevo puente carretero Santa Fe-Santo Tomé ya es el enlace vial en construcción más largo del país. Con un 45% de avance sobre el río Salado, la estructura alcanza los 1.324 metros de longitud. La gestión provincial confirmó que se completó el montaje de 90 vigas claves. Denuncian una golpiza de policías en Barrio Banana tras el crimen de Rodolfo Manfredi. Cuatro agentes federales estuvieron demorados bajo sospecha de apremios ilegales en perjuicio de un hombre que terminó con un brazo fracturado. Jessica Sirio entregó su celular a la justicia luego de la difusión de videos de dólares. El dispositivo va a ser sometido a peritajes para determinar la autenticidad de las imágenes y las circunstancias en las que fueron grabadas.
2: Lo hizo a través de su abogado, Jessica Sirio. Entregó su celular. Se presentó su abogado ante la justicia en Lomas de Zamora y cumplió con las medidas dispuestas por el juez Luis Armera en el marco de la causa que investiga un presunto enriquecimiento ilícito vinculado a su ex esposo Martín Insaurralde. Recordemos que la investigación busca determinar el origen y la evolución patrimonial bajo análisis, mientras que la justicia sigue reuniendo elementos para esclarecer los hechos que se encuentran bajo sospecha desde hace varios años. Mauricio Conti, Cadena 3 Buenos Aires.
1: San Luis quedó firme la condena a prisión de los responsables de falsificar certificados médicos.
3: La condena a Paola Tonelli y José Toledo por la venta de certificados médicos falsos quedó firme. El Superior Tribunal de Justicia rechazó el recurso de casación presentado por la defensa y ratificó la pena de 4 años de prisión para ambos. Fueron hallados responsables de falsificación de documentos y defraudación a la administración pública. La investigación determinó que más de 90 empleados públicos utilizaron certificados apócrifos obtenidos a través de esta maniobra. Alejandro Heredia, Cadena 3 San Luis.
1: 4 minutos de las 4 de la tarde en Rosario, 14 grados, 3 décimas la temperatura, la humedad es del 36%, sopla viento del sector sudoeste a 21 kilómetros en la hora y la visibilidad tiene excelentes condiciones, es a 15 kilómetros.
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0: pero muy buenas tardes para todos. ¿Cómo están? Bienvenidos a Viva la Radio. 6 minutos pasaron de las 4 de la tarde y nosotros aquí llegamos para acompañarlos hasta las 18 con muchas ganas de divertirnos, con muchas ganas de entretenernos. Hoy además vamos a cantar y a bailar y por supuesto, como siempre, informarnos y acompañarnos en este arranque de la semana, al menos para nosotros que nos sumamos a esta tremenda programación de Cadena 3 Rosario por la 100.1 y por todas las repetidoras que venimos saludando en estos últimos días y que podemos volver a saludar, ¿por qué no? Cecilia Moro, ¿cómo estamos? Buenas tardes, ¿todo bien?
1: Muy buenas tardes, Lucas. Buenas tardes para todos. Buen martes. ¿Digo bien? ¿Digo bien? A ver, lo chequeo. Ah, no. Iba a decir que era el último martes de junio, pero nos queda un martes más todavía, chicos. Sí.
0: ¿Qué pasó? Te juro que acabo de caer en que hoy era martes y no lunes. No estoy exagerando ni actuando.
1: No, no, está bien, es la euforia.
0: Dudé, viste, no te corregí ni te remé. Dije, ¿what? ¿Cómo? ¿Hoy? ¿Último martes? Digo, lo está chequeando.
1: ¿Está chequeado esto?
0: Franco Guione, ¿cómo estamos? Buenas tardes.
2: ¿Cómo te va, Lucas? Buenas tardes para todos. Y eso que vos estuviste ayer.
0: Sí, pero por eso me desorienté. Estuve seguro que era lunes, ¿eh? Para mis adentros, era lunes. Pero no, hoy es martes, efectivamente, 23 de junio.
1: Se siente como lunes igual, ¿eh?
0: Y lo que pasa es que ayer muchas personas no trabajaron, otros tuvieron una cosa así media híbrida, como el caso nuestro, por ejemplo, que trabajábamos casi de manera normal en cuanto a la cantidad de horas y en cuanto a estar atentos a lo que estaba sucediendo, pero no estábamos al aire. Eso cambia la dinámica. Entonces, indefectiblemente, también cambia uno. Lo que no sé si al final los pibes fueron o no fueron a la escuela, si lo vieron en la escuela, si algunos, los que tienen turno tarde, los autorizaron para faltar. Eso sí, no sé cómo se terminó resolviendo. En líneas generales, ¿no? Más allá del caso de la casa de cada uno.
1: Sí.
0: La media, digo, ¿qué hizo? ¿Fue a la escuela? ¿Lo vio ahí, no?
2: Sí, en muchos los del turno tarde, en muchas escuelas los dejaron ver. Pusieron televisor, lo pudieron ver.
0: Sí, como corresponde. Si van a la escuela, tienen que verlos todos juntos.
1: Sí, en el cole también de Feli era la convocatoria con camisetas, con prendas o con lo que uno quiera. Así de Argentina, colocarse. Y lo vieron en el cine del colegio.
0: Ahí va.
1: Del ex cine Madre Cabrini.
0: ¿Cómo estamos, Facu? Buenas tardes, ¿todo bien?
3: Buenas tardes. En mi época ayer se faltaba. El futbolero ayer falta a la tarde.
0: Yo iba
3: a la tarde.
0: El tema es que a veces se te complicaba.
1: Futbolero en primer grado, tómatela.
0: Se te complicaba la organización familiar. Entonces, en ese caso, en el aula que tenía la videocasetera en aquella época. Se miraba el partido.
1: Claro.
0: No había cine, no sé si el proyector. En los mundiales, cuando éramos más chiquitos, creo que ni proyector había. Ya después, a lo último, hubo algún proyector ahí dando vueltas.
1: Claro.
3: Las maestras te arruinan el partido.
1: Ay, no digas eso.
0: Pero cuando sos niño no lo vivís tanto como...
2: Claro, depende.
0: Como cuando sos más grande, ¿viste?
1: Felipe lo redisfrutó. Claro. Los chicos de los grados más bajos me parece que lo redisfrutaron.
3: Pero porque ya no entienden ni si ganaban ni perder.
0: Bueno, y lo ves con amiguitos, ¿viste? Es como que es otro plan. Lo que sí vi, para mi envidia, tu envidia, nuestra envidia,
1: sí,
0: fue en algunos trabajos lo que les preparaba la empresa. En algunos trabajos se preparaban ellos mismos.
1: Mucha autogestión, claro, ¿no?
0: Mucha autogestión, pero no, en esas corporativas, viste, que tienen 6.000 empleados en todo el mundo.
3: Yo pasé.
0: Les armaban todo como un set para que lo puedan ver y demás. Y vos decís, wow, ¿en qué planeta se vive eso?
3: Me chocó.
0: Tremendo.
3: Me chocó.
0: Y es impactante.
3: Y me sonó explotación encubierta, digamos.
0: Bueno, sí, puede que sea parte de la letra chica, pero entre que te den y no te den algún mimo, ya que está bueno el mimo.
3: Obvio,
0: ¿eh?
3: Yo prefiero verlo en mi casa.
2: Y en el entretiempo o en las pausas de hidratación tenían que trabajar. Tenía que aprovechar.
1: Basta de las pautas de hidratación.
0: No,
1: chicos,
0: vi tanto, no vi tanto. Yo vi historias de gente que subía
2: eso,
0: a Instagram.
2: Ahí para que sigas trabajando.
0: Y veía que habían armado todo como unas picaditas y unos productos y qué sé yo cuánto y no sé qué. Digo, mirá,
3: me
0: qué piola
3: que
0: eso.
3: No pagan los empleados. Pero más allá de eso.
0: Yo supongo que no. Igual
3: pasé,
0: no está mal organizarse. No. ¿Es el que puedo cambiar?
3: Sí. Pasé por acá a la esquina, pero no es multinacional. Ni mucho menos.
0: ¿La esquina de la juguetería? ¿Barra librería? ¿O para qué lado?
3: No, acá en la esquina de Mitre y Rioja.
0: Sí.
3: Que no sé un negocio de qué es. Tiene oficina medio vidriada, media tapada.
0: Ah, sí, de alquiler de autos.
3: Blanquecina.
0: Y cosas como, ahí va, ya te saqué la ficha.
3: Toda la pinta de explotación encubierta.
0: Ahí está.
3: Entonces,
0: se suman a la carpeta publicitaria, les damos la bienvenida.
1: A ver, acaban de ingresar.
3: Y ahí escuché, pasé y escuché gritos, euforia. Ya era el final del partido,
1: ay,
3: ¿no?
1: Me encanta.
3: Todos con, ay, no se puede creer lo de este tipo. Todos aludiendo a Messi. Hizo otro gol Messi, el tercero no. Bueno, y ahí era todo euforia y bueno, eso es lindo, obvio que eso es lindo. Que vivan un lindo momento juntos, que se unan. Pero es ese momento, después hay que seguir trabajando, muchachos. Vamos. ¿Cómo se pasa de ese momento de euforia? ¿Quién es el ingrato que ahí tiene que decir, bueno, vamos?
1: No, ahí cortaste, vas a fumar un puchito a la vereda.
3: Vamos, ahora ya está.
1: Un par de mensajes.
3: Porque el partido que terminó a las 4 de la tarde,
2: sí,
3: ya está en el límite. 4
2: y 5 ya tenía que estar trabajando.
3: En el horario del común, digamos, de 8 a 5, ponele. Ya está cerquita el final, pero te falta el envión final. No te podés ir a las 4 después del partido,
1: pero
3: me
1: escucha,
3: parece.
1: Y hay con el envión que te dio Messi en el último, con el último gol, si no tenés envión para trabajar, bueno, escúchame, si, no tenés nada.
2: Si cortaban a las 5 en esos lugares, creo que lo hicieron seguir hasta las 6, sí, porque se perdieron todos en el medio.
0: No, ese día ya está. Ese día ya está. Además ganó la selección. Esos 40, 50 minutos finales, ya está. Pues, se ataban y se desataban.
1: Yo no
0: los
1: lo vi al Piojo López ayer, no sé qué, me parece que estaba, seguía suplente el Piojo.
0: Enroscaban y desenroscaban las cosas, atornillan y desatornillan como para poder estirarla con el tiempo, y así hacen esos 50 minutos, se hacen en dos patadas. Para mí ayer muchos trabajos cortaron a la hora del partido.
3: Yo creo que no se puede volver. El jefe que quiere sacar el máximo de sus empleados sin explotación encubierta, pero a veces rozándola. Tenía que ayer decir, después del partido ya no se vuelve a trabajar.
0: Claro.
3: Muchachos, están liberados, pero me cumplen horario, se van a las 5.
0: Bueno, han habido localidades argentinas que han decretado asuetos administrativos.
2: La Rioja, la primera ya, fecha había sido.
0: Quizás ayer no sé mucho, pero
1: la verdulería,
0: bueno, no sé,
1: de mi barrio cerró en el horario.
3: No lo puede habilitar el jefe, pero ayer si la, tu hijo falta a la escuela, no pasa nada. A la
1: lo
3: tarde,
1: sí,
3: turno tarde.
1: Lo que sí, te lo traigo cierto, a vos si no falta la escuela, ¿eh?
0: Lo que sí es cierto es que a veces, en esto que dice Ceci, por ejemplo, de una verdulería que a priori no estaría directamente relacionada con el Mundial como para que cierre, si te empiezan a cerrar los comercios en el barrio o hay poco movimiento en la calle como comerciante, claro, no es por una cuestión de seguridad lo más divertido del mundo dejar abierto.
1: No.
0: Pasa mucho con los feriados. Yo he escuchado e incluso hablado con comerciantes que te dicen, mirá, yo lo atiendo yo, no tengo drama, no es que tengo que pagarle al empleado, lo podría abrir, pero no abren los comercios de mi cuadra y de mi barrio y a mí no me da seguridad ser el único local abierto tal feriado de tal hora a tal hora. A lo mejor puede pasar eso también con la verdulería o con esos locales que vos decís, bueno, podrías tener la radio o un tele en un rincón. Y a lo sumo no te va nadie en ese momento.
2: En algunos negocios va gente, porque está el que no le gusta el fútbol.
0: Me parece de muy mal gusto quien lo hace.
2: Aprovecha y dice, voy a
1: comprar.
2: Pero
1: los hay, Lucas, ya lo hemos dicho.
0: Sí, pero me parece...
1: ¿Dónde están? A ver.
0: O sea, ¿cómo vas a...? ¿Cuándo se te ocurre salir de tu casa mientras estás jugando el partido? O bajar del vehículo. Una cosa es una urgencia, obvio. Se te golpeó alguien, te enfermaste, tenés que ir a una farmacia, un médico. Bueno, sí, claramente, no te queda otra. Ahora, si podés ir a las 2 y podés ir a las 4 y media y el partido termina a las 4, ¿por qué vas a ir a las 2 a la verdulería? ¿No podés ir a las 4 y cuarto, 4 y media, 4 y 10? En el entretiempo, si querés, porque no sé, porque no se te va a llegar a hervir la selga.
2: Depende el trabajo de la gente, depende si tiene tiempo.
0: ¿Qué trabajo?
2: Si
0: a ver, ¿qué trabajo justificaría eso?
2: No, sí, a lo mejor es el horario que puede ir a comprar lugares. Después sí, por ahí algunos aprovechan, siempre está lleno esos lugares, aprovecho que no va a haber nadie. Y un poquito de mal bicho también sos.
0: Sí, sos jodida. Porque ya te digo, una cosa es una urgencia, pero esa gente que te cae ahí, vos decís, máquina. Por gente como esa, a veces, mirá, incluso hay locales que cierran.
1: Yo me acuerdo, Lucas, cuando trabajaba de moza, que siempre tenías el mismo papanata y la misma paparula, que los días de elecciones te caían al borde cuando vos tenías que cerrar el bar.
0: ¿Cómo?
1: Claro, por la veda.
0: Ah, en la noche previa.
1: Decís, no seas así. Dale, ya lo estoy cerrando. Me quiero ir a mi casa.
0: Pero ahí no.
3: Igual eso
0: no
3: pasa
0: es lo mismo,
3: todos los días.
0: Porque ahí gendarmería técnicamente tendría que hacerte cerrar.
1: Y bueno,
0: y
1: pero
0: tenés
1: siempre tenés los paparulos. Qué bien.
3: Eso
1: que
3: pasa todos los días. Y vos me vas a decir que nunca vas al supermercado a las 9 menos 10.
1: No, yo nunca lo hago.
3: ¿Que nunca vas al kiosco a las 8 menos 5?
0: Bueno, ya
3: fue. Vos entrás y le mirás la cara. Vos entrás y cuando le mirás la cara ya sentís ese pobre pibe me está insultando.
0: Sí, con
3: muchos
0: la mirada.
3: Colores. Entonces yo ya, sabiendo que soy insultado igual e incluso peor si le digo eso, perdoname que venga a esta hora.
0: Claro.
3: Porque
1: pero
3: yo ya
1: está
3: lo
1: muy
3: sé.
1: Bien. Bueno, pero vos le decís perdoname.
4: Atiendo, boludo.
1: Y te vas, vas y venís.
3: Él piensa
1: la gente
3: eso.
1: Que se sienta, que quiere, que te le estira. No, eso pasa mucho en los bares.
0: En la época del descanso dominical había sido todo un tema esto que estamos hablando, ¿no? Como diciendo, che, mira, tuviste toda la semana para comprar, justo el domingo querés ir. Y la respuesta era, che, pero mirá que hay gente que solamente puede el domingo. Bueno, ok, hay gente que solamente puede a las 9 menos 10, ok. Ahora, si solo puedes a las 9 menos 10, quizás está bueno eso que dice Facu, decir, che, mira, la verdad que no, te juro que no pude venir en otro momento. El tema es que a veces te caen a las 9 menos 10 unos pibes que bajaron en OJ del departamento.
1: No es solo un momento.
3: Vos te das cuenta que no son todos los que solo pudieron a esa hora. Ese debate interesante tampoco se abordó en su momento, me parece. El domingo hay mucho paseador de súper. A pasear, anda a otro lado. No vengas al súper el domingo a pasear.
0: Claro.
3: Al súper a comprar. Está la góndola para que vos hagas pac, pac, pac, pac, pac, caja. Pagás. Vas.
0: Lo que creo es que las promos han desactivado un poco el domingo, me parece. Porque viste que las promos bancarias juegan fuerte los martes, los jueves y los viernes. Entonces me parece que han recargado un poco esos días y han aliviado un poquito el domingo, porque efectivamente el domingo iba gente que no tenía necesidad de ir exclusivamente el domingo. Estaba porque estaba la opción.
1: Sí, porque te gusta escuchar la música que pasan en el súper en ese momento.
2: No, está más tranquilo.
3: Solo la del súper chino.
0: Qué deprimente. Qué deprimente los DJs de los supermercados. Están todos deprimidos.
1: Para mí.
0: Salvo que es una orden.
1: Ojo, hay unos por circunvalación que ponen una música así muy pum para arriba. He ido con mis padres. Y el que está cerquita de mi casa, que es un mini market super.
0: Sí.
1: Muy cerquita, tiene la música muy fuerte, estilo
0: pero
1: boliche.
0: ¿Es de cadena?
1: No. Sí, esa es de cadena.
0: Ah, es de cadena.
1: ¿Es una cadena? Sí, sí, sí. Hay varios por la ciudad.
0: Ah, porque a mí los de cadena me resultan todos depres. No cadena 13, es una cadena de supermercados. Me resultan medio depres.
1: No todos tienen el mismo volumen y la misma onda. Este tiene mucha onda, pone carteles que te invitan a entrar. Pero cuando
3: a mí
1: entras,
3: me expulsa.
1: La música, chicos, les advierto que es todos los días y a toda hora música. Esa es.
0: Exacto. Agarrás un café, la mayonesa ahí, Empezás a revolear el arroz en la góndola. Toma.
1: Tienen que pensar muy bien cómo van parados porque es como que te voltea. Si vas medio ahí como para abajo, te da una piña. No.
3: Llamado a la solidaridad, los locales de música que venden esos parlantes grandes, que encima es malísimo. No compren esos parlantes grandes.
0: No, están ecualizados por el enemigo.
3: Claro, es otra cosa lo que necesitas si vos querés buen audio. Bueno, tu papá es ingeniero, pero de sonido no se ve.
1: Bueno, pero a él le gusta.
3: Por favor, los locales de música que ponen esos cosos a todo lo que da, que encima satura todo, aunque sea no pongan esa música horrorosa. Hay uno especialmente que vengo en mi camino, no voy a decir la cuadra, pero está más o menos en el radio que dije recién. Por favor, aunque sea pone otra cosa, no sé, y bajale dos pelitos porque te satura todo, es horrible pasar por ahí. Y lo que menos quiero cuando paso es entrar, me quiero ir corriendo a la cuadra de enfrente.
0: Dice Jorge, hola chicos,
1: Lucas.
0: Laburo para una empresa de internet. Nos dijeron, miren el partido tranqui.
3: Bien.
0: En dos días devuelven 4 horas.
3: Pero dura 2.
0: La letra chica. Bueno, pero les dieron el día, no solo el partido.
3: Bueno.
0: Hoy laburo con seguimiento, GPS en los móviles y los celus. ¿Explotación encubierta? Pregunta Jorge.
1: Se destapó la olla acá.
0: Pregunta Jorge.
3: Ahora la voy a leer de nuevo y te contesto.
0: Claudio dice, hola, nosotros trabajamos de 8 a 12 y después abrimos de 16 a 19 y le mandamos un abrazo a la gente de su pinturería. Claudio quiere meter el chivo, pero bueno, Claudio. Si no, han mandado dos latitas.
3: Yo no sé si prefiero 4 horas en 2 días o déjame que yo pone el partido ahí que yo sigo trabajando y lo pispeo.
0: Claro,
3: pero empresa, sigo trabajando.
0: Pero empresa de internet no, porque tenés que colgar cables en la terraza. Ahí perdiste.
1: Siento que acá se destapó una olla.
3: Digo, si te obligan a ver el partido y devolver 4 horas o no.
2: Una cosa es
1: horrible.
2: Segundo partido de fase de grupo, otra cosa ya es un 16avo de final, no, porque va a ser fin de semana, pero después. Va a ser el viernes, pero después ya un octavo, un cuarto.
3: Ahí no se negocia.
0: En un partido, en un país como el nuestro, ahí hay que.
1: ¿Estamos hablando de esclavitud laboral?
0: A ver qué dice Gustavo.
5: Hola chicos, ¿cómo les va?
1: ¿Qué haces, Gustavito?
5: Yo, la verdad, que disiento totalmente.
1: Ay, qué
5: porque
1: raro.
5: Porque algunos nardos. O yo.
4: ¿Les gusta ver el mundial? Ah. No puede ser que el resto del mundo tenga que bailar al compás. Si yo te voy a comprar a las 2 de la tarde, me tienen que atender y punto.
1: Ah, mira qué picante.
4: Así está el país. Y al margen, si a mí me dan uno de esos sets para quedarme laburando del horario de partido o mirarlo del partido, yo manejo un taxi. Imagínate que tengo que escucharlo por la radio. Una cosa espantosa, no tengo calefacción, me muero de frío, te llevo un pasajero y te dice, ¿cómo va la Argentina? Así que, deme en el set de lo que sea, primer set, segundo set y tiebreak.
0: No, yo diciendo con Gustavo, a mí me parece que es una cuestión cultural acá en Argentina, donde sí, flaco, tenés que bailar al compás del fútbol porque nosotros acá somos así, es parte nuestra. Y no sé si nos va tan mal por eso. Nos va muy mal por muchas otras cosas, pero no por eso.
3: Y te quiero asegurar.
1: Yo quiero proponer, perdóname, quiero proponer que los chicos que vieron el partido en el colegio ayer, para seguir con la cábala, el sábado lo vean también ahí.
0: No, pero eso es la medianoche.
2: No, a las 11 de la noche.
1: Vamos, claro. Las escuelas abiertas.
3: Hay que darle el día a las maestras.
0: La letra chica puede ser pijamada.
1: Hablamos
0: con los padres.
1: Con el gobierno.
0: La letra chica puede ser pijamada con los padres, no escupan para el río. 22 minutos pasaron de las 4 de la tarde. En esa estamos, gente, claramente. Atravesados por el espíritu mundialista que nos invade. En un ratito nos vamos a dar una vuelta por los Estados Unidos con nuestra compañera Manuela Moreta. Vamos a estar también con Claudio Giglioni, Marcelo Lamberti, el Gato Greco, toda la banda trabajando desde allí. El gran equipo de Cadena 3, ¿no? Pero bueno, nosotros nos enfocamos en los nuestros, en los rosarinos. Y ahora nos acomodamos.
5: ¿Quién era yo? Antes de ver.
0: El flaco Bravo dice que con la portuaria ponemos primera y hacemos viva la radio, dale.

0: 6 pasaron de las 4 de la tarde. Abrazo grande, Víctor, que dice: buenas tardes, amigos de Rosario, soy Víctor de Córdoba. Me encanta el Mundial. Eso no significa que deje de lado las preocupaciones por la situación de Argentina, ¿no, Víctor? Ni mucho menos, nosotros tampoco. De hecho, ya nos metemos con la información, que varias de ellas lamentablemente son preocupantes. Pero empezamos con los datos del tiempo, que no preocupa, es lo que hay por la época del año en la que vivimos. Cecilia María, usted dirá.
1: Bueno, gente, a esta hora en la ciudad de Rosario tenemos 14 grados, 4 décimas, el cielo ligeramente nublado apenas. La humedad es del 34%, la presión es de 1014.5 hectopascales, sopla viento del sector sudeste a 25 kilómetros en la hora. Hay condiciones óptimas en la visibilidad, que es a 15 kilómetros, y por delante lo que tenemos es frío, algo que ya estaba anunciado por parte de todos los pronósticos para mañana miércoles, una mínima de 2, una máxima de 12, sube un poquito más la máxima el día jueves y apenas un poquito más el día viernes la mínima, así como también la máxima también lo va a hacer. No hay anuncios de lluvias ni de precipitaciones, lo que hay anuncio es de un frío que uno siente con este viento que vino del sector sur, así que a cuidarse mucho, como lo venimos diciendo a lo largo de todos estos días. Dicho esto, la vuelta, la rutina que hacemos siempre con algunos de los cortes a los cuales vos les prestás atención. Empezamos con la ciudad aquí adentro, porque en Seguí entre San Martín y Entre Ríos está cortado, así como también Seguí entre Oroño y Dorrego, La Madrid entre Sarmiento y San Martín, Donado y Argentino, Maipú y San Lorenzo, Buenos Aires entre Gaboto y Amenábar, Humberto Primo entre Don Bosco y Díaz Vélez, Francia y Sabatini, Tiscornia entre Biolagos y Francia, Ceres entre Suipacha y Francia. Y además hay que tomar nota, en rutas y autopistas presentan buenas condiciones al momento, y sí, tomar nota porque en autopista Rosario-Santa Fe hay reducción de calzada del kilómetro 13 al 11 a la altura de Fray Luis Beltrán sentido a Rosario por trabajos en luminarias sobre el cantero central, así que por lo tanto allí a circular con muchísima precaución. Como siempre les decimos a ustedes que están del otro lado, si hay algo que agregar, que advertir, bueno, lo pueden hacer a través del mensajero de Rosario. ¿Cómo llegan? Se bajan la aplicación de Cadena 3, nos escuchan, leen nuestras noticias y llegan al mensajero de Rosario. Ahí nos dejan su mensaje de texto, un audio, una imagen, lo que quieran, y estamos conectados.
0: Muy bien, 28 pasaron de las 4. Facu, un par de títulos para contarle a nuestro amigo Víctor y a todos aquellos que quieren saber lo que pasa en la ciudad, en el país y en el mundo.
2: Bueno, Lucas, a ver, empezamos hablando de economía. Hay dos datos importantes que dio a conocer el INDEC hace un ratito, el Instituto Nacional de Estadística y Censos. En primer lugar, el que habla del nivel de actividad, del Producto Bruto Interno puntualmente, es decir, que analiza toda la producción económica, que arrojó una variación interanual del 2,3% positiva en el primer trimestre del año, una mejora leve de un poco menos de 1%, 0,7 en relación al último trimestre que se había medido, el cuarto, el último de 2025. Este informe del INDEC, promedio positivo, bueno, después si miramos puntualmente cada actividad, hay quizás diferenciaciones, sectores que le fueron bien, la intermediación financiera, el trabajo en minas y canteras, explotación de minas y canteras, 12,3%, intermediación financiera 7,5%, pesca 27,5%, seguramente el factor estacional ayuda, agricultura y ganadería 18%, también un crecimiento importante. En el otro lado, la industria volvió a caer casi un 2%, la construcción, en este caso una variación positiva, el 2,5%, bueno, cayó por ejemplo la administración pública, tiene altibajos, pero en general son números positivos, algunos empujados por lo estacional, pero no deja de ser un buen trimestre desde el nivel de actividad, al menos si lo comparamos con el anterior y sobre todo con el primer trimestre del año pasado. También salió hace un ratito registrado por el INDEC el índice de los salarios registrados, que en abril, según ese organismo oficial, subieron 3,5%, la inflación de ese mes fue 2,6%, así que en ese mes estuvo por encima, le ganó a la inflación, o al menos en abril se repercutió en una mejora del 0,85% del poder adquisitivo. ¿Es poco ante todo lo que se viene perdiendo? Seguramente sí, pero bueno, por lo menos en lo que registra el INDEC no deja de ser una cifra positiva de la economía, y sobre todo de la economía diaria, de la que todos pueden percibir, porque se trata de sus ingresos. Hablamos de salarios registrados, por supuesto, en el mercado informal es otra realidad. Hablamos también de política, porque hoy había citado, se intentó por parte de la oposición impulsar un quórum en la Cámara de Diputados para hacer una sesión especial. para plantear una interpelación, una posterior moción de censura al jefe de gabinete Manuel Adorni. Bueno, no se consiguió esto por parte de la oposición, fracasó este intento para convocar al jefe de gabinete. Pasadas las 2 de la tarde, no se logró finalmente alcanzar la cifra necesaria, una docena menos del mínimo requerido, menos de 120 diputados había en sus sillas, así que no avanzó, por lo menos en la Cámara de Diputados, logró el oficialismo proteger a la figura de Manuel Adorni, mientras que el Poder Ejecutivo no lo mantiene, lo protege, pero le va recortando algunas funciones. Ya puso otro vocero, el diputado Ravier, puso también otro responsable de la relación institucional con los medios. Le va recortando un poco el poder a Adorni, pese a que lo mantengan en su cargo. Tenemos que hablar también a nivel provincial. Hoy se pronunciaron desde el gobierno santafesino, no lo habían hecho de una manera oficial, respecto a la concesión de la hidrovía. El secretario de Transporte Provincial, Jorge Gen, anticipó que el gobierno provincial va a tener una participación activa en los mecanismos de control que se van a hacer después de esa licitación, que van a trabajar con esa empresa. Bueno, importante conocer un poco más después sobre qué se van a tratar esos mecanismos de control, cuál va a ser puntualmente el rol santafesino. Faltaban muchos controles también en la hidrovía y eso era parte de lo que hacía necesario completar este esquema. Por último, va a haber novedades también. Se pareció empantanar en las últimas semanas el debate en la legislatura provincial en torno a los trapitos, una ley que se reclama mucho desde Rosario. Recordamos, tiene media sanción del Senado, una ley, tiene media sanción un proyecto con modificaciones en la Cámara de Diputados después de la intervención de la Iglesia Católica, y ahí entró como en un limbo. Bueno, a ver si hay novedades desde el departamento de Rosario, después podemos hablar de eso.
0: Perfecto, gracias Facu. Franco, sumamos títulos antes de irnos a la primera pausa por el lado del deporte. ¿Qué contamos?
3: Bueno, Luca, por supuesto, lo que estábamos hablando en el arranque del programa, lo que fue el partido ayer de la selección argentina, una selección argentina ya clasificada en el primer puesto por lo que fue después el resultado de Jordania, así que Argentina ya se asegura ser primero y jugar los 16avos de final contra el segundo del otro grupo. ¿Será España? ¿Será Uruguay? ¿Será Cabo Verde? ¿Será Arabia Saudita? Uno de esos, por supuesto, será el rival de la selección argentina para la cuarta jornada. Argentina ya está ahora nuevamente en Kansas, volvió, donde hoy entrenó pasado el mediodía, donde ahora tiene la tarde libre para estar con sus familiares, ya pensando en lo que va a ser el partido del día sábado a la noche, seguramente con muchos cambios, con muchas variantes, el equipo de Scaloni, con un Messi que ahora sí ya es el hombre récord, llegó a los 18 goles después de lo que fueron las dos conquistas de ayer, y sigue, la verdad que sigue ya cada vez dejando los calificativos al margen, ya no hay más palabras, como lo decía el propio Scaloni ayer en la conferencia de prensa. Hablando de hombres récord y hablando de futbolistas que siguen marcando la historia, hace un ratito Cristiano Ronaldo convirtió los primeros goles en esta Copa del Mundo, se le había negado en el primer partido, hoy convirtió por duplicado y ahí sí se convirtió en hombre récord, porque es el primer futbolista en marcar goles en 6 mundiales de manera consecutiva. Messi y Ronaldo jugaron 6 mundiales, ya llevan con estos 6 mundiales, pero Messi en el Mundial de Sudáfrica en el 2010 no convirtió ningún tanto, Cristiano sí hizo y por eso se convirtió en este récord. Ahora en un ratito va a arrancar el partido de Inglaterra, donde está Harry Kane, por esto también de todas las figuras que están convirtiendo goles. Ayer Messi hizo 2, Haaland convirtió 2, Mbappé convirtió 2, ahora también Cristiano convirtió por duplicado, ahora le tocará el turno a Harry Kane, que en un ratito con Inglaterra estará jugando contra Ghana a partir de las 5 de la tarde, después jugarán Panamá contra Croacia y va a cerrar la jornada de día martes a las 11 de la noche con el partido entre Colombia y la República Democrática del Congo, ya para empezar a cerrar esta segunda fecha y empezar ya después a partir de mañana las definiciones de cómo van quedando los grupos para ver cómo serán los cruces en 16avos de final, Lucas.
0: Gracias, Franco. 35 minutos pasaron de las 4 de la tarde. Nosotros nos vamos a ir con buena música a una pausa muy breve y la primera de este martes 23 de junio. Y a la vuelta lo seguimos acompañando, ¿eh? Nos vamos a la calle con nuestra compañera Agostina Meneghetti. Nos vamos a ir a Estados Unidos, digo bien, con nuestra compañera Manuela Moreta. Y en un ratito cantamos y bailamos en vivo, pero no les digo con quién. Por las dudas, esperemos. Pausa, ya venimos.

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5: Barcelona se ofrece como comodín. El Gran Premio de Barcelona no volverá al calendario hasta 2028 en virtud de la rotación que tiene firmada con Spa-Francorchamps. Ahora bien, la situación bélica en Medio Oriente, obligando a cancelar las carreras de Bahrein y Arabia Saudita, ofrecen un futuro incierto. Los directivos del Gran Premio de Barcelona han ofrecido a la FIA ser sede de un Gran Premio en 2027 en caso que el conflicto en Oriente Medio continúe y alguna de las competencias no puedan disputarse.
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0: Estoy en el sitio como para ir a sembrar un poco y después recogerlo poco a poco, llevarlo a mi bodega y ver lo que me interesa.
1: 43 minutos pasaron de las 4 de la tarde. Esto es Viva la Radio, esto es Cadena 3 Rosario en la 100.1 en sus repetidoras. Abrazo grande para todos los que están ahí del otro lado, quienes nos están acompañando desde tempranito, quienes recién se suman. Paréntesis muy breve, la cantidad de gente que nos vino a saludar el sábado que estábamos en cuerpo y alma en el Monumento Nacional a la Bandera en el marco del acto, fue muy lindo. Y además también muchos dicen, vagos, sí, a ustedes les estoy hablando, que nos siguen escuchando,
2: vago, vago.
1: Sí, pero que no se descargaron el mensajero de la radio. Entonces nos escuchan, se ríen, dicen que le hablan a la radio participando de las consignas.
3: Ahí hablan,
1: claro,
3: le hablan solo a la radio.
1: Claro, viste como cuando
3: vos... Como lo hago yo, son siempre.
1: Claro, pero le digo, ah, dale, descárgate. Mira, me estoy acordando, una de las mujeres era Susana Divina, que además yo me acuerdo porque cuando le escuché la
3: Susana,
1: voz dije, esta era oyente nuestra. Y claro, desde que no tenemos más el WhatsApp, dijo, no mando más. Dale, Su. Vos y todas las personas que nos dijeron lo mismo, descárguense el mensajero y participen del programa. Así que Gracias a todos los que están ahí del otro lado, que tengo que confesar, me sorprendieron. Eran muchos más de lo que nosotros esperábamos. Sabemos que la radio anda bien, modestamente, pero no que eran tantos. Así que gracias por estar ahí del otro lado y por haber pasado a saludar el sábado. Más de uno se llevó su banderita. Ahora sí, nos vamos a la calle, hablando de calle, hablando de 20 de junio, en este caso ya 23, con la fresca, trabajando nuestra compañera Agostina Meneghetti con novedades respecto a un tema que viene generando, va a generar y a seguir generando mucho debate, que es el de los trapitos, cuida coche, naranjita, depende de dónde nos estén escuchando y cómo se diga allí. Agos, ¿cómo andás? Buenas tardes.
4: Hola, Lucas, chicos, ¿cómo andan? Buenas tardes para ustedes también. Bueno, sí, Lucas, es un tema que venimos tratando desde hace mucho tiempo a nivel nacional, incluso, y a nivel regional, por supuesto, y que se viene intensificando desde que está este proyecto de ley a nivel provincial, ¿no? Introducido primero en el Senado de la provincia por parte del senador Ciro Seisas, que recordemos, primero obtuvo la media sanción allí en el Senado, que pasó a diputados y que ya hace algunas semanas, bueno, no logró pasar esta segunda instancia, ¿no? Para convertirse en ley, y que esto hizo que tenga que volver a ser tratado en el Senado y que incluso vaya con algunas modificaciones del texto original. Bueno, hoy la confirmación por parte del propio Ciro Seisas es cuándo sería justamente que se vuelva a tratar en el Senado, y ya tendría fecha para la sesión del 4 de julio. Estamos hablando de no este próximo jueves, sino el que le sigue, la semana que viene, para ver si finalmente sale o no esta ley, que, bueno, repetimos, generó mucha controversia. ¿Cuál es la novedad respecto a esto, Lucas, chicos? Es que en el Senado y por parte del oficialismo van a intentar sacar esta ley, pero con el texto original. Es decir, harían caso omiso a las modificaciones introducidas por diputado. Y así lo confirmó Ciro Seisas hablando con el móvil de Cadena 3 Rosario. Lo escuchamos.
5: Hace meses que venimos discutiendo en la Cámara de Senadores primero y en la Cámara de Diputados después. Tuvimos una media sanción con una prohibición total de la actividad, con la incorporación de la actividad al Código de Convivencia de la provincia, eso es lo que... Pero con un capítulo, el título 2, desarrolla, y que cada ciudad lo tiene que adaptar a su realidad a través de la ordenanza local, que es el aspecto de el ordenamiento en calle y la inclusión social para las personas que puedan acceder a programas de capacitación para dedicarse a otros rubros y dejar de considerarlo un trabajo informal, que es lo que culturalmente se ha instalado a lo largo de 30 años. Y no es de fácil resolución, esto también hay que destacarlo. Entendemos que por eso a lo mejor en diputados hubo un intento de modificar el proyecto original o modificar la media sanción que salió de senadores. Lo que pasa es que la modificación, la que tal vez más daño hizo al proyecto original, es que había que demostrar que había intimidación, coerción, extorsión, que son figuras que en realidad ya existen en el Código de Convivencia, entonces no harían falta una ley específica sobre el tema. Tenemos la intención de volver a impulsar el texto que salió aprobado en la Cámara de Senadores en la próxima sesión del 2 de julio. De lograr que la tratemos y la aprobemos, va a quedar en firme el texto que salió de la Cámara de Origen, que es la Cámara de Senadores.
4: Bueno, Lucas, ahí está. Hacemos un repaso. Entonces, en la ley original, o mejor dicho, en el texto original, se impulsaba esta prohibición total, que fue algo que quiso introducirse desde diputados, no prohibir la actividad de manera absoluta, sino que se lo permita en algunas zonas, bueno, donde los municipios justamente tengan la posición de poder marcar dónde se puede hacer estas restricciones para que haya trapitos y dónde pueden seguir trabajando. Bueno, esto, por ejemplo, en Senado van a volver a insistir con que sea prohibición total. Y lo otro que decía el senador respecto de qué es una actividad o una acción intimidatoria o extorsiva, bueno, esto tampoco estaría contemplado si es que se aprueba nuevamente en el Senado el texto original. Así que vamos a tener que esperar hasta la semana que viene a ver si se aprueba y si también se aprueba que sea sin cambios.
1: Clarísimo, excelente. Gracias, Agos. Volvemos con vos en cualquier momento.
4: Abrazo grande.
1: 49 minutos pasaron ahora de las 4 de la tarde.

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1: Me voy a tomar el atrevimiento de compartir un audio muy gracioso y divertido que tiene un insulto, pero que me gusta. Me gusta cuando nuestra audiencia intenta comunicarse a través del mensajero.
2: A ver.
1: Que hace un rato les decía, vinieron muchos a saludarnos el 20 de junio, pero no estaban, ellos mismos nos blanqueaban. Che, mirá que nosotros mensajeros no lo utilizamos. Escuchalo a Carlos, venite, flaco. Bájale la cortina porque hay que prestarle mucha atención a lo que dice. Palabras muy profundas,
3: Mierda, se manda mensaje. Mierda esto.
1: Bueno, lo están intentando, nosotros con eso nos conformamos. Le mandamos un abrazo grande a Carlos. Quédate tranqui, Carlos, que como lo estás haciendo bien,
4: Llegaba muy bien.
1: Llegaba bien, si querés un lenguaje menos soez para que lo podamos compartir. Ya el próximo no va a pasar el filtro, claramente. Pero este sí, porque, bueno, nada, me da mucha gracia.
4: Y si no, que ahora mande otro y diga, nada, estaba haciendo una broma, estaba probando, como le pasó a Ariel Rodríguez.
1: Tuvo que, pero salió ahí con una
4: rara, a veces cuando explicás.
1: Mi querido, le mandamos un abrazo al señor Rodrigo Hipóliti, ex capitán de este barco de piratas, que igual creo que no era de él, me parece que era de Pablo Feldman, a quien también le mandamos un abrazo, que decía que la explicación de la boluda era peor que la boluda, ¿no? ¿Se entiende? Bueno, a ver, Rodri, ¿qué dice? Venite, flaco.
5: Hola, Luquita, mi cochita, mocha, preciocha. Yo pasé a saludarte, pasé, te levanté los brazos, onda, gritando un gol. Y vos me respondiste, te quiero mucho. Me hubiese gustado subir, date un abrazo, pero bueno.
1: ¿Y no lo hiciste?
5: No me anime, me da vergüenza.
1: Abrazo grande, Rodri, querido. No es por hacerme el qué loco, pero pasó mucha gente y saludó mucha gente. Así que ahora no sé cuál era, Rodri. Se me escapó. Pero sí, ahí vos tenés que pasar, es más. Si teníamos banderitas, le enchufábamos banderitas a todo el mundo. Muy contento estaba Alejo Gerbaudo, Nicolás Bricio, Mariano Palmiciano. Muy, pero muy felices estaban de todas las personas que iban a buscar su banderita. 9 minutos nos separan de las 5 de la tarde. Lo prometido es deuda. Nos vamos a ir a Estados Unidos a saludar y a buscar a nuestra compañera Manuela Moreta. Pero primero la presentamos, como siempre, de esta manera.
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1: Hola Manu, ¿cómo andás? Buenas tardes.
6: Hola Lu, buenas tardes. Hola a todos los que están prendidos a Cadena 3. Seguimos acá prendidos nosotros con todo lo que está sucediendo con la selección y en torno a la selección. Y hoy te traigo una nota muy especial. Y para los argentinos, seguramente que nos estén escuchando, Lu, va a ser algo bien bonito. Porque es una mendocina que hace 26 años que vive en Dallas. Y adivinen qué hace para todos los argentinos para no perder la tradición. Panificados argentinos. Hace masitas finas, cañoncitos de dulce de leche, tarteletas, todo lo que nos da, alfajorcitos de maicena, lo que los argentinos no podemos dejar de comer cuando nos venimos afuera, porque antes nos dolía el corazón, porque dicen que era muy difícil conseguir esto. Así es que ella lo está haciendo acá en Dallas y sorprendió a todos los mendocinos, cordobeses, sanjuaninos que se iban acercando a su casa a comprar estos panificados. ¿Qué te parece si la escuchamos?
1: A ver.
6: Dale, escuchamos a Jackie. Ella hace 26 años está acá y nos cuenta cómo nació su emprendimiento.
7: Con la pandemia.
8: ¿Sí?
7: Este emprendimiento empezó con la pandemia porque necesitaba hacer algo distinto. Yo tenía una empresa de limpieza de casas y con la pandemia no se podía salir a limpiar casas. Así que empecé con haciendo la casa y iba y dejaba en las puertas. Y bueno, y surgió y anduvo bien. Así que me dejé lo otro y me puse con esto.
8: Pero, ¿hacías en tu casa, hacías panificados o dónde los aprendiste?
7: Sí, en mi casa desde chica han tenido restaurante y confitería, han tenido panadería, así que, bueno, siempre me crié en eso.
8: ¿En Mendoza?
7: En Mendoza, en La Valle, en Mendoza.
8: Y ahí aprendiste, ¿quién te enseñó a hacer los panificados?
7: Mi mamá. Mi mamá y mi papá hacían.
8: ¿Sí?
7: Sí, en la panadería, mi hermana también. Yo era chica, así que no me dejaban tocar mucho, pero mirando aprendí mucho y me gustó. Pero acá... Así que después empecé a hacer y bueno. Y todas mis amigas me decían, ¿por qué no vendés? ¿Por qué no vendés? Y bueno, empecé a vender.
8: A vender de a poquito.
6: Sí. Acá está la historia de Jackie. Conmovedora. Si ustedes después pueden ir a las redes de Cadena 3, vamos a publicar el video para que ustedes la vean. Y se llaman Las Masitas de la Nona. Y me encantó porque le puso ese nombre en honor a su mamá, que le decían, por supuesto, a sus hijos Nona, como varios italianos, ¿no? Inmigrantes de las diferentes provincias de Argentina. Y ella vivía en un pueblito que se llama La Valle, que hoy es una ciudad, pero vivía en un pueblo que era Costa de Araujo, dentro de La Valle, ahí en la provincia de Mendoza. Así es que, si nos están escuchando de ahí y la conocen, manden saludos acá también por Cadena 3.
1: Claro que sí, lo vamos a compartir. Manu, vos ya en Miami, ¿no? Ya preparada y lista para lo que van a ser los 16avos, Franco, ¿no? Sí, es la sede de Argentina, todo indica que va a terminar en el primer lugar. El
4: partido sí, Argentina
1: va a ser ahí.
4: Ya está asegurado el primer puesto, va a jugar el viernes 3 de julio ahí en Miami.
1: ¿Cómo está la cosa por ahí ahora?
6: Voy a cruzar los dedos, lo que acaba de decir. Vamos a ver si juega acá, yo creo que sí, ya va todo encaminado a que salga primero, porque Argentina jugaría en Miami en el caso de que siga así y salga primero.
1: Claro.
6: Y nosotros estaremos acá en 16avos cubriéndolo, por supuesto. Le falta un partido más a la selección argentina. La fiesta acá en Miami, creo, y espero no equivocarme, por lo poco que he vivido acá en Estados Unidos, va a ser la fiesta más grande que van a tener todos los jugadores de la selección argentina, por la cantidad de latinos y la cantidad de argentinos que viven acá y que no han podido viajar a Dallas, algo que no pasó en el último partido porque veíamos muchas camisetas celestes y blancas, albiceleste, de todo tipo ahí con la frase, los carteles y todo, que parecían que eran argentinos y no eran argentinos, chicos. Ayer el estadio, si ustedes lo pudieron apreciar, no se cantaban las canciones como se canta en una cancha argentina. De hecho, era un grupo de argentinos que se escuchaba a lo lejos cantando y agitando durante todo el partido. Así es que yo creo que Miami va a dar el batacazo y va a ser la sede en donde sea una verdadera fiesta argentina, que es lo que estamos esperando todos. Y deberíamos hacer una campaña para que los extranjeros, chicos, no se compren los tickets y nos dejen a los argentinos. ¿Qué piensan?
1: Tal cual, sí. Tengo entendido que había alguna restricción con el IP, porque también vi que había argentinos que estaban queriendo meterse el otro día a través de un IP de Austria y qué sé yo cuánto, pero sí, estaría bueno que sean prioridad, al menos con países como los nuestros, que son muy futboleros y que enviaron a un montón de personas, sí. Porque en la reventa los precios se están yendo a las nubes, ahora que estamos en fase de grupo, imagínate lo que pueden llegar a ser instancias decisivas en el caso de que pasemos, seguimos tocando madera. Manu, te agradecemos como siempre el contacto, mañana volvemos a charlar otro ratito para ver con alguna novedad y alguna historia y cosita de color de estas lindas que nos traes. Abrazo grande, gracias.
6: Gracias, chicos, un placer, y vamos a seguir cubriendo la selección, seguir de cerca acá, y vamos a tener que empezar a hacer campañas, así que mientras siga jugando Lionel Messi, yo creo que la selección argentina va a seguir siendo la preferida de todos, ¿no? Así es que a seguir. Gracias.
1: Abrazo grande, claro que sí. Ahí estaba nuestra compañera Manuela Moreta desde los Estados Unidos. Y lo vivís acá en Cadena 3 Rosario.
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0: 8 minutos pasaron de las 5 de la tarde. Esto es Viva la Radio, esto es Cadena 3 Rosario, esto es la 100.1 y esto somos nosotros. Y ahí están ustedes que se comunican a través del mensajero. Carlos dice: "Lo Luquita, no sé cómo se envía, toqué por tocar y salió". Te digo más, si me preguntás cómo lo mandé, ni idea, ya voy a aprender. Carlos, lo hiciste bien.
1: Vamos.
0: No, no es el lenguaje que nosotros tenemos en este programa, no es la manera que usamos para comunicarnos normalmente, pero lo hiciste bien. Qué bueno cuando te salen esas cosas bien sin querer. La macana es que después lo querés volver a hacer y no sabes cómo. Pero está bueno.
1: Sí.
0: Tiempo hasta ahora. Cecilia María, me gusta decirte Cecilia María.
1: Bueno.
0: Es mejor que decirte Moro por tu apellido. A mí el apellido me da distancia.
1: No, primero a mí me gusta mucho mi apellido.
0: Es lindo, es cortito.
1: A mí me gusta mucho.
0: Pero a mí me da distancia Moro. Como que nos aleja.
1: Y me gusta que me digan Cecilia, Ceci.
0: Bueno, pero te digo siempre Ceci.
1: Cecilia María,
0: no
1: lo hoy lo voy a dejar pasar.
0: Ok, listo.
1: 14 grados, 4 décimas, Lucas. Tenemos a esta hora ligeramente nublada. Estoy cansada, jefe.
0: Está muy bien.
1: La humedad es del 34%, la presión es de 1014.5 hectopascales. Sopla viento del sector sudeste a 25 kilómetros en la hora. Y la visibilidad tiene excelentes condiciones, es a 15 kilómetros. Acordate que, por supuesto, va a ir bajando la temperatura. Mañana vamos a tener una mínima de 2 y una máxima de 12 grados. Viento sur por la madrugada, así que, bueno, abrigarse y mucho, gente. Sí, la pashmina, el bufandón, el camperón, el gamulán, lo que te quieras poner encima. ¿Sale la bolsa de agua caliente? Dale a la bolsa de agua caliente si tenés ganas. Así que hay que abrigarse y mucho. Y un tecito antes de irse a dormir. ¡Ay, qué lindo! Mimo, un tecito.
0: Okay.
1: A mí me gusta.
0: ¿Miel?
1: Sí, con un poquito de miel. Pueden ser un poquito, unas gotitas de limón.
0: Ajá.
1: Ah, puede ser. Pueden dar ahí, viste, que pones las manitos.
0: Clonazepam.
1: ¿No? Pero viste que pones así como las manitos calientes. ¿Ustedes se llevan el tecito a la cama o lo toman ahí frente al tele, en un sillón? ¿Qué les gusta hacer?
0: No, tomo mucho té, pero si tomara té, no, sí. A la cama no.
1: A la cama. ¿Nada a la cama?
0: Preferentemente no, son discusiones ya que hace años tenemos con la flaca, porque yo soy anti llevar cualquier cosa a la cama. No me gusta ni eso, ni chocolate, ni nada.
2: Es innecesario.
0: Y es helado incómodo, es evitable. No. Helado, pregunta Coli, es evitable.
2: Además,
0: a mí no me gusta la comida en la habitación, pero puntualmente
2: salvo
0: en la cama.
2: Si no hay un televisor, me resulta inexplicable que alguien quiera hacerlo.
0: Tal cual, total y absolutamente. Ya directamente no hay motivo.
2: Si no hay televisor, ya no hay explicación.
0: A mí me gustan mucho los triangulitos de eucalipto, que sé que no es lo más.
1: Ay, qué
0: sexy.
1: Rico, me gustan.
0: No, yo después no toleraría acostarme arriba de un coso de azúcar
2: no.
0: Que se me haya caído.
1: Mira,
0: sin querer, un espanto.
1: A mí me encanta llevarme mi tecito a la cama. Y el otro día mi compañera y amiga Milagros Cañete me regaló una bolsita de caramelos, unos que me gustan a mí. Y yo dije, esto yo lo liquido, pero es como que no puedo parar, es una reacción así, una adicción que me generan esos caramelos. Yo sabía que el lugar era en la cama y así.
0: Sí, hay gente que le gusta
1: los
0: mucho.
1: Devoro.
0: Yo paso. Pero bueno,
1: bueno,
0: una opción es llevar el té.
1: Ay, me fui por las ramas, chicos, qué raro. Bueno, para Lucas, hay una más. Te conté el clima, hace frío, bajó la temperatura, 14 grados tenemos esta hora. Ay, gracias, chicos. Escúchame, presta atención vos. Porque hay animales sueltos en la autopista Rosario Santa Fe, a la altura del kilómetro 15, altura San Lorenzo, sentido Santa Fe. Animales sueltos sobre banquina, circular con mucha, mucha, mucha precaución.
0: Perfecto. ¿Comenzó Inglaterra gana?
3: Exactamente, no, por ahora empata Inglaterra, Lucas.
1: ¿Con gana? 0
3: a 0 está empatando.
0: Comenzó,
3: pero,
0: dije.
3: Sí, pero comenzó Inglaterra gana, no, por ahora está empatando.
0: Oh.
3: 0 a 0, Lucas, 12 minutos de juego,
0: estamos,
3: están empatando. 0 a 0 gana ante Inglaterra, Lucas. Hace un ratito terminó el partido.
0: Dios mío, ahora vamos a preguntar a los invitados si no necesitan un humorista para el show que vamos a tener ahora en vacaciones de invierno. Está la gente de Pequeño Pez.
1: Sí.
0: Para los que estén ahí del otro lado. Y les cuento algo, pero no digan nada. Tenemos entradas para sortear,
1: ¿eh? No.
0: Así que ya les cuento más detalles, pero
1: Cecilia,
0: por favor.
1: 31.
0: ¿No?
3: Te decía que hace un ratito Portugal goleó 5 a 0 Uzbekistán. Cristiano Ronaldo convirtió 2 goles. Ahí lo que decíamos, se convirtió en el primer futbolista en convertir 6 goles en 6 mundiales consecutivos. Apenas termina el partido, en la imagen se lo ve a Cristiano mirando a cámara y gritando, diciendo: he vuelto. Después
1: I'm back, decía.
3: Exactamente, ahí
1: I'm back.
3: Después dijo: el he vuelto solo fue para que no lo olviden.
1: Entonces,
3: fue una semana difícil, parecía que ya estaba fuera del fútbol, pero he vuelto, dijo Cristiano Ronaldo. Y
1: I'm
3: después
1: back.
3: en la conferencia de prensa, cuando le dan el premio al mejor futbolista del partido, sí, esas notas que hacen ahí luego del partido, un periodista le pregunta, le va a preguntar en español, lo mira sonriente, dijo no tiene problema, iba a responder en español, arranca preguntándole, le dice Messi ayer hizo 2 goles, automáticamente Cristiano se dio vuelta, después el periodista seguía, Mbappé también hizo 2 goles, pero se dio vuelta, Cristiano Ronaldo, miró a otro periodista, le hizo seña que pregunte, y dijo, y si no me gusta la pregunta, no respondo.
2: Muy bien.
3: Siguió respondiendo Cristiano Ronaldo.
2: Muy bien.
3: Prefirió no responder sobre... No sabemos qué le iba a preguntar sobre Messi, pero no quiso responder en este caso Cristiano Ronaldo, el bicho.
0: 13 pasaron de las 5 de la tarde. Una de Facu, antes de meterle un poco de música, baile, canto y teatro en vivo, aquí en Viva la Radio.
1: Sí.
2: Cortito, Lucas, porque bueno, finalizó otra reunión entre por la conciliación obligatoria, en la paritaria de los aceiteros. Rige todavía la conciliación obligatoria, pero ya queda poco. No hay acuerdo por ahora. Se volvieron a reunir en la Secretaría de Trabajo, representantes patronales y también sindicales, en este caso de los trabajadores. El próximo jueves va a haber otra reunión. No parece estar cerca el acuerdo, pero nunca aparece y después aparece. Así que quizás el jueves pueden acercarse las partes. Lo comunicaron desde Ciara y de la Cámara también de Exportaciones. Bueno, veremos si hay mejor suerte el jueves, Lucas. Por ahora, sin acuerdo en la paritaria de los aceiteros.
0: Perfecto, gracias, Facu. 14 minutos pasaron de las 5 de la tarde.

0: si no están sonriendo ahí del otro lado escuchando esto, es imposible. Les pasa algo. Puede ser el frío incluso, pero...
1: La alacena, que hay, que hay, que hay.
2: Un monstruo preparándose la cena.
0: A ver, agenda. Sábado 11 de julio a las 17 en el Teatro del Círculo. Porque claro, tenemos las vacaciones de invierno a la vuelta de la esquina, gente. Venimos full modo mundial, tenemos un montón de enviados, estamos todo el tiempo hablando de eso. Una de las madres del equipo asiente con la cabeza.
3: ¿Ah?
0: ¿Cómo viene la agenda, Moro? ¿Armamos algo ya o todavía
3: no?
0: Sí,
3: hay
0: no?
3: que empezar a armar, así que yo te escucho atentamente. Estoy así afilada, lista para tomar agenda y ya me voy anotando. En lo que salga, yo me anoto, me prendo.
0: Bien, me gusta.
3: ¿Viste? Tengo, esa tiene que ser el espíritu. Y los anoto a los abuelos, a los tíos, a las tías y se van anotando todos.
0: Sábado 11 de julio a las 17 en el Teatro El Círculo. Llega ni más ni menos que Pequeño Pez. Están en piso, Ceci, Cone, chicos, qué gustazo. Buenas tardes, ¿cómo andan?
4: Buenas tardes, ¿cómo están?
0: Habíamos adelantado igual hace un ratito ya que iban a estar acá.
4: Gracias por recibirnos.
0: Por favor, ¿cómo andan ustedes? ¿Bien?
4: Bien, muy bien, contentísimos.
0: Sí, ¿cómo los trata la visita a la ciudad, adelantando un poco de lo que
4: nosotros
0: se viene?
4: Nosotros amamos venir a Rosario siempre, porque nos reciben tan bien siempre. Desde que ponemos un pie en Rosario, la productora, todos nos reciben
0: los dejó,
4: muy bien.
0: ¿Los dejó comer Maya porque los trae al trote?
4: Sí, Maya, divina Maya.
0: Ah, fueron acá a media cuadra. Sí,
4: nos llevó a comer unos sándwiches increíbles.
0: Sí, muy buenos. Los que come Fito, ¿viste? Nosotros robamos con que Fito Páez come ahí.
4: Ah, le gusta comer
0: son
4: ahí.
0: Son amigos de la casa, pero por las dudas
4: ese
0: para que no
4: lo
0: meten.
5: Y ahora nos enteramos que en el teatro que vamos a estar, que es el Teatro El Círculo, bueno, también estuvo Fito este año haciendo el Sinfónico, nosotros no sabíamos.
0: Así pero
5: que...
0: en ese teatro ha pasado...
4: De todo.
0: Lo mejor de lo mejor.
4: Bien.
0: Y ahora viene Pequeño Pez. ¿Qué es lo mejor de lo mejor?
5: Para las infancias.
0: Para las
5: toda
0: infancias.
5: La familia.
0: Expectativas del show que se viene. Después hablamos de la cuestión de la banda en general. Yo le quiero hacer algunas preguntas porque me resulta muy interesante siempre cuando nos toca entrevistar a personas que se dedican al mundo infantil, de cómo preparan las cosas, de si tienen que tener algunos cuidados hoy en día, etcétera, etcétera. Pero primero hablemos del show. Adelantemos lo que se viene.
4: Okay.
0: ¿Qué hay
4: bien
0: que esperar para el próximo 11?
5: Bueno, una fiesta porque vamos a venir con toda la banda, a diferencia de otros años que, bueno, como uno siempre va probando, ¿viste? En cada ciudad va sumando personal, digamos, pero ahora venimos con toda la banda, con un show súper completo. Hay muchas sorpresas para quienes nos vieron que puedan volver y para los nuevos, bueno, bienvenidas las sorpresas. Un show con música en vivo, para quienes no nos conocen, estamos tocando los instrumentos en vivo. Eso está bueno contarlo, cantamos, está la batería, el teclado, el bajo, la guitarra. Y nuestro espectáculo convive en diferentes disciplinas. Si bien están atravesados por la música, hacemos teatro, hay personajes, títeres, hay danza, hay circo. Es súper, súper completo. Bien festivo, participativo y lúdico.
0: Bien. Aparte, no sé, hoy en día con el tema de las pantallas, que en el caso de ustedes es un complemento, porque la rompen, los niños quedan ahí mirándolos o escuchándolos en las redes o mirándolos también. Pero a la hora de hacer un espectáculo me imagino que deben tener que, no sé, apelar más aún a la creatividad, porque hoy a los niños no sé si se los entretiene tan fácil como cuando nosotros éramos chiquitos.
5: Mira, nosotros tenemos ese desafío. La verdad es que lo que hacemos en el espectáculo es una elección que sea súper completo, porque a nosotros nos gusta también completarlo con las proyecciones, porque también las trabajamos un montón con diferentes diseñadores, hay pantalla en el show. Pero también nos ha ido muy bien en situaciones donde no teníamos esos recursos y tal vez era solo la banda. Y los volvés a conectar con el juego y te juegan todos. Cuando lográs conectar con el juego, no importa la pantalla. Creo que eso es lo lindo de la niñez y lo que hay que tratar de conservar, que es siempre invitarlos a jugar. Yo creo que nosotros estamos tranquilos con eso porque es una elección el show que hacemos, que sea claro, súper completo, porque nos divierte esa situación. Pero también tenemos videos, por ejemplo, en YouTube, donde nuestro fondo es blanco y nosotros estamos apelando al juego con las manos y son los mejores, los que más reproducciones tienen. Así
0: y
5: que
0: sí. Aparte nos resulta más fácil aprender la coreo cuando lo vemos, porque si no los demás te desconcentras un poco más.
4: Claro.
0: Ahí está, se hace un poco más fácil el palo palito, el pez.
3: Sí, porque me parece que también es interesante, como vos decías recién, ¿no? ¿no? La participación por parte de la familia, donde el adulto también se pone a jugar con el niño. Entonces, a través de las canciones se genera lo lúdico y, por supuesto, cuando los ven a ustedes en el show, o en este caso previo en una pantalla donde al principio los conocen ahí y después tienen la oportunidad de verlos en el teatro, el juego se hace más real. Pero la invitación me parece que es, en primer lugar, es para que lo jueguen los niños con sus un adulto, con el tutor, con quien lo cuida también. Entonces, lo lúdico
4: ya te... también.
3: Claro.
4: Parecen mucho.
3: Y que lo haces desde un lugar sencillo, desde lo simple, me parece que es como vos decís, con mano en la cabeza, y vamos despacio, y vamos lento. Esas cuestiones de las letras, de ir pensándolas, ¿cómo las van creando? ¿Desde qué lugar lo piensan cuando quieren armarlo? Dicen, a ver, vamos a ir por esto. No por este lado, que vos sabés que tenés otro contenido, que es el del impacto, en donde te llama desde otro lugar, desde las luces, todo lo que le quieras poner, sí. Y acá vamos a otro ritmo.
5: Sí, yo creo que nosotros empezamos con algo súper genuino y justamente nos pasaba, lo que había tal vez no nos convocaba, no es que nosotros dijimos vamos a empezar a hacer algo para las infancias, mirá, nos gusta esto, nos gusta aquello, era como, no nos representaba tanto el contenido que había infantil. Y nosotros queríamos contar otra cosa, esto, traerlos a la calma, al juego, invitarlos a jugar con los recursos que haya en casa, con nuestro cuerpo, con nuestras voces. Entonces empezamos por el camino más difícil, de hecho, porque cuando nosotros, por ejemplo, empezamos con estos videos, que hicimos como, bueno, ya tenemos algunos de 20 videos así, era un desafío, porque no era lo que más se veía en ese momento. Y nosotros dijimos, bueno, seamos honestos con lo que queremos nosotros contar y transmitir. Y resultó muy bien porque lo abrazaron un montón las familias ese contenido.
3: También lo tomaron mucho, me parece, las escuelas y los jardines. Sí, creo que eso les abrió una puerta, ¿digo
4: sí,
3: bien?
4: Sí. Sí, sí, sobre todo nació en pandemia un poco eso porque, bueno, estaba el recurso de buscar recursos para entretener a los chicos en casa, para educar también, porque...
3: Desde lo pedagógico.
4: Sí, desde lo pedagógico. Entonces encontraron algo en nuestros juegos, en nuestra música, que les sirvió para eso. Y entonces era una demanda constante de queremos más, queremos más, queremos más, queremos más. Y nosotros, bueno, dale, hay que hacer, hay que hacer. Y la verdad que surgió algo increíble, porque es verdad que arrancamos haciendo canciones nosotros. De repente, la pandemia nos llevó un poco a esto, a estar más, cómo atravesar la pantalla, cómo interactuar con ellos. Y bueno, surgió.
3: Y que no queden enchufados
4: incluso
3: a 220.
4: Hay una anécdota de esta situación que Ceci, por ejemplo, ella compone Pestiburón. Y cuando me viene a mostrar a mí la idea, y yo como que, bueno, yo venía más acostumbrado a hacer canciones y quedo, bueno, sí, qué sé yo, no sé si va a funcionar tanto esto, y de repente, bueno, Pestiburón es la canción que más visualizó.
5: Y yo creo que lo lindo de eso es que hay mucha gente que nos conoce a través de los juegos, pero lo más lindo para nosotros es que esa gente es la que se queda a escuchar nuestros 7 discos.
0: Claro.
5: Completos, con un montón de canciones.
0: Sí, yo ahora quiero compartirles un par de mensajitos que les han escrito en las redes y que me he ido guardando porque me pareció una locura. Pero a propósito de lo que preguntaba Ceci de cómo escribir, hoy en día hay mucha información, sobre información, y viste que hay también cierta tendencia a la corrección política, fundamentalmente cuando se trata de niños, de determinadas cosas no, o esto no se puede decir, o esto de determinada manera y demás. ¿Cómo son ustedes a la hora de componer? ¿Se ven como medios atados o no les toca tanto eso? No sé, viste que hay frases, sí, a veces le caen a María Elena Walsh, sí, o porque la luna bajaba a empolvarse la nariz, entonces piensan que era otra cosa y vos decís, no era por ahí. Pero viste que hoy en día es como que todo es agarrado a una triple interpretación, análisis por todos lados. ¿Cómo son ustedes a la hora de escribir para niños?
5: Bien, nosotros, por suerte, no nos ha tocado vivirlo así, ni con ninguna presión. Nosotros escribimos, como también nos pasaba con lo que les decía antes, escribimos lo que nos nace, lo que tenemos ganas de contar y transmitir. Hay muchas historias. Nuestras canciones, la mayoría son cuentos que hablan de un personaje, que te cuentan una historia, que por lo general tratamos de dejar también algún mensaje. Entonces, la verdad es que no escribimos con condiciones. Y no nos ha resultado mal, digo, claro. Evidentemente tenemos una conexión nosotros con las infancias y con las familias que fluye bien, porque no nos ha pasado en redes que esto, por suerte, digo, no se han interpretado de otra manera las canciones. Hay un ida y vuelta súper honesto con las familias
4: Sí, ¿sí? Y también arrancan desde la inocencia, un poco como nosotros claro. vamos de sí, la inocencia también.
0: Es insoportable, no, claro. onda. Sí, sí. Ay, cantan pero una que... canción y dicen que viene papá, ¿por qué no piensan en los que no tienen sí. padre? ¡Uy, oh, viejo, basta! No, por sí, favor, que, no se puede hacer
4: sí.
0: más nada.
4: Que sí, pero justamente nosotros, no, como que no. Al principio no lo planteamos así.
0: Claro.
4: Primero digo, hacemos y después. No sé, está más en el hacer, ¿viste? Como claro.
5: Pero digo, lo que por suerte no nos ha pasado, lo que pasa a muchos otros grupos,
4: sí.
5: Que es el hater, ¿viste? Como yendo atrás de la canción o de incluso de todo lo que hacemos.
0: Y otra cosa, el rockero puede darse el lujo de salir borracho de un bar y probablemente a nivel publicidad lo favorezca porque la concepción del rock es esa actitud y demás.
4: Sí.
0: ¿Tiene una presión extra el trabajador, en este caso el músico, el artista, teatro, son mucho más que músicos, que trabajan con la cuestión infantil? Digo, ¿pueden permitirse algún desliz? ¿Son conscientes de que tienen que tener cierto cuidado o no lo tienen que tener? ¿Cómo se vive eso? Porque, viste, son medio como inmaculados ustedes.
5: Yo soy súper cuidadosa. Súper cuidadosa, me gusta que seamos buenos referentes para los chicos. Entonces, si bien ya llevamos una vida acorde, porque nuestra vida hace muchos años es todos los días dedicarnos a esto, todos los días trabajamos claro. de esto, todo el día. No llevamos esa vida tan rockera que, viste, y nocturna. Nosotros no, la verdad es que hace ya 18 años que tenemos Pequeño Pez y somos siempre los que llevamos adelante el proyecto, creando, trabajando, produciendo. Entonces, creo que nuestra vida ya es bastante sana de por sí, pero sí sabemos que somos referentes para las infancias, que ellos nos imitan, aprenden lo que decimos, cómo nos movemos, aprenden todo de nosotros, incluso más aún porque son re chiquitos, son bebés. Entonces todo lo que absorben, lo primero que sus primeras palabras, melodías, canciones, ritmos, todo es lo que ven en la pantalla, lo que nos ven a nosotros.
4: Sí, por ahí a mí me pasó que yo por ahí no era tan consciente de eso hasta que empezás a ver que la gente te reconoce en la calle, o sea,
0: claro.
4: que eso nos fue hace muchísimo, o sea, dentro de todo, que ahora cada vez más por ahí se te acerca gente y todo. Y yo ahora sí como que empecé a tener mucho cuidado, no porque no fuese cuidadoso, sino la verdad que llevo una vida muy tranquila.
0: No, pero
4: por ahí estoy con mi grupo, estoy en un grupo de amigos, no sé, por ahí eso, tomando cerveza y ya claro. a mí ya, viste, la cerveza prefiero dejarla al lado, como
0: ahí
4: que
0: va,
4: ya.
0: Mira.
4: Me
6: pero
4: cuesta,
6: si los padres pero, también toman cerveza.
0: Sí, pero
4: sí, bueno, pero
0: esa idealización. O en un aeropuerto, se bajan en un aeropuerto mal dormidos porque la combinación del vuelo fue horrible. Y sí. claro, ustedes tienen que ser hiper felices, hiper receptivos, hiper todo. Y tuviste un mal viaje como cualquiera de nosotros. Claro. Podemos tener un vuelo complicado, que bajaste contracturado, querés ir al baño, querés llegar
4: sí,
0: al
4: pasa,
0: hotel
4: pasa,
0: y tenés
4: pero bueno,
0: que ser
4: parte,
0: la luz del universo.
4: Parte,
0: ¿viste?
4: Creo,
5: igual.
4: Justo el otro día hablaba de eso, que por ahí me pasa que, no sé, voy al supermercado a comprar y me acabo de levantar de una siesta o muy temprano y estoy con cara de dormido y por ahí viene y te pide una foto. Y no es el mejor momento para mí. No, pero bueno, yo me lo tomo bien igual y trato de ponerle la mejor y una sonrisa, pero sé que por dentro a veces digo, uy, no sé si es el momento para sacarme una foto, pero bueno, lo hago porque me debo a ellos también. O sea, claro. qué sé yo, es como... soy agradecido también de claro. que me escuchan, de que abren las puertas de su casa para escuchar nuestra música y que realmente a mí no me cuesta nada, o sea, sacarme una foto. Pero es lo que vos decís por ahí. Me cuido más en claro. eso ahora, ¿viste? En cuando, ¿cómo voy a salir a la calle? Porque por ahí...
0: Ya seguimos charlando, pero yo los veo con... Los tenemos acá, vamos a escuchar.
5: A ver un poco.
0: Poquito. Podemos hacer una versión. Sí, lo que ustedes sí. quieran, ¿eh? Elección libre, son ustedes los invitados, ustedes mandan. Después seguimos charlando ya del disco, de las últimas colaboraciones también que estuvieron impresionantes. Leemos unos mensajitos, lo que claro. ustedes digan.
5: Bien, no es una de las canciones más conocidas.
0: Ok.
5: Pero a nosotros nos gusta mucho y nos parece lindo hacerla acá.

0: Bueno, Pequeño Pez, que se va a estar presentando este sábado 11 de julio a las 17 en el Teatro El Círculo. Hablemos del último trabajo, de lo último que hicieron en cuanto a colaboraciones.
1: Wow.
2: Hermoso.
0: ¿Pueden enumerar rápidamente, aunque quizás se les escape alguno, quiénes han sido los que formaron parte de este disco? Por si hay alguien que ahí del otro lado no los haya escuchado, no los haya visto.
2: Bien, lo último fueron las live sessions, sí. Que no fue en formato disco, salieron como sencillos. Hicimos cuatro. Hicimos con Benja Madeo, con Julián Cartoon, con La Bersuit y con Los Típitos.
0: Julián Cartoon, cantante del Cuelgue.
2: Así es.
0: Historias, leyendas y cuentos.
2: Sí. Ajá.
0: Me destruye todo, la melodía, la letra, todo. Gracias, Pequeño Pez, por sanar al niño que aún vive dentro de mí. Uno de los comentarios.
1: Mal.
0: No puedo dejar de llorar cada vez que le escucho. Recuerdo mi infancia y me hace feliz. Gracias. Escuchen este. Ya quizás lo leyeron, pero bueno. En un par de horas me voy a presentar a rendir mi última materia para recibirme. Entre la ansiedad, los libros y los sueños que se cumplen hoy, me topé con esta canción y me remonté a mi infancia una vez más. Pensé en cuántas veces soñé y armé, mis propios cuentos. En cuántas veces la vida me hizo vivir cuentos que no terminaban bien. ¿Ustedes dimensionan?
1: No lo había visto.
2: Wow, no.
0: ¿Ustedes dimensionan lo que hacen? Porque digo, a veces quizás al género es como que se lo subestime un poco, ¿viste? Como que uno piensa en Charlie García.
3: Lo tomamos con muchísimo compromiso y de hecho cada canción es un desafío para nosotros. Estudiamos cada género, le dedicamos muchas horas de trabajo en el estudio. Somos de corregir una y un millón de veces todo. Revisamos un montón todo porque somos apasionados de lo que hacemos y también por la responsabilidad que tenemos. Es justo lo que decía Ceci hace un ratito. Ellos aprenden todo lo que ven, lo que escuchan. Y si nosotros le damos algo de calidad, se van a quedar con eso. Van a aprender desde algo bueno.
4: Y ustedes van cambiando un poco. Bueno, ya hace 18 años que están, pero tuvieron que ir modificando algunos conceptos. Decir, bueno, vamos a ir en realidad por este lado. Ahora, o dicen, no, las bases siempre son las mismas en realidad cuando hablamos de niñez.
2: En nuestro caso, sí, vamos siempre, nos pasa, creo yo, que vamos por eso, por lo que decía él, como la inocencia. Nuestras canciones son muchos, hay cuentos, son cuentos. De hecho, están primero escritos en un cuento que se traspasa a formato prosa, pero muchas veces las canciones nacen como un cuento.
3: Sí, una narrativa.
2: Y yo creo que la esencia, y es a lo que nosotros vamos, es la de siempre. Yo, al momento de escribir, me remito a mi infancia, donde no necesitaba mucho para jugar. La verdad es que yo crecí en un barrio súper, súper humilde. Mi mamá y mi papá no nos podían casi comprar juguetes, nos mandaban a jugar al patio, y con mi hermana inventábamos mil escenarios. Con lo que había, con los árboles, caja de cartón, madera, lo que encontrábamos. Y eso hoy a mí siento que me ayuda un montón al momento de escribir, porque desde chica que imagino mundos. Y yo creo que la esencia es esa. Obvio que cambia el entorno constantemente en el que vivimos. Pero para mí los chicos son ahora como siempre y en todos los lugares del mundo. Nosotros, nuestras canciones, nos encontramos que llegan a países donde ni siquiera nos entienden lo que decimos.
0: Wow.
2: Fuimos virales en la India y decís como, wow, virales en la India, en Arabia Saudita, en un montón de países donde
3: no se habla la misma lengua, sí.
2: No se habla el mismo idioma y así todo les encanta jugar con nosotros. Y hay muchos juegos que también, como son corporales y todo, no importa lo que estás diciendo. Si es una melodía que se la aprenden y pueden tararearla, van a jugar y vamos a conectar por lo que hay más, por lo que hay atrás de esa canción también.
0: Muy bien. Y el próximo sábado,
2: sí,
0: 11 de julio a las 17, los vamos
2: yendo
0: a tener en el Teatro El Círculo. Entradas a la venta en Vía Ticketek y en la boletería del teatro. ¿Digo
3: así
0: bien?
3: Es, perfecto.
0: Yo no le pregunto más
3: y
0: a los artistas porque
3: muy
0: muchas veces
3: pocas
0: no
3: entradas.
0: Saben.
3: Quedan poquitas,
2: ay,
3: quedan
2: ay,
3: poquitas.
2: Ay,
3: así que por favor aprovechen los que están escuchando ahora. Se entraron recién ahora, es momento de entrar.
0: Pero igual, a través del mensajero de la radio, muy gentilmente, los chicos, a través también de la producción, y les agradecemos, nos han dejado un par de entradas para sortear con nuestra audiencia.
3: Así es.
0: Así que todos aquellos que quieran participar.

0: se pensó a nivel producción? ¿Ellos se ofrecieron? ¿Cómo surgieron esos encuentros? ¿Por qué ellos?
1: Toda la producción la hicimos nosotros, así sí. como ves, todo integral del proyecto.
2: Todos nosotros dos ahí.
1: Y ya teníamos buen vínculo con Bersuit, que venía a vernos, o sea, con Cóndor venía a vernos a los shows por la nena, Tipitos claro. venía a vernos a los shows por su nena, Benja también nos escuchaba, y cuando los invitamos, ya venían incluso a cantar a los shows, no solo a vernos. Ya teníamos un vínculo, así que cuando salió la idea de hacer las live sessions, los invitamos y todos aceptaron. El último fue Juli, que no es papá, y le copó la idea.
2: Sí, le gustó la canción.
1: Le gustó la canción.
0: Sí. Un gustazo, chicos. Gracias por pasar. Ahora sí, nos vamos con lo que ustedes digan.
1: Dale.
0: Astronauta, ¿cierto?
1: Sí.

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0: 44 minutos pasaron de las 5 de la tarde y nosotros acá seguimos, acompañándolos hasta las 18. No nos queda mucho, pero algo nos queda todavía. Así que les mandamos un abrazo grande a todos los que están ahí del otro lado y ya les vamos a seguir compartiendo, por supuesto, más información. Ya lo dije el otro día con Abel, gracias a Dios tenemos en Argentina grandes músicos. Eso se llama cultura, dice Víctor. Efectivamente, el trabajo de esta gente, a veces lo decíamos, ¿no? Con la música infantil es como que no se le da tanta bolilla porque parece que están escribiendo algo que a priori para un adulto puede parecer como muy superficial o tonto, pero todo lo contrario. Cuando uno le presta atención a las letras, cuando uno habla con ellos y ven cómo lo componen, los elementos que tienen que tener en cuenta, te das cuenta que justamente es un arte interesante, muy interesante. Y además en ese caso me parece que está bastante lindo en líneas generales lo que se escucha y no te topás como con música para adultos, que es una porquería básicamente. Es difícil encontrar en este género, al menos quienes laburan bien, como es el caso de Pequeño Pez, que metan la gamba, que utilicen términos que no van.
1: Donde se nota también mucho el disfrute, ¿eh?
0: Totalmente.
1: Es genuino, es una cosa que es un ida y vuelta donde hay disfrute y donde el adulto así como, bueno, ya lo van a ver a Lucas bailando, ¿eh? Se lo permite también.
0: ¿Qué, Lucas? ¿Y a vos? Hacete cargo. En las historias...
1: No, ya le pegué al hijo que me borre.
0: En un ratito en las redes sociales de Cadena 3 Rosario van a ver la coreo que nos mandamos con Ceci y, por supuesto, con la otra Ceci, que estuvo acá también, con la gente de Pequeño Pez y con el Cone, para todos juntos poner un poco de onda también a nuestras redes. 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Nos vamos a ir al campo, vamos a buscar a nuestro compañero Gustavo Quijena, pero perdón, antes, Franco, novedades del partido de Inglaterra-Ghana.
2: 46 minutos del primer... No lo voy a hacer de nuevo el chiste. 46 minutos del primer tiempo, Lucas, están empatando 0-0 Inglaterra contra Ghana.
0: Ahora sí, nos vamos al campo. Vamos a saludar a Gustavo Quijena, que está más vendido que un auto del turismo carretera. 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
0: Hola Gus, ¿cómo estás? Buenas tardes.
5: Hola Lucas, hola campo, hola ciudad. Te cuento una noticia que esta semana generó algo de confusión. Si bien el complejo exportador sojero sigue siendo el principal sector generador de divisas en Argentina, en mayo se dio una situación particular con el rubro de combustibles y gas que tiene a Vaca Muerta como protagonista, porque por primera vez en este mes pasado, el desagregado de productos, el crudo, superó individualmente al maíz y a la harina de soja, en forma individual, ¿no?, que venían siendo los principales productos exportados mensualmente por el país. En términos de facturación, los hidrocarburos se vienen potenciando en estos meses, mientras el complejo sojero y cerealero desacelera estacionalmente. Allí es donde se da esta situación, que es excepcional, porque en el acumulado la producción agroindustrial, la exportación más precisamente, continúa siendo la fuente más importante de ingreso de dólares al país. Así lo describió para El Campo Hoy desde la Bolsa de Comercio de Rosario el analista Tomás Rodríguez Zurro.
6: En lo que va del año, el complejo sojero lleva exportaciones por 6.800 millones de dólares, superando los 6.000 millones del complejo petrolero. El complejo maíz alcanza envíos por 3.600 millones de dólares. Lo que sí es una novedad este año es que, viendo por productos, la harina de soja, históricamente principal producto de exportación de Argentina, viene siendo superado por los aceites crudos de petróleo. Sin embargo, cabe destacar que los primeros meses del año suelen ser los del menor despacho de harina de soja, ya que la actividad repunta cuando se comienza a ingresar la cosecha. Para lo que resta del año, se espera que los envíos de harina terminen superando a las exportaciones de aceites crudos de petróleo.
5: Allí la palabra entonces del analista económico Tomás Rodríguez Zurro, aclarando esta situación. Y vamos a la información de los mercados. En Chicago los cereales hoy ajustaron con bajas, mientras que los reajustes por posiciones en las carteras de los operadores impulsaron a la soja a los $410 por tonelada. En Rosario, cotizaciones mixtas, el trigo disponible $205, el maíz $176, en tanto las ofertas por descarga de soja en $465,000. Finalmente, en el mercado agroganadero de Cañuelas, se subastaron 7.700 vacunos, demanda selectiva con estabilidad en los valores del consumo liviano, con máximos corrientes de $5.200 por kilo vivo para novillitos y $5.400 para vaquillonas. Hasta acá, Lucas, la info agropecuaria del día. Gran abrazo, nos reencontramos mañana.
0: Abrazo grande, Gustavo Gijena, con la información del campo en Viva la Radio.
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0: 9 minutos nos separan de las 5 de la tarde. Abrazo grande a José Luis, a Hugo, a Carlos, a Víctor, a Nicolás. Tenemos varios mensajes atrasados que en un ratito vamos a estar compartiendo, pero no lo queremos hacer esperar a él. Y cuando decimos él, al señor Marcelo Lamberti, que está trabajando con una cobertura de Cadena 3 en el Mundial única, única, totalmente única. ¿No nos creen? Escuchen 2 minutos la programación de la radio. Miren 30 segundos las redes sociales. Miren 1 minuto la web. En todos lados, en cada rincón, con todo lo que está pasando, lo deportivo, lo de color, no solamente Argentina, sino con los protagonistas y las protagonistas de otros países también, de otras latitudes, tremendo despliegue. Y ahí está el Chelo querido, a quien vamos a saludar, pero primero lo presentamos de esta manera.
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0: Alguien tiene que colaborar con la causa, así que tenemos que compartir las publicidades que están acompañándonos y a quienes por supuesto que les agradecemos. Chelo querido, ¿cómo andás? Buenas tardes.
2: Lucas querido, muy pero muy buenas tardes, gran placer de saludarte. ¿Cómo estás? ¿Todo bien?
0: Bien, Marce, ¿vos?
2: Excelente, excelente, excelente. Terminábamos ayer en esto que decías de la gran cobertura de Cadena 3. A quien por supuesto le agradecemos enormemente, a toda la gente de la logística, la parte técnica, comercial, los directivos, la parte periodística, bueno, absolutamente todos. Nosotros terminábamos haciendo una gran transmisión que hemos puesto al aire, lo decías, con toda la cobertura de redes, con todo lo que significó y está significando este momento de Messi barra Argentina. Hoy muy tempranito, porque hoy va a haber una práctica abierta los primeros 15 minutos a las 11:45, así que tomamos el vuelo 9 de la mañana, rapidito todos y pudimos estar ya también, ahora estamos aquí en Kansas acompañando a la selección argentina con este muy lindo momento que el mundo, porque la verdad que el mundo nos está siguiendo con todos, no tanto a lo mejor por Argentina. Argentina pasa a ser la consecuencia de Messi y este fenómeno Messi que no termina de sorprender, que evidentemente, Lucas, la lógica era que íbamos a venir a ver el último Mundial de Messi, pero desde el punto de vista a lo mejor de la parte estadística, ¿no? Y estamos viendo el Mundial de Messi, ¿no? El último de Messi. Así que bueno, estamos contentos, felices y con todo lo que significa esta cobertura.
3: Marcelo, y hablando justamente de esto que decís de Messi, pensando que Argentina ya está clasificado, que ya se aseguró el primer puesto en el grupo, ¿cómo se lo imaginan a Messi en el partido del sábado? ¿Jugando, guardándolo o tratando de seguir haciendo goles para estirar el récord?
0: Franco Guione te saluda, Chelo, por si no lo conoces.
2: Franco, querido, lo extraño el gusto. Mucho, Franco.
0: Sí, me imagino.
2: Extraño. Sí, obviamente, Franco es un gran amigo de más de 20 años. Todos los muchachos los extraño en el día a día. Esto no es fácil.
0: Señor, por favor. Cosa seria, preguntó Guione por si Messi juega o no el partido que viene, por y favor, ustedes traen esto.
2: Es un animal competitivo Messi. No lo imagino en la tribuna y no lo imagino no jugando algo. Yo creo estar seguro de que va a jugar. Sí creo que no va a jugar los 90. Y mi duda es si arranca de titular o si va al banco. Pero olvídate. A ver, a Messi lo amamos todo, pero en el fondo, este tipo de futbolista, es imposible no construir semejante carrera si eres sin tener adentro eso de los desafíos y más allá. El otro día una pregunta muy buena cuando le preguntan a raíz de los goles, ¿no? Y él arranca diciendo, no, a mí no me importa cuántos goles, nada, no, eso yo no le doy importancia, bla, bla. No, porque Ronaldo tenía todos los marcadores. Y está bien. Y un partido más en la estadística es un montón. Y Messi internamente siente capaz que dice, yo capaz que juego 20 minutos, 40, un tiempo, y a Jordania le clavo 2 goles más, y son 2 goles más, y sigo, podría ser 6 o 7 en 3 partidos, y está bien, no, para mí va a jugar.
0: Bueno, entonces Messi adentro, a mí me parece un poco arriesgado, yo lo guardaría, pero es como dice el Chelo, el tipo va a querer jugar Y Scaloni ya viene repitiendo en un par de conferencias como que él, claro, dice él que
3: sí,
0: juega.
3: Y sí.
0: Pero Scaloni lo dice por él, como, mirá, diciendo, no, yo lo elijo, y me parece que ahí sí.
3: No, no, no, dice como que lo él, que dice él.
2: Él no lo oculta. Scaloni no lo oculta. Yo lo decía ayer en la transmisión y lo sostengo. Scaloni va a definir sobre los otros 10, de los cuales para mí va a cuidar muchísimo. El 11, que es Messi, define él. Ya. Pero, a ver, esto que yo estoy diciendo, Scaloni lo dice públicamente, juega cuando quiere, nunca lo va a sacar, lo dice, no le ha ido mal de la forma con la que está manejando, y esta vez, Luca Franco, no va a ser la excepción. Messi va a jugar en el momento que él quiera, y si quiere no jugar, no va a jugar. Yo creo que va a jugar, sigue alimentando el mito, porque ya es un mito, ya esto que estamos viendo es, yo, más allá, no es ser pesimista ni mucho menos, pero esto no lo vamos a volver a ver nunca más. Esto es historia pura, esto es historia pura. Estamos asistiendo y estamos siendo contemporáneos dentro de la cancha. Como jugador de fútbol es lo máximo que hubo en la historia, ya no hay dudas, es lo máximo. Después está la otra parte, que nosotros, viste cómo somos los argentinos, que aparte tenemos la gran suerte de que los tuvimos a los dos. Después hay una cuestión que yo me reconozco amante de Maradona con todo. Yo sigo, para mí Maradona es Maradona, yo lo veía y lo recuerdo y me moviliza a lo mejor más que Messi, pero lo que no niega que este chico, este futbolista, que ya no es tan chico, que mañana cumple los 39 años, dentro de la cancha arrasó con toda estadística que pueda haber, y fue más, ganó más, hizo más cosas, tiene más partidos, más goles. Estamos viendo lo mejor de lo mejor de lo mejor de la historia de la humanidad en cuanto a un jugador de fútbol.
0: ¡Qué espectáculo! Y además con la cobertura de Cadena 3, que en este caso vale doble, así que la recomendación es seguir viviéndolo a través de la radio del Mundial. Chelo, querido, te mandamos un abrazo grande, te agradecemos, esperemos que puedan descansar también un poco, porque están a full, meta, sí, viaje, meta cobertura,
2: no, por favor,
0: y que se recuperen rápido para seguir disfrutándolos durante toda la programación. Te mandamos un abrazo grande.
2: Abrazo grande, en un ratito nos vamos, mirá, vamos a pasar, bueno, mañana es el cumpleaños de Messi, obviamente. Estamos a 20 y pico minutos aquí de la concentración, vamos a pasar por la concentración, mañana vamos a estar también, e imagino Ceci mañana grabándose a las 10 de la mañana cantándole el cumpleaños a Maradona, vos Franco también,
3: por supuesto.
2: A las 10 de la mañana, a las 22 horas, hay que cantarle el feliz cumpleaños.
4: Por supuesto. Para Leo Messi. En todos los idiomas lo vamos a estar cantando, y por supuesto en el idioma principal, que es el castellano, el nuestro.
0: Ahora, ¿no? Vos,
3: se quiere decir el cordobés.
0: Vos decís que lo extrañás, Chelo, pero nosotros
4: tenemos acá uno grabadito de acá de Marcelo Lambert, y el original, ¿no? El, claro, que pide toda la gente, ese por supuesto también vamos a
0: nosotros
4: hacer.
0: Acá no tanto, porque hoy esta mañana acá Franco Contreras decía, sí. No, dice, pero a las 10 de la mañana acá no son las 10 allá. Claro, entonces, dale, Franco, es a las 10.
4: No,
0: no
4: sea tan complicado. Siempre en contra del mundo, Franco.
3: ¿A las 10 de la mañana nuestra o a las 10 de la mañana?
0: No
3: descansas.
0: Sea tan complicado, por favor. Pero bueno.
2: No sea tan complicado. Cantale a las 10 de la mañana, cantale a las 22 horas.
4: Cantalo, Argentina, cantalo.
2: Exactamente, el país lo canta, el feliz cumpleaños de Leo Messi. Yo por ahí, a lo mejor, si me hago tiempito, paso y le para comprarle algún regalito.
0: Está muy bien.
4: Una serenata podrías cantarle con el tono.
0: Yo sé
4: ese que tenés.
0: Estamos justísimos de tiempo. Vamos a sacrificar la mesa final. ¿Qué se le regala a un tipo que tiene todo? Yo sé, por
4: un
0: ejemplo,
4: abrazo,
0: que le gustan los chocolates.
4: ¿Un dibujito?
0: Messi sé que su debilidad es el chocolate, pero por cuestiones lógicas sí. Se tiene que cuidar. ¿Pero qué le regalás a Messi?
4: Un par de medias, mirá, chicos.
0: La camiseta de Ceres.
2: Claro.
3: Y hay que ir por...
0: No, esa no la tiene seguro. Y sí, un gesto.
2: No, hay que ir... A ver, nosotros los humanos normales, él no es, él es extraterrestre, obviamente, nosotros tenemos más necesidades, carencias, y la parte económica, sí. ¿Qué preferís que te regale? Tengo una foto tuya... Llega un compañerito tuyo, Lucas. Lucas querido, que hizo Jardín de Infante con vos. Le fue muy bien en la vida. Y te dice, Lucas querido, para tu cumpleaños te doy estas opciones de regalo. encontré una foto de nosotros dos juntos cuando teníamos 4 años, que estamos embarrados, los dos jugando, tirados. Es una... Hermoso. Encontré esa foto, la vi, me puse a llorar. O te puedo dar 10 días en el Caribe. ¿Qué preferís, Lucas?
0: No, la foto de mi amigo embarrado en una
4: tómatela, Lucas.
2: Tómatela.
0: Olvídate, chelo, ya me estoy armando la valija.
5: Feliz cumpleaños,
2: entonces,
5: hermoso.
2: Hay que ir con Messi por lo sentimental. Claro. Yo diría, por ejemplo, la foto que yo le traería a Messi, yo no sé qué colectivo tomaba Messi en zona sur para...
0: Ahí va,
2: para
0: es buena. Lo averiguamos.
2: Vamos a suponer que sea el 224. Voy y le saco una foto al 224 y le digo, acá está, Lío, mirá.
0: Tal cual.
2: Era el colectivo que vos tomabas.
0: Bien, Chelo, bien ahí. Te queda
2: una camiseta.
0: Lo que resta de día para diseñar el regalo.
3: Exacto. Lo sentimental que vaya para Messi y lo material para nosotros cuando vuelvas, Chelo.
0: Ahí está.
2: Exactamente. Es lo mismo que va a pasar con ustedes. ¿Qué le voy a llevar a ustedes? Por ejemplo, mira, acá estoy.
4: Los recuerdos.
2: Tres cucharitas, entonces usted, mira, cuando Marcelo salía al aire de Kansas, jugaba con estas cucharitas que están acá.
4: Ah, qué emocionante.
2: Estas van para ustedes.
0: Chelo, querido, abrazo grande, gracias, hasta mañana.
2: Chau, abrazo grande.
0: Ahí estaba el señor Marcelo Lamberti, tenemos cierre de esto, ¿no? Dale, los despedimos.

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1: 3 minutos pasaron de las 6 de la tarde. Nos fuimos, Ceci, gracias, Facu. Gracias.
2: Ay, no, de nada,
1: Franco,
2: querido.
1: Gracias.
2: No,
3: chao.
1: Será chao. Hasta mañana lo que sigue Desinformados. A regreso con Luis Fernández de Chiaray. Chao.
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0: les va? Muy buenas tardes, bienvenidos. Es la hora 18:05 en el país. Aquí estamos comenzando el resumen informativo, el regreso a casa, como todas las tardes, en Cadena 3 Argentina, para brindarles un resumen informativo, una síntesis de lo más importante, lo que ha pasado por lo menos hasta ahora, lo que está sucediendo y lo que seguramente mañana, como decimos todos los días, usted va a ver seguramente en la portada de los diarios. Vamos a comenzar a desarrollar toda la información que tenemos, es mucha, del ámbito político, económico, judicial y del deporte, porque sigue también el Mundial de Fútbol. Silvina Ledesma actualiza los datos del tiempo. Felicitaciones, Silvina. Dijiste que iba a estar helado hoy.
1: Sí.
0: Que íbamos a tener incluso en algunas heladas, he visto en los barrios un poquito más alejados del centro, esta mañana todo el césped blanco, y mañana parece que viene otra jornada fría, ¿no?
1: Sí, mañana se espera todavía que sea más frío que el de hoy. Te cuento que hoy tuvimos una temperatura mínima de 0.8 grados, o sea, ya estuvimos bajo cero en Córdoba capital, una temperatura máxima de 17. Y atención que para mañana se estima que la temperatura mínima estaría rondando el grado bajo cero, un grado bajo cero, y la temperatura máxima sería 13 grados nada más, con cielo mayormente nublado. Así que no pierdan de vista las camperas. En este momento, cielo despejado en Córdoba, 13 grados 4 décimas, con una humedad del 50%, hay que abrigarse.
0: Tremendo lo del Mundial, ¿no? Inglaterra que no puede con el bloque defensivo de Ghana. Qué partidos raros que tenemos con selecciones que por ahí a la postre parecían equipos fácil de ganar, pero no, se están defendiendo, sobre todo los equipos africanos, que dan la sensación de que están haciendo hasta ahora un Mundial muy, pero muy digno. Dormir en un horno, ¿le gustaría, Alejandro Busto? Dicen que París, Roma, las principales capitales de Europa, están con calles desiertas. Agobio, la verdad, y encima no son ciudades que estén acostumbrados a tener aire acondicionado. Hoy Francia, por ejemplo, está viviendo el día más cálido de su historia. La gente iba al Sena, trataba de alguna manera de refrescarse. Bueno, así está el viejo continente, Europa, con el verano y con temperaturas muy, pero muy elevadas. ¿Cómo le va?
2: ¿Qué tal? ¿Cómo está, Luis? Buenas tardes para todos. Habría que ir a corroborarlo, ¿eh? Propongo que algún enviado especial de Informado al Regreso pueda viajar.
1: Acompaño.
2: ¿Cómo es el estilo de esta radio? Para contarlo desde el lugar de los hechos, pero dame calor toda la vida. Prefiero transpirado y no emponchado.
1: Pero tanto hacia el extremo.
2: No me importa. Prefiero transpirar y no andar temblando. De frío, por lo menos en verano
0: está claro que para recorrer, irte de viaje, te vas a Europa, ir en enero, febrero, frío bárbaro, nieve, hielo, pero claro, esto, y además, lamentablemente, ¿no? La cantidad de gente que está muriendo como consecuencia del intenso calor, eso es tremendo. Así que bueno, ¿qué tenemos en Córdoba a esta hora?
2: Voy rapidito diciéndole que a la siesta se habilitó el camino de Altas Cumbres, ¿sí? Que ya está con normalidad habilitado, es la única novedad más relevante en cuanto a rutas provinciales y nacionales. El resto con tránsito normal, a excepción de la ruta 13, que sigue en obras y hay un desvío entre Pilar y Costa Zacate. El resto, tránsito totalmente normal, el anillo de circunvalación que rodea la ciudad capital y las autopistas Córdoba Carlos Paz, Córdoba Rosario, las autovías Córdoba San Francisco, Córdoba Río Cuarto, Córdoba Jesús María, todas con tránsito totalmente normal. Hay varios títulos para destacar en Córdoba, Luis, pero marcamos tres. El primero tiene que ver con el tema judicial, el femicidio de Agostina, un mes. Y la investigación avanza tal cual lo anticipaba nuestro compañero Juan Federico hoy en horas del mediodía, con la acusación más seria, abuso sexual seguido de femicidio hacia Claudio Barrelier. Hay otros dos imputados, pero por ahora el más complicado es Barrelier. Hay diferentes pruebas testimoniales de laboratorio y pruebas tecnológicas que lo signan como el autor de este terrible femicidio. Vamos a hablar de ese tema. Por otro lado, vamos a estar con lo que pasó hoy en el Consejo Deliberante, derivación de esta causa principal, que está apuntado al tema de qué pasa en la noche de Córdoba. Córdoba. Hoy estuvo Ezequiel Ormaeche, el titular de lo que es el área que autoriza fiscalización y control de la Municipalidad de Córdoba. Deslindó responsabilidades, acusó inclusive a algunos empleados municipales. Estuvo en el Consejo Deliberante y lo vamos a ampliar. Y el último título que lo va a traer también Jorge Mercado, porque se anticipa para mañana, Luis, una protesta y movilización de taxis en Córdoba. Así que mañana va a estar complicado por la mañana el centro.
0: Vamos a modificar el comienzo del programa. Ya tenemos a nuestra primera entrevistada que necesita, por compromisos personales, salir a esta hora. El nivel de empleo está estable en la República Argentina, pero lo que ha subido mucho es el trabajo en negro. La desocupación fue del 7,8%, lo que dio a conocer ayer el INDEC. Estamos hablando del primer trimestre del año, apenas por debajo del 7,9% del mismo periodo del año anterior. Es decir, 7,9, 7,8, eso se ha mantenido estable en la República Argentina en el último año. Claro, ¿cuál es el dato? El mayor desempleo recae en la población más joven, donde el número, tanto de hombres como de mujeres, ronda el 15%, es muy alto. La tasa de informalidad laboral también ha subido, y de esto vamos a estar hablando con nuestra primera entrevistada en esta tarde de Informamos al Regreso, Eliana Brachiaforte, a ver cómo se pronuncia, me va a decir ella, es emprendedora, es cofundadora de Workana, a quien le agradecemos esta atención para que nos ayude a analizar y a pensar un poquito qué está pasando en la República Argentina. ¿Cómo es? ¿Es Brachiaforte o Brachiaforte?
3: Hola, ¿cómo están? Es Brachiaforte, pero la verdad que nos dicen de todas las formas, así que no hay problema.
0: Bueno, ¿qué están viendo ustedes con relación al tema del empleo, ¿no? Ya vamos a profundizar lo que es la informalidad, el trabajo negro que ha crecido mucho, pero en líneas generales, ¿qué han analizado ustedes?
3: Mira, lo que vemos es que el empleo se viene precarizando, es una tendencia, no es solo de Argentina, la verdad, las plataformas de empleo, Workana es una plataforma de trabajo online, más para por ahí áreas del conocimiento, pero las otras plataformas de empleo que también existen para trabajar en un auto, para hacer delivery y entrega, por ejemplo, han crecido muchísimo y terminan siendo una salida laboral fácil, de alguna manera, que está siempre disponible, ¿no? Eso es lo que se siente. El tema es que también tiene sus límites y el exceso de ese crecimiento puede hacer una sobreoferta que, bueno, termina bajando el ingreso de todos quienes participan de esos mercados. Y eso empeora la situación ya de personas que trabajan en una situación bastante menos favorable que alguien que está empleado en relación de dependencia.
0: ¿Ese es el crecimiento del cuentapropismo, podríamos decir, que también entiende el INDEC y lo ha destacado en su informe?
3: Sí, ellos hablan de que de esa masa el 85% trabaja por cuenta propia, o sea, no tiene patrón. Cuando hablamos ahí de lo que son monotributistas o personas que están de alguna manera formalizados, pero no tienen un jefe, digamos, de esa masa, la mayoría no tiene jefes y ahí entran la gran cantidad de gente que trabaja en plataformas, y después hay una parte de la gente que trabaja en plataformas que también hoy por hoy tal vez no está facturando los ingresos que está teniendo la plataforma y entra también en la masa informal.
0: Cuando haces referencia a pluriempleo y salario bajo, que ya no alcanza con históricamente en la Argentina tener un trabajo en blanco te aseguraba por lo menos las cuestiones esenciales. Eso hoy ya no es así.
3: Estamos en un periodo de deterioro de los salarios, de los trabajos, la calidad del empleo baja y las personas para completar su ingreso están tomando otras opciones que hoy existen y antes no existían. Entonces es más difícil a veces tal vez compararlo con hace 10, 15 años que no existían estas plataformas que permitían tal vez rápidamente decir, che, saco el auto a la tarde y complemento mi ingreso. Pero sí, lo que está pasando es que los salarios hoy no están competitivos lo suficiente como para que las personas puedan tener una tranquilidad, además de que de una tendencia que viene hace años donde ya las familias tienen que salir a trabajar, el padre, la madre, el hijo que todavía no se mudó. Así ayudan entre todos y complementan esos ingresos de la casa, ¿no?
2: Eliana, ¿cómo te va? Alejandro Bustos te saluda.
3: Gusto.
2: ¿Cómo andas? ¿Por qué se habla de destrucción de empleo de calidad y de crecimiento de la informalidad? Digo, ¿cuánto hay de destrucción real de empleo y cuánto hay de una nueva cultura o una nueva modalidad de trabajo?
3: La tendencia es doble, ¿no? Esto lo digo yo también. Hay una tendencia que las generaciones más nuevas son las quienes más lo imponen, que es una parte que explica esto, que es un cierto tener un mayor control sobre mi trabajo, en qué horario lo hago y demás. En la plataforma que cofundé, eso lo veíamos. Las personas querían poder elegir trabajar para empresas de otros países, mejorar así sus ingresos en ese caso, y elegir incluso decir, che, no me tengo que mudar a una ciudad grande con más oportunidades para acceder a trabajos interesantes. Pero del otro lado tenemos una tendencia que deteriora, ¿no?, el empleo, porque hoy las personas que trabajan en plataformas, hay un montón de riesgos que toman, que a la hora de entender ese ingreso versus los riesgos que tienen estas personas, comparado a alguien que trabaja en relación de dependencia, tienen muchos menos derechos. O sea, una persona que pone su auto todos los días para trabajar, a veces dice, no, bueno, gasto tanto en nafta y entonces y hago tanta plata por mes, entonces eso me deja tanto de ingreso extra. Pero a la vez estás sacando tu auto, tenés riesgos, podés chocar, se deteriora el auto, vas a llevarlo al mecánico más seguido. Y eso a veces no se tiene tan en cuenta. Y las personas que ponen el cuerpo, ¿no? O sea, quienes hacen delivery, entrega en moto, en bicicleta, también hay riesgos altísimos. Esas personas tienen un accidente, dejan de facturar, no hay nada que los proteja hoy, y creo que ahí es donde todavía hay una distancia. Si nosotros pudiéramos englobar a toda la masa de trabajadores en derechos más similares, donde haya ciertas protecciones para que vos, en caso de que tengas un accidente o que te pase algo, que no puedas trabajar y generar un ingreso, puedas ser protegido, yo creo que estaríamos en un mejor lugar. Hoy estamos lejos.
2: O sea, lo que se gana en independencia, en esta parte, en una parte de todo, digamos, porque no se puede unificar, digamos, o dividirlo por partes iguales, pero lo que se gana en independencia, ¿se pierden derechos en la nueva modalidad de trabajo?
3: Y hay te tenés que compensar mucho tu ingreso para que hagas la diferencia versus derechos o ingresos extra que tal vez tiene quien trabaja en relación de dependencia. Creo que hay que modificar tanto cómo es hoy la relación de dependencia, tal vez tiene que seguir, tiene que tener alguna evolución, y del otro lado tenemos que darle mayor seguridad a quienes arriesgan siendo cuentapropistas, como decíamos recién, que en definitiva estás solo contra el mundo, y si te pasa algo, dejás de generar ingreso, y eso es muy riesgoso y genera más inequidad, ¿no?
0: Eliano Braquiaforte, gracias por atender a Cadena 3.
3: Un gusto, gracias por tenerme.
0: Que le vaya muy bien. Ahí está la emprendedora y cofundadora de Workana, haciendo un análisis de los últimos datos que ha relevado el INDEC sobre el tema empleo. Pilar Gil Pérez, ¿cómo está la Capital Federal? Buenas tardes.
4: Hola Luis, buenas tardes a todo el equipo. Bueno, hoy tuvimos una jornada fría, comenzamos la mañana con temperaturas muy bajas, sobre todo en las zonas de alrededores de la ciudad de Buenos Aires. En este momento tenemos 12 grados, cielo algo nublado, y si hoy tuvimos un poquito de frío, mañana un poquito más. Mínima 4, máxima 11 grados. Lo que ha pasado en este final del día de sol es que ha aumentado un poco la humedad, porque al mediodía teníamos 10 grados, no habíamos llegado a los 12 que nos habían pronosticado, y con este aumento de humedad, ahora del 51%, sí tenemos un poquito más de frío. Mañana la característica es que va a estar nublado y el viento va a ser del sudoeste. No va a estar el poncho de los pobres, como le decimos cuando caminamos en la calle con el solcito. Otro de los temas tiene que ver que este frío, por ejemplo, ya es lo que venimos hablando desde hace varios días, las bajas temperaturas no permiten que haya abastecimiento pleno en todas las estaciones de servicio. Comenzamos ayer al final del día, hubo gente que hizo filas de varias horas para poder cargar GNC, y hoy también.
0: No, eso ha sido en el interior, en La Plata, ¿no? Acá en Córdoba, Alejandro, te interrumpo, y acá en Córdoba, Alejandro, no estamos con ese problema, con el tema de del expendio del GNC, por lo menos hoy.
2: En Córdoba, después si querés repasamos el audio de Marisa Centenaro, pero en Córdoba no hay ningún inconveniente.
0: Problema. Claro, ha sido en La Plata esto, ¿no? Ha sido, sí. Las imágenes se han visto en la ciudad de La Plata.
4: Alrededores de La Plata y sobre la autopista de La Plata, Berazategui y Quilmes, que tienen el sistema de estaciones de servicio que cuando hay mucha demanda de hogares, hospitales y clínicas, tienen que cortar el suministro por ese lado.
0: Claro, tienen el servicio interrumpido. El contrato es con un servicio interrumpible. Si
4: contrato con servicio interrumpido. Sí,
0: priorizar al domiciliario y a otros sectores
4: igual se el gas domiciliario hoy es como siempre, querés usar el horno o tener la estufa y hay algún problema porque no sale con la misma intensidad.
2: De cualquier manera, Luis nos aclaraba después, tengo una nota que había hecho también con un especialista aquí en Córdoba, hay una nueva reglamentación que rige desde abril del 2026, que lo declara el gas como servicio esencial, y de esto se valen las estaciones de servicio estas que tenían servicio interrumpible para pasar a ser un servicio firme y de cualquier manera no se lo puede dejar de abastecer porque consideran que el gas no es solamente para el transporte, caso de taxis o remises, sino también que hay muchos vehículos de transporte de carga y demás que utilizan el gas. Es una nueva reglamentación que rige desde abril del 2026.
0: Perfecto. Ahí vuelvo con vos, Pilar, en un minuto. Se ha ido el director técnico de Francia, abandonó la concentración, se vuelve a su país, no va a estar para el enfrentamiento contra Noruega. Y la otra noticia es que ha parado Scaloni, algo raro, pensando en el partido con Jordania. Daniel Basterra, ¿cómo estás? Bienvenido.
5: ¿Qué tal? ¿Cómo estás, Luis? Buenas tardes. Sí, bueno, es una de las noticias, ya vamos a ver. Yo creo que respecto de Argentina debiera jugar con un equipo totalmente alternativo. No sé lo de Messi, porque él siempre quiere jugar, él se entrena jugando y además todos sabemos que es el máximo goleador de los mundiales y que está la alternativa de seguir incrementando ese récord. Entonces, más allá de la posibilidad de que se pueda lesionar, y Dios no lo quiera, en un partido donde no hace falta que juegue, porque Argentina ya aseguró el primer puesto del grupo, todos somos medios hincha de Messi, queremos que Messi siga incrementando. Entonces, las aguas ahí estarían medias divididas, de saber si... El resto tiene que ser todo el que pueda jugar, que no sea titular, que no sea... porque en realidad Argentina ya ganó el grupo, o sea, no le va a modificar nada, le da mayor cantidad de descanso a los jugadores, no los expone a lesiones, a una tarjeta roja por llegar tarde, cualquier situación. Entonces, bueno, un equipo alternativo, ya lo vamos a confirmar en un ratito con los chicos directamente desde Kansas, pero directamente me parece que, yo la verdad que yo no lo veo como una mala alternativa. Está, como vos decías al comienzo, está empatando Inglaterra, que es a priori siempre candidato, y que, bueno, no logra, pese a que tiene la mejor liga del mundo, concretar en un campeonato. Logró el del 66, donde fue local, con polémica sobre Alemania en la final, pero no logra trasladar a un título mundial lo bueno que hace y los buenos jugadores que tiene. Bueno, está igualando con Ghana. Ghana es uno de los mejores equipos, en las mejores selecciones africanas de la historia, junto con Camerún, con Egipto, con Marruecos últimamente. Marruecos es el mejor últimamente. Y con Nigeria, ¿no? Serían los cinco más grandes de África. Ghana venció en la primera fecha a Panamá, mientras que Inglaterra le ganó a Croacia. Y entonces da la impresión de que Inglaterra debiera ganar el grupo y entre Ghana y Croacia disputar el segundo puesto, y por eso es un buen empate que está consiguiendo Ghana frente a Inglaterra, que trata de llegar, que trata de marcar, pero que, bueno, por ahora no puede. Están en 15 minutos del segundo tiempo igualando 0-0. Es lo más relevante, y después vamos a estar, bueno, a hablar de lo que fue la goleada también de Portugal, que ganó 5-0 con dos goles de Cristiano Ronaldo, el primero y el tercero, un doblete también para él, había hecho dos Messi, dos Mbappé, dos Haaland, hizo dos él, que se convierte en el jugador más longevo en marcar un doblete. El jugador más longevo en marcar en un mundial es Roger Milla, el camerunés, en el año 94, con más de 42 años, bueno, pero un doblete ahora Cristiano Ronaldo, que marca y llega a 10 goles en los mundiales. Lo que Messi sabemos que tiene 18, pero lo que tiene de particular Cristiano Ronaldo es que ha marcado en los 6 mundiales que ha jugado. Messi, hubo uno en el 2010 que no marcó, En cambio, Cristiano ha notado en todos los... Y respecto a la pregunta que decían sobre el final del programa anterior, le preguntaron primero, medio que no le gustó, medio dijo, bueno...
2: ¿Quiere escucharlo?
0: ¿Pero quién preguntó?
2: A ver, escucha.
5: No, pero, bueno, a ver, vamos a escuchar.
6: Venga, un chico.
7: Ayer Lionel Messi marcó 2 goles, dale. Mbappé, no Haaland, y tú sigues demostrando
6: dale,
7: que
6: dale, eres... Dale. Depende de preguntas, no, yo no respondo.
5: Bueno, yo iba a decir que esa es la segunda pregunta que le hicieron sobre Messi, falta la primera, donde él responde. Entonces está medio ahí, yo no diría sacado del contexto, lo estamos matando como si fuera la primera pregunta, él ya había respondido.
2: ¿Pero lo está defendiendo, Basterra?
5: Y vos lo estás atacando sin sentido porque él había respondido, me parece.
2: Pero
5: que le falta...
2: ¿Qué tiene que le hagan dos preguntas sobre un mismo jugador? ¿Cuál es el problema?
5: Y bueno, es que puesto así, es como si le hubieran preguntado de Messi, él ya había respondido sobre Messi, había dicho, sería bueno,
2: si le preguntan otra vez, puede responder.
5: Bueno, está bien, pelea.
2: Digo yo, a vos si te preguntan 2 veces sobre lo mismo, ¿te vas a enojar con el que pregunta?
5: Sí. Parece. Sí.
2: Ah, bueno. Claro.
5: Bueno, muchos técnicos, ¿no? Muchos jugadores ofuscados.
2: Mucho ego.
5: A él sabemos que le ofusca. Bueno, pero bueno. Ya le habían preguntado, digamos, un jugador que no le gusta.
0: Lo están buscando. Estos periodistas son tremendos, la verdad.
2: Ay, la culpa es del mensajero ahora.
0: Parece que no fuera periodista. No, son tremendos. Están
1: pero si ya le habían preguntado, yo estoy con Daniel, ¿para qué le vuelven a preguntar? Ayer Messi se enojó por eso, dijo Messi, uy, no me voy más, porque
2: Messi
1: todos quieren ser únicos.
2: Messi atendió 770 periodistas.
1: Pero ayer lo tiró, dijo, todos quieren ser únicos, antes estaban todos juntos, ahora todos quieren tener la
2: exclusiva. Pero atendió a todos. No,
1: bueno, pero tiró ahí el palito para los periodistas.
0: La próxima, la pregunten dos veces.
5: Si ya respondí sobre eso, te vuelvo te repito la respuesta, es muy normal en los técnicos. No, es muy normal en los técnicos, los jugadores que digan, es más, dicen una frase que está para mí, te vuelvo a repetir, para mí una redundancia, si te vuelvo a repetir.
2: Obviamente.
5: Pero está de moda decir, te vuelvo a repetir, dicen, y les contestan de nuevo algo que ya contestaron. Los periodistas muchas veces, en nuestro afán de preguntar, preguntamos cosas que el técnico o los jugadores ya respondieron.
0: No escuchamos, entonces, porque estamos en las conferencias de prensa.
2: Lo justifiquen, viejo. A ver,
5: vos porque le querés quedar a Cristiano cuando responden lo mismo, el ruso Zielinski o algún jugador de Verona, no decís lo mismo, pero es lo mismo.
2: Pero
5: exactamente lo mismo.
2: Es ser educado, Daniel. Básicamente decir, te respondo lo que ya le contesté a tu colega. Y se lo repetís en la cara. Y quedás bien y le respondes.
5: Eso está bien. Lo que falta agregar a eso es que él ya había respondido, porque puesto así es como que le preguntan de Messi y el tipo responde mal. Entonces no es lo mismo, es un atenuante decirle a la gente que está escuchando esto que ya había respondido sobre
2: Messi.
5: Está bien,
2: Messi, pero el otro periodista le iba a preguntar otra cosa, no lo deja ni terminar. Cuando dice la palabra Messi,
0: yo no vi la conferencia, pero siento de fondo a alguien que dice, bueno, ya está, viste esto que manejan las conferencias, ya está, ya contestó eso y se fue.
2: Sí, debe ser un asistente de Cristiano ahí que lo quería.
0: Estaba pura, pero no importa. A ver, chicos, el más grande seguirá siendo Lionel Messi. Y se va a cansar de hacer goles este Mundial. Acuérdense lo que les decimos. Uno que es un gran goleador es Lucas Correa. Ustedes no saben lo buen delantero que es. Es el murciélago Graciani. Es el murciélago Graciani.
1: ¿Usa la 10?
2: Explíquenle a los chicos quién era el murciélago Graciani, porque no lo tiene. Es como que yo diga Antonio Alzamendi, digo, no. Epa, no tiene ni idea.
0: Lucas Correa, ¿cómo estamos?
8: Hola Luis, ¿cómo estás? Buenas tardes para vos.
5: Antica Martínez, diría yo, porque es de Boca.
8: ¡Ah, qué jugador! Para todo el equipo, para toda la audiencia. Preocupado Luis, porque los resultados de este empate nos están arruinando el PRODE.
0: No, los PRODE son...
8: Basta de sorpresas. ¿Qué hace Gana empatando con Inglaterra? Por favor, ¿dónde se ha visto? Pero bueno, acá estamos. Buenas tardes para todos. 13 grados, 8 décimas la temperatura está ahora en la ciudad de Rosario. Humedad del 36%, presión 1014.6 hectopascales, viento soplando del sur a 19 kilómetros por hora. Hoy estuvo arriba de los 20 durante todo el día, no paró nunca. Un frío interesante, el de aquí, pero bueno, yo me voy a diferenciar del amigo Alejandro Bustos. Yo prefiero este tiempo. A mí dame fresquito con sol, pero dame fresquito y dame invierno. Visibilidad óptima de 15 kilómetros. Por la noche, eso sí, hay probabilidades de chaparrones entre un 10 y un 40%. Habrá que tenerlo en cuenta. Lógicamente, este viento sur, esta probabilidad de chaparrones, hará para que mañana miércoles la mínima ronde el grado bajo cero. Hoy nos habían prometido una mínima de 3, pero anduvimos en un gradito, gradito y medio. Bueno, un grado bajo cero la mínima mañana en teoría en la ciudad de Rosario y región. La máxima será de 12 grados y el cielo estará mayormente nublado. Y en cuanto a los títulos más destacados, Luis, en un rato vamos a hablar de la baja del consumo de carne vacuna y el crecimiento de la carne de cerdo. No es una novedad, pero parece ser ya una conducta que vino para quedarse, al menos en Rosario y la región. Así lo compartieron desde la Asociación de Carniceros. Y de paso, repasando algunos precios, como también a modo de servicio y para comparar con algunos otros puntos. Después también una normativa interesante en este contexto de crisis del transporte y puntualmente de los taxis en la ciudad de Rosario, con la competencia con las aplicaciones y demás. Bueno, avanza en este caso la profesionalización, porque van a formarse los taxistas que así lo deseen, pero aparentemente son muchos, en turismo e idiomas. No van a ser tampoco grandes traductores ni guías de turismo, pero sí con una formación básica como para justamente poder atender al turismo que venga para la ciudad, que de a poco está creciendo y otra vez Rosario va recuperando un poco ese perfil. Y por último, Luis, llevan a la justicia penal la contaminación del arroyo Ludueña. Vecinos del curso de agua, junto con un concejal, presentaron una denuncia penal por los presuntos vertidos cloacales en el arroyo y apuntan a la falta de respuestas oficiales. Así que si hacemos tiempo, volvemos con esto en un rato.
0: Estamos con Mauricio Conti en un minuto con toda la información desde el Congreso de la Nación Argentina. Yo adelanto dos títulos y ya va Silvina con el resto de la información. Con apoyos del PRO y de la Unión Cívica Radical, el oficialismo en diputados logró aplazar la interpelación de Adorni. Casi al mismo tiempo, Adorni canceló el informe de gestión que iba a dar el 2 de julio en el Senado. Había enviado una carta la semana pasada a la vicepresidenta de la Nación para informar que el 2 de julio, como le corresponde, iba a ir a esa cámara a responder las preguntas y a defender la gestión como tiene que hacerlo todos los meses. A 12 días de que anunciara su presencia, motivos que no están claros, acaba de cancelar su presentación. En el entorno de Patricia Bullrich dicen que se lo pidió la propia senadora, pero cerca del ministro argumentan que él no recibió ninguna pregunta del bloque y que venció el plazo. Bueno, vamos a ver. A ver, Mauricio Conti, ha habido una sesión bastante caliente en la Cámara de Diputados, no estuvieron los del PRO y los radicales, se pelearon los radicales con los radicales, los del PRO con los del PRO, los ex libertarios con los libertarios, parte de lo habitual, lamentablemente, en el Senado, en la Cámara de Diputados principalmente, y ahora esto último que se conoce, que no va a cumplir con su función, porque en definitiva todos los meses tiene que ir al Congreso el jefe de gabinete. Por ahora no fue en junio y no va en julio.
9: Es una obligación constitucional, Luis Fernández Echegaray. Lo dice la Constitución en su artículo número 101. El jefe de gabinete va a dar cuentas una vez a cada una de las cámaras que está en el Congreso de la Nación. Para algún desprevenido, la Cámara de Diputados, donde están los representantes del pueblo argentino, la Cámara de Senadores, en un número igualitario por cada uno de los distritos, donde estamos representantes de cada uno de los distritos, cada una de las provincias. La situación que se dio hoy a las 2 de la tarde, Luis, en la Cámara Baja. ¿Había sesión convocada? Sí, había sesión especial convocada. ¿Qué iban a tratar? La situación de Manuel Adorni, que es de público conocimiento, que la conoce, podemos decir, gran parte de la sociedad argentina, y que altera de una manera escandalosa el sentido común. ¿Qué pasó? Los diputados del oficialismo no se sentaron en sus bancas, no fueron a trabajar, no enfrentaron el debate, no hubo sesión. Se frustró la sesión de hoy a las 2 de la tarde. En uso de la palabra, en una sesión vacía, Mónica Frade decía lo siguiente que le escuchamos.
10: Si ustedes creen que porque esta sesión fracasó, Adorni deja de ser un delincuente, están equivocados. El pueblo argentino escuchó a Adorni cuando se calificó de delincuente. El día 25 de marzo reprendió un periodista.
9: Esto, ¿por qué paramos ahí la grabación de lo que decía Mónica Frades? Porque siempre la culpa es del periodismo. Esto lo dijo Carlos Saúl en una época, después de la Rúa, Dualde, los 5 o 6 presidentes que pasaron en menos de una semana, y también lo decía Néstor y Cristina Fernández, viuda de Kirchner, como también ahora lo dice Javier Milei, y lo dijo en la sala de prensa cuando hablaba Manuel Adorni. Lo cierto es que Manuel Adorni sigue sin dar explicaciones, y las cuentas en la justicia, nosotros nos cuentan, narran y dicen, como también aseguran, que siguen sin cerrarla, por más que haya cambiado una y otra vez la declaración jurada. ¿Es el único que no le cierra las cuentas? No. También, por ejemplo, a Jessica Sirio, a todo el entorno del poder de la provincia de Buenos Aires, y menos que menos a Martín Izaurralde, que recordemos, Luis, está en carácter de desocupado y trabaja en la política hace más de 20 años. Y está desocupado, no se sabe qué vive, y sigue llevando una vida lujosa.
0: ¿De qué
9: conversamos
0: vive?
9: Con... Sí.
0: ¿De qué vive?
9: A ver, todos lo sabemos públicamente, pero...
0: ¿Habrá gastado vivirá de esos dólares que estaban ahí en unos cajones?
9: A ver, son muchísimos dólares, muchas cosas más. Dicen que no ha perdido el poder el PJ de la provincia de Buenos Aires, por esto está descomposición.
0: Y no, vos fíjate que tiene gente...

0: Jessica Sirio entregó su teléfono, casi a la fuerza, intimada. Lo está peritando Gendarmería Nacional en el barrio porteño de Retiro. Hoy toda la mañana estuvimos en los tribunales de Lomas de Zamora, donde Jessica no fue, dice que fue su abogado. Impresionante el edificio. Esto cayó en dos juzgados. Primero en uno, hasta que se dieron cuenta, y después en otro. ¿Qué se dieron cuenta? Que una de las funcionarias, una de las empleadas de ese tribunal, era de apellido Toledo. Dijeron, ¿tendrá algo que ver con la ex intendente, con la hija del ex intendente, hombre fuerte de Loma de Zamora, Toledo? Sí, es la hija, pero ¿no es la que estaba casada con el Saurralde, que está en el Poder Judicial? Sí, sí, es la misma. Cambiaron de juzgado. Luis, es una novela. Cambiaron de juzgado. Lo que yo estoy preguntando desde hace 5 horas en Gendarmería y en la Justicia, si Jessica Sirio, la que trabaja desde hace muy poquito y por eso juntó tanta plata, según los testimonios de ella, entregó el teléfono nuevo que compró, el último, o entregó el que estaba usando hace tres años atrás.
1: Pero Conti, ¿vos crees que ella tenía un solo teléfono? Imagínate, no va a andar con ese teléfono en la mano, sabía que tenía esos videos, por eso lo manoteó un motor.
0: Y ahora te voy a contar la perlita. Escuchamos primero a Graciela Ocaña. Graciela Ocaña más temprano decía sobre esta causa de Martín Saurralde lo siguiente.
2: Se avanzó muy poco, 3 años, parece más que suficientes para hacer los peritajes, y en ese marco, digamos, quedaron excluidos del peritaje los hijos de Insaurralde, familiares de Sirio, que podrían actuar también como testaferros. Creo que es una causa donde, más allá del esfuerzo que le ha puesto el fiscal Mola con las medidas y tratando de movilizar y también juntando mucha documentación e información, la verdad es que los jueces que estuvieron a cargo no acompañaron en absoluto esta investigación.
0: ¿Qué dijo? Que no investigaron que la justicia de Loma de Zamora, donde trabaja la ex esposa de Saurralde, pero no todos los juzgados, no investigaron, por ejemplo, los hijos. ¿De quién? De Martín Saurralde. ¿Y será algún detalle? No, porque muchos de los pibes de Saurralde la van de periodista deportivo, vuelvo a decir. Periodistas deportivos y en los que están escuchando Cadena 3, déjame contar que en el mundo del periodismo, en Capital Federal, en Buenos Aires, en Argentina, no es muy grande, y casi todos nos conocemos o conocemos a alguien que conoce uno que tiene que conocer o llegar. Pasa en el mundo de los periodistas, de los productores, todo en radio, todo en televisión. ¿Dónde vive uno de los hijos de Saurralde que tiene la sociedad de nombre? En Puerto Madero. Y digo, pero que con el sueldo del periodista, ya me mudo. Yo soy periodista hace 40 años. Ya me mudo a Puerto Madero. Si este chico que recién empieza. Pregunto a las empresas que trabajaba. Sí, pero dará nota sobre el padre, sobre el hijo. Él no está imputado, está imputado. Y dice, no. Lo que pasa es que en los medios que trabajan están auspiciados por
1: claro,
0: la Municipalidad de Lomas de Zamora.
1: Es lo que pasaba con los programas
0: de Jessica, sí, con el momento, juego.
1: Acercaba 3, 4, 5 sponsors muy grandes y con eso garantizaba su permanencia en el programa. Así que bueno.
0: Dando que hablar. Un jefe de gabinete en la provincia de Buenos Aires, un jefe de gabinete a nivel nacional que sigue mirando para otro lado, mientras creo que la mayoría de los argentinos sabe por sentido común qué fue lo que pasó.
1: Hacemos títulos.
3: El oficialismo logró frenar la sesión para interpelar a Manuel Adorni en diputados con apoyo del PRO y la UCR. El jefe de gabinete deberá presentarse en el Senado el 2 de julio para dar su informe de gestión en el Senado y contestar preguntas sobre su patrimonio. Jorge Macri confirmó que irá por la reelección en la ciudad de Buenos Aires. El jefe de gobierno porteño aseguró que quiere un segundo mandato para profundizar las políticas de orden, seguridad y obras de infraestructura urbana. Condenaron al exministro de Planificación, Julio De Vido, a 3 años de prisión por irregularidades en la contratación de Odebrecht. Además, lo condenaron a 3 años de prisión en suspenso y la prohibición de por vida para ocupar cargos públicos. YPF fue autorizado a construir un nuevo gasoducto en Neuquén bajo exigencias y controles ambientales. La Secretaría de Energía habilitó a la petrolera estatal a llevar a cabo la obra. Cayó un limpiavidrios tras

0: amenazar con un hacha a los dueños de un hotel en Córdoba. El hombre fue detenido en Villa Carlos Paz después de un seguimiento por cámaras. Irán y Omán ultimarán un plan conjunto para gestionar el tráfico en el estrecho de Hormuz. Ambos países, con litoral en ese paso vital que conecta el Golfo Pérsico con el Océano Índico, dijeron que negocian un acuerdo sobre cómo se gestionará la vía fluvial en el futuro.
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0: Estaba observando que ha crecido más de un 300% la demanda de pasajes para ver a la selección argentina en Miami. Claro, Aerolíneas Argentinas ha sacado una promoción a $500 para viajar el jueves 25 y el lunes 26. Mientras tanto, en algunas ciudades se están preparando. Ya es el último partido, cae un sábado por la noche y habrá mucha gente que saldrá a celebrar, a festejar. En Tucumán, ¿qué va a haber? Mayor control policial en el centro de la Plaza Independencia para evitar disturbios como hubo en las últimas horas. Gabriel Melian, te escuchamos. A ver, Gabriel. Bueno, ahí volvemos con él. Silvina Ledesma, Quiniela.
1: 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El primer premio, 4.806. Segundo, 1.538. Tercer premio, 1.850. Cuarto, 6.579. Y el quinto premio ha sido el 0.316. Reiteramos, el primer premio en la quiniela vespertina, 4.806. El 06 es el perro.
0: Actualizamos el fútbol, Gasterra.
2: ¿Lo asociaste por algo? No. Pero terrible volea de 100 de Harry Kane, uno de los mejores delanteros. Mejor 9 capaz, ¿no? Tendríamos que discutirlo de los actuales. Y arriba del travesaño quedan 3 minutos más lo que agregue el árbitro. Inglaterra gana 0-0, Luis.
0: Bueno, Gabriel Melian, ahora a ver, te escuchamos. No, tenemos un problema ahí con nuestro compañero con la salida al aire desde Tucumán. ¿Hagamos campo? A ver, ¿está ahí, Gabriel? No está. Hacemos campo y organizamos todo.
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0: Vamos, Gustavo.
5: Hola Luis, hola campo, hola ciudad. Te cuento, luego de que el gobierno nacional oficializara la adjudicación de la modernización, operación y mantenimiento de la hidrovía del Paraná, que por los próximos 25 años quedará en manos de Jan de Null y Servimagnus, desde el sector exportador estiman que la tarifa de peajes que se le cobra a los buques bajará hasta un 13% su valor por la ganancia de eficiencia que tendrá la logística y el flete de estas grandes embarcaciones que hasta ahora no pueden completar carga en los puertos de Rosario. Así lo explicó para el campo hoy el director de Estudios Económicos de la Bolsa de Comercio, doctor Julio Calzada.
6: Y hay una primera etapa donde el precio, la tarifa, baja. O sea, va a estar en el orden de $380 la tonelada de registro neto. Y posteriormente ellos tienen que avanzar con la profundización en una etapa que es la etapa denominada número uno. Y a partir de allí se habilita un aumento en la tarifa, pero que va a ser compensado sin duda porque los buques que hoy salen con 47 mil toneladas, cada pie más de profundidad cargan 2.000 toneladas más. Por otro de soja. Claro. Entonces, muchos buques que tienen harina de soja llegan a Gran Rosario, de ahí se van a Bahía Blanca y a Quequén y completan carga. Entonces, los Panamax que por ahí vengan a buscar harina de soja ya no van a hacer ese trayecto. Esto no implica que no se carguen en Quequén o en Bahía, se va a seguir cargando, pero con un buque diferente al que viene al Gran Rosario. Uh-huh. Y eso baja el costo de flete y esto tendría que estar impactando concretamente al tener mayor carga, bueno, es un menor costo y por lo tanto tiene que favorecer a la producción argentina y a los productores.
5: Y con la palabra del doctor Julio Calzada de la Bolsa de Comercio de Rosario, una información de último momento porque finalizó en la Secretaría de Trabajo de la Nación la reunión de conciliación obligatoria entre el Sindicato de los Aceiteros y las industrias exportadoras y finalmente no se llegó a un acuerdo, pero el diálogo está abierto porque el jueves vuelven a juntarse las partes para tratar de aunar posiciones y evitar un conflicto que genere una paralización de los puertos de Rosario. Hasta acá la información agropecuaria. Gran abrazo, informó Gustavo Gijena.
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2: Vamos a Tucumán, Gabriel Melián, te escuchamos.
3: Sí, te escuché recién hablar sobre la cantidad de argentinos que van a viajar al exterior, especialmente a Miami, para ver a la selección argentina, y muchos otros no se pueden ir, aunque quisieran, por cuestiones laborales, o también por cuestiones económicas, pero acá hay dos puntos de encuentro que tenemos en la capital, Luis. Uno, a pocos pasos de la Casa Histórica, allí en ese paseo, el municipio ha instalado una pantalla gigante para los eventos deportivos más importantes, como en el caso de la selección argentina, pero ahora ha instalado otra más, en pleno centro de la Plaza Independencia, donde un grupo de personas ayer pudieron ver el partido. Lo malo de esto es que terminó con una riña entre algunos y con gente que había llegado con motos con escapes libres, haciendo ruido, molestando a los que estaban allí, tratando de pasar un momento agradable, por lo que la policía ha tomado una decisión. Es rígido normalmente el jefe de policía aquí, Joaquín Girbó, y explicó de esta manera cómo van a ser tratados quienes se salgan de conductas amigables con el resto de quienes van a pasar un lindo momento al ver a la selección argentina, decía el jefe de la policía.
4: Mire, con respecto al problemita en los festejos, siempre hay sinvergüenzas que se aprovechan de alguna circunstancia. Bueno, terminaron presos y con motos secuestrados. Así que el sábado llamamos a que sea un festejo. Sí, un festejo grande por Argentina, pero no vamos a permitir que un par de sinvergüenzas arruinen una fiesta. Entonces, ya de antes que termine el partido, Dios quiera que gane Argentina, vamos a hacer mucho control con las motos de escape libre, porque son los que hacen renegar. Estos sinvergüenzas que tienen moto con escape libre piensan que la moto anda más rápido. O sea, van a terminar presos y con la moto secuestrada. La multa es muy cara. Entonces ya tenemos motos secuestradas con escape libre que hacen daño más que nada, así que vamos a intensificar todos los controles en todos los municipios, en todos los ingresos acá a la Plaza Independencia. Va a ser un festejo sumamente tranquilo, sin duda.
3: La paz social es muy importante acá, Luis, porque estamos mirando lo que puede suceder con la llegada del presidente hasta aquí, para el 9 de julio digo, hasta aquí el presidente no ha confirmado que viene, pero se cree que sí ha confirmado que venga la vicepresidenta de la Nación, Luis.
2: Excelente, tema que vamos a continuar. Lucas Correa, ¿con qué te despedís?
5: Luis, nos despedimos. Hablábamos antes de la baja del consumo de carne vacuna y el crecimiento del cerdo, y contábamos ayer del balance positivo que había dado el encuentro, la fiesta en realidad del 20 de junio aquí en la ciudad de Rosario con el Día de la Bandera, y al mediodía se realizó, en realidad durante toda la mañana, la fiesta del asado a la estaca, que es donde siempre se elige un ganador. Las ventas de asado a la estaca en el Día de la Bandera cayeron un 50%, también hablando de lo que decía Gabriel de la cuestión económica de estos tiempos que corren. 50% ha caído la venta de asado a la estaca en este 20 de junio aquí en la ciudad de Rosario, que es una tradición.
2: Claro, uno de esos lo vamos a hacer con todo el equipo en las próximas horas. Alejandro Busto, pregunta a los oyentes. Sí, por supuesto.
6: Como tantas grabaciones que tenemos.
2: Tres mensajitos, porque la verdad que ha sido una polémica muy muy muy fuerte con Basterri y Bustos al comienzo del programa. A ver, ¿qué dicen los oyentes? Y con esto nos vamos.
7: Andrés dice, yo estoy totalmente de acuerdo con Alejandro Bustos. Por gracias. Más que le pregunten, tiene que responder. Si no responde es una falta de respeto, es soberbia, se tiene que decir.
8: Santiago Vaz dice, cuando a Messi le pregunten por Mbappé en un tiempo, seguramente le va a molestar. Preguntan totalmente con mala intención. Soy mesista de corazón, pero a Cristiano lo pinchan constantemente con eso.
7: Si le hablan de Cristiano a Messi, a mí como argentino me remolestaría el periodista, dice Matías.
8: Mirta dice, Cristiano es bello, educado, todas las virtudes.
7: Estaba pensando si no podía ir yo a preguntarle a Cristiano por Messi.
8: No, se desvirtuó. Se desvirtuó.
7: Bueno, perdón. Es que ya me voy.
2: Mira vos, ¿no? La audiencia quedó dividida.
6: Yo no soy antimesista,
2: ¿eh?
6: Ni mucho menos, ¿eh? Mesista de primera hora. Solamente que no soy anticristiano, eso quiero decir.
5: Lo grave es el pro de nuestro,
8: yo
5: muchacho.
8: Yo tampoco soy anticristiano, soy respetuoso, nada más.
6: Está bien.
2: ¿Cómo terminó Inglaterra? ¿0-0?
6: 0-0, cuarto 0-0 del Mundial. Inglaterra gana, terminaron 0-0. Los dos habían ganado en la primera fecha. Vamos a ver ahora en un ratito, lo vamos a estar transmitiendo con Gustavito Corradini y con el Máximo Molina. Croacia frente a Panamá. Bueno, el que gana se prende. Si empatan van a quedar complicados los dos.
2: Yo quiero decir esto, no hay grandes cucos. ¿Por qué no pensar en que esto siga escalando? No digo más nada. Nos vamos.
6: No, mejor
2: hasta mañana.
6: Cállate porque... ya está.

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1: Buenos Aires.
2: Los salarios subieron 3.5% en abril y le ganaron a la inflación, según indicó el INDEC.
1: La suba real se explica en su totalidad por los sueldos de los empleados privados, que aumentaron un 4% promedio.
2: Córdoba.
1: La policía de la provincia logró localizar sana y salva a una adolescente de 15 años que había abandonado sin autorización una residencia en el barrio General Bustos.
2: El anuncio fue realizado por el ministro de Seguridad de la provincia, Juan Pablo Quinteros, a través de su cuenta oficial en X.
1: Internacionales.
2: Estados Unidos sancionó a 5 entidades cubanas y a un miembro de la familia Castro.
1: Impuso sanciones a los responsables de la represión en Cuba y de las amenazas a la seguridad nacional y la política exterior de Estados Unidos, dijo el secretario de Estado estadounidense, Marco Rubio, en un comunicado.
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0: Hola, hola, ¿cómo les va? Muy buenas tardes. Bienvenidos a la Argentina Hoy de este martes. Hoy vamos a hablar de política. Vamos a hablar de política con un joven dirigente de la provincia de Santa Fe, el intendente de Venado Tuerto, y al mismo tiempo el presidente del Comité Nacional del Radicalismo. Es el presidente más joven de la historia del radicalismo. Se llama Leonel Chiarella, asumió hace 6 meses la conducción del radicalismo, que está en un intento de reconstrucción. Chiarella viene del sector del radicalismo que gobierna la provincia de Santa Fe a través del gobernador Maxi Puyaro. Tiene un trabajo enorme Chiarella, él y la conducción que encabeza, de reconstrucción de un partido histórico de la Argentina que hace tiempo perdió la posibilidad de presentar dirigentes como candidatos presidenciales, como liderazgos nacionales. Han sido de alguna manera los radicales desplazados de ese lugar, por un lado por el peronismo, por otro lado por el PRO, luego por Milei, etcétera, etcétera. De eso vamos a hablar, de si hay o no un radicalismo en el futuro. Tiene un presente basado en la cantidad de intendencias y de gobernaciones que tiene a su cargo en este periodo 2023-2027. Vamos a hacer una breve pausa e inmediatamente arrancamos esta conversación con el presidente del Comité Nacional del Radicalismo.
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0: Leonel Chiarella, intendente, el gusto de tenerlo en la Argentina Hoy, aquí en Ganatres Argentina. ¿Cómo le va? Buenas tardes.
2: Bien, buenas tardes, Sergio. Buen día, buenas tardes a todo el equipo, a toda la audiencia. Muchas gracias a ustedes por contactarse y también, como es habitual, estar pendiente de lo que pasa en el interior de nuestra Argentina.
0: En el interior del interior, en tu caso, sí. Nosotros habitualmente solemos ser críticos de la palabra interior, aunque somos la radio federal de la Argentina. Creemos más en la Argentina en todos sus términos, porque si nosotros somos el interior, ¿dónde está el exterior? ¿O quiere decir que la Argentina es solo Buenos Aires? Bueno, claramente no. Pero nos llamó mucho la atención, nos pareció significativo que el radicalismo, un partido, el más antiguo de los partidos políticos argentinos en vigencia, haya elegido precisamente a un hombre de el corazón de la zona productiva de la Argentina. Sos intendente de una ciudad muy importante en el sur de la provincia de Santa Fe, y eso también de alguna forma perfila una nueva conducción del radicalismo, una mirada distinta, ajena a los grandes centros urbanos o complementaria de ella.
2: Y sí, sin duda, bueno, en primer lugar muchas gracias, y creo que forma parte de una decisión que tiene como dos pilares fundamentales. La primera es la renovación, digamos, ¿no? En esto de mi caso, tengo 37 años, soy intendente de la ciudad de Venado Tuerto, y el segundo pilar creo que tiene que ver con poner en valor también la gestión, ¿no?, de los intendentes, de los gobernadores, de los rectores, que todos los días nos toca gestionar para resolver problemas a la gente. Y el radicalismo, en ese sentido, tiene una gran estructura y tiene un gran despliegue a lo largo y a lo ancho de la Argentina. Y el objetivo que nos trazamos desde que asumimos la gestión es justamente poder llevar adelante ese mensaje a la República Argentina, de un radicalismo que gestiona, de un radicalismo que se renueva, de un radicalismo que está presente a lo largo y a lo ancho de la Argentina, y por sobre todas las cosas, que discutimos los temas que le importan a la gente. Digo que el gran desafío que estamos asumiendo es dejar de hablar de la rosca y de los problemas internos y hablar de los problemas que tiene la gente, que nosotros como intendentes y nuestros gobernadores, todos los días cuando nos levantamos tenemos que resolver problemas. Todos los días tenemos que plantear una visión de lo que queremos hacia adelante. Y bueno, creo que ese es el desafío que asume el radicalismo con esta nueva mesa de conducción, que ya llevamos 6 meses en el ejercicio de las funciones.
0: El radicalismo gobierna 5 provincias argentinas: Santa Fe, Corrientes, Jujuy, Mendoza y Chaco. Gobierna, vos me vas a dar el número preciso, pero centenares de intendencias en toda la Argentina. También
2: 513
0: es un número más que significativo. También son rectores de universidades nacionales una gran cantidad de dirigentes originarios en el radicalismo, en Franja Morada, etcétera, y tiene una representación parlamentaria que sigue siendo importante, aunque mucho más chica que en otros tiempos. Pero sin embargo no tiene un liderazgo nacional, no tiene un dirigente nacional construido todavía con la expectativa de ser un presidenciable. Hace ya varios años que el radicalismo hace acuerdos y no tiene un candidato presidencial propio. ¿Es objetivo de tu conducción generar ese liderazgo nacional a través tuyo o de otros dirigentes eventualmente?
2: Nosotros, obviamente, nuestro objetivo es poder generar ese proyecto nacional que exprese lo que el radicalismo tiene para ofrecerle a la República Argentina. Y creemos que eso se da desde abajo hacia arriba, desde la militancia, desde las gestiones y obviamente desde los gobiernos que estamos llevando adelante. Y es un proceso que tiene que respetar un método y que también tiene que verse reflejado en una sintonía con la sociedad. Por eso te decía que para nosotros es importante recuperar ese diálogo con la sociedad que tenemos y que ese diálogo se recupera generando confianza y, por sobre todas las cosas, hablando de los problemas que tiene la gente. Digo, de nada sirve que en los medios de comunicación estemos hablando de la interna o de la rosca interna de los partidos políticos cuando la gente tiene otros problemas vinculados con la seguridad, con la economía, con la infraestructura, con un montón de cuestiones que hoy están haciendo mella en la sociedad argentina y que es importante poner sobre la mesa. Y creo que ese es el desafío, y nosotros lo hacemos desde nuestras gestiones y también hacemos desde estos lugares, que en los lugares donde podemos estar comunicando decimos: al radicalismo esto es lo que quiere para la República Argentina.
0: Ahí me parece, a lo largo del tiempo, un desdibujamiento del mensaje del radicalismo. A los ciudadanos comunes les cuesta trabajo saber qué piensa el radicalismo de un montón de temas. Se ha desperfilado el discurso del radicalismo, ha perdido contacto, se ha perdido en discursos internos, como va a decir, que solo le interesan a los dirigentes y por lo tanto ganan el desinterés, no le interesa el desinterés de la ciudadanía. ¿Es un trabajo de reconstrucción el que ustedes tienen como objetivo en ese sentido?
2: Sí, sin dudas.
0: Hablar de las cosas que importan.
2: Hablar de las cosas que importan. Y no ya desde las ideas solamente, sino también desde los hechos concretos, ¿no? Nosotros hoy creemos en un país que tiene que invertir en infraestructura, que creemos en las cuentas equilibradas y lo demostramos en cada uno de los gobiernos que llevamos adelante, pero también creemos en la inversión en infraestructura. El superávit, por el superávit mismo, no alcanza. Es importante que las cuentas estén equilibradas, que las cuentas estén ordenadas, pero que además hace inversión en infraestructura.
0: O sea, las cuentas ordenadas son un punto de partida, no un punto de llegada para vos.
2: Sin dudas. Es una cuestión de sentido común, ni siquiera una cuestión ideológica.
0: Claro.
2: Gastar menos de lo que se recauda es sentido común, no es ideológico. Y ese es el punto de partida.
0: Ahí estás planteando, si vos querés, una primera diferencia con el gobierno libertario, que dice que los estados no tienen que hacer obras públicas, sino que deben ser resultado de iniciativas privadas.
2: Yo creo que tiene que ser resultado de la confianza que se genera. El Estado tiene que invertir en infraestructura y el sector privado también tiene que invertir en infraestructura. Y te lo llevo a los ejemplos. Vos venís a la provincia de Santa Fe y hoy encontrás un gobierno liderado por el gobernador Maximiliano Puyaro, en donde está llevando adelante un plan de infraestructura vial, infraestructura educativa, infraestructura en salud, nunca antes visto en la provincia argentina. Pero te vas a Jujuy y el gobierno de Carlos Sadil está invirtiendo en escuelas, en hospitales y en rutas. Y vas a Mendoza, al gobierno de Alfredo Cornejo, y está invirtiendo en rutas, en escuelas y en salud. Porque esto es lo que creemos desde la Unión Cívica Radical. La inversión en infraestructura es una herramienta importante para el desarrollo del país. No hay país en el mundo que no haya crecido y no se haya desarrollado si no invierte en sus rutas, en sus puertos, si no invierte en sus escuelas y en sus hospitales. Y eso es lo que creemos. El punto de partida son las cuentas equilibradas. Y a partir de ahí, la inversión, ¿no? Y creo que eso es lo que demostramos en cada una de las gestiones que llevamos adelante. Vas a Corrientes y te vas a encontrar con inversión. Vas a Chaco, en el gobierno de Leandro Heredero, y estás llevando adelante un plan de obra pública y infraestructura que está transformando la provincia. ¿Qué es lo que piensa el radicalismo? Y vos bien lo decías, Sergio. ¿Creemos en esto? Creemos en un Estado eficiente y en un Estado humano. ¿Y qué es un Estado humano? Bueno, un Estado que en sus gobiernos locales tiene centros de salud para que la gente pueda atenderse, que en sus gobiernos municipales lleva adelante políticas para que los emprendedores puedan tener una independencia económica. Es un Estado que cuando el gobierno nacional le recorta los medicamentos a través del plan remediar, los estados provinciales dicen, como en el caso de Santa Fe, a ningún santafesino le va a faltar un medicamento. Eso es un Estado humano. ¿Por qué? Porque nos importa a la gente. Es tener una sala de jardín nocturno como el que tenemos en Venado Tuerto para que las personas puedan estudiar o trabajar y que los chicos puedan estar en un espacio cuidado y de educación. Y para eso necesitas la eficiencia, necesitas tener cuentas ordenadas, necesitas tener superávit y necesitas demostrar que cuando no se roba, la plata alcanza.
0: Leonel, ustedes, si miráramos como propuesta hacia adelante, ¿están pensando que el gobierno libertario es una etapa necesaria que tenía que atravesar la Argentina y que a partir de ahí se pueden iniciar reformas con un sentido de sentido común en lo que acabas de decir? ¿Ustedes no borrarían nada de lo que hizo Milei en términos de ajuste económico porque era necesario hacerlo o volverían para atrás?
2: No, sin duda creo que hay decisiones que han sido positivas y que creo que cualquiera que le hubiese tocado gobernar en la Argentina hubiese tomado las mismas decisiones o decisiones bastante similares y que tienen que ver con poder equilibrar. Ahora, como te decía, ese superávit, por el superávit solo no alcanza. ¿Qué hubiésemos hecho distinto nosotros? Nosotros no tendríamos que ir al Congreso a debatir una ley de financiamiento educativo para las universidades porque forma parte de nuestras prioridades. Hoy cada argentino cuando carga un litro de nafta está pagando un impuesto, que con ese impuesto en el año 2025 se recaudaron 4.8 billones de pesos que deberían haber sido invertidos en rutas y casas y viviendas. Nada de eso pasó. ¿Sabe dónde está esa plata? En plazos fijos. No es opinión de Chiarella, es información oficial de ARCA y de los informes del jefe de gabinete. Entonces, lo que digo, nosotros creemos en el superávit porque lo ejercitamos todos los años. Yo soy intendente, 6 años de gobierno, 6 años de superávit. Pero además creemos en la inversión en infraestructura, en la educación, en la salud, en la ciencia y tecnología. Entonces creo que ese es el camino. A nosotros no nos gusta definirnos desde lo que no somos, desde lo anti. Nosotros nos gusta definirnos desde lo que somos, un partido político,
0: hay
2: republicano que cree en esto.
0: Sí, hay un punto importante en el planteo que el gobierno hace y lleva adelante en materia económica, que es favorecer el impulso a la minería, al gas, al petróleo, esto es, al sector extractivo de la economía, y también a la apertura económica. ¿Ustedes comparten esta visión de construcción de apertura económica, aún con el eventual daño que pueda provocar circunstancialmente a sectores industriales? ¿Qué mirada tienen sobre la economía que plantea el gobierno nacional? No necesariamente en términos de anti o de pro, sino en términos de consecución hacia adelante.
2: Yo creo que hoy el sector de la minería es de lo más pujante que se está viendo y que es una ventaja competitiva que tiene el país. Obviamente nosotros tenemos que cuidar la industria nacional y la apertura indiscriminada de importaciones afecta directamente contra la industria nacional. Y cuando gobernás, también tenés que definir a quién cuidás y a quién incentivás. Bueno, evidentemente, en nuestro caso, desde la Unión Cívica Radical, nosotros creemos que tenemos que cuidar a la industria porque es la mayor generadora de empleo genuino en el país.
0: ¿Cuidándola como levantando barreras arancelarias o a través de otro tipo de medidas?
2: No, yo creo que eso es, no soy economista, uno tiene lo conceptual. Creo que hay que estudiar bien cuál es la manera de poder llevarlo adelante. Uh-huh. Pero ahora te llevo a otro punto, Sergio, y que me parece lo trascendental. Hoy, y que creo que es la matriz de un buen ejemplo en materia de política de Estado. ¿Sí? Si hoy la minería está teniendo este camino, es porque hubo decisiones que se tomaron en todos los gobiernos y que trascendieron,
0: sí,
2: las banderas políticas.
0: Te agrego además que con consensos políticos importantes en el futuro, en el pasado inmediato también.
2: Exactamente, que permitieron que hoy estuviera llevando adelante. No es lo mismo si un gobierno hubiese venido a decir, che, todo lo que se hizo en Vaca Muerta vamos a darlo de baja y no lo seguimos haciendo. Vaca Muerta es el ejemplo de que cuando una política de Estado se trabaja como política de Estado, con generando confianza y el privado invirtiendo, se generan buenos resultados. Ahora, en Argentina estamos acostumbrados a los procesos fundacionales. Cada presidente que viene saca todo lo que hizo el anterior y quiere empezar a hacer de nuevo.
0: Por eso te preguntaba, por eso mis preguntas iban orientadas precisamente a lo que rescatarían ustedes de la gestión libertaria y a lo que eventualmente modificarían si el radicalismo tiene la posibilidad de integrar un gobierno en el futuro inmediato, que es el año que viene eventualmente.
2: Y eso es sentido común, Sergio. Che, no hicieron todo mal, pero ningún gobierno hizo todo mal, ni tampoco ningún gobierno hace todo bien. Uh-huh. En Argentina, nosotros, y te lo traduzco en, digo, tenemos un problema de letras.
0: A ver.
2: ¿Sí? Nosotros estamos acostumbrados a las O.
0: Sí.
2: ¿Sí? Es Estado o sector productivo. Es inteligencia artificial o tecnología o cercanía. Es diálogo o sos corajudo porque llevas adelante esto. Es campo o ciudad. Es industria o lo otro. Y tenemos que transformar las O en las I. Es Estado y sector productivo, es eficiencia y sensibilidad, es diálogo y coraje, es tecnología y cercanía. Hasta te lo llevo en términos futbolísticos. Parecería que digo esto es, parece muchas veces, es Messi o Maradona. No, es Messi y Maradona. Uh-huh. Vos fíjate cómo estamos chipeados los argentinos en fortalecer las O. Y nosotros tenemos que cambiarlos por las I, con los consensos, para que trasciendan los gobiernos.
0: Ok. Leonel, el radicalismo, lo dijimos al principio, gobierna 5 provincias, los 5 gobernadores tienen en general buena imagen positiva, sostienen, como dijiste, más de 500 gobiernos municipales, es decir, hay una aceptación en la proximidad de los ciudadanos, sin embargo, una enorme distancia con la hipótesis que el radicalismo pueda gobernar la Argentina en lo inmediato. ¿Qué estrategia tienen? ¿Qué plan tienen para acercarse al poder nacional y ser un partido con representación, con la hipótesis de tener un candidato presidencial o integrar en mejores condiciones una alianza a través de otro candidato o otra fuerza?
2: Dos estrategias claras. Una es fortalecer la estructura partidaria, sin dudas. Queremos tener más intendentes, más gobernadores y poder trabajar con esa capacidad instalada que tiene el radicalismo. En la provincia de Córdoba, más de 150 intendentes. Uh-huh. En Santa Fe, más de 120 intendentes a lo largo y a lo ancho de la Argentina. Y la segunda estrategia es esto, lo que estamos dialogando nosotros. Es poder contarle a la Argentina qué es lo que nosotros creemos y qué es lo que nosotros ejecutamos en cada una de nuestras gestiones. Cada concepto que estoy dando está basado en ejemplos, en gestiones. Y esto es el radicalismo. Un radicalismo y un partido de gobierno, un partido que gestiona y que resuelve problemas en sus territorios. Obviamente, el desafío es que eso que hacemos en las localidades, en las provincias, en las que gobernamos y en las que somos parte de gobiernos provinciales, como el caso de Chubut, de Entre Ríos, de San Luis.
0: Te va a tocar ser parte importante, porque sos el presidente del Comité Nacional, de la decisión sobre si van a ir en un acuerdo con alguna otra fuerza política. Mauricio Macri, que ha sido el PRO, que ha sido socio político del radicalismo, ha planteado la hipótesis de que eventualmente puede buscar una candidatura alternativa a los libertarios. Los libertarios son a su vez una fuente de atracción política al radicalismo. Hay varios gobernadores que tienen una relación más que excelente con el gobierno nacional. ¿Dónde imaginás al radicalismo en las elecciones presidenciales del año que viene?
2: Yo imagino Primero, como te decía, hablar de las elecciones del año que viene es, como decimos en no decir el interior porque coincido en esa mirada y lo voy a modificar, sí. Pero es poner el carro delante del caballo. Nosotros trabajamos.
0: Pero falta poco, te lo tengo que preguntar porque para ustedes falta muy poco para la decisión. Las decisiones se toman un año antes, 10 meses antes, no mucho después.
2: Pero lo que digo es, nosotros trabajamos para construir una alternativa de trabajo, de gobierno, de gestión, basado en lo que queremos hacia adelante, ¿sí? En cuáles son nuestras principales potencias. Y ese es el trabajo que hace el radicalismo. ¿Cómo? Fortaleciendo al partido, fortaleciendo nuestra estrategia territorial y pudiéndole contar a los argentinos esto que estamos dialogando. ¿En qué creemos? Creemos en un Estado eficiente, creemos en un Estado que invierte en infraestructura, en la articulación público-privada, creemos en que hay que generar confianza, Sergio. Argentina necesita generar confianza, y esa confianza no se genera si vivimos de procesos fundacionales permanentes. El desarrollo tiene dos infraestructuras, una que es visible y una que es invisible. La visible es las rutas, son los puertos, son los aeropuertos, son las universidades, son los hospitales. Esa es la infraestructura visible del desarrollo. Cuando pasa eso, los países crecen. La infraestructura invisible es la confianza. Sin confianza no hay desarrollo posible. Y Argentina necesita generar confianza. Necesita terminar con estos procesos fundacionales permanentes. Acá nadie viene a fundar nada. La Argentina ya se fundó hace más de 200 años. Nosotros estamos de paso. Y lo pasa en cada una de las ciudades y en cada uno de los gobiernos en donde llevamos adelante. Entonces, creo que esa es la clave para que podamos, de una vez por todas, salir adelante.
0: Se nos termina el tiempo. Ocupás un cargo que han ocupado dirigentes con una enorme historia en la política argentina del último siglo y medio. ¿Qué dirigentes radicales te inspiran? Raúl Alfonsín, Arturo Illia, Ricardo Balbín, Hipólito Yrigoyen, Leandro Alem.
2: Creo que hay dos valores que la política necesita recuperar. En general, la honestidad y el coraje. La honestidad, porque creo que la corrupción es uno de los principales problemas que hoy tiene la Argentina, que es un problema estructural y que se necesita decisión para terminar con la corrupción. Arturo Illia fue un presidente que demostró que la honestidad puede generar desarrollo. Uno de los gobiernos que más impulso y que más desarrollo generó. Y que la honestidad no se pregona, sino que se demuestra. Y también con el coraje de enfrentar en ese momento a las corporaciones. Y Raúl Alfonsín con el coraje de sentar en el banquillo de la justicia a los militares. Un hecho inédito a nivel mundial. A mí me inspira Arturo Illia, a mí me inspira Raúl Alfonsín. Y también me inspira los miles y cientos de militantes que todos los días, a lo largo y a lo ancho de la Argentina, dedican su tiempo para que su ciudad pueda estar mejor.
0: Leonel, se nos terminó el tiempo. Seguramente vamos a volver a conversar. No solo del radicalismo, sino de la Argentina profunda en la que vos sos protagonista, vivís y sos intendente de una ciudad importante del sur de Santa Fe, como Venado Tuerto, en el corazón de la Pampa Gringa, como nos gusta decir. El programa se termina, pero te tengo que hacer un pedido, que es que nos recomiendes un libro, una película o una serie, lo que vos elijas.
2: Mira, y siguiendo en sintonía con la pregunta anterior, te voy a recomendar un libro, sí, que se llama Ahora Alfonsín. Sí. Que es un libro que cuenta el día a día de la campaña de Alfonsín. Ajá. Debe haber sido una de las campañas más importantes de la historia argentina, porque implicaba el retorno a la democracia. Y en estos tiempos de la tecnología, en estos tiempos del avance de la inteligencia artificial, volver a esas raíces, al contacto humano, cómo Raúl Alfonsín recorrió todo el país, día por día, y cuáles eran su mirada, su visión sobre la Argentina y sobre la política. Así que creo que es fantástico, es un libro que cuando lo lees, por lo menos a los quienes vemos en Alfonsín un gran presidente, nos emocionamos.
0: Y además debe ser el primer presidente radical que nació desde que se restauró esa democracia de la que estás hablando en el año 83. No viviste aquella primavera alfonsista porque no habías nacido todavía.
2: Yo no había nacido, yo nací el 18 de diciembre de 1988, uh-huh. ya casi al finalizando la, claro. el gobierno de Raúl, por lo cual también tengo el orgullo de ser, además de presidente del partido, ser el presidente más joven de la historia del radicalismo.
0: Así es.
2: Muy, muy contento por eso.
0: Así es. Leonel, un placer haber conversado contigo. Te mando un abrazo grande.
2: Gracias, Sergio. Gracias a ustedes. Un abrazo grande.
0: Un abrazo grande. Está.
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0: Nos vamos. Termina La Argentina Hoy. Luego de esta muy interesante conversación con el presidente del Comité Nacional del Radicalismo y además intendente de Venado Tuerto en la provincia de Santa Fe, Leonel Chiarella. Nos vamos, nos encontramos mañana a las 7 de la tarde y nos vamos ahora, minuto más, minuto menos de las 7 y media de la tarde, a los Estados Unidos para la edición Mundial 2026 de la Cadena del Gol. Abrazo grande.
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0: Muy buenas tardes a todos. El gustazo enorme de saludarlos y de reencontrarnos convocados por estas dos pasiones, el fútbol y la radio. Comenzamos aquí la Cadena del Gol en esta cobertura magna que está haciendo Cadena 3 con más de 18 enviados en toda la geografía del Mundial. Nosotros aquí, ya en Kansas, nos levantamos bien temprano, tomamos el avión, llegamos a tiempo para el entrenamiento de Argentina, lo cual nos dio una gran satisfacción. Ya estará contando Marcelo Lamberti todo lo que vimos en la selección del día más uno, después de lo que fue la jornada conmovedora. Yo quiero elegir esa palabra. Esta mañana se lo decía Miguel Clariá, que a mí me había conmovido. Hay partidos que nos han ilusionado, partidos que nos han emocionado. Este me conmovió, lo que genera una conmoción, que rompe con las filas del asombro. Y como la máquina no se detiene en la radio del Mundial, estamos aquí, instalamos el estudio en la concentración de la selección argentina, porque con Marcelo vamos a estar donde esté Argentina de aquí hasta que las velas no ardan, y estamos en una escenografía que se las quiero contar, en el bar que está a pocos metros del hotel de la selección, y estamos a 50 metros del río Misuri, donde ya hemos transmitido, donde hay un patio muy, una pantalla con un patio muy grande, donde están pasando el Mundial. El Mundial ha pegado en Estados Unidos. Anoche fuimos a cenar al downtown de Dallas con Marcelo, con Nico May, y estaban todas las pantallas con el Mundial. Y aquí se está juntando la gente también para ver al Mundial. Nadie se sienta de espaldas a la pantalla. Sin ningún lugar a dudas, esto es una invitación a lo mejor que le podemos dar a nuestro 110%. Vamos a estar con el Gato Greco en Miami, que ha estado con Maxi Rodríguez en casa con Mebol, con Raúl Monti en el extremo noreste de Estados Unidos, ahí entre New York y Filadelfia, y por supuesto también con la delegación que quedó en Dallas, que va a ser la sede del próximo partido de Argentina frente a Jordania. Es un honor, es un gusto estar comenzando en la radio del Mundial, la Cadena del Gol, desde el lugar de los hechos. Estamos donde decimos que estamos, y por suerte estamos en muchísimos lugares. Señoras y señores, vengan, pasen y escuchen.
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0: Comenzamos la Cadena del Gol, pero primero tenemos un consejo de Fede Borello.
2: Así es, Claudio, ¿cómo te va? Buenas noches para todos. 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
0: Y vaya si es la radio del Mundial. Una cosa es anunciarlo, una cosa es decirlo y otra cosa es hacerlo. Estamos transmitiendo todos los partidos. La decepción de Inglaterra no le pudo ganar a Ghana. Vaya vericueto de juego de palabras. Lo estuvo relatando Nico May, lo estuvo comentando Mateo Ferrer. Qué gusto saludarlo para escucharlos. ¿Qué dejó ese empate, ese cotejo? Y sobre todo, Mateo, muy feliz, la bienvenida ya en la tierra del Mundial. ¿Cómo te va?
3: Claudio, querido, un abrazo grande para vos, para todos. La verdad, feliz de estar ya en Dallas, esperando lo que va a ser el tercer partido de la selección, con Raúl Monti, trabajando directamente desde Boston en el estadio, con los relatos de Nico May. A ver, quiero que seamos sinceros, Claudio. No sé qué le pasa a cada uno con las potencias en este Mundial. Digo, si uno quiere ver fútbol de alto vuelo, o quiere ver que tal vez no vuelen tan alto porque pueden ser rivales de Argentina. Y es el caso de Inglaterra, que puede llegar a ser eventualmente, no hay que hacer mucha futurología, pero en una semifinal podría llegar a cruzarse ante Argentina. Demostró, tuvo una muestra de carácter ante Croacia en el debut, ganando.

0: Inglaterra, que no va a quedar afuera en la primera fase, es un llamado de atención, que cuando no están al 100, son un equipo del montón.
1: Bueno, casi lo gana, ¿eh? Más allá del juego de palabras, una jugada insólita, Adu que, bueno, remata, le termina sacando sobre la línea, hubiera sido el gol más importante de la historia de Ghana, pero no pudo ser, más allá de que casi se da el plan perfecto de Queiroz, que casi nos amarga en el 2014, Claudio, te recordarás, con Irán, en lo que fue ese gol de Messi en el minuto 91. Bueno, lo cierto es que hoy decepcionó Inglaterra, y qué querés que te diga, a mí me da un poquito de alegría, que no vuele Inglaterra.
2: Es que es imposible, Mateo, que eso lo sentimos. Una cosa es decir, bueno, vamos a hablar del nivel del Mundial. Y necesita, todos los campeonatos necesitan de sus grandes equipos. Pero aquí nosotros venimos con sentimientos de pertenencia. La profesionalidad estuvo puesta un paso atrás de Inglaterra. Ahora, es imposible que no tejamos todo ahí como una abuela con dos agujas haciendo todos los puntos al crochet, que no hagamos todas las elucubraciones y no queremos ver a nadie muy firme, porque lo que vivimos ayer realmente nos conmocionó a todos. Mateo, muy bueno lo de ustedes, simplemente pedirle a cada uno de los dos una frase de lo que le está generando Messi, más que Argentina, Messi. Fuimos tapa de casi todos los diarios, nuestra camiseta, pero el que fue tapa fue Messi.
0: ¿Qué está haciendo Messi? Puso al mundo rendido a sus pies a los casi 39 años. Absolutamente impensado que a esta altura de su carrera le pase algo así. Solamente él puede conseguir algo igual.
1: Te emociona, Claudio, te emociona. Uno puede, se tienta a decir que es inoxidable, pero bueno, ya no quedan calificativos. Realmente a uno lo emociona porque creía que iba a ser un jugador de segundos tiempos, y no, es un animal de la competencia, quiere batir todos los récords, más allá que públicamente diga, ¿qué récord? ¿Quién? Y bueno, gracias a Dios es argentino y lo estamos disfrutando en vivo e indirecto en este Mundial. Te agrego una cosa, cuando nos ven con la camiseta de la selección, con algún distintivo de Argentina, nos gritan ¡Messi! ¡Messi! Como mucho tiempo, durante muchas décadas, fue el Maradona, Maradona, Argentina, bueno, es Messi sin dudas, también en este Mundial que cada día se va encendiendo más. Vos tenés el termómetro, Claudio, del 94 con Chelo, pero que no va a estar tan cerca. Creo que cuando arranquen los 16avos, que no sé si es el verdadero Mundial, porque ya empezó, va a subir más esta fiebre mundialista.
2: Yo estoy gratamente sorprendido, Mateo, de la atención de la gente. En el 94 la gente no sabía ni que se estaba jugando el campeonato. Aquí todo el mundo lo sabe. ¿Cómo se están prendiendo, cómo se están enganchando? Por ejemplo, aquí frente a la concentración de Argentina, en este momento veo que está llegando ese tren eléctrico que va y viene, y tiene a las jugadoras del Kansas City, que son figuras aquí, la del Carren, un equipo que ha traccionado un montón. El fútbol está metido y se está metiendo en la idiosincrasia. Y el Yankee cuantifica todo, Mateo. ¿Y sabés lo que están viendo? Ayer casi 300.000 personas. personas vieron la jornada de ayer, 284.000, y el Yankee, cuando ve mucha gente que le gusta algo, siempre dice por algo será. Para mí esto va a provocar una aceleración en la penetración del fútbol, en el que no le importaba el fútbol.
1: Sí, te digo que me preocupa también, ¿no? Un Estados Unidos interesado, claro, en el fútbol es una competencia, y lo está haciendo ya también en lo deportivo.
2: Y lo está haciendo, porque su equipo ha jugado muy bien. Mateo, muchísimas gracias, muy buena la transmisión. Con el río Missouri delante, estos son los lujos que nos damos en Cadena 3. Ustedes están 800 kilómetros hacia el sur de donde nosotros estamos. Felicitaciones a vos y a Nico, muy buen trabajo.
1: Gracias, Claudio, abrazo grande. Ansioso esperamos, Claudio, el abrazo cuando ustedes vengan para acá, el viernes con la selección.
2: Así es, ya el viernes vamos a estar ahí, entrena, ya nos cuenta Marcelo, una buena, entrena en Dallas, Argentina, entrena en Dallas. Ahí estaba Mateo Ferrer, Nico May, la cadena del gol, y ahora los saludo a Mauricio Coccolo en Dallas. ¿Cómo te va, Mauricio? Muy buenas noches.
3: ¿Qué tal, Claudio? ¿Cómo estás? Buenas noches, un abrazo grande para todos. Estamos en tránsito, viajando rumbo al interior del los Estados Unidos para contarles, junto al turco Genesir, que también ha llegado hoy a los Estados Unidos, lo que puede llegar a ser el futuro de

0: la Argentina, o por lo menos de una buena parte de Argentina. Ese es uno de los detalles que caracteriza el espíritu de la radio, tratar de contar el presente con un ojo puesto en el futuro. Estén atentos a las redes sociales de Cadena 3 Argentina. Mañana estaremos con Vamos Viendo por la Popu, con La Argentina Posible, Siempre Juntos, y toda la programación de la radio, agregando más detalles de una historia que merece la pena ser contada. Te pido solo un saludo, Turco. Estamos en la Cadena del Gol y estamos yendo hacia lo que podemos llegar a ser en el futuro.
1: Hola Mauri, hola Claudio, hola a toda la gente, a todos los oyentes de Cadena 3 Argentina y a los que están haciendo esta tremenda cobertura acá en Estados Unidos. Nosotros, primeras horas acá en el país del norte, y vamos rumbo a Odessa, a Midland, al corazón de ese viejo oeste americano que seguramente ustedes conocen, Claudio, porque han venido otras veces por acá, por esta zona, por Estados Unidos, en otras coberturas periodísticas, y nosotros vamos buscando la similitud entre esta zona, entre esta cuenca pérmica, entre esta cuenca petrolera y nuestra vaca muerta, nuestro Neuquén. Similitudes, diferencias, ver acá lo que hoy es presente y en Argentina, en Vaca Muerta, puede ser el futuro. El petróleo, que en algún momento se acabó, el convencional en toda esta zona del oeste americano, y que ahora resurgió con las nuevas tecnologías en los comienzos del siglo XXI, a través del fracking, para sacar, para extraer el petróleo y el gas no convencional. Por eso el parangón entre Vaca Muerta y Midland, entre Neuquén y el oeste americano.
0: Podría resumirse, Claudio, la historia en tres verbos: recorriendo, conociendo y contando a través de la radio.
2: Muy bien, ahí estaba Mauricio Coccolo. Ahora nos ponemos al tanto con toda la información en la Cadena del Gol por Cadena 3 con Cacho Mercado. ¿Cómo te va, Cacho?

0: Muy bien, los saludo a Diego Borinsky. Diego, muy buenas noches para vos.
1: ¿Qué tal, Claudio? Muchachos, ¿cómo andan? Bueno, doble turno, tanto para River en Alicante, con 4 arqueros y 15 jugadores de campo. La verdad que poquito, pero bueno, hay algunos que están en el Mundial y otros que van a venir, mientras el resto de los colgados se entrena en Ezeiza. Y Boca también con doble turno hasta el viernes en Ezeiza, concentra en un hotel cercano. Vareiro ya hace trabajos de campo con pelota. Kevin Zenón pretendido por Vélez. Y el tema Dybala, que es una novela larga, encima con el Mundial en el medio, que parece que están todos en otra, se metió también al Napoli ahí con cierto interés. Boca busca un arquero, ya vamos a decir quién puede ser. Y Coudet habló con Rafa Borré, mientras esperan resolución por el tema Simeone.
0: Muy bien, estamos con la puesta en el aire, la gran producción de Nico Núñez. Martín Rodríguez, me anota el productor más conocido como el animal. Así que le mandamos un saludo. Martín Rodríguez, y desde aquí, desde Kansas, a 50 metros de Río Misuri, ya les dije, a 100 metros donde está el hotel de la selección, me voy con Raúl Monti. Querido Raúl, ¿cómo te va? Muy buenas tardes.
2: Bárbaro, Claudio, me va genial. ¿Cómo me va a ir si estoy feliz recorriendo toda la costa este? Ayer nos quedamos hasta muy tarde con Francia y ese cuasi papelón del entretiempo que duró 2 horas por el tema de la lluvia terminó tan tarde que Francia dejó el estadio y se fue, además de la contingencia de lo que le ocurrió a Didier Deschamps. Entonces no habló nadie, nos clavamos con un plantón bastante largo y al final no pudimos obtener ninguna declaración porque los jugadores eligieron otra puerta pensando en que tenían que abandonar el estadio por toda la demora y ahí quedamos todos aguardando. Y volamos a Boston, hemos llegado al mediodía, hay una distancia muy grande entre la ciudad propiamente dicha y el estadio que está en las afueras. Este estadio de los Patriots está realmente a por lo menos 40 kilómetros, ¿no? Entonces hay una ruta, la 96 Sur, que es prácticamente a paso de hombre, tiene muchísimo tráfico casi siempre, no solamente por el Mundial, así que bueno, tomé la precaución, me vine con todo, así que ando con todas mis cosas aquí en el estadio. Hemos estado colaborando con la transmisión de Nico, que ha contado, como decía Mateo recién, con mucha emoción, la alegría de los africanos que andan por la calle, que se revuelcan en el barro de la alegría que tienen, ¿no? Una gran alegría por este empate que significa para ellos sumar y estar bastante cerca de la clasificación. Espero en un ratito zona mixta. Si te aviso y nos ponemos.
0: Perfecto, Raúl. Y estás en Boston, si podés, para recorrer el río Charles, nada más y nada menos que la Universidad de Cambridge, con sus ardillitas ahí dando vuelta. Y la ruta, la famosa línea roja ahí de la Ruta de la Libertad en la zona del centro. Realmente una ciudad fantástica, que fue el búnker de la Argentina, ahí en el Babson College, en el año 94. Y desde Boston, Raulito está rastrillando todo. Filadelfia, New York, Boston, una gran cobertura. Antes estuvo en Los Ángeles. Nos vamos a Miami con Emanuel, el Gato Greco. ¿Cómo te va, Gato? Muy buenas tardes.
3: ¿Cómo andás, Claudio? Abrazo grande. Bueno, en este momento, en dirección al Hard Rock Stadium. ¿Por qué? Porque mañana juega Brasil con Escocia y porque en minutos va a estar hablando Carletto Ancelotti. Te cuento que es una sensación Miami de países que van a ser obviamente aquí protagonistas. Lo fue hasta hace algunos días Uruguay. Ayer, anoche, poblado todo, Yandray, Collins, Español Away, de escoceses, brasileños lo mismo, se van acercando los colombianos y los portugueses también, bueno, bellísima Miami, vestida completamente de Mundial, y nosotros para obtener el testimonio del técnico de Brasil, pero venimos de nuestra casa, Casa Conmebol, Casa Cadena 3, allí aparecen las leyendas. Hace un ratito estuvimos con Maxi Rodríguez, la fiera Rodríguez, que estuvo en el estadio también, habiendo la Argentina, que se abrazaba con sus ex compañeros, que mañana se cumple, Claudio, 20 años de uno de los goles más gritados por los argentinos, coincidente también con la fecha del cumpleaños de Messi, y hablo del gol de Maxi a México, el 2-1, indeleble, el agarró de volea, le clavó el segundo palo, bueno, le preguntamos de ese gol, le preguntamos de Messi, le preguntamos de la Argentina, cuando quieras, compartimos el testimonio del rosarino que jugó tres mundiales con la casaca argentina.
0: De esto se trata la cadena del gol. Mauricio Coccolo y el turco Genesir yendo a Odessa, al interior del interior. Está en el límite prácticamente del oeste del estado de Texas, rumbo a Nuevo México. A contar historias, de eso se trata la radio. Mateo Ferrer, Nico May en Dallas, Raúl Monti en Boston. Nosotros aquí con Marcelo en Kansas, el gato en Miami, el mayor despliegue periodístico de este mundial. Vamos a la tanda y a la vuelta nos metemos de lleno con la selección argentina y la práctica de hoy con el Chelo de la Gente, con el Chelo Lamberti.
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5: Esta es la agenda de la Copa del Mundo. 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

0: Muy bien, mientras observamos que están cantando los himnos, ahí está Croacia, aquí en la pantalla gigante. Marcelo Lamberti, ¿qué hay que saber de la selección argentina?
1: ¿Cómo estás, Claudio? Gran placer de saludarte. Estamos aquí, la selección argentina está a menos de 50 metros. Selección que ayer, después de haber clasificado, porque deja el estadio, allí en Dallas, después de haber comieron unas pizzas y se fueron hacia el aeropuerto, sabiendo que estaban clasificados. Después vino la derrota de Jordania y Argentina supo que era el primero y que el último partido había que jugarlo. Es un partido de mundial, es un montón, pero que no iba a interferir en lo que tiene que ver con ese primer puesto ya asegurada que la pone a la selección el 3 de julio jugando en Miami. Hoy aquí se levantaron tipo entre 9 y 9 y media de la mañana, unos mates, desayuno, todo lo que hace a la logística de alimentación, fueron a entrenar. Nosotros también nos levantamos en Dallas muy temprano, tomamos el vuelo, llegamos y pudimos estar a las 11:45 aquí en el campo de entrenamiento. Selección argentina que tuvo al equipo, a los alternativos, que después te voy a contar más tarde cuál puede ser la probable formación, con una práctica normal muy regenerativa, distendido para aquellos que jugaron. Apareció Messi, estuvo junto a Rodrigo De Paul y junto al resto de los futbolistas. Aquí se va a detener todo. Aquí a 50 metros, el cumpleaños de Leo Messi, que será mañana, que supimos que está la familia, que hoy hubo encuentro por la tarde de los jugadores de la selección con familiares y amigos que están por aquí. No han informado si es hoy por la noche, mañana, el festejo que va a tener la selección. Mañana también va a abrir las puertas 15 minutos. En un ratito hablamos del posible equipo, en un ratito hablamos del Cuti Romero, que fue el único que volvió con bronca ayer, con mucha bronca el Cuti por lo que pasaba y de las otras cosas que hacen al mundo del equipo campeón del mundo.
0: Muy bien, hemos hecho una recorrida por casi todos los protagonistas, por todas las ciudades. Le quería preguntar a Mauricio Coccolo, postura, partido frente a Jordania, va a haber alternativas, Messi decide porque sí, pero ¿qué harías vos? ¿Un mix o un alternativo del 100%, Mauri?
2: Yo jugaría, Claudio, con lo que el técnico considere que está mejor, sin arriesgar. En el sentido de tratar de aprovechar el partido para tomar rodaje, teniendo en cuenta que juega el sábado y después vuelve a jugar el viernes. Tiene prácticamente una semana en el medio para recuperar y ajustar, pensando en lo que va a ser el primer cruce eliminatorio, los 16avos de final. Con Messi se sabe, lo dijo Marcelo, él si quiere juegue, juega, si no quiere no juega. Yo creo que va a jugar y creo que debería jugar, porque si hay algo nuevo que le agregó Messi a su edad, ya lo hacía antes y ahora lo hace mucho mejor que antes. Regula como nadie. Estaba leyendo un título del diario ABC en España y juegan con el doble sentido del dato. Messi domina el mundial caminando. ¿Y por qué el dato? Recorrió 14 kilómetros en los dos primeros partidos. 9 de esos 14, casi el 70%, lo hizo caminando. Messi camina casi el 70% de los partidos. Así todo, metió 5 goles y fue decisivo en ambos encuentros. Por eso digo, teniendo en cuenta que el mejor de todos juega regulando y es el que mejor sabe regular en el sentido positivo de la palabra, yo pondría, Claudio, lo que el técnico considere que está mejor, sin correr riesgo de lesión y, obviamente, a la primera alerta, cambio, pero trataría de poner lo mejor que tenga.
0: Muy bien, lo dijo Mauricio Coccolo, nos vamos a las noticias. Después vamos a hablar también porque en esto de las declaraciones de Julián, que ayer hablábamos, que cayeron tan mal en el club que antes era Villa del Río Manzanares, la posibilidad con Diego Borinsky, de que Jerónimo Rulli, Boca está interesado en Jerónimo Rulli. Vamos a las noticias con Alberto Rosselli y después hay más, mucho más de la cadena del gol.
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4: Buenos Aires. Manuel Adorni canceló el informe de gestión que iba a dar el 2 de julio en el Senado de la Nación sin comunicar las razones. La noticia llega tan solo 12 días después de que el jefe de gabinete anunciara su presencia en el recinto. Córdoba. Daniel Pacerini aseguró que va a terminar con toda la mugre que hay en la municipalidad. El intendente de la capital afirmó que ya fueron despedidos funcionarios en el área donde trabajaba Claudio Barrelier, principal acusado por el crimen de Agostina Vega. Internacionales. Bolivia registró su primer día sin bloqueos tras casi 2 meses de protestas. La administradora estatal boliviana de carreteras informó que los cortes de vía fueron levantados en todo el país.
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0: Continuamos en la cadena del gol. Ha comenzado, están los primeros minutos 0-0 Panamá-Croacia. Pero ahora en la cadena del gol, la Lotería de Córdoba nos da la siguiente información de servicio, Federico.
5: El sorteo vespertino de la Quiniela de Córdoba, primer premio a la cabeza el 4.806, el segundo 1.538, tercer premio el 1.850, cuarto el 6.579 y quinto el 316. Repetimos, el primer premio el 4.806.06, el perro.
0: Muy bien, muchísimas gracias. Voy nuevamente a Miami con el Gato Greco, que estuvo con Maxi Rodríguez y que, por supuesto, está cubriendo todos los partidos. Le han tocado partidazos a la sede de Miami con grandes selecciones, Gato.

0: enseguida lo recuperamos. Voy con Diego Borinsky.
1: Bueno, decías del tema Rulli. Boca busca un arquero por la lesión de Marchesín, que no va a atajar en este segundo semestre. Bray no conformó demasiado. Y bueno, hay muchos nombres dando vuelta. Rulli es uno, Álvaro Montero, el arquero de Vélez. Hasta Musso se lo nombra, Roget. Pero bueno, el tema con Rulli es que es el mismo representante que Ascacíbar, Cristian Bereit. Entonces, hay alguna chance. Le queda un año de contrato en el Marsella. Habrá que ver cuánto pide el Marsella, pero sobre todo qué ganas tiene Rulli, si Rulli tiene ganas de volver al país, porque sin eso es imposible. Entonces están esperando un guiño. El tema es que trae el Mundial, está jugando el Mundial, quieren resolverlo antes, y bueno, hay muchas situaciones de pases vinculadas a lo que está pasando en el Mundial, ¿no? Entonces es difícil, pero es un nombre que está cerca en el radar de Riquelme.
0: Gracias, Diego. Bueno, yo considero, Mauricio, que salvo Messi, que va a decidir si va a jugar o no, y entre este partido y el de Miami también tenemos 10 días, y teniendo en cuenta los números que vos dabas, los números esos están hablando de que Messi está corriendo un 30% menos que el promedio de los jugadores de un Mundial. Los jugadores corren entre 9 kilómetros y medio y 10 kilómetros y medio por partido, generalmente promedio, y para él no hay mejor entrenamiento que jugar 45 o 50 minutos de fútbol.
2: Coincido plenamente, Claudio. Messi es un jugador que entrena jugando, como pocos. Es una situación para elegidos. Hay jugadores que necesitan sobreentrenarse para rendir en un nivel medianamente digno. Messi no necesita el entrenamiento. Juega mejor cuando más juega. Me parece que ahí está su clave.
0: Y otro tema importante, en la competencia le ha hecho muy bien, yo creo que a Messi le ha hecho muy bien Cristiano Ronaldo y viceversa. No sé si somos conscientes, yo cuando fui, era chiquito, me crié con el récord de Gerd Müller, después apareció el Ronaldo, el animal, el fenómeno, después Klose, que bueno. Y si somos conscientes que en este Mundial, en un Mundial, después de muchísimos Mundiales, se está dirimiendo partido a partido, situación a situación, el goleador histórico. Y como yapa, también Cristiano hoy marcó otro récord. Único jugador en la historia con 20 años de diferencia de marcar goles en 6 Mundiales seguidos. Pero la competencia Mbappé-Messi allá arriba es una competencia que a lo mejor pasan 4 décadas y no se da.
2: Y es un gran detalle, Claudio, porque bien marcabas, nos criamos con Gerd Müller, goleador histórico de los Mundiales. Lo que pasa es que Gerd Müller es el jugador que más tiempo perduró siendo goleador histórico de Mundiales, 32 años, o sea, una generación y media de fútbol. Compró el álbum de figuritas o la guía del Mundial y al tope de la lista de goleadores aparecía Gerd Müller. El reinado de Ronaldo en Mundiales fue más bien breve porque apenas 8 años permaneció en ese sitio y desde hace 12 Klose era el máximo goleador. Bien señalás lo de Mbappé porque Messi está compitiendo. Ya hemos dicho muchas veces y en reiteradas ocasiones, él le decía ayer a Juan Vallejo en zona mixta, no pienso en la edad cuando juego. Mañana va a cumplir 39 años, va a ser título de todos los medios del mundo. Y está compitiendo, Claudio, mano a mano, cabeza a cabeza, en una situación que puede ser inédita, que en el mismo Mundial convivan los dos máximos goleadores de la historia de los Mundiales contra un jugador como Mbappé, 12 años menor. No hay que perder de vista que Mbappé tiene 27, Messi con 39 está compitiendo, podríamos decir, contra un pibe, entre comillas, de 27.
0: Y la Valencia, que sí habla bien de Mbappé, es que ha conseguido esos goles en mucho menos tiempo que Messi. Porque claro, no nos olvidemos que Messi no pudo marcar en el 2010.
2: Exacto, y además Messi tiene más partidos que nadie en Mundiales, 28 en total, mientras que Mbappé lleva 16 goles en 16 partidos. Ya fue campeón del mundo y subcampeón, digamos, más allá de la rivalidad futbolística, más allá de eso que charlaban con Mateo al comienzo de no queremos que a los otros grandes les vaya bien porque nos conviene que nosotros seamos el mejor de los grandes, ante la evidencia hay que rendirse. Mbappé es un fenómeno, no sé si a la altura de Messi, pero es un fenómeno que va en carrera de...
0: Muy bien, después me dice Nico Núñez, porque estamos transmitiendo este partido por AM700, Panamá-Croacia, con Gustavo Corradini y Maxi Molina, si nos podemos asomar. Pero en el mientras tanto vamos a una tanda y después vamos nuevamente a Miami para escuchar a Maxi Rodríguez.
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0: La cadena del gol, continuamos aquí desde el estudio que hemos armado con Marcelo desde Kansas, en la concentración de Argentina. Ahora me quiero asomar al relato del hombre de las mil voces, Corradini Molina, Panamá-Croacia.
18: Van tocando para que vaya a buscar Sútalo. Sútalo que va a tocar para Stanisic por la punta derecha. Sútalo todavía no juega con Stanisic. Está buscando un pase más profundo, tan profundo que lo tocó atrás, dentro de su campo, para el número 8, Kovacic. Kovacic que entrega rápidamente para Stanisic. Se viene ahora el jugador que está sabiendo que es Sútalo. Sútalo que entrega la punta izquierda para Bardiol. Con el 4 en la espalda, juega de 3. La tiene Bardiol. Bardiol que entrega más a la punta de derecha. Bueno, están jugando por el medio, están haciendo un abanico en la defensa.
19: Lo que pasa es que no encuentra por dónde, Gusta. Mira todo Panamá detrás de la línea de la pelota.
18: Pelota, y si tiene razón el técnico que te llevan los cóndores, tira un
0: ahí
18: centro.
0: Ahí estaba Gustavo Corradini, Maxi Molina, la transmisión de la cadena del gol. Ahora sí nos vamos a Miami, Gato.
20: Bueno, Claudio, aquí ya llegando al Hard Rock para tomar contacto con la conferencia de prensa de Brasil, porque va a estar hablando Carlos Ancelotti en un rato nomás, el técnico brasileño, en lo previo del partido de mañana con Escocia, donde estaremos presentes, obviamente. Pero estuvimos tempranito, contaba en los títulos, en lo que tiene que ver con Casa Conmebol. Allí van llegando, se van sumando figuras, no a diario, pero naturalmente sí, ya fueron pasando por los micrófonos de Cadena 3 y también por las redes, lo que tiene que ver con Roque Santa Cruz, Burruchaga, Pumpido, el Cabezón Ruggeri, Alex Aguinaga, bueno, Luis Suárez en el día de ayer, y hoy precisamente habló Maxi Rodríguez. Una exclusiva tuvimos con Maxi Rodríguez, compartimos lo que decía el ex jugador de la selección argentina.
21: Bueno, Maxi, de aquel momento donde el lío hace en Qatar, ya está, uno pensaba que era el último, o en etapa de relajación. Pasaron casi 4 años, 5 goles en esta Copa del Mundo, camino a 39 años, el máximo goleador de la historia, es un animal, ¿cómo lo definís?
22: Mira, como dijiste vos, creo que esa imagen es la que se nos viene a todo en la cabeza cuando Leo hace ese gesto de ya está, nada, uno por dentro piensa, ya no lo vamos a disfrutar más en la selección, no vamos a ver más esas 10 con el Messi atrás, y no nos deja de sorprender, porque la verdad que lo tenemos nuevamente en un mundial, y no es que solamente lo tenemos, está compitiendo y está siendo la figura. Hoy la figura del mundial es Leo, la figura de la selección argentina lo va a ser siempre él. Como lo dije, creo que mientras Leo juega al fútbol, es el dueño del fútbol, y cuando no juegue más Leo, también va a ser el dueño, porque la verdad que no va a haber otro igual. Nosotros tenemos la posibilidad de disfrutarlo, entonces disfrutémoslo, porque creo que ya no sabemos qué palabra utilizar cuando juega él.
21: ¿Crees que la Argentina por ahí está eclipsada por esta sensación Messi y le está faltando algo más en lo colectivo?
22: A ver, está claro que todos quieren jugar bien y ganar. Es difícil reunir todas esas condiciones. Cuando vos no podés jugar bien, tenés que ganar para sobre todo tener confianza y estar con los ánimos bien arriba, pero creo que nada, se va a ir dando, y acá lo importante es seguir pasando de ronda. Son pocos partidos, y creo que si vos le preguntás a todos los seleccionadores, a todos los jugadores, lo que quieren es ganar. Después, si jugás bien, mejor, porque eso te acerca a ganar, pero no te asegura nada también el tener posesión, tanta llegada, tener que ser contundente y ganar los partidos.
21: 24 de junio, qué fecha, ¿no? Cumpleaños de Leo precisamente, pero uno de los goles más gritados por los argentinos. En mi caso, en el podio, ¿no? El de Cani a Brasil en el 90, el de Montiel, el de Qatar, y el de Maxi a México 20 años atrás. ¿Uno de los mejores también de tu carrera?
22: Sí, sobre todo por la instancia, y como decía, yo también viví mucho la época esa del gol de Cani, que era chico y estaba ahí, nada, prendido al televisor mirándolo, y bueno, después se da que también en la misma fecha hago ese gol yo con México, sale el mejor gol del Mundial, y creo que cada vez que venimos a estos eventos, que es lo más lindo que hay, los Mundiales, te lo recuerdan todos, no hace falta que seas argentino, de México, en este caso, bueno, fue justo contra ellos, pero la verdad que es de valorar, porque cada vez que voy a México me tratan muy bien, pero después de nada, o jugadores de otras selecciones o entrenadores te recuerdan ese gol.
21: Gracias, Maxi.
0: Ahí estaba la palabra de Maxi Rodríguez.
20: La palabra de Maxi Rodríguez.
0: Perfecto, muy buena nota, Gato, y claro, mañana el aniversario también. Yo recuerdo que también ese gol me conmocionó, estaba en Leipzig, y lo grité de una manera que en un momento me faltó oxígeno en la cabeza, porque me mareé, fue increíble, fue una explosión, y así lo recordamos todos. Marcelo, vamos a presentar la información de la selección argentina, vamos a presentar el Minuto Fargo.
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24: Mañana practica la selección argentina de fútbol aquí en Kansas. Seguramente empezará ya a probar una posible alineación. Hay que ver si va el Dibu Martini, va Musu, va Rulli. Aunque dicen que el Dibu quisiera jugar, así que habría que ponerlo. Montiel o Molina van a marcar punta por la derecha. Seguramente ante lo que le ha pasado a Cuti Romero, que hay que esperar un par de días para tener el informe, está descartado para este juego. Puede que juegue Marcos Senesi, habrá que ver quién lo acompaña. Tagliafico marcará punta por el sector izquierdo en la mitad de la cancha. Parece haber seguro Pechera, titularidad para Paredes, para Giuliano Simeone y el Colo Barco. Habrá que esperar por el cuarto protagonista. Arriba, todas las chances para que Julián vaya desde el arranque. Argentina el viernes, bien temprano, va a viajar con destino a Dallas. Practicará por la tarde allí en un predio. Después brindará la habitual rueda de prensa un futbolista, el técnico, a la espera del choque del próximo día sábado ante Jordania.
23: Hay emociones que se gritan, se abrazan y se comparten, como la pasión de los hinchas que, como Fargo, llevan a Argentina adentro.
0: Muy bien, hacemos otro toque con Mauricio Coccolo. Mauricio, sorpresas, hay que ver los partidos, generalmente los que, aquello que accedemos en forma fácil, lo relativizamos. Hay selecciones que no han podido cerrar la clasificación en el día de hoy, y Argentina eso viene de perillas, y eso que el equipo no jugó bien. Yo quiero sostener que sin la pelota estamos vestidos de entrecasa, o sea, la selección va a tener que mejorar para no depender todos los partidos de Messi.
1: Mejorar, lo habíamos analizado, Claudio, después del primer partido contra Argelia. Coincidimos luego de lo que fue la muy buena victoria contra Austria, porque ha tenido que sortear a Argentina dos rivales distintos e igualmente complejos, cada uno en sus características. Más lo que venimos hablando sobre lo que le está costando a las potencias marcar cierta superioridad en estos primeros partidos del Mundial, digamos que tratar de poner en su justa medida 6 puntos sobre 6 con todas las reservas que ya hemos hecho sobre el nivel de juego del equipo, no es poca cosa. Arrancar ganando los dos primeros partidos, como tampoco es poca cosa tener mucho margen de crecimiento desde el punto de vista del juego. Creo, Claudio, que con relación al primer partido mejoró Enzo Fernández, por ejemplo. Mejoró Licha Martínez, por ejemplo. Mejoró Medina, por ejemplo. Es decir, van subiendo los niveles. Y creo que estamos de acuerdo en esto. El campeón se va armando durante el Mundial. Por lo tanto, ese margen hacia arriba que le queda a la Argentina es la segunda mejor noticia. La primera es tener 6 puntos de serie.
0: Ahí lo escuchábamos a Mauricio Coccolo. Me voy nuevamente a Boston, Raúl Monti.
2: Bueno, muchas gracias, mi querido Claudio. Yo no sé si les habrá pasado al resto de mis compañeros, pero aquí las conferencias, o por lo menos la parte mixta, demora mucho en salir. Y los que salen, salen corriendo casi sin hablar. Estamos esperando por los ingleses en general. A ver, Gideon Mensah, que fue jugador del Auxerre, es jugador del Auxerre, uno de los laterales de Ghana, decía estas cosas sobre Queiroz. A ver.
3: Yeah, he says he's a good coach. I mean, I remember when I first spoke to him in the camp, he asked me what I expect of him, and I said, yeah, I mean, it's so easy to have a coach, but then we need somebody who's going to be like a father figure to us, you know, and then I think he's doing that a lot.
2: Bueno, en un inglés bastante enrevesado con francés, le preguntaron por Queiroz a la pasada y le tiró, es un good coach, que en muy poco tiempo, porque el hombre, no se olviden, asumió en pocos meses cuando expulsaron al técnico que estaba desde siempre, que se había comido 4 derrotas consecutivas, y en 70 días del Mundial el hombre trabajó en poco tiempo, no bajó línea. Creo que Queiroz, a tenor de lo que están diciendo los jugadores de Ghana, es uno de los grandes responsables de la celebración de los africanos aquí, que como victoria celebraron este 0-0. Seguimos esperando.
0: Muy bien, me quiero asomar con el pibe Corradini a Panamá, Croacia.
18: Mira vos, uno dice Toronto, Canadá, nos acordamos del cuento de Daddy Brieva. Sí, mira, no, la temperatura que hace.
6: Una hora menos, allá son 19-23, ¿no? Y bueno, pero están en verano, ¿no? 22 grados de día, hermoso, ¿no?
18: Una maravilla. Así sí que se ve la bella campiña. Señores,
0: ahí estaba, Gustavo. Gustavo Corradini ha estado muy cerca, está justo la pausa de hidratación, pegó un cabezazo luego de la tajada del arquero, un cabezazo en el palo, Panamá. Marcelo Lamberti, Argentina sí. Cambia el esquema porque entrenaba aquí a la mañana en el día menos uno y viajaba. No va a ser así frente a Jordania.
24: Va a viajar a Dallas el día viernes. El día menos dos es cerrado, esto es el jueves. Mañana a los 15 minutos es horario vespertino a confirmar. Jueves cerrado, el viernes, el jueves aprovechamos nosotros que es cerrado aquí, nos vamos para Dallas. El viernes habrá práctica vespertina a los 15 minutos y después la atención a la prensa. Dos o tres días para esperar el estudio de Cuti, descartado para Jordania, muy en duda para el 3 de julio, si bien faltan 9 días para ese cotejo, pero es bastante complejo. Y después, obviamente, va a haber una rotación, va a utilizar la lógica el entrenador Scaloni. A propósito de la Copa del Mundo, hoy Infantino confirmó que el día de la final, cuando haya un campeón, esperemos que se repita, va a estar Donald Trump junto a Infantino para estar entregando la Copa del Mundo.
0: No es la primera vez. Donald Trump entregó la Copa al Chelsea, del campeón del mundo de clubes.
24: Exactamente, estuvo en el Mundial de Clubes y Donald vuelve a las tarimas a entregar entonces esto. Y bueno, mañana día muy especial, ¿no? Recordemos la hermosa iniciativa de nuestro compañero y amigo Rodolfo Barilli. Mañana 10 de la mañana, 10 de la noche, donde estés, cantarle el cumpleaños al 10, que la buena onda le va a llegar aquí, donde estamos nosotros, que él está concentrado.
0: Muy bien, a las 10 y a las 22 vuelvo a Miami esperando por Carleto Ancelotti, la cadena del gol, ahí está en todos los rincones, Gato.
21: Bueno, aquí estamos, justo en lo que tiene que ver con la previa de la conferencia de prensa que en un ratito va a estar empezando, de Carlo Ancelotti, ya están atentos todos los colegas aquí, esperando todos de lo que tiene que ver con la conferencia de prensa. A ver, nos vamos a acercar a alguno de los medios brasileños, a ver si nos acercamos aquí, el colega, CNN en español, Pablo Antonio.
7: Sí, señor, exactamente.
21: Bueno, ¿qué has visto de positivo en el Mundial?
7: La verdad, varias cosas, ¿no? El nivel a mí me sorprendió mucho, ¿no? Sobre todo cuando esperábamos que equipos tan pequeños como Cabo Verde, por ejemplo, no fuesen a tener la pegada que han tenido en el torneo. La verdad es que nos hemos encontrado con selecciones muy competitivas en medio de un torneo de 48 que creo que le ha salido mejor a la FIFA de lo que esperábamos, ¿no? Al final de cuentas.
21: ¿Te ha gustado?
7: Sí, sí, la verdad es que sí. En cuanto a fútbol, me ha gustado mucho.
21: ¿De la Argentina?
7: Me ha gustado mucho. Tuve la dicha de ver el primer partido justamente en Kansas City y siento que el equipo de Scaloni maneja muy bien la pelota, tiene muchas opciones y alternativas, además de Messi, por supuesto, que ya tenerlo es un lujo extraordinario. Pero además de eso, creo que Lionel Scaloni todavía está encontrando soluciones a las pequeñas fallas que tiene el equipo, los momentos en los que los costados, por ejemplo, fallan, por ejemplo, la solución a los laterales, que todavía tiene que tratar de encontrar eso, pero lo ha ido hallando en la medida en la que el torneo va avanzando, y creo que cuando tenga rivales de peso y más fuste hacia las rondas finales, vamos a ver un poco más de esta verdadera Argentina tan competitiva como la que ya hemos visto en las ediciones anteriores, ¿no?
21: Muchas gracias.
7: No, a ti.
21: Bueno, allí pequeños conceptos, Claudio. Estamos aguardando que llegue el técnico de Brasil y en un rato ya arrancaremos con la conferencia de prensa.
0: Muchas gracias, Gato. Todo esto ustedes lo pueden encontrar en todas las redes sociales de Cadena 3, en todas las plataformas, en todos los programas, en todas nuestras frecuencias. 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Qué buena reflexión, resumen que hizo el colega que entrevistaba recién el Gato en Miami esperando por Carleto, donde dice, y mientras tanto este Scaloni tiene que ir solucionando algunos pequeños problemas. Y obviamente que los tenemos, obviamente que la selección no es la de Qatar, es un equipo que no puede imponer condiciones, que está jugando casi de contra todos los minutos, que ha dependido exclusivamente de Messi, de hecho los 5 goles lo ha convertido el mismo jugador, y que se ha transformado y se ha acercado, me parece a mí, por el desgaste de la temporada de Enzo Fernández y de Alexis McAllister, en un seleccionado mucho más parecido al Atlético de Madrid de Cholo, mucho más parecido al Liverpool de Klopp. Equipos de transiciones rápidas, equipos de contraataque, que hasta ahora le ha rendido mucho. Lo que sí está claro, y no hay que menguar la alegría, la satisfacción, las jornadas históricas, cuando el viento sople más fuerte, bueno, vamos a tener que asegurar mejor el techo de la casa, porque Argentina no puede ser que no recupere, los medios no presionan. Argentina va hasta el área. A favor es que los dos rivales que ha tenido, Argelia y Austria, casi no le han generado situaciones de gol. Ahora va a tener la chance de una estación dulce, como es el partido frente a Jordania, para mover jugadores, y quién les dice, por ahí esperar algún tipo de soluciones o de variantes con alguno de los jugadores que se puedan mostrar. 18 y 29, atardecer en Kansas City, estamos aquí, al lado, está crecidísimo, el río tiene como 80 centímetros más que cuando llegamos, hace 23 días ya que estamos aquí en Kansas, cuando pasan los amigos, que vinieron en bicicleta hasta el Mundial, están andando ahí con la misma indumentaria, los que vinieron desde Argentina y que le estuvimos haciendo la nota. Señoras y señores, muchísimas gracias por todo. Hasta aquí lo nuestro, lo que viene es Amamos Argentina con el Chema Forte. Muchas gracias.

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1: Buenas noches y bienvenidos a este programa número 77 de Amamos Argentina, en este estudio de la calle Alvear, en el centro de la ciudad de Córdoba, donde ya estaba extrañando a Martín Rodríguez, a Lucho Alegre, a Diego Uberman, a Martín Bonansea, Alberto Rosselli. Está por ahí también, ¿quién más? Un montón de compañeros, sí. Abajo está Joaco, está Sergio. Y más abajo hay más compañeros. Que esto de la radio lo hacemos entre muchos. Por ejemplo, en los estudios de Cadena 3 en Buenos Aires está Agustín González. Buenas noches, Agustín.
2: Buenas noches, Chema, para vos y para todo ese equipo por allá.
1: Y en los estudios de Rosario está Vero Masloub. Buenas noches, Vero.
3: Buenas noches, Chema. Buenas noches para todos.
1: Y no solamente los que estamos en los estudios, en este estudio de la calle Alvear en Córdoba, o los de la calle Viamonte en Buenos Aires, hay muchos compañeros que están en la calle, así que también ellos tienen su voz, así que vamos a la información de servicio con Vero Masloub.
3: Comenzamos con las calles de Buenos Aires con Pilar Gil Pérez. Pilar, buenas noches.
4: Hola Vero, buenas noches. 8 grados 7 décimas la temperatura en la ciudad, cielo parcialmente nublado. Después que el oficialismo logró frenar la sesión para interpelar a Adorni en diputados con ayuda del PRO y la UCR, al no sentarse en las bancas en el Senado, Manuel Adorni bajó su informe de gestión del 2 de julio y alejó la amenaza de la interpelación. La decisión la tomó Patricia Bullrich y se la comunicó a Karina Milei. Admitió que nadie quiere recibirlo como jefe de gabinete y que no tiene sentido exponerlo a 8 horas de castigos permanentes. Van a exigir 2/3 para aprobar la interpelación del próximo jueves. Gracias, buenas noches.
3: Gracias, Pilar. También estamos en las calles de Córdoba con Jorge Mercado. Hola, Jorge, buenas noches.
5: Hola, Vero, ¿qué tal? ¿Cómo les va? Muy, pero muy buenas noches a todo el equipo, a la gran audiencia de la cadena 3 Argentina. 8 grados la temperatura a esta hora en la ciudad. Y entre los títulos más destacados, hallaron a la adolescente de 15 años que se había ausentado de una residencia. La menor había sido vista por última vez el 20 de junio cuando se retiró de la residencia Felipe Soaje bajo la órbita de la Secretaría de Niñez, Adolescencia y Familia. Por otro lado, la municipalidad negó denuncias previas por actividades ilícitas en Huachitas. El director del Ente Municipal de Fiscalización y Control, Ezequiel Ormaeche, dijo que el municipio no tenía reclamos ni indicios sobre el local. Aseguró que la revocación llegó por 3 clausuras administrativas desde el año 2024.
3: Gracias, Jorge. Nos quedamos en Rosario con cielo despejado, 9 grados una décima la temperatura, la sensación térmica 7 grados 4 décimas. Y seguimos de cerca la situación de la paritaria y la discusión en el gremio aceitero. Hasta el momento no hubo acuerdo. Va a haber una nueva reunión este jueves. La Cámara del Sector Industrial marcó como clave que la comunidad aceitera solicite a los líderes sindicales que acepten la propuesta salarial de la industria para poder seguir trabajando en normalidad, y advirtieron el camino del paro nacional no sirve para nadie.
1: Bueno, y ahora vamos a resumir lo más importante de la jornada en 3 instantáneas. Esas fotografías que, por ejemplo, y como hemos escuchado a nuestra compañera Pilar Gil Pérez, nos llevan a la Cámara de Diputados, Agustín.
2: Así es, Chema, porque la oposición no alcanzó el quórum. La sesión especial que había convocado para tratar los proyectos de interpelación y moción de censura contra el jefe de gabinete, Manuel Adorni, se cayó. Y así lo informaba el presidente de la Cámara Baja, Martín Menem, a las 14 horas y 31 minutos.
6: Siendo las 12:31, ha fracasado la sesión convocada en los términos del artículo 35 del reglamento.
2: Mientras tanto, en Córdoba, un mes del crimen de Agostina Vega y la Municipalidad de Córdoba que sigue bajo la lupa. Como lo contaba Jorge Mercado en los títulos, la Municipalidad hoy, más precisamente el director ejecutivo del Ente Municipal de Fiscalización y Control, Ezequiel Ormaeche, aseguró que no sabían de ninguna actividad ilícita en el bar Huachitas. Gonzalo Carrasquera le preguntó entonces cuántos bares más podía haber así en Córdoba. Y esto le decía el funcionario de Cadena 3.
7: ¿Cuántas Huachitas puede llegar a haber en Córdoba capital, si ustedes conocieron en este caso lo que pasaba ahí?
8: Les puedo contar cuántos Huachitas hemos clausurado y hemos suspendido y los dueños están presos.
2: Y por último, Chema, oyentes, si hablamos de protagonistas del día, hay que reservarle una de nuestras fotos sonoras al señor Cristiano Ronaldo. Jorge Parodi nos dará el detalle informativo, pero hoy tuvo su gran jornada en el Mundial el portugués y así se expresó ante la pregunta clave. ¿Se imagina un cruce con la Argentina de Messi en cuartos de final? Esto decía.
0: Sería top, pero lo más importante era hoy, ganar para pasar en el grupo. Jugué bien, marqué, ayudé al equipo, el equipo ha estado muy bien y seguimos.
1: Y lo viejo funciona, Juan. Lo viejo funciona, en este caso, lo viejo funciona, Jorge.
8: Jorge, seguro, Parodi. ¿Cómo le va?
1: Buenas noches.
8: ¿Cómo está? Buenas noches, con 41 años. Hoy marcó dos goles, Cristiano. Portugal le ganó a Uzbekistán por 5-0. Y es el primer futbolista en convertir al menos un gol en 6 Copas del Mundo. Ha superado a Eusebio como goleador de la selección de Portugal en mundiales. Y es también el primer futbolista de más de 40 años que convierte un doblete. Así que Cristiano Ronaldo está de parabienes y dijo presente en la Copa del Mundo. Cuando se está jugando la segunda fecha, los últimos partidos en esta fase clasificatoria, Inglaterra decepcionó, igualó con Ghana 0-0. Están jugando en Toronto 37 de la primera etapa, Panamá y Croacia están 0-0, y a las 23 estaremos transmitiendo Colombia frente al Congo. Hay que contarles también que sigue el fútbol en la Argentina. Nueva Chicago y Atlético Rafael le igualaron 0-0 en la Primera Nacional hace minutos nada más. Que Racing de Córdoba tiene nuevo técnico, Sergio El Zapito Colioni, que en hockey España le ganó a las Leonas Argentina 2-1 en Londres por la Pro League de la Federación Internacional, y que Nadia Podoroska, la Rosarina, ha clasificado al

0: con Luka Modric.
1: Con 40 años, Luka es el conductor, es el ideólogo futbolístico de Croacia. Por ahora tiene una buena actuación, pero le está costando mucho la selección de Panamá. Así que lo estamos esperando. Futbolísticamente hay que esperar lo mejor de un futbolista inoxidable.
0: Gracias, Jorge.
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0: En Amamos Argentina vamos a hablar de un reciente reportaje que hemos leído en el Financial Times, en donde se habla de una conexión entre el uso de los teléfonos inteligentes, el uso continuado de los teléfonos inteligentes y por lo tanto de las redes sociales, y el hecho de que en 130 países la media de nacimientos por mujer está por debajo del 2.1, es decir, la tasa de reposición. La cuestión, a todos nos llamó la atención este reportaje del Financial Times, que ha salido luego en toda la prensa internacional. La cuestión es que ese reportaje se basa en un trabajo de la Universidad de Cincinnati. Y en esa Universidad de Cincinnati hay dos responsables de ese trabajo, Nathan Hudson y Hernán Moscoso Boedo. Profesor Moscoso Boedo, buenas noches, ¿cómo está?
4: Buenas noches, muchas gracias por invitarme a charlar con ustedes.
0: Bueno, el profesor Moscoso Boedo es argentino, trabaja de profesor en la Facultad de Economía de la Universidad de Cincinnati, y la verdad, profesor, este trabajo tiene una repercusión mundial, porque lo busque por donde lo busque, lo va a encontrar.
4: Sí, la verdad que no es normal para trabajos académicos que tengan esta repercusión. Estoy aprendiendo cómo funciona todo esto. Sí, la verdad que fue muy impresionante y muy rápido también.
0: Y muy rápido, porque además, por ejemplo, hubo un reportaje del diario El País, en donde también hablaban de usted y de su trabajo, un trabajo del diario El País muy interesante. La cuestión es que nosotros también lo estamos. Le cuento que quienes hacemos el programa Vamos a Argentina al aire somos Agustín González, en los estudios de Cadena 3 en Buenos Aires y en los estudios de Cadena 3 en Rosario, Vero Marlup. Vero, al habla con el profesor.
5: Y la verdad que es un gusto, Hernán, muy buenas noches.
4: Buenas noches.
5: Creo que a todos nos ha llamado la atención porque entendemos que la aparición de la tecnología, principalmente de la tecnología 4G en los celulares, ha sido una de las irrupciones tecnológicas más vertiginosas en la historia mundial. Ahora, verlo asociado a un proceso que preocupa, como es el descenso de la natalidad, indudablemente nos ha llamado la atención. ¿Cómo llegaron a ese recorte?
4: Bueno, sí, nosotros estuvimos... Teníamos la idea de que algo tenía que pasar. Pasamos mucho tiempo con las pantallas. Yo siempre cuento la anécdota que los domingos me llega el reporte de mi uso de pantalla de la semana que termina ese domingo. Y son un montón de horas por día. Y bueno, como economista la pregunta siempre es, ¿qué es lo que dejé de hacer durante esas horas? ¿No? Dejé de dormir, dejé de trabajar, dejé de hacer ejercicio, dejé de relacionarme. Bueno, eso es una pregunta abierta. Entonces lo que quisimos hacer es ir hacia datos que estén muy bien medidos, ¿no? Porque creo que nosotros notamos que con el mundo digital nos relacionamos políticamente diferente. Hay un montón de cosas que hacemos distintas, pero muchas veces es difícil de medirlo. Y lo que está mejor medido es la natalidad. Lo único que tenemos que hacer es contar a los bebés y probablemente preguntarle la edad de la madre. Ese tiene calidad de datos muy alta, entonces eso, por eso tratamos de ir hacia eso. Ese fue la génesis del trabajo.
0: La verdad que como génesis, como semilla del trabajo, es muy interesante, y luego hemos visto que el desarrollo también lo es, aportan mucha riqueza en el trabajo. Bueno, como decíamos también, en los estudios de Cadena 3 en Buenos Aires está Agustín González, que seguro que tiene sus preguntas.
6: Hernán, buenas noches.
4: Buenas noches.
6: La pregunta que quiero hacer es la misma con la que se titula este artículo del Financial Times, que pregunta en su título, ¿por qué la tasa de natalidad está cayendo en todas partes al mismo tiempo? qué es lo que ustedes resuelven en este informe que se ha hecho muy conocido en el mundo, pero vale la pena reiterarlo para aquellos oyentes

0: que se estén enterando ahora.
1: Nosotros nos focalizamos en dos grupos, separamos a los adolescentes y al resto de la población, y lo que tratamos de hacer es buscar lo que se llama causalidad. Muchas veces en trabajos estadísticos se ven correlaciones, dos cosas que se mueven juntas, pero no está claro que una cause la otra. Entonces nuestro gran aporte, si se quiere, es ver la causalidad, que podemos decir, sí, es verdad que más ecosistema digital, más exposición al mundo digital termina teniendo un impacto en estas en la evolución de la fertilidad o la natalidad, tanto en adolescentes como en el resto de la población. Adolescentes es interesante porque es el grupo que más cambia y probablemente sea el grupo más expuesto al celular, con lo cual tienen un atractivo en sí mismo. Y además los adolescentes no están buscando tener chicos por lo general. En Estados Unidos más del 75% de los embarazos adolescentes son no queridos, no buscados. Entonces eso hace muy fácil el análisis por el lado de los adolescentes. Por el resto de la población no es así. Por lo general, de hecho, cuando hay baja natalidad, esos chicos sí son buscados. Entonces tuvimos que pensar el modelo, la historia, un poquito más más profunda, si se quiere, para el resto de la población, que tiene que ver con cómo nos relacionamos. Ahora el celular nos da la opción de, si se quiere, un entretenimiento o de vincularnos con gente de una manera que nunca pudimos. O sea, nosotros lo llamamos wide and shallow, que significa amplio y superficial. Ahora tenemos la posibilidad de tener amigos, 1 millón de amigos en redes sociales, con los cuales interactuamos de una manera muy superficial. Y el costo muchas veces es que dejamos de invertir en las relaciones profundas, que son las que potencialmente llevan a la formación de la familia y la búsqueda de chicos.
2: Ahora, desde el punto de vista de un economista, de una persona que trabaja desde la economía teórica en una universidad, nada menos que en Estados Unidos, antes había una variable que era la riqueza, el aumento de la riqueza material o la disminución de la riqueza material. Lo que ustedes están planteando, además, aporta un dato que nos parece muy relevante, y es que independientemente de la riqueza, de si una persona es rica o es pobre, el hecho de acceder de una manera muy barata y muy sencilla a un teléfono inteligente, a un teléfono que le facilita las relaciones superficiales, también está influyendo. Es decir, que ser rico o ser pobre ya no influye, según ustedes, en que tengamos más hijos o menos hijos.
1: No es tan así. O sea, lo que está pasando es que con el celular todos aceleramos el descenso de la fertilidad. Eso es lo que notamos. Por lo general, lo que vemos es que las economías más pobres tienen altas tasas de natalidad, que están bajando desde hace ya 200 años. Los países desarrollados tienen bajas tasas. Mientras más ricos son los países, por lo general se ven tasas de natalidad más menores. Pero lo que cambió con el celular es que la mayoría de estos países empezaron a descender más rápido. Entonces, no importa si los países son ricos o pobres, el cambio en la tasa de natalidad ha sido vertiginoso desde la aparición del teléfono inteligente.
3: Profesor, quiero aprovechar y volver al término de la relación en el caso de los adolescentes, que ahí parecía algo realmente llamativo por esto de que en general cuando hay un embarazo en la adolescencia no es buscado y son los adolescentes los que más están en contacto con esta tecnología. Decía usted, es mucho más clara la relación. ¿Qué es lo que pudieron observar?
1: Notamos que los adolescentes cambiaron la plaza o el parque por la plaza digital, ¿no? O sea, hace 30 años se vinculaban de una manera física, había que ir a un lugar y se encontraban con sus pares. Con la aparición del teléfono, esos lugares públicos se empiezan a vaciar y esos chicos empiezan a interrelacionarse a través de del teléfono. Eso es el primer paso. Y bueno, de ahí se desprenden un montón de cosas que tienen que ver con estar físicamente en contacto con otras personas. Una son los embarazos, ¿no? O sea, nosotros vemos que los embarazos de adolescentes caen cuando estos chicos y chicas no están juntos. Eso es una. Pero pasan un montón de otras cosas que también están medidas que nos llevan a pensar que este mecanismo es el que está actuando. que tengan que ver con estar separado de tus pares. Por ejemplo, cuestiones de salud mental. Si yo estoy más aislado ahora, ya vemos que depresión empieza a aumentar. Y de vuelta, como queremos ver buenos datos, vamos a los extremos y vemos casos de suicidios que aumentan. Entonces, lo que notamos es más celular, más aislamiento, menos embarazo y más suicidio. Y eso cambia en Estados Unidos alrededor del año 2007, que es cuando se incorpora el iPhone. Y eso va cambiando en distintos años en distintos países, ¿no? Mientras en países en vías de desarrollo, el mundo digital llega un poco más tarde, pero eso lo que notamos es que cuando llega el mundo digital, empieza esa caída en la fertilidad.
0: Profesor, entendemos que este estudio tuvo la repercusión que tuvo en todo el mundo, no solo por lo preciso y lo interesante del resultado que arroja, sino también porque toca y aborda la gran problemática de nuestro tiempo en todo el planeta. Es decir, presidentes, mandatarios de todo el mundo, de todos los países, advierten que hay un problema con respecto a la caída de la tasa de natalidad. Más allá de las causas que ustedes abordan, apelo aquí a su conocimiento en economía. ¿Qué pasa si esta tendencia no se revierte, por decirlo, en las próximas décadas? ¿Cuáles son los riesgos que corremos? ¿Y usted ve posible que se revierta?
1: Hay varias preguntas ahí. Una es, estamos en un momento histórico en el mundo que nunca estuvimos. El mundo como una entidad, olvidémonos de los países por un segundo, el mundo está llegando este año al 2,1 chicos por mujer. Eso significa que la humanidad se está reemplazando, o sea, la próxima generación va a ser del mismo tamaño que la anterior. Eso no pasó nunca, siempre tuvimos que la próxima generación fue más grande que la anterior, lo que significa que si de acá en adelante la tasa de natalidad está por debajo de la de 2,1, la próxima generación va a ser menor que la anterior. Eso significa que la humanidad toda va a empezar a decrecer en algún momento. Hay países que ese número está muy por debajo de 2,1. El país más estudiado en eso es Corea del Sur, está en 0,7, o sea que tiene una tendencia muy a la baja, muy muy fuerte. Acá tenía los datos de Argentina. Argentina hoy está en 1,5, que Estados Unidos está en 1,6, creo. Eso significa que estos países van a tener generaciones futuras menores que las presentes. Si se puede revertir, no lo sé. Hay gente que opina que la inteligencia artificial podría acelerar este proceso y que sea más grave, si se quiere, no lo sabemos. Lo bueno es que esto fue relativamente reciente. Esto empezó entrado el siglo XXI, con lo cual estamos viendo un efecto rápido y reciente, con lo cual no te puedo decir qué va a pasar en los próximos 50 o 100 años, si podría haber algo que lo contrarreste. En términos de si esto es bueno o es malo, hay opiniones divididas. Nosotros no tenemos una opinión, nosotros estamos reportando que esto está pasando. Mucha gente dice, bueno, el medio ambiente va a sufrir menos si somos menos, que puede ser verdad. Otros podrán decir, sí, pero los sistemas de jubilación de reparto en el mundo están basados en que las generaciones de trabajadores son más grandes que la generación del jubilado, y si eso lo revertimos, el peso sobre las arcas públicas de los gobiernos va a ser insoportable y tenemos una crisis financiera en algún momento porque estos países no van a poder afrontar sus obligaciones para con sus jubilados. Es un desafío en el cual nunca el mundo estuvo. Entonces, bueno, hay que ver qué pasa con esto. Hay algunas políticas que se están haciendo en algunos países para ver si esto cambia o si se puede tratar de mejorar o aliviar efectos negativos de esto. Por ejemplo, en Australia se está tratando de regular el uso de redes sociales a menores de 16 años y bueno, hay que ver qué va a pasar, y bueno, el resto del mundo aprenderá del caso australiano y lo traerá a sus países de la manera que consideren necesario.
2: La verdad que en Amamos Argentina cada día aprendemos. Intentamos aprender muchas cosas. Hay días en los que aprendemos realmente cosas muy interesantes. Y aquí queríamos destacar que de un trabajo de investigación de una universidad como la Universidad de Cincinnati, ha salido un tema de debate planetario, ecuménico, mundial. Y es el valor de la investigación, el valor de las personas que en las universidades trabajan, como es el caso del profesor Hernán Moscoso Boedo, con quien hemos estado hablando, con quien estamos hablando en este programa de Cadena 3. Le queremos felicitar por el trabajo, profesor Moscoso, porque la verdad que han tenido una repercusión en todos los países. Por donde uno lo busque, lo va a encontrar. Y para terminar esta charla, nos gustaría conocer algo de usted. ¿Cómo es posible que un profesor de economía acabe en la Universidad de Cincinnati? Acabe, no, esté ahora trabajando en la Universidad de Cincinnati. ¿Cómo ha sido el camino hasta llegar ahí?
1: Nací en la ciudad de Rosario, nunca viví, pero me crié en el oeste del Gran Buenos Aires, en San Justo, partido de La Matanza. Estudié en la Universidad de Buenos Aires, después hice mi doctorado en la Universidad de Wisconsin, trabajé en la Universidad de Virginia por 8 años y ahora llegué hasta Cincinnati. Sí, de familia argentina, casado con una argentina, teníamos hijos americanos que se ponen la camiseta argentina para el Mundial.
2: Eso le iba a preguntar, si tenía pensado ir a algún partido.
1: Pensado teníamos, pero la verdad que los costos me parecen que no es un poco mucho.
2: Es mucho, sí.
1: No vamos a ver. Sí.
2: Bueno, qué gusto, Agustín, Ibero, qué placer poder hablar con el profesor Hernán Moscoso Boedo, profesor de Economía en la Linder College de la Universidad de Cincinnati. Y es puro talento argentino repartido por el planeta que de vez en cuando nos lo vamos encontrando.
1: Muchas gracias.
2: Muchas gracias por atender la llamada de Cadena 3 y hasta siempre, profesor.

0: Sí, sí, escuchen.
1: Messi.
0: Pero en alemán. Ha ganado la Champions League, ha ganado el Balón de Oro. Es alemán, pero se entiende perfecto. Mucho talento argentino el que nos vamos encontrando, Agustín Ibero.
2: Y en todo el mundo, y nos da orgullo siempre. Amar a Argentina no solo es gritar los goles de Messi, sino también celebrar cuando nuestros científicos hacen trabajos que dan la vuelta al planeta.
0: ¿Te gusta, Vero?
3: Me llama mucho la atención, me llama mucho. Es más, estaba pensando, en cualquier momento vamos a tener algo sobre Messi, en, ¿por qué no algo en K-pop, ya que está tan de moda?

Alguien es grande, pero grande, pero grande, cuando consigue cosas como esta. Así que, con Lionel Messi, vamos a llegar al boletín de noticias. Ya está aquí Alberto Rosselli, el boletín de las 9 de la noche, y luego seguimos con...

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1: Manuela Adorni canceló el informe de gestión que iba a ofrecer el 2 de julio en el Senado de la Nación. La noticia llega tan solo 12 días después de que el jefe de gabinete anunciara su presencia en el recinto. La diputada nacional Mónica Frade de la Coalición Cívica, durante la sesión de este martes, afirmó:
2: ¿Ustedes creen que porque esta sesión fracasó, Adorni deja de ser un delincuente? Están equivocados. El pueblo argentino escuchó a Adorni cuando se calificó de delincuente. El día 25 de marzo reprendió un periodista.
1: Desde la Municipalidad de Córdoba negaron la existencia de denuncias previas por actividades ilícitas en el bar Guachitas, lugar investigado en la causa por la muerte de Agostina Vega. El director del Ente Municipal de Organización y Control, Ezequiel Ormaeche, dijo a Cadena 3 que el municipio no tenía reclamos ni indicios sobre ese local nocturno.
3: Porque en los lugares que tuvimos indicios de que se ejercía alguna actividad ilícita como esta, que no está habilitado, nosotros no solo lo denunciamos, sino que partícipes de esos están presos, como locales de La Vuelta, como Madero, como el VIP de Sucre, y en este lugar no tenemos ni reclamos ni denuncias de algún tipo de participación de estas cuestiones. Las clausuras son en los últimos 3 años por las que se llegó a la revocación, son justamente cuestiones de apegadas a la municipalidad. De hecho, es importante aclarar, el ámbito municipal es una cuestión administrativa.
1: Remiseros y taxistas protestarán mañana miércoles en Córdoba reclamando que no se autoricen a las empresas que aún no regularizaron su situación.
4: Miguel Arias, titular del Sindicato de Peones de Taxis, esto le contaba a Cadena 3 Argentina.
5: Taxis y remises se movilizan mañana, se vencieron todos los tiempos que pidieron las aplicaciones para adecuarse a la normativa que fijó el Consejo Deliberante y el mismo Intendente. Y vemos con mucha preocupación que nosotros tuvimos mucha paciencia y de buena o de malas ganas aceptamos lo que pidieron, pero ninguno o son muy pocos los que han cumplimentado lo que exige la ordenanza. No se reunió la cantidad de móviles que ellos pretenden, pero siguen trabajando 20, 30 mil autos ilegales en la ciudad de Córdoba.
4: Jorge Mercado, Cadena 3, Redacción Córdoba.
1: Investigan en Salta la muerte de un niño de solo 2 años de edad. La madre y el padrastro afirmaron que se cayó de la cama, en tanto la justicia pidió mayores pericias.
6: El comisario Flavio Peloc dijo a Cadena 3 que investigan la muerte de un niño de 2 años de edad.
7: Un menor, en principio, era trasladado de inmediato al hospital Papa Francisco, aparentemente con lesiones graves. Había una primera versión de que se habría caído de su cama, dispone el traslado al materno infantil, pero ya antes del arribo a este nosocomio ya ingresó signos vitales. Menor.
6: ¿Hubo detenido?
7: Una hipótesis que podría haber sido agredido por los mismos familiares. La demora tanto de la madre, del menor, como del padrastro. Hay que realizar una autopsia en lo que ha sido cuerpo para establecer qué tipo de lesiones ha sufrido.
6: Elisa Zamora, Cadena 3, Salta.
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8: Actualizamos la Copa del Mundo en Toronto, Canadá, a punto de iniciarse la segunda etapa. Panamá y Croacia igualan 0.